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2: ¿Qué tal? ¿Cómo le va? Son las 6:00 p.m, la hora de las noticias, la hora de la verdad expuesta, por supuesto, a través de Grupo Fórmula, radio, televisión, YouTube, internet y todas las plataformas. En este lunes 11 de mayo. ¿Qué tal, Oscar Oguín? ¿Cómo estás? Muy buenas tardes. ¿Día de qué?
3: Muy buenas tardes, Pepe. Excelente inicio de semana laboral. Es natalicio de Salvador Dalí, pintor, escultor, fotógrafo, diseñador y más. Hoy estaría cumpliendo 122 años. Le damos poder a tu voz a través del WhatsApp 5548-480394. Esa línea es exclusiva para que ustedes y nosotros tengamos comunicación y nos hagan llegar sus comentarios. Pero en la transmisión en vivo de YouTube, ahí podemos debatir, podemos intercambiar puntos de vista y también se vale participar en la encuesta que ya está arriba, pero solamente se puede votar vía YouTube. Mario Delgado, ¿quedó en ridículo? ¿Sí o no? Esperamos su participación.
2: No, pues ya sabes por dónde va a ir la participación del público en este espacio de noticias de Grupo Fórmula. Atención, padres y madres de familia. Atención, atención, el calendario escolar queda como estaba. Es decir, las clases van a terminar hasta el próximo 15 de julio. Y no como quería Mario Delgado, el 5 de junio, que porque el calor, que porque el fútbol, que porque quién sabe qué. Mario Delgado queda así en ridículo. Lisbeth Hernández, ¿cómo estás? Buena tarde.
4: Pepe, muy buenas tardes, me da mucho gusto saludarte. Pues efectivamente, después de una reunión de alrededor de 6 horas en la Secretaría de Educación Pública en la calle de Brasil, en el Centro Histórico de la Ciudad de México, fue aprobado por unanimidad por todos los secretarios de los 32 estados del país que acudieron a esta reunión con el titular de la Secretaría de Educación Pública Federal, Mario Delgado. Por unanimidad fue aprobado que el ciclo escolar concluya como estaba previsto inicialmente. Es decir, 15 de julio, 15 de julio, no un mes, sí, de julio, así es. No como Mario Delgado pretendía, pues prácticamente un mes antes, después de que soltó esta bomba el jueves pasado y de toda la controversia que se generó durante el fin de semana, pues por todas las implicaciones que tiene que los niños salgan de la escuela.
2: Recordarás lo que dijeron la Unión Nacional de Padres de Familia, lo que dijeron los sindicatos magisteriales, lo que dijeron los propios trabajadores del aparato educativo y sobre todo lo que dijeron los padres y madres de familia que iban a tener a sus hijos tres meses de vacaciones, muchos de ellos con problemas para tener el cuidado que merecen los niños que están creciendo, el futuro de México, etcétera, etcétera. Es decir, finalmente ya se compuso el renglón torcido, lo compuso de un manotazo en la mesa la presidenta de la República y entonces las clases se quedan como estaban. Me llama la atención, Lisbeth, lo que nos dices de que por unanimidad los secretarios de educación de todo el país estuvieron de acuerdo en que el ciclo concluya como estaba pactado originalmente, el 15 de julio. Te digo, me llama la atención porque también cuando salió Mario Delgado la semana pasada, el viernes, a decir que no, que el ciclo terminaría el 5 de junio por el calor, por el fútbol, quién sabe qué, pues como que la presidenta le adelantó las defensas y lo dejó en offside, ¿no crees?
4: Así es, sí, efectivamente llama la atención por la respuesta que había tenido el anuncio de Mario Delgado la semana pasada, Pepe, y también algo que llama la atención en este comunicado oficial que ya publicó la Secretaría de Educación Pública acerca de esta resolución producto de la reunión, es que destacan que a pesar de que, bueno, este anuncio de que se mantendrá esta fecha, pues sí destacan en un párrafo textualmente que el gobierno de México pues mantendrá la flexibilidad necesaria para atender las particularidades regionales, haciendo referencia a las condiciones climáticas, pero también menciona a los requerimientos logísticos derivados del Mundial de Fútbol. O sea, nuevamente, pues contempla la logística del Mundial dentro de pues esta flexibilidad que dicen podría tener nuevamente la Secretaría y el Gobierno de México. Simplemente, pues ahora lo dejan como en un veremos, ¿no? En una posibilidad después de que pues hubo ahí un una llamada de atención, por decirlo de alguna manera, por parte de la presidenta. Y Pepe, también vale la pena destacar las declaraciones de Mario Delgado al inicio de esta reunión, porque también dieron mucho de qué hablar, a pesar de que la reunión fue a puerta cerrada ya con estos 32 secretarios. En los primeros minutos de la transmisión que estábamos siguiendo por redes sociales, Mario Delgado dio declaraciones acerca de que pues el último mes de clases ya no había un propósito pedagógico, palabras textuales, que eso se traduce en que pues ya no hay actividades que productivas para los niños, que no se hace nada, si lo ponemos en unas palabras más sencillas, y también pues señaló que si bien reconocían que el cuidado de los menores recaía principalmente en las mujeres y que pues muchos padres de familia justamente tenían muchas complicaciones en el cuidado de sus hijos derivado de este, pues sí, de los calendarios escolares, pues también destacó que la escuela no era una estancia forzada, que en lo que se convertía este último mes de clases, y que tampoco era culpa de la SEP o de alguna manera responsabilidad, pues que los centros de trabajo no tuvieran esta flexibilidad para que pues los padres de familia tuvieran mejores condiciones, mejores horarios, palabras más, palabras menos, para pues mantener los horarios de los niños. Incluso tenemos el audio de las declaraciones, no sé si lo tengan por ahí, pero sí, bueno, esto tenemos, también dio mucho de qué hablar.
2: Correcto, lo vamos a poner, Lisbeth.
4: Perfecto.
5: Y debemos ser honestos. Tras la entrega de calificaciones, hay una inercia en las escuelas, en todo el sistema educativo. Después del 15 de junio, se cae en un periodo que en realidad se aprovecha para la descarga administrativa hasta mediados de julio. Se mantienen las aulas abiertas realmente sin un propósito pedagógico. Se desvirtúa la dignidad docente y se convierte a la escuela en una estancia forzada. La escuela es un territorio de aprendizaje, no un lugar de resguardo de niñas y niñas por conveniencia del mercado. Para el magisterio, el descanso es un derecho laboral y una necesidad pedagógica. La estabilidad emocional del docente es la base de la calidad educativa.
2: Bueno, sí, tiene razón Mario Delgado en todo lo que dice. Conceptualmente no tiene problema. El problema es que se empeñó en que se acabara el 5 de junio, que se acabaran las clases, y no que se aviniera al programa pactado originalmente. A ver, ¿por qué no lo previeron cuando diseñaron y dieron a conocer desde el año pasado el ciclo escolar, advirtiendo que vendría el mundial, vendría el calor, no sé qué, y vamos a adelantar el programa varias semanas para que los niños no pierdan? Sería otra cosa, pero no son capaces, son incapaces. En fin, ¿algo más?
4: Pues nada más destacar, Pepe, que efectivamente el descanso es un derecho de todos, no nada más de los docentes, pero efectivamente el sector docente pues tiene periodos de vacaciones bastante respetados y contemplados a lo largo del año, no es únicamente uno, sino que bueno, pues también hay que tomar en cuenta eso, hay varios periodos vacacionales por parte de los docentes para las escuelas, entonces pues también de alguna manera ese fue otro señalamiento que se hizo pues después, sí, de estas declaraciones, sí, de Mario Delgado.
2: No le des vueltas, ya no tenía por dónde salir más que decir lo que dijo y ahí muere. Gracias, Lisbeth, gracias.
4: Estamos pendientes, Pepe. Buenas tardes.
2: Gracias. Buena tarde. El gato oculto de Frank no es nada tonto. Maulla y trina contra Mario Delgado. Dice que está reprobado y que, pues que de una vez ya termine su ciclo, cuanto antes.
6: ¿Miau?
7: Mario Delgado, reprobado. Debe terminar su ciclo en la SEP este 5 de junio. Para que pueda ver el mundial de fútbol sin tarea, cómodamente, con aire acondicionado y sin preocuparse por paros magisteriales. Mario Delgado, de la patada y fuera de lugar.
6: ¿Miau?
2: Sí, lo dejó fuera de lugar la presidenta de la República, porque pues ella lo dijo con toda claridad en la mañanera. El ciclo escolar debe quedar como está, pero a ver qué deciden los secretarios de Educación de la República, qué decide el secretario de Educación para evitar la, la confrontación, como es entendible, pero ya venía la orden desde arriba, así que no le dé más vueltas. Por cierto, la presidenta recibió este día en Palacio Nacional a integrantes de la sección 7 de la Coordinadora Nacional de Trabajadores de la Educación, provenientes del estado de Chiapas. Vamos contigo, Israel Aldave, adelante.
8: ¿Qué tal, Pepe? Gracias. Muy buenas tardes. Y justamente todavía en estos momentos la presidenta Claudia Sheinbaum se encuentra reunida con estos maestros, un grupo de alrededor de 20 representantes de la sección 7, tú bien lo señalabas, a Pepe, del estado de Chiapas. Esos mismos que la semana pasada, cuando visitó la entidad, la ciudad de Palenque, pues se apostaron a las afueras del aeropuerto internacional y apagaban con no dejarla pasar, no llevar a cabo la gira, si no había el compromiso de que fueran recibidos aquí en Palacio Nacional. Por lo menos en Chala Pepe se les está cumpliendo esta esta postura que tenían los maestros de la Coordinadora de Chiapas, ser recibidos aquí en Palacio Nacional. Justamente a su ingreso, Isael González, el secretario de la sección 7 de la CENTE, fue lo que dijo, que es a lo que vienen aquí a Palacio Nacional.
9: Estamos aquí la comisión ampliada de la sección 7 de Chiapas. Venimos a la reunión con la presidenta, un compromiso que asumió en Palenque. Allá fuimos a exigir que se pudiera regresar a la mesa. El primer planteamiento, obviamente, son las demandas centrales, que regrese a la mesa con la CENTE, la CENUM, y de ahí la mesa tripartita por los temas locales de Chiapas.
8: Los temas locales de Chiapas, ¿cuál es uno de ellos, Pepe? Pues la abrogación, y ellos así lo llaman, la abrogación de la ley de ISSSTE, que afirman les afecta en su sistema de pensiones. A su ingreso, Pepe, aquí a Palacio Nacional, los maestros chiapanecos pues reprobaron al secretario de Educación Pública, Mario Delgado, y todo esto con el tema que ya señalaban ustedes, la ampliación del calendario de vacaciones para los niños. Este maestro de la CENTE le dijo que ellos no quieren vacaciones, que quieren trabajar, pero con plazas y mejores condiciones en las escuelas. Este fue su mensaje.
9: Para nosotros no es tema, eso lo hicieron ellos, un asunto totalmente unilateral. No nos esperábamos algo así. Sabemos que hoy están reunidos nuevamente los secretarios de Educación. Solo decimos muy preciso, porque dijeron que es una demanda de los maestros y padres de familia. No sé si es demanda de ustedes como padres de familia, pero de nosotros los maestros no pedimos más vacaciones. Pedimos que se pueda resolver las necesidades. Y como lo he dicho en declaraciones, así como se agilizó el adelantar calendario, que se agilice la creación de plazas, que se agilice la defensa de la educación pública en los hechos, es decir, que haya mayor infraestructura.
8: Ahí está, Pepe, las palabras de este maestro, que como te lo comento, continúa al interior de Palacio.
2: Correcto, correcto, Israel Aldave, se cortó la comunicación, pero entendimos perfectamente. Gracias, gracias, gracias por la información, Israel Aldave. ¿Algún problema ahí con la línea telefónica? Oiga, ¿qué tal estuvo lo de los conciertos de BTS este fin de semana? Bueno, por lo pronto yo tengo el reporte de que hubo 30 detenidos por reventa de boletos en el estadio GNP. Fue un exitazo, llenos, tres llenos completos, las muchachas y jóvenes, sobre todo las ARMYs, desmayadas de no creerlo, el espectáculo muy digno, pero claro, hubo un operativo de seguridad alrededor de los conciertos en el estadio GNP que dejaron en total 30 personas detenidas por reventa de boletos. Además, dos personas fueron capturadas por el robo de celulares a asistentes.
3: Sí, porque en todos los lugares donde hay tumultos, pues ya se ha vuelto una costumbre que una mujer, casi siempre es una mujer, choca contigo para distraerte, para que voltees la mirada hacia allá, mientras llega la otra y te saca el teléfono celular. Justo de ese tipo fueron los que detuvieron aquí en los conciertos de BTS.
2: Entre los asegurados por reventa se encuentran 13 menores de edad, quienes presuntamente ofrecían entradas a precios superiores, evidentemente, a los de la taquilla original, e incluso muchos de ellos eran apócrifos. En fin, todo esto acarreó, no solamente en lo musical, sino en lo social, el concierto de BTS. Una pausa breve, volvemos enseguida con mucha más información. Una residencia de Rubén Rocha Moya, gobernador con licencia de Sinaloa, fue baleada.
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2: Atiendo y comentando con usted todo lo que guste y mande. Porque usted manda. Rubén Rocha Moya no ha salido de Sinaloa, lo dice la presidenta de la República. Acusa a medios de información de difundir propaganda falsa.
22: Él está en Sinaloa. Sí.
23: Gracias. Y por último, de mi parte, hoy exactamente.
22: Hay mucha. De... Como lo hemos dicho, hay mucha propaganda. Que es propaganda, no es información. Hay que diferenciar entre información y propaganda. Hay periódicos en México que se dedican a la propaganda política.
1: hay algunos que pueden o no estar de acuerdo con nosotros, pero dan información.
2: Pues sí hubiera sido bueno que dijera cuáles son los medios que transmiten solamente propaganda, porque pues lo que no tizna mancha, ¿no?
3: Yo sé cuál, pero bueno, luego te cuento.
2: En fin, ayer fue baleada una de las propiedades, una casa del gobernador con licencia que sí está en Sinaloa, aunque no dice la presidenta exactamente dónde, con toda evidencia, para evitar peligro. Ayer fue baleada y fue como a las 10 de la mañana. Felicitos Trujillo, tú estás en Culiacán, tienes la información, ¿cómo te va? Muy buena tarde, bienvenido. Felicitos, ¿me escuchas? Bueno, no me escucha. Felicitos, algo pasó con la comunicación, pero le vamos a informar que sí fue baleada esta residencia. Según las primeras informaciones, la residencia está deshabitada. Una casa que fue habitada hace una década por el gobernador con licencia. En la Las Quintas, en Culiacán, fue atacada a balazos, le digo, la mañana del sábado, según informó la Secretaría de Seguridad Pública del Estado. Ya estamos contigo, Felicitos, adelante.
4: Fue un gusto saludarte, Pepe, así como en lo que ya a las 10 de la mañana con 12 minutos del sábado 9 de mayo se registró, pues esta llamada, teléfono de emergencia C4 acá en Sinaloa, vecinos de la Corona de Las Quintas, pues daban cuenta de una serie de detonaciones intensas en la calle Lago de Cuitero, es muy conocida porque ahí se encuentra una residencia de 13 niveles que en alguna ocasión habitó el gobernador con licencia Rubén Rocha Moya, por lo menos hace 10 años que estaba deshabitada, fue lo que señalaron las autoridades, en este caso el secretario de Seguridad Pública, si me permite, vamos a escuchar.
5: La Secretaría de Seguridad Pública del Estado informa, este sábado 9 de mayo, el C4 recibió a las 10 con 12 minutos reportes de detonaciones de arma de fuego contra una vivienda en el sector de Las Quintas en el municipio de Culiacán. Hecho que fue confirmado por las autoridades y se atendió de inmediato. Respecto a los hechos ocurridos en citado domicilio, es importante informar que la vivienda atacada se encuentra deshabitada desde hace más de 10 años por el gobernador con licencia, el doctor Rubén Rocha Moya. Asimismo, no se registraron personas heridas. Personal de la Fiscalía General del Estado y de la Secretaría de Seguridad Pública Estatal ya se encuentran en la zona realizando las diligencias correspondientes para dar con los responsables.
4: Así es que de inmediato llegó personal de la Fiscalía General del Estado, de la Secretaría de Seguridad Pública, para dar la atención y posteriormente empezaron a circular videos a través de las redes sociales en donde pues el grupo de sujetos armados presuntos responsables de esta agresión pues estaban publicando en donde pues se mostraba precisamente cómo habría ocurrido el ataque en contra de esta vivienda deshabitada.
2: Lo estaban publicando en redes sociales con cámaras que ellos mismos llevaban y el momento que se dan los balazos, ¿no tiene sonido?
7: Sonada aquí.
2: Lo que se oye de canción de fondo pues está en el radio.
7: Sonada aquí de Las Quintas.
2: Hasta que los, ya que los que dispararon ya se fueron, ¿no? Después de haber hecho sus disparos. Pues gracias, Felicitos, por la información.
4: Estamos al pendiente, excelente tarde.
2: Igual, excelente tarde para ti, Felicitos Trujillo. También ayer reapareció en redes sociales el senador Enrique Insunza Cáceres, acusado por Estados Unidos de vínculos con el narco. Él es senador de la República, es senador, obviamente es y tiene una función, es el presidente de la Comisión de Asuntos Legislativos de la Cámara de Senadores. Él publicó una fotografía en las redes abrazado de su madre, la presidenta de la República, como diciendo, pues aquí estoy, no me he ido. Así, la presidenta advirtió que muchas de las acciones de Estados Unidos sobre nuestro país, esto que ha estado lloviendo como con tormenta, están motivadas por el proceso electoral que viene en la primer martes del próximo mes de noviembre, cuando se va a renovar buena parte de la Cámara de Representantes y del Senado de los Estados Unidos. Dice, mucho de esto tiene que ver con procesos electorales, no se vayan con la finta, dice Sheinbaum.
1: Ahora, Estados Unidos tiene elecciones en noviembre de este año. Entonces ellos, pues, mucho de lo que hacen, pues, tiene que ver con su elección de noviembre. Lo que nosotros queremos es que, pues, México no sea parte de esa decisión, ¿verdad? O sea, México se mantiene al margen de la decisión de las y los estadounidenses. Lo que decide el pueblo de Estados Unidos nos parece bien, porque nosotros creemos en la autodeterminación de los pueblos y buscamos siempre la mejor relación. Pero hay mucha gente que quiere utilizar a México como parte de la campaña.
2: Esto fue lo que dijo la presidenta de la República en la mañanera. Y otro asunto que también ocupa la atención es lo publicado ayer por el diario Los Angeles Times. Una nota donde se habla de que Iván Archibaldo Guzmán Salazar está negociando está negociando desde la presión un año de contactos con autoridades de Estados Unidos para explorar una entrega pactada. Según reveló, le digo, el diario Los Angeles Times, no se explican la súbita vocación legal de ellos. Se explican por una pinza, recompensas millonarias, persecución financiera, guerras internas y el precedente de Ovidio y de Joaquín Guzmán López, los medios hermanos, negociando su salida en cortes estadounidenses. El mensaje es tremendo para el Estado mexicano. Resulta que el heredero de los Chapitos no mira a Palacio Nacional, mira más bien a la Casa Blanca, a Washington. Una eventual entrega no negociada no sería derrota del crimen, sería reordenamiento del mercado. Iván Archibaldo se sienta en la mesa porque sabe que el aparato de justicia de Estados Unidos premia la información, las rutas, los nombres, las estructuras. La cooperación se vuelve moneda de rendición, es inversión a futuro, reducción de condena, protección para familiares, blindaje patrimonial. Cada capo que cruza la frontera bajo ese esquema manda un aviso a sus rivales y a las bases. La última instancia del poder ya no es el gobierno mexicano ni el pacto local, es el fiscal federal de los Estados Unidos. Partes esenciales de lo que dice justamente el reportaje publicado ayer por el diario Los Angeles Times.
3: Contactos que habrían iniciado con las autoridades de Estados Unidos desde hace más o menos un año, y ambos personajes estarían viendo cómo evolucionan los casos de sus medios hermanos que están detenidos en Chicago.
2: Cuando dices ambos personajes, te refieres a Iván Archibaldo Guzmán Salazar y a Jesús Alfredo Guzmán Salazar.
3: Exactamente, y estarían viendo la evolución del caso de sus medios hermanos, Joaquín y Ovidio Guzmán, antes de tomar una decisión completamente definitiva. Hay que recordar que hay una recompensa de Estados Unidos de $10 millones por la información que conduzca a la captura de Iván Archibaldo y otra por la misma cantidad por los datos que permitan atrapar a Jesús, que le dicen el Alfredillo.
2: El Alfredillo, Jesús Alfredo Guzmán Salazar. El silencio de México frente a estas versiones pues también habla, dice el Los Angeles Times. Si el hijo del Chapo negocia su destino con fiscales estadounidenses desde hace un año, como tú mencionabas, el papel del Estado mexicano queda reducido a espectador, a custodio de expedientes, ejecutor logístico de capturas, cuando y como convenga a Washington. La discusión ya no es si Iván Archibaldo caerá, sino quién capitaliza su caída. Porque cuando el narco más buscado del país decide que su árbitro final está en otro idioma, en Estados Unidos y en otra bandera, la conclusión es seca. La soberanía penal mexicana no se disputa en tribunales, se firma en acuerdos de entrega. Hagamos una pausa breve, volvemos.
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5: ¿Qué tal, Pepe? Muy buenas tardes. Un saludo a tu audiencia.
6: Alma, pues queremos tu opinión como experta en estos asuntos de investigación respecto al calendario escolar que dijo la presidenta se queda como estaba. ¿Qué te parece la decisión? Primero, ¿qué te parece lo que dijo Mario Delgado la semana pasada, que puso a temblar a los papás cuando dijo, no, el día 5 ya se cierra el ciclo escolar? Y hoy la presidenta da un manotazo y dice, bueno, es una forma metafórica, y dice, no, el calendario se queda como está hasta el 15 de julio. ¿Tú qué opinas?
5: Bueno, me parece que ha sido muy desafortunado toda la manera como han llevado este tema, la forma como lo presentó el secretario de Educación, después los desacuerdos que hubo, las, digamos, diferencias, y luego pues todos los comentarios en contra de una medida que debió de haberse tomado con anticipación, haberse planeado, haber explicado claramente cuál era la situación, pues desde hace un año, ¿no?, que es cuando se presenta el calendario escolar. Entonces creo que todo esto ha sido muy confuso. Y lo que nos deja muy claro, Pepe, que creo que es el principal problema, es pues el papel de la escuela, ¿no? No es tan importante, eso se puede modificar por una serie de partidos en tres ciudades, que por el calor, que no son importantes esos días posteriores a las calificaciones y que la escuela no es guardería. Entonces yo creo que todo esto nos deja con un muy mal sabor de boca, Pepe. Claro.

0: afortunadamente, va a ser el ausentismo durante todos esos días, porque ya nos dijeron que no es muy importante. Yo creo que lo que debimos de haber hecho, Pepe, es tomado este tema ya de frente y haber tomado medidas, planeado sobre estos días que quedan efectivamente entre la entrega de calificaciones y el fin del ciclo escolar. Ahí lo que debió de haber pasado es decir, vamos a planear, vamos a hacer una propuesta pedagógica, educativa, donde esos días efectivamente son importantes y es bueno que los niños vayan a la escuela y pues es sí, mejor pero, que vayan a la escuela pero, a que hagan otra cosa.
1: Claro, pero si están tomando la educación como parte de la agenda política, ¿qué puedes esperar?
0: Sí, yo creo que eso es lo que nos queda al final, ¿no? La sensación de que la educación es lo menos importante, es una ficha más, no nos queda claro hasta dónde esto realmente tenía que ver más con las protestas que la CENTE ya anunció que va a hacer, de hecho acaba de anunciar que va a hacer una marcha el 15 de mayo y que iban a boicotear la Copa del Mundo, eso parece ser más una respuesta a tratar de evitar la confrontación. ¿Y por qué no decirlo de frente, ¿no? ¿Y por qué no plantearlo así? ¿Y por qué no además clarificarlo que pues, los contextos son distintos, ¿no? Las movilizaciones de la coordinadora no se dan tampoco en todo el país. Entonces creo que sí, deja muy mal parada a la presidenta y peor parado al secretario de Educación.
1: Ahora, eso que dijo el secretario de Educación, que los papás quisieran utilizar las escuelas como guarderías, y que por qué los empresarios no tienen el apoyo necesario para las familias, en todo caso, a ver, echándole la culpa a los empresarios del país, como diciendo, bueno, a las escuelas ni me los mandes, porque ya está cerrada la escuela, ya los maestros acabaron su ciclo incluso administrativo. Entonces, a ver, ¿cómo le haces? A ver, empresarios, ¿por qué no ponen guarderías, etcétera? Es un aventar la bola para acá, ¿no?
0: Sí, yo creo que, bueno, primero sí tenemos que reconocer que hay una función social de la escuela, ¿no? Y por supuesto que pues forma parte de este ecosistema entre el trabajo, entre la familia, y ahí la escuela tiene un papel que sin duda tenemos que reconocer. También por parte del sector productivo, pues siempre ha habido esta queja de que hay poca flexibilidad y eso yo creo que es algo que tendremos que ir discutiendo, pero no al 5 para la hora, Pepe. No de esta manera, no convocando en favor de la educación, de las infancias, etcétera, sino más bien se les vino esta cosa encima y entonces ya no saben a quién echarle la culpa, ¿no? O responsabilizar de una cuestión que es responsabilidad del Estado mexicano y que creo que aquí lo que está quedando claro es que nadie quiere tomar esa responsabilidad, ¿no?
1: Debiera ser lo que sucede con el rezago educativo. Debería ser una prioridad, ahí sí te digo política, una política pública para tratar de vencer esos obstáculos que hacen que nuestros niños, a la hora que se hacen exámenes ya de otra envergadura, pues se quedan mal en las matemáticas, en gramática, en lenguaje. Eso no es más que muestra de rezago educativo.
0: Bueno, y venimos de la pandemia que nunca recibimos realmente una respuesta contundente por parte del gobierno para decirnos esta va a ser la manera de resarcir todos los problemas de rezago y el abandono que hubo por parte de niños y niñas y jóvenes de la escuela. Nos quedamos esperando eso y encima de todo venimos con este tema de y ahora vamos a recortar las clases porque además no es muy importante lo que puedan hacer estos días, cuando ahí es donde podríamos haber tenido un plan, ¿no? Emergente, un plan piloto para decir, pues en estos días vamos a reforzar lo que no se aprendió bien, en estos días vamos a abordar conocimientos que no fueron tan importantes a lo largo del año, pero que ahora sí podemos tener un espacio, muchas cosas se podrían hacer aquí, es falta de imaginación, falta de idea educativa, falta de idea pedagógica, y de verdad qué lamentable es todo esto para el país, ¿no? Y para el futuro de estos niños y niñas y jóvenes, Pepe.
1: Pues muchas gracias, doctora. Gracias, Alma, por ayudarnos a entender la dimensión

0: de algo que no puede quedar solamente en un anuncio fallido, que creo que tiene mucha mayor profundidad y es momento de tomarlo en cuenta, insisto, no como una agenda política, sino como una política pública que tenga que ver con evitar el rezago en la educación y en ver a los niños como lo que son, el gran valor de la patria para el presente y para el futuro, desde luego. Y no estarnos acomodando a situaciones económicas, financieras, porque la FIFA, porque entonces hay que hacer un espectáculo donde no haya coches en la calle para que los 5 millones de visitantes puedan transitar. Esa es una tontería. Yo estoy de acuerdo contigo. Muchas gracias, Alma.
1: Gracias a ti, Pepe. Saludos a la audiencia.
0: Igualmente, saludos a ti. Gracias, doctora Alma Maldonado, investigadora del CIMBESTAF, que es el Departamento de Investigación Educativa del Centro de Investigación y Estudios Avanzados del Instituto Politécnico Nacional, investigador a nivel 2 del Sistema Nacional de Investigadores. ¿Qué dicen los padres de familia, Oscar?
2: La Unión Nacional de Padres de Familia está celebrando a través de un comunicado la decisión anunciada hoy por la SEP y el Consejo Nacional de Autoridades Educativas en el sentido de que no se adelantará el fin de cursos. Dice que esta rectificación beneficia a docentes y a las comunidades educativas. Es una decisión que de la mano de especialistas y padres de familia nos beneficia porque alzamos la voz ante una medida que hubiera afectado gravemente el derecho a la educación. No hay vencidos, no hay derrotados. Esta decisión abona a un resultado de diálogo firme y asertivo de lo que representa para la familia la educación. Remata con la frase, la educación de nuestras hijas e hijos es prioridad, no es negociable. Felicidades a todos por este logro.
0: Y tampoco tema de agenda política, como lo estuvo viendo el muy estimado Mario Delgado. Hagamos una pausa, vamos a hablar de esto también con Rafael Cardona. ¿Usted qué opina? Opine.
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12: Las almendras son los frutos secos perfectos para recargar energía y ganar masa muscular. 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Aportan proteínas, vitamina E, grasas saludables, magnesio y manganeso. Son aliadas para combatir el envejecimiento prematuro por todos los antioxidantes que contienen.
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14: La Secretaría de Educación Pública informó que mantendrá el calendario escolar como estaba programado al inicio del ciclo 2025-2026, por lo que las clases concluirán hasta el próximo 15 de julio. partió luego de que se descartó por unanimidad la propuesta de adelantarlo al 5 de junio. El Partido Verde Ecologista resaltó la relevancia de la Ley General de Economía Circular, no solo por sus avances ambientales, sino por visibilizar a las más de 178 mil personas que trabajan como recolectoras de residuos y materiales reciclables. Asimismo, destacó la urgencia de fortalecer y formalizar este sector para dignificar sus condiciones laborales. La Senasica informó que al corte del 8 de mayo se reportaron 1.682 contagios de gusano barrenador de ganado en animales distribuidos en 25 entidades. Detalló que los bovinos continúan siendo la especie más afectada con 897 casos.
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0: Bueno, pues vámonos directamente al cristalazo con Rafael Cardona, periodista aquí de casa, los lunes, los viernes. Él está muy inquieto porque dice, híjole, ¿qué voy a hacer con tantas vacaciones? No voy a tener que ir a la escuela. No, él ya no va a la escuela porque él ya pasó por la escuela en su tiempo, pero quiere pasar a la escuela o mandar a la escuela a Mario Delgado, al secretario de Educación Pública, que se ve que no aprendió. Por eso le salieron hojas de burro, ¿no?
5: Pues Pepe, mucho gusto.
0: Quizá me fui muy fuerte.
5: No. Yo creo que el burro te perdonará la comparación. ¿Qué culpa tienen los burros? Digo, ¿no ves que son el emblema del Instituto Politécnico Nacional?
0: Claro, tienes razón, sí.
5: No, los burros están bien. Mira, lo que estamos viendo en esta...
0: ¿En tu salón de clases no había orejas de burro?
5: En el salón de clases no, en el de juntos sí.
0: En el franco inglés.
5: En el salón de juntos sí.
0: En mi salón sí había orejas de burro. Y cuando no hacías la tarea o no contestabas lo que esperaba el profesor, al rincón con orejas de burro.
5: En mi salón también había unas orejas de burro, pero un día me las volé y las vendí. Se las vendí a los de cuarto C. Pero bueno, en fin, son cosas de la infancia. Pero el asunto que ahora estamos viendo, que tiene que ver con la infancia y con las escuelas, es que yo he visto muchos momentos grotescos, he visto muchos momentos ridículos en el ejercicio de la administración pública, pero nunca, jamás había visto algo de tan pobre calidad intelectual y política como el espectáculo que nos acaba de regalar el señor Mario Delgado. El señor Delgado nos dijo desde el viernes por la tarde que todo lo que él estaba haciendo en este calendario, que era un hallazgo maravilloso, era producto de un consenso, de un acuerdo.
0: Con entonces, los secretarios de educación de toda la República.
5: Acuerdo. Un acuerdo es una suma y una síntesis de voluntades. Entonces el señor ahí mintió, porque los que supuestamente estaban de acuerdo mostraron su desacuerdo. Después, la protesta fue tan grande que llegó a manos de la presidenta de la República, que en un tono más o menos comedido, ¿no?, con un puñal mojado en agua de azúcar, le dijo al señor Delgado, arregla esto. Y el señor Delgado no lo pudo arreglar. No solamente no lo arregló, lo desarregló más, porque nunca quisieron decir, ni en el Palacio Nacional, quisieron decir la verdad de por qué se estaba intentando modificar este calendario. Y se estaba haciendo porque había la idea equivocada y temerosa, medrosa, de que la gente les va a tomar las series durante el Mundial. Y ahora con más razón, porque ya los vio débiles y acobardados. No se trató de mejorar la educación de los niños. No se trató de mejorar los espacios educativos. No se trató de ponerle agua a las escuelas que no tienen agua. No se trató de mejorar el equipamiento. No se trató de mejorar las condiciones laborales del magisterio. No, se trató de hacerle un favor a la señora Brugada en la Ciudad de México, que no saben qué van a hacer con el Mundial. cuando lo más inteligente sería que nada. Porque el Mundial en la Ciudad de México, pues lo único que tiene es que 80,000 personas van a llenar un estadio. Ayer se llenó otro en Ciudad Universitaria y no pasó nada.
0: No, ¿cómo no pasó? Perdió la América.
5: No, eso no pasó. No perdió la América. Perdóname.
2: No voy a polemizar.
5: Pero que un jugador falle un tiro no es el mérito ni el demérito de un equipo completo. Quedaron 3-3, pues no perdió, empató dos partidos que iba perdiendo. Pero eso es otra cosa. Es claro que es más importante la América que Mario Delgado. Pero, bueno, todo es más importante que Mario Delgado. Entonces, este diagnóstico con el que quiso salir hoy, mientras se terminaba la reunión, de los que ya estaban de acuerdo y manifestaron su desacuerdo, y lo que había sido un consenso se convirtió en un disenso, bueno, ese diagnóstico es lo peor que se ha visto desde el anuncio de la construcción de la nueva escuela mexicana. Esto es de una mediocridad intelectual, pedagógica y política, como no se ha visto en un partido cuya principal característica es la mediocridad intelectual. Bueno, es echarle la pelota a las deficiencias o a la crueldad del mercado para justificar que cierre las escuelas 3 meses. Bueno, si así se controla el mercado, pues que la cierren 10 meses, así lo controlas más y disminuyes los perniciosos efectos del egoísmo empresarial. ¿Qué tiene que ver una cosa con la otra? Absolutamente nada. Reconocer que las escuelas no tienen la capacidad, ya no digamos en las aulas, sino fuera de las aulas, para generar ocupación juvenil, para ofrecer deporte, para ofrecer entretenimiento, otro tipo de aprendizajes, convivencia. La escuela es el camino para la socialización de los niños. Los niños aprenden a convivir con sus semejantes en la escuela. Entonces, este hombre exhibe no solamente su torpeza política, sino su escasa capacidad para comprender el momento por el que pasa este país. Este país tiene, entre los países, digamos, civilizados del mundo, tiene los últimos lugares en aprovechamiento educativo y en calidad de la educación. Y eso es lo que les debería preocupar. Les debería provocar qué está pasando con el dinero del Politécnico. Les debería de preocupar por qué la oferta educativa es mala, mediocre e insuficiente. Les debería preocupar que, así como en el sector de la salud ocurre, también en educación los privados son los únicos que educan bien a los niños en este país. Entonces estamos frente a un panorama en el que las escuelas y el sistema educativo y la nueva escuela mexicana se exhiben como lo que son: recursos para la demagogia del partido, para ver a quién le ayudamos, no le vayan a armar un mitotito, no le vayan a cerrar la clase de Tlalpan a mi amiga Clara, porque pues traemos algunos asuntos juntos, ¿no? Ese es el verdadero motivo de este fracaso y de este ridículo. Y bueno, pues el señor Delgado quizá nada más está esperando que cuando venga una nueva lista de los Estados Unidos con personas a las que se acuse de lo mismo que se está acusando a un rector universitario de la 4T, o sea, de narcopolítico, no vaya a ser que a él también lo pongan en una lista, pues por aquello de sus relaciones con el huachicol y lo que pasó con Américo y con Carmona y todas esas cosas que alguien le tiene guardadas. Pero lo que está guardado un día sale a la luz.
0: Gracias, Rafael.
5: Gracias, buenas noches.
0: Recibe los atentos saludos de Mario Delgado, ¿verdad? Escribió para quejarse. Gracias, gracias, Rafa. Que estés muy bien. Seis personas fueron halladas muertas dentro de un vagón de carga de un tren en un patio ferroviario de la Union Pacific, cerca de la frontera con México, concretamente en Laredo, Texas. Los cuerpos fueron encontrados el domingo cuando estaban inspeccionando los trabajadores uno de los vagones y ahí aparecieron seis cuerpos, cinco hombres, una mujer. Y bueno, se van a realizar las autopsias y demás, pero ahí fueron hallados muertos dentro de un vagón de carga en un patio ferroviario del Union Pacific. Ya le tendremos más información respecto a la nacionalidad de los localizados. Vamos a una pausa breve, regresamos a las 7 de la noche, exclusivamente por YouTube y todas las demás plataformas, y por supuesto en radio, 970 de AM, 103.3 de frecuencia modulada, y en Telefórmula, lo invitamos a que se quede con Juan Becerra.

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4: La calabaza es un alimento que debe estar incluido en nuestra dieta semanal, gracias a sus beneficios que trae, como ayudar a la salud intestinal, enfermedades cardíacas, disminuye el riesgo de asma. Asimismo, aporta vitaminas C, E y K y minerales como sodio, potasio y calcio.
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7: Hora del centro de México, ponga tiempo su reloj. Vámonos directamente con lo más importante ocurrido en las noticias hasta el momento. Este es un corte de caja, Oscar Olguín.
8: Desde luego, Pepe, el calendario escolar se queda como estaba. Las clases terminarán el 15 de julio, ordena la presidenta al secretario de Educación. Las contradicciones por el cambio en el calendario escolar muestran el manejo político de la educación. Así lo aseguró la investigadora en temas educativos, Alma Maldonado.
9: La sensación de que la educación es lo menos importante, es una ficha más. No nos queda claro hasta dónde esto realmente tenía que ver más con las protestas que la CENTE ya anunció que va a hacer. De hecho, acaba de anunciar que hace una marcha el 15 de mayo y que iban a boicotear la Copa del Mundo. Eso parece ser más una respuesta a tratar de evitar la confrontación.
8: Aseguró también que el gobierno federal carece de ideas e imaginación para formular una buena política educativa.
9: Aquí es falta de imaginación, falta de idea educativa, falta de idea pedagógica. De verdad, qué lamentable es todo esto para el país, ¿no? Y para el futuro de, pues, de estos niños y niñas y jóvenes.
8: Rubén Rocha Moya no ha salido de Sinaloa, según la presidenta de la República.
10: Él está en Sinaloa, ¿sí?
11: Gracias. Y por último, de mi parte, hoy exactamente
10: hay
11: dentro
10: mucha,
11: de...
10: como lo hemos dicho, hay mucha propaganda, porque es propaganda, no es información. Hay que diferenciar entre información y propaganda. Hay periódicos en México que se dedican a la propaganda política. Hay algunos que pueden o no estar de acuerdo con nosotros, pero... dan información.
8: Los hijos del Chapo, Iván Archibaldo y Jesús Alfredo Guzmán Salazar, buscan acuerdo para entregarse en Estados Unidos, así lo publicó Los Angeles Times. La tregua con Irán en estado crítico, advierte Donald Trump, rechaza la propuesta de Teherán.
12: El presidente de Estados Unidos, Donald Trump, afirmó el lunes que su país saldrá completamente vencedor de la guerra contra Irán en momentos en que la salida al conflicto parece bloqueada. Y consultado sobre el cese al fuego, indicó que en este momento es muy débil. Lo calificaría como el más débil después de leer ese pedazo de basura que nos enviaron. Ni siquiera terminé de leerlo. Dije, no voy a perder mi tiempo leyéndolo. Yo diría que es uno de los más débiles ahora mismo. Está con respiración asistida. Irán anunció el lunes haber exigido el fin de la guerra en Oriente Medio, del bloqueo estadounidense y la liberación de sus activos congelados en la contraoferta presentada al presidente Trump, quien la rechazó de plano.
8: Por cierto, que Irán ha desplegado mini submarinos en Hormuz, así lo alerta el Instituto Internacional de Estudios Estratégicos. El contralmirante Fernando Farías Laguna, acusado de encabezar una red de huachicol fiscal, ingresa a la cárcel en Buenos Aires. Se dice chivo expiatorio, lo dijo en una entrevista para el portal Código Magenta. Según Farías Laguna, el tráfico de hidrocarburos es una operación de Estado. En México, su hermano, el vicealmirante Manuel Roberto Farías, envió una quinta carta a la presidenta de la República. Denuncia violaciones al debido proceso, falta de pruebas en su contra y uso selectivo de la justicia.
7: Ahora, gracias, Oscar. Para hablar justamente de este tema, del huachicol y demás, vamos a hablar con el doctor Epigmenio Mendieta, representante legal del vicealmirante Manuel Roberto Farías Laguna y del contralmirante Fernando Farías Laguna. De los dos hermanos Farías Laguna, pues uno preso en el altiplano y el otro preso en Buenos Aires, esperando que lo extraditen a nuestro país. Epigmenio, doctor, ¿cómo estás? Muy buenas tardes.
0: Pepe Cárdenas, qué gusto saludarte a ti y a todo el auditorio. Buenas tardes.
7: Muchas gracias. El contralmirante Farías Laguna ingresa al sistema penitenciario argentino, ¿en qué condiciones?
0: Sí, te confirmo, Pepe, el día viernes fue trasladado de una comisaría donde se encontraba de manera provisional a un centro penitenciario preventivo. Este se encuentra precisamente en la comunidad de Ezeiza y el pabellón al que ha sido destinado es uno especial para militares, de tal manera que las condiciones de encierro serán de acuerdo a lo establecido en el propio reglamento, pero en cantidad de personas es mucho menor. En el lugar donde se encontraba ya había una sobrepoblación. Tengo conocimiento que los últimos dos días que permaneció ahí ingresaron entre 15 y 17 personas, de tal manera que el número ya era considerable y se veía en riesgo la seguridad de los que estaban ahí, de tal manera que el sistema penitenciario toma la decisión de hacer el traslado, y esto con la finalidad de salvaguardar la seguridad y su integridad personal.
7: ¿Lo clasifican como un interno de alto riesgo?
0: No, lo clasifican como lo que es, como un militar, y lo trasladan al pabellón que se encuentra para personas de estas características. Es más, te doy el dato que en este lugar se encuentran solamente 6 personas en el centro preventivo en el cual se encuentra en este momento.
7: ¿Qué hay de las cartas? Hoy hubo una carta más de su hermano, el que está preso en el altiplano, en la cárcel de máxima seguridad del altiplano. Una quinta carta a la presidenta de la República, donde hacen una serie de aclaraciones diciendo que son chivos expiatorios.
0: Sí, esta es la quinta carta que ha dirigido el vicealmirante Manuel Roberto Farías Laguna, y tiene como propósito insistir en esa súplica que ahora realiza. Se ha dirigido en otros momentos a la presidenta de la República solicitando su apoyo para cosas muy básicas que tendrían que ser un derecho, Pepe, pero que no serían materializados. La primera de ellas es solicitar a la Fiscalía General de la República que le entregue ya de manera completa los tomos que integran la carpeta de investigación. Pues hasta este momento, a casi 8 meses de que lleve la investigación y a punto de que se fenezca este plazo, no tenemos íntegra esa carpeta de investigación y no conocemos todos los detalles que hay dentro de la misma. Esa es la primera súplica, tener la carpeta completa para poder defenderse. La segunda súplica, porque así lo hace Manuel Roberto, es pedirle a la Secretaría de Marina que modifique la postura que tiene. Hasta este momento, todo lo que ha solicitado el vicealmirante ha tenido como respuesta de que las pruebas no se las pueden entregar, que son de seguridad nacional y que entregarlas vulneran o ponen en riesgo las instituciones y sus operaciones. Es más, ha clasificado esto como de seguridad nacional y ha reservado incluso información en el plazo de 5 años. La solicitud que hace Manuel Roberto es a través de la presidenta que se le dé acceso a esa información con la finalidad de poderse defender y aclarar todo lo que tiene que ver en relación con estos hechos. Y la última solicitud, que se le garantice el debido proceso. Un derecho elemental para cualquier mexicano es que pueda tener un juicio en calidad de iguales. Esto significa que pueda conocer las pruebas y aportar pruebas. Esta posibilidad en el caso de Manuel Roberto no está materializada y eso le impide claramente poder enfrentar un proceso en igualdad de condiciones, pues claramente no se le permite el acceso a las pruebas y eso significa que no se podrá defender. Pareciera entonces, Pepe, que se trata de un de un juicio anticipado o de un juicio sumario en el cual el culpable ya esté elegido.
7: Fernando Farías Laguna fue entrevistado por Ramón Alberto Garza para un portal noticioso aquí en México. Y en la entrevista, Fernando Farías Laguna dice que todo este asunto del huachicol es un asunto de Estado. ¿A qué se refiere?
0: Creo que lo describe en la propia entrevista, Pepe. Tengo conocimiento de la entrevista y en la propia entrevista él describe que esto no podía ser atribuido a dos personas exclusivamente. Es decir, la complejidad de la operación, tal y como la describe la propia Fiscalía General de la República, no podría estar en la decisión ni en la operación logística de dos personas. Supuestamente su hermano y él mismo. Él describe que hay muchas instituciones que estarían involucradas y esto es lo que él describe como una operación de Estado. También describe que no sería posible que se pudiera llevar una operación tan compleja y tan compleja como la describe la propia Fiscalía General de la República y tan compleja en su operación que no se explica o no se explica de acuerdo con sus propias palabras que se puede llevar a cabo si no están involucradas todas las instituciones que pertenecen al Estado. Él concluye entonces que por estas características se consideran chivos expiatorios, pues la única manera de poder justificar que esta operación tan grande pudiera tener viabilidad y posibilidad de realizarse en cada uno de sus tramos es porque las instituciones del Estado están enteradas y o dejaron de cumplir con su obligación de supervisar o colaboraron en ese desarrollo.
7: ¿O están protegiendo a alguien?
0: Esa sería otra opción, Pepe. Me parece que es la línea que ha dejado de investigar la Fiscalía General de la República. Me parece que la ruta del dinero es por la cual deberían estar siguiendo quien se vio beneficiado económicamente. Porque no perdamos de vista, Pepe, si el beneficio económico fue de 600 mil millones de pesos, pues me parece que las personas que se vieron beneficiadas ahí deberían de ser aquellas en las que se pusiera particular atención. Y me parece que no es la línea de investigación que se extiende, que ellos son los líderes cuando la capacidad ni logística ni económica está para ellos.
7: Pero ellos en algo tuvieron que ver.
0: Creo que no tienen nada que ver porque el tramo que les atribuye la Fiscalía no es que hayan ido a comprar el

0: combustible a Canadá o a Estados Unidos. Tampoco les dice la fiscalía que ellos hayan contratado los buques justo con una persona que acaba de ser cateado su domicilio el fin de semana. Tampoco dicen que hayan ellos contratado a los agentes aduanales, ni tampoco que hayan ellos requisitado o que tuvieran facultades para hacer el requerimiento aduanal. Tampoco dicen que fueran los permisionarios de los muelles donde llegaron los buques. Tampoco dicen que fueran los propietarios de las pipas o dueños de los patios donde posteriormente fue vendido el combustible, ni tampoco que hayan distribuido eso en las distintas gasolinerías del país para después venderlas y recoger el dinero que es producto del beneficio económico. Lo único que supuestamente les atribuyen es que ellos supuestamente pusieron en posiciones estratégicas a militares con la finalidad de facilitar esta operación. Es decir, si eso es lo que supuestamente hicieron, pues la trazabilidad administrativa de todas estas operaciones está en la Marina y en la Agencia Nacional de Aduanas. Pero
1: Gracias.
0: esas pruebas, a pesar de que se les han solicitado, Pepe, no las entrega.
1: Epigmenio, sí, Epigmenio, ¿crees tú, hablando de protecciones, que se está protegiendo al almirante Rafael Ojeda, que fue secretario de Marina en el sexenio de Andrés Manuel López Obrador?
0: Creo que por las evidencias que están en este momento, Pepe, ya le resultaría cita. Y creo que lo que la lógica, no solamente la tuya y la mía, que le hemos dado seguimiento a este asunto, sino de toda la sociedad y de los oyentes de tu muy seguido programa, han coincidido en otro momento de que él debería ser citado por lo menos a declarar. Pero me parece que cuando se le exculpa desde el abrir de la mañanera, pues es como si no lo quisieran incomodar ni siquiera con una comparecencia para poder explicar de manera directa lo que le puso en conocimiento el contraalmirante Rubén Guerrero al momento de que le denuncia estos hechos. Y además, ¿quién más le había puesto en conocimiento estas irregularidades en otro momento?
1: Gracias, doctor. Gracias, Epigmenio Mendieta, por permitirnos esta conversación con la audiencia de Fórmula.
0: Pepe, yo soy el agradecido a ti y a tu nuevo auditorio por el seguimiento y el interés que tienes en el presente asunto. Un abrazo.
1: Por supuesto, lo tenemos todos. Gracias. Gracias. Buenas noches. Él es representante legal del vicealmirante Manuel Roberto Farías Laguna y del contraalmirante Fernando Farías Laguna. El contraalmirante está preso en Buenos Aires, Argentina. Una pausa.
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2: México en la Red. Una colaboración entre Prometeo y Radio Fórmula con un alcance de 29.8 y 6.10 billones de impresiones respectivamente, los conciertos de BTS y la visita a México de Isabel Díaz Ayuso fueron los temas de mayor interés en la conversación digital. En el Claudiómetro Digital, el sentimiento positivo tuvo un aumento de un punto porcentual. Al final de esta edición destaca la celebración del Día de las Madres.
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6: Vamos a enlazarnos a la ciudad de Washington. Allá son las 9:17 a.m. Allá está listo Armando Guzmán, nuestro corresponsal, con información sobre lo inminente, el inminente viaje de Donald Trump y empresarios a China. Donald Trump se va a entrevistar, claro, con Xi Jinping. Y bueno, va a estar caliente esa gira por todo lo que involucra la relación complejísima entre China y Estados Unidos, aranceles, invasión de productos. Estados Unidos es enemigo comercial de China, China lo es de Estados Unidos. Armando, ¿cómo estás? ¿Cómo la ves desde ahí?
7: Muy difícil, la verdad, muy difícil. Te voy a decir, Pepe, buenas noches. Que hubiera algún tipo, si no de anuncio espectacular, que hubiera algunos anuncios que mantuvieran la relación comercial, que hubiera risas, sonrisas, y que el ambiente en China no parezca improvisado, que no parezca que el presidente va corriendo sin tener una agenda bien hecha, porque te voy a decir, el presidente va a China, pero va no fortalecido, sino va muy debilitado. En primera por las encuestas, enseguida por la guerra con Irán. Ahora, hay que acordarnos que esta reunión ya se pospuso una vez, precisamente por la guerra de Irán. Y la guerra de Irán tiene mucho que ver en todo esto y tiene que ver mucho en la forma en la que esto se va a desarrollar. Si hubiera un éxito del presidente, entonces podría hablar con Xi Jinping, con el presidente chino, y decir, oye, tú eres el que tiene mucho más influencia en todo esto. Tú eres el que le compra el 80% del petróleo a Irán. Diles que se sienten a la mesa, que dejen de estar amenazándonos militarmente, que terminemos con esta guerra y lleguemos a algún acuerdo que sea más o menos para salvar la cara uno y otro. Eso yo no sé si Xi Jinping esté dispuesto a hacerlo, y los analistas estadounidenses tampoco están muy seguros de que eso vaya a ocurrir. La otra cuestión es, ¿qué tal si hay un fracaso? Un fracaso es que no haya avances, que aumenten las tensiones, que la vista exponga descoordinación, debilidad, ese tipo de cosas. Hay que acordarnos, como te digo, Pepe, los chinos le compran el 80% de su petróleo a Irán. Los chinos han estado siendo afectados por todo esto. Lo que pasa es que ellos tienen nuevos métodos de crear energía con viento, con sol, con un montón de nuevas tecnologías que ellos mismos han ido desarrollando. Y ellos tienen reservas de petróleo que han ido usando poco a poco en lugar de acabárselas como nos las hemos acabado en los Estados Unidos. Entonces, este tipo de cosas dependen mucho. Ahora, ¿por qué nos debe interesar en nosotros, en México? Porque un buen acuerdo con China va a querer decir que no nos van a estorbar en el acuerdo de libre comercio con Estados Unidos. Aunque te voy a decir, la situación está tan difícil, está tan pesada en Washington, que yo no sé lo que vayan a hacer para remendarla y para repararla, pero necesita reparación y reparación rápida. Y necesita que alguien más hable por las dos partes y trate de acercarlos y de llegar a un acuerdo. Porque la situación se ve fea. Si esto sigue, si los chinos no llegaron a un acuerdo comercial con Estados Unidos, entonces eso nos afectaría en el Tratado de Libre Comercio. Porque además China es algo que también nos importa. Y en México el número uno, el socio comercial número uno, le está diciendo a México, oye, deshazte del socio comercial número dos. Eso no tiene mucho sentido para México. Entonces, ese tipo de cosas lo vamos a ver y se va a transparentar en esta reunión. Pero ahí es donde estamos hoy. Hay muchos analistas.

0: estadounidenses que ven con mucha atención, con mucha preocupación todo esto, porque la cordialidad que hubo en la primera visita de Trump como presidente en la en primer periodo es completamente distinto al ambiente al que va a llegar ahora. Es cierto que Xi Jinping tiene necesidad de estar bien con Estados Unidos, pero algo que Estados Unidos no ha podido hacer, porque el mismo presidente lo ha rechazado, es el hecho de tener una coalición de países. Los chinos están solos. Ahora, los chinos no andan necesitando que nadie los arrope, pero Estados Unidos necesita de los europeos, de los socios, de los amigos, y eso se le han alejado, porque, como leía un editorial ayer, Trump y Estados Unidos, más que nada Estados Unidos, se ha convertido para el mundo en un problema. Entonces, esto es algo que nunca había ocurrido, pero es responsabilidad del presidente ahora tratar de remediarlo, porque es a causa de él que este tipo de cosas se ven. Pero el presidente aparenta de que se va a ver muy bonito, de que va a tener mucho oro, paredes muy lindas y vidrios muy gruesos, y todo el mundo va a bailar ahí, y va a ser así como los cuentos de Cenicienta y de Blancanieves, y todo el mundo va a estar muy contento. Eso es lo que aparentemente le sigue preocupando. La otra son sus negocios personales. Él está lanzando un teléfono que va a ser el teléfono celular a Trump, que decía al principio, cuando lo empezaron a anunciar, que sería un teléfono 100% hecho en los Estados Unidos. Ahora sabemos que va a ser hecho en China, y entonces está siendo comercializado como un teléfono 100% americano. ¿Dónde fue hecho? Eso no importa. Es 100% americano y se llama el teléfono Trump. Es un teléfono dorado. Entonces, ahí lo tienes. Eso es lo que tiene él en la mente. Vamos a ver cómo se refleja todo eso en el viaje a China.
1: A propósito, van a acompañar una docena de importantes empresarios, hombres del dinero, gente muy importante, los van a acompañar en este viaje. Por ejemplo, el presidente ejecutivo de Apple, que ya no lo es, pero sigue siendo un hombre
0: Tim Cook. Eso no quiere decir que vaya a desaparecer de la compañía, y eso no quiere decir que no se pueda convertir ahora en un cabildero muy importante, porque esos teléfonos y muchos de los productos de Mac, se hacen de Mac y de Apple, se hacen en China. Entonces eso lleva a Elon Musk, y Elon Musk tiene muchísimos negocios con los chinos también, pero él tiene sobre todo esta vista del mundo a través de sus sistemas de satélite, que son tan importantes para la Armada de los Estados Unidos y que hacen que los chinos lo vean con recelo. Entonces él va, es una caravana de gente, como tú dices, gente de muchísimo dinero, empresarios que quieren abrir, estaban saliendo de China precisamente por todos los peligros que hay. Y una vez que el presidente se ha metido en Irán, va a ser muy difícil que vaya y le diga a Xi, oye Xi, no te vayas a meter en Taiwán, porque eso sería una barbaridad y eso todo el mundo lo condenaría. Una vez que tú te metes en Irán y haces eso, pues no vas a tener mucha cara de decirle a Xi qué es lo que va a hacer en el futuro con Taiwán. Pero aparentemente ellos están ocupados con otra cosa. Veremos sobre todo en la cuestión energética a qué tipo de acuerdos pueden llegar. Y sobre todo, todos los que van a ir, te puedo asegurar, van a regresar con contratos muy buenos, porque al final de cuentas, ahí es la decisión de un solo hombre. Es un país comunista, es un país totalitario, es un país en el que solamente un hombre y la gente que está sentada en la presidencia y en el Consejo de Ministros es el que al final decide las cosas como son, que afortunadamente no es así en todas partes, pero ese es el tipo de gobierno totalitario que tiene China. Lo que pasa es que tiene mucho dinero y mucho poder y puede hacer esas cosas.
1: Gracias, Armando, gracias por el comentario.
0: Gracias, Pepe, buenas noches.
1: Gracias, muy buenas noches. Armando Guzmán, desde la ciudad de Washington, la capital de los Estados Unidos. Hagamos una pausa muy breve, vamos. Bueno, aquí están informando que científicos de Estados Unidos le piden al Congreso detener el alarmante ataque de Trump contra la investigación. 22 miembros de la Junta Nacional de Ciencias se levantaron en armas y redactaron una carta firmada por 2.250 científicos, entre los que se cuentan 37 premios Nobel. Donald Trump no quiere darle dinero al avance de la investigación científica. Una pausa muy breve, volvemos.
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6: Vamos a enlazarnos, permítame, con Ulises Soriano. Él nos informa del aguacerazo que está cayendo sobre el municipio de Catepec, sobre todo en el Estado de México, que ha causado ya algunos problemas de encharcamientos y cuanto hay. Ulises, adelante, por favor.
7: Pepe, muy buenas tardes, qué gusto saludarte. Continuamos a bordo de la motocicleta de Grupo Fórmula, donde ha caído una intensa lluvia esta tarde sobre los municipios al norte del Estado de México, que han provocado severas inundaciones en Ecatepec, Tonanitla y Tecámac. Uno de los puntos más afectados, Pepe, fue la Avenida Nacional en el perímetro de Venta de Carpio, donde el nivel del agua superó en algunos tramos los 45 centímetros de altura. La inundación obligó a suspender parcialmente el servicio de la línea 1 del Mexibus, que corre desde Ojo de Agua, de patrullas municipales y personal de la Marina, quienes auxilian principalmente estudiantes y trabajadores atrapados por este nivel del agua. También se observa una larga fila de vehículos detenidos, mientras que automovilistas pues esperan para continuar con su trayecto a casa en este horario. Las autoridades municipales y estatales han desplegado personal de emergencia para destapar coladeras y acelerar el desalojo del agua acumulada a reducir estas afectaciones. Y aunque la lluvia ya ha disminuido, Pepe, durante la tarde, pues las complicaciones viales continúan por varias horas en esta importante arteria del Estado de México. Y nosotros continuamos muy pendientes de todo este desarrollo. Es la información que te tengo, Pepe.
6: Muchas gracias, Ulises. Pendientes, por favor, por cualquier novedad.
7: Claro que sí.
6: En un patio de la Union Pacific. Se ha comenzado a investigar cómo van las cosas. José Eduardo Campos, él está en Laredo, Texas, muy cerca de donde ocurrieron los hechos. José Eduardo, ¿cómo estás? Buenas tardes, gracias por acompañarnos.
8: Pepe, ¿cómo estás? Es un gusto saludarte a ti y a todo el auditor.
6: Pues dinos, hallaron 6 muertos en un vagón de tren, 5 hombres, un

0: mujer.
1: El día de ayer, la policía de Laredo dio a conocer que encontraron exactamente 6 personas muertas, pero el día de hoy conocimos que hay un séptimo cuerpo encontrado en las cercanías de San Antonio. Se estima que estas 7 personas murieron a causa de los llamados golpes de calor, porque la sombra te está dando esto, pues alrededor de incluso hasta 40 grados centígrados, Pepe. Estas personas que fueron encontradas el día de ayer por la tarde, se estima que murieron precisamente por el golpe de calor que se registró. Se desconoce exactamente hasta el momento la identidad y el sexo de las 6 personas que fueron encontradas en Laredo, y ya se sabe que la persona que fue encontrada en las cercanías de San Antonio es una mujer de 29 años de edad. ¿Qué es lo que también conocemos en este momento, Pepe? De estos 7 cuerpos que han sido encontrados, uno de ellos se ha podido confirmar que es mexicano. Y hay rastros, por lo que se ha podido conocer hasta ahorita por parte de la policía, de que pueden ser de Honduras y de México, principalmente de México. Se han encontrado identificaciones, incluso algunos teléfonos celulares, y esto lo podemos entender dentro del marco de las personas que están tratando de ingresar a los Estados Unidos sin documentos. Recordarás, y tú sabes perfectamente bien, Pepe, del recorrido que hace la Bestia, este tren que viene desde el sur de México, llegando hasta los Estados Unidos. Se presume que viene de estas 7 personas fallecidas, venían viajando en la Bestia. No se puede confirmar hasta el momento al 100% que eran personas que estaban viajando de manera ilegal en la Bestia tratando de ingresar a los Estados Unidos. Lo que sí es que las autoridades del gobierno mexicano y el consulado de Laredo y de San Antonio están trabajando ya para la identificación y sobre todo para conocer determinantemente si venían con documento alguno o sin documentos. Pero hasta el momento podemos hablar que esta es una de las tragedias importantes en esta región. Recordemos en 2022 cuando también se encontraron varias personas muertas, 12 personas muertas para ser exacto, que venían ingresando a los Estados Unidos sin documentos.
0: Te agradecemos mucho, José Eduardo Campos, la información ya más precisa todavía conforme avanzó el día. Que estés bien y un saludo muy cordial.
1: Gracias, te saludo, buena tarde.
0: Gracias, buena tarde. Vamos a Tijuana con Rocío Galván. Ella tiene información.

0: estar hablando por el celular y mandando mensajes en lugar de atender a su hijo, porque dentro de las evidencias que recuperó la Fiscalía General del Estado, se determinó que ella en la madrugada puso a manejar su celular. Entonces el juez dijo con toda precisión, o sea, tuvo tiempo para eso, pero no para ir a ver cómo estaba su hijo en el auto. La defensa de Roxana con identidad de género, Pepe, pero la fiscalía presentó 25 evidencias en contra de Roxana y bueno, pues esto ha destapado una situación muy, muy crítica en cuanto a la pareja de ella, Juan Carlos Mesa, padre de Vicente, que también está acusado de violencia doméstica. Han salido estos antecedentes. El padre de Vicente realizó una manifestación, de Vicentito, realizó una manifestación antes de la audiencia para pedir que se legisle y que antes de dar la custodia a uno de los padres, se determine si está en condiciones de tener al niño. Se dieron a conocer grabaciones, Pepe, mensajes que le mandaba ella a él diciendo que le iba a hacer daño al niño para lastimarlo a él. Y bueno, pues todo eso se presentó como evidencia. En septiembre se termina esta investigación. Con la petición de esa sentencia y se habla de que podrían ser hasta 50 años, Pepe. Es lo que tenemos en la información.
1: Es clasificado el delito como homicidio por omisión.
0: No, por omisión con dolo eventual, así se llama la clasificación, así se determinó la clasificación.
1: Te agradecemos mucho.
0: Con dolo eventual.
1: Gracias, Rocío, gracias. Buenas
0: Hasta luego,
1: noches.
0: Pepe, te mando un abrazo.
1: Igualmente un abrazo muy fuerte también. Ya está José Luis N., alias Píntame, el pintor. José Luis, ¿cómo estás? José Luis Cuevas. Partidazo de anoche en el Estadio Olímpico de la Ciudad Universitaria para entre los Pumas y el América para sacar a uno de los dos finalistas, semifinalistas, perdón, que van a ir a buscar pues el triunfo, ¿no?
2: Así es, Pepe, ¿cómo estás? Qué gusto saludarte, buenas noches, saludos al auditorio. Uno de los mejores partidos, de las mejores llaves. También, ojo, muchos errores en el partido, porque hablar de un 6-6 evidentemente te deja ver los graves errores en defensa, pero eso al final para el público es lo de menos. Fue un gran partido donde la cereza en el pastel para el equipo de Pumas fue que lo pudieron perder y que Henry Martín se terminó equivocando con un tiro penal que se termina yendo al poste.
1: Con un chicharazo.
2: Exactamente, y fue el mismo estadio, Pepe, hay que acordarse que ahí se jugaba el Cruz Azul Chivas de hace algunos meses y ahí voló la pelota el Chicharito, así que parece que ahí se terminan las leyendas por caer, porque Henry Martín es una leyenda americanista por todo lo que ha ganado en los últimos años con el club de Cuapa. Bueno, terminó por confirmarse este fracaso, Pepe, para América. También es un momento para que Jardine y la reconstrucción azulcrema comience a darse. Y lo que sí está asegurado ya es el tema de los grandes partidos que tendremos de semifinales. Cruz Azul contra Chivas, que se estará llevando a cabo primero en el Estadio Banorte. Ojo con la maniobra que hizo Cruz Azul, Pepe, porque tenían que entregar el estadio a la FIFA el 13 de mayo. Sin embargo, en el reglamento no decía a qué hora. Y Cruz Azul inteligentemente dijo, voy a jugar a las 8, acabo mi partido a las 10, más conferencias a las 11, a las 11:50 entrego el estadio, 13 de mayo. Por eso van a jugar en el Banorte, porque encontraron una laguna en el reglamento, en el contrato, y por eso se va a jugar ahí. El que no va a poder jugar ya en el Estadio Guadalajara, en el Estadio Akron, va a ser Chivas, va a tener que jugar en el Jalisco la vuelta el próximo sábado. Y el jueves, el partido entre Pachuca y Pumas será primero en la Bella Airosa y después estará jugando en el Estadio de Ciudad Universitaria el domingo por la noche. Son dos grandes partidos, Pepe, donde creo yo que Chivas sale muy fortalecido por la forma en la que elimina a Tigres con la materia prima que tiene, y obviamente lo que sucede con Pumas. Pumas, que es un equipo fuerte, sólido, pero si hablamos de un equipo que no tiene presión y que tiene todo por ganar, es Pachuca. Nadie le daba de alguna manera oportunidad y Pachuca está ahí. Entrenador, ya sabemos que con interinos estos equipos ganan títulos, aunque luego los terminan mandando a su casa, Pepe, como a Vicente Sánchez.
1: A ver, pues entonces comprometámonos con la audiencia que nos favorece con su atención. Favoritos: Guadalajara, Cruz Azul.
2: Me

0: Parece que Chivas, Pepe, Chivas y Pumas. Yo veo a Chivas y a Pumas para verse las caras en la final. Vamos a ver, insisto, Chivas, el envío de anímico, qué tanto le va a alcanzar. Eliminó una de las mejores plantillas como Tigres. Por eso yo sí le veo opciones a Chivas. Voy con Pumas. Creo que Pumas tiene todo para hacerlo, sobre todo por el cierre que tendrá en Ciudad Universitaria. Es un equipo muy fuerte en casa. Sí está, creo que físicamente bien trabajado el equipo de Efraín Juárez y le va a alcanzar. Por cierto, Quintero ya salió, será el árbitro central en el Chivas contra Cruz Azul el miércoles y el Pachuca contra Pumas será Luis Enrique Santander, tal y como lo adelantábamos en esta misma frecuencia con Raúl Orbañanos, Pepe.
1: Correcto, correcto. Selección mexicana presenta su tercer uniforme.
0: Correcto, Pepe, el día de hoy se da a conocer este uniforme. Curiosamente, el día de hoy también Guillermo Ochoa ya reportó con la selección mexicana, ya está en el centro de alto rendimiento, y este es el uniforme que se estará utilizando. No sabemos con qué medida, con qué, vamos, al final hay que ver el rival cómo juega. Te pongo el ejemplo, con México jugando de negro completo y Sudáfrica con un amarillo y verde. Ahora México tendría que ser el local y tendría que jugar con su indumentaria verde para lo que va a ser este partido y seguramente Sudáfrica sacará el uniforme de visitante. Pero este uniforme que estamos viendo con vivos en negro y digo en totalidad en negro con vivos en tricolor es el que se estaría utilizando quizá para estos partidos donde se ocupan dos uniformes. Ha habido mundiales donde se ocupan tres y ha habido mundiales, Pepe, te acordarás, donde ni se ocupa. Hace 4 años la camiseta color crema, un color bastante bonito con vivos en guinda, ni se utilizó. México jugó todos sus partidos de verde con combinaciones un poco extrañas porque FIFA sí obligaba. En aquel momento fueron dos uniformes, ahora son tres. Vamos a ver qué pasa, Pepe.
1: Correcto. Gracias, gracias, José Luis, por toda la información. José Luis
0: Abrazo, Pepe.
1: N.,
0: Buenas noches.
1: el pintor. Buenas noches. Con toda su información. Una pausa muy breve. Vamos a hablar con Gabriela Cuevas. Ella es la responsable por parte del gobierno federal de todo lo que tiene que ver con el Mundial en México.
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9: El rinoceronte es un mamífero grande y fuerte que habita en África y Asia. Posee una piel gruesa y uno o dos cuernos en el hocico. A pesar de su tamaño, es un animal tranquilo y solitario. Se alimenta de hierbas, hojas y arbustos. Durante años ha sido cazado ilegalmente por sus cuernos, utilizados en algunos mercados. Esta práctica ha puesto en peligro a varias especies. Existen reservas naturales que buscan protegerlos. La educación y las leyes son fundamentales para evitar su extinción.
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11: Cole Allen, el sospechoso de intentar asesinar al presidente de Estados Unidos Donald Trump durante la cena de corresponsales de la Casa Blanca, se declaró este lunes no culpable de los 4 cargos federales en su contra durante una comparecencia ante un tribunal en Washington. El ministro de Exteriores de Israel rechazó firmemente el acuerdo alcanzado por la Unión Europea para imponer nuevas sanciones contra colonos israelíes violentos que viven en el territorio palestino ocupado de Cisjordania. La OMS transmitió sus condolencias tras el fallecimiento de un agente de la Guardia Civil a causa de un infarto mientras participaba en la operación de desembarco en el puerto de Granadilla de Abona.

0: Tenerife, de los pasajeros del crucero donde hubo un brote de antivirus. Informó Cintia Dávalos. 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
2: En este momento tenemos comunicación telefónica y lo agradecemos muchísimo con Gabriela Cuevas. Ella es la coordinadora del Mundial 2026 por parte del Gobierno de México. Gabriela, gracias por tomarnos la llamada. Muy buenas noches.
3: Muy buenas noches. Gracias a ti, Pepe. Me da mucho gusto estar contigo y con tu auditorio.
2: Gracias, Gabriela. Pues yo sé que sobra entusiasmo, pero ¿qué falta? Estamos exactamente a un mes del primer balonazo.
3: Ya estamos muy cerca, Pepe, efectivamente a un mes y ya con muchos resultados. Ahorita ya es momento de resultados. Estamos entregando, por ejemplo, procesos mucho más ágiles en todos los filtros de migración. Para quienes han ido recientemente al aeropuerto podrán revisar cómo ya hay algunos filtros que están automatizados. Y eso ha reducido muchísimo los tiempos de espera, al mismo tiempo que cuida toda la seguridad en el proceso de ingreso a nuestro país. Lo mismo sucede también con los procesos de emisión de visa. No nos quedamos nada más en los compromisos que tenemos con FIFA, porque sin duda es importante asegurar la emisión de visas, incluso para aquellos países, aquellas nacionalidades, donde México no cuenta con una embajada. Gente a México. Por ejemplo, ahí está una innovación muy interesante de la Secretaría de Relaciones Exteriores, que lanzó desde febrero pasado la visa electrónica para Brasil. Y esta visa electrónica ha tenido un gran éxito. Estamos renovando también aeropuertos, carreteras, en fin, hay muchísimo trabajo atrás de lo que vemos de un partido
2: hablando,
3: de fútbol.
2: Hablando del aeropuerto, Gabriela, te interrumpo, ¿va a estar bien listo me refiero al aeropuerto Benito Juárez? Porque la gente sigue diciendo
3: sí,
2: que
3: por supuesto
2: no
3: que va a estar
2: final.
3: Listo. Mira, por supuesto que va a estar listo. Esta primera etapa de trabajos va a concluir ya máximo en una semana o 10 días. Lo estamos revisando, lo estamos trabajando con el almirante Padilla, que ha hecho un fantástico trabajo. Hay que recordar, Pepe, que este aeropuerto llevaba 20 años sin que se le metiera un peso. Y ahora la presidenta de México, la doctora Claudia Sheinbaum, ha destinado 9,000 millones de pesos de inversión, porque había que rescatar ahora sí que desde el fondo del aeropuerto. Sí ha sido un trabajo mayúsculo que involucra hasta... Es una obra enorme, va muy bien y sí vamos a ver muy buenos resultados pronto. Por ejemplo, lo vimos también con el tren que conecta a AIFA, al Aeropuerto Internacional Felipe Ángeles, con la Ciudad de México, en la Estación Buenavista. ¿Cuánta gente dudaba de esta obra? Y hoy ya funciona y mueve a miles de personas todos los días. O también hoy vimos, por ejemplo, ya resultados en Ciudad del Sede. La inauguración hoy de toda la modernización del tren ligero, hoy llamado el Ajolote, que además lo traigo a colación, Pepe, no solo por lo bonita que está esta línea y la inauguración, sino porque es la mejor forma para llegar justamente a lo que va a ser el Estadio Ciudad de México, hoy Estadio Banorte, antes Estadio Azteca.
2: Correcto. Ahora, muchas preguntas que tú estás coordinando la presencia de México en el Mundial, o bien estás administrando un espectáculo que la FIFA y las televisoras son las que dictan la norma.
3: Pues mira, lo que nosotros estamos haciendo es facilitar el evento deportivo más visto en todo el planeta, Pepe. Podrá haber muchísimas opiniones sobre si FIFA, sobre si el modelo de negocio, eso no nos toca discutirlo a nosotros. Este mundial se acordó desde el año 2018, antes de que entraran los gobiernos de la transformación a gobernar nuestro país. Nos tocó incluso, Pepe, y hay que decirlo con mucha transparencia al auditorio, renegociar con FIFA el acuerdo fiscal que el gobierno de Peña Nieto le había dado. Por ejemplo, el gobierno de Peña Nieto le dio 10 años de exenciones fiscales a FIFA. Nosotros lo redujimos a solo un año y lo acotamos a solo aquellas personas y bienes directamente relacionados con la celebración del torneo. Es decir, no hay ningún tipo de exención, por ejemplo, a la importación de balones. No existe. Sí, a los balones que vamos a ver en la cancha, los que sí están directamente en el torneo. Entonces, esto fue una renegociación muy exitosa. Se hizo en armonía con FIFA, es decir, no hubo pleito, no hubo jaloneos, pero sí tuvimos que poner orden en aquellas, pues,

0: Me parece regalos extremos que le dio el gobierno a Peña Nieto a la FIFA, pero vamos muy bien. Y lo que sí vamos a entregar es, primero, una Copa Mundial de la FIFA que le recuerde al mundo la grandeza de nuestro país. Sí es el evento que ven miles de millones de personas y tenemos que... Ese sí es el programa del gobierno de México, donde se están rehabilitando y construyendo 4.208 canchas, donde se pintan murales, donde tenemos ya hoy registrados en la Copa Escolar más de 1 millón de niños, niñas y adolescentes registrados y jugando fútbol. Esos son los resultados que a nosotros desde el gobierno de México nos comprometen como un legado en desarrollo humano.
1: ¿Garantizas, finalmente, Gabriela, te pregunto, garantizas que cada peso público invertido en estadios, en sedes, en lo que le llaman los fan fests, tienen el mismo rigor y transparencia que otras obras públicas como hospitales, escuelas, transporte?
0: Fíjate que desde ahorita te lo contesto, no hay un solo peso público en los estadios, ni uno. Tampoco hay dinero del gobierno federal en ninguno de los FanFest. Entonces, el gobierno de México no está poniendo presupuesto a que se celebre este evento. Y es una pregunta muy importante, porque en Estados Unidos y Canadá sí ponen dinero los gobiernos. Nosotros no estamos poniendo dinero. Y lo que sí hay son 2,000 millones de pesos que destinó la presidenta para la reconstrucción y construcción de canchas. Esa información la tiene publicada la SEDATU en la página mundialsocial.gov.mx. Ahí viene cada una de las canchas, cuánto van a medir y cómo se van a arreglar. Adicionalmente también, el gobierno de México, la presidenta, anunciaron también una inversión de 2,000 millones de pesos por cada gente de infraestructura. Entonces, eso sí, claro que se va a ir supervisando en conjunto con las auditorías que se hagan a los gastos de los estados, porque se le transfirió para ejecución de los estados.
1: Gracias, Gabriela Cuevas, por estos minutos de conversación. Estaremos en contacto contigo.
0: Al revés, muchísimas gracias a ti y a tu auditorio. Estamos siempre a sus órdenes, Pepe. Y,
1: igualmente, gracias, Gabriela Cuevas, coordinadora del Mundial 2026 para el Gobierno de México. Estamos ya por irnos, Oscar.
2: Y al cierre, Pepe, integrantes del Consejo Indígena de Michoacán colapsan carreteras en el estado. Exigen más seguridad. También los ejidatarios bloquearon, pero en esta ocasión, los accesos al AIFA. Demandan solución a conflictos por tierra. En el ámbito internacional concluyó la evacuación del crucero Hondius, afectado por un brote de hantavirus. Un ciudadano español permanece hospitalizado. El fiscal general de Texas ha demandado a Netflix. Acusa espionaje a niños y de diseñar una plataforma adictiva.
1: Hasta aquí llegamos con lo importante de las noticias. A nombre del equipo, gracias por su atención, su confianza y todo lo demás. Quédese con la fórmula financiera, lo esperan Mari Carmen Cortés, Pepe Yuste, Marco Antonio Mares en estas frecuencias de radio y en Telefórmula, el doctor Leonardo Cucio con el apoyo de Cintia Dávalos. Nosotros mañana, 6 de la tarde, todas las noticias, todas las voces.

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9: Unas 5 semanas antes, hoy empieza a haber una reunión con secretarios de educación de todos los partidos, de todos los estados, que después, media hora después, se suspendió. Pero en esa primera hora dijo él que, bueno, que después del 15 de junio ya no hay nada. Ya, ¿para qué van los niños a la escuela? Y que además ya la escuela se empieza a volver algo así como una guardería para tener a los niños, para que estén tranquilos las familias. Me parece aberrante todo lo que ha pasado, que afortunadamente se echan para atrás y ahora ya el ciclo escolar termina como estaba programado a el 15 de julio y reanuda el 31 de agosto, a pesar del fútbol, de la lluvia, del calor y de todo lo que se atraviese, tal y como estaba programado, porque no me digan que no sabían hace 3 años que iba a haber un mundial de fútbol aquí en México. Entonces, a mí lo que pasa aberrante es que el secretario de Educación Pública diga que no pasa nada después del 15 de junio, que ya no hay clases. Pues es su responsabilidad que las haya. Es su responsabilidad que los niños no vayan a calentar la banca. Es su responsabilidad que los maestros sigan enseñando hasta el último día de clases, cuando ya empiecen los exámenes, porque como ahora todo el mundo pasa, no reprueban a nadie. Eso de que no pasa nada en la escuela, ¿es de quién es responsabilidad? De él, de la Secretaría de Educación Pública. ¿Y cómo lo dice tan campante? Yo no lo puedo creer. Y la otra, la Secretaría de Energía, creo que sí es buena noticia, pero vámonos por partes. Marco Mares, buenas noches. Pepe Yuste, buenas noches.
10: ¿Qué tal? ¿Cómo estás? Mari Carmen Cortés, buenas noches. José Yuste, buenas noches. Sin duda alguna, creo que fue lo mejor que se retracte la Secretaría de Educación Pública y que mantenga el calendario escolar como es normal. Eso de que la calor y el fútbol eran elementos importantes para llevar adelante esto, que hubiera perjudicado a miles de familias mexicanas, de mamás que tienen la responsabilidad de trabajar y de cuidar a sus hijos, y de alumnos, cientos, miles de alumnos que hubieran perdido pues una parte muy importante de

0: ciclo escolar, de la impartición de los conocimientos que necesitan para enfrentar pues todos sus méritos académicos y llegar a un nivel de educación que les permita pues tener la movilidad social que todos aspiramos y queremos. Y qué bueno que esto está ocurriendo. Malo desde el principio que se haya propuesto, que se haya pretendido llevar adelante una medida como esta, que deja ver muy claramente pues la falta de conciencia en la Secretaría de Educación Pública respecto de lo que implica el respeto al ciclo escolar de los alumnos. Pepe Yuste, ¿cómo estás? Buenas noches.
1: Hola, buenas noches, Marco Mares, Mari Carmen Cortés, ¿qué tal? Buenas noches. Mira, qué bueno que se da marcha atrás en esta medida. No tenía lógica porque, pues, un mes y cacho que con quién iban a dejar a los hijos, las personas que trabajan, ¿no? Ya abuelitos, pues no hay tantos, ¿no? No hay tantos abuelitos.
2: También trabaja.
1: La reserva de abuelitos tampoco, sí, no.
2: ¿Cómo uno que tenga aquí presente?
1: No se da para esto, así que qué bueno que se eche para atrás. Yo creo que se entiende que fue una medida como tratando de hacerle caso, me imagino, a la jefa de gobierno, Clara Brugada, que estaba preocupada, y con razón, por la movilidad de esos días, pero pues no era la forma, ¿no? Sí, yo creo que ahí tiene razón, por ejemplo, Clara Brugada, que se haga home office o desde la escuela, que se haga desde la casa también esos días, pero pues no más, no entendía por qué darles todo un mes
2: de vacaciones
1: a los hijos. Pero bueno, por otro lado, tú lo adelantabas, Mari Carmen, la Secretaría de Energía hoy ya pues presenta una convocatoria importante porque están abriendo el sector eléctrico a la inversión privada. Creo que esta es la parte importante. Son instrumentos para que haya inversión privada hasta por 740 mil millones de dólares. Son tres brazos jurídicos que hay. Una es una segunda convocatoria, ya había una segunda convocatoria de proyectos privados para generación eléctrica, con los cuales la iniciativa privada de manera individual, o sea, cada ahí sí, por empresa, sin ir acompañados con la CFE, sin nadie, podrán construir una central eléctrica de energía renovable, me parece bien. Otra es una convocatoria de proyectos estratégicos que permitirá a los privados participar con la Comisión Federal de Electricidad, me parece bien, pues ahí va a ser contratos mixtos, claramente. Y una nueva que tú la adelantabas, que es novedosa, es una ventanilla única de autoconsumo, para obviamente eliminar trámites, el tema de los que produzcan su propia energía, que sean de autoabasto, ¿no? Lo que antes era autoabasto, era autoconsumo, pues me parece bien.
2: Bueno, a mí me quedan muchas dudas. Una es, si se hacen anuncios para mayor inversión en energía en el sector eléctrico, ¿los complementan o los mismos le dieron la vuelta? Se habla de una segunda convocatoria, ¿cómo le fue a la primera? Si son tantos miles y miles y millones de pesos que están invirtiendo, ¿dónde están? ¿Por qué no se reflejan en empleo? ¿Por qué no se reflejan en una reactivación de la economía? Es algo que yo, en lo personal, no acabo de entender. Esto de que esto es privada de manera individual, participar en la construcción de centrales eléctricas, ¿qué significa de manera individual si las centrales eléctricas las construye la CFE y si tienen un límite que sea no se mueve de 46% del mercado? Eso no lo entiendo muy bien. Luego, una convocatoria de proyectos estratégicos. ¿Cuál es la diferencia de un proyecto estratégico y un proyecto privado de generación? No lo sé. Que permitirá a privados por sí mismos participar en proyectos de generación. O sea, van a poder decir, ahora aquí está mi planta, y que Felipe Calderón y que Peña Nieto y que FEMSA, que cómo se tiene su propia electricidad y que Bimbo. O sea, esto no me queda a mí nada claro y desafortunadamente no. Hoy pues solicitamos hablar con alguien de la Secretaría de Energía que nos explique A, B, C, o con alguien de la Comisión Federal de Electricidad y no hemos podido. Y la otra, la ventanilla única de autoconsumo, que a mí se me hace muy interesante. O sea, esto es para que tú ya hoy, yo creo que, y tú tienes paneles solares en tu casa, Pepe, los pudiste instalar sin pedirle permiso a nadie, o sí, o cómo se instalan esta ventanilla. Qué bueno que se agilice, porque los paneles solares, yo insisto que sí, algo me impresionó a mí cuando fui, y yo digo que bueno, cosa que desde luego no tiene Cuba, por ejemplo, que tiene todo el sol del mundo, porque no tiene la inversión. Y sí me parece muy bien que se permita el autoconsumo, eso me parece muy bien, pero no entiendo mucho cómo van a funcionar. Ojalá se traduzcan esos 740 mil millones de pesos.
0: Mira, yo creo que lo más importante, así a bote pronto, de todo esto que se está anunciando, es que hay un giro. Ese giro implica que hay una apertura al sector privado. No es lo mismo que venía ocurriendo en los sexenios o en el sexenio previo a López Obrador durante el peñismo, en donde se abrió de manera completa la participación al sector privado en el sector eléctrico y en el sector

0: productor de hidrocarburos. Aquí se trata de ir abriendo pian pianito la puerta al sector privado después de que estuvo cerrada durante el sexenio de López Obrador y después de que en este sexenio pues se continuó con el mismo discurso, pero ahora poco a poco comienzan a abrir, han visto la necesidad de que haya cada día más inversión privada nacional e internacional. El sector energético es fundamental para muchas actividades empresariales, industriales y de tecnología en nuestro país. Y necesariamente se tiene que tener una mayor oferta de electricidad. La electricidad es un insumo esencial, por ejemplo, para los centros de datos que están llegando a nuestro país y que México se ha colocado en segundo nivel, en segundo lugar a nivel Latinoamérica, después de Brasil, en la atracción de flujos de inversión extranjera en este sector que es muy importante y es muy boyante y además es el futuro. Pero si no tenemos la electricidad suficiente, la oferta de electricidad, de energía y además de energía sustentable, pues se nos van a ir yendo las oportunidades. Qué bueno que se abre. Ojalá que poco a poco vayamos conociendo las oportunidades que están poniendo sobre la mesa.
1: Es que es esencial la apertura eléctrica porque sin electricidad y que no la alcanza la Comisión Federal de Electricidad, ya ha sido en cuenta del sexenio pasado que no los alcanzó, hay que complementar esa generación eléctrica con generación privada. Y ahí sí que la transmisión y distribución la haga el Estado, me parece bien, pero la generación pues se tiene que complementar. Y si no hay generación eléctrica, no hay inversión privada y no hay crecimiento, así de sencillo. Bueno, por otro lado, hoy Marcelo Ebrard dio a conocer, y bien que sí se va a firmar el Tratado de Libre Comercio, el nuevo acuerdo comercial con la Unión Europea. Esto es importante porque los acuerdos comerciales pues dan certeza jurídica para las inversiones, para y ya sea que mexicanos vayan allá o europeos vengan acá para inversiones, pero también para exportar o importar. Hoy en día son alrededor de casi 100,000 millones de dólares los que se comercian entre México y la Unión Europea. Viene la presidenta de la Comisión Europea, viene el 22 de mayo, aquí lo va a firmar el acuerdo. Es un acuerdo amplio que va a abarcar también seguridad y desarrollo sustentable. Me parece bien, ¿no? Creo que esos son los instrumentos que sí te van dando certeza para la inversión.
2: Oye, y bueno, nosotros no nos acordamos de cómo se llama su gobernador, Gabriel Cuadra, y hoy hace declaraciones muy interesantes. Y estoy leyendo una noticia de Bloomberg Línea que me llama la atención. Él votó a favor de bajar las tasas de interés en las últimas dos sesiones, no se ha enfrentado a Victoria Rodríguez Ceja, pero hoy dice que la economía de México va a crecer por debajo del 1% al cierre de 2026. Y digo, ay, caray, y él dice que lo dice a título personal, pero él, director de estudios económicos.
1: Lo tenía el Banco de México en 1.6, o sea, sí le dan una reducción fuerte al
2: cristal.
1: Al menos del 1%, y eso también habla entonces que el Banco de México dice, bueno, por eso me atrevo a bajar la tasa de interés, porque si no hay crecimiento, pues...
2: Habla de que hay división al interior del Banxico.
1: O también.
2: Porque en Banxico oficialmente no ha bajado su meta. Me llamó mucho la atención. Vamos a un corte, no sé ya.
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20: Regresamos aquí a Fórmula Financiera y tenemos en la línea a Alejandro Saldaña, economista en jefe del Banco B por Más. ¿Cómo estás, Alejandro? Muy buenas noches.
21: ¿Qué tal, Mari Carmen? Buenas noches. Un gusto saludarte a ti y al auditorio.
20: Oye, Alejandro, pues se armó toda una polémica porque el Banco de México bajó las tasas de interés, porque sí le interesa más ya el crecimiento económico que la inflación, pero le hizo al dólar lo que el viento a Juárez, nada, 17-18 creo que estoy en el interbancario, pese a que los precios del petróleo siguen elevados, pese a que todavía no hay un acuerdo entre Irán y Estados Unidos, y las bolsas también, récord histórico en el Dow Jones, récord histórico en Nasdaq. Pues, ¿qué no estoy leyendo yo, Alejandro? Cuéntame.
21: Bueno, particularmente el tema de las bolsas, en las últimas semanas tuvieron una muy fuerte recuperación, como bien lo mencionas, alcanzando hoy otro récord histórico, impulsadas por este segundo aire en el optimismo relacionado con las empresas tecnológicas, particularmente con las inversiones realizadas en inteligencia artificial, inversiones que se especula van a poder ser redituables el día de mañana. Pero, pues bueno, ese es un supuesto ahí un tanto cuestionable, pero pues hoy por hoy se está dando por bueno y está impulsando las bolsas. El gran limitante para este rally, por otro lado, pues naturalmente uno esperaría que fueran estos conflictos geopolíticos, sobre todo Ahora que los precios del petróleo en Estados Unidos de WTI están subiendo ahorita en la noche, se acercan a los $100 por barril, lo cual a su vez ejercería presión al alza sobre las tasas de interés, sobre los rendimientos de los bonos del Tesoro americano, y eso pudiera poner presión a las bolsas a través de pues un mayor descuento cuando hacemos la evaluación del valor presente de los ingresos que estamos esperando que tengan las compañías que cotizan en los mercados públicos, etcétera, ¿no? Sin embargo, pues sí, bastante resilientes los mercados accionarios, de nuevo muy muy apoyados en los resultados trimestrales y en estas expectativas positivas para el sector tecnológico que le han dado un segundo aire. Y el tipo de cambio mexicano, pues sí, abajo prácticamente los mismos niveles con los que teníamos antes de que empezara el conflicto al cierre de febrero de este año. Y pues el peso mexicano en un proceso en el cual los inversionistas mundiales desde hace más de un año han estado tratando de diversificarse, de dolarizarse parcialmente, pues ha sido un refugio relativamente atractivo porque el país, mal que bien, algunos estructurales macroeconómicos se han logrado mantener, llámese la disciplina fiscal, llámese una posición externa bastante sólida, una economía relativamente grande y diversificada para ser un país emergente, y un banco central que pues constitucionalmente goza de autonomía. Entonces esto ha ayudado a que el tipo de cambio pues se vuelva, el peso mexicano se vuelva un refugio interesante, porque además es

0: las divisas emergentes que ofrece mayor liquidez y un mercado profundo por el cual los inversionistas pueden entrar y salir con cierta facilidad, ¿no? Entonces, eso explica buena parte de la apreciación cambiaria, aunque, pues bueno, si uno en principio pues esperaría niveles un poquito más elevados, sobre todo porque el diferencial de las tasas que se pagan en pesos contra las que se pagan en dólares, justo lo que mencionabas, Mari Carmen, se ha ido cerrando de forma importante en los últimos meses. Entonces, en principio, eso hace un poco menos atractiva la inversión en pesos.
1: Sí, Alejandro Saldaña, ¿cómo estás? Te saluda Marco Antonio Mares. Buenas noches, Alejandro.
0: Hola, Marco. Buenas noches. Qué gusto.
1: Igualmente. Alejandro, lo que estamos viendo también es el mantenimiento, la continuidad en una posición de fortaleza del tipo de cambio del peso frente al dólar. ¿Qué nos puedes comentar al respecto? Hemos platicado durante muchas ocasiones que esto responde más a factores externos que internos, pero danos tus puntos de vista en esta coyuntura que se está viviendo.
0: Sí, con gusto desglosamos ahí un poco el tema. Por un lado, pues esta diversificación, esta desdolarización que les platicaba, está en vigor desde más o menos abril, mayo del año pasado, se ha hecho muy evidente. Y pues México, mientras mantenga estos fundamentales macroeconómicos, pues ahí a grandes rasgos sanos, usar la entrada de divisas ahí al país, o las inversiones en pesos se mantienen todavía relativamente atractivas. También porque el mundo emergente, invertible, por así decirlo, se ha ido reduciendo, ¿no? Después de la pandemia, los conflictos entre Estados Unidos y China, la guerra en Ucrania, ahora la guerra en Medio Oriente, pues hay muy pocos países emergentes que pueden ser atractivos en este contexto de cambios en lo comercial, en lo político, en lo económico. Y México pues espera que sea uno de los beneficiados de este fraccionamiento de la economía mundial a través del nearshoring, como le han estado llamando en los últimos años, de todo lo que hemos platicado, las características del país, una economía emergente grande y diversificada en términos relativos, una calificación crediticia con grado de inversión, un banco central que usa de autonomía, una posición externa relativamente favorable, pues han ido construyendo este escenario favorable para el peso mexicano. Ahora, me parece que es importante ir considerando que tal vez algunos de los elementos que han ido favoreciendo este proceso de desdolarización mundial, más allá de estos últimos dos meses de tema que puede revertir, es la parte de la desconfianza institucional en los Estados Unidos. Gran parte de esta desconfianza institucional que generó en parte esta desdolarización, pues tiene que ver con un entorno político tal vez un poco polarizado, un poco inclinado, donde el presidente Trump tiene muchísimo poder concentrado el día de hoy. Y creemos que después de las elecciones de intermedias de noviembre, pues es muy probable que el presidente Trump pierda el control, al menos en alguna de las cámaras del Congreso. Y esto pudiera generar una percepción, un mayor equilibrio de poderes allá en los Estados Unidos, que regrese la institucionalidad y la confianza en el dólar americano. Incluso pudiera ser exacerbado si el nuevo titular, el nuevo presidente del Fed, Kevin Warsh, pues pinta una raya y una distancia contra el presidente Trump y mantiene cierta autonomía en las decisiones que le toca a él enfrentar ya como presidente del Fed, ¿no? Entonces, eso pudiera revertir parte de la debilidad del dólar, y si le sumamos la volatilidad que generarán las negociaciones del T-MEC y este diferencial de tasas entre pesos y dólares que se ha ido cerrando, pues ahí creemos que pudiera haber un repunte parcial en el tipo de cambio.
2: Claro, desde luego. Estamos platicando con Alejandro Saldaña, economista en jefe de B por Más. Alejandro, te saluda José Yuste, ¿cómo estás?
0: Hola, Pepe, qué gusto saludarte.
2: Qué gusto saludarte a ti, Alejandro. Oye, cuéntanos un poco el tema. Hoy salió Gabriel Cuadra, el subgobernador del Banco de México. Ya dice que uno de los pronósticos que trae el Banco de México es crecer pues al 1% o menos del 1%. Es un crecimiento muy bajo para este año. Y ahí tenemos que ver con la inversión privada. ¿Cómo detonar la inversión privada, que ha sido el gran problema para el crecimiento?
0: Bueno, desde el punto de vista de la política monetaria, pues uno supondría que esto tendría que ver con las tasas de interés. Las tasas de interés están lejos de ser restrictivas actualmente y han ido bajando, y a pesar de ello la inversión no ha levantado en el país, sigue de capa caída. Entonces esto pues confirma que tiene que ver mucho más con un contexto de incertidumbre, desconfianza en lo institucional a nivel local, ¿no? También hay factores externos de incertidumbre como la relación comercial con los Estados Unidos, incluso la guerra en Irán, pues genera un poco de ruido en este sentido, pero hemos visto que es una constante la caída en inversión en México.

0: naturalmente eso también tiene que ver con estos focos de incertidumbre a nivel local. Y pues mientras estos no se resuelvan, pues naturalmente la inversión difícilmente va a repuntar. Y con ello, pues no habrá una mejora en la productividad, en la innovación, en el aprovechamiento de los actores de la producción en nuestro país, y por lo tanto el crecimiento económico se mantendrá pues severamente limitado.
1: Oye, y bueno, en el caso de ustedes, el pronóstico que ustedes tienen en Banco B por más para el PIB, ¿de cuánto lo están ajustando después? Que efectivamente el cierre del primer trimestre pues fue una contracción negativa. No sé si tú eres de los optimistas que crees que puede revertirse con el Mundial de Fútbol, aunque empieza en junio y este segundo trimestre no tendría tanto impacto. ¿Qué impacto va a tener realmente el Mundial de Fútbol en la economía?
0: Bueno, sobre el primer trimestre ya anticipamos una contracción, sí, en el PIB después de un buen cierre de año, pero fue mayor a lo esperado, sin duda. Nuestro pronóstico se mantiene por el momento en 1.5%. Creemos que la actividad sí va a repuntar ligeramente a partir del verano. El efecto del Mundial, nosotros lo estamos estimando que va a agregar en el PIB anual alrededor de un 0.1%, 0.2% en el mejor de los casos, y realmente lo que pudiera empezar a levantar la actividad económica sería en la parte más final del año, asumiendo que se resuelve favorablemente el T-MEC, que se retiran los aranceles al aluminio, al acero, al sector automotriz, y esto pudiera empezar a ayudar a que se reactive parte de la inversión en el sector manufacturero, en el sector exportador, donde pues hay mucho apetito por invertir, pero ahí sí el tema del comercio, de la relación comercial con Estados Unidos, sí ha ido frenando las inversiones, aunado al tema doméstico de cambios en el Poder Judicial, que ha generado también algo de ruido. Entonces creo que estos elementos sí nos van a dar un mejor segundo semestre en relación a los primeros 6 meses de este 2026.
2: Claro, Alejandro, tenemos un minutito. ¿Nos puedes comentar qué le dirías a los inversionistas que tienen en CETES sus ahorros con esta baja en las tasas de interés?
0: Bueno, para el ahorrador, obviamente, pues el incentivo para dejar su dinero guardado e invertido pues va perdiendo atractivo, y por el contrario, pues se trata de estimular de alguna forma el consumo, ¿no? Y hay que ver pues los CETES, que pues no solamente están bajando en términos nominales, ¿no? Cuando les contamos la inflación alrededor del 4.5%, pues ya el rendimiento se hace mucho más chiquito, y si le quitamos los impuestos, pues ya estamos casi en cero, ¿no?
3: Casi en tablas con CETES. Muchas gracias, Alejandro Saldaña, economista en jefe de B por Más. Gracias.
1: Gracias.
2: Gracias.
0: Al contrario, muchas gracias. Buenas noches.
3: Vamos a un corte comercial. Gracias. Vamos.
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9: 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Una colaboración entre Prometeo y Radio Fórmula con un alcance de 29.8 y 6.10 billones de impresiones respectivamente, los conciertos de BTS y la visita a México de Isabel Díaz Ayuso fueron los temas de mayor interés en la conversación digital. En el Claudiómetro Digital, el sentimiento positivo tuvo un aumento de un punto porcentual. Al final de esta edición destaca la celebración del Día de las Madres.
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14: Woodside. Ay, qué chiquita estabas ahí, mi
15: sí,
14: querida Angélica.
15: Sí, tenía 21 años ahí, fíjate, ¿no? Ay, cómo pasa la... ¿Por qué pasa tan rápido? ¿Verdad? Qué cortita es.
16: ¿Verdad que
15: Porque
16: sí?
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0: Regresamos aquí a Fórmula Financiera. Nos da mucho gusto que tenemos a la línea al director general, al presidente, no al director general, porque el presidente ya es Pepe Mir, de al HSBC, Jorge Arce. Jorge, ¿cómo estás? Muy buenas noches.
1: Buenas noches, ¿cómo están?
2: ¿Qué tal, Jorge?
3: Hola, Jorge, buenas noches.
0: Oye, Jorge, pues seguramente vamos a aprovechar que estamos a la línea para hablar de temas bancarios y financieros, pero la entrevista está centrada en algo de lo cual tú te sientes profundamente orgulloso por el financiamiento que ha hecho HSBC de este que mañana se inaugura ya oficialmente, que es este ojo o espejo de agua que va desde el Museo Tamayo hasta el Museo de Antropología. Platícanos un poco, porque además por las fotos que estoy viendo quedó muy bonito.
1: Quedó precioso. Es, ya no va a ser un espejo de agua, ahora es un humedal.
0: Humedal.
1: Que utiliza plantas endémicas de la zona, que van a purificar el agua y va a ser un buen refugio para aves y vida silvestre de la zona. Y lo que estamos haciendo es, en conjunto con Probosque de Chapultepec y la ciudad, y el Bosque de Chapultepec también, estamos mejorando una zona que estaba realmente abandonada porque no se le había invertido el dinero que necesitaba. Normalmente se construyó ese espejo de agua en 2006, y lo que pasó es que pues, se robaron las bombas, no había suficiente dinero para pagar la electricidad y se abandonó. Y ahorita lo estamos remodelando, le estamos poniendo las plantas, le estamos poniendo nuevas bombas, nueva electricidad, para que quede bonito para el mundial. Y es muy importante ese espacio porque te lleva del Museo de Antropología al Museo Rufino Tamayo y se utiliza muchísimo ese pasaje.
2: Jorge Arce, ¿cómo estás? Te saluda Marco Antonio Mares. Muy buenas noches, Jorge. ¿Cómo estás?
1: Buenas. Bien, muchísimas gracias, Marco.
2: Qué bueno, Jorge. Pues tengo entendido que HSBC pues está participando y ha participado en varios proyectos similares, pues con este propósito de rehabilitación de manglares y humedales. Qué bueno que lo están haciendo en la Ciudad de México. Decías que para el Mundial, pero yo creo que sobre todo para los capitalinos, para la Ciudad de México, que lo vamos a tener la posibilidad de estarlo disfrutando durante mucho tiempo, espero yo. ¿Qué hacer para evitar que pues la rapiña, la mala conciencia cívica derive en lo que ya ocurrió en la historia reciente, de que hubo robos y que pues deterioran los proyectos que inicialmente son muy bonitos?
1: Mira, yo creo que lo más importante es que lo sintamos nuestro. Esto es, lo dices perfecto, esto es para todos nosotros. Obviamente el pretexto del mundial es importante porque ahí va, es una zona que va a ir mucho turista, pero esto es, Chapultepec nos pertenece a todos. Es algo que todo mundo creció, todo mundo sigue yendo. Yo voy todos los domingos a Chapultepec y lo queremos. Entonces, una vez que lo sientes tuyo, te pertenece, todo el mundo lo va a cuidar. Y esperemos eso pase con este humedal, pero que pase con toda la infraestructura urbana, que la sintamos nuestro, que no la pintarrajeemos, que la cuidemos, porque al final del día es nuestra casa, es nuestra ciudad. Y también, obviamente, en la obra tomamos muchas salvaguardas en términos de dónde ponemos las bombas, dónde ponemos los cables de cobre, dónde ponemos la electricidad para que esté mejor guardada. Y también este humedal cambia mucho el uso del agua y de energía, porque no necesitas tantas bombas ni tanta energía para mover una fuente, sino lo que vas a hacer es, vas a tener menos bombas, menos agua, menos uso de energía, porque el humedal hace gran parte del trabajo. Sí va a haber flujo de agua, porque tiene que haber flujo de agua, pero a un nivel mucho menor de lo que era una fuente anteriormente.
3: Pues la verdad es que, Jorge, te saludo, José, y usted sí me llamó la atención. Sí, en efecto, era un espejo de agua muy largo, el del Museo de Antropología del Rufino Tamayo, muy largo por reforma. Esto lo pasan a ser ya un humedal. Qué bueno que sea así. Jorge, felicidades a ustedes en HSBC que hacen estas obras. Oye, ahora cuéntanos un poco el tema del mundial en HSBC. viene, ¿cómo lo están viviendo ustedes? ¿Cómo lo vive un banco al estilo de ustedes? ¿Qué va a pasar? Obviamente va a haber más actividad financiera, más actividad económica. ¿El banco en qué tiene que patrocinar? Ya vimos este tema, el tema que es importante, el del humedal en sobre Paseo de la Reforma en Chapultepec. ¿Qué hace el banco? Cuéntanos.
1: Mira, estamos esperando muchísimos clientes de HSBC globales que vienen a México. Entonces, estamos esperando muchos clientes de todas partes del mundo que son clientes de HSBC que van a venir a México. Entonces, esperamos apoyarlos con infraestructura. También estamos trabajando muy de la mano con Visa en lanzamientos de nuevos productos. Por ejemplo, lanzamos una tarjeta de crédito que se llama One Plus, que está hecha en cooperación con Visa, y lo que estamos haciendo es una serie de patrocinios y de eventos y también de beneficios a nuestros clientes que tengan, por ejemplo, esta nueva tarjeta. Si tú tienes esta nueva tarjeta y la contratas, puedes participar en rifas para ir al Mundial. Entonces, estamos trabajando con todos nuestros socios comerciales que tienen

0: prohibió a los jugadores
1: que
0: que usaran
1: beats.
0: Los bits, y a los jugadores les valió y todos entraban con bits. Entonces la gente habló y la gente creía que el patrocinador era bits gracias a esto.
1: Wow.
0: Estuvo impresionante esa campaña. Entonces tú no vendes nada de fútbol, y cómo te logras colocar tan bien en un tema y aprovechar el tren del mundial, ¿no?
1: Se me hace incluso más exitosa que la de Nike.
0: Mucho más, mucho más. Y se gastaron mucho menos, entre de 20 a 25 millones de dólares.
1: Versus 150.
0: Contra 150 de esta última. A Neymar le pagaron de 2 a 4 millones de dólares y generó 23 millones de vistas en un mes. Entonces,
1: imagínate
0: resultado
1: las ventas.
0: Muy bueno.
1: Imagínate las ventas.
0: Las ventas brutales. Pero además, la gente creía que tú eras el patrocinador, ¿no?
1: Bien.
0: Viene una cuarta que es una de Nike que a mí me encantó, que parece que hacen un torneo secreto.
1: Ajá.
0: En una fábrica y se ven unas jaulas. Ahí contrataron a 24 estrellas del fútbol. La mayoría ya eran patrocinadores de Nike, entonces no les costó más, pero esta también costó 100 millones de dólares de producción y medios, 24 embajadores ya de la marca, ¿no?
1: Uh-huh.
0: Y me quiero ir con, bueno, te doy rápido un poquito más de esos datos, 100 millones de dólares, 24 embajadores, y tuvo 25 millones de views en un mes, salía Ronaldo, Thierry Henry, Luis Figo, Ronaldinho también. Y me quiero ir a la última, porque ya no me acordaba de esa.
1: Uh-huh.
0: Y al final me acordé y le pregunté ahí a mi hermano, que es más futbolero que nadie.
1: Ok.
0: Porque en 2006 salió una que se llamaba José más 10 de Nike.
1: No me acuerdo.
0: De Adidas, perdón, de Adidas.
1: Ajá. Uh-huh.
0: Y para mí que es como la versión anterior a esta nueva campaña que fue con la que empezamos. Ahí la estamos viendo en la imagen para la gente de televisión. Son unos españoles callejeros que, como en el fútbol pasa, a lo mejor tú no lo sabes, pero mucha gente en Noche de Negocios sí, empiezas escogiendo tú un jugador y luego el otro, y de repente dicen, yo quiero a Zidane, y aparece Zidane, yo quiero a Beckham, y aparece ahí, ahí lo ves, ¿no? Callejero totalmente en la vecindad. Y luego uno hace una loquera y dice, Michel Platini, que jugó en el 86, y otro dice Beckenbauer, que jugó en el, ya no me acuerdo, sería en el 74, por ahí probablemente, ¿no? Que fue cuando Alemania era más fuerte. Y en ese comercial fueron metiendo todas las marcas de Adidas, como el balón oficial, los F50, los zapatos. Pero 20 años antes, me parece que esta versión que estamos viendo de Messi, de Bad Bunny, de Jude Bellingham, de Lamine Yamal, es como la versión nueva de eso que vivimos hace 20 años.
1: Sí, pues.
0: Y se me pone la piel chinita de platicarte.
1: Sí, buenísimos, buenísimos anuncios. La creatividad, la estrategia detrás de estas campañas que llevaron a pues ganar millones de dólares, bueno, invertir millones de dólares, y seguramente además de las views y del alcance que tuvieron, las ventas seguramente les fueron muy bien.
0: Esta última se gastaron alrededor de 20 millones de dólares, un poco menos porque había más derechos de imagen y menos jugadores que en las anteriores. Muy bonitas, ya se siente, y les aviso a toda la gente de Noche de Negocios, ya viene el Mundial. Iremos incorporando poco a poco temas relacionados con el Mundial para que todos lo vayamos sintiendo. Y les digo, de verdad, se me pone la piel chinita de ver estas campañas,
1: sí,
0: que la mayoría fueron exitosas. Vayan, visítenlas, coméntenos, @J-Esquerra, @SuSaenz y @FinamexCB, del patrocinador oficial de este programa. Vamos a otra
1: que
0: cosa.
1: Nos manden sus campañas,
0: las que
1: sus campañas
0: más les gustaron,
1: favoritas.
0: O critiquen si no les gustaron las 5 que yo dije, hagan lo que quieran.
1: Exactamente. Muy bien, pues vamos a hacer una pausa antes de ir a la última sección de esta Noche Negocios, en la que hablaremos de Happy News de inversiones en nuestro país. No se vayan, regresamos con más.
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3: Familiar Machines and Magic presentó Familiar, su mascota robot con inteligencia artificial para hacer compañía a personas que no tienen tiempo de cuidar a un gato o un perro. Este robot de peluche con inteligencia artificial generativa es capaz de adaptarse a los hábitos de los usuarios debido a que aprende cada día de la interacción con ellos. Familiar fue diseñado para generar empatía con sus usuarios. Tiene la forma de un cuadrúpedo de tamaño similar a un bulldog. Tiene ojos grandes, orejas suaves y su pelo es sensible al tacto para responder a las caricias. Al igual que una mascota real, lo seguirá por la casa. Emitirá sonidos emotivos similares a los de un animal, pero eso sí, no hablará. Estas mascotas robots fueron pensadas para personas que no tienen tiempo de tener animales de compañía, pero que se quieren sentir acompañadas, por lo que podrían ser útiles en residencias de ancianos o para brindar apoyo emocional en salud mental. Informó Aide Rivera. 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
1: Arturo Sayún, secretario general del Sindicato Nacional de Empleados y Trabajadores del Nacional Monte de Piedad, aseguró que es falso que haya aceptado la propuesta de solución de la Secretaría del Trabajo para poner fin a los más de 7 meses de huelga. La relatora de la Comisión Internacional de Derechos Humanos para México, Andrea Pochak, reconoció los avances del Estado mexicano en materia de desapariciones. Subrayó que la reforma de 2025 y la Estrategia Nacional de Búsqueda son pruebas claras del compromiso del Estado con las familias y con el escrutinio de los organismos internacionales. El diputado del Partido Verde Ecologista, Jesús Esma, presentó una iniciativa para reformar la Ley Orgánica del Poder Ejecutivo y de las Alcaldías, con el objetivo de que éstas cumplan con la obligación de reservar al menos 5% de sus puestos de trabajo en áreas del gobierno para personas con discapacidad. Informó Itzel Vanegas. 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

0: Happy News. Ya estamos de regreso en Noche de Negocios. Como siempre, espero que haya sido por tu chocomilky, por tu sandwichito, porque estamos a punto de cerrar con el último bloque. Y te tengo que contar que, si bien no es una sección nueva, sí queremos de repente darle una orientación a las Happy News, porque a veces nos vamos por un tema médico, a veces nos vamos por un tema de turismo y como que son más variaditas, ¿no? Pero hemos visto muy buenas noticias que pasan en este país de sinergias, de adquisiciones, pero sobre todo de inversiones de extranjeros o en algunos casos de algunas sinergias que se están haciendo, pero que está generando capital, productividad para este país, ¿no? Entonces, particularmente en esta ocasión, Susana nos va a platicar de noticias alegres de inversión que tienen que ver con México. Y cada que te gusta tres o cuatro veces que traigamos las Happy News, las vamos a enfocar a estos temas para que además tú tengas la sensibilidad de lo que está pasando y dónde es que están invirtiendo. Entonces, hoy los Happy News van dedicados a temas de inversión. Susanes, te escuchamos, cuéntanos.
1: Y también hay que decir que esto es a petición de alguno de nuestros fieles seguidores de nuestra audiencia, así que para que vean que sí les hacemos caso, que sí leemos sus comentarios y sí, pues esas sugerencias las tomamos en cuenta. Entonces, la primera noticia que les quiero compartir es de Solar International Corp de Canadá, una empresa que hará una inversión de $2,000 millones en México para construir una planta de ingredientes farmacéuticos en uno de los que son denominados polos de desarrollo económico en Zapotlán, Hidalgo. Y este proyecto, que forma parte de los esfuerzos de México por fortalecer su relación económica con Canadá rumbo a la revisión del T-MEC, incluye una primera inversión de $70 millones para adquirir el terreno donde se va a instalar la planta. Y esto se dio a conocer en la misión comercial del secretario de Economía, Marcelo Ebrard, en Canadá. Y además se firmaron otras cartas de intención para posibles inversiones en Chiapas, en Puebla, en Jalisco, en diferentes sectores como vivienda modular, materiales para baterías y procesamiento de agave. Así que creo que bastante positivo, sobre todo en un contexto en el que México pues lleva varios años intentando atraer producción farmacéutica para reducir toda la dependencia que tenemos de Asia, especialmente de China e India, en ingredientes que son estratégicos en la medicina, ¿no?
0: No dejes y no permitas que avance la ignorancia. En mi caso, no conocía yo necesariamente a esta empresa, pero bueno, una muy buena
1: noticia. No es muy conocida. Incluso me metí a la página para investigar más sobre ella y tiene algunas secciones que dice coming soon, pero también tiene otros detalles. No la había escuchado, pero bueno, parece que
0: al final la inversión es un hecho.
1: Ya está comprometida, exactamente. Entonces creo que esa es una buena noticia en el sector farmacéutico. Ahora, otra noticia que también se da a conocer esta semana es sobre el plan de gasoductos para México. Bueno, más bien la semana pasada, habrán visto en la mañanera a la presidenta Claudia Sheinbaum anunciar una inversión de más de $140,000 millones para ampliar y modernizar la red de gasoductos en México durante los próximos 3 años en un proyecto encabezado por la CFE y por Senagas. Y este plan busca fortalecer el suministro de gas natural, que es clave para generar alrededor del 60% de la electricidad del país y abastecer nuevas plantas eléctricas estratégicas, además de reducir riesgos por la alta dependencia que tenemos de importaciones de gas desde Estados Unidos. A ver, ¿cuántas veces no hemos escuchado empresas que se quieren instalar en México, pero dicen, oye, a mí me tienes que asegurar que voy a tener agua, abasto de agua suficiente y también de electricidad para lo que se necesite?
0: Creo que ha sido el tema, bueno, no el tema de moda, pero uno de los temas más relevantes cada que se habla de el T-MEC, el cual estamos a punto de negociar o no. No sabemos, ¿no? Según se vayan dando las
1: revisión,
0: cosas.
1: Revisión, no, claro,
0: sí. Viene la revisión, negociación, /negociación. Pero efectivamente es importante que le demos las bases a las empresas extranjeras y mexicanas como para poder tener una implementación, ejecución mucho más sencilla, pero además más eficiente, y que entonces te escojan a ti sobre muchos otros países para poner aquí su inversión. Y esto me parece bastante acertado, trabajar en las raíces de alguna manera para que puedan venir otras empresas. Y en general, ahí lo decías, para reducir riesgos, también muy importante, ¿no?
1: Sí, la dependencia de Estados Unidos, recordarán hace unos meses, o ya no me acuerdo si fue hace más de un año, esta helada que hubo en Texas, que congeló los ductos y entonces pues hay desabasto de gas, ¿no? Y también importante decir que una parte relevante de esta inversión se destinará al mantenimiento de los ductos que existen. Tenemos actualmente una red de gasoductos de alrededor de 21,149 kilómetros y depende fuertemente del gas que viene de Estados Unidos, ¿no? Abastece cerca del 70% del consumo nacional. Entonces, una parte para mantenimiento y otra para pues construir nueva infraestructura. Luego, otra noticia también importante en cuestiones de inversión, esta nota la publicó Bloomberg, es sobre la firma mexicana MIP Real Assets, Mexico Infrastructure Partners, que es una gestora de fondos, busca invertir más de 12,000 millones de dólares en México durante los próximos 5 años en uno de los planes privados de infraestructura más ambiciosos. Esto también tiene que ver con infraestructura y esto es de los planes más ambiciosos en la historia reciente de nuestro país, ¿no? Y esta empresa planea destinar alrededor de 8,000 millones de dólares a proyectos de energía renovable, 2,500 millones a carreteras y 1,000 millones a infraestructura de hidrocarburos, además de 500 millones a infraestructura digital. Entonces, para este financiamiento, MIP está levantando cerca de 6,000 millones de capital y otros 6,000 millones de deuda, con apoyo de inversionistas institucionales, fondos soberanos y Afores mexicanas. Y esta estrategia, digamos que se alinea pues con el impulso del gobierno para acercar inversión privada a infraestructura y crecimiento económico.
0: Van de la mano de alguna manera, a ver, no estrictamente relacionadas, pero van de la mano del tema de infraestructura, que siempre va a ser positivo y benéfico para el país en general.
1: Exactamente. Entonces ya hablamos de infraestructura y ahora les voy a contar, ya que mencionábamos el tema de los seguros, hay una aseguradora relativamente nueva que se llama Sofía, es una startup mexicana,
0: InsurTech,
1: que anunció una nueva ronda de inversión por 21 millones de dólares. Uh-huh. Esta ronda fue liderada por K-Fund, con participación de inversionistas como Index Ventures, Casec y Bid Lab. Y con esto la empresa ya suma 48 millones de dólares levantados desde que fundaron la empresa en 2018 y está buscando pues acelerar su crecimiento en el mercado mexicano de seguros médicos privados, donde, como ya lo platicábamos, pues la penetración sigue siendo muy baja. Entonces creo que es muy importante que sigan surgiendo nuevos competidores con mejores condiciones que presionen de cierta manera para que pues todos los participantes del mercado ofrezcan mejores planes de seguros, ¿no?
0: Que era un poco lo que yo platicaba en el segmento anterior, bueno, hace dos segmentos, que el mercado del sector asegurador, principalmente de gastos médicos, tiene que cambiar. Uh-huh. Están llegando nuevos competidores. Tuvimos aquí a Colting, ¿no? Uh-huh. Lo entrevistamos, ¿te acuerdas? Y platicamos con él. Están llegando nuevos competidores que se salen de la aseguradora tradicional, ¿no? Y de alguna manera hace más cercano, por lo menos más alcanzable para mucha gente, cubriendo ciertos beneficios en particular, el que puedas estar asegurado en temas médicos. Entonces, es una gran iniciativa, ojalá como Sofía, como uh-huh. Colting, no son exactamente iguales, pero de alguna sí. manera están revolucionando comercialmente el tema de seguros de gastos médicos. Ojalá vengan muchos más. Uh-huh. Y qué bueno que hay inversiones. A ver, con las cantidades que dijiste de infraestructura, pues la inversión aquí de 48 millones de dólares sí. de dinero que han levantado, ya los quisiera yo en mi cuenta de Finamex, ¿no? Desde luego. Pero me gusta que estamos volteando a ver a compañías que están queriendo hacer algo diferente y no solamente lo tradicional, ¿no? Entonces, desde luego que es algo muy positivo. Ojalá que con esa ronda de 48 millones de dólares... pues les da el impulso suficiente sí. para crecer. Se ve chiquita la inversión, pero bueno, también es una plataforma que está dando muy buenos pasos, pero que va sí. todavía en tamaño más chiquito.
1: Pero bien por estos nuevos participantes del mercado,
0: muy
1: ¿no?
0: Muy bien, sí.
1: Y la última es una nota que publicamos en White Paper sobre una empresa japonesa que se llama Seiren Viscotech, que invirtió 450 millones de pesos en una nueva planta en Guanajuato para fabricar tela y piel sintética para los interiores de marcas automotrices, que quizá no habían escuchado esta marca, pero sí tienen un coche Toyota, Nissan, Tesla o Mazda, seguramente los interiores de esta piel sintética o estos textiles pueden haber venido de esta compañía, ¿no? Porque ellos tienen 42 plantas en 10 países y llegaron a México en 2014.
0: ¿Cuánto fue la inversión?
1: 450 millones de pesos en una nueva planta en Guanajuato.
0: Pues si en algo creo que hemos destacado y donde podemos tener mucho más posibilidades en tema de tratado de libre comercio y todo lo que hemos platicado y donde pues, nos estamos poniendo de alguna manera como potencia mundial, uh-huh, en muchos sectores, desde luego, pero en todo el tema automotriz creo que hemos hecho el ruido suficiente, ni siquiera se me había ocurrido de este tema de piel y no, uh-huh, conocía la marca, ¿no? Pero ya dijiste que varios coches, Tesla está incluido, lo dijiste,
1: sí, sí,
0: o no,
1: sí.
0: Claro,
1: pues claro.
0: Tenía que estar Tesla, tenías que tener una nota de Tesla. Exacto. Pues bueno, eso va, me parece también bien positivo que sigamos teniendo un peso relevante en el sector automotriz y que nos deje bien parados, porque al final de cuentas pues va a ser importante para México, para todo lo que tenga o venga del Tratado de Libre Comercio.
1: Sí, y sabes que es súper importante ver que todos estos anuncios se dieron en una semana. Entonces, anuncios de inversión.
0: Esto es apetito, solo lo que pasó en la última semana.
1: Exactamente.
0: Ah, entonces, más importante aún.
1: Súper importante que en menos de una semana, bueno, en una semana se hayan dado todos estos anuncios de inversión de Japón, de Canadá, de México. Creo que sigue hablando del apetito que hay por invertir en nuestro país, el interés y todas estas empresas que buscan el largo plazo y no les importan pues ciertas cuestiones, ruido político, etcétera.
0: Mencionaste white paper, ya dile a René si nos deja robarnos unas unas notas y traerlas aquí, ¿no?
1: Claro, tiene, que sí.
0: A ver, la vez que todos los días tiene información valiosa de este tipo de alianzas, inversiones, etcétera. Ya dile que nos hagamos,
1: claro,
0: una sección, ¿no?
1: Para que se suscriban a White Paper.
0: Eso ya, deja de hacer comerciales. No es cierto lo que quieras con los comerciales. Bueno,
1: muy bien.
0: Noticias muy alegres, muy positivas para este país. Con esto vamos a cerrar el programa. Un programa, por momentos yo me estresé en la parte de las aseguradoras, ¿no?
1: Sí.
0: La verdad es que nuestro invitado Jacinto lo hace muy bien y me metí en temas comerciales, pero sí me preocupa. Pero luego me relajé con el tema de fútbol. Entonces, nos vamos a meter cada vez más al Mundial. Muy positivo por el cierre.
1: Me parece perfecto. Y también, si tienen propuestas de temas sobre el Mundial que tengan este enfoque más económico, más comercial, háganoslo saber a través de redes sociales. Como ya les dijimos, @J-Esquerra, @SuScience, @FinamexCB en X y en Instagram. Porque como ya se los hemos dicho, aquí vamos a contar el otro partido.
0: Exactamente. ¿No? 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Así es que aprovechen, descarguen la aplicación, coméntenos mucho y nos vemos, por supuesto, Susana, nos vemos aquí el siguiente lunes con más notas relevantes y relacionadas a temas de negocio e inversiones. Ya nos vamos. Muy buenas noches, Susana.
1: Muy buenas noches. Gracias por acompañarnos. Que tengan un excelente inicio de semana. Nos vemos el próximo lunes.
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5: La cobra real es la serpiente venenosa más grande del mundo porque puede llegar a medir hasta 6 metros de longitud. Tiene una capucha propia de las cobras. Es muy agresiva si se le molesta. Puede levantar del suelo hasta 3/4 partes de su cuerpo y seguir avanzando para atacar. Su veneno no es de los más potentes, pero una sola mordedura inyecta 22 mililitros, suficiente para matar a 20 personas. Es la única serpiente que hace un nido para depositar sus huevos y cuando eclosionan se aleja para no comerse a sus crías. La cobra real se encuentra en la India, China y en el sur de África. Vive hasta 20 años.
2: Cuida lo que comes.
5: La hoja santa es una hierba que se utiliza con fines gastronómicos y médicos. Su forma de corazón es perfumada con un fuerte aroma, pero de sabor dulce. Forma parte de la familia de las pimientas. En la cocina se usa para preparar carnes, salsas, caldos y quesos. Por su aroma, se usa también para aromatizar tamales y chiles rellenos, entre otros platillos. En la medicina contribuye a disminuir la fiebre e inflamación de los riñones. La infusión de hoja santa es usada para tratar problemas respiratorios como el asma.
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5: Los cocodrilos no pueden sacar la lengua de la boca porque está pegada al paladar inferior.
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5: El veneno de la avispa de mar es tan potente que puede matar a un humano adulto en pocos minutos.
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7: Saludamos a las estaciones en la República que se unen con nosotros: Ciudad Guzmán, Jalisco; Ciudad Juárez, Chihuahua; Coatzacoalcos, Culiacán; Durango, Guadalajara, Guerrero, Hermosillo; La Paz, Baja California Sur; Los Reyes y Huetamo, Michoacán; Mazatlán, Monterrey; Poza Rica, Tabasco; Tijuana, Torreón, Querétaro; y en Estados Unidos, Georgia y Las Vegas. Bienvenidos a esta noche espeluznante. Durante siglos hemos creído que los fantasmas son las almas de los fallecidos, pero la ciencia y los fenómenos inexplicables sugieren una verdad mucho más aterradora. Podríamos estar conviviendo con entidades de otras dimensiones. Mucho se ha hablado de la teoría de las filtraciones dimensionales, analizando por qué la temperatura desciende bruscamente antes de una aparición, la razón por la que los animales detectan presencias invisibles y la posibilidad de que lo que llamamos fantasmas sean en realidad visitantes accidentales de realidades paralelas. ¿Te has preguntado, y si nosotros somos los espectros para ellos? Hoy vamos a platicar sobre este tema. No son fantasmas, son visitantes. La verdad oculta de las apariciones.
8: ¡Wow! Pues ahí está. ¿Alguna vez han sentido una presencia inexplicable o un cambio brusco de temperatura en algún lugar? ¿Creen que fue un fantasma o algo más? Compartan sus experiencias porque este programa está diseñado para que ustedes relaten sus historias, ya que así se van generando estrellas de la noche.
9: ¿Qué tal? Mi nombre es Jaime Alberto Negrete. Yo ya tengo bastante tiempo, de hecho desde que inició La Mano Peluda. Bien. Yo trabajaba en un antro allí en el centro, en la calle de Venustiano Carranza e Isabel la Católica, se llamaba El Sirio en aquel entonces. Pero te cuenta que yo estaba como ayudante de mesero. Ya había sido varias veces las que habíamos ido ahí como clientes, pero esa vez ya me metí a trabajar por un amigo que tengo. Y haz de cuenta que ya ves cómo son casas pues coloniales, vamos. Pues para subir al antro tenías que subir de la calle unas escaleras para el segundo piso, que era donde estaba el antro. Y de ahí subir otras escaleras más hacia arriba, donde estaba el techo que se podía abrir. No me acuerdo cómo le llaman ese tipo de techos. Pero bueno, en esas primeras veces que yo iba para allá, nos decían que ahí espantaban. No creíamos. Entonces haz de cuenta que nos mandan a abrir el domo, es un domo. Nos mandan a abrir el domo para que se oriera el antro en lo que abríamos ese día. Pero subiendo las escaleras, eran de esas de madera que cuando vas subiendo van rechinando. Entonces haz de cuenta que pues con todo el miedo del mundo, pero para esto, antes de llegar a las escaleras para el domo, en la oficina del dueño tenía un cuadro grandísimo de una señora que tenía una falda larga, pero haz de cuenta que no tenía blusa, se le veía, o sea, el torso lo tenía descubierto, pero de la cintura para abajo traía una falda larga blanca. Pero lo que nos sacó mucho de onda es ver que tenía una pata de gallo y una pata de cabra acomodadas conforme como que una pata adelante y la otra pata atrás. Pero pues sí nos dio un poquito de miedo, pero bueno, hicimos nuestro trabajo, subimos, pero al bajar nos quedamos sin luz. De repente dejó de funcionar la lámpara. Íbamos bajando despacito y sentimos que pateamos algo. Cuando de repente volvemos a tratar de prender la lámpara, lo que vimos era una cabeza, ¿no? Pues luego nos subimos corriendo nuevamente al domo y desde arriba ya le gritamos al de seguridad: oye, ¿sabes qué acaba de pasar esto? Ya subió el de seguridad del antro por nosotros, pero ya no había nada.
8: ¡Wow! Imagínate nada más. ¿Qué fue lo que patearon, amigo? Una cabeza. Seguro es que tal vez por la pintura que tú describes, tal vez ahí había un ser o había una contaminación, porque muy probablemente ese lugar en algún momento, si no es que todavía, es utilizado para rituales. La pintura dice mucho, ¿eh? Una pata de cabra y una de gallo, dijo nuestro amigo. Esa puede ser una razón.
7: Hoy propusimos el tema de entidades interdimensionales. Y si los fantasmas no son fallecidos, siempre como humanidad hemos intentado explicar las apariciones fantasmales como almas atrapadas entre la vida y la muerte. Pero también hay una teoría mucho más inquietante. Quizá los fantasmas no son espíritus humanos, sino entidades provenientes de otras dimensiones que atraviesan accidentalmente nuestra realidad. La idea parece como salida de una película de ciencia ficción, pero en cuestión de física o teóricos que han investigado este tipo de fenómenos, coinciden en detalles que apuntan hacia algo mucho más extraño que simples casas embrujadas. Y nosotros siempre tenemos la disposición de escuchar estas nuevas hipótesis, teorías, y entonces resultaría que la física moderna contempla esta posibilidad de dimensiones adicionales que no podemos percibir. Por ejemplo, ahí está la teoría de las cuerdas, que sugiere que podría existir una serie de planos coexistiendo con el nuestro, separados apenas por una barrera imposible de detectar. Ahora, imagina qué ocurriría si por unos segundos esa barrera fallara. Veríamos figuras que aparecen y desaparecen, sombras que atraviesan paredes sin esfuerzo, seres que parecen parpadear, todo lo que cada noche estamos aquí escuchando, voces provenientes de habitaciones vacías, susurros que no entendemos qué dicen. Y entonces, ¿sería una filtración dimensional y no lo que nosotros creemos como un fantasma? Hoy vamos a seguir platicando de esto, pero sobre todo queremos tu opinión.
8: Claro que sí, te estamos esperando. Y adelante, venga.
10: Yo desde que tenía aproximadamente como 7 años y hasta la actualidad, no sé si me acuerde o qué pasa, porque sueño con una vida antes. Antes yo era bueno, en mis sueños yo era hombre, y a veces sueño, ahora sí que se puede decir que a mi esposa, a mis hijos, mi casa, cosas. Luego un aroma me llega, es como que mi cuerpo reacciona, no sé. Son sueños que son constantes, o a veces dejo soñar un año, pero vuelvo a soñar. Es como si el sueño, por decir, va a mi esposa, como es, y hasta ahí vuelvo a soñarla, pero con distintas escenas, pero los sueños están presentes. Bueno, esa es mi historia, no sé qué quiera decir o qué onda, pero me gustaría mucho saber su opinión. Gracias y buenas noches.
7: Buenas noches, gracias a ti por comunicarte. Y este tipo de sucesos que siempre nos dejan pensando en la posibilidad de qué es lo que pudo haber sido.
8: Sí, los sueños a veces nos dan avisos de lo que va a ocurrir. Y también, pues, en ocasiones solo son eso, ¿no? Solo son sueños, esperemos que sea el caso.
7: Ahora, ¿qué pasa cuando son repetitivos? Ya podríamos hablar de otra situación.
8: Exactamente, ya eso lo debemos tomar mucho más serio, porque un sueño que es repetitivo definitivamente te está alertando de algo.
7: Vámonos a una pausa y regresamos. El Miedofón, 55-2193-5926.
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13: Querida Gina.
14: Y aquí en la línea ya tenemos otra experiencia. Buenas noches, ¿cómo te llamas?
15: Sí, muy buenas noches, me llamo Jorge.
14: Jorge, bienvenido. ¿Desde dónde nos escuchas?
15: Pues estamos aquí en la Bella Cenicienta del Pacífico, aquí en la Ensenada, Baja California.
14: Un lugar precioso.
15: Sí.
14: Perfecto. Oye, Jorge, ¿y qué nos vas a platicar?
15: Pues les voy a platicar una historia de... Bueno, yo sí le puse porque en realidad sí está maldito, el retrato maldito, ¿cómo ven?
13: Bueno, a ver.
14: Sí, oye... Espeluznante.
15: Así le tuve que poner porque lo que les voy a platicar, pues lo lleva bien ese nombre. Pues resulta aquí que para que ese retrato estuviera, les voy a contar una historia en la cual, para empezar, yo dependo de dos familias. Yo soy como el parteaguas de dos familias, de hecho soy más pequeño. Tengo medios hermanos y tengo hermanos carnales por parte. mi madre y por parte de mi padre de sangre. Los hermanos carnales de parte de mi mamá, el papá de ellos, de mis hermanos carnales, el cual no era mi papá de sangre, ese es el señor, de ahí parte la historia, de que este señor era un asesino a sueldo, así como lo escuchan, ¿eh? Asesino a sueldo. Yo, gracias a Dios, pues, tuve mi propio padre, por parte de mis medios hermanos, con los cuales yo no me crié. Esto sucede en el estado de Chiapas. Yo, cuando me he comunicado con ustedes, les he platicado historias que vienen de allá. Ya van como dos o tres veces que me comunico con esto. Uh-huh. Y de ahí parte esto, de que este señor tenía un pasado oscuro. Él en su vida, pues, no tenía oficio ni beneficio. Lo único que hacía era asesinar a sueldo, un asesino a sueldo, así, tremendamente. Entonces, esto fue en la época de los 40, desde los 45, 50, 60, ahí, por ahí más o menos. Entonces, él se dedicaba a hacer, pues, asesinatos, le pagaban y sabían que era un asesino a sueldo, ¿tá? Entonces, este señor pagó con su vida, como que hubo ajuste de cuentas, y esto se los digo porque a mí me lo platicaron, ¿tá? Entonces, él recibió su castigo, y bien dicen que con la vara que mides, serás medido.
16: Así es.
15: Él creo que asesinó como a 10 personas, ¿tá? Bien pagado, porque asesinato era un pago. Entonces, él, pues, lógicamente terminó mal, ¿no? Terminó mal. Pero este señor, en esa época les tomaban fotografías. Él tenía su retrato, ¿verdad? Esos retratos de en blanco y negro, que ni siquiera existía la televisión a color y todo eso. Por eso les digo que era una época que no había mucha tecnología. Bueno, el chiste es de que ya este señor se le da su santa sepultura y todo, pero quedan ahí como 3-4 retratos. Uno se lo queda uno de mis hermanos, otro se lo queda mi madre, y otro se lo queda otro de mis hermanos, de los carnales. Entonces, casualmente, el que mi madre carga con su marco y todo, el señor bien vestido, como un catrín de esos con sombrero así de esa época, mi madre lo carga, ese retrato. Y entonces, pues, nosotros decidimos venirnos. Bueno, yo estaba muy pequeño, yo tenía prácticamente como 2-3 años, ¿no? Desde el estado de Chiapas llegamos a México, y de México ya quedamos aquí en Ensenada. Aquí radicamos ya, pues, ya tengo yo más de 40 años, casi toda mi vida. El chiste es de que mi madre trae ese retrato, adquiere una propiedad. Esa propiedad se va construyendo, se va arreglando y se van haciendo, pues, para hacer habitación. Entonces, mi madre trae ese recuerdo. Ustedes saben que un retrato pues es un recuerdo, ¿no?
16: Sí.
15: Entonces, ese retrato, mi madre lo cuelga, por decir, ya que ponen un clavo y ponen el retrato en la sala de la casa. Yo me entero de esto, de que ese señor era un asesino a sueldo, pues ya cuando tenía yo mis 16, 17 años, todavía era menor de edad, y me platican esta historia que yo le estoy diciendo.
16: Sí.
15: Entonces, ese retrato queda ahí, se empiezan a sentir malas vibras en la casa. De hecho, hay ahí una amistad que era, trabajaba conmigo en un restaurante, y me pidió alojamiento a mi casa, que pues no tenía dónde llegar. Iba llegando y pues trabajaba ahí en ese restaurante conmigo, y me pidió alojamiento. Y le dije, sí, cómo no, pásame, te quedas a dormir ahí en la sala, porque yo duermo en mi cuarto y mi madre en su cuarto. Bueno, pues él no pudo dormir toda una noche porque presentía algo extraño. De hecho, me platicó cosas que yo no creía, ¿no? Pues a mí nunca me ha pasado nada de eso, yo no creo en eso, ¿eh? Y me dijo él, de hecho este amigo ya falleció, me dijo que en la puerta de entrada, esa puerta tenía una como ventanita, y que ahí se le reflejó y se vio a una mujer de blanco que le decía, Guillermo, ven, acércate. Y él se quería levantar y no podía. Y el punto es que se quería levantar y no podía. Entonces, esta mujer se quedó ahí, no sé, creo que me dijo que se quedó como un minuto y le seguía diciendo, Guillermo, ven, y él no podía moverse. Se fue alejando a esa mujer hasta que logró levantarse, él abre la puerta y ya no ve nada, sorpresa, ya no vio nada. Él ya no pudo dormir, quedó como ido. Y como a las 6 de la mañana se levanta porque tenía que ir al baño y me despierta. Jorge, ¿sabes qué? Lo siento, pero me tengo que ir. Yo jamás vuelvo a regresar a vivir aquí contigo. Te agradezco la hospitalidad, pero ¿sabes qué? Me pasó esto y esto. Lo que les acabo de decir de la mujer que se le apareció, de que sentía escalofríos, se sentía mal, estaba como ido. Y yo no le he creído, no te creo, Guillermo, la verdad no te puedo creer, porque a mí nunca me ha pasado esto, nunca, es más, yo no creo en esto, le digo. Pero bueno, como tú quieras, no, mis amigos, lo siento mucho, pero a mí sí me pasó aquí en tu casa. Yo ya jamás vuelvo a venir aquí a tu casa a convivir ni nada. Bueno, pues es tu decisión, adelante. Total que me llamó la atención y descubrimos entre mi madre y yo, porque ella y yo vivíamos ahí en esa casa, y descubrimos que nos le quedábamos viendo fijamente al retrato, y hagan de cuenta que sentíamos como una mirada penetrante, como que nos miraban. Pero yo les voy a decir una cosa, yo esto no lo creo, no me asusta, no me espanta, porque yo siempre he sido devota de la Virgen María y de la religión católica. Yo siempre estoy con mis oraciones y todo eso, ¿no? Uh-huh. Entonces, yo no tan fácilmente caigo en eso, ¿no? Y de hecho me siento protegido por una buena vida. Pasó tiempo y el retrato seguía ahí, ¿no? Como no tomando la importancia. Pues digo, bueno, pues a lo mejor pues tuvo una pesadilla o algo, mi amigo, ¿no? Pensamos así, pero no, resultó que mi madre, que para descanse, nos dejó herederos esa propiedad. Nos deja herederos a mis 6 hermanos, y uno de mis hermanos se queda con la propiedad y nos da un dinero a los 5 hermanos, total que él, mi hermano varón, se queda con la casa. Y me empieza a platicar, porque el retrato, recordemos que era el papá de mis hermanos carnales.
16: Ajá. ¿Ah?
15: Entonces, él me empieza a platicar cosas extrañas con su no, con su pareja, con sus hijos. Los hijos no pueden dormir, hay mala vibra. Él me platica que sintió una noche que se levantaba de la cama y como que flotaba sin la cama. Él solo flotaba. Y que empezaban a caerse trastes y ruidos extraños. Y digo, hermano, le digo, pero no es posible, a mí nunca me pasó algo así. Yo duré en esa casa viviendo con mi madre cuando vivía con ella como 8 años, y yo nunca tuve nada de eso. Él me platicó nuevamente lo que pasaba, y le dije, ¿sabes qué, hermano? Vamos a hacer el último ejercicio, vamos a mirar ese retrato y vamos a ver qué es lo que pasa, qué es lo que notas. Y me volvió a decir lo mismo, que lo miraba fijamente, él y su esposa. A los niños nomás no, estaban fuera de esto. Igual que sintiendo una mirada penetrante, entonces mi hermano decidió y dijo, ¿sabes qué? Pues será muy mi padre y lo que sea, pero esta foto la vamos a tener que quemar.
16: Vaya, pues sí, qué cosa, la van a tener que deshacerse de ella, porque al parecer es uno de esos objetos cargados de energía y muy baja energía.
14: Vámonos a una pausa y regresamos. 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
9: Solidario con Cuba, además señaló que el país enviará su quinta embarcación con ayuda humanitaria hacia la isla. Asimismo, la mandataria federal enfatizó que Rusia es quien envía petróleo a Cuba. El excandidato del PRI a la alcaldía de Chincontepec, Veracruz, Noé Torres, resultó herido luego de sufrir un ataque por un grupo de hombres armados en la zona centro del municipio. El excandidato fue trasladado al hospital IMSS Bienestar para recibir atención médica. Mantener el calendario escolar 2025-2026 hasta el 15 de julio es un acierto que protege el derecho a la educación, afirmó la Unión Nacional de Padres de Familia. La organización destacó que la permanencia del calendario oficial beneficia tanto a alumnos como a maestros. Informó Itzel Vanegas, más detalles en radioformula.mx.
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11: Continuamos y vamos a seguir escuchando este relato.
12: Sí, vaya que está súper interesante porque, pues al parecer, sí, efectivamente la medida era deshacerse de ese cuadro.
13: Se destruyó la foto, se rompió, se quemó con todo y el retrato que era de madera. Un retrato así normal, no muy lujoso, ¿verdad? De hecho tenía vidrio y decidimos quemarlo. Y a partir de que esto se quemó, se metió todo lo que fue las cenizas, el papel quemado, todo eso, lo que es carbón, se embolsó y decidimos enterrarlo en tierra de un cerro, en un cerro. Pues ahí decidimos, ¿no? Hicimos un hoyo más o menos grandecito y ahí lo dejamos enterrado en un cerro. Y a partir de ahí dijimos, ¿sabes qué? Por todo lo que ha pasado en esta casa, fue iniciativa mía de traer un sacerdote y que se bendiga esta casa, porque si se sentía esa mala vida. A partir de que hicimos eso de poner velas y poner a la Virgen, ya la casa quedó tranquila. Pero sí, ese retrato, por eso yo digo el retrato maldito, porque trajo malas vibras a esa casa. Eso es lo que les quería platicar.
11: Oye, Jorge, y terminó todo al quemar precisamente este cuadro.
13: Exactamente, sí, exactamente. Como que el alma de ese señor, y digo señor porque no era mi papá, bendito Dios que no fue mi padre, ¿no?
12: Sí.
13: Terminó, efectivamente terminó todo eso y pues nos pusimos en oración. El sacerdote nos dijo que, pues efectivamente, esa alma estaba prácticamente dentro de ese retrato. Algo muy extraño, muy raro, pero así pasó.
11: Jorge, pues yo creo que el título que le pusiste quedó pero exactísimo de acuerdo a lo que nos contaste.
12: Así es, sí.
13: Así es algo extraño, pero muy cierto, ¿eh? Lo vivimos. Y como les digo, yo no creo en eso, pues, pero escucho los relatos que ustedes dicen, que le dice la gente, y bueno, pues puede ser, ¿verdad?
12: Sí, desde luego que sí.
11: Pues muchísimas gracias, Jorge, por habernos compartido esta experiencia.
13: Ajá, por ahí tengo otros, más adelantito escuchamos allá los demás radioescuchas y yo les comparto lo que yo sé. Gracias.
11: Nos encantaría y excelente noche.
13: Igualmente.
12: No, hombre, gracias a ti, mi querido Jorge. Oye, no, yo no creo que eran almas, ¿eh? Para mí que eran demonios. No, las almas, digamos que no se manifiestan de ese modo. Los que sí hacen ese tipo de cosas, de contaminar objetos, de meterse en los objetos, son los demonios. ¿Por qué? Se dice que porque en los objetos descansan. Por eso buscan un lugar y salen de un lugar y se van a otro y así sucesivamente. Es una característica, digamos, que tienen. Es parte de su naturaleza.
11: Vámonos con relatos hasta California.
12: Así es. Hola, buenas noches.
14: Hola, buenas noches, Nacho. ¿Cómo están?
11: Delfi, buenas noches.
12: Mi querida Delfi, bienvenida, amiga. Estamos
14: muchas gracias.
12: Muy bien, ¿y tú qué tal? A ver, platícame.
14: Muy bien, muy contenta aquí haciendo unas flores para mi hija que ya pronto se va a graduar de la escuela. Uh-huh. Y me acordé porque le compré un carrito de los viejitos, como quien dice, pero es una colección. Y uh-huh. Le estaba platicando a ella que si quería se lo compraba porque me recordaba de ese carro. Pero por eso me recordé de contarles mi historia, porque esto se trata de un carro.
12: Perdón, amiga, no me dejes con la duda. ¿Es un carro para subirse o es un juguete o adorno?
14: Un adorno. Por eso digo que una colección de carritos.
12: Oh, ok. No, pues yo dije, ya, mi querida Delfi es millonaria. ¿Eh?
14: Ay, no, pues gritos diera que ya tuvieron igual que ese, pero pues no, ya no lo tengo.
12: Bueno, ni hablar. Está muy bien. ¿Y luego qué pasó, mi querida amiga? A ver, ¿cómo está la onda?
14: Bueno, pues fue cuando estaba yo joven, soltera, y que no me había casado todavía, ¿verdad? Pero tenía un novio. Ajá. Ese novio le gustaban mucho los carros así de los viejitos, pero bonitos de edades, que traen bien arreglados y todo eso. Entonces, pues me dijo que si quería, fuéramos a comprar un carro, que si sí. Lo acompañaba. Ajá. Y pues sí, dije, está bien, vamos a ver el carro. Entonces, al lugar que llegamos, haz de cuenta, estaba la oficina, pero todos los carros que vendían estaban cruzando la calle como si en una, como que en una cochera, ¿no? Uh-huh. Así donde tenían todos los carros que vendían ahí. El dealer, pues, como quien dice, ¿no?
12: Sí.
14: Entonces, pues ya salió un señor, ¿no? Pues él los va a acompañar, los va a llevar para que vean los carros que tenemos y que este, que el otro, y él los va a llevar. Bueno, pues okay, vamos, ahí vamos. Pero entonces vamos entrando ahí al estacionamiento de los carros, y como te digo, a él le gustaban los carros así viejitos, sí. Entonces le llamó la atención. Pero cuando entramos, eso sí les digo, estaba un gato negro encima del carro, y cuando nos vio que íbamos para allá, saltó, haz de cuenta, saltó para como si fuera para la pared, pero la pared no había forma que el gato se saliera, porque había, aparte de que había la pared, había como una tela de alambre, y tú sabes, como para que no se brinquen a robar en la noche. Pues sí. Más bien es, entonces, pues ya nos agachamos, dijimos, ¿y ese gato? Pues no, por ninguna parte el gato. Bueno, total, así quedó. Y ya el señor dándonos ahí el, como quien se explicando el carro y todo, ¿verdad? Pero entonces nos dimos cuenta que en el asiento se formaba el cuerpo como si todavía estuviera alguien sentado. Y entonces, pues seguía el señor que en este carro pasó esto, que en este carro pasó lo otro. O sea, había como que todos los carros eran de que algo malo había pasado. Uh-huh. Entonces, ya mi esposo se fijó y la cosa era que yo no me di cuenta que se puso su cara de espanto desde que vio el gato, ¿no?
12: Sí.
14: Y yo, él me decía, vámonos, y me hacía señas, vámonos. Y yo, ¿por qué? Y dice, vámonos. Y el señor habla y habla, ay, que aquel carro esto, ay, que aquel carro lo otro, ¿no? Pero puros accidentes. Entonces, uh-huh. él se fijó que en el techo había todavía como gotitas de líquido rojo, ¿verdad?
12: Sí, amiga.
14: Entonces, yo no le entendía bien qué me decía. Y pues ya cuando salimos, él fue el que me dijo que vio las gotitas y el volante todavía tenía ahí, pues, el líquido rojo, ¿verdad? Como sí. ya seco, viejo. Entonces, la cosa que pasó, que a alguien le quitaron la vida ahí, y lo que nos dimos cuenta después que era una persona italiana la que era dueño de ese carro. Entonces,
12: el que cuenta, posiblemente murió en el interior.
14: Sí, uh-huh. sí, haz de cuenta que como si le hubieran dado un tiro,
12: sí.
14: y que salió para arriba porque arriba estaba todo el goteadero.
12: Uh-huh.
14: Entonces, pues no, ya cuando mi novio se dio cuenta, me agarra de la mano y dice, vámonos, vámonos de aquí. Y yo pues no le veía por qué, todavía ni veíamos todos, ¿verdad?
12: Uh-huh.
14: Pero pues ya. El señor que empieza hablando fue el mal de los carros que estaban en venta.
12: Uh-huh.
14: Entonces, pues ya, yo dije, pues vámonos. Mira, él sudaba así, y el color amarillo, amarillo. Y yo dije, uh-huh. pues, ¿qué pasó?
12: Oye, pues, no, ¿qué estarían muy baratos?

0: estamos.
1: Bueno, es que a lo mejor eran carros de esos que le llaman operados, ¿no? Que se los compran a las aseguradoras. A lo mejor.
0: Sí, probablemente. Sí, probablemente. Y pues ya ves que cuando los arreglan, aquí los arreglan y los dejan como nuevos. Nada más que pues si el historial ahí cuando te lo venden te dicen, no, en este pasó un accidente, aquí pasó esto, pasó lo otro, ya tú sabes si lo compras, ¿no?
1: Pues sí.
0: No, pues total, al último salimos sin comprar nada de carro y pues él, mi novio, bien asustado. Que es una de las primeras veces que yo lo había visto asustado, que digas tú, es un hombre, porque se asusta, ¿no? Son más machos, supuestamente.
1: Sí, pues somos.
2: No, ¿sabes? Valientes.
1: Amiga, ¿qué pasó? ¿La duda ofende?
0: Perdón.
1: No, no es cierto, estoy bromeando, amiga. ¿Y luego?
0: No, pues sí, pues no, ya de ahí nos salimos, pero haz de cuenta, cuando regresamos ahí en la oficina, pues no, le dijimos que no, no estábamos de acuerdo. Y porque pues para empezar, entrando luego que vemos al gato y todo lo que mi novia había visto, ¿cómo vas a comprar ese carro si ya? Y luego te está diciendo todo el historial ahí de lo que pasó en los carros, en todos los que estábamos viendo más o menos que estaban de buen ver.
1: No, pues un historial bastante negro, mi querida Delphi. ¿Qué pensaba ese señor? A lo mejor dijo, pues igual me lo compran sabiendo todo lo que pasó y ya no tengo cargo de conciencia. Dame un segundito, necesito hacer una pausa. No te vayas, espérame tantito.
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1: Cumplir 100 años es una gran celebración. Corría el año de 1958. En una visita a los icónicos estudios de la BBC de Londres, David Attenborough conoció a los pequeños príncipes Carlos y Ana y aprovechó para presentarles a su cacatúa llamada Cookie. A lo largo de décadas, el ambientalista e historiador, además de ser amigo de la reina Isabel II, ha convivido con el resto de la familia real, porque si algo les une, es su amor por la naturaleza, por el planeta. Desde el rey Carlos, que es una de sus prioridades el cambio climático, lo mismo ha sido para el futuro rey, el príncipe William, quien entrevistó en Davos a Sir David Attenborough sobre los desafíos venideros en materia de ecología. Y no solo eso, el reconocido ambientalista grabó un video hace años con los hijos de los príncipes de Gales, George, Charlotte y Louis. No son cuentos de hadas, son historias reales.
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2: Suecia es una nación escandinava que cuenta con una superficie de 528.447 kilómetros cuadrados, donde habitan más de 10 millones de personas. El idioma oficial de este país es el sueco y la moneda oficial es la corona sueca. Este territorio es bien conocido por su gran calidad de vida y por las auroras boreales.
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5: Continuamos y estamos aquí platicando con Delphi, poniendo atención a todo lo que ella comenta.
6: Así es, está nuestra amiga allá en California y hasta allá nos vamos, porque qué extraña estrategia de venta de ese señor. No sé si era nuevo o era demasiado sincero, ¿no? Dijo, no, pues yo no me voy a llevar eso a la tumba, ¿no? No me voy a cargar con ese, pues, cargo de conciencia, ¿no, mi querida amiga?
7: Sí, así es. Y luego, mira, deja que te cuente. Bueno. Donde estaba el carro, pues se veía muy bonito el carro, ¿no? Pero así medio oscuro el rincón ahí donde estaba. Uh-huh. Y luego estaba un árbol que se veía tan sombrío. Y dije, Dios mío, ¿pero por qué ponen ese carro tan

0: bonito hasta allá, ¿no? Pero pues, lógico, yo creo que estaban las malas vibras de ese carro. Y no, pues ya cuando entramos nosotros allá a la oficina, nos dimos cuenta que el que nos andaba enseñando ahí los carros, ay, parecía más muerto que vivo, oye.
1: ¿Cómo yo, crees? La verdad,
0: el semblante, parecía que nosotros estábamos hablando con un muerto, no sé. Okay. Y luego, pues ya él ya no nos atendió adentro. Ya el que nos atendió fue el que nos había mandado, que con el que nos iba a guiar, ¿no? Al último, nosotros no supimos si el que nos andaba guiando, si estaba vivo o estaba muerto, porque la verdad, él ya no le habló al que supuestamente nos iba a llevar para a ver los carros. Él no tuvo ninguna conversación con él, le dijo, ¿les gustó el carro? ¿Les gustó? ¿Escogieron alguno? Nada. Entonces, nosotros no, de verdad, no, ese fue como una parte que no nos esperábamos, ¿verdad? Porque sabes que nos iba a llevar otro, y el que apareció fue este que nos estaba dando el tour ahí viendo los carros. Y luego pues no, ya después de eso que pasó, que te digo que bien tenebroso y todo, no, ya no regresamos. O sea, si nosotros queríamos un carro era porque sí deberíamos de agarrar algo bueno. Y él pues ya averiguando y todo, pues sí, supuestamente a esta persona le habían quitado la vida de tiro, pues no se vendía el carro. Ahí seguía y ahí seguía, y pues nosotros decidimos ya mejor ya no comprar nada, porque dijimos, pues si está bonito el carro, pues el precio, tú haz de cuenta, yo sé que es viejo, pero está muy bien conservado, muy bonito, que pues cualquiera lo hubiera comprado, porque si le gustaba lo ¿cómo dice? Lo como extravagante, cosas así, si lo hubiera comprado, pero ese carro no se vendía. Entonces, pues nos quedamos con la incógnita, ¿qué pasó?
1: Ya te
0: bueno,
1: entendí,
0: pues,
1: mi
0: ya
1: amiga.
0: Para no hacerte la larga, y después de tiempo apareció una persona, o sea, quitaron el dealer, no sé qué pasó, lo quitaron, desapareció, hicieron una tienda de que venden para construir casas y todo eso.
1: Sí.
0: Y en el estacionamiento han pasado varias cosas, pero apareció un cuerpo como en México, así que los meten en el bote y lo prenden fuego.
1: No,
0: así, justamente yo le echaba el cálculo cuando vi el escenario y todo eso.
1: Sí.
0: Era de la misma parte donde estaba el carro estacionado.
1: Uy.
0: Ahí. Y pues sí, quitaron todo el árbol, todo, la pared la quitaron, hicieron estacionamiento y todo. Pero como yo trabajaba por ahí, yo me daba cuenta dónde había sido el estacionamiento donde estaba el carro, nunca se me borró. Y allí apareció eso, imagínate.
1: Sí, te impresionó demasiado.
0: El carro ese.
1: Ajá.
0: Tuvo una desgracia el carro ahí, una muerte. Y van y también aparece este señor ahí y lo deja justo donde estaba el carro.
1: Sí.
0: Y pues, para serte honesta, no sé qué pasaría con esos carros, qué pasó, por qué desapareció. No sé, pero a mí lo que eso sí me hizo sentir miedo es que si el señor que nos anduvo enseñando los carros estaba vivo, de verdad, ¿quién fue el que nos enseñó el carro?
1: Podría ser, fíjate que a lo mejor este era un desencarnado, no era una persona viva, y él sabía la historia de todos los vehículos porque pues él era un ser un tanto espiritual, ¿no? Y
0: pues yo pienso.
1: Y entonces te iban a enseñar los vehículos, el dueño del lote de autos te los iba a enseñar, pero dijo, a ver, pues ahorita. Y como tal vez los vio que ya ustedes mismos andaban explorando carros, porque pues ustedes veían a ese sujeto, ¿no? Al señor misterioso.
0: Sí.
1: Y a lo mejor el dueño no, ¿verdad? A lo mejor el dueño no.
0: Ajá. Porque te digo que él entró detrás de nosotros, cuando ya nosotros que pues no nos decidíamos, porque pues mi pareja andaba bien asustado. Y te digo, el miedo de él, nunca se lo había visto así, sudando, la cara totalmente pálido, unos ojos que le bailaban, que yo de verdad vi su expresión, que tenía miedo, así. Entonces, yo por eso te digo, porque cuando entró allí el que nos iba a vender el carro, no le preguntó, ya se decidieron la pareja cuál van a comprar, o cuál les enseñaste, o cuál les gustó, nada. El señor hace cuenta como que si nomás pasó,
1: como que lo ignoró, como que no existía.
0: Sí, así, exactamente. ni nos dio las gracias, ni nos dijo, si se deciden me vuelven a hablar para yo entregarles el carro, nada, sí. Así nomás como que pasó como un fantasma y ya.
1: ¡Uy, qué buen relato, mi amiga! Pues mira, en todo caso, no se trató de hacerles un daño, en todo caso fue pues una parte honesta de esta persona, tal vez espectral, tal vez desencarnado, no sabemos. Y él les dijo, no, pues mira, aquí murió una persona, ay, tú sabes si lo quieres, ¿no? Y aquí murió otro, y a este le dieron un tiro. ¿Qué vendedor te va a decir eso? Ninguno.
0: Sí, exactamente.
1: Y además te voy a decir algo, al que era tu novio en ese entonces, a él le vibró mal, por eso se puso como se puso, amiga. Tú ibas ahí nada más de compañía y sí, ajá, ajá. Sí. Pero él sí lo sintió, ¿eh? Sintió la energía, sintió la vibración.
0: Sí, porque tengo que me agarra de la mano y vámonos, vámonos. Y ahí yo me di cuenta que algo no estaba bien.
1: Sí. ¡Wow! ¡Qué buena historia!
0: Bueno, ¿eh? Mi historia.
1: Sí, y me la tuve que analizar un poquito más porque al principio dije, bueno, pues qué vendedor tan raro, ¿no? Pues es que a lo mejor era un fantasma, amiga.
0: Sí, exactamente. Pues esta es mi historia que me estuve recordando por el carrito que le compré a mi hija.
1: ¡Wow! Buena historia, me gustó, mi querida Delphi. Pues no, muchísimas gracias.
0: Me dio gusto.
1: No, hombre, gracias, cuando quieras, esta es tu casa, ya lo sabes, ¿verdad?
0: Gracias, gracias.
1: Excelente,
0: bueno,
1: amiga.
0: Pues que pase muy buena noche.
1: Igualmente, bonita noche.
0: Hasta
1: luego. Pues en realidad es así como de película de esas de misterio en su casa o de Viernes 13, o no sé. De esas películas que dices, no manches, ¿quién les advirtió? ¿No? ¿Quién fue? ¿Por qué les dio tanto escalofrío?
2: Uh-huh. Porque además eso se percibe sin que te lo digan. El escalofrío pues fue un delator, ¿no? De que algo no era normal.
1: Sí, sí, algo rarísimo, pero sucedió, como dicen por ahí. Y a ver, vamos a ver qué tenemos. Pues vamos a continuar, tenemos más audios, venga, échale.
3: He estado por una pequeña marqueta o supermercado, como sería en México, aquí por el área de donde vivo, cerca del Pacific Coast Highway. Fui a comprar algo, no recuerdo que iba a comprar cereal para mi niño, leche, no recuerdo exactamente, pero al pasar por el área donde tenían las tortillas, lanzaron un paquete de tortillas, cayó a mis pies y estaba algo de distancia, prácticamente que sería a unos 5 pies de distancia. Lo lanzaron y cayó cerca de mis pies. Me agacho, lo levanto y lo pongo en su lugar. Cabe acotar que era imposible que cayera porque el lugar estaba bastante amplio de lo que era donde tenía las tortillas. Hacia la orilla eran unos 30 centímetros. Bueno, lo pongo en su lugar. Volteé por si había alguna persona cerca que pudiera haberlo lanzado o se le hubiera caído, y la verdad es que no había nadie. Cuando voy dando la espalda después de regresar el paquete, llevaba caminados ya 8 o 10 pasos quizá, cuando volvió a pasar, pero esta vez se me golpearon con el paquete. Volví a regresarme a ver si había alguien y absolutamente nadie. Es bastante extraño, poltergeist o no sé qué puede llamarse, pero la verdad que sí me impresionó. Al principio no, pero después sí me dio un poquito como de duda que qué sería.
1: Pues sí, ahí en los centros comerciales ocurren fenómenos.
2: Muchas veces hemos hablado que cuando hay este tipo de experiencias, la temperatura desciende bruscamente. La explicación paranormal nos habla de energía espiritual, pero de la teoría que esta noche estamos hablando, pues nos dice algo más escalofriante, que abrir una grieta dimensional requiere enormes cantidades de energía térmica. En otras palabras, el calor se absorbe por el proceso de cruce entre dimensiones, de ahí el descenso de temperatura.
1: Sí, ese podría ser el origen o la causa, ¿verdad? De cambios así tan repentinos de temperatura. Hay muchas cosas que podemos hablar, ¿eh? Por ejemplo, esa hipótesis de que los fantasmas pueden ser seres interdimensionales, hablando de una explicación un tanto científica, ¿verdad? No podemos ser tajantes en ello. Vamos al corte, Gina, y regresamos.
2: Nos despedimos de las estaciones en la República Mexicana, donde solamente nos escuchan una hora, los esperamos mañana, y en el resto de la República y el mundo entero, continuamos después de la pausa. El Miedofón, 55-2193-5926.
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1: El cepillo dental eléctrico puede ser un aliado para tu higiene bucal. Por eso, el Laboratorio Nacional de Protección al Consumidor analizó 10 modelos distintos. Quédate y conoce el estudio de calidad.
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1: El cepillo dental eléctrico es un dispositivo diseñado para realizar movimientos automáticos, rotatorios, oscilantes o sónicos que facilitan la eliminación de los residuos alimentarios.
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1: El cepillo dental eléctrico puede ser un aliado para tu higiene bucal. Por eso, el Laboratorio Nacional de Protección al Consumidor analizó 10 modelos distintos. Quédate y conoce el estudio de calidad.
0: Revista del Consumidor.
1: El cepillo dental eléctrico es un dispositivo diseñado para realizar movimientos automáticos, rotatorios, oscilantes o sónicos que facilitan la eliminación de los residuos alimenticios y placa bacteriana. Cumple la misma función que un cepillo manual, pero su asistencia mecánica facilita el proceso de cepillado. Su uso constante ayuda a prevenir enfermedades como caries, sensibilidad dental, halitosis, entre otras. Sin embargo, su eficacia también depende de una técnica correcta y del tiempo de cepillado.
2: Están compuestas por un mango que contiene el motor, la batería y los controles de funcionamiento, así como un cabezal con cerdas perpendiculares que facilita la limpieza de zonas de difícil acceso. Algunos modelos cuentan con sensores, temporizadores e indicadores luminosos. Existen distintos tipos de cabezal. Los rotatorios, de forma redonda, giran sobre su propio eje y suelen recomendarse a quienes usan un cepillo eléctrico por primera vez. Los sónicos funcionan mediante vibraciones de alta frecuencia y son adecuados para personas con encías sensibles, implantes y ortodoncia. También existen cabezales infantiles, de menor tamaño y con cerdas más suaves.
1: En cuanto a su alimentación, algunos modelos cuentan con batería recargable integrada, mientras que otros funcionan con pilas intercambiables tipo AA. Ante la amplia oferta disponible en el mercado, el Laboratorio Nacional de Protección al Consumidor analizó 10 cepillos dentales eléctricos, 4 para niñas y niños y 6 para personas adultas. El estudio verificó que la información comercial fuera correcta y que los productos incluyeran instructivo y garantía en español. También se revisaron los acabados, el desgaste de las cerdas tras un uso simulado de 3 meses, la duración de la batería, la retención del cabezal y la temperatura alcanzada durante su uso.
2: ¿Cuáles fueron los resultados? Todos los modelos evaluados presentaron un funcionamiento seguro, ya que sus niveles de calentamiento se encuentran dentro de los límites permitidos, además de calificar excelente en la prueba de acabados. Los modelos que mostraron una excelente retención del cabezal fueron 2 de la marca Oral-B para adultos y 2 modelos infantiles, Oral-B Disney Pixar Cars y Philips Colgate.
1: Los cepillos con menor número de ciclos de cepillado fueron 2 modelos de Oral-B, uno infantil de Marvel Spider-Man y otro para adultos. Sin embargo, ambos cuentan con sistemas de carga rápida. Los modelos que calificaron excelente en la prueba para medir si sus cerdas se desprenden fueron 2 de la marca Oral-B y 3 de Philips Colgate.
2: Para aprovechar mejor tu cepillo dental eléctrico, toma en cuenta estas recomendaciones. Cambia el cabezal cada 3 meses o antes si notas desgaste, deformación o tuviste alguna enfermedad respiratoria. Enjuaga y seca tu cepillo después de usarlo para evitar que se formen microorganismos que puedan afectar tu salud bucal. Lávate los dientes después de cada comida y sigue una técnica de cepillado adecuada para evitar los residuos.
1: Antes de comprar un cepillo dental eléctrico, considera lo siguiente. Adquiérelos en establecimientos formales. Esto garantiza que el producto haya tenido un manejo higiénico para su venta al público. Compra un paquete de cabezales de repuesto y cámbialo cada 3 meses o antes. Revisa sus características y asegúrate que el cepillo que vayas a adquirir se adecúe a tus necesidades específicas.
2: No olvides que los cepillos dentales eléctricos no deben tirarse a la basura común, sino desecharse por partes. El cabezal debe tirarse en la basura inorgánica no reciclable y el cuerpo del cepillo llevarse a un centro de acopio de residuos eléctricos.
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4: Muy buenas noches, bienvenidos a este su programa Estilo de Vida. Yo soy su amigo Gerardo Medina, me da muchísimo gusto que nos acompañen el día de hoy a través de esta su casa, Grupo Fórmula, abriendo la conversación. Y para compartir conmigo este espacio, la siempre grata compañía de Miriam Díez.
5: Hola, ¿cómo están? Bienvenidos, espero que la pasen muy bien con nosotros.
4: Y el desconchinflado de Marco Antonio Silva.
6: Jerrito, muy desconchinflado, pero hoy estoy totalmente seguro que tú me vas a acompañar porque es tu obligación.
4: A ver, dame el teléfono, ahorita te lo rompo.
6: Ay, no estás así.
4: Es que no le abre el WhatsApp.
6: Pues sí, pero...
4: Se le atora hasta el WhatsApp.
6: Hasta el WhatsApp.
5: ¿A ti sí te está entrando el WhatsApp?
4: No sé, a ti te entra.
6: Ay, qué barro.
4: A él se le atora y a ti te entra. No, a mí me abre, Manguida. A mí me entra. A mí ni me entra ni se me atora. A mí me abre el WhatsApp.
5: No.
6: No, mira, tampoco.
5: No hay señal.
6: No hay señal. Quién sabe que la productora nos haya quitado la señal para que no estemos en el celular, de seguro.
5: No hay señal, déjame que les cuente.
6: Es capaz.
5: No, déjame que te cuente, limeña. Pues yo no. Yo
6: bueno, es que los pudientes siempre tienen aquí en. Hasta Tumbuctú. Hasta por allá tienen este.
4: Sí. Tampoco.
5: ¿Tumbuctú?
4: Sí.
6: ¿Quién te viera también? Mira nomás. Tú que no tienes problemas intestinales, tú que no tienes problemas.
4: ¿Y qué tiene que ver no poder zurrar con ser pudiente?
6: Ay, es que te alimentas bien, comes bien, duermes a tus horas, ¿sabes qué? O sea, hay una vida tan resuelta en ese aspecto.
4: Pues, qué barbaridad, señorita productora.
5: Le pusieron
4: ¿de dónde
5: play,
4: sacaron
5: ¿verdad?
4: Este para decir tanta idiotez?
5: Le pusieron play, play.
4: Pues bueno, hoy vamos a hablar sobre lo que otros especialistas llaman el segundo cerebro. El segundo cerebro es el intestino.
6: Claro.
4: Y no sé si ustedes lo sepan, pero el intestino tiene más neuronas que la médula espinal.
6: ¿Más neuronas que la
4: médula? El intestino tiene más neuronas que la médula espinal.
6: Okay.
4: Bueno, tiene más neuronas que tú.
6: Oye, tan fuerte.
5: Ay, ¿qué pedo? No seas pelado y malo.
6: Sí, no seas pelado y malo. Ya.
4: Te lo juro.
6: Ay,
4: si no, que se muera Miriam.
6: Ay, Miriam, no.
5: A ver, yo voy a hablar con tu doctor que te dé dos papiles más. Son necesarios. Te tiene que ir regulando.
4: No, yo hablando en serio. Sí, tiene más que Marco.
6: Qué poca, Jerrito.
5: Eso te
6: ¿qué
5: pasa
6: va a pensar la gente
5: gorro
6: de mí, de mi reputación?
4: Ah, ya no piensa nada.
6: Ay, en plan,
4: te
6: no
4: lo juro.
6: ¿Tú crees que sea juzgado?
4: No.
6: ¿Criticado, sentenciado,
4: no
6: enjuiciado?
4: Tienen cosas más importantes, Marco, no inventes.
6: Oye, ¿a alguien habrá nada de nosotros cuando hayamos muerto, Jerry?
4: No.
6: ¿No? ¿Y ahorita?
4: Pues a veces.
6: Ah, bueno, entonces, pero no, me preocupa que no hable nada de mí, porque si no hable nada de nosotros, Jerry, es que no existimos. Estamos
4: pues
6: como
4: no,
6: logramos.
5: A veces es mejor sentir como que no existes.
4: No hablan mucho, te lo aseguro que mucho, mucho. Mira nomás la preocupación de que hablen de mí.
5: Ay,
6: aunque sea bien.
4: Yo como la caca del perico, ni huelo, ni gido, ni apesto. O sea,
5: pero además, Marquito, no es cambiando el
6: ay,
5: tema.
6: Sí, ya, porque si no la gente se enoja. El otro día una persona te iba a enseñar el mensaje. Ah, no, creo que te lo mandé.
4: No te lo encontraste en el súper, ¿verdad?
6: No.
4: Como a todas las que te encuentro.
6: En X, ese que es de ahora Twitter, antes de Twitter era X, se molestó muchísimo y mandó, dijo que por qué estaba interrumpiendo de cosas que estabas hablando y que la verdad se quedó, y digo, otras palabras, pero yo suavecito para que no, pero me dijo,
4: suavecito. No, este era despacito.
5: Así era, pero ¿cómo era la de Laura León? ¿Suavecito?
4: No me acuerdo.
5: Ay, no me acuerdo.
4: Pero hoy vamos a llamar por qué al intestino se le conoce como un segundo cerebro.
5: Exacto.
4: Y lo que estaba diciéndoles yo es real. O sea, el intestino tiene más neuronas que la médula espinal. Y tiene muchas funciones que, aunque no tiene actividad cognitiva, tienen que ver con las emociones que tu cuerpo siente.
5: Sí.
4: Entre ellos la producción de la serotonina. Y es tan indispensable porque el 90% de la serotonina que se produce en nuestro organismo la produce el intestino. Aunque un excedente de serotonina intestinal puede dañar los huesos. O sea, que nos referimos que cuando hay demasiada exacerbación, cuando hay demasiada excitabilidad, cuando hay esas colitis nerviosas, esas gastritis nerviosas muy fuertes, pues puedes dañar también tu sistema óseo. ¿Qué iba a preguntar usted?
5: ¿Qué es la serotonina?
4: La serotonina es un neurotransmisor. Es un neurotransmisor que puede causarte desde depresión hasta esquizofrenia. Entonces, solo el 10% de la serotonina que tu cerebro produce, la produce a través de la GABA. El 90% restante la produce el intestino. Y bueno, decíamos que el intestino tiene más neuronas que la espina dorsal y actúa independientemente del sistema nervioso central, porque hay varios tipos de sistemas nerviosos. Hay sistema nervioso central, sistema nervioso autónomo, ¿verdad? Está la glándula timo, que también tiene que ver con muchas de las emociones que nosotros manejamos. ¿Te la estás golpeando?
5: Sí, la estoy saludando para que crezca y sea feliz.
4: La glándula timo está... ¿Han visto ustedes cuando van a misa y que hacen por mi culpa, sí, por mi grande culpa? Aquí donde se pegan, donde se dan golpecitos, es la glándula timo. Y precisamente con los golpecitos se activa.
5: Así es.
4: Por eso la gente cuando está haciendo esto, no agarrándose a trancazos, ¿verdad? Pero que se está dando los golpecitos, como que se siente confortada, como que siente que algo bueno le está pasando.
5: Que está siendo perdonada.
4: A ti ya no te perdonan, Miriam.
5: Ay.
4: No te lo mereces.
5: ¿Por qué?
4: No sé.
5: Bueno,
4: dijo,
5: ya sigamos.
4: Dijo el cura que el secreto de confesión se puede decir.
5: Me cerró el confesionario.
4: Algo muy malo hiciste, sucia. Bueno, entonces seguramente el intestino no fue la primera opción que consideraste, pero bueno, así es. Desde hace unos años muchos lo apodan el segundo cerebro. Y ese cerebro independiente en nuestras entrañas y en su compleja comunidad microbiana influye en su bienestar general. Por eso es tan importante que esté equilibrado nuestro sistema digestivo. Cuando tú tienes una alteración a nivel del sistema digestivo, que tienes colitis, gastritis, que tienes problema de bacterias nocivas como es el Helicobacter pylori, la Escherichia coli y otro tipo de bacterias, se desajusta todo tu organismo. El sistema inmunológico, el sistema límbico, el sistema emocional, el sueño, porque hasta en el sueño interviene el intestino. Tú comes muy pesado y si tú comienzas a generar un sobreesfuerzo a nivel intestinal, no puedes dormir.
5: Es cierto.
6: A mí me pasa y muy seguido porque soy muy glotón. Y entonces en las noches, Jerrito, me aviento unas opíparas cenas, diría Jerry, por la palabra de Jerry, ¿verdad? Opíparas cenas y de repente no puedo dormir.
4: Es que yo soy very nice, very good.
6: Ah, por eso. Very nice. Y luego no puedo dormir. Son las 4 de la mañana y yo luego con el ojo de búho, así todo abierto todo el tiempo.
5: Por hasta esas sueñas, ¿no?
6: Brutales.
4: ¿Y por qué las haces?
6: Pues por bruto, porque soy muy comelón y entonces el pan no puedo al pan, Jerry. Entonces está, me echo mi chocomil en la noche de repente. Entonces me como mi biscuit.
4: Con su azúcar para no poder dormir.
6: Exacto, un biscuit le pongo, por ejemplo, lo pongo así a la plancha y le pongo un poquito de mantequilla y después, ya que está así de perfectamente como crujientito, le pongo un poquito de mantequilla, de mermelada y arriba ya como la cereza del pastel, un poco de nata.
5: Ya mataste tus neuronas estomacales.
4: ¿Y qué más cenas?
6: Ay, bueno, de repente me hacen una hamburguesa. O de repente me hacen unos taquitos al pastor, deliciosos. Me he ido a casa, Toño, a echarme un pozole también en la noche contigo, también.
4: Yo sí puedo cenar un pozole y dormir como bendito, ¿no? Yo no tengo ningún problema.
6: Yo sí, la verdad, sí, pero ya, ahí te encargo, después no puedo dormir. Vuelta para un lado, vuelta para el otro, y la verdad, así como nos odiamos, pero nos odiamos a muerte, los libros y yo, Jerry, pues no podemos coincidir en ningún momento de la vida.
4: Sí, no sé por qué sí le creo que odia a los libros. Dice que los ocupa para sostener la puerta y sí, para poner la decoración de la sala.
5: Te voy a dar uno, pero en la cabeza con el libro para que no se te olvide de qué se trataba.
4: Y bueno, así que muchos médicos cada día tienen más claro que la función del sistema digestivo va mucho más allá que simplemente procesar la comida que digerimos, ¿verdad? Es más, los médicos están investigando si se podría usar para el tratamiento de enfermedades mentales o del sistema inmunológico.
5: Ay, qué bueno.
4: Y para ambas cuestiones, tanto para el tratamiento de enfermedades mentales como del sistema inmunológico, tiene una gran participación el sistema digestivo. Fíjate que hay un artículo de la BBC. ¿Sí sabes que la BBC? ¿Dónde está?
6: Está aquí en Ecatepec, ¿cierto?
4: No, sí, en Londres. Este sí necesita ayuda. Bueno, la BBC de Londres entrevistó a la doctora Megan Rossi, que es una especialista australiana en salud intestinal, para explorar por qué debemos de prestarle más atención a nuestro estómago. Uh-huh. Y hay algunos datos sorprendentes sobre nuestro segundo cerebro. En primer lugar, el sistema digestivo tiene un sistema nervioso autónomo. ¿A qué refiere un sistema nervioso autónomo? Que no necesitas pensar en que tiene que realizar sus funciones.
5: Él tiene sus órdenes ya biológicas.
4: Ya de manera...
6: perfectamente
4: de
6: establecidas, manera, preestablecidas.
4: Ya de manera preestablecida, como dices tú, sabe lo que tiene que hacer. Uh-huh. También en el sistema autónomo se encuentra el hígado, se encuentra el vaso, se encuentra el corazón, se encuentran los pulmones. O sea, tú no tienes que estar pensando que el pulmón tiene que respirar. Él respira aunque no pienses en eso. Así aunque estés dormido, aunque estés angustiado.
5: Hasta la pestañeada.
6: Autónoma y autómata.
4: Pero vámonos un pequeño corte y regresamos volando con ustedes aquí en este programa.
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17: Caminando por México.
18: A poco más de media hora de Cabo San Lucas, en Baja California Sur, se ubica el pueblo mágico Todos Santos, con un toque bohemio, cultural y artístico. Esta localidad llena de encanto destaca por su estilo colonial, por su hotelería, su exquisita gastronomía local, una importante escena artística y playas cercanas como La Poza, Batequitos, San Pedrito, Cerritos, Punta Lobos y Los Esteros, donde se puede practicar deportes acuáticos o simplemente relajarse y tomar el sol. Con sus calles empedradas, Todos Santos ofrece galerías de arte y su atractivo centro turístico, en donde está la Plaza de Armas, una gran explanada adornada por palmeras y cocoteros, y la Misión de Todos los Santos, una majestuosa iglesia fundada por los jesuitas en 1720.
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18: Parque Nacional Redwood, Estados Unidos. Situado en la costa de California, este bosque es el hogar de los seres vivos más altos del planeta, las secuoyas rojas. Estos gigantes pueden superar los 100 metros de altura y vivir durante siglos. El ecosistema costero, envuelto frecuentemente en niebla, proporciona la humedad necesaria para su crecimiento monumental. Caminar entre estos árboles centenarios ofrece una perspectiva única sobre la majestuosidad y la resistencia de la naturaleza frente al tiempo.
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4: Y ya estamos nuevamente con ustedes aquí en este subprograma
5: Estilo de Vida.
4: Y bueno, estábamos diciendo que el sistema digestivo tiene un sistema nervioso autónomo. A diferencia de otros órganos de nuestro cuerpo, nuestro intestino puede funcionar solo, ¿no? Tiene su propia autonomía. Tanto como otros órganos, pues estaríamos hablando de los músculos. Los músculos sí pertenecen al sistema nervioso central. Porque tú tienes que pensar que los tienes que mover, ¿verdad? Y realmente son pocos los órganos que reaccionan al sistema nervioso central. ¿Por qué? Porque casi todos nuestros órganos pertenecen al sistema nervioso autónomo. Tenemos nosotros una democracia en nuestro cuerpo.
5: Para que pueda sobrevivir por sí mismo, si no, imagínate.
4: En lo que me estoy acordando, que si voy al baño, que si el hígado produjo bilis, que si el páncreas genera insulina, que si el corazón está palpitando, que si el intestino está haciendo la absorción, que si los pulmones están respirando, que si la glándula timo está funcionando, que si la tiroides segrega hormonas. O sea, casi
5: la
4: todos.
5: Célula, ¿qué onda, man?
6: Casi lo que todos tú has relacionado incluso un día, Jerrito, que decías, por ejemplo, los niños con síndrome de Down, Asperger, autismo, pues no espera esas indicaciones el mismo cuerpo. El mismo cuerpo sabe cuáles son sus indicaciones, y aunque haya algún tipo de complicación en ese aspecto, el cuerpo sigue funcionando, ¿no?
4: Sí, lo único que puede afectar el sistema nervioso central y el sistema nervioso autónomo es una enfermedad que se llama esclerosis múltiple. O sea, la pérdida de la mielina, en donde se transmiten los impulsos eléctricos del cerebro a todos los órganos, es la enfermedad que puede atrofiar este tipo de funciones. Fuera de la esclerosis múltiple, o la esclerosis lateral amiotrófica, la famosa ELA, pues todos los demás órganos funcionan bastante bien. Ahora, cuando hay un problema de Alzheimer, que comenzamos a perder nosotros la memoria, pues también se va afectando la función del sistema nervioso.
5: Claro.
4: Deja de recibir o mandar mensajes del cerebro a los demás órganos, y tú puedes ver que una persona con Alzheimer también va perdiendo la masa muscular, va demeritando sus funciones gastrointestinales, sus funciones
5: porque
4: cardiovasculares.
5: Se va perdiendo el sistema autónomo.
4: Sí, o sea, se va el autónomo y el nervioso,
5: ¿y el
4: central?
5: Nervioso central.
4: Los dos se afectan por el cuadro del Alzheimer y de la demencia senil. Cuando el cerebro como tal se afecta, el sistema nervioso como tal se afecta también, ¿verdad? Pero el cerebro, digamos que para tener un poquito menos de chamba, dijo, bueno, vamos a hacer un sistema nervioso que permita que cada quien sepa lo que tiene que hacer. Y ese se llama autónomo. Y a ese sistema nervioso pertenece el sistema digestivo, ¿no? Y tiene su propia autonomía para tomar decisiones. No necesita que el cerebro le diga lo que tiene que hacer.
5: Es hora de digerir, chulo.
4: Lo que gobierna el intestino es el sistema nervioso entérico. Así se llama. Y el sistema nervioso entérico, pues, es algo así como una sucursal del sistema nervioso autónomo. O sea, tiene sus departamentos.
5: Sus sucursales.
4: Si hagan de cuenta que el cuerpo fuera Liverpool y tenemos el departamento de damas, el departamento de niños, el departamento de juguetes. Bueno, entonces es el que se encarga de controlar directamente el aparato digestivo. Sistema nervioso entérico es el que se encarga del sistema digestivo. Y ese sistema nervioso se extiende por el tejido que reviste el estómago y el sistema digestivo. O sea, tenemos nosotros un revestimiento en todo el sistema, y ese revestimiento va a mandar las órdenes. Ahí es donde se encuentra el sistema nervioso entérico, para que tenga sus propios circuitos neuronales. Y muchas personas cuando oyen hablar de neuronas piensan que todas las neuronas están en el cerebro. Hay muchos órganos que tienen neuronas. La espina dorsal, la médula espinal, el intestino, todos ellos tienen neuronas. Y el intestino tiene, es el que más neuronas tiene después del cerebro.
6: El segundo cerebro.
4: Por eso se le llama el segundo cerebro. Y aunque funciona independientemente del sistema nervioso central, se comunica con él a través de los sistemas simpáticos y parasimpáticos.
6: Fíjate qué impresionante ahí, Jerrito. Como dices, esa, incluso debe ser esa coordinación entre el cerebro y el segundo cerebro. Porque aunque no esté, finalmente tiene una
4: interconexión. Hay un eje que se llama eje intestino-cerebro. Hay un eje de comunicación que se llama eje intestino.
5: Entre las hormonas del cerebro, dice.
4: Cerebro, entre las neuronas.
5: Neuronas.
4: Sí, ay, sí. Entre las hormonas, no, tampoco se excita, ¿eh? Entonces, tú andas muy cachonda tu
5: día. Cuando hace mucho calor.
4: ¿O es la menopausia?
5: No.
6: No, se quedó pensando muy bien.
5: No, estaba pensando en toda, en esta onda de las
4: comunicaciones.
5: De las neuronas. En la comunicación, o sea, es que el cuerpo es como algo...
4: Perfecto. Y lo hace en microdécimas de segundo.
5: Sí.
4: O sea, no necesita tomar...
5: Y una razón debe de tener, porque además, si tú piensa que cuando tienes una emoción fuerte, lo primero que sientes es en el estómago.
4: Es que las emociones nacen de el sistema visceral. Pues es que eres muy visceral. O sea, reaccionas de manera muy visceral. O sea, las emociones nacen en el corazón. O sea, eso es un romanticismo medio absurdo, ¿verdad?
6: Romeo y Julieta.
4: Sí, o sea, yo te doy mi corazón. No, mejor pásame el intestino delgado. Creo que funciona mejor para que me quieras.
5: Es que a lo mejor, metafóricamente o para publicidad y marketing y eso, está más lindo el corazón a que pongas un intestino ahí.
4: Es que se suponía que cuando el corazón dejaba de palpitar, el alma abandonaba el cuerpo. Por eso se decía que los sentimientos partían del corazón. Pero ya se comprobó que la idea de las emociones nace del cerebro. La idea.
5: El pensamiento, la idea.
4: La idea de las emociones. Y la visceralidad nace del sistema digestivo, ¿verdad? Porque ahí es donde se produce gran cantidad de los neurotransmisores, incluyendo la serotonina, que también ayudan a la producción de la dopamina en la corteza cerebral.
5: Entonces ahí se juntan por ese rollo de la comunicación.
4: Por el eje intestino-cerebro, ¿no? Ahora, ese es lo primero que se comenzó a notar. Ahora, si tú le tienes miedo a una comida en particular y la comes, que dices, es que, por ejemplo, Miriam, que es tan especial para los alimentos, ¿no? Ese no me gusta, ese no me agrada, ¿no? Entonces puedes físicamente desarrollar síntomas intestinales. Aunque no le tengas alergia ni intolerancia, te va a hacer daño. ¿Por qué? Por sangrona. No, porque hay una reacción física, mental, a eso que vas a ingerir.
5: Pero hay cosas... A ver, pregunto. Hay sensaciones que o olores texturas que cuando las comes te dan ganas de vomitar.
4: Sí.
5: Y eso no es una alergia ni es un nada, es algo tuyo también, porque otra persona si se la come no tiene problema.
4: Sí, es una sensación que produce tu cerebro.
5: Ajá, que no te gusta.
4: Que te desagrada.
5: Exacto.
4: Que te genera desagrado, ¿no?
5: Exacto. Son las sensaciones. Uh-huh. Sobre todo las sensaciones.
4: Sí, por ejemplo, mira, hay mucha gente que no le gustan las vísceras.
5: Uh-huh. Exacto.
4: Y hay mucha gente las vísceras.
5: Es lo que a mí no me gusta son las vísceras. El olor muy fuerte.
4: Yo me puedo comer, por ejemplo, un taco de tripita suave con todo el agrado del mundo y me encanta. Y tú, guácala.
5: Sí, yo no puedo.
4: Tú no puedes. Yo puedo comerme, por ejemplo, una pancita así riquísima con libro Cayo Cacarizo y me encanta.
5: Yo no puedo. Pero yo en la pancita, por ejemplo, es la textura de esta, no puedo.
6: ¿Cómo es así como viscosidad o qué será?
5: Sí, una cosa rara. Es como los ostiones grandes. Sí, o sea, yo sé que dicen que se tragan, no se mastican. Pero yo como todo lo mastico, se siente rarísimo. Y eso de meter un ostión y tragártelo, pues ya ni para qué te lo comes, ¿no? Si no le vas a captar el sabor. Digo, son cosas que uno trae.
4: Que tú te inventas, sí, eres rarita. Entonces, bueno.
5: ¿A ti qué no te gusta? Así, alguna sensación que digas.
4: Son pocas, fíjate.
5: ¿Pero como cuál? ¿Qué sensación? Ay, pastosa, grasosa.
19: Sí, yo como todo.
5: Algo no, grasoso. Algo.
19: Mientras entre por la boca y pueda pasar por el esófago, yo me lo como.
5: Sí. Es la boa, tararararara.
6: O sea, oye, pero en serio, ¿no tienes algo, dirían, plato aborrecido?
19: Algo que me parezca desagradable, ay, feo. Ah, por ejemplo, la burro. Sopa, la sopa de caguama. O sea, es viscosa.
5: Nice. Es la sensación también.
19: Es no, la apariencia.
5: La apariencia.
19: Es muy viscosa, o sea, es pura grasa. De hecho, la guisan en el caparazón de la tortuga. Entonces, es muy, sí. Ponen el caparazón de la tortuga. Nunca ha sido este.
5: Ay, no, yo creo que hago eso y me muero.
19: A Tabasco o algún lugar donde lo hagan. Entonces, están guisando la y dejan ahí todas las vísceras de la tortuga y dicen que es afrodisíaco y lo están haciendo y es muy viscoso y tratan de. Pues mandé muchas especias para disfrazar los sabores. Entonces, pues sí hay cosas que sí, obviamente deben de ser desagradables para.
5: Pero no las has probado, nada más por verlas sientes que la.
19: Sí, no me apeteció. No me apeteció y no la probé. Porque era un lugar donde había varios guisados y dices, ¿para qué voy a comer el que no me place? Mejor como el que me parece apetecible. Pero si a lo mejor lo hubiera probado, a lo mejor me hubiera gustado. Porque yo no me niego a.
5: A probar.
19: A probar todos los sabores. Yo si hubiera trabajado bien y me quiero comer al mundo, yo sí le entro a todo. Ay, yo sí le entro a todo. Pero vámonos un pequeño corte y regresamos volando con ustedes aquí en este programa
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21: Y recordándoles que pueden enviarnos un mensaje de WhatsApp al 55 23 35 47 74. Enzimas digestivas. El sistema digestivo produce enzimas digestivas de forma natural para ayudar a transformar los alimentos en sustancias que el propio cuerpo pueda absorber y utilizar nutrientes como los carbohidratos, las proteínas, las grasas, las vitaminas y los minerales de los alimentos. Las enzimas digestivas son generadas en su mayoría por el páncreas, en pequeñas cantidades desde el intestino y la saliva en específico para ayudar a descomponer los hidratos de carbono, las grasas y las proteínas de los alimentos, de modo que nuestro cuerpo pueda absorber los nutrientes a través de la barrera intestinal y llegar al torrente sanguíneo para que lleguen al órgano que los necesite. Tomar agua es vital para tu salud. Ayuda a hidratarte, mejorar la digestión, regular la temperatura corporal y mantener tu piel saludable. Recuerda, el agua es vida y tu cuerpo la necesita todos los días. Vamos a una breve pausa y regresamos a su programa Estilo de Vida.
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0: Una colaboración entre Prometeo y Radio Fórmula con un alcance de 29.8 y 6.10 billones de impresiones respectivamente, los conciertos de BTS y la visita a México de Isabel Díaz Ayuso fueron los temas de mayor interés en la conversación digital. En el Claudiómetro Digital, el sentimiento positivo tuvo un aumento de un punto porcentual. Al final de esta edición destaca la celebración del Día de las Madres.
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4: Y ya estamos nuevamente con ustedes aquí en su programa
20: Estilo de Vida.
4: Bueno, segundo punto. El 70% de las células de nuestro sistema inmunológico viven en el intestino.
5: El 70% de las células.
4: El 70% de las células de tu sistema inmunológico viven en el intestino. Y según esta doctora Rossi, eso hace que la salud de nuestro intestino sea clave para la inmunidad ante muchas enfermedades. Mira, cuando estuvo el problema de la pandemia, mucha gente se me acercaba y decía, es que yo tengo muy pocos recursos, ¿con qué puedo empezar para fortalecer mi sistema inmunológico? ¿Tomaré vitamina C? ¿Tomaré vitamina? No, olvídelo. Tome probióticos. O sea, desde el momento en que el 70% de tu sistema inmunológico está en el intestino y el tejido linfoide que produce los glóbulos blancos, las defensas, los antígenos, los anticuerpos, están ahí, protege eso, estimula esa zona, mejora la función, porque además con todos los nervios, el miedo, las secreciones de adrenalina, la producción de hormona cortisol, porque nadie quería salir de sus casas porque pensabas así como de Walking Dead, sí, que ibas a encontrar a los muertos vivientes en la calle,
5: ándale,
4: ¿verdad? O que ibas a encontrarte 3-4 personas que iban a estar caminando ya infectadas, ya casi a punto de caer en la calle.
5: Sí.
4: Nos lo pusieron tan tremendo.
5: O el virus, o sea, era así como el fantasma, era como un ente, ¿no? Sí, no lo veías, sí, ¿no?
4: La gente cometió el absurdo, incluso salir a caminar a los parques sola con tapabocas.
5: Con tapabocas.
4: Para broncoaspirarse con todas sus bacterias.
5: Sí.
4: O sea, el caso es que el 70% de las células del sistema inmunológico están en el intestino. Tú quieres fortalecer el sistema inmunológico, tómate los probióticos. Con eso va a ser muy difícil que te dé gripa, va a ser muy difícil que tengas una infección. Y si tú te fijas, a lo largo de tu vida, el 80% de tus infecciones son digestivas.
5: Sí.
4: El 80% de las infecciones que tú vas a tener a lo largo de tu vida son enfermedades del estómago.
5: Fíjate que yo creo que es el sistema que menos cuidamos.
6: No,
5: eso no. Y que además andamos tomando, no, ya tengo reflujo, pum, la pastillita o el líquido.
4: Es que mira.
5: O tengo, no sé qué, pum, nos automedicamos.
4: Una serie de porquerías. Deja que te automediques. O sea, el hecho de que te tomes, si vas a tomar refresco, por ejemplo, ahorita está muy de moda el refresco sin azúcar. El refresco sin azúcar es peor que si te tomaras el refresco normal. Los dos hacen un daño espantoso. Pero el otro es mortal, porque contiene una sustancia más aspartame. Y el aspartame es cancerígeno y produce Alzheimer.
5: No, bueno, imagínate.
4: Entonces, todos los que se estén tragando su bebida sin azúcar, que contenga aspartame, incluso lo dice la botella, prohibido que lo tomen los niños, mujeres embarazadas. O sea, el aspartame es cancerígeno y produce Alzheimer o demencia senil. Entonces, si tú quieres quedar más tarado de lo que ya estás, tómate refresco sin azúcar. ¿Para qué? Para que el aspartame termine de dañarte todas las neuronas. Pero tanto las neuronas del cerebro como las neuronas del intestino.
6: Las dos, fíjate, ¿no?
4: Ahora, ¿cuántas personas consumen productos con glutamato monosódico? La mayoría de los disque alimentos que compran en el supermercado, los purés de tomates y muchas sardinas enlatadas y muchos otros productos como las altas, ragú y todo este rollo,
11: contienen glutamato monosódico, sí, que es una combinación de una sustancia conservadora con azúcares y sal que hacen un daño impresionante al organismo.
5: Sí.
11: Entonces, otro tanto de personas, ¿cómo dañan al intestino? Consumiendo azúcar.
5: Sí.
11: Los azúcares son altamente ácidos. La acidez del azúcar hace un daño brutal. Y la mayoría de las personas que tienen problemas de hipercolesterolemia o de triglicéridos descontrolados son por dos factores. O consumen muchas harinas refinadas y consumen muchos azúcares, o están malos de la tiroides. Porque los médicos de la vieja guardia sabían que cuando tú tenías frías las extremidades o no te bajaba el colesterol con tratamiento es porque tu tiroides estaba mal. Y había una baja secreción tiroidea, lo cual generaba un bajo metabolismo basal.
5: Así es.
11: Entonces, ¿qué es lo que ocurre? Todos los días estamos atacándolo. Eso sin contar la cantidad de parásitos que metemos al intestino. Por ejemplo, vete a los tacos de suaperro, que son buenísimos, no sabes.
5: Ya, bueno, ya se le está saliendo la baba.
11: Sí. Como perro de carnicería estoy babeando por unos de ahí de por la, donde vive Martín. Entonces, ay, los hacen bien buenos.
6: ¿En serio?
11: Ay, sí.
6: Tienes que invitarlos un día para ir allá a comer a los taquitos de cerca de casa de Martín.
11: Que te pegues al micrófono. No.
6: Cerca
11: ¿Qué,
6: de casa.
11: ¿Qué aversión le tienes al micrófono tú?
6: No,
5: es que estaba muy a gusto él.
6: Está muy a gusto. Oye, están ricos.
11: Pónganse lo inalámbrico para que se acueste, ¿verdad?, en la silla de una vez el señor.
6: Una vez así. Oye, ¿están ricos entonces los taquitos ahí?
11: Sí, están muy buenos. También los del Rey del Suadero ahí de Polanco también están bien buenos.
6: Mira.
11: A los que no les aconsejo que vayan son a los del Borrego Viudo. Ya ves que ahí te venden los tacos y te dan la madriza gratis.
5: Sí, ay, qué horror, sí, oye. Sí,
6: ahí está. Bárbaro.
11: A mí nunca me han gustado esos tacos, públicamente lo digo. A mí no me gusta que me pongan medio litro de salsa en un taco. Uh-huh. Y que además te traten mal. Y que sí, no. Si alegas con la cuenta te agarran a trancazos.
5: No venden nada más tacos de barbacoa.
11: No, no es barbacoa, mi vida.
5: ¿Qué es?
11: Son tacos al pastor.
5: Ah. Según yo, bebé, es que según yo, o sería otro borrego. ¿Borrego negro? ¿Borrego viudo? No, okay. ¿Quién sabe? No me acuerdo. Eran puros de barbacoa.
11: ¿En Revolución? ¿En Avenida Revolución?
6: Dice, no sé.
5: Pues por eso era el borrego, porque daban puro...
11: No, mi vida, aquí le ponen el nombre que se le da la gana a los tacos. Okay. Sí, a mí no me empieza a aparentar a nadie, ¿sale? Por favor. Entonces, como en La Polar, que parece que la volvieron a abrir y volvieron a atacar un cliente.
5: ¿Otra ay, vez? Bueno, por Dios.
11: Ay,
5: no
11: bueno. O sea, ya el que va y es porque por su gusto muere.
5: Sí, van a desaparecer las cantinas por esas cosas. Qué
11: bueno,
5: feo,
11: entonces los especialistas dicen que las investigaciones más recientes sugieren que si tienes problemas intestinales es más probable que seas más vulnerable a enfermedades comunes como la gripe, por ejemplo. O sea, de hecho, hay dos tipos de gripe. La gripe que se produce por la influenza, se llama gripe influenza, y la gripe normal. ¿Sabes cómo se llama la gripe normal?
5: ¿Cómo?
11: Gripe estomacal. Ah. Así se llama.
6: ¿Gripe normal?
5: Gripe estomacal.
11: Sí, se llama gripe estomacal. O sea, la que te da en temporadas que comienzas a nasalizar y que estornudas y que te sale el moco y todo el rollo. Esa es una gripe estomacal.
5: Mira.
11: Y es precisamente por una baja del sistema inmunológico en el sistema digestivo que dan ese tipo de gripes. ¿Qué porque te dio el aire acondicionado? ¿Qué porque ibas pasando y alguien estornudó? ¿Qué porque comiste algo frío? O sea, te dan las gripes estomacales.
5: Mira, no sabía
11: eso. Y solamente
5: eso.
11: La de la influenza se conoce como gripe influenza. Uh-huh. Bueno, diario se aprende algo nuevo.
6: Sí, sí.
11: Ahora, la mitad de las heces fecales que ustedes excretan son bacterias.
6: Son bacterias.
11: La mitad de las heces fecales son bacterias. No solo son restos de comida. Alrededor de la mitad de las heces fecales son bacterias. Por eso, mucha gente trae unas infecciones gastrointestinales brutales. Les voy a contar por qué. Normalmente todos los baños en México tienen medidas muy cortas. Y la mayoría de los baños, como el de la casa de ustedes, o me imagino que tu casa, o muchas casas, tienen el lavabo al lado de la taza.
6: Sí. Uh-huh.
11: Miriam, no, porque es rara hasta en eso. O sea, no come lo que come todo mundo, su baño está diseñado de distinta manera.

0: pone el lavabo afuera.
1: Sí, ya, así es.
0: Eso sí, es cierto. Porque yo acabo de comprar una casa de Infonavit, traen el lavabo afuera.
1: Eso sí, ya, para que no esté en lo que uno está haciendo del baño, el otro se pueda lavar el diente.
0: Pues fíjate, muchas personas que tienen el lavabo junto a la taza, si van a ir a hacer del baño, lo primero que les recomiendo es que si no pueden guardar su cepillo de dientes en un cajón, hay unas cajitas que venden en el súper donde guardas el cepillo de diente dentro de la cajita.
1: Y queda protegida de todo mal.
0: Y la pasta de dientes guárdenla en un cajón también. ¿Por qué? Porque en el momento en que ustedes se paran, la mayoría de las personas no le baja la tapa para jalarle al baño. Entonces, al no bajarle, qué coprofílico, ¿verdad? Pero al no bajarle la tapa para
1: es que son cosas
0: para,
1: de higiene.
0: Para bajarle al flush del agua, ¿cómo se le llama?
2: La palanquita esa.
0: La palanquita. Ajá. Para que se vaya todo
2: lo que se tiene que ir.
0: Se tiene que ir.
1: Cuando se abre el sapo y sale el agua para cambiar el agua.
0: ¿Cuál sapo?
1: Así se llama el sapo adentro.
2: El que está adentro.
1: La cosa esa no.
0: Ay,
1: es que se rompe el sapo.
0: Les digo que rara. Hasta sapo tiene en el baño la mujer.
1: Así se llama.
2: Así se llama.
0: El lavabo afuera y el sapo adentro.
1: Se llama el sapo. Así se llama, sapo. ¿Qué crees que la...?
0: Se le atora el WhatsApp. El sapo lo tiene adentro. O sea,
1: no lo tiene adentro.
0: ¿Dónde tiene el sapo?
1: El sapo está en el recipiente del agua.
0: Pues sí, está dentro.
1: Ese es cuando le jalas, cuando abres la palanquita, la abres, el sapito se hace para arriba y entonces
2: se
1: limpia todo. Y lo que tú quieres decir es que cierren cuando vayan a jalarle, antes le cierren para que no salgan en los vaporcitos de agua que salen, no salgan todas las bacterias.
0: ¿Sabes cuánto alcanza cuando llega el agua y remueve todo lo que hay en la taza?
1: ¿Cuántos metros?
0: 3 metros.
1: No, 3 metros. Muchísimo. Han de echar competencias.
0: Alcanza.
1: Yo llego, me lego.
0: Alcanza a volar en el ambiente. O sea que todo el baño completo queda lleno de bacterias. Todo el baño completo queda lleno de bacterias. Entonces, hay muchas personas que aunque saquen el cepillo, pero vamos a un pequeño corte y regresamos volando con ustedes en lo que se vomita mi productora aquí en este subprograma Estilo de Vida.

0: Vamos a una breve pausa y regresamos a su programa Estilo de Vida. El zinc es un mineral esencial para el sistema inmunológico, la cicatrización de heridas y la salud de la piel. También ayuda en la producción de hormonas y protege contra el daño celular. Un buen nivel de zinc apoya tus defensas y tu bienestar diario. El selenio es un antioxidante clave que protege tus células del daño, apoya tu sistema inmune y contribuye a una tiroides saludable. También juega un rol en la fertilidad y el bienestar general. Una dosis diaria de selenio puede marcar la diferencia. 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Ya estamos de regreso en Estilo de Vida.
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1: Entonces les estaba yo diciendo, ya le jalaron, o sea, muchos no le taparon a la taza, le jalan y ¡pum! Salen todas las bacterias a todo el baño.
3: Sí, compiten.
1: Y las que pueden se depositan en el lavabo, las que pueden se depositan en el vaso donde pones el agua, porque para muchos tienen el vasito ahí para llenarlo con agüita y para lavarte la boca. En ese vasito se pueden depositar las materias de las heces fecales, y muchos en el cepillo. Ahora, si el cepillo son de los que se lavan la boca y lo dejan húmedo, colgando en esas cositas que están en la pared, sí, que huele usted, produce hongos.
4: No.
1: El cepillo se tiene que secar antes de guardarlo, porque si no trae popó, trae hongos. Y eso te metes a la boca. Y por eso mucha gente tiene gingivitis. Y se le aflojan las piezas dentales. Y luego así como, miren, tenemos que ir a pagarle la dentadura postiza. Entonces...

0: Y luego te la quitas, yo le dije, sí.
1: Te salió bueno el corega, ¿verdad, mamá?
0: ¿Qué es eso? ¿Qué es el corega?
2: Para pegar los dientes. Cuando
0: ¿para
2: postizos,
0: pegar los dientes?
1: Sí.
0: ¿Y cómo te los pegue? Luego, ¿cómo te los despegas?
1: Le pones así como tú en la mañana, le pones a tu dentadura el pegamentito y ya te los colocas.
0: Y luego, cuando te los quieres quitar ahí para dormir,
1: así con pues no te los quitas.
0: Ay, no, pues imagínate cómo se han de dejar la encía. Digo, ¿no?
2: Pues de eso mucha gente.
1: Oigan, ya no se ocupan las dentaduras postizas.
2: No, eso que no se
1: ¿sí? Porque yo me acuerdo que a mí me daba de chico un pavor mis dos abuelas que ya se iban a acostar y le acaban los dientes y los ponían en un vaso de agua en el buró. Dije, ya se está desarmando.
0: Sí, mi abuelita también hacía eso.
1: Dije, se están desarmando. Y ya en la mañana se la.
0: Pero entonces se la pegaban, ¿no?
1: Cuando se les movía mucho la placa porque el hueso se te va adelgazando. El hueso, conforme vas envejeciendo más, se te va haciendo más pequeña la encía.
0: A ver, déjame ver cómo es eso del corega.
1: Es pegamento.
0: ¿Pero como cola loca o qué?
1: No, no, tampoco, tampoco.
0: Ah, como una tipo plastilina.
2: Ese tipo así es del corega. Y tú lo metes dentro de los dientecitos.
1: No, de adentro de la placa.
2: De la placa, pues. De la.
1: Para que se adhiera la encía.
0: Ah, ya,
1: ok.
2: Y ya cuando estás platicando, déjate, venga, se te caiga.
0: ¿Cómo?
1: Que sopla las velitas y ¡fuf! Vas a la dentadura con tu hija.
2: Ya van a dar pastel y después quieres una rebanadita, Miriam, de pastel.
0: Y saliste. En vez de dedo sale la.
1: Sí, así es.
0: Bueno, sigamos con el estómago, ya nos decíamos hasta con dedos.
1: Entonces les decía que la mitad de las heces fecales son bacterias. Entonces, si van a ir al baño, cierren la tapa, por favor. Y jálenle con la tapa cerrada. De cualquier manera, por el hoyito que queda, porque queda un hoyito, ya ves que el asiento es redondo y no está completamente cerrado. Procuren comprar asientos que sean completamente cerrados para que cuando bajen la tapa no queden esos huecos por donde también puedan salir las bacterias, ¿no?
0: Que y su ocupen, diseño que sea
1: y ocupen
0: completo.
1: Un desodorante con cloro. Hay algunos desodorantes clorados que permiten que el agua se clore y que cuando pase mate parte de las bacterias que están dentro de la taza. Y eso permite unas mejores condiciones de aseo. Entonces, muchas veces en el vaso vienen heces fecales, en el cepillo de dientes vienen heces fecales y producen, pues, tenias. ¿Y por qué me dio solitaria? Es que la solitaria da cuando entras. No, esa es otra. Cuando entras en contacto con tus propias heces fecales. Los huevecillos de las tenias.
0: ¿En las toallas?
1: Tienen las heces fecales. Cuando te limpias la cara, que tienes la toalla húmeda que la dejaste colgando ahí al lado de la taza que le jalaste, se llena de bacterias y luego te vas y te las embarras en la cara. Porque son microscópicas.
0: Y luego te dicen, ¿qué pecoso estás?
1: Ay, Miriam tan linda. Miriam tan linda. Entonces, bueno, entonces consideren eso cuando se vayan a lavar la boca, el vaso, llévenlo de la cocina, no lo dejen ahí guardadito de adorno. Llévenlo de la cocina, deposítenlo nuevamente en la cocina, cuando lo acaben de ocupar, su cepillo en una cajita, traten de ventilar bien el baño, que se vayan todas las colonias de bacterias.
0: Ponerle lo del cloro es buena idea.
1: El sol las mata.
0: Así fallecen.
1: El sol también mata muchas
0: de
1: las
0: bacterias.
1: Hay unos
0: que incluso se ponen dentro de la tinajita del baño, la de arriba, ahí también se pone una
1: y parte de esas
0: cloro.
1: Bacterias que se están eliminando a través de las fecales, muchas de esas bacterias son bacterias buenas. Y como son bacterias buenas, cuando una persona tiene el intestino completamente destrozado, se le hace algo que se llama trasplante de heces fecales.
0: Aquí, guagua.
1: Se toma una pequeña porción de heces fecales de una persona para ingresarlas al intestino de la otra persona.
0: ¿Es en serio?
1: ¿Por qué crees que voy a estar cotorreando? O sea, estoy hablándole en serio al público. Toman una pequeña porción de heces fecales, pequeña porcioncita, no le van a agarrar una bola, un borrego. Una pequeña porción de heces fecales humanas. Y se hace el trasplante, que es un tratamiento vital para algunos enfermos con una microbiota intestinal debilitada.
0: ¿Y no es mejor tomarte tus probióticos que
1: pues
0: hacer
1: yo
0: eso?
1: Diría que sí sería muchísimo mejor que durante un tiempo perentorio, durante toda tu procesos digestivos, no dejes de tomar tus probióticos.
0: Mejor.
1: Porque muchas veces cuando ya llegan al hospital y el intestino está muy débil para realizar cualquier proceso de absorción, entonces es cuando se hacen los trasplantes de heces fecales, que le ponen una pequeña cantidad de un intestino a otro, porque parte de las bacterias son buenas y ayudan a repoblar toda la colonia de bacterias que necesita tu intestino para poderse defender. Mm-hmm. Ay, cuando necesites yo puedo donarte.
0: Ay, no, guácate. Yo prefiero mis
1: dos bolsas de probióticos.
0: ¡Ay, guácala! Ah, dos bolsas de probióticos.
1: ¡Ay, guácala todo! Te digo, Contreras, la mujer, Contreras.
0: Pensé que me iba a decir dos bolsas de...
1: O sea, todo dice que no, todo es rara, todo es al revés. Mira, no le puede ser uno algo bonito.
2: Oye, están preguntando en las redes, Jerrito, que cada cuándo se recomiendan tomar los probióticos. Pero
1: toda la vida.
2: ¿Y por la mañana o por la noche?
1: Antes de desayuno y cena. Toda la vida, no tienen por qué dejarlos de tomar.
0: 30 minutitos antes
2: de los alimentos
0: para que los dejen sobrevivir. En
1: ahora, como Miriam dice que como un trasplante de heces fecales de una persona te puede salvar la vida, pues hablando de heces, la BBC le preguntó a esta doctora que con cuánta frecuencia es normal ir al baño. Y la especialista contestó que de acuerdo a investigaciones se considera que lo normal es ir al baño 3 veces al día.
2: 3 veces al día.
1: Si 3 veces al día comes, como los patos, mi vida. Comes y zurras. Comes y zurras.
2: ¿Una carita de medio?
0: O sea, yo no doy veces. Una o dos a veces.
1: Si no es para llevar.
0: Pues ya lo sé. Pues dile a mi intestino. Habla con él, a ver.
2: Y que se ponga a reflexionar el intestino, que se ponga a funcionar.
0: A ver, reflexiona, chulo.
1: Es que trae lento el segundo cerebro.
0: Yo creo que sí. Como el primero está muy acelerado, el segundo está lentito.
1: Entonces, sí, lo normal es ir a hacer 3 veces al baño.
0: Pero fíjate que hay mucha gente que no va. Ni una a diaria.
2: Exacto.
1: Pues esas personas lo que tienen, una, puede ser estreñimiento o puede generar en algo que se llama oclusión intestinal. Claro. Pero vámonos un pequeño corte y después del himno nacional regresamos con ustedes para seguir hablando de esto aquí en este su programa
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4: 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Cerca de 294 mil niños en los Estados Unidos menores de 18 años de edad tienen artritis u otros padecimientos reumáticos. Vamos a una breve pausa y regresamos a su programa Estilo de Vida.
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7: ¿Sabías que en México se practican 70 cesáreas por cada 100 nacimientos? La Organización Mundial de la Salud recomienda que sean solo 15. ¿Por qué? ¿Conveniencia médica? ¿Miedo al dolor? ¿O hemos olvidado que el cuerpo femenino está diseñado para dar vida? El parto natural es un proceso fisiológico para el que todas las mujeres están preparadas. Sin embargo, algunos bebés no tienen esa opción y deben nacer por cesárea para evitar riesgos mayores. La clave está en saber cuándo es realmente necesaria. La cesárea es una cirugía que consiste en un corte en el útero para extraer al bebé. Ha salvado muchas vidas de mamás y bebés. Pero si la mujer vuelve a embarazarse poco después, corre el riesgo de que el útero se rompa en el sitio de la incisión previa. Aunque es una complicación rara, puede suceder en menos del 1% de los casos. Pero en México, contra las recomendaciones de la OMS, el número de cesáreas va en aumento. Pero atención, toda mujer tiene derecho a elegir el método de dar a luz. Y también derecho a recibir información científica completa para tomar decisiones informadas, porque una cesárea innecesaria tiene consecuencias reales. Los beneficios del parto natural están en la rápida recuperación de la mamá, En menos de un día ya puede moverse sin dolor intenso, puede cargar a su bebé, amamantar cómodamente y caminar sin ayuda. Además, durante el trabajo de parto, el cuerpo produce oxitocina, conocida como la hormona del amor. Esta molécula se secreta en el cerebro, viaja hasta el útero y desencadena el trabajo de parto, generando contracciones que ayudan al cuello de la matriz a abrirse. Es química natural del nacimiento. No es dolor sin sentido. Cada contracción tiene un propósito. El proceso culmina con el nacimiento natural. Entonces, ¿parto natural o cesárea? La respuesta no es una moda ni una conveniencia. Es una decisión médica basada en evidencias. El parto natural debe ser la primera opción cuando no hay complicaciones. La cesárea debe ser el recurso que salva vidas cuando realmente se necesita. Porque traer vida al mundo no debería ser cirugía de rutina programada a conveniencia. Es el milagro más antiguo de la humanidad. Y el cuerpo femenino, cuando todo está bien, sabe exactamente cómo hacerlo. Respetemos ese saber milenario y usemos la ciencia médica cuando realmente la necesitemos.

0: Con información de la doctora Yolitzma Arlet Musino Manjarres, del Hospital de Ginecobstetricia Luis Castelazo Ayala del IMSS y de la Facultad de Medicina de la UNAM. Un guión de Leonardo Santiago con información del portal Ciencia UNAM. Les saluda Mónica Genis.
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5: Los videojuegos pueden mejorar la coordinación entre el ojo y la mano y aumentar la capacidad de tomar decisiones rápidas.
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1: Y ya estamos nuevamente con ustedes aquí en su programa
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1: Y decíamos, tu intestino está ligado a tus niveles de estrés y a tu estado de ánimo. Eso es indiscutible. Si tienes problemas intestinales, según Rosy, algo clave que necesitas hacer es observar cuánto estrés tienes. Entre más estrés tengas, más problemas vas a tener en la digestión. Más problemas intestinales vas a tener.
3: Y también la inflamación del colon.
1: Fíjate, y en la práctica clínica, se les dice a los pacientes que hagan de 15 a 20 minutos al día de meditación. ¿Sabes cuándo lo hacen?
3: Nunca.
1: O sea, tiene usted muchos problemas. Mire, olvídese del mundo, siéntese 15 minutos, medite y luego te está a los 15 minutos. Ya se me quemó la sopa, ya está tocando de las cartas, ya se me quemó la.
3: Ya piensas en. Nunca puedes dejar la mente en blanco. Pero no, de eso tampoco se trata la meditación.
1: Pero mucha gente no lo entiende.
3: Sí, claro.
1: Yo tengo una amiga que da clases de yoga y cuando está dando la clase de yoga está haciendo mentalmente la lista del súper.
3: No.
1: Sí, o sea, no, ya para ella es mecánico. O sea, como que finge que está y no está, ¿no?
3: Pues sí, no se vale.
1: Es como la que cuando está con el marido haciendo el amor está pensando en que tiene que resanar el techo, que no hay
3: esa luz ya se fundió, no le cambiaron,
1: que no le surció los calcetines al niño. Ya, ¿estás bien? Sí, tú síguele. El techo, el cable, el fusible.
3: Sí,
1: el
3: le foco. Vale gorro.
1: Bueno, entonces sí tenemos nosotros que aprender a calmarnos. Yo por eso les recomiendo mucho el Ceremax Plus. Porque mira, como es bien difícil que uno se calme solito, pues les digo, tome magnesio, GABA, triptofano, tilazar, valeriana, pasiflora, ¿verdad? Complejo B, todo viene en el Ceremax Plus. Y sí te calma, sí te ayuda a que te calmes.
3: Y te ayuda a dormir también.
1: Entonces, después de hacerlo diario durante 4 semanas, pues se te va convirtiendo en un hábito y eso va mejorando los síntomas. La meditación no, el tomar el Ceremax Plus.
3: Y te voy a decir que si lo que dice Jerez es cierto, porque cuando uno duerme bien, cuando realmente te reparas, y entonces ya estás como más lúcido, más, puedes pensar mejor, puedes estar más despierto ante las cosas, y eso te ayuda a que pienses de diferente forma y no de depresión.
1: Entonces, así que desestresarse es muy importante.
3: Sí.
1: Es bien importante desestresarse. Ahora, es interesante también pensar que la mayoría de la serotonina del cuerpo se estimula en un 90% en el tracto gastrointestinal. Y la mayoría de las enfermedades mentales se dan por una baja de la serotonina en el organismo, incluido el Parkinson. Porque si no hay suficiente serotonina, no se produce dopamina. Y cuando hay una baja de la dopamina, comienzas con muchos trastornos, incluyendo estos movimientos involuntarios. Se ha descubierto que es la baja de la dopamina la que inicia el Parkinson en las personas.
3: Fíjate. Oye, pregunta entre paréntesis, como dice Mark. Cuando te sacas la química sanguínea, ahí viene dopamina y eso, ¿no? ¿Verdad?
1: No. Te tienen que hacer una prueba de neurotransmisores. Ese es otro
3: cierro examen. Paréntesis.
1: Entonces, la serotonina, ¿qué es la serotonina? Nos preguntaba Miriam, ¿no? Pues es un neurotransmisor que afecta muchas funciones corporales, como una de ellas, el peristaltismo intestinal. Por eso el 90% de la serotonina se produce en el intestino, porque es la responsable de que tu intestino se mueva. Y también está asociado a muchos trastornos psiquiátricos. Y su concentración puede verse reducida por el estrés. Cuando tú estás muy estresada, te baja la serotonina.
3: Cierto.
1: Y por consiguiente te pones estreñida.
3: Así es.
1: Y por consiguiente te da depresión.
3: Y no absorbes bien los alimentos.
1: Entonces, en el estado de ánimo y la ansiedad está la clave de que estés mal del intestino. Y en que tu intestino esté bien, está la clave de la felicidad. Porque también el intestino te ayuda a producir endorfinas.
3: Fíjate.
1: Que son las que segregas para estar contento y que se producen en grandes cantidades cuando vas a hacer ejercicio. Por eso mucha gente se vuelve adicta al ejercicio.
3: Sí.
1: Por la cantidad de endorfinas que produce cuando está haciendo el ejercicio.
4: Sí.
1: ¿No? Yo por eso, aunque sea, muevo los pies cuando estoy en la cama.
3: Arriba, algo lado, así, al otro. Algo
1: sí, así, estoy viendo Netflix y le hago 1, 2, 3, 4, 5, 6, 7, 8.
3: Para que la circulación mejore.
1: No, para producir felicidad.
3: Ok.
1: Bueno, entonces, varios estudios con humanos y animales han demostrado evidencias de diferentes microbiotas intestinales en pacientes con trastornos mentales y con depresión. Un elemento que ayuda mucho incluso para las personas que pueden iniciar con problemas de Parkinson y Alzheimer es un cóctel de probióticos de bacterias saludables para mejorar la salud mental.
3: Fíjate qué buena onda.
1: Por eso muchos psiquiatras a los probióticos les dicen psicobióticos. O sea, a esas bacterias benéficas que tenemos en el intestino, en vez de decirles probióticos, les dicen psicobióticos.
3: Porque ayudan a la psique.
1: Ayudan a tu salud mental, ¿no? Ahora, si te da miedo un alimento, vas a sentir que te hace daño. Eso ya lo dijimos en la hora anterior. Y es cierto, hay algunos intestinos más sensibles que otros, ¿no? Pero esta doctora de la BBC de Londres, la doctora Rossi, dice que hay investigaciones recientes sorprendentes que sugieren que si tienes miedo a una comida en particular y la comes, desarrolla los síntomas. Hay mucha gente que dice, daño. Si yo me como eso me va a hacer daño. Y te hace
3: y
1: daño.
3: Te hace daño.
4: Sí,
1: y tú dices, pues es que nada más tú te enfermaste. Todos comimos lo mismo y a nadie nos hizo daño. Solamente tú fuiste la única que le hizo daño. Entonces, ¿por qué? Porque tú te predispusiste a que eso ocurriera. Y en la clínica se ve constantemente cómo las creencias pueden desencadenar problemas intestinales.
4: Es cierto, sí.
1: ¿No? Ahora, hay mucha gente que cree, y a veces por una moda pasajera, que el gluten o la lactosa les van a hacer daño. Sin que sean ni intolerantes al gluten ni a la lactosa.
3: Eso lo o que sea, dices es tan
1: porque
3: cierto.
1: Como todo mundo se puso de moda esta ridiculez de que
3: o a la soya.
1: Gluten free, no, o sea, cierto. Todo gluten
4: ya
1: free
4: está así muy, ¿no?
1: Porque el gluten produce síndrome de intestino irritable, sí, a los celíacos
4: claro. Únicamente.
1: Pero para que sepas si eres celíaco te tienen que hacer una prueba de sangre.
3: Claro.
1: Y es una prueba que se tiene que mandar a los Estados Unidos porque en México no la pueden realizar. Y ellos te dicen si eres o no celíaco. Y si no eres celíaco, no seas payaso. Puedes comer sí. Gluten.
3: O hasta en la de las alergias.
1: ¿Cuántos alimentos no se hacían con gluten? La famosa carne de soya.
3: Sí.
1: Se puso muy de moda. Durante décadas mucha gente compró carne de soya para no comer carne animal. Y ahora resulta que la soya les hace daño a la tiroides.
3: Ándale.
1: Y durante décadas a nadie le hizo daño. Ahora resulta que la soya les hace daño
3: les
1: a la
3: tiroides
1: porque produce
3: daño.
1: Fitoestrógenos. Y todos los que nos alimentaron con leche de la Conasupo.
4: Ahí está.
1: A todos los que nos dieron, a millones que nos dieron la leche de la Conasupo, ¿qué nos hizo?
3: Sí, nada.
1: Nos dio hipotiroidismo congénito, nos salió ginecomastasia, tenemos bocio, exostalmos tiroideos.
3: Nada.
1: Son modas ridículas que luego inventan.
3: Sí, eso es cierto.
1: O luego, eres intolerante a la lactosa. Oye, si fueras intolerante a la lactosa, a los 2 años de edad te estás retorciendo.
3: ¿Es la que dices a la caseína?
1: No, esa es otra cosa.
3: ¿Esa es otra?
1: La caseína es una parte de la leche. Entonces, la leche contiene lactosa, caseína. La caseína es una sustancia que viene en la leche y es 300 veces más potente en la leche de vaca que en la leche de los humanos para formar huesos más grandes en un becerro que en un bebé, ya lo hemos dicho. Entonces, ese es otro rollo. Esa se pega en las paredes del intestino impidiendo la absorción de ningún nutriente. Es con lo que se hace pegamento, resistol, engrudo, sopa de pasta, pintura. O sea, bueno. Pero mucha gente no es alérgica, no es intolerante a la lactosa. Toda la vida tomaron leche. Nomás que, como dijeron que hace daño la lactosa, ahora a mí me hace daño
4: claro,
1: la lactosa.
3: ¿Por qué voy a ser yo distinto? Síntomas.
1: Entonces la gente se empieza a inventar padecimientos.
3: Esos son los síntomas que tengo seguro. Es
1: México es un país esencialmente panero.
4: Sí. Uy, nos encanta.
1: O sea, México es un país que creció comiendo pan.
4: La cultura del pan, claro, sí. Siempre.
1: A todos nos mandaban de chicos. A mí me mandaban a las 6 de la mañana a la panadería, que estaba a 2 cuadras de la casa de ustedes. Cuando podíamos andar solito.
3: Sí. Por tu pan dulce para desayunar.
1: Por el bolillo acabado de salir, que además decían las abuelas, no lo comas caliente porque te va a hacer daño. Ajá. El migajón crudo, así. Ya sabes qué cosas inventaban, ¿no? A mí me encantaba caliente.
3: Ay, entonces, sí. A mí también me gusta cuando está calentito.
1: Y luego a las 6 de la tarde pasaba o el carrito del pan o ibas a la panadería. Y a nosotros nos tocaba ir a las 5 de la tarde a la ordeña de la vaca por la leche. Y así crecimos la mitad del país. Sí. Ahora resulta que a todos les hace daño el gluten, que a todo mundo le hace daño la harina, que a todo mundo le hace daño la lactosa, que todo el mundo es celíaco. O sea, ¿quién sabe dónde se la sacaron para inventarse tanta enfermedad? Pero vámonos un pequeño corte y regresamos volando con ustedes aquí en este programa.
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0: Vamos a una breve pausa y regresamos a su programa Estilo de Vida.
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2: Estas son las Stevie Bites con Stevie de TV. En la zona gris es el nuevo thriller de acción de Guy Ritchie y reúne a un elenco diseñado para verse peligrosamente cool. Henry Cavill, Jake Gyllenhaal y Eiza González. La historia sigue a un grupo de operativos que intenta recuperar millones robados mientras se hunden en una red de traiciones, crimen organizado y códigos morales bastante dudosos. Pero el foco está en Eiza. Este ya es su tercer proyecto consecutivo con Guy Ritchie, confirmando que el director encontró en ella una de sus nuevas musas de acción. Eiza aquí no está para adornar las escenas, no, está para robarse el operativo completo. Acción, edición desquiciada y gente hermosa, eso nos ofrece En la Zona Gris. La película ya está disponible en los cines de todo el país. Estas fueron las Stevie Bites con Stevie de TV.
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3: 30 de julio de 1966, la final de la Copa del Mundo se disputa en el mítico Wembley Stadium de Londres, en donde nace una de las jugadas más polémicas en la historia del fútbol. Con el tiempo extra en marcha, el inglés Geoff Hurst envía un disparo que pegó en el travesaño y posteriormente la pelota botó sobre la línea de gol. El árbitro validó la anotación pese a las protestas de la selección de Alemania Occidental. ¿Entró o no completamente el balón? La limitada evidencia de la época sugiere que no, y el debate continúa hasta hoy, pero ese gol fantasma encaminó el triunfo 4-2 de Inglaterra, con el que conquistó su único título mundial, en una final que quedó marcada para siempre por la controversia.
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4: Tremenda la deuda que tiene Ollamani para con la FIFA y que tiene que cubrir antes del 20 de mayo. Sí, son 62.4 millones de dólares, es decir, más de 1,000 millones de pesos, los que le debe la FIFA por básicamente haberle comprado todos los boletos necesarios para que los dueños de palcos y plateas pudieran asistir al estadio durante el Mundial. Y ojo, porque esto solamente es apagar el fuego más inmediato, porque la bronca sigue con estos mismos dueños de palcos y plateas. Esto es una muestra de cómo el Mundial no es un negocio por sí mismo, pues Ollamani ya ha erogado más de 2,000 millones de pesos antes del silbatazo inicial y antes de ver un peso de utilidad. Lo interesante aquí es que el grupo está pensando después del Mundial, cómo se transforma su negocio y su modelo para los siguientes 5, 10, 15 años. Y ahí es donde está la verdadera oportunidad.
1: 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La importancia del saber.
5: El ornitorrinco es uno de los pocos mamíferos que ponen huevos y además posee un eslabón venenoso en sus patas.
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6: Y ya estamos nuevamente con ustedes aquí en su programa
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6: Y decíamos, tu intestino está ligado a tus niveles de estrés y a tu estado de ánimo. Eso es indiscutible. Si tienes problemas intestinales, según Rossi, algo clave que necesitas hacer es observar cuánto estrés tienes. Entre más estrés tengas, más problemas vas a tener en la digestión. Más problemas intestinales vas a tener.
8: Y también inflamación del
6: colon. Fíjate, y en la práctica clínica, se les dice a los pacientes que hagan de 15 a 20 minutos al día de meditación. ¿Sabes cuándo lo hacen?
8: Nunca.
6: O sea, tiene usted muchos problemas. Mire, olvídese del mundo, siéntese 15 minutos, medite y luego te está a los 15 minutos. Ya se me quemó la sopa, ya está tocando de las cartas, ya se me quemó la.
8: Eso ya de... piensas en. Nunca puedes dejar la mente en blanco. Pero no, de eso tampoco se trata la meditación.
6: Pero mucha gente no lo entiende.
8: Sí, claro.
6: Yo tengo una amiga que da clases de yoga y cuando está dando la clase de yoga está haciendo mentalmente la lista del súper.
8: No.
6: Sí, o sea, no, ya para ella es mecánico. O sea, como que finge que está y no está. ¿No?
8: Pues sí, no se vale.
6: Es como la que cuando está con el marido haciendo el amor está pensando en que tiene que resanar el techo, que no hay
8: esa luz, super, esa luz ya se fundió, no le cambiaron.
6: Que no le subió los calcetines al niño. Y, ya. ¿Estás bien? Sí, tú síguele. El techo, el cable, el fusible.
8: Sí,
6: el
8: le vale gorro.
6: Bueno, entonces, sí tenemos nosotros que aprender a calmarnos. 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
8: Y te ayuda a dormir también.
6: Y te ayuda a dormir. Entonces, después de hacerlo diario durante 4 semanas, pues se te va convirtiendo en un hábito y eso va mejorando los síntomas. La meditación no, el tomar el Ceremax Plus.
8: Y te voy a decir que si lo que dice Jerez es cierto, porque cuando uno duerme bien, cuando realmente te reparas, y entonces ya estás como más lúcido, más puedes pensar mejor, puedes estar más despierto ante las cosas, y eso te ayuda a que pienses de diferente forma y no de depresión.
6: Entonces, así que desestresarse es muy importante.
8: Sí.
6: Es bien importante desestresarse. Ahora, es interesante también pensar que la mayoría de la serotonina del cuerpo se estimula en un 90% en el tracto gastrointestinal. Y la mayoría de las enfermedades mentales se dan por una baja de la serotonina en el organismo, incluido el Parkinson. No. Porque si no hay suficiente serotonina, no se produce dopamina. Y cuando hay una baja de la dopamina, comienzas con muchos trastornos, incluyendo estos movimientos involuntarios. Se ha descubierto que es la baja de la dopamina la que inicia el Parkinson en las personas.
8: Fíjate. Oye, pregunta entre paréntesis, como dice Marky. Cuando te sacas la química sanguínea, ahí viene dopamina y eso no, ¿no, verdad?
6: No, te tienen que hacer una prueba de neurotransmisores. Ese es otro
8: cierro examen. Paréntesis.
6: Entonces, la serotonina, ¿qué es la serotonina? Nos preguntaba Miriam, ¿no? Pues es un neurotransmisor que afecta muchas funciones corporales, como una de ellas el peristaltismo intestinal. Por eso el 90% de la serotonina se produce en el intestino, porque es la responsable de que tu intestino se mueva. Y también está asociado a muchos trastornos psiquiátricos. Y su concentración puede verse reducida por el estrés. Cuando tú estás muy estresada, te baja la serotonina.
8: Cierto.
6: Y por consiguiente te pones estreñida.
8: Así es.
6: Y por consiguiente te da depresión.
8: Y no absorbes bien los alimentos.
6: Entonces, en el estado de ánimo y la ansiedad está la clave de que estés mal del intestino. Y en que tu intestino esté bien, está la clave de la felicidad. Porque también el intestino te ayuda a producir endorfinas.
8: Fíjate.
6: Que son las que segregas para estar contento y que se producen en grandes cantidades cuando vas a hacer ejercicio. Por eso mucha gente se vuelve adicta al ejercicio.
8: Sí.
6: Por la cantidad de endorfinas que produce cuando está haciendo el ejercicio.
9: Sí, sí.
6: ¿No? Yo por eso, aunque sea, muevo los pies cuando estoy en la cama. Pues,
8: arriba, al lado, al otro.
6: Sí, estoy viendo Netflix y le hago 1, 2, 3, 4, 5, 6, 7, 8.
8: Para que la circulación mejore.
6: No, para producir felicidad.
8: Ok.
6: Bueno, entonces, varios estudios con humanos y animales han demostrado evidencias de diferentes microbiotas intestinales en pacientes con trastornos mentales y con depresión. Un elemento que ayuda mucho incluso para las personas que pueden iniciar con problemas de Parkinson y Alzheimer es un cóctel de probióticos de bacterias saludables para mejorar la salud mental.
8: Fíjate qué buena onda.
6: Por eso muchos psiquiatras a los probióticos les dicen psicobióticos. O sea, a esas bacterias benéficas que tenemos en el intestino, en vez de decirles probióticos, les dicen psicobióticos.
8: Porque ayudan a la psique.
6: Ayudan a tu salud mental, ¿no? Ahora, si te da miedo un alimento, vas a sentir que te hace daño. Eso ya lo dijimos en la hora anterior. Y es cierto, hay algunos intestinos más sensibles que otros, ¿no? Pero esta doctora de la BBC de Londres, la doctora Rossi, dice que hay investigaciones recientes sorprendentes que sugieren que si tienes miedo a una comida en particular y la comes, desarrolla los síntomas. Hay mucha gente que dice,
8: daño.
6: Si yo me como eso, me va a hacer daño. Y te hace
8: daño.
9: Sí, cierto.
6: Y te dices, pues, ¿qué es que nada más tú te enfermaste? Todos comimos lo mismo y a nadie nos hizo daño. solamente tú fuiste la única que le hizo daño. Entonces, ¿por qué? Porque tú te predispusiste a que eso ocurriera. Ajá. Y en la clínica se ve constantemente cómo las creencias pueden desencadenar problemas intestinales.
9: Es cierto, sí. Pues,
6: ¿no? Ahora, hay mucha gente que cree, y a veces por una moda pasajera, que el gluten o la lactosa les van a hacer daño. Uh-huh. Sin que sean ni intolerantes al gluten ni a la lactosa.
8: Eso es lo que dices, está cierto.
6: Porque como todo mundo se puso de moda esta ridiculez de que
8: o la soya.
6: Gluten free, no, o sea, todo gluten free.
9: Ya está así muy, ¿no?
6: Porque el gluten produce síndrome de intestino irritable, sí, a los celíacos.
9: Claro. Únicamente.
6: Pero para que sepas si eres celíaco, te tienen que hacer una prueba de sangre.
8: Claro.
6: Y en la y es una prueba que se tiene que mandar a los Estados Unidos porque aquí en México no la pueden realizar. Y ellos te dicen si eres o no celíaco. Y si no eres celíaco, no seas payaso. Puedes comer gluten.
8: O hasta en la de las alergias.
6: ¿Cuántos alimentos no se hacían con gluten? La famosa carne de soya.
8: Sí.
6: Se puso muy de moda. Durante décadas mucha gente compró carne de soya para no comer carne animal. Y ahora resulta que la soya les hace daño a la tiroides.
8: Ándale.
6: Y durante décadas a nadie le hizo daño. Ahora resulta que la soya les hace daño a la tiroides porque produce fitoestrógenos. Y todos los que nos alimentaron con leche de la Conasupo.
9: Ahí está.
6: A todos los que nos dieron, a millones que nos dieron la leche de la Conasupo, ¿qué nos hizo?
8: Sí, nada,
6: nos dio hipotiroidismo congénito, nos salió ginecomastasia, tenemos bocio, exostalmos tiroideos.
8: Nada.
6: Son modas ridículas que luego inventan.
8: Sí, eso es cierto.
6: O luego, eres intolerante a la lactosa. Oye, si fueras intolerante a la lactosa, a los 2 años de edad te estás retorciendo.
8: ¿Es la que dices a la caseína?
6: No, esa es otra cosa.
8: ¿Esa es otra?
6: La caseína es una parte de la leche. Ajá. Entonces, la leche contiene lactosa, caseína. La caseína es una sustancia que viene en la leche y es 300 veces más potente en la leche de vaca que en la leche de los humanos. Uh-huh. Para formar huesos más grandes en un becerro que en un bebé. Uh-huh. Ya lo hemos dicho. Entonces, sí, ese es otro rollo. Esa se pega en las paredes del intestino impidiendo la absorción de ningún nutriente. Es con lo que se hace pegamento, resistol, engrudo, sopa de pasta, pintura. O sea, bueno. Pero mucha gente no es alérgica, no es intolerante a la lactosa. Toda la vida tomaron leche, nomás que, como dijeron que hace daño la lactosa, uh-huh, ahora a mí me hace daño,
9: claro,
6: la lactosa.
9: Por
8: se me hace.
6: ¿Por qué
8: que
6: voy a ser yo distinto?
8: Síntomas.
6: Entonces la gente se empieza a inventar padecimientos.
8: Esos son los síntomas que tengo, seguro. Es
6: México es un país esencialmente panero.
9: Sí. Uy, nos encanta.
6: O sea, México es un país que creció comiendo pan.
9: La cultura del pan, claro, sí, siempre.
6: A todos nos mandaban de chicos. A mí me mandaban a las 6 de la mañana a la panadería, que estaba a 2 cuadras de la casa de ustedes. Cuando podíamos mandar solito.
8: Sí, por tu pan dulce para desayunar.
6: Por el bolillo acabado de salir, que además decían las abuelas: no lo comas caliente porque te va a hacer daño. Ajá. El migajón crudo, así. Ya sabes qué cosas inventaba, ¿no? A mí me encantaba caliente.
8: Ay, entonces, sí, a mí también me gusta cuando está calentito.
6: Y luego a las 6 de la tarde pasaba o el carrito del pan o ibas a la panadería. Y a nosotros nos tocaba ir a las 5 de la tarde a la ordeña de la vaca por la leche. Y así crecimos la mitad del país.
9: Sí,
6: ahora
9: sí.
6: Resulta que a todos les hace daño el gluten, que a todo el mundo le hace daño la harina, que a todo el mundo le hace daño la lactosa, que todo el mundo es celíaco. O sea, ¿quién sabe dónde se la sacaron? Para inventarse tanta enfermedad. Pero vámonos un pequeño corte y regresamos volando con ustedes aquí en este programa.
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1: Las llamadas mamás helicóptero siempre están encima de sus hijos. Los vigilan, se anticipan a las dificultades y tratan de evitarles cualquier contratiempo. Lo hacen por amor, sí, y por miedo también a que algo salga mal, queriendo protegerlos a toda costa. Sin embargo, los niños también necesitan experimentar, intentar, equivocarse y aprender por sí mismos para desarrollar autonomía y confianza en sus capacidades. Darles un poquito de espacio no significa abandonarlos, sino confianza en su capacidad para crecer, para que puedan tomar decisiones y que puedan madurar de manera saludable. Como madres, acompañar a nuestros hijos sin controlarlos les permite fortalecer su seguridad emocional y aprendizaje. 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
2: 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Celebrar los 100 años del historiador y ambientalista David Attenborough es celebrar las maravillas que tiene nuestro hermoso planeta, porque él se ha dedicado toda su vida a eso, a mostrarnos la belleza de la fauna, desde el desierto, el Ártico, los bosques, selvas, la vida marina. 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
3: Canción que esconde sensualidad en cada verso, Secret Smile, fue el segundo sencillo de Feeling Strangely Fine de 1999, álbum que les dio muchos éxitos a Semisonic.

Aunque no tuvo el mismo impacto que Closing Times, se volvió un favorito de culto por su atmósfera íntima. Esto es Secret Smile, Semisonic, en Sonido Brown.

0: Información sorprendente.
1: Los olores evocan más recuerdos de la infancia que ningún otro sentido, como el olor de los dulces preferidos cuando se era niño.
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3: Y ya estamos nuevamente con ustedes aquí en su programa
4: Estilo de Vida.
3: Y miren, un comentario nefasto voy a hacer, pero a ver, es cierto. Parte de esto es parte de un negocio también.
5: Ah, sí, es cultura.
4: Seguro.
3: Parte de eso es parte de un negocio y esto está enriqueciendo a muchas personas que hacen los famosos ayunos intermitentes, las dietas no cetogénicas, o sea, las dietas sin gluten, o sea, una serie de cosas que se vuelve un merchandising en donde todo el mundo se presta al absurdo.
4: Y ponen de moda una cosa y luego critican a la otra y así,
3: ¿no? Pero bueno.
4: Sí, es cierto.
3: Ahora, tú puedes mejorar tu salud digestiva y tu microbiota intestinal. Lo único en que ustedes se tienen que ocupar es de que tengan suficientes bacterias benéficas en su intestino. Acuérdense que en nuestro cuerpo tenemos más bacterias que células. Entonces, la microbiota intestinal es súper importante. Y si esa está mal, todo lo demás está mal. Está mal tu estado de ánimo, está mal tu sistema glandular, está mal tu sistema inmunológico, está mal tu sistema digestivo.
4: Sí.
3: Comienzas a perder masa muscular. Te inflamas con cualquier cosa. Te vuelves intolerante a alimentos. Te vuelves alérgico a los metales. Te pican los olores. Crece la colonia de Candida albicans en tu organismo. Comienzas a tener obesidad. No puedes bajar de peso con nada. Te entablas en el sobrepeso. Tienes alteraciones hormonales. Todo eso es culpa de una mala probiótica intestinal.
4: Pues sí.
3: Y si a eso nos dedicáramos a hacerle caso, que es muy económico, todo lo demás por añadiduría comenzaría a mejorar. Pero hay muchas personas que, por ejemplo, se atascan en la época de frío. En vez de tomar probióticos, se atascan de vitamina C. Y la vitamina C les puede adelgazar la sangre. Aunque es necesario consumir un gramo de vitamina C, es una vitamina hidrosoluble que no se almacena en el cuerpo porque no tiene facilidad de estar en el tejido graso del hígado. Si un excedente de vitamina C te puede producir hasta epistasis nasal. O sea, el sangrado de la nariz. Y aunque interviene la producción de muchas proteínas y que el sistema inmunológico y muchas cosas, mucha gente abusa.
4: El exceso es malo.
3: Se toma hasta 2 gramos diarios.
4: Y además te dicen que no lo hagas.
3: ¿No? O mucha gente comienza a tomar de la nada vitamina D, 3, 5, 10 mil unidades. ¿Quién te la mandó? Nadie. Es que yo oí durante el COVID que ayudaba el sistema inmunológico. Sí. Cuando no hay sol, vives en Veracruz. ¿No?
5: Claro. El sol está, pero a todo lo que da que ya no se.
3: Entonces, hay mucha gente que hace ese tipo de cosas. Entonces, mejor, si viene la época de fríos, tomar probióticos. ¿Para qué? Para fortalecer el 70% de nuestro sistema inmunológico. Y que además los nutrientes y vitaminas que sí vienen dentro de la comida se puedan absorber. No los deseches. Acuérdense que después de los 50 años uno desecha la mitad de lo que come.
4: Sí.
5: A partir de los 50.
3: Y a partir de los 70. Solamente absorbes la mitad de lo que pudiste absorber.
5: ¿El 25 será ayer?
3: Así más o menos. Entonces, según esta doctora Megan Rossi, hay acciones que se pueden tomar. Seguir una dieta diversa para diversificar la microbiota intestinal. Que eso lo veo medio difícil. ¿Por qué lo veo difícil? Porque la gente está muy arraigada a comer lo mismo todos los días. Bueno, yo conozco personas que dicen, ¿qué fastidio yo y qué voy a hacer de guisar?
4: Te hartas, ¿no? ¿Y ahora qué? Ya, pues lo que sea más rápido.
3: Y tú vas al súper y es lo mismo. Bisteces, carne molida, pollo,
5: lo más práctico,
3: chambarete más rápido, y pechuga.
5: Conflicto.
3: Es lo que todo el mundo compra. Y a veces compran puerco. Yo en la casa de ustedes no consumimos puerco. ¿Por qué? Le tengo miedo al cisticerco.
5: ¿Y si es muy...?
3: Sí, es muy proclive. Peligroso. Que el cisticerco esté en la carne de puerco. Y además de que hayan a los cerdos con clenbuterol, aunque digan que no.
5: A mí me gusta la carne de puerco.
3: Y yo como poco pescado. Llevo pescado a la casa de ustedes, pero si no es empanizado, no. Porque durante 10 años que hice ejercicio, todos los días me van a comer pescado, entonces el pescado me da asco.
5: Ay, sí. Llevo un momento en decir, ya no lo puedo hacer.
3: Sí, cuando hacía físico, que alguna vez estuve bien buenote, ay, todo por servir se acaba y acaba por no servir. cuando iba yo al gimnasio, todos los días me daban pescado en la cena.
4: Para cenar pescadito.
5: Pescadito y demás.
4: Pollo es que sí, esas cosas no deben de hacerlas, sí. También los.
3: Me gusta, pero guisado. No me gusta así. Pechuga asada, así como tú que comes pura tela sin sabor, ¿no?
4: A mí no me gusta.
5: No, pero la prepara la señora con un rico guacamole que le pone jitomate.
3: No,
5: pone...
3: eso es aparte. O sea, la pechuga así asada que parece jerga, ¿no?
5: Bueno. No, pero,
3: o la empanizo.
4: Y luego además la aplasta y gotinga, queda más seca como
3: o le pongo mole o la hago entomatada, pero así sola, ¿no?
5: No.
4: A mí me gusta luego, ¿sabes qué? El pollo rostizado, las alitas, pero eso son pura grasita. Pero eso me gusta.
3: Sí, también.
4: Eso sí me gusta, para que veas.
3: Y lo que compramos ahí en el periférico.
4: Uh-huh. O en la zona azul también.
3: Esas no me gustan.
4: A mí sí.
3: Te voy a comer raro.
5: Eso, amigo.
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5: Oh, sí.
3: Y sí, si tienes síntomas de algún problema intestinal, es mejor evitar el alcohol, sí, la cafeína, las comidas picantes, porque pueden exacerbar estos síntomas, ¿no?
4: Sí.
3: Entonces, es como, pues, Miriam, que dice que todos los días su copita, mañana y noche su café, que si no le echa chile no le sabe la comida.
5: Ya ves lo que le dice, se chavita jarra y media de tinto de verano. Y dice
4: todos los días,
5: todos,
4: ¿verdad?
5: Todos los días, todos los días, ¿eh? Ahí se mide.
3: Para los que no saben qué es el tinto de verano, es el vino tinto con Sprite. Y el clérico del vino Yoli. Tinto con manzana. Yoli. Y los dos llevan frutita.
5: Ajá.
3: Es que el alcohólico le busca cómo adornarlo, ¿verdad?
4: Como sea, hay que probarle para que lo disfrutes. Hay que variar, ¿no dijo ella? Que lo tenemos que hacer variado.
3: Y bueno, traten de dormir mejor. Un estudio demostró que si cambias o interrumpes el reloj biológico, se alteran tus patrones de sueño. Eso y también interrumpes el de los microbios en el intestino.
4: Y todo da el traste no dormir bien.
3: No dormir destruye la flora intestinal. ¿Sí sabías eso?
4: No, pero me imagino, imagínate,
3: no dormir
4: los pobres.
3: Destruye la flora intestinal. Entonces, pues, esto es parte de este estudio bien interesante que,
5: no, sí está súper,
3: que pudimos tomar de la BBC de Londres. Uh-huh. Pero aquí hay otros comentarios de Pavia. Uh-huh. Es otra editorial. Dice, ¿por qué se dice que el intestino es el segundo cerebro? Entonces, aquí tenemos, dice, el intestino. Ese tubo que recorre nuestro abdomen no es solo un órgano encargado de digerir los alimentos y eliminar los desechos. Aunque a menudo se asocia únicamente con la digestión, el intestino desempeña un papel muchísimo más amplio en nuestro cuerpo para entender por qué se le llama el segundo cerebro.
5: Mira.
3: ¿Y dónde empieza el sistema digestivo? Empieza en los labios y termina en el recto. Uh-huh. Es un tubo completo, desde la boca hasta el recto. Uh-huh. Ininterrumpido. Ahora, el intestino tiene dos partes principales, el intestino delgado y el intestino grueso. Y cada una de ellas cumple funciones específicas.
4: Así es.
3: Porque, por ejemplo, el intestino delgado realiza el 80% de la absorción de los nutrientes. Se divide en el yeyuno, en el duodeno, el yeyuno y el ileón, ¿no? La primera fracción se llama duodeno, ¿por qué?
5: Dos.
3: No.
5: Duo, ¿no?
3: Porque mide 12 dedos.
4: 12 dedos.
3: Este término se lo pusieron los griegos. Duodeno.
5: ¿Qué es 12? Es
3: la medida de esa fracción es de 12 dedos.
5: Ah, mira.
4: Le perdían al compañero su otro dedo.
3: Lo que miden tus 10 dedos más, 2 dedos más es lo que mide el duodeno.
5: Ok, mira.
3: De largo.
4: No, de ancho es más flaquito, imagínate, no más.
3: Imagínate de ancho. De
4: este... ni no serías ni elefante, güey. No.
3: Sería la cañería de la casa.
4: Exacto, no manches.
3: Bueno, es más, ni la cañería de mi casa.

0: Y ahí los ayudan las enzimas digestivas.
1: Y ahí las enzimas digestivas tienen una actividad imprescindible. Y el intestino delgado está lleno de bacterias benéficas que ayudan en la digestión y la síntesis de ciertas vitaminas. En el intestino delgado se produce la vitamina K3. O sea, la K1 y la K2 se pueden sintetizar a través de la dieta, pero la K3 la produce la probiótica intestinal.
0: Así es.
1: Y cuando hay una baja de bacterias benéficas en el intestino, entonces, ¿qué es lo que ocurre? Te da sangrado nasal. ¿Te acuerdas que cuando nos iban a formar ahí en los zonas de
0: esa lavandera? Y te dejaban en el sol.
1: Y que te dejaban
0: 2 horas
1: en el sol y que te desmayabas y te sangraba la nariz. Uh-huh. Sobre todo las chamacas, esas altotas flacas. Uh-huh. No sé si llegas a conocer algunas.
0: Sí, habían. Yo era muy chiquita. Chaparrita y flaca.
1: También a las chaparras flacas les tocaba.
0: No, ese aspecto. A mí no me pasaba. Nunca me salió sangre de la nariz.
1: ¿Nunca te salió?
0: No.
1: Ni con los chanclazos de tu mamá cuando te alcanzaba.
0: Sí, para que veas.
1: Te traga las lentejas chamaca. O te traga las lentejas con cara.
0: Ándele, chamaca, con la chancla voladora.
1: Pues vamos a un pequeño corte y estamos volando con ustedes aquí en el programa
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3: Ácidos grasos esenciales, omega 3, 6 y 9, ácidos grasos de pescado de agua fría, omega 3, EPA y DHA, ácido linoleico y borraja gamma, y ácido oleico de olivo, omega 9. Los ácidos grasos cumplen varias funciones en el organismo, como son mantener la temperatura corporal, mejorar la absorción de las vitaminas liposolubles A, D, E, K.

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2: El ambientalista y la realeza. Celebrar los 100 años del historiador y ambientalista David Attenborough es celebrar las maravillas que tiene nuestro hermoso planeta, porque él se ha dedicado toda su vida a eso, a mostrarnos la belleza de la fauna, desde el desierto, el Ártico, los bosques, selvas, la vida marina. En Reino Unido es literal considerado un tesoro nacional. Y es que este hombre ha visto pasar el siglo 20 y 21. David Attenborough tuvo una estrecha amistad con la reina Isabel II. Los dos nacieron el mismo año, 1926, con una diferencia de 17 días. Su majestad lo nombró caballero en 1985 y le otorgó la prestigiosa Orden del Mérito en el 2005. En el 2018 realizaron un documental filmado en los jardines del Palacio de Buckingham. 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
3: Tremenda la deuda que tiene Ollamani para con la FIFA y que tiene que cubrir antes del 20 de mayo. Sí, son 62.4 millones de dólares, es decir, más de 1,000 millones de pesos, los que le debe a la FIFA por básicamente haberle comprado todos los boletos necesarios para que los dueños de palcos y plateas pudieran asistir al estadio durante el Mundial. Y ojo, porque esto solamente es apagar el fuego más inmediato, porque la bronca sigue con estos mismos dueños de palcos y plateas. Esto es una muestra de cómo el Mundial no es un negocio por sí mismo, pues Ollamani ya ha erogado más de 2,000 millones de pesos antes del silbatazo inicial y antes de ver un peso de utilidad. Lo interesante aquí es que el grupo está pensando después del Mundial, cómo se transforma su negocio y su modelo para los siguientes 5, 10, 15 años. Y ahí es donde está la verdadera oportunidad.
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4: Familiar Machines and Magic presentó Familiar, su mascota robot con inteligencia artificial para hacer compañía a personas que no tienen tiempo de cuidar a un gato o un perro. Este robot de peluche con inteligencia artificial generativa es capaz de adaptarse a los hábitos de los usuarios debido a que aprende cada día de la interacción con ellos. Familiar fue diseñado para generar empatía con sus usuarios. Tiene la forma de un cuadrúpedo de tamaño similar a un bulldog. Tiene ojos grandes, orejas suaves y su pelo es sensible al tacto para responder a las caricias. Al igual que una mascota real, lo seguirá por la casa. Emitirá sonidos emotivos similares a los de un animal, pero eso sí, no hablará. Estas mascotas robots fueron pensadas para personas que no tienen tiempo de tener animales de compañía, pero que se quieren sentir acompañadas.

0: por lo que podrían ser útiles en residencias de ancianos o para brindar apoyo emocional en salud mental. Informó Aide Rivera. 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
2: Y ya estamos nuevamente con ustedes aquí en su programa
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2: Luego viene el intestino grueso, que regula la función y la eliminación. El intestino grueso, que viene después del intestino delgado, es más corto y más grueso, se encarga de la regulación del equilibrio del agua y de los electrolitos.
4: Sí.
2: Así como de la formación de las heces fecales.
4: Por eso
2: y
4: necesitamos
2: también
4: agua.
2: Alberga una gran cantidad de bacterias que descomponen sustancias no digeribles.
4: Sí.
2: A esta gran cantidad de bacterias le llamamos flora intestinal. Y están trabajando de manera constante. La importancia de esta conexión es inmensa, ya que influye en nuestra salud mental y física. ¿Sí? Ahora, el intestino regula las emociones.
4: Sí.
2: Uno de los aspectos más sorprendentes de la conexión intestino-cerebro es su influencia en nuestras emociones. Si alguna vez has sentido mariposas en el estómago,
5: sí.
2: ¿Nunca te ha pasado?
4: Sí, eso sí.
2: Padre, sobre
4: sí.
2: todo en situaciones de nervios no. o de ansiedad, uh-huh. estás
4: o de
2: experimentando una manifestación de esa conexión. Pero ¿cómo se relaciona el intestino con nuestras emociones? Esta es la pregunta. Bueno, la microbiota intestinal, esas bacterias que les estábamos nosotros platicando, que son tan importantes, que son un conjunto de billones de microorganismos que habitan en el intestino, desempeñan un papel crucial en la regulación de las emociones. Y estas bacterias beneficiosas producen neurotransmisores. Uno de estos neurotransmisores que ya habíamos mencionado es la serotonina, que afectan directamente nuestro estado de ánimo. Y un desequilibrio de la microbiota intestinal, que solamente se puede regularizar tomando probióticos, puede contribuir a problemas de salud mental, como la depresión y la ansiedad.
4: Qué fuerte,
2: muchas
4: ¿verdad?
2: Personas que tienen problemas de depresión y de ansiedad deben de saber que con solamente mejorar su producción de bifidobacterias en el intestino, no necesitan tomar antiansiolíticos.
5: ¿Mira?
2: Tú ya puedes dejar las drogas, Miriam.
4: Ay, no, son más padres, no necesitan.
2: Dice Miriam, yo, mi tafil, Reynol, diazepam, clonazepam, la de psique, todas, ¿no? Canasta básica.
4: Claro.
2: Dice, y el día que se me acaben, tacha, mota,
4: así
2: marihuana.
4: Así estás bien pacheca todo el
2: yumbina.
4: Tiempo.
2: No, o sea, muchas personas que sí toman todo este tipo de fármacos pueden reducirlos incluso cuando tienen una buena salud intestinal.
4: Claro. No, es que cuando estás bien, duermes sabroso. De verdad, no hace falta
2: bueno,
4: nada.
2: Bueno, es más, si usted se mete marihuana, tome probióticos. Y va a ver cómo puede tener una menor necesidad de esta droga. Uh-huh. Porque hay mucha gente que pues, ya fuera del Congreso la fuman.
5: Es cierto, sí, están parados.
4: Con razón, uh-huh. hijo, estamos
2: o
4: así.
2: O ya apesta.
4: No, pues con razón está como estamos.
2: No, dije afuera, no adentro.
4: Ah, ok, pues llega el Lolo. Llega con el humo, así como cuando vas al baño y le escalas, así llega por el aire.
2: Vamos a sesionar.
4: Ay, no, una buena respirada a todos.
5: Cada reforma tan mafufa.
2: A ver, todos.
4: Bueno. Exactamente. Todos ahora ya entendí.
2: Expiden. Sí, pues no le dicen la plaza de la... ¿Cómo le dicen? La plaza de la marihuana.
5: Ay, algo así, tiene un nombre extraño, por tanto...
2: Pacheco.
5: Que se avientan ahí,
2: no, hombre, está cañón ahí. Bueno, ya hasta vendían hasta los forjadores, el papel,
4: no, bueno,
2: la hierba, la semilla, la planta, el cigarro hecho.
4: ¿Y tú por qué crees?
5: En plena
4: si
5: cámara.
4: Van ahí, es que ahí hay consumidor, si no, no lo venderían ahí.
2: No, pero no, por cientos es que, se juntan ahí.
4: ¿Por eso?
2: Como si fuera un chopo chiquito.
5: Sí, es como
4: exacto.
5: una manera de manifestar ellos de que sus derechos, y entonces va mucha gente que tiene pues esa inclinación por ese tipo de sustancias, ¿no?
2: Ajá. Entonces tomen probióticos en vez de estar haciendo tonterías. Bueno, entonces la salud del intestino es indispensable para que ustedes tengan una buena salud en las emociones, ¿no? Y aquí en la microbiota intestinal, que les decía que es un conjunto de microorganismos que habitan en el intestino, desempeñan un papel crucial en regular sus emociones. Ahora, dado el papel que desempeña el intestino en nuestra salud en general, es esencial aprender a mantenerlo en óptimas condiciones.
4: Así es.
2: La buena noticia es que existen diversas formas de cuidar nuestro segundo cerebro. Y una de esas formas de cuidar nuestro segundo cerebro es, primero, la hidratación para tu salud intestinal.
5: Estoy tomando agua constante.
2: La hidratación adecuada es esencial para el funcionamiento del intestino. Mucha gente no toma agua.
4: Y por eso se estriñen y por eso les pasan mil cosas.
2: El agua facilita la digestión, el paso de los alimentos a través del sistema gastrointestinal. Beber suficiente agua es crucial para prevenir el estreñimiento y mantener la salud intestinal en general. Ahora, se ha demostrado que la salud del intestino está relacionada con enfermedades autoinmunes, artritis, reumatismo, fibromialgia, diabetes. Todas estas enfermedades y más tienen que ver con el intestino. Y cuando un intestino permeable contribuye al desarrollo de enfermedades autoinmunes al permitir que sustancias nocivas ingresen al torrente sanguíneo, se mantiene aquí un daño que solamente puede ser reparado por la microbiota saludable.
4: Fíjate,
2: y el intestino en buen estado.
4: Lo importante que es.
2: Por eso es importante la prevención de estas enfermedades. Ahora, ¿qué más puede afectar al intestino? Pues los antibióticos. Aunque se ocupan con moderación, el uso excesivo de antibióticos afecta negativamente la microbiota intestinal.
4: Barre todo.
2: Porque destruyen tanto las bacterias benéficas como las bacterias nocivas.
4: Así es.
2: El alcohol y el tabaco.
4: También.
2: El consumo excesivo de alcohol y de tabaco dañan el intestino. Dietas altas en grasas y azúcares. Una alimentación poco saludable puede desequilibrar la probiótica intestinal. ¿Y qué alimentos son buenos para la salud intestinal? Pues los alimentos ricos en fibra, la fruta, las verduras, los granos enteros, son excelentes para promover una microbiota intestinal. ¿Por qué? Porque el alimento de los probióticos son los prebióticos. Y los prebióticos se obtienen de la celulosa de la fibra vegetal. Y al obtenerse de la celulosa de la fibra vegetal, incrementa su cantidad de los mismos en el intestino.
4: Así es.
2: Y con esto lo que nosotros
4: es
2: podemos
4: su fibra.
2: Lograr que tengamos una mayor cantidad de ellos. Inhiben a su vez la producción del hongo de la Candida albicans, que tantos problemas puede generarnos.
4: Los mantiene entonces a raya.
2: Yo les recomiendo que tomen su Biolac 2 cucharadas cafeteras en agua antes de desayuno y cena. Dos cucharaditas. Si el problema es muy fuerte, si tienen cuadros de obesidad, gastritis, colitis, reflujo, tienen síndrome de intestino permeable, todo les hace daño, tienen alergias constantes, les pican los olores, sienten flatulencia, distensión, dolor abdominal, 3 veces al día. Antes de desayuno,
4: antes de cada alimento,
2: comida y cena. Hay muchas personas que ya no pueden vivir sin ellos, ¿eh? Porque en cuanto dejan de tomarlo, sienten ya cómo el organismo genera estragos.
4: Sí, es cierto.
2: Entonces yo, por ejemplo, todos los días lo consumo. Todos los días, y tengo una salud intestinal increíble, me lo ha dicho el gastroenterólogo. Entonces, yo sí se los recomiendo. Y recuerden que aparte hay muchas personitas que están en el interior del país que nos pueden ayudar a ser distribuidores de este elemento, para que ayuden a muchas personas. Qué padre que tú te lleves un ingreso adicional ayudando a los demás.
4: Claro.
2: Mejorando la calidad de vida, porque estos elementos los pueden consumir desde 4 meses de nacido los bebés, sobre todo cuando tienen muchos problemas porque nacieron por parto cesárea, que no tuvieron las bacterias en el conducto vaginal o que no les dieron la lactancia. Las fórmulas maternas, aunque estén muy bien elaboradas, pues no van a dar jamás el beneficio de la leche materna, ¿no?
4: Claro.
2: Entonces ahí necesitan también probióticos. Entonces, si alguien está interesado en ayudarnos en el interior del país a ser distribuidor de estos elementos, es una muy pequeña inversión y nosotros les hacemos también su publicidad diciéndoles: en tal lado tenemos, alguien nos está ayudando para que tengan ustedes un ingreso adicional. Y quienes quieran, pues pidan su paquete. Llegamos al final de este programa. Muchísimas gracias por habernos acompañado. Cuídense mucho y nos vemos mañana aquí en este su programa
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1: 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Probióticos. Los probióticos son bacterias benéficas que ayudan a mejorar el sistema digestivo, el sistema inmunológico y el tránsito intestinal. Gracias a ellos, se promueve la formación de la microbiota intestinal balanceada, además de estimular el sistema inmune que previenen enfermedades y ciertas manifestaciones alérgicas, contribuyen a mantener un estilo de vida saludable. Los probióticos, en el caso de intolerancia a la lactosa, reducen los síntomas de inflamación o distensión, mejorando su digestión. La función contra los efectos producidos por la gastritis ayuda a neutralizar la acidez, ya que su fácil desdoblamiento evita la producción de mayor jugo gástrico que genera mayor irritación estomacal. También disminuye los efectos de la diarrea, colitis y constipación. Los probióticos previenen infecciones recurrentes de vías urinarias. La microbiota intestinal puede ser destruida por muchos factores, como la presencia de virus y bacterias, la ingesta de antibióticos y otros medicamentos, la mala alimentación, exceso de azúcares, carnes, grasa o el pobre consumo de fibra. Los hábitos de vida perjudiciales como el sedentarismo, el consumo de alcohol y tabaco, el estrés o la falta de sueño también disminuyen el balance de la microbiota intestinal. El envejecimiento es otro factor por el cual se ve reducida, ya que por la edad desciende el número de estas bacterias beneficiosas. Es por ello que el consumo de probióticos es tan importante para toda la población. ¿Sabías que realizar respiraciones profundas por un minuto disminuye la ansiedad y te ayuda a relajarte? Hemos llegado al final de su programa. Pero tenemos una cita con usted el día de mañana, aquí, en Estilo de Vida.
0: Familia Machines and Magic presentó Familia, su mascota robot con inteligencia artificial para hacer compañía a personas que no tienen tiempo de cuidar a un gato o un perro. Este robot de peluche con inteligencia artificial generativa es capaz de adaptarse a los hábitos de los usuarios debido a que aprende cada día de la interacción con ellos. Familia fue diseñado para generar empatía con sus usuarios. Tiene la forma de un cuadrúpedo de tamaño similar a un bulldog. Tiene ojos grandes, orejas suaves y su pelo es sensible al tacto para responder a las caricias. Al igual que una mascota real, lo seguirá por la casa. Emitirá sonidos emotivos similares a los de un animal, pero eso sí, no hablará. Estas mascotas robots fueron pensadas para personas que no tienen tiempo de tener animales de compañía, pero que se quieren sentir acompañadas, por lo que podrían ser útiles en residencias de ancianos o para brindar apoyo emocional en salud mental. Informó Aide Rivera. Más detalles en Radio Fórmula.
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8: A poco más de media hora de Cabo San Lucas, en Baja California Sur, se ubica el pueblo mágico Todos Santos, con un toque bohemio, cultural y artístico. Esta localidad llena de encanto destaca por su estilo colonial, por su hotelería, su exquisita gastronomía local, una importante escena artística y playas cercanas como La Poza, Batequitos, San Pedrito, Cerritos, Punta Lobos y Los Esteros, donde se puede practicar deportes acuáticos o simplemente relajarse y tomar el sol. Con sus calles empedradas, Todos Santos ofrece galerías de arte y su atractivo centro turístico, en donde está la Plaza de Armas, una gran explanada adornada por palmeras y cocoteros, y la Misión de Todos los Santos, una majestuosa iglesia fundada por los jesuitas en 1720.
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2: La calabaza es un alimento que debe estar incluido en nuestra dieta semanal gracias a sus beneficios que trae, como ayudar a la salud intestinal, enfermedades cardíacas, disminuye el riesgo de asma. Asimismo, aporta vitaminas C, E y K y minerales como sodio, potasio y calcio.

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1: Los guacamayos pertenecen a la familia de los loros y son hermosos por su peculiar y brillante plumaje de colores. Tienen un pico grande y robusto que usan para romper frutos secos y semillas. En su lengua seca y escamosa, tienen un hueso que le facilita golpear frutas. La forma de sus patas le permite agarrarse de ramas y coger todo tipo de cosas.

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1: El Monte Vesubio, Italia. Famoso por destruir Pompeya en el año 79 después de Cristo, el Vesubio es uno de los volcanes más peligrosos actualmente. Se ubica cerca de Nápoles, una zona densamente poblada. Su historia nos recuerda el inmenso poder destructivo que puede ocultarse bajo una apariencia de calma absoluta.

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1: El arroz es un cereal que se consume en gran parte del mundo. La planta del arroz es originaria del sureste de Asia. El arroz aporta muy poca cantidad de grasa y contiene magnesio, fósforo, potasio y ácido fólico, así como vitaminas del grupo B.

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1: Tulum, Quintana Roo, es el único pueblo mágico con una zona arqueológica frente al Mar Caribe. Sus playas blancas y atmósfera sustentable lo hacen destino de moda. Aquí, la historia maya se fusiona con un estilo de vida relajado, cenotes sagrados y

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1: Las dunas de Bilbao se encuentran en Coahuila. Muchos investigadores han llegado a la conclusión de que el lugar que hoy ocupan las dunas, millones de años antes estaba cubierto por el mar de Tetis, por lo que no es extraño encontrar fósiles debajo de las montañas de arena dorada. Las dunas son una superficie de casi 20 kilómetros cuadrados y se convirtió en el lugar preferido de los mexicanos para practicar snowboarding.
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3: Y ya estamos nuevamente con ustedes aquí en su programa
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3: Y decíamos, tu intestino está ligado a tus niveles de estrés y a tu estado de ánimo. Eso es indiscutible. Si tienes problemas intestinales, según Rosy, algo clave que necesitas hacer es observar cuánto estrés tienes. Entre más estrés tengas, más problemas vas a tener en la digestión. Más problemas intestinales vas a tener.
5: Y también inflamación del colon.
3: Fíjate, y en la práctica clínica, se les dice a los pacientes que hagan de 15 a 20 minutos al día de meditación. ¿Sabes cuándo lo hacen?
5: Nunca.
3: O sea, tiene usted muchos problemas. Mire, olvídese del mundo, siéntese 15 minutos, medite y luego te está a los 15 minutos. Ya se me quemó la sopa, ya está tocando de las cartas, ya se me quemó la.
5: Eso ya de, piensas en. Nunca puedes dejar la mente en blanco. Pero no, de eso tampoco se trata la meditación.
3: Pero mucha gente no lo entiende.
5: Sí, claro.
3: Yo tengo una amiga que da clases de yoga y cuando está dando la clase de yoga está haciendo mentalmente la lista del súper.
5: No.
3: Sí, o sea, no, ya para ella es mecánico. O sea, como que finge que está y no está. ¿No?
5: Pues sí, no se vale.
3: Es como la que cuando está con el marido haciendo el amor está pensando en que tiene que resanar el techo, que no hay
5: esa luz, super, esa luz ya se fundió, no le cambiaron.
3: Que no le surció los calcetines al niño. Ya. ¿Estás bien? Sí, tú síguele. El techo, el cable, el fusible.
5: Sí,
3: el
5: le vale foco. Gorro.
3: Bueno, entonces, sí tenemos nosotros que aprender a calmarnos. Yo por eso les recomiendo mucho el Ceremax Plus. Porque mira, como es bien difícil que uno se calme solito, pues les digo, tome magnesio, GABA, triptofano, tilazar, valeriana, pasiflora, ¿verdad? Complejo B, todo viene en el Ceremax Plus. Y sí te calma, sí te ayuda a que te calmes.
5: Y te ayuda a dormir también.
3: Entonces, después de hacerlo diario durante 4 semanas, pues se te va convirtiendo en un hábito y eso va mejorando los síntomas. La meditación no, el tomar el Ceremax Plus.
5: Y te voy a decir que si lo que dice Jerez es cierto, porque cuando uno duerme bien, cuando realmente te reparas, y entonces ya estás como más lúcido, más puedes pensar mejor, puedes estar más despierto ante las cosas, y eso te ayuda a que pienses de diferente forma y no de depresión.
3: Entonces, así que desestresarse es muy importante.
5: Sí.
3: Es bien importante desestresarse. Ahora, es interesante también pensar que la mayoría de la serotonina del cuerpo se estimula en un 90% en el tracto gastrointestinal. Y la mayoría de las enfermedades mentales se dan por una baja de la serotonina en el organismo, incluido el Parkinson. Porque si no hay suficiente serotonina, no se produce dopamina. Y cuando hay una baja de la dopamina, comienzas con muchos trastornos, incluyendo estos movimientos involuntarios. Se ha descubierto que es la baja de la dopamina la que inicia el Parkinson en las personas.
5: Fíjate. Oye, pregunta entre paréntesis, como dice Mark. Cuando te sacas la química sanguínea, ahí viene dopamina y eso no, ¿verdad?
3: No. Te tienen que hacer una prueba de neurotransmisores. Ese es otro
5: cierro examen. Paréntesis.
3: Entonces, la serotonina, ¿qué es la serotonina? Preguntaba Miriam. Pues es un neurotransmisor que afecta muchas funciones corporales, como una de ellas el peristaltismo intestinal. Por eso el 90% de la serotonina se produce en el intestino, porque es la responsable de que tu intestino se mueva. Y también está asociado a muchos trastornos psiquiátricos. Y su concentración puede verse reducida por el estrés. Cuando tú estás muy estresada, te baja la serotonina.
5: Cierto.
3: Y por consiguiente te pones estreñida.
5: Así es.
3: Y por consiguiente te da depresión.
5: Y no absorbes bien los alimentos.
3: Entonces, en el estado de ánimo y la ansiedad está la clave de que estés mal del intestino. Y en que tu intestino esté bien, está la clave de la felicidad. Porque también el intestino te ayuda a producir endorfinas.
5: Fíjate.
3: que son las que segregas para estar contento y que se producen en grandes cantidades cuando vas a hacer ejercicio. Por eso mucha gente se vuelve adicta al ejercicio.
5: Sí.
3: Por la cantidad de endorfinas que produce cuando está haciendo el ejercicio.
6: Sí, sí.
3: ¿No? Yo por eso, aunque sea, muevo los pies cuando estoy en la cama.
5: Arriba, claro, algo así, lado, al otro.
3: Algo sí, así, estoy viendo Netflix y le hago 1, 2, 3, 4, 5, 6, 7, 8.
5: Para que la circulación mejore.
3: No, para producir felicidad.
5: Ok.
3: Bueno, entonces, varios estudios con humanos y animales han demostrado evidencias de diferentes microbiotas intestinales en pacientes con trastornos mentales y con depresión. Un elemento que ayuda mucho incluso para las personas que pueden iniciar con problemas de Parkinson y Alzheimer es un cóctel de probióticos de bacterias saludables para mejorar la salud mental.
5: Fíjate qué buena onda.
3: Por eso muchos psiquiatras a los probióticos les dicen psicobióticos. O sea, a esas bacterias benéficas que tenemos en el intestino, en vez de decirles probióticos, les dicen psicobióticos.
5: Porque ayudan a la psique.
3: Ayudan a tu salud mental, ¿no? Ahora, si te da miedo un alimento, vas a sentir que te hace daño. Eso ya lo dijimos en la hora anterior. Y es cierto, hay algunos intestinos más sensibles que otros, ¿no? Pero esta doctora de la BBC de Londres, la doctora Rossi, dice que hay investigaciones recientes sorprendentes que sugieren que si tienes miedo a una comida en particular y la comes, desarrolla los síntomas. Hay mucha gente que dice,
5: daño.
3: Si yo me como eso, me va a hacer daño. Y te hace
5: y
3: daño.
5: Te hace daño.
6: Sí, es cierto.
3: Y tú dices, pues es que nada más tú te enfermaste. Todos comimos lo mismo y a nadie nos hizo daño. Solamente tú fuiste la única que le hizo daño. Entonces, ¿por qué? Porque tú te predispusiste,
5: te predispusiste
3: a que eso ocurriera. Y en la clínica se ve constantemente cómo las creencias pueden desencadenar problemas intestinales.
6: Es cierto, sí. Pues,
3: ¿no? Ahora, hay mucha gente que cree, y a veces por una moda pasajera, que el gluten o la lactosa les van a hacer daño. Sin que sean ni intolerantes al gluten ni a la lactosa.
5: Eso lo o que sea, dices es tan
3: porque
5: cierto.
3: Como todo mundo se puso de moda esta ridiculez de que
5: o la soya
3: gluten free, no, o sea, sí, todo gluten
6: ya
3: free
6: ya está así muy, ¿no?
3: Porque el gluten produce síndrome de intestino irritable, sí, a los celíacos
5: a los,
6: únicamente.
3: Pero para que sepas si eres celíaco te tienen que hacer una prueba de sangre.
5: Claro.
3: Y es una prueba que se tiene que mandar a los Estados Unidos para que en México no la puedan realizar. Y ellos te dicen si eres o no celíaco. Y si no eres celíaco, no seas payaso. Puedes comer sí. gluten.
5: O hasta en la de las alergias.
3: ¿Cuántos alimentos no se hacían con gluten? La famosa carne de soya.
5: Sí.
3: Se puso muy de moda. Durante décadas mucha gente compró carne de soya para no comer carne animal. Y ahora resulta que la soya les hace daño a la tiroides.
5: Ándale.
3: Y durante décadas a nadie le hizo daño. Ahora resulta que la soya les hace daño
5: les
3: a la
5: tiroides
3: porque produce fitoestrógenos. Y todos los que nos alimentaron con leche de la Conasupo.
6: Ahí está.
3: A todos los que nos dieron, a millones que nos dieron la leche de la Conasupo, ¿qué nos hizo?
5: Sí, nada.
3: Nos dio hipotiroidismo congénito, nos salió ginecomastasia, tenemos bocio, exostalmos tiroideos.
5: Nada.
3: Son modas ridículas que luego inventan.
5: Sí, eso es cierto.
3: O luego, eres intolerante a la lactosa. Oye, si fueras intolerante a la lactosa, a los 2 años de edad te estás retorciendo.
5: ¿Es la que dices a la caseína?
3: No, esa es otra cosa.
5: ¿Esa es otra?
3: La caseína es una parte de la leche. Entonces, la leche contiene lactosa, caseína. La caseína es una sustancia que viene en la leche y es 300 veces más potente en la leche de vaca que en la leche de los humanos para formar huesos más grandes en un becerro que en un bebé. Ya lo hemos dicho. Entonces, ese es otro rollo. Esa se pega en las paredes del intestino impidiendo la absorción de ningún nutriente. Es con lo que se hace pegamento, resistol, engrudo, sopa de pasta, pintura. O sea, bueno. Pero mucha gente no es alérgica, no es intolerante a la lactosa. Toda la vida tomaron leche. Nomás que, como dijeron que hace daño la lactosa. Ahora a mí me hace daño
6: claro,
3: la lactosa.
5: Se me hace
3: ¿por qué voy a ser yo distinto?
5: Síntomas.
3: Entonces la gente se empieza a inventar padecimientos.
5: Esos son los síntomas que tengo, seguro. Es
3: México es un país esencialmente panero.
6: Sí. Uy, nos encanta. No,
3: o sea, México es un país que creció comiendo
6: la
3: pan.
6: La cultura del pan, claro, sí. Siempre.
3: A todos nos mandaban de chicos. A mí me mandaban a las 6 de la mañana a la panadería, que estaba a 2 cuadras de la casa de ustedes. Cuando podíamos andar solito.
5: Sí, por tu pan dulce para desayunar.
3: Por el bolillo acabado de salir, que además decían las abuelas: no lo comas caliente porque te va a hacer daño. Ajá. El migajón crudo, así. Ya sabes qué cosas inventaba, ¿no? A mí me encantaba caliente.
5: Ay, entonces, sí. A mí también me gusta cuando está calentito.
3: Y luego a las 6 de la tarde pasaba o el carrito del pan o ibas a la panadería. Y a nosotros nos tocaba ir a las 5 de la tarde a la ordeña de la vaca por la leche. Y así crecimos la mitad del país. Sí. Ahora resulta que a todos les hace daño el gluten, que a todo mundo le hace daño la harina, que a todo mundo le hace daño la lactosa, que todo el mundo es celíaco. O sea, ¿quién sabe dónde se la sacaron para inventarse tanta enfermedad? Pero vámonos un pequeño corte y regresamos volando con ustedes aquí en este programa
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0: una lengua oficial es la que viene marcada en una constitución. Pero les voy a contar que en México no hay ninguna lengua oficial. Es decir, en nuestra constitución no está marcado que se tiene que hablar español. Sin embargo, sabemos que todo el mundo, todos los trámites y todo lo gubernamental se hace en español. Por lo tanto, es la lengua nacional, más no la lengua oficial. Lo mismo pasa en Estados Unidos. Trump ha tratado de poner el inglés como lengua oficial, pero no lo es todavía. En la constitución norteamericana no viene en ningún lugar que se tenga que hablar inglés. Por lo tanto, la gente puede hacer trámites en español, en inglés o en otras lenguas indígenas como en México, donde puedes hacer trámites en tzotzil, en tzeltal e incluso en otomí.
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2: Tremenda la deuda que tiene Ollamani para con la FIFA y que tiene que cubrir antes del 20 de mayo. Sí, son 62.4 millones de dólares, es decir, más de 1,000 millones de pesos, los que le debe a la FIFA por básicamente haberle comprado todos los boletos necesarios para que los dueños de palcos y plateas pudieran asistir al estadio durante el Mundial. Y ojo, porque esto solamente es apagar el fuego más inmediato, porque la bronca sigue con estos mismos dueños de palcos y plateas. Esto es una muestra de cómo el Mundial no es un negocio por sí mismo, pues Ollamani ya ha erogado más de 2,000 millones de pesos antes del silbatazo inicial y antes de ver un peso de utilidad. Lo interesante aquí es que el grupo está pensando después del Mundial, cómo se transforma su negocio y su modelo para los siguientes 5, 10, 15 años. Y ahí es donde está la verdadera oportunidad.
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4: Y ya estamos nuevamente con ustedes aquí en su programa
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4: Y decíamos, tu intestino está ligado a tus niveles de estrés y a tu estado de ánimo. Uh-huh. Eso es indiscutible. Si tienes problemas intestinales, según Rosy, algo clave que necesitas hacer es observar cuánto estrés tienes. Entre más estrés tengas, más problemas vas a tener en la digestión. Más problemas intestinales vas a tener.
6: Y también la inflamación del colon.
4: Fíjate, y en la práctica clínica se les dice a los pacientes que hagan de 15 a 20 minutos al día de meditación. ¿Sabes cuándo la hacen?
6: Nunca.
4: O sea, tiene usted muchos problemas. Mire, olvídese del mundo, siéntese 15 minutos, medite y luego te está a los 15 minutos. Ya se me quemó la sopa, ya está tocando de las cartas, ya se me quemó la.
6: Eso ya de, piensas en. Nunca puedes dejar la mente en blanco. Pero no, de eso tampoco se trata la meditación.
4: Pero mucha gente no lo entiende.
6: Sí, claro.
4: Yo tengo una amiga que da clases de yoga y cuando está dando la clase de yoga está haciendo mentalmente la lista del súper.
6: No.
4: Para ella es mecánico. O sea, como que finge que está y no está. ¿No?
6: Pues sí, no se vale.
4: Es como la que cuando está con el marido haciendo el amor está pensando en que tiene que resanar el techo, que no hay
6: esa luz, super, esa luz ya se fundió, ¿no? No le cambiaron.
4: Que no le subió los calcetines al niño. Y ya. ¿Estás bien? Sí, tú síguele. El techo, el cable, el fusible.
6: Sí,
4: el
6: le vale gorro.
4: Bueno, entonces, sí tenemos nosotros que aprender a calmarnos. 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

0: de Max Plus. Y sí te calma. Sí te calma, sí te ayuda a que te
1: Y
0: calmes.
1: te ayuda a dormir
0: Y
1: también.
0: te ayuda a dormir. Entonces, después de hacerlo diario durante 4 semanas, pues se te va convirtiendo en un hábito y eso va mejorando los síntomas. La meditación no, el tomar el Ceremax Plus.
1: Y te voy a decir que si lo que dice Jerez es cierto, porque cuando uno duerme bien, cuando realmente te reparas, y entonces ya estás como más lúcido, más, puedes pensar mejor, puedes estar más despierto ante las cosas, y eso te ayuda a que pienses de diferente forma y no de depresión.
0: Entonces, así que desestresarse es muy importante. Es bien importante desestresarse. Ahora, es interesante también pensar que la mayoría de la serotonina del cuerpo se estimula en un 90% en el tracto gastrointestinal. Y la mayoría de las enfermedades mentales se dan por una baja de la serotonina en el organismo, incluido el Parkinson. Porque si no hay suficiente serotonina, no se produce dopamina. Y cuando hay una baja de la dopamina, comienzas con muchos trastornos, incluyendo estos movimientos involuntarios. Se ha descubierto que es la baja de la dopamina la que inicia el Parkinson en las personas.
1: Fíjate. Oye, pregunta entre paréntesis, como dice Marky. Cuando te sacas la química sanguínea, ahí viene dopamina y eso
0: No,
1: no, ¿verdad?
0: no. Se tiene que hacer una prueba de neurotransmisores. Ese es otro
1: Cierro
0: examen.
1: paréntesis.
0: Entonces, la serotonina, ¿qué es la serotonina? Nos preguntaba Miriam, ¿no? Pues es un neurotransmisor que afecta muchas funciones corporales, como una de ellas el peristaltismo intestinal. Por eso el 90% de la serotonina se produce en el intestino, porque es la responsable de que tu intestino se mueva. Y también está asociado a muchos trastornos psiquiátricos. Y su concentración puede verse reducida por el estrés. Cuando tú estás muy estresada, te baja la serotonina. Y
1: ¿Cierto?
0: por consiguiente te pones estreñida.
1: Así
0: Y por
1: es.
0: consiguiente te da depresión.
1: Y no absorbes bien los alimentos.
0: Entonces, en el estado de ánimo y la ansiedad está la clave de que estés mal del intestino. Y en que tu intestino esté bien, está la clave de la felicidad. Porque también el intestino te ayuda a producir endorfinas,
1: Fíjate.
0: que son las que segregas para estar contento y que se producen en grandes cantidades cuando vas a hacer ejercicio. Por eso mucha gente se vuelve adicta al ejercicio,
1: Sí.
0: por la cantidad de endorfinas que produce cuando está haciendo el
2: Así es,
0: ejercicio,
2: sí.
0: ¿no? Yo por eso, aunque sea, muevo los pies cuando estoy en la cama.
1: Pues,
0: Pero
1: arriba, para
2: algo
1: un lado, al
2: hace,
1: otro.
2: algo
0: Sí,
2: hace, sí.
0: estoy viendo Netflix y le hago 1, 2, 3, 4, 5, 6, 7, 8.
1: Para que la circulación mejore.
0: No, para producir felicidad.
1: Okay.
0: Bueno, entonces, varios estudios con humanos y animales han demostrado evidencias de diferentes microbiotas intestinales en pacientes con trastornos mentales y con depresión. Un elemento que ayuda mucho incluso para las personas que pueden iniciar con problemas de Parkinson y Alzheimer es un cóctel de probióticos de bacterias saludables para mejorar la salud mental.
1: Fíjate qué buena onda.
0: Por eso muchos psiquiatras a los probióticos les dicen psicobióticos. O sea, a esas bacterias benéficas que tenemos en el intestino,
1: Psicobióticos.
0: en vez de decirles probióticos, les dicen psicobióticos,
1: Porque ayudan a la psique.
0: ayudan a tu salud mental, ¿no? Ahora, si te da miedo un alimento, vas a sentir que te hace daño. Eso ya lo dijimos en la hora anterior. Y es cierto, hay algunos intestinos más sensibles que otros, ¿no? Pero esta doctora de la BBC de Londres, la doctora Rossi, dice que hay investigaciones recientes sorprendentes que sugieren que si tienes miedo a una comida en particular y la comes, desarrolla los síntomas. Hay mucha
1: Te
0: gente
1: va a
0: que
1: hacer
0: dice,
1: daño.
0: si yo me como eso, me va a hacer daño. Y te hace
1: Y te va a hacer
0: daño.
2: Sí,
1: daño.
2: es cierto.
0: Y tú dices, pues que es que nada más tú te enfermaste. Todos comimos lo mismo y a nadie nos hizo daño. Solamente tú fuiste la única que le hizo daño. Entonces, ¿por qué? Porque tú
1: Te predispusiste.
0: predispusiste a que eso ocurriera. Y en la clínica se ve constantemente cómo las creencias pueden desencadenar problemas
2: Es
0: intestinales,
2: cierto, sí, pues
0: ¿no?
2: te van
0: Ahora, hay
2: estando
0: mucha
2: ahí.
0: gente que cree, y a veces por una moda pasajera, que el gluten o la lactosa les van a hacer daño, sin que sean ni intolerantes al gluten ni a la lactosa.
1: Eso es lo
0: O
1: que dices,
0: sea,
1: está
0: porque como
1: cierto.
0: todo mundo se puso de moda esta ridiculez de que
1: O a la soya.
0: gluten free, todo gluten
2: ya
0: free.
2: Ya está así muy. Ajá.
0: Porque el gluten produce síndrome de intestino irritable, sí, a los celíacos.
2: Claro. Únicamente.
0: Pero para que sepas si eres celíaco, te tienen que hacer una prueba de sangre.
1: Claro.
0: Y en la y es una prueba que se tiene que mandar a los Estados Unidos porque aquí en México no la pueden realizar. Y ellos te dicen si eres o no celíaco. Y si no eres celíaco, no seas payaso. Puedes comer sí. gluten.
1: O hasta en la de las alergias.
0: ¿Cuántos alimentos no se hacían con gluten? La famosa carne de soya.
1: Sí.
0: Se puso muy de moda. Durante décadas mucha gente compró carne de soya para no comer carne animal. Y ahora resulta que la soya les hace daño a la tiroides.
1: Ándale.
0: Y durante décadas a nadie le hizo daño. Ahora resulta que la soya les hace daño a la tiroides porque produce fitoestrógenos. Y todos los que nos alimentaron con leche de la Conasupo.
2: Ahí está.
0: A todos los que nos dieron, a millones que nos dieron la leche de la Conasupo, ¿qué nos hizo?
1: Sí, nada.
0: Nos dio hipotiroidismo congénito, nos salió ginecomastasia, tenemos bocio, exostalmos tiroideos.
1: Nada.
0: Son modas ridículas que luego inventan.
1: Sí, eso es cierto.
0: O luego, eres intolerante a la lactosa. Oye, si fueras intolerante a la lactosa, a los 2 años de edad te estás retorciendo.
1: ¿Es la que dices a la caseína?
0: No, esa es otra cosa.
1: ¿Esa es otra?
0: La caseína es una parte de la leche.
1: Ah.
0: Entonces, la leche contiene lactosa, caseína. La caseína es una sustancia que viene en la leche y es 300 veces más potente en la leche de vaca que en la leche de los humanos para formar huesos más grandes en un becerro que en un bebé, ya lo hemos dicho. Entonces, ese es otro rollo. Esa se pega en las paredes del intestino impidiendo la absorción de ningún nutriente. Es con lo que se hace pegamento, resistol, engrudo, sopa de pasta, pintura. O sea, bueno. Pero mucha gente no es alérgica, no es intolerante a la lactosa. Toda la vida tomaron leche. Nomás que, como dijeron que hace daño la lactosa. Uh-huh. Ahora a mí me hace daño
2: claro,
0: la lactosa.
1: Se me hace
0: ¿por qué
1: que
0: voy a ser yo distinto?
1: Síntomas.
0: Entonces la gente se empieza a inventar padecimientos.
1: Esos son los síntomas que tengo, seguro. Es
0: México
1: eso.
0: Es un país esencialmente panero.
1: Sí.
2: Uy, nos encanta.
0: O sea, México es un país que creció comiendo
2: la
0: pan.
2: La cultura del pan, claro, sí. Siempre.
0: A todos nos mandaban de chicos. A mí me mandaban a las 6 de la mañana a la panadería, que estaba a 2 cuadras de la casa de ustedes. Cuando podíamos mandar solito.
1: Sí, por tu pan dulce para desayunar.
0: Por el bolillo acabado de salir, que además decían las abuelas: no lo comas caliente porque te va a hacer daño.
2: Ajá.
0: El migajón crudo, así. Ya sabes qué cosas inventaba, ¿no? A mí me encantaba caliente.
1: Ay,
0: entonces,
1: sí. A mí también me gusta cuando está calentito.
0: Y luego a las 6 de la tarde pasaba o el carrito del pan o ibas a la panadería. Y a nosotros nos tocaba ir a las 5 de la tarde a la ordeña de la vaca por la leche. Y así crecimos la mitad del país.
2: Sí.
0: Ahora resulta que a todos les hace daño el gluten, que a todo el mundo le hace daño la harina, que a todo el mundo le hace daño la lactosa, que todo el mundo es celíaco. O sea, ¿quién sabe dónde se la sacaron? Para inventarse tanta enfermedad. Pero vámonos un pequeño corte y regresamos volando con ustedes aquí en este programa.
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1: Canción que esconde sensualidad en cada verso. Secret Smile fue el segundo sencillo de Feeling Strangely Fine de 1999, álbum que les dio muchos éxitos a Semisonic.

Aunque no tuvo el mismo impacto que Closing Times, se volvió un favorito de culto por su atmósfera íntima. Esto es Secret Smile, Semisonic, en Sonido Brown.

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1: Tremenda la deuda que tiene Ollamani para con la FIFA y que tiene que cubrir antes del 20 de mayo. Sí, son 62.4 millones de dólares, es decir, más de 1,000 millones de pesos, los que le debe la FIFA por básicamente haberle comprado todos los boletos necesarios para que los dueños de palcos y plateas pudieran asistir al estadio durante el Mundial. Y ojo, porque esto solamente es apagar el fuego más inmediato, porque la bronca sigue con estos mismos dueños de palcos y plateas. Esto es una muestra de cómo el Mundial no es un negocio por sí mismo, pues Ollamani ya ha erogado más de 2,000 millones de pesos antes del silbatazo inicial y antes de ver un peso de utilidad. Lo interesante aquí es que el grupo está pensando después del Mundial, cómo se transforma su negocio y su modelo para los siguientes 5, 10, 15 años. Y ahí es donde está la verdadera oportunidad.
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2: Familiar Machines and Magic presentó Familiar, su mascota robot con inteligencia artificial para hacer compañía a personas que no tienen tiempo de cuidar a un gato o un perro. Este robot de peluche con inteligencia artificial generativa es capaz de adaptarse a los hábitos de los usuarios debido a que aprende cada día de la interacción con ellos. Familiar fue diseñado para generar empatía con sus usuarios. Tiene la forma de un cuadrúpedo de tamaño similar a un bulldog. Tiene ojos grandes, orejas suaves y su pelo es sensible al tacto para responder a las caricias. Al igual que una mascota real, lo seguirá por la casa. Emitirá sonidos emotivos similares a los de un animal, pero eso sí, no hablará. Estas mascotas robots fueron pensadas para personas que no tienen tiempo de tener animales de compañía, pero que se quieren sentir acompañadas, por lo que podrían ser útiles en residencias de ancianos o para brindar apoyo emocional en salud mental. Informó Aide Rivera. 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
3: La piel es el órgano más grande del cuerpo humano y se renueva completamente cada mes, aproximadamente de forma constante.
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5: Y ya estamos nuevamente con ustedes aquí en su programa Estilo de Vida. Y miren, un comentario nefasto voy a hacer, pero es cierto. Parte de esto es parte de un negocio también.
6: Así es,
7: seguro.
5: Parte de esto es parte de un negocio y esto está enriqueciendo a muchas personas que hacen los famosos ayunos intermitentes, las dietas no cetogénicas, o sea, las dietas sin gluten, o sea, una serie de cosas que se vuelve un merchandising. En donde todo el mundo se presta al absurdo.
7: Y ponen de moda una cosa y luego critican a la otra y así.
5: ¿No? Pero bueno.
7: Sí, es cierto.
5: Ahora, tú puedes mejorar tu salud digestiva y tu microbiota intestinal. Lo único en que ustedes se tienen que ocupar es de que tengan suficientes bacterias benéficas en su intestino. Eso. Acuérdense que en nuestro cuerpo tenemos más bacterias que células. Entonces, la microbiota intestinal es súper importante. Y si esa está mal, todo lo demás está mal. Está mal tu estado de ánimo, está mal tu sistema glandular, está mal tu sistema inmunológico, está mal tu sistema digestivo.
7: Sí.
5: Comienzas a perder masa muscular. Te inflamas con cualquier cosa, te vuelves intolerante a alimentos, te vuelves alérgico a los metales, te pican los olores, crece la colonia de Candida albicans en tu organismo. Comienzas a tener obesidad, no puedes bajar de peso con nada. Te entablas en el sobrepeso, tienes alteraciones hormonales. Todo eso es culpa de una mala probiótica intestinal.
7: Pues sí.
5: Y si a eso nos dedicáramos a hacerle caso, que es muy económico, todo lo demás por añadiduría comenzaría a mejorar. Pero hay muchas personas que, por ejemplo, se atascan en la época de frío, en vez de tomar probióticos, se atascan de vitamina C. Y la vitamina C les puede adelgazar la sangre. Aunque es necesario consumir un gramo de vitamina C, es una vitamina hidrosoluble que no se almacena en el cuerpo porque no tiene facilidad de estar en el tejido graso del hígado. Si un excedente de vitamina C te puede producir hasta epistaxis nasal, o sea, el sangrado de la nariz. Y aunque interviene la producción de muchas proteínas y que fortalece el sistema inmunológico y muchas cosas, mucha gente abusa.
7: El exceso es malo.
5: Se toma hasta 2 gramos diarios.
7: Y además te dicen que no lo hagas.
5: ¿No? O mucha gente comienza a tomar de la nada vitamina D, 3, 5, 10 mil unidades. ¿Quién te la mandó? Nadie. Es que yo oí durante el COVID que ayudaba al sistema inmunológico. Sí, cuando no hay sol, vives en Veracruz, ¿no?
6: Claro. El sol está, pero a todo lo que da que ya no se...
5: Entonces, hay mucha gente que hace ese tipo de cosas. Entonces, mejor, si viene la época de fríos, tomar probióticos. ¿Para qué? Para fortalecer el 70% de nuestro sistema inmunológico. Y que además los nutrientes y vitaminas que sí vienen dentro de la comida se puedan absorber. No los deseches. Acuérdense que después de los 50 años uno desecha la mitad de lo que come.
7: Sí.
6: A partir de los 50.
5: ¿Mm? Y a partir de los 70, solamente absorbes la mitad de lo que pudiste absorber.
6: ¿El 25 será ayer?
5: Así más o menos. Entonces, según esta doctora Megan Rossi, hay acciones que se pueden tomar. Seguir una dieta diversa para diversificar la microbiota intestinal. Que eso lo vio medio difícil. ¿Por qué lo vio difícil? Porque la gente está muy arraigada a comer lo mismo todos los días. Uh-huh. Bueno, yo conozco personas que dicen, qué fastidio, ¿y hoy qué voy a hacer de guisar?
7: Uh-huh. Te hartas, ¿no? De ahora aquí, y ahora que ya, pues lo que sea más rápido.
5: Y tú vas al súper y es lo mismo. Bisteces, carne molida, pollo,
6: lo más práctico,
5: chambarete más rápido, sin y pechuga.
6: Conflictos.
5: Es lo que todo el mundo compra. Y a veces compran puerco. Uh-huh. Yo en la casa de ustedes no consumimos puerco. Porque le tengo miedo al cisticerco.
6: Y si sigue muy...
5: Sí, es muy muy muy muy muy proclive que el cisticerco esté en la carne de puerco. Y además de que alimentan a los cerdos con clenbuterol, aunque digan que no.
6: A mí me gusta la carne de puerco.
5: Y yo como poco pescado. Llevo pescado a la casa de ustedes, pero si no es empanizado, no. Porque durante 10 años que hice ejercicio, todos los días me daban a comer pescado, entonces el pescado me da asco.
6: Ay, sí. Llega un momento en que ya no lo puedes ver.
5: Sí, cuando hacía físico... que alguna vez estuve bien buenote. Ay, todo por servir se acaba y acaba por no servir. Cuando iba yo al gimnasio, todos los días me daban pescado en la cena.
7: Para cenar, pescadito.
6: Pescadito, además.
7: Pollo es que sí esas cosas no deben pollo de hacerlas sí. También. Los...
5: Me gusta, pero guisado. No me gusta así, pechuga asada, así como tú, que comes puro, pura tela sin sabor, ¿no?
7: A mí no me gusta.
6: No, pero la prepara la señora con un rico guacamole que le pone jitomate.
5: No, eso es aparte. O sea, la pechuga así asada que parece jerga, ¿no?
6: Bueno.
5: No, pero, o la empanizo.
7: Y luego además la aplasta y gotinga, queda más seca como
5: o le pongo mole o la hago entomatada, pero así sola, ¿no?
6: No.
7: A mí me gusta luego, ¿sabes qué? El pollo rostizado, las alitas, pero eso son pura grasita. Pero eso me gusta.
5: Sí, también.
7: Eso sí me gusta para que veas.
5: El que compramos ahí en el periférico.
7: Uh-huh. O en la zona azul también.
5: Esas no me gustan.
7: A mí sí.
5: Te voy a comer raro.
6: Eso a mí.
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7: No duermas.
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6: Oh, sí.
5: Y si tienes síntomas de algún problema intestinal, es mejor evitar el alcohol, la cafeína, las comidas picantes, porque pueden exacerbar estos síntomas, ¿no?
7: Sí.
5: Entonces, es como, pues Miriam, que dice que todos los días su copita, mañana y noche su café, que si no le echa chile no le sabe la comida.
6: Ya ves lo que le dice, se chavita jarra y media de tinto de verano. Y dice
7: todos los días,
6: todos
7: ¿verdad?
6: Todos los días, todos los días, ¿eh? Ahí se mide.
5: Para los que no saben qué es el tinto de verano, es el vino tinto con Sprite. Y el clérico del vino Yoli. Tinto con Yoli, manzana. Con y los dos llevan frutita.
6: Ajá.
5: Es que el alcohólico le busca cómo adornarlo, ¿verdad?
7: Como sea, hay que probarle para que lo disfrutes. Hay que variar, ¿no? Que lo tenemos que hacer variado.
5: Y bueno, traten de dormir mejor. Un estudio demostró que si cambias o interrumpes el reloj biológico, se alteran tus patrones de sueño. Eso y también interrumpes el de los microbios en el intestino.
7: Y todo te da el traste no dormir bien.
5: No dormir destruye la flora intestinal. ¿Sí sabías eso?
7: No, pero me imagino, imagínate
5: no dormir,
7: los pobres.
5: Destruye la flora intestinal. Entonces, pues, esto es parte de este estudio bien interesante que,
6: no, sí está súper.
5: Que pudimos tomar de la BBC de Londres. Uh-huh. Pero aquí hay otros comentarios de Pavia. Uh-huh. Es otra editorial. Dice, ¿por qué se dice que el intestino es el segundo cerebro? Entonces, aquí tenemos, dice, el intestino. Ese tubo que recorre nuestro abdomen no es solo un órgano encargado de digerir los alimentos y eliminar los desechos. aunque a menudo se asocia únicamente con la digestión, el intestino desempeña un papel muchísimo más amplio en nuestro cuerpo para entender por qué se le llama el segundo cerebro.
6: Mira.
5: ¿Y dónde empieza el sistema digestivo? Empieza en los labios y termina en el recto. Uh-huh. Es un tubo completo, desde la boca hasta el recto, uh-huh, ininterrumpido. Ahora, el intestino tiene dos partes principales, el intestino delgado y el intestino grueso. Y cada una de ellas cumple funciones específicas.
7: Así es.
5: Porque, por ejemplo, el intestino delgado realiza el 80% de la absorción de los nutrientes. Se divide en el yeyuno, en el duodeno, el yeyuno y el ileón, ¿no? La primera fracción se llama duodeno. ¿Por qué?
6: Dos.
5: No.
6: Duo, ¿no?
5: Porque mide 12 dedos.
7: 12 dedos.
5: Este término se lo pusieron los griegos. Duodeno.
6: ¿Qué es 12? Es
5: la medida de esa fracción es de 12 dedos.
6: Ah, mira.
7: Le pedían al compañero su otro dedo.
5: Lo que miden que tus 10 dedos más, 2 dedos más, es el que mide el duodeno.
6: Ok, mira.
5: De largo.
7: No, de ancho es más flaquito, imagínate, no manches.
5: Imagínate de ancho.
7: Ni no serías ni elefante, güey. No.
5: Sería la cañería de la casa.
7: Exacto, no manches.
5: Bueno, es más, ni la cañería de mi casa. No, de largo, duodeno. Entonces, el intestino delgado es donde ocurre gran parte de la digestión y de la absorción de los nutrientes. En sus paredes se encuentran diminutas vellosidades que aumentan la superficie de absorción, permitiendo que los nutrientes de los alimentos pasen al torrente sanguíneo. O sea, es del intestino delgado de donde pasan al torrente sanguíneo los nutrientes. Es donde se convierten los carbohidratos, en azúcares.
6: Azúcares.
5: Las grasas en lípidos. Las proteínas en aminoácidos.
7: Y ahí los ayudan las enzimas digestivas.
5: Y ahí las enzimas digestivas tienen una actividad imprescindible. Y el intestino delgado está lleno de bacterias benéficas que ayudan en la digestión y la síntesis de ciertas vitaminas. En el intestino delgado se produce la vitamina K3. O sea, la K1 y la K2 se pueden sintetizar a través de la dieta. Pero la K3 la produce la probiótica intestinal.
7: Así es.
5: Y cuando hay una baja de bacterias benéficas en el intestino, entonces, ¿qué es lo que ocurre? Te da sangrado nasal. ¿Te acuerdas que cuando nos iban a formar ahí en los honores a la bandera?
7: Y te dejaban en el sol
5: y que te dejaban
7: 3 horas
5: en el sol y que te desmayabas y te sangraba la nariz. Uh-huh. Sobre todo las chamacas, esas altotas flacas. Uh-huh. No sé si llegas a conocer algunas.
7: Sí, habían. Yo era muy chiquita. Chaparrita y flaca.
5: También a las chaparras flacas les tocaba.
7: No seas pedo. A mí no me pasaba. Nunca me salió sangre de la nariz.
5: ¿Nunca te salió?
7: No.
5: Ni con los chanclazos de tu mamá cuando te alcanzaba.
7: Sí, para que veas.
5: Te traga las lentejas chamaca. O te traga las lentejas con un carajo.
7: Ándele, chamaca. Con la chancla voladora.
5: Pues vamos a un pequeño corte y estamos volando con ustedes aquí en el programa
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9: Ácidos grasos esenciales, omega 3, 6 y 9, ácidos grasos de pescado de agua fría, omega 3, EPA y DHA, ácido linoleico y borraja gamma, y ácido oleico de olivo, omega 9. Los ácidos grasos cumplen varias funciones en el organismo, como son mantener la temperatura corporal, mejorar la absorción de las vitaminas liposolubles A, D, E, K.

0: Vamos a una breve pausa y regresamos a su programa Estilo de Vida.
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3: A poco más de media hora de Cabo San Lucas, en Baja California Sur, se ubica el pueblo mágico Todos Santos, con un toque bohemio, cultural y artístico. Esta localidad llena de encanto destaca por su estilo colonial, por su hotelería, su exquisita gastronomía local, una importante escena artística y playas cercanas como La Poza, Batequitos, San Pedrito, Cerritos, Punta Lobos y Los Esteros, donde se puede practicar deportes acuáticos o simplemente relajarse y tomar el sol. Con sus calles empedradas, Todos Santos ofrece galerías de arte y su atractivo centro turístico, en donde está la Plaza de Armas, una gran explanada adornada por palmeras y cocoteros, y la Misión de Todos los Santos, una majestuosa iglesia fundada por los jesuitas en 1720.
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4: Encontrar el término medio para educar a los hijos suele ser un gran desafío. Antes, la autoridad venía acompañada de un toque de temor. Hoy, en muchas familias, la disciplina y el respeto se han vuelto casi invisibles. A esta forma de educación, muchos les llaman educación malvavisco. ¿Por qué? Porque resulta muy dulce y muy suave al momento de poner límites. Sin embargo, los niños y los adolescentes, a través de su rebeldía y de su conducta, nos muestran la necesidad que tienen de tener una guía, una estructura y un acompañamiento. No dejemos que enfrenten solos lo que aún no pueden manejar. La clave como padre está en combinar amor, firmeza, pero también presencia constante.
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3: Los delfines se llaman entre sí por nombres específicos mediante silbidos únicos que desarrollan desde que son crías muy pequeñas.
0: Ya estamos de regreso en Estilo de Vida.
6: Y ya estamos nuevamente con ustedes aquí en su programa
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6: Luego viene el intestino grueso, que regula la función y la eliminación. El intestino grueso, que viene después del intestino delgado, es más corto y más grueso, se encarga de la regulación del equilibrio del agua y de los electrolitos.
8: Sí.
6: Así como de la formación de las heces fecales.
8: Por eso
6: y también
8: agua.
6: Alberga una gran cantidad de bacterias que descomponen sustancias no digeribles.
8: Sí.
6: A esta gran cantidad de bacterias le llamamos flora intestinal. Y están trabajando de manera constante. La importancia de esta conexión es inmensa, ya que influye en nuestra salud mental y física. ¿Sí? Ahora, el intestino regula las emociones.
8: Sí.
6: Uno de los aspectos más sorprendentes de la conexión intestino-cerebro es su influencia en nuestras emociones. Si alguna vez has sentido mariposas en el estómago,
9: sí.
6: ¿Nunca te ha pasado?
8: Sí, eso sí.
6: Sobre todo en situaciones de nervios no. O de ansiedad, estás
8: o de
6: experimentando una manifestación de esa conexión. Pero, ¿cómo se relaciona el intestino con nuestras emociones? Esta es la pregunta. Bueno, la microbiota intestinal, esas bacterias que les estábamos nosotros platicando, que son tan importantes, que son un conjunto de billones de microorganismos que habitan en el intestino, desempeñan un papel crucial en la regulación de las emociones. Y estas bacterias beneficiosas producen neurotransmisores, Uno de estos neurotransmisores que ya habíamos mencionado es la serotonina, que afectan directamente nuestro estado de ánimo, y un desequilibrio de la microbiota intestinal, que solamente se puede regularizar tomando probióticos, puede contribuir a problemas de salud mental, como la depresión y la ansiedad.
8: Qué fuerte,
6: muchas,
8: ¿verdad?,
6: personas que tienen problemas de depresión y de ansiedad deben de saber que con solamente mejorar su producción de bifidobacterias en el intestino, no necesitan tomar antiansiolíticos.
9: ¿Mira?
6: Tú ya puedes dejar las drogas, Miriam.
8: Ay, no, son más padres, no, no es cierto.
6: Dice Miriam, yo, Mitafil, Reynold, Yacepan, Clonazepam, la de Psique, todas, ¿no? Canasta básica.
8: Claro.
6: Dice, y el día que se me acaben, tacha, mota,
8: así
6: marihuana.
8: Así estás bien pacheca, cristal, todo el yumbina.
6: Tiempo. No, o sea, muchas personas que sí toman todo este tipo de fármacos pueden reducirlos incluso cuando tienen una buena salud intestinal.
8: Claro. No, es que cuando estás bien, duermes sabroso. De verdad, no hace falta
6: bueno,
8: nada.
6: Bueno, es más, si usted se mete marihuana, tome probióticos. Y va a ver cómo puede tener una menor necesidad de esta droga. Uh-huh. Porque hay mucha gente que pues, ya fuera del Congreso la fuman.
9: Es cierto, sí, están parados.
8: Con razón, uh-huh, hijo, estamos
6: o
8: así.
6: O ya apesta.
8: No, pues con razón está como estamos.
6: No, dije afuera, no adentro.
8: Ah, ok, pues llega el olor. Llega con el humo, así como cuando vas al baño y le escalas, así llega por el aire.
6: Vamos a sesionar.
8: Ay, no, es una buena respirada a todos.
9: Cada reforma tan mafufa.
6: A ver, todos.
8: Exactamente, todos ahora ya entendí.
6: Expiden. Sí, pues no le dicen la plaza de la... ¿Cómo le dicen? La plaza de la marihuana.
9: Hay algo así, tiene un nombre extraño, por tanto...
6: Pacheco.
9: Que se ahí,
6: no, ¿sí? Hombre, está cañón ahí. Bueno, ya hasta vendían hasta los forjadores, el papel,
8: no, bueno,
6: la hierba, la semilla, la planta, el cigarro hecho.
8: ¿Y tú por qué crees?
9: En plena cámara.
8: Si van ahí, es que ahí hay consumidor, si no, no lo venderían ahí.
6: No, pero no, por cientos es que, se juntan ahí.
8: ¿Por eso?
6: Como si fuera un chopo chiquito.
9: Sí, es como, exacto, una manera de manifestar ellos de que sus derechos, y entonces va mucha gente que tiene pues esa inclinación por ese tipo de sustancias, ¿no? Uh-huh.
6: Entonces tomen probióticos, etcétera, haciendo tonterías. Bueno, entonces la salud del intestino es indispensable para que ustedes tengan una buena salud en las emociones, ¿no? Y aquí la microbiota intestinal, que les decía que es un conjunto de microorganismos que habitan en el intestino, desempeñan un papel crucial en regular sus emociones. Ahora, dado el papel que desempeña el intestino en nuestra salud en general, es esencial aprender a mantenerlo en óptimas condiciones.
8: Así es.
6: La buena noticia es que existen diversas formas de cuidar nuestro segundo cerebro. Y una de esas formas de cuidar nuestro segundo cerebro es, primero, la hidratación para tu salud intestinal.
9: Estoy tomando
8: así
9: agua.
8: Es, este.
6: La hidratación adecuada es esencial para el funcionamiento del intestino. Mucha gente no toma agua.
8: Y por eso, ¿no?, se estriñen y por eso les pasan mil cosas.
6: Uh-huh. El agua facilita la digestión, el paso de los alimentos a través del sistema gastrointestinal. Beber suficiente agua es crucial para prevenir el estreñimiento y mantener la salud intestinal en general. Ahora, se ha demostrado que la salud del intestino está relacionada con enfermedades autoinmunes. Uh-huh. Artritis, reumatismo, fibromialgia, diabetes... Todas estas enfermedades y más tienen que ver con el intestino. Y cuando un intestino permeable contribuye al desarrollo de enfermedades autoinmunes al permitir que sustancias nocivas ingresen al torrente sanguíneo, se mantiene aquí un daño que solamente puede ser reparado por la microbiota saludable.
8: Fíjate,
6: y el intestino en
8: lo
6: buen
8: importante
6: estado.
8: Que es.
6: Por eso es importante la prevención de estas enfermedades. Ahora, ¿qué más puede afectar al intestino? Pues los antibióticos. Aunque se ocupan con moderación, el uso excesivo de antibióticos afecta negativamente la microbiota intestinal.
8: Barre todo.
6: Porque destruyen tanto las bacterias benéficas como las bacterias nocivas.
8: Así es.
6: El alcohol y el tabaco.
8: También.
6: El consumo excesivo de alcohol y de tabaco dañan el intestino. Dietas altas en grasas y azúcares. Uh-huh. Una alimentación poco saludable puede desequilibrar la probiótica intestinal. ¿Y qué alimentos son buenos para la salud intestinal? Pues los alimentos ricos en fibra, la fruta, las verduras, los granos enteros, son excelentes para promover una microbiota intestinal. ¿Por qué? Porque el alimento de los probióticos son los prebióticos. Y los prebióticos se obtienen de la celulosa de la fibra vegetal. Y al obtenerse de la celulosa de la fibra vegetal, incrementa su cantidad de los mismos en el intestino.
8: Así es.
6: Y con esto lo que nosotros podemos lograr, que tengamos una mayor cantidad de ellos. Inhiben a su vez la producción del hongo de la Candida albicans, que tantos problemas puede generarnos.
8: Los mantiene entonces a raya.
6: Yo les recomiendo que tomen su Biolac 2 cucharadas cafeteras en agua antes de desayuno y cena. Dos cucharaditas. Si el problema es muy fuerte, si tienen cuadros de obesidad, gastritis, colitis, reflujo, tienen síndrome de intestino permeable, todo les hace daño, tienen alergias constantes, les pican los olores, sienten flatulencia, distensión, dolor abdominal, 3 veces al día. Antes de desayuno,
8: antes de cada alimento,
6: comida y cena. Hay muchas personas que ya no pueden vivir sin ellos, ¿eh? Porque en cuanto dejan de tomarlos, sienten ya cómo el organismo genera estragos.
8: Sí, es cierto.
6: Entonces, yo, por ejemplo, todos los días lo consumo. Todos los días, y tengo una salud intestinal increíble. Me lo ha dicho el gastroenterólogo. Entonces, yo sí se los recomiendo. Y recuerden que aparte hay muchas personitas que están en el interior del país que nos pueden ayudar a ser distribuidores de este elemento, para que ayuden a muchas personas. Para que tú te lleves un ingreso adicional ayudando a los demás.
8: Claro.
6: Mejorando la calidad de vida, porque estos elementos los pueden consumir desde 4 meses de nacido los bebés, sobre todo cuando tienen muchos problemas porque nacieron por parto cesárea, que no tuvieron las bacterias en el conducto vaginal o que no les dieron la lactancia. Las fórmulas maternas, aunque estén muy bien elaboradas, pues no van a dar jamás el beneficio de la leche materna, ¿no?
8: Claro.
6: Entonces ahí necesitan también probióticos. Entonces, si alguien está interesado en ayudarnos en el interior del país a ser distribuidor de estos elementos, es una muy pequeña inversión y nosotros les hacemos también su publicidad diciéndoles: entalado tenemos, alguien más nos está ayudando para que tengan ustedes un ingreso adicional. Y quienes quieran, pues pidan su paquete. Llegamos al final de este programa. Muchísimas gracias por habernos acompañado. Cuídense mucho y nos vemos mañana aquí en este su programa
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0: 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Probióticos. Los probióticos son bacterias benéficas que ayudan a mejorar el sistema digestivo, el sistema inmunológico y el tránsito intestinal. Gracias a ellos, se promueve la formación de la microbiota intestinal balanceada, además de estimular el sistema inmune, que previenen enfermedades y ciertas manifestaciones alérgicas, contribuyen a mantener un estilo de vida saludable. Los probióticos, en el caso de intolerancia a la lactosa, reducen los síntomas de inflamación o distensión, mejorando su digestión. La función contra los efectos producidos por la gastritis ayuda a neutralizar la acidez, ya que su fácil desdoblamiento evita la producción de mayor jugo gástrico, que genera mayor irritación estomacal. También disminuye los efectos de la diarrea, colitis y constipación. Los probióticos previenen infecciones recurrentes de vías urinarias. La microbiana intestinal puede ser destruida por muchos factores, como la presencia de virus y bacterias, la ingesta de antibióticos y otros medicamentos, la mala alimentación, exceso de azúcares, carnes, grasa o el pobre consumo de fibra. Los hábitos de vida perjudiciales como el sedentarismo, el consumo de alcohol y tabaco, el estrés o la falta de sueño también disminuyen el balance de la microbiota intestinal. El envejecimiento es otro factor por el cual se ve reducida, ya que por la edad desciende el número de estas bacterias beneficiosas. Es por ello que el consumo de probióticos es tan importante para toda la población. ¿Sabías que realizar respiraciones profundas por un minuto disminuye la ansiedad y te ayuda a relajarte? Hemos llegado al final de su programa. Pero tenemos una cita con usted el día de mañana, aquí, en Estilo de Vida.
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11: Muchos nos preguntamos de dónde viene ese signito que se llama el signo de interrogación que nadie pone al principio. Algunos ponen al final, pero en el WhatsApp se lo comen todos. Bueno, pues viene de que los copistas en la Edad Media ponían una Q de quaestio, quaestio, que quiere decir pregunta en latín, y se ponía una Q al final de una oración para que se supiera que esa oración era una pregunta. Esa Q se fue, obviamente, con el tiempo degradando o condicionando para hacerla más corta y para hacerla más fácil de escribir en un signo que parecía una Q con un punto abajo. Y ahora ya saben ustedes por qué lo tienen que poner, para que todo el mundo sepa que es pregunta.
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13: Obsesión es una de las películas de horror más comentadas del año y confirma a Corey Baker como una de las nuevas voces más interesantes del terror independiente. La historia sigue un joven que usa un objeto sobrenatural para hacer que la mujer que ama se enamore de él. Pero el deseo funciona demasiado bien, convirtiendo el romance en una pesadilla obsesiva y perturbadora. La película explotó en festivales por mezclar horror sobrenatural con ansiedad emocional moderna, convirtiéndose en una experiencia incómoda y de las más creativas del año. Porque aquí el miedo no viene de monstruos escondidos, viene de alguien que te ama demasiado. La película Obsesión ya está disponible en los cines de todo el país. Estas fueron las Steve Bites con Steve de TV.
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14: 30 de julio de 1966, la final de la Copa del Mundo se disputa en el mítico Wembley Stadium de Londres, en donde nace una de las jugadas más polémicas en la historia del fútbol. Con el tiempo extra en marcha, el inglés Geoff Hurst envía un disparo que pegó en el travesaño y posteriormente la pelota botó sobre la línea de gol. El árbitro validó la anotación pese a las protestas de la selección de Alemania Occidental. ¿Entró o no completamente el balón? La limitada evidencia de la época sugiere que no, y el debate continúa hasta hoy. Pero ese gol fantasma encaminó el triunfo 4-2 de Inglaterra, con el que conquistó su único título mundial, en una final que quedó marcada para siempre por la controversia.
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15: Los caballos no pueden vomitar, lo que los hace muy susceptibles a los cólicos abdominales.
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18: Cinco de la mañana con 30 minutos tiempo del centro de México. Gracias por estar con nosotros esta mañana de martes, martes 12 de mayo de 2026. A nombre del equipo que hace posible este espacio informativo, Adriana Romero, Claudia Arellano, Rogelio Miguel, Álvaro López y Ricardo Díaz, les saluda Juan Manuel de Anda. Estamos transmitiendo en vivo a través del 103.3 de FM, el 970 de amplitud modulada, y en todas las plataformas de Grupo Fórmula, en streaming a través de YouTube, en el canal de Grupo Fórmula Oficial. Les recuerdo mis redes sociales con mucho gusto. Usted me puede encontrar en X, ahí estoy como arroba Juan M. de Anda, en Facebook Juan Manuel de Anda, y en Instagram como Juan Manuel de Anda G. Tenemos información importante que se ha registrado, que se ha generado en las últimas horas y que estaremos compartiendo con usted en la próxima hora y media. Bueno, pues la Secretaría de Educación Pública mete reza y anuncia que acordó con las autoridades educativas estatales mantener sin cambios el calendario escolar 2025-2026, con lo que el ciclo escolar va a concluir el próximo 15 de julio, tal y como estaba previsto originalmente. En la mañanera del pueblo, la presidenta Claudia Sheinbaum informa que el gobernador con licencia de Sinaloa, Rubén Rocha, permanece en esa entidad. Se prevé que el día de hoy el secretario de Seguridad, Omar García Harfuch, dé más información al respecto. En tanto, el Partido Acción Nacional, el PAN, presentó de manera formal la petición de juicio político contra Rubén Rocha. Además, anuncia que el día de mañana, el miércoles, en la comisión permanente, van a solicitar la desaparición de poderes en Sinaloa. Américo Villarreal, gobernador de Tamaulipas, dice que mantiene vigente su visa para ingresar a los Estados Unidos. La secretaria de Energía, Lucelena González, presentó 3 nuevos instrumentos para facilitar inversiones en el sector eléctrico rumbo al fortalecimiento del Sistema Eléctrico Nacional 2025-2030. La producción de vehículos ligeros en México creció 2.14% en el mes de abril, son datos que da a conocer el INEGI. En tanto, la Coparmex dice que la extorsión se mantiene como uno de los delitos que más afectan al sector empresarial de nuestro país. La Secretaría de Hacienda rectifica su pronóstico de crecimiento del Producto Interno Bruto para este 2026, lo pasa a 2.3% desde un previo de 3 puntos porcentuales. El presidente Donald Trump calificó como basura la respuesta de Irán sobre el plan de paz de los Estados Unidos y ante la falta de avances diplomáticos en este conflicto allá en el Medio Oriente, los precios del petróleo se fueron nuevamente para arriba y cerraron con alzas importantes. Comunidades indígenas de Guerrero denunciaron una escalada de violencia atribuida al grupo criminal Los Ardillos, lo que habría provocado el desplazamiento de cerca de 1,000 familias en municipios de la región de Chilapa. Fuerzas federales aseguraron un centro de almacenamiento y un túnel usados para el robo de hidrocarburos, esto en el estado de Nuevo León. También en esa entidad se dio a conocer la detención de José Antonio Cortés, presunto líder de una facción ligada al cártel del noroeste dedicado al contrabando de combustible. También, bueno, pues a este sujeto se le vincula con Roberto Blanco Cantú, conocido como el señor de los buques. El ejército y la Fuerza Aérea mexicanos decomisaron más de media tonelada de cocaína, esto en el estado de Tabasco. La jefa de gobierno, Clara Brugada, inauguró la modernización integral del tren ligero El Ajolote. Ejidatarios de Tonanitla, en el Estado de México, bloquean la carretera al Aeropuerto Internacional Felipe Ángeles en ambos sentidos. Debido a las fuertes lluvias de anoche, Protección Civil de la Ciudad de México activó la alerta púrpura en las alcaldías Tlalpan, Álvaro Obregón, Cuajimalpa y Magdalena Contreras. Vaya tormenta que cayó ayer en la capital de la República, sobre todo en la parte sur. Esto provocó, bueno, pues encharcamientos, pues se les dice encharcamientos, pero en realidad fueron inundaciones. Esto en Periférico Sur, Calzada de Tlalpan, también en Avenida de los Insurgentes y en el Estado de México, en el municipio de Ecatepec. Para este martes, el Servicio Meteorológico Nacional informa que el frente frío número 50, en interacción con un canal de baja presión sobre el sureste de nuestro país, va a generar chubascos y lluvias fuertes en el noreste, centro, oriente y sureste del territorio nacional. Por otro lado, también se informa que va a continuar la onda de calor en Baja California Sur, en Sonora, en Chihuahua, en Durango, Sinaloa, Nayarit, Jalisco, Colima, Michoacán, Guerrero, Oaxaca, Chiapas, Morelos y Puebla. Para la capital de la República, la temperatura en este martes, bueno, pues estará oscilando entre 13 a 15 grados como mínima y entre 23 a 25 como máxima. En este momento el termómetro marca 13 grados. Y el programa Hoy No Circula para este martes aplica para todos los vehículos con engomado color rosa y terminación de placas 7 y 8 y que tengan holograma de verificación 1 o 2. A las 6 de la mañana, como todos los días, le vamos a presentar lo que escriben analistas y columnistas y un poco más tarde lo que destaca la prensa nacional, internacional y de los estados en sus primeras planas con Adriana Romero. Pero vámonos a los detalles de la información y establecemos comunicación con Lisbeth Hernández, reportera de Grupo Fórmula, quien estuvo ayer ahí a las afueras de la Secretaría de Educación Pública en el primer cuadro de la Ciudad de México. Pues estuvo a la espera de esta reunión que sostuvo o que encabezó el secretario de Educación Pública, Mario Delgado, con autoridades educativas estatales. Bueno, pues este encuentro que se prolongó por espacio de pues más de 6 horas, después ya pues salen a decir que mete en reversa y que el ciclo escolar 2025-2026 permanece intacto. Va a concluir, las clases concluyen el próximo 15 de julio. Liz, te saludo, adelante con tu reporte, buen día.
19: La SEP da marcha atrás. El ciclo escolar sí concluirá en julio. La Secretaría de Educación Pública informó hoy que el ciclo escolar concluirá el próximo 15 de julio, como estaba previsto inicialmente, y no un mes antes, como había anunciado el jueves pasado el secretario de Educación Pública Federal, Mario Delgado. El anuncio vino después de la reunión que sostuvieron en Ciudad de México las autoridades educativas de todo el país. La reunión se realizó a puerta cerrada, aunque los primeros minutos fueron transmitidos en redes sociales, y fue en esos primeros minutos que el secretario Mario Delgado se sinceró de más y dijo que después del 15 de junio, la presencia en las aulas no tenía propósito pedagógico, por lo que las escuelas se convierten en una estancia forzada.
20: Y debemos ser honestos. Tras la entrega de calificaciones, hay una inercia en las escuelas, en todo el sistema educativo. Después del 15 de junio, se cae en un periodo que en realidad se aprovecha para la descarga administrativa hasta mediados de julio. Se mantienen las aulas abiertas realmente sin un propósito pedagógico, solo por cumplir un conteo. Se desvirtúa la dignidad docente y se convierte la escuela en una estancia forzada. Ese tiempo muerto a veces es burocracia que roba espacio a la convivencia familiar y a la salud mental de nuestra niñez.
19: Después de estas declaraciones y de casi 6 horas de reunión, vino el anuncio y el comunicado sobre la rectificación de la SEP sobre la fecha del fin del ciclo escolar. La decisión fue celebrada por la Unión Nacional de Padres de Familia, quienes en un comunicado enfatizaron que esta rectificación beneficia a docentes y comunidades educativas ante una medida que hubiera afectado gravemente el derecho a la educación de millones de estudiantes en un contexto de crisis educativa. Para Grupo Fórmula, Lisbeth Hernández.
18: Muchísimas gracias, Liz, por tu reporte. Reitero, después de este encuentro, de esta reunión encabezada por el secretario de Educación Pública, Mario Delgado, con autoridades educativas de los estados, se determina que el calendario escolar 2025-2026 permanece sin cambios. Las clases van a concluir el próximo 15 de julio, tal y como estaba previsto de manera original. Ayer por la tarde, en su espacio aquí en Grupo Fórmula, Jaime Núñez platicó con Gabriela Molina, ella es secretaria de Educación de Michoacán. Entre otras cosas, dijo que bueno, pues en este encuentro se acordó que la SEP va a permitir a cada entidad federativa ajustar el calendario ante circunstancias extraordinarias o necesidades particulares.
21: Con un acuerdo que permite, uno, que nuestro calendario escolar se mantenga y también que de acuerdo a las regiones o situaciones extraordinarias se adapte, siempre y cuando cumplamos con los 180 días de clases y bueno, estuvimos, 185, perdón, estuvimos todos los secretarios del país escuchando, dialogando y presentando todos los retos. Fíjate, el calendario escolar es una de las políticas públicas más importantes de México porque rige tanto públicas como incorporadas.
18: Bueno, pues ahí parte de esta charla que sostuvo ayer Jaime Núñez en su espacio aquí en Grupo Fórmula con la secretaria de Educación de Michoacán, Gabriela Molina. Y previamente la presidenta Claudia Sheinbaum, en la conferencia de prensa del pueblo, aclaró que este ajuste al calendario escolar que se anunció el pasado 7 de mayo, pues no, dice, no fue una ocurrencia del secretario Mario Delgado, sino fue una decisión de todos los secretarios de educación del país.
22: Salieron gobernadores diciendo que no están de acuerdo y tienen derecho a decir que no están de acuerdo, pero sus secretarios de educación lo aprobaron el viernes. Eso es lo primero, no fue una decisión, una ocurrencia de Mario, sino a petición de muchos maestros y de padres de familia, que se hizo este planteamiento y todos lo votaron. Eso es lo primero, para que no digan que es porque hubo una campaña ahora contra Mario y la verdad es que fue una decisión unánime de todos los secretarios de educación del país.
18: Y bueno, también en la conferencia de prensa del pueblo, la presidenta Claudia Sheinbaum habló sobre el caso del gobernador con licencia de Sinaloa, Rubén Rocha Moya. Dice que el gobernador con licencia permanece en territorio de Sinaloa y que el día de hoy el secretario de Seguridad, Omar García Harfuch, podría dar más detalles al respecto. Israel Aldave, tú tienes los detalles. Adelante.

0: gigantescos y sostienen una red compleja de vida. Lamentablemente, la expansión de las plantaciones de aceite de palma ha reducido drásticamente su superficie, convirtiendo la protección de sus áreas restantes en una emergencia ambiental global.
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2: El presidente nacional del PAN, Jorge Romero, presentó formalmente ante la Cámara de Diputados la petición de juicio político contra el gobernador con licencia de Sinaloa, Rubén Rocha Moya. Además, anunció que el próximo 13 de mayo solicitarán ante la Comisión Permanente la desaparición de poderes en la entidad. La Fiscalía del Estado de México informó que fue vinculado a proceso Alfredo N., señalado del delito de violación en agravio de una mujer. De acuerdo con la investigación, el detenido era camillero del Instituto Mexicano del Seguro Social en el municipio de Tlalnepantla. Este 30 de junio es la fecha límite para que los mexicanos registren su línea telefónica móvil, tanto de prepago como de pospago, señaló la Comisión Reguladora de Telecomunicaciones. De no hacerlo, el 1 de julio las líneas telefónicas serán suspendidas. Informó Itzel Vanegas. 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
4: 6:45, vamos con mi compañera Sara Amador, y qué es lo que tiene el tema Martín Palacios, mujeres, caballos, Elizabeth Nava. Sara Amador, estamos contigo.
5: La presidenta del Instituto Electoral y de Participación Ciudadana de Tabasco, Elizabeth Nava Gutiérrez, confirmó que el órgano electoral se declaró incompetente para resolver el caso relacionado con el diputado Martín Palacios Calderón, quien generó controversia en días pasados, luego de comparar a las mujeres con caballos. La consejera presidente explicó que, si bien el instituto consideró que las expresiones sí representan violencia, no se encuentran dentro de la violencia política en razón de género, por lo que el IEPCT carece de facultades legales para intervenir directamente.
6: Vamos que al final sí se trata de violencia, pero no es política, no le compete a este órgano electoral pronunciarse al respecto, pero sí consideramos que es violencia, así que se remitió a otras instituciones. Hubo por ahí una medida cautelar que se ordenó, me parece, entonces sí tendría que hacerse algunas modificaciones. Seguramente más adelante se van a pronunciar cualquiera de esas instituciones respecto a este tema, porque lo que se busca, está también el Congreso, el CONAFRED, entre otras instituciones que se les dio notificación, y si me permiten les comparto bien la tarjeta de a quienes se les remitió para darle seguimiento.
7: Aquí en el instituto lo único que es que no se puede resolver, ¿no?
6: El tema es que no toda la violencia es política, eso es algo que hay que tener muy claro, y no es que no querramos actuar, simplemente es el hecho de que no somos competentes en todas las materias que ameriten violencia.
7: ¿Y que no somos competentes? Nada más si pudiera quedar claro, porque,
6: por ejemplo, un tipo de violencia doméstica, un tipo de violencia física, pues no somos competentes. Si hay pronunciamientos en el que no se afectan los derechos político-electorales de las mujeres, por ejemplo, nosotros no podríamos entrar en esta competencia. Lo que hacemos es remitirlo a los órganos que se...
5: Y es que Nava Gutiérrez aclaró que no toda conducta violenta corresponde al ámbito político-electoral, y subrayó que la actuación del instituto depende de que exista afectación a los derechos político-electorales. La titular del órgano local ejemplificó que casos de violencia doméstica o física tampoco son competencia del organismo electoral, por lo que cuando existen expresiones o conductas fuera de su ámbito legal, el procedimiento consiste en turnar el expediente a las autoridades correspondientes. Para Grupo Fórmula, informó Sara Amador Vera.
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0: 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Oiga, en el partido Morena, Jesús Selván asegura que hay piso parejo para todos. ¿De qué se trata? ¿Por qué estamos hablando ya de piso parejo? Ahí viene el proceso electoral.
1: Nosotros tenemos que garantizar piso parejo para todos los compañeros y compañeras que tienen una aspiración. No hay candidata o candidato en ningún municipio, en ningún distrito local, en ningún distrito federal electoral, porque hay un procedimiento y ya hay tiempos establecidos. Entonces, nosotros y los compañeros, todos los compañeros que aspiran en cada municipio, saben perfectamente que la dirigencia estatal de Morena no se ha cargado en ningún momento por nadie, que a todos les garantizamos la misma oportunidad, y que será precisamente la encuesta. Recordemos que el partido a nivel nacional ha asignado a la compañera Citlali Hernández, quien es...
0: Y le dejo el dato, porque a partir de ya... Me dicen que la semana entrante, a más tardar terminando, semana entrante es día 20, a más tardar a finales de mayo, ya la desbandada de funcionarios va a estar en el, pues en la palestra, en la marquesina. ¿Quién se va? ¿Quién deja el cargo? Lo veremos. Mientras eso sucede o no, vamos a los hechos consumados. El narcotráfico sigue la ruta que sigue la producción de los estupefacientes en Centro y Sudamérica, pasa por México, pero también pasa por Tabasco. Ayer hablaban de Jonuta, de Balancán y de Zapata. En los tres lugares nos decían, sí, aquí está la avioneta. Sí, sí es cierto, sigue, sí la bajaron los militares. Sí, sí es cierto, aquí está la avioneta. Más de 600 kilogramos de estupefaciente, al final se confirma en Emiliano Zapata. Vamos a escuchar esto.
2: Una avioneta que transportaba 636 kilogramos de cocaína fue asegurada por el ejército mexicano en el municipio de Emiliano Zapata, así lo informó el Gabinete de Seguridad Federal. En un reporte sin mayores detalles del operativo, se dio a conocer que personal del ejército y Fuerza Aérea Mexicanos adscritos a la 38ª Zona Militar con base en Tenosique, interceptaron y aseguraron en Emiliano Zapata una avioneta que transportaba 636 kilos de la droga, confeccionada en 536 paquetes. El costo de la droga, de acuerdo a la información, es de 131.6 millones de pesos. Para Grupo Fórmula, informó Sara Amador Vera.
0: ¿Cuántas personas detenidas? ¿De dónde salió? ¿Quién dio la ruta del vuelo? En fin, hay muchas cosas que se deben de aclarar, y ahí también están trabajando las fuerzas castrenses, y debemos entender que pues la Fiscalía General de la República, la Fiscalía General del Estado, para saber qué es lo que sucedió, cómo es que sucedió, y que esto pues siga siendo una constante, que no pase. A ver qué hacen sin su droga los estadounidenses. ¿Y cuál será el pretexto que pongan sus autoridades del tráfico cuando allá son los consumidores principales? Dejemos esos avatares y vámonos con el gobernador de Tabasco, quien asegura no se descuida la seguridad. Le cuestionan sobre el incremento en las cifras de homicidio doloso en el estado. Es que los primeros días de mayo, ¿cuál es el promedio de homicidio doloso al día? No diario, pero en promedio, tres personas son ejecutadas de manera... ejecutadas ya desde ahí. May Rodríguez nos dice que hoy en día hay una disputa entre grupos por la distribución y mercado de drogas. Se están peleando ellos la plaza. ¡Ay, la cosa! En el estado hay cero impunidad. La próxima semana se va a informar del avance sobre la estrategia de seguridad implementada. 400 nuevos elementos en centro para fortalecer las tareas de protección y salvaguarda de la ciudadanía. ¡Ay, qué cosa! Vamos a esto.
3: Es decir, no descuidamos el tema de seguridad. Estamos trabajando todos los días, hoy todos los días sesionamos en el tema. Sigue una disputa de entre dos grupos que están disputando el tema de la droga, ¿no? Es un tema que tiene que ver con la distribución de la droga y el control de ese mercado que se están disputando entre dos grupos. Sin embargo, hemos tenido muchas detenciones, ¿no? La próxima semana informaremos, ¿no?, de quienes han cometido estos homicidios. Hay detenciones porque uno de los compromisos que tenemos es que hay cero impunidad. O sea, hay quien comete un delito en el tema de extorsión. También hemos tenido varias detenciones y vamos a informar. La próxima semana tocará el informe de seguridad, ¿no? Entonces estamos preparando todo el informe de lo que hemos llevado a cabo y la estrategia que llevamos, que estamos implementando y vamos a seguir reforzando. Informarles que vamos a incorporar.
0: Y ahí lo que se entrega, lo que vamos a hacer, lo que vamos a revisar y hay una parte que no se toca, la parte que le corresponde a la ciudadanía, porque no se están agarrando a tiros entre marcianos, son ciudadanos que están acá y que están metidos en su mayoría en situaciones ilegales, irregulares. Dejemos ese punto y antes de irnos vamos con Daniel Casasús, quien da a conocer que el próximo 13 de mayo, mañana se abre el proceso de licitación para obra contemplada dentro del proyecto 2030, Villahermosa 2030. El proyecto tiene tres grandes ejes: el C5, Escudo Olmeca, el Centro de Convenciones y las obras de infraestructura y modernización urbana en la capital tabasqueña. Ánimas santas que pongan buen concreto en las calles, que incluya eso. Ánimas santas que nos digan qué va a pasar con el Musevi, por ejemplo, y cómo es que van a quedar situaciones de empleo para la gente, para los locales, para las empresas. Ojalá y que concursen empresas locales y que ganen las empresas locales. Vamos a escuchar a Daniel Casasús.
4: Talento y sobre todo oportunidades. ¿Cuáles son los objetivos específicos de este proyecto Villahermosa 2030? Impulsar la modernización de la infraestructura urbana, fomentar la conectividad y movilidad sostenible, desarrollar espacios públicos de calidad, atraer inversiones estratégicas que diversifiquen la vocación económica de Villahermosa y sobre todo implementar un modelo de desarrollo urbano integral que tenga orden nuestro desarrollo urbano. La que sigue, por favor. Este proyecto está dividido en tres grandes ejes de inversión que son en los que vamos a abundar un poco ahorita. El primero es el Escudo Olmeca, que es el centro de mando y control C5, para dar una seguridad que genere confianza. Esto no solo para dotarle seguridad al habitante de nuestro estado, sino también para atraer inversiones, poder mejorar la calidad, que tenga mucha más herramienta nuestra seguridad del estado y con esto atraigamos más inversiones. Nuestro centro de convenciones y exposiciones, que es el proyecto ancla para el desarrollo económico. Me gusta mucho la frase que se utiliza en el video, que este recinto no es solo un edificio, es un detonador de inversión en nuestro estado y va a ser un...
0: Y que así sea y que así se vea. Ya nos vamos. Armando de Vars, Manuel Nájera, Lupita Castro, muchas gracias en el Facebook. Reforestación Guayacán, Sergio Guerra, José León, Diego Hernández, Conchita Macías, Jorge Hernández, Isabelino Pacheco. A todas las personas, gracias. Buen día, nos vimos. Gracias, cuídese mucho y páselo bien.
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14: ¿Qué tal? Bienvenidos, son las 7 de la mañana, es martes 12 de mayo del año 2026. Soy Azucena Uresti y estas son las noticias. El secretario de Educación, Mario Delgado, reculó y anunció que el calendario escolar se mantiene como al principio, es decir, el actual ciclo escolar va a concluir el 15 de julio.
15: Hemos pulsado las voces de las secretarias y los secretarios de cada entidad. Hemos escuchado a las madres, los padres, de familia, las cuidadoras y los cuidadores. Hemos atendido el pulso de las maestras y los maestros que habitan el aula. Y atendimos también, por supuesto, el llamado de nuestra presidenta Claudia Sheinbaum.
14: Bueno, pero antes, durante el inicio de la reunión, Delgado hizo declaraciones, pues de nuevo improvisadas, que también generaron molestia, pues prácticamente aseguró que después del 15 de junio las escuelas se convierten en aulas forzadas, afectando la dignidad del docente.
15: Debemos ser honestos. Tras la entrega de calificaciones, hay una inercia en las escuelas, en todo el sistema educativo. Después del 15 de junio, se cae en un periodo que en realidad se aprovecha para la descarga administrativa hasta mediados de julio. Se mantienen las aulas abiertas realmente sin un propósito pedagógico, solo por cumplir un conteo. Se desvirtúa la dignidad docente y se convierte a la escuela en una estancia forzada. Ese tiempo muerto a veces es burocracia que roba espacio a la convivencia familiar y a la salud mental de nuestra niñez.
14: Tiempo muerto, dice el secretario, quien también, por cierto, descubrió que en el país existen las altas temperaturas y responsabilizó además a las empresas de no ser flexibles con quienes trabajan.
15: La realidad es que México no cabe en un solo calendario. Un Sonora 45 grados, la Huasteca Potosina con calor y humedad, la Sierra de Oaxaca, la Chontalpa de Tabasco exige miradas distintas. El sistema económico actual es insensible, obliga a las familias a buscar dónde dejar a sus hijos para poder trabajar. Es injusto que las empresas pretendan que el aula resuelva su falta de flexibilidad laboral. La escuela es un territorio de aprendizaje, no un lugar de resguardo de niñas y niñas por conveniencia del mercado.
14: El único estado que se mantuvo firme en privado y en público fue Jalisco. Esto dijo el secretario de Educación, Juan Carlos Flores, al salir de esta reunión.
10: Es algo que nosotros hemos sido muy consistentes. Jalisco desde marzo pidió a la federación el ajuste solo los días del mundial. 4 días es todo lo que pedimos y no de sustituir clases, simplemente de trabajar a distancia. Por lo tanto, estamos contentos porque en la CONEDU pasado lo dijimos al salir y lo volvemos a hacer. Hoy reconocemos que el gobierno federal fue sensible y que pensó en los niños y las niñas.
14: Mientras que el gobernador de Jalisco, Pablo Lemus, señaló que los cambios en el calendario fueron propuestos para evitar protestas de los maestros, pero en la Ciudad de México.
16: Si eso es una decisión que se quiere tomar para evitar manifestaciones en la Ciudad de México por parte de organizaciones magisteriales, pues que modifiquen el calendario de la Ciudad de México, no el de toda la República Mexicana. Que a Jalisco nos respete. Hay que reconocer cuando se toma una decisión equivocada. Y lo mejor para la educación de nuestras niñas y niños es reconocer que fue un error la modificación.
14: La Unión Nacional de Padres de Familia celebró esta decisión, la cual dijo beneficia a docentes y a la comunidad en un contexto de crisis educativa que requiere más días de enseñanza. El coordinador del PRI en el Senado, Manuel Añorbe, insistió en que el secretario Mario Delgado debe renunciar.
17: Mario Delgado debe de renunciar ya. No solo está haciendo el ridículo a nivel nacional, sino que está dañando el futuro educativo de millones de niñas y niños. Es increíble que Mario Delgado, el responsable de la política educativa de México, solo piensa en cómo tener más vacaciones.
14: Mientras la presión de Estados Unidos acorrala cada vez más al cártel de Sinaloa y a sus cómplices, los líderes de la facción de los Chapitos y exploran ya una salida negociada. Según una investigación de Los Ángeles Times, Iván Archibaldo y Jesús Alfredo Guzmán Salazar, hijos del Chapo, mantienen contacto con autoridades de aquel país para analizar una estrategia de entrega pactada. Según el reporte firmado por el periodista Keegan Hamilton, las conversaciones llevan un año aproximadamente y ocurren en paralelo a la cooperación que ya mantienen sus medios hermanos Joaquín y Ovidio Guzmán López con las autoridades de Estados Unidos. Las fuentes citadas por el diario señalan que los dos líderes de los Chapitos todavía no toman una decisión definitiva y esperan ver cómo evolucionan los acuerdos de sus hermanos detenidos en Chicago para tomar una decisión final. Iván y Jesús son considerados los principales operadores de esta célula criminal y enfrentan acusaciones federales en Estados Unidos por narcotráfico, lavado de dinero y tráfico de fentanilo. El acuerdo con los hijos del Chapo podría convertirse en una pieza clave para las investigaciones que actualmente sacuden tanto al narcotráfico como al poder político en México. El presidente nacional del PAN, Jorge Romero, anunció que van a pedir de manera formal a través de sus legisladores, que ya lo hicieron, de hecho, juicio político contra Rubén Rocha Moya, así como la desaparición de poderes en Sinaloa. Además, detalló que una comisión irá a La Haya a denunciar las imputaciones de su relación con el crimen organizado.
18: Y el día de hoy estamos aquí en la Cámara de Diputadas y de Diputados, legisladoras y legisladores, liderazgos de todos los lugares del país de Acción Nacional, para presentar formal solicitud de juicio político en contra de Rubén Rocha Moya. Por mencionar el día de hoy solamente algunos, muy eminentes mujeres y hombres panistas irán a La Haya, a la Corte Penal Internacional, a hacer una denuncia, no solamente respecto a esta imputación de asociación con el crimen organizado, sino literalmente por lo que uno acude ante la Corte Penal Internacional, que son delitos literalmente de lesa humanidad.
14: El gobernador de Tamaulipas, Américo Villarreal, aseguró que él sí tiene su visa vigente, la visa estadounidense, a 2 semanas de las acusaciones en Estados Unidos contra Rubén Rocha Moya y después de que el fiscal de Estados Unidos, Todd Blanche, advirtiera que habrá más funcionarios acusados. También le preguntaron sobre esto, pero evitó responder.
19: Gobernador, ¿usted tiene visa? ¿Cuándo fue la última vez que fue a Estados Unidos?
20: Sí, sí tengo visa. He estado asistiendo a varios actos en Estados Unidos. Hemos ido a la Organización Nacional a la ONU a estar hablando de la Agenda 2030. Hemos tenido giras por el estado de Texas, en San Antonio. Hemos tenido también relación en presencia en Laredo, Texas.
19: ¿Usted considera que está en la lista de investigación, gobernador?
14: El contralmirante Fernando Farías Laguna, buscado en México por la Fiscalía por liderar junto con su hermano Manuel Roberto la red más grande de huachicol fiscal del país, fue trasladado a un centro de reclusión preventiva en Argentina, donde se encuentra detenido desde el 23 de abril. En su cuenta de X, el Servicio Penitenciario Federal de Argentina compartió un video donde se observa un convoy de al menos 3 vehículos transportar a Farías Laguna, quien fue informado así sobre su transferencia.
1: A partir de este momento, usted ingresa a la órbita del Servicio Penitenciario Federal a cargo del Ministerio de Seguridad Nacional.
14: Ayer se reportaron en México 44 asesinatos, los estados con más ejecuciones, Guerrero con 11, Nuevo León 4, además de Chihuahua, el Estado de México y Sinaloa con 3 homicidios cada uno. Los desplazamientos forzados en Chilapa, Guerrero, volvieron a escalar este lunes luego de que las familias nahuas que el sábado salieron de Tula, Jicotlán y Acahuetlán para refugiarse en Alcozacán, tuvieron que huir nuevamente tras ser alcanzados por los ataques armados atribuidos a los ardillos.
21: Los ardillos están entrando a la comunidad de Alcozacán. Continúan los disparos de armas de alto calibre y los ataques con drones sobre nuestras comunidades y sobre el lugar donde nos encontramos, los desplazados. Estamos solos bajo las balas y las bombas.
14: Según el Consejo Indígena y Popular de Guerrero, pobladores comenzaron a salir entre carreteras y caminos accidentados con mujeres, niños y adultos mayores reclamando el abandono de las autoridades.
22: Y siguen llegando y sigue llegando la gente, vienen niños, mujeres, son las 2:40 de la mañana, las cuales han tenido que desplazarse de su comunidad por los ataques de estos ardillos que están ocasionando ahí en la comunidad y en las que el gobierno, pues hasta ahorita, después de 3 días de ataques, no ha hecho nada, sino que al contrario, los militares que según habían venido, se retiraron y nos dejaron abandonados a nuestra suerte.
14: Alcozacán, considerada una de las bases más importantes del CIPOC, es en la montaña baja, quedó prácticamente vacía después de las agresiones con drones, explosivos, armas de alto calibre e incursión armada que hicieron los ardillos.
23: Ya se salieron todos los ciudadanos de la comunidad de Alcozacán, ya fueron desplazados, se escuchan las detonaciones, ya lleva como de 2 horas y siguen entrando los agresores y no tenemos nada de apoyo de gobierno, de favor, apoyen.
14: La cadena de carnicerías El Jarocho volvió a ser blanco de 2 atentados, ahora en Tuxpan, Veracruz. Abrieron fuego contra la sucursal ubicada en pleno centro del puerto, donde dispararon contra trabajadores y clientes. 6 personas resultaron heridas. Después, la noche del domingo, fue arrojado un artefacto explosivo contra otra sucursal ubicada a 1 cuadra del primero. Con este suman 3 ataques recientes contra negocios de esta cadena, El Jarocho Carnicerías, pues apenas el 21 de abril fue baleada una franquicia en Villahermosa, Tabasco, donde fue asesinado el encargado del establecimiento. La extorsión en México ya no solo es un problema de seguridad, se convirtió en una pesada carga para miles de empresas, así lo advirtió la Coparmex.
24: Por eso hemos dicho que el delito de extorsión, pues está desbordado, es el delito que mata a la MIPYME y es el delito que tiene de rodillas a miles de empresarios en el país. Es el delito que además cuesta, según la estimación del INEGI, 0.04% del PIB anual. ¿A qué equivale? 15,000 millones de pesos.
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14: De esto y más le estaremos informando si nos acompaña después del corte, agradeciendo como siempre la amabilidad de su compañía. Gracias, bienvenidos y muy buenos días.
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0: Estas son las Steve Eyes con Steve de TV. En la zona gris es el nuevo thriller de acción de Guy Ritchie y reúne a un elenco diseñado para verse peligrosamente cool. Henry Cavill, Jake Gyllenhaal y Eiza González. La historia sigue a un grupo de operativos que intenta recuperar millones robados mientras se hunden en una red de traiciones, crimen organizado y códigos morales bastante dudosos. Pero el foco está en Eiza. Este ya es su tercer proyecto consecutivo con Guy Ritchie, confirmando que el director encontró en ella una de sus nuevas musas de acción. Eiza aquí no está para adornar las escenas, no, está para robarse el operativo completo. Acción, edición desquiciada y gente hermosa, eso nos ofrece En la Zona Gris. La película ya está disponible en los cines de todo el país. Estas fueron las Steve Bites con Stevie de TV.
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14: Son las 7:15 y bueno, pues finalmente el secretario de Educación, Mario Delgado, reculó en la decisión que tomó, que luego trataron de echar la culpa a los estados, a los secretarios de educación, que tomó para dar 3 meses de vacaciones para recortar el ciclo escolar. Finalmente ayer y después del llamado de atención de la presidenta Claudia Sheinbaum, pues decidieron que las cosas se quedan como estaban, ¿no? Meten a la presidenta en un problema, en una polémica, enojan a los padres de familia, a las madres de familia. Luego se avienta ayer el secretario todavía sin escarmentar, porque no presentó la renuncia, ¿eh? Digo, en una situación así era para que un secretario de educación presentara la renuncia, porque defiende todo menos la educación. Él defiende el mundial, él acaba de descubrir el calor, luego le echa bronca a las empresas que porque no son flexibles para los trabajadores, luego dice que los maestros no hacen ya nada, que nada más se la pasan ahí, pues, como en tiempo muerto después del 15 de junio. Bueno, todo eso, desde el principio hasta su declaración más reciente, la de ayer, implicaría que renunciara, que se vaya por dignidad. Le generó problemas a la presidenta en un momento en el que evidentemente no necesita más complicaciones de las que ya tiene en el país. En fin, bueno, pues la cosa es que nos quedamos igual, como dirían, después de tan, ¿para qué tanto brinco estando el suelo tan parejo? Nos quedamos en la misma, y quienes se habían mostrado pues muy congruentes con el punto en público, en privado no estoy muy segura, pero en público y en privado fueron las autoridades de Jalisco. Ayer hablamos con el secretario de Educación, Juan Carlos Flores, quien está con nosotros de nuevo. Gracias, secretario, y buenos días.
6: Muy buenos días, Azucena. No, también en privado, sí, por
14: sí,
6: supuesto.
14: Sí, en público y en privado, es lo que digo. Yo sí. No sé los demás si en privado, en público nadie lo dijo tan claramente como Jalisco, pero bueno, pues finalmente en público y en privado mantuvieron esta congruencia de decir, bueno, en Jalisco, que sea de mundialista, lo que nosotros planeamos hacer son clases a distancia, o sea, no vamos a suspender el ciclo escolar. Esa fue la decisión que habían tomado ustedes desde el principio, secretario.
6: Es correcto, Azucena, y solo para 4 días, los días en donde tenemos un juego mundialista en el área metropolitana de Guadalajara. Fue afortunado, después de 6 horas de estar dialogando, discutiendo, lo cual agradecemos. Uh-huh. Antes de entrar a esa sesión estuvimos conversando tú y yo, vimos una postura como la que todos vieron en la primera parte de la transmisión de esa sesión, en donde se mantenía la postura, pero gradualmente se fueron sumando más estados a razonar las tres grandes barreras que se presentaban, uh-huh. Que era la jurídica, la técnica y por supuesto ahora también ya la política. Claro. En la jurídica no había manera. Si se hubiera publicado una modificación al calendario, la misma SEP hubiera caído en contradicción porque atentaba contra la Ley General de Educación, los 185 días que ahí se estipulan, y evidentemente eso no procedía. En la parte técnica y pedagógica, pues hemos escuchado a los padres de familia todos los detrimentos que tendría, y bueno, no ayudó este tema de la visión de que la última etapa del año no tiene peso.
14: O sea, qué ofensa, perdón. Bueno, y la tercera, perdóneme que lo interrumpa, adelante.
6: No, tiene razón. Y la tercera, evidentemente, que nos colocan en un dilema, porque quieras que no, esto genera ilusión, hasta en los pequeñitos que ya se iban a ir de vacaciones, muchos maestros también, evidentemente, otros con mucha conciencia, pues evidentemente también querían tener los días completos para cumplir la programación que tenían. Entonces, con estas tres barreras, pues sí, era difícil, uh-huh. Tomó tiempo, pero se pudo tener el consenso.
14: Oiga, secretario, por lo que me dice, ¿todavía Mario Delgado intentaba convencerlos al inicio de la reunión de que se recortara el calendario?
6: Pues muy alineado a lo que escuchamos todos en la transmisión de CONEDU. Cada que hay una CONEDU suele durar varias horas. Ajá. La primera parte es la que se transmite, la demás ya son discusiones privadas de desarrollo de la agenda. Uh-huh. Y sí, se intentaba tener ese planteamiento ya con más flexibilidad en el sentido de que los estados pudiéramos tomar decisiones distintas a la de parar el 6. Pero creo que a final de cuentas se nos dimos cuenta entre todos los integrantes que no era viable por las tres barreras que mencionaba, y entonces empezamos desde el principio, ¿no?
14: ¿Hubo quienes todavía votaron a favor de que se recortara el calendario, algunos estados?
6: No, hubo manifestaciones, no votación, porque a final de cuentas la votación es algo que siempre se busca en CONEDU, llegar a ese consenso, y ese se logró hasta el final, uh-huh. Pero sí hubo manifestaciones en donde se mantenían con el argumento muy alineado a lo que uh-huh. se les había sugerido.
14: Por ejemplo, ¿qué estados, secretario?
6: Pues estados afines al mismo partido político del gobierno federal.
14: Pero son un montón. Por ejemplo, ¿cuáles?
6: No, pues es que más bien la mayoría de los estados en esa situación, ajá. Gradualmente algunos fueron dando elementos muy valiosos que ya le sumaban a la postura con la que concluimos, como lo fue Tlaxcala, Zacatecas, fueron gradualmente Veracruz, fueron gradualmente dándose cuenta, y seguramente también porque en estos días entre que se tomó una decisión y luego la última, pues sin duda las comunidades educativas de nuestros lugares de origen así lo manifestaban, era obvio, digamos, en pocos sitios no se veía, tal vez solo en el centro, en uh-huh. el centro del país.
14: Decía ayer el gobernador, Pablo Lemos, bueno, pues si la preocupación de la federación es la Ciudad de México, porque han dicho los maestros de la coordinadora que se van a manifestar ellos y otros grupos durante el Mundial, pues que tomen medidas en la Ciudad de México, pero no en toda la República.
6: Es cierto, Susana, fíjate que tenemos un país muy centralista en ese sentido, sí. Deberíamos de tener una organización educativa, es más, nuestra organización política es federalista, todos deberíamos de tener un grado de autonomía muy grande en nuestro sistema educativo, tristemente no lo tenemos. Cuando yo dialogo con otros secretarios a nivel internacional, les parece increíble que un país como México tenga un solo plan de estudios, tenga un solo edición de libros. El libro que tú encuentras en tercero de primaria en Yucatán lo vas a encontrar en Tijuana, lo vas a encontrar en una comunidad wixárika o lo vas a encontrar en una urbe de millones de habitantes. Hace poco sentido, hay que tener una atención al contexto y demás. Y esto solo por citar alguna medida. Esto es, yo creo que es un gran detrimento al desarrollo de nuestro sistema educativo. Los estados hacemos lo que podemos, que es mucho, hay que decirlo, porque claro. el tema, por ejemplo, presupuestal. En el 92 habían descentralizado las nóminas, hoy nuevamente tenemos en el gobierno federal la dispersión de los recursos de nuestros maestros, ¿no? Uh-huh. Nosotros somos los patrones de cada uno de los maestros, tanto los federalizados como los estatales, pero la nómina hoy por hoy se sigue distribuyendo desde un solo punto, por citar otro ejemplo más.
14: Oiga, secretario, y que después del 15 pues prácticamente no hace nada.
6: Fíjate, Azucena, es uno de los periodos más enriquecedores de un ciclo escolar, y basta recordar cuando nosotros éramos niños, es cuando presentamos proyectos finales, evaluaciones finales, hay festivales, hay toda una serie de proyectos. Jalisco, yo te podría decir que tenemos las convocatorias más fuertes hasta los últimos meses. Hoy estamos esperando la respuesta de 42 mil jóvenes de preparatoria, por ejemplo, uh-huh, a un reto. Les hacemos algo que llamamos reto STEAM, y es identifica un problema, propone una solución en los mejores lugares, a los mejores equipos del estado. Los llevamos a vivir experiencias en ecosistemas de emprendimiento como en Nueva York, como en Boston, que toca este año ir. El otro año los llevamos a San José, California. El próximo año corresponde a Seattle y a Vancouver. Ajá. Podría decir también de todas las escuelas, todas sus actividades artísticas y culturales, les pedimos que quienes quieran contender suben un video, y de los mejores proyectos, a los 20 mejores proyectos, los traemos a la zona metropolitana de Guadalajara, también a vivir una experiencia en un teatro profesional. Hombre, te podría decir, pues sí, de muchas actividades. Es la culmen de un proceso muy interesante. Y nos disponemos también a planear el próximo ciclo escolar. O sea, hay actividades tanto pedagógicas, académicas, uh-huh, como administrativas.
14: Ahora, en donde suceda, que no dudo que haya algunas escuelas en donde pues sí sean tiempos muertos, entre comillas, bueno, pues que lo arreglen las secretarías, pero pues que no agarren parejo. Porque ayer el secretario, claro, de Educación también pues le echó el caballo a los empresarios. Secretario, qué bueno, que tienen que ser más flexibles, que todo esto es como muy neoliberal o muy tecnócrata, no sé qué palabras utilizó. Pues es un calendario escolar que a través del cual se quiere alcanzar la excelencia educativa en un país como México.
6: Y todo depende del profesionalismo de los maestros, de nuestros, uh-huh, compañeros. Yo te podría decir que en Jalisco es muy alto. La inmensa mayoría de los maestros cuentan con posgrado. Hay un trabajo que tenemos desde hace 8 años, hemos tenido una continuidad en cómo abordamos la dinámica de las escuelas con un proyecto que se llama Comunidades de Aprendizaje para la Vida. Uh-huh. Hay mucha colegialidad, mucha interacción. No, yo insisto, yo diría que es uno de los periodos más ricos educativamente hablando de una escuela. Bien. Así es que eso es como ir en detrimento al trabajo y al prestigio de los maestros.
14: Así es, correcto. Bueno, pues finalmente nos quedamos donde estábamos, secretario, ahí pues exponiendo, insisto, a la presidenta algo innecesario. La presidenta se quedó con la idea de que había sido una propuesta de los estados, cuando entiendo que no fue exactamente así, según nos lo decía usted ayer.
6: No, lo vuelvo a decir y lo puedo confirmar con la sesión de ayer. Fue el día y la noche, ¿no? En esta ocasión hubo 6 horas para ver pros, contras, dialogar, tener recesos, conversar, a la otra que fue un punto dentro de una agenda de 12 puntos más, ¿no? Y donde fue como ustedes dijeron, vamos a hacer ajustes. Y la lógica, uh-huh, te decía hacer cosas como las que hizo Jalisco, ¿no? Suspensión algunos días, con clases virtuales, etcétera, y no, te encuentras con la sorpresa de un 6 de junio que nadie vio venir, ¿no? Uh-huh. Claro que hubo sorpresa, claro que hubo, pues sí, voces en contra. Yo puedo hablar por mí, y ayer te decía exactamente qué fue lo que pronosticábamos o lo que no temíamos, y fue lo que terminó sucediendo. Bueno. Entonces, no, entiendo ya que esto hay que darle la vuelta, pero sí fue una distracción innecesaria.
14: Gracias, secretario, y suerte en lo que viene. Gracias, buenos días. El secretario de Educación de Jalisco, Juan Carlos Flores, ahí en Jalisco van a dar clases virtuales solamente los días en que tengan partido como una de las sedes mundialistas. Vamos a ver qué se decide en la Ciudad de México y qué se decide en Nuevo León. Por lo pronto, en toda la República, pues se quedan las cosas como estaban, y el 15 de julio termina el ciclo escolar. Regresamos.
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1: México en la Red. Una colaboración entre Prometeo y Radio Fórmula con un alcance de 29.8 y 6.10 billones de impresiones respectivamente, los conciertos de BTS y la visita a México de Isabel Díaz Ayuso fueron los temas de mayor interés en la conversación digital. En el Claudiómetro Digital, el sentimiento positivo tuvo un aumento de un punto porcentual. Al final de esta edición destaca la celebración del Día de las Madres.
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7: Son las 7:30 y como dicen allá en Sinaloa y el Rocha, ¿dónde está Rubén Rocha Moya? Es la pregunta que se mantiene sin respuesta. Ayer la presidenta Claudia Sheinbaum dijo que ella sabía que estaba en Sinaloa, bueno, que es lo que a ella le habían confirmado, y que hoy el secretario de Seguridad podría dar más detalles al respecto, respecto al paradero de Rubén Rocha Moya, que está siendo pues escoltado, cuidado. No sé si la palabra sea vigilado, pero escoltado sí por elementos de la Secretaría de Seguridad del Estado de Sinaloa. ¿Dónde está el Rocha, como dicen allá en Sinaloa? Felicitos Trujillo, ¿cómo estás? Buenos días.
8: Bueno, gusto saludarte, Susana. Muy buenos días. Pues fue desde el pasado 30 de abril, es la última vez que se vio públicamente en un evento en Villamoros, en Navolato, al gobernador con licencia de Sinaloa, Rubén Rocha Moya. Pues ahí sí estaba pues acompañado de su habitual esquema de seguridad y pues ya el día 1 de mayo tuvo eventos, pero en privado, con el Sindicato de Trabajadores al Servicio del Estado de Sinaloa, en donde pues se acordó otorgar un 10% de incremento salarial a los trabajadores del STASE. Pero esta fue la última vez precisamente que ya se le vio, cuando solicitó licencia temporal de su cargo el 1 de mayo, en medio pues de estas investigaciones que están realizando los Estados Unidos. Desde entonces pues no se ha visto de manera pública. Culiacán o en Sinaloa no se ha tenido contacto, fueron las últimas publicaciones incluso que se realizaron en sus redes sociales. Lo último pues que se tuvo fue el ataque a esta vivienda, al parecer pues vinculada con Rubén Rocha Moya en la colonia Las Quintas, la cual pues las autoridades han comentado tenía más de 10 años que estaba deshabitada, y el gobierno federal confirmó aquí con Omar García Harfuch que se le asignó seguridad tras estas acusaciones en su contra, pero no se ha informado de su ubicación actual ni tampoco se ha observado ya pues en ningún evento acá en Sinaloa.
7: Seguridad del gobierno de Sinaloa. Yo había entendido equivocadamente que era del gobierno federal. No, es del gobierno de Sinaloa. Esta seguridad que tiene Rubén Rocha Moya, de quien no se sabe absolutamente nada desde esa noche de viernes de puente, que salió en un video y dijo, bueno, pues con permiso, voy a solicitar licencia, y se le perdió el rastro por completo, por lo menos público. Lo mismo con el senador de Morena, con el señor Enrique Insunza, quien el fin de semana, desde Badiraguato, de donde es originario, lo mismo que Rocha Moya y que el Mayo Zambada, ¿verdad? ¿Es de Badiraguato o el Chapo? ¿Felicitos?
8: Pues no tengo el origen de estas personas que comenta. Creo que el Chapo sí era de Badiraguato, sí, pero no.
7: De Badiraguato. Y Rocha Moya también. Y Enrique Insunza puso ahí unos post en X con su mamá que estaba ahí y filosofando ahí con algunas frases, pero pues no se le ha visto. Teóricamente entiendo mañana hay reunión en la Cámara de Senadores y tendría que presentarse, por lo menos, ¿verdad? Porque sigue teniendo el fuero, sigue siendo senador y él sigue sosteniendo que es inocente y que estuvo el fin de semana en Badiraguato ahí con su mamá. Entonces, nada de Rocha Moya, nada de Insunza, nada del vicefiscal, el alcalde de Culiacán con licencia, ¿felicitos?
8: Ah, no, tampoco ha tenido apariciones públicas desde él también precisamente fue el miércoles 29. Cuando se dieron a conocer estos hechos, fue cuando tuvo un evento público ahí en una inauguración de un centro de bienestar animal y ya luego pues se dio a conocer que había solicitado licencia. Hubo una sesión de cabildo el día 1 de mayo, a las 10:15 de la noche. Fue en cuanto terminó el video que se publicaba por parte del gobernador con licencia, Rubén Rocha Moya, también solicitaba licencia ante el cabildo del Ayuntamiento de Culiacán y desde entonces pues no ha tenido apariciones públicas ni publicaciones en sus redes sociales.
7: Bueno, pues martes 12 de mayo y sigue sin responderse dónde está Rubén Rocha Moya. Felicitos, muchas gracias, cuídate.
8: Excelente día.
7: Gracias, buenos días. Bueno, pues dio a conocer, Los Angeles Times dio a conocer una nota, una información firmada por Ian Hamilton, en donde aseguran que Iván Archibaldo y Jesús Alfredo Guzmán, dos de los chapitos, dos de los que están libres porque otros dos están en Estados Unidos, pues están también en negociaciones con Estados Unidos para una entrega negociada, una entrega pactada. José Luis Montenegro, especialista en seguridad, autor de Los Chapitos y del podcast Narco Juniors. ¿Cómo estás, José Luis? Buenos días.
9: Buenos días, Azucena. Gracias por la invitación nuevamente.
7: Bueno, pues que los chapitos que quedan en México quieren brincar a Estados Unidos. ¿Cómo ves, José Luis?
9: Oye, Azucena, recordarás que lo platicamos aquí en tu espacio.
7: Por eso llamamos a ti, perdón que no doy el contexto, pero justo por eso te llamábamos a ti, José Luis.
9: No te preocupes. De hecho, lo platicábamos hace unas semanas, meses, inclusive, que Iván Archibaldo y Jesús Alfredo Guzmán Salazar, estos dos hermanos que conforman la decisión de los chapitos del cártel de Sinaloa, pues ya estarían en negociaciones con Estados Unidos para entregarse, para esta eventual entrega, como en algún momento lo hizo su hermano Joaquín Guzmán López, que se llevó un regalazo a Estados Unidos, a Ismael Mayo Zambada, privado de su libertad. Recordar varios aspectos, Azucena. Hace un mes aproximadamente, recordarás tú que cambió el estatus jurídico de Iván Archibaldo y de Jesús Alfredo Guzmán Salazar. Los ponían en la corte del Distrito Norte, en Illinois, como no fugitivos. De repente cambió nuevamente a que estaban bajo búsqueda, ¿no? Es decir, estaban prófugos de la justicia. Esto fue en la misma corte en la que tienen acusaciones Joaquín Ovidio Guzmán López con la jueza Sharon Johnson Coleman. Esto es interesante porque digamos que cambian el estatus jurídico y después el ICE, este departamento de Estados Unidos de inmigración y aduanas, relanza la acusación y la ficha de búsqueda contra Iván Archibaldo Guzmán Salazar diciendo que es una recompensa de $10 millones por información que conduzca a su captura, lo cual no es fortuito, es decir, quitan primero la parte de la búsqueda, después reanudan la búsqueda tratando de dar a entender que siguen buscando a estos personajes, cuando pues ya hay un indictment, ya hay una acusación al menos desde abril del 2023 que junto a 22 criminales más, Iván Archibaldo ya estaba siendo, bueno, Iván Archibaldo y su hermano, 21 criminales, ya estaban siendo buscados por las autoridades norteamericanas, y es esta acusación de la que hablamos hace unas semanas, de abril del 2023, en la cual pues es prácticamente un espejo de la acusación contra Rubén Rocha Moya y estos 9 integrantes del gobierno de Sinaloa.
7: Correcto. Ahora, José Luis, a ver, más o menos conocemos la historia, pero no está de más recordarlo. Son 4 hermanos, hermanastros, etcétera, ¿no? Allá tienen a Ovidio y a
9: Joaquín.
7: A Ovidio y a Joaquín. Según dice la información que ha trascendido y que periodistas como tú han tenido acceso, pues lo que esperan los otros dos chapitos, Iván y Jesús, es justamente cuál va a ser el destino de sus hermanos. ¿Y qué va a pasar, supongo, con la audiencia del mayo que volvió a ser diferida?
9: Exacto. Por ejemplo, la audiencia de sentencia de Ismael Noé Zapada cambió para el 20 de julio. Ya había sido programada para este mes, mayo 2026, pero se desplaza. La de Ovidio Guzmán es el 10 de julio del 2026. No es fortuito que las estén cambie y cambie, porque están esperando justamente esto, que se haga un acuerdo de culpabilidad laxo, que puedan llegar a un acuerdo de 5, máximo 10 años, en la cual, lo hemos dicho aquí en tu espacio, se les permita tener una gran cantidad de esa fortuna que amasaron producto de la venta de drogas y otros delitos, les dan una nueva identidad, nacionalidad norteamericana y hasta una vivienda. Les dan inclusive también una prima, que es como un sueldo mensual, que bueno, no creo que lo necesiten con todo el dinero que hicieron producto de fentanilo, violencia y lavado de dinero. Lo interesante aquí es qué va a decir la Corte del Distrito Sur, que es donde tienen esta acusación, también si la van a homologar o la van a juntar con la Corte del Distrito Norte. Es decir, hay una estrategia legal de por medio, y no olvidar que Iván Archibaldo y Jesús Alfredo tienen una comunicación muy estrecha con Jeffrey Lichtman, quien es el mismo abogado que representó a sus hermanos. Es decir, hay toda una estrategia legal detrás de esto, y no solamente es la entrega, sino recordar que Jeffrey Lichtman ha sido un negociador férreo para poder llevar avante los casos de estos personajes como Joaquín y Ovidio Guzmán López.
7: Correcto. Entonces, Ovidio Guzmán, bueno, pues ya tenemos información de él, alias El Ratón, fue el culiacanazo, cuando lo detiene la autoridad de López Obrador, lo dejan ir y luego nuevamente lo detienen, está bajo custodia estadounidense, se ha declarado culpable de varios cargos, tiene 42 años. Él no tendría relación directa con lo que pasó con el Mayo, sino Joaquín, su hermano, que también se encuentra en Estados Unidos, quien habría sido quien puso la trampa, entre comillas, ¿no?, al Mayo para entregarlo en Estados Unidos.
9: Sí, y todos involucrados en el tema del fentanilo. Recordar que hubo una campaña, inclusive en Estados Unidos, en México, perdón, para, digamos, saciar esta búsqueda de Estados Unidos a los chapitos. Recordarás que hubo unas mantas que se colocaron en Sinaloa, en Culiacán, en Mazatlán, en Altata, donde decían los chapitos que estaba prohibido vender fentanilo, lo cual la DEA después salió a desmentir y dijo que era una campaña de relaciones públicas de los propios hijos del Chapo Guzmán, que pues trataban de mitigar ese daño. Joaquín Guzmán López, como bien dices, fue el responsable del secuestro del Mayo Zambada. Lo dijimos también ahí en tu espacio, ¿sí?, cuando presentamos el libro de la cuarta transformación del crimen organizado. Rocha Moya supo por lo menos 2 o 3 semanas antes de que se llevara a cabo ese operativo, de acuerdo con los audios que igual filtramos ahí en tu espacio, ¿no? Entonces, digo, hay una complicidad tal que no es fortuito, insisto, que la acusación de Iván Archibaldo, que data desde abril del 2023, presenten no solamente a Jesús y a Iván Archibaldo, sino a Néstor Isidro Pérez Salas, por ejemplo, el Nini, que es la misma acusación en la que viene Rubén Rocha Moya, de cómo se gestó inclusive el propio asesinato de Alexander, un agente de la DEA encubierto. Es decir, está la Corte del Distrito Sur, la Corte del Distrito Norte, llevando a cabo.
7: No te vayas, vamos a concluir, para no interrumpirte, después del corte, si te parece.
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13: El ácido del estómago es lo suficientemente fuerte como para disolver una cuchilla de afeitar de acero inoxidable en horas.
12: La importancia del saber.
13: El ornitorrinco es uno de los pocos mamíferos que pone huevos y además posee un eslabón venenoso en sus patas.
12: Aprendamos juntos.
13: El ketchup se vendía como medicina en los años 1830 para tratar problemas digestivos y la diarrea común.
12: Información sorprendente.
13: El cuerpo humano tiene 100.000 kilómetros de vasos sanguíneos entre venas, arterias y capilares.
12: Conoce más.
13: El número de lunas que orbita a Saturno supera las 140 descubiertas.
12: Las cosas que ignoras.
13: Existen más estrellas en el universo que granos de arena en todas las playas de nuestro planeta Tierra en la actualidad.
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0: Informó sobre la detención del presidente municipal de Santa María Chilchotla, Regino Gallardo, por tentativa de homicidio y extorsión agravada. El servidor público fue vinculado con un grupo delictivo que opera en la región de La Cañada. La jefa de gobierno, Clara Brugada, presentó la modernización integral del tren ligero El Ajolote, que transformará la movilidad en el sur de la capital. La mandataria local informó que el proyecto contó con una inversión de 2.400 millones de pesos. El secretario general de la ONU, Antonio Guterres, afirmó que hubo complicidades muy grandes en Venezuela para permitir la captura del presidente depuesto, Nicolás Maduro. Con lo anterior, rechazó que pueda pasar lo mismo en territorio cubano. 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
2: Las 7:45, gracias a José Luis Montenegro, especialista en seguridad, por permanecer con nosotros, hablando pues de este acuerdo que estarían ya tejiendo los dos de los hijos del Chapo Guzmán, que están todavía en México, con las autoridades estadounidenses para pactar una entrega negociada. De esto hablábamos, José Luis Montenegro, antes del corte, pero no quería interrumpir tu conclusión.
3: Sí, Azucena, yo creo que antes de que termine este año vamos a ver cómo Iván Archibaldo y Jesús Alfredo Guzmán Salazar llegan a Estados Unidos con un acuerdo de culpabilidad laxo tras las acusaciones o ya audiencias finales de Ovidio y de Joaquín Guzmán López. Recordar que por Iván Archibaldo y por Jesús Alfredo piden Estados Unidos al menos 10 millones de dólares por cada uno. Uh-huh. Entonces van a ser representados por el mismo abogado, ya lo decía antes de irnos a la pausa, de Jeffrey Lichtman, quien ha sido realmente un gran jurista, vamos a decirlo así, sin hacer apología al delito, pero ha sido el abogado de los narcos por antonomasia, el predilecto para llevar a cabo pues una buena sentencia en Estados Unidos que sea favorable para estos hijos del Chapo. Lamentable que pues mientras ellos logran acuerdos de culpabilidad, la violencia en Sinaloa sigue latente desde la entrega del Mayo Zamora, desde el 9 de septiembre del 2024, bueno, unos meses después de que se entregara, y vemos ahora a lo que decías, Rubén Rocha Moya, Enrique Insunza y demás personajes pues prófugos, ¿no? ¿Dónde están estos hombres que deberían de estar siendo juzgados o al menos puestos a disposición de la justicia para ver qué cargos o qué responsabilidad tienen, Azucena?
2: Te voy a meter en camisa de 11 varas, José Luis, con esta pregunta.
3: Como siempre.
2: Pero puedes acogerte al artículo 20 constitucional. La presidenta dice todos los días, presenten pruebas, presenten evidencias, pruebas, etcétera. Con lo que sabes, con lo que tenemos, con lo que se denunció en 2021, luego en 2025, ¿crees que hay pruebas suficientes para que la Fiscalía General de la República en México pudiera armar una carpeta de investigación que pudiese llevar a la detención de Rubén Rocha Moya antes de que suceda cualquier otra cosa con Estados Unidos?
3: Fíjate, lo denunciaba hace unos días Mario Zamora, el diputado del PRI que fue candidato a la gubernatura en 2021, que compitió con Rocha Moya. Decía eso, ¿no? De todas las amenazas que tuvieron, el registro de todos los funcionarios públicos que fueron secuestrados a manos de los chapitos, las boletas electorales que robaron estos integrantes del cártel de Sinaloa. Después vimos el secuestro del Mario Zambada, el montaje de la fiscal Sara Bruna Quiñones, que nada más removieron del cargo. Bueno, el involucramiento de Rocha Moya, que inclusive yo lo entrevisté en 2021 cuando recién llegó al cargo, que decía que no era viable pactar con el narco cuando ya lo había dicho en campaña. Es decir, todos los dichos, todos los actos que pasaron en medio de la contienda electoral, posterior, inclusive el secuestro del Mayo, la violencia en Culiacán, en Mazatlán, en Altate, en Los Mochis, a cualquier lugar al que vayas, pues da indicios de ello. Enrique Insunza también. Todo el nepotismo que hay en el Poder Judicial, de toda su familia incrustada en el tema político, el propio alcalde de Culiacán, es decir, hay toda una red de complicidades que parece ser que solo llegaron al poder para enriquecerse, Azucena. Hay casos probados de desvío de recursos del propio Rubén Rocha Moya, es decir, hay un sinfín de casos que dan cuenta de cómo se opera el estado de Sinaloa, hoy convertido en un narcoestado, entregado totalmente a la facción de los chapitos. Esas pruebas están ahí. Uh-huh. Desde el 2023 en esta acusación contra Iván Archibaldo, Jesús Alfredo y otros 21 personajes más. Entonces, la misma copia que se hace calca con esta acusación contra Rubén Rocha Moya de la Corte del Distrito Sur de Nueva York. Es decir, más pruebas no quiere la presidenta. Creo que más

0: fin, hace falta voluntad política para actuar contra ellos.
1: Como siempre, José Luis, gracias. José Luis Montenegro, cuídate.
0: Te mando un abrazo, Susana.
1: Igualmente,
0: muchas gracias.
1: Gracias. Vamos a Guerrero, en la línea está Sixto, él es del Consejo Indígena Popular de Guerrero, Emiliano Zapata. Le hemos dado cuenta aquí pues que hay una situación de mucha emergencia por ataques de los ardillos a los pobladores que se han tenido que desplazar, han tenido que huir de sus comunidades ante la amenaza latente de muerte. Sixto, ¿cómo están? ¿Cómo amanecen hoy? Buenos días.
2: Pues, muy buenos días. Mi nombre es Sixto Mendoza. Soy de aquí, originario de la comunidad de Alcozacán, del municipio de Chilapa, del estado de Guerrero, promotor del CIPOC, excepto Consejo Indígena y Popular de Guerrero, Emiliano Zapata.
1: ¿Cómo están, Sixto?
2: Hasta el momento, pues, estamos, como siempre, estamos abandonados de los tres niveles de gobierno. Pues aquí no tenemos nada de apoyo. Ya el gobierno del estado más viene a tomarse la foto cuando ya pasaron las cosas, o vienen aquí el ejército un rato nomás, y vienen a presenciar como una hora, y ya se retiran, y cuando se retiran nos vuelven a atacar. Pues nosotros estamos siendo atacados desde el 6 de mayo, empezaron los disparos a las 4:42 de la tarde, y hasta el momento seguimos siendo atacados, y entonces pues pedimos las máximas autoridades que se presenten a nuestra comunidad. Queremos que venga la presidenta Claudia Sheinbaum a nuestra comunidad, porque ella mencionó que vamos a ser protegidos y hasta el momento no tenemos nada de protección, porque las comunidades han sido desplazadas. Para la primera comunidad que fue desplazada fue Tula, allí ya se incendiaron casas y hasta la comisaría municipal le metieron fuego y hay carros incendiados, hay animales muertos y de todas cosas han perdido material los compañeros o que nosotros tenemos. Desde entonces pues denunciamos de a nivel nacional que nos apoyen, pues, o si no haber apoyo pues a lo mejor ya no nos quieren como pueblos originarios, nosotros que somos pueblos indígenas originarios nativos de México, a lo mejor nos quieren desaparecer como pueblos originarios.
1: Ay,
2: pues se hace cuenta que no hay gobierno, pues no existe para nosotros, porque hasta el momento ni la cuarta transformación existe, porque nosotros aquí no hay apoyo para las comunidades, para los ciudadanos, para toda la gente.
1: Oiga, Sixto, ¿y cómo le están haciendo para sobrevivir? Se hablaba de compañeros de ustedes desaparecidos, luego se dijo que los habían encontrado sin vida. ¿Cuál es el saldo que usted conoce? ¿Qué información tiene respecto a sus compañeros, a la comunidad en general?
2: No, pues el ayer, antier, pues fueron secuestradas 15 personas, pero los liberaron nada más a 11 y a 4 personas los desaparecieron y hasta el momento no sabemos nada de ellos. Y pues y también tenemos caídos, hemos tenido heridos, hasta el momento creo que tenemos 3 muertos y también tenemos como 3 heridos. Y ya toda la población pues está muy espantada, pues está huyendo de mi comunidad. Yo soy originario de aquí, de la comunidad del Cozacán, del municipio de Chilapa, del estado de Guerrero. Uh-huh. Pues hemos tenido varios ataques con bombas, con calibre 50, nos han atacado y pues el Estado nomás viene a ver, el ejército nomás viene a dar la vuelta y no hace nada, nunca detiene presores. Uh-huh. Y entonces pues nosotros hemos sido atacados desde el 2014.
1: Sí, sí. Se han desplazado, Chilapa, algunos otros municipios, otras comunidades. Esta vez, pues, fueron atacados en Tula, en Jicotlán, Acahuehuetlán, y están ahora en Alcozacán. Trataron de refugiarse ahí, pero hasta ahí los han alcanzado con los ataques.
2: Sí, hasta el momento, pues, hasta estas comunidades nos han atacado. Uh-huh. Y, pues, queremos que si nos va a apoyar el gobierno, los tres niveles de gobierno, pues que nos digan, si no nos va a apoyar, pues ni modo, nosotros vamos a seguir resistiendo como podamos. Y pues hasta el momento no tenemos la luz eléctrica, ya nos la cortaron, les dispararon los transformadores para allá, los que mandan y todo eso. Y por eso no tenemos nada de cargas para la luz, para moler, para todo, estamos sufriendo de todo. hay niños llorando, mujeres y ancianos, y pues queremos que si nos van a apoyar o que nos digan, pues si no nos van a apoyar también que nos hagan claro.
1: Dijo la presidenta Sheinbaum ahorita que iba la secretaria de, dijo la presidenta Sheinbaum ahorita que ya va en camino a la secretaria de Gobernación, Rosa Isela Rodríguez.
2: No, pues nosotros la verdad, el gobierno del estado no queremos porque no cumple con su palabra, nomás dice que estamos apoyando y no cumple.
1: Pero la secretaria de Gobernación del gobierno de la presidenta Sheinbaum, Rosa Isela Rodríguez.
2: Ah, okay. No, pues queremos que venga la mera presidenta Claudia Sheinbaum, porque ella dijo, con López Obrador dijo de que primero los indígenas, primero los pobres, y ahora ¿qué está pasando? Nomás quieren nuestro voto cuando hay elecciones y cuando ya uno está en el poder ya los abandonan los indígenas.
1: ¿Qué podemos hacer, Sixto? ¿Qué podemos hacer mientras tanto, mientras llega la autoridad, mientras intervienen? ¿Cómo les podemos apoyar? Porque no tienen luz, pues supongo que les falta también ya el agua, los alimentos, etcétera.
2: No, pues ahí pues con lo que nos puedan apoyar, solamente difundir, porque no creo que puedan venir aquí a nuestras comunidades lo que está pasando.
1: Bueno, pues ojalá que no perdamos la comunicación. La verdad es que sí hemos estado pues igual preocupados porque en cualquier momento perdemos la comunicación porque no hay luz, porque pues los celulares o los teléfonos, las maneras de comunicarnos es muy difícil. Ahorita afortunadamente lo logramos. Queda este llamado de auxilio, queda el compromiso de la presidenta de que va para allá la secretaria de Gobernación y nosotros quedamos con el compromiso pues de intentar seguirnos comunicando con ustedes cuantas veces sea posible y necesario, Sixto.
2: Sí, sí.
1: Y no, bueno. Pues y hablemos mañana si es posible, a ver si lograron ingresar ahí las autoridades, que dicen también que no los dejan entrar, pues supongo que los criminales, Sixto, que intentó entrar el ejército, pero que no los dejan.
2: Son autoridades. Lo que pasa, pues, yo digo que no es gobierno, porque el gobierno puede entrar donde sea, pues cualquier debería. Comunidad, cualquier pues sí. Municipio.
1: Bueno, Sixto, cuídense, y estamos al pendiente y ojalá que se resuelvan las cosas. Gracias, Sixto.
2: Bueno, muy amable, hasta luego y estamos en contacto.
1: Gracias, un abrazo. Gracias a quienes nos acompañaron de 7 a 8 en televisión. A partir de ahora y hasta las 10 de la mañana nos encontramos en todas las estaciones de Grupo Fórmula en toda la República y, por supuesto, a través de todas las plataformas, YouTube, X, Facebook Live y, por supuesto, en la aplicación de Grupo Fórmula en televisión. Sigue con Ciro Gómez Ley.
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10: Territorio animal.
11: Con la apariencia de un gato, el lince es una de las especies de pequeños felinos salvajes. Se conocen 4 especies de lince. Su pelaje de rayas y manchas es largo y denso debido al clima al que se ha adaptado. Su cola es más corta que el del resto de los felinos, mientras una punta de pelo negro corona sus orejas. Un lince crece alrededor de 1 metro de largo y puede pesar hasta 18 kilos. Su cuerpo está diseñado para ataques furtivos. Es un animal muy rápido y gracias a que su pelaje es rígido y sus almohadillas plantares son acolchonadas, no hace ruido cuando corre hacia sus presas.
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0: 8 de la mañana saludamos a las personas que a partir de este momento se suman a nuestro programa a través de Telefórmula. Muy buenos días a todos ustedes, gracias por acompañarnos y gracias a todos quienes desde hace una hora, desde las 7 tiempo del centro del país, están con nosotros en Radio Fórmula, en nuestras plataformas digitales, en radiofórmula.com.mx, en YouTube, en fin, en las redes sociales. Gracias por acompañarnos desde las 7 y a quienes acaban de llegar a Telefórmula, bienvenidos, buenos días. Lourdes, buen día.
1: Ciro Manuel, buenos días. Esta es la información. La Marina protege a sus favoritos y a sus allegados, a quienes no quieren que estén involucrados en las acusaciones de huachicol fiscal. Tienen documentos que no quieren exhibir por cuestiones de seguridad, pero son hechos del pasado, aseguró por la mañana Epigmenio Mendieta, abogado de los hermanos Farías, acusados de liderar una red de huachicol en la Marina. Dijo que se enteraron que existe una nueva orden de aprehensión por lo publicado por el periódico Reforma y que la nueva línea de investigación de la Fiscalía General de la República es la que ellos plantearon hace un tiempo, que hay muchas personas más involucradas en la red ilegal de hidrocarburos. Cada día de abril fueron asesinadas 52.5 personas, un ligero aumento comparado con los 51.3 homicidios dolosos cometidos cada día de marzo, de acuerdo con las cifras de incidencia delictiva presentadas en la conferencia mañanera. Esta cifra aún no incluye el dato de feminicidios. A mediodía, la CENTE ofrecerá una conferencia de prensa para fijar su posicionamiento sobre los ajustes al calendario escolar y movilizaciones que realizarán en las siguientes semanas rumbo al Mundial. Ayer, la Secretaría de Educación Pública rectificó y anunció que el calendario escolar se queda como estaba originalmente. El fin del ciclo escolar será el 15 de julio y no el 5 de junio, como se informó el jueves de la semana pasada. El senador Enrique Insunza, acusado por Estados Unidos de tener vínculos con el crimen organizado, hasta donde se sabe, no tiene considerado asistir a la sesión de la Comisión Permanente de mañana. Hoy se cumplen 13 días desde que fue visto por última vez en público. En estos momentos, el dólar interbancario se cotiza en 17 pesos con 26 centavos.
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0: Sofía, comenzó la conferencia.
3: Comenzó la conferencia y ya presentaron el adelanto de las cifras de incidencia delictiva. El promedio diario de homicidios dolosos durante el mes de abril fue de 52.5 personas asesinadas cada día. Esto es una cifra baja comparada con lo que se vivía hace unos años, pero vale la pena destacar que es un aumento comparado con marzo y es un aumento comparado con el mes de febrero. Es por segundo mes consecutivo un aumento de un promedio, 49.4, 51.3, 52.5.
0: Sigue en el rango. Esperemos las cifras de feminicidios, pero va a cerrar en alrededor de 54, ya con los feminicidios.
3: Sí.
0: Suele ser 1.2, ¿no?
3: Sí.
0: Al promedio diario. Pues seguimos en un país de 50 y tantos homicidios diarios, muy alto. Desde luego es una cifra considerablemente más baja de las casi 100 cuando llegó este gobierno, pero pues sigue siendo un país terriblemente violento, pese al trabajo diario persistente de del equipo de seguridad y de los equipos de seguridad también. Lo vemos cada vez en más entidades del país, pero pues seguimos siendo un país muy peligroso, muy violento, tristemente. 8:05, hacemos pausa, volvemos.
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17: Cuida lo que comes.
18: La hoja santa es una hierba que se utiliza con fines gastronómicos y médicos. Su forma de corazón es perfumada con un fuerte aroma, pero de sabor dulce. Forma parte de la familia de las pimientas. En la cocina, se usa para preparar carnes, salsas, caldos y quesos. Por su aroma, se usa también para aromatizar tamales y chiles rellenos, entre otros platillos. En la medicina, contribuye a disminuir la fiebre e inflamación de los riñones. La infusión de hoja santa es usada para tratar problemas respiratorios como el asma.
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0: 8:09, Sofía, están hablando la consejera jurídica Luisa María Alcalde, el canciller Roberto Velasco, están hablando de drogas en Estados Unidos.
1: De la estrategia de Estados Unidos para el control de drogas.
0: Bueno, están en eso.
1: En eso están.
0: Entonces, suponemos que los otros temas vendrán a preguntas expresas.
1: Hay que esperar unos minutos.
0: Sobre todo el tema de Sinaloa y de el paradero de Rubén Rocha, porque eso fue lo que dijo la presidenta ayer.
1: Sí, que le preguntaran al secretario de Seguridad sobre el paradero de Rubén Rocha.
0: Oye, a propósito de la Secretaría de Relaciones Exteriores, Manuel, ¿tenemos ya una respuesta de la Secretaría sobre la asistencia de jefes de Estado, la confirmación de asistencias de jefes de Estado al Mundial? ¿O es información de Seguridad Nacional también?
2: No, Ciro, no hemos recibido respuesta por parte de la Cancillería. La hemos solicitado directamente.
0: ¿Dos días?
2: Pues sí, hace dos días a la Dirección de Comunicación Social de la Cancillería. Por un lado, no hemos tenido respuesta ninguna. Nosotros hemos, por supuesto, insistido en tratar de tener esta respuesta. No la hemos logrado. También solicitamos la misma información a la embajada por escrito un par de ocasiones, a la embajada de Sudáfrica, pero tampoco hemos obtenido ninguna respuesta, Ciro. No sé, creo que el sentido de tu texto es correcto.
0: Preguntando si va a venir el señor Ramaphosa.
2: Es correcto.
0: Ramaphosa es, ¿no?
2: Sí, Ramaphosa.
0: Cyril Ramaphosa.
2: El presidente de Sudáfrica. Y yo sospecho, Ciro, que simplemente el silencio de la información me hace pensar que tu texto tiene razón, en el sentido de que a lo mejor ya lo pensó bien, a lo mejor no viene a ese partido de inauguración del México-Sudáfrica. No lo sé, Ciro, pero sería muy fácil simplemente responder sí o no. Es muy sencillo, ¿no? Es muy sencillo, pero me da la impresión de que no la tienen ya tan confirmada como lo dijo en algún momento, no solo aquí en estos micrófonos, Gabriela Cuevas, esta, la responsable de todos los preparativos para el Mundial de Fútbol por parte del gobierno federal, sino como en algún momento después lo confirmó la presidenta Sheinbaum para el caso específicamente de Sudáfrica, Ciro, porque está diciendo el gobierno federal que la princesa de Japón viene a Nuevo León. Pero esa negociación o esa invitación la hizo el gobierno de Samuel García, no la hizo el gobierno federal. Es decir, la única del gobierno federal que conocemos es la de Sudáfrica.
0: Bueno, y no. A ver, la propia presidenta Sheinbaum ha dicho que se le giró o que se le iba a girar, supongo que ya se hizo, invitación a los, ¿cuántos países son? ¿48? Que van a venir. Réstale México, 47, resta Estados Unidos, 46, y resta Canadá, 45. A los 45 países que van a ser invitados en el Mundial, se les iba a girar invitación. Uno pensaría que cada palomita, cada confirmación del que fuera, de cualquier jefe de Estado, sería vestidor, sería motivo de reconocimiento para quien invita, ¿no? Pero una de dos, o no se les ha invitado a todos, o nadie quiere venir. Nadie le parece una buena idea hacer el viaje y venir, ya sea, bueno, a México, ¿no? No sé si que hayan hecho los gobiernos de Estados Unidos y Canadá, si ellos también invitaron. Pero por lo que toca a México, dijo la presidenta que iba a invitar a todos. No dijo. A propósito, ¿te acuerdas, no? De las discusiones en torno del rey de España y que si lo iba a invitar, dijo, sí, claro que lo vamos a invitar a él y a todos. Pues son 45 y estamos ya menos de un mes y no hay una sola confirmación. Nosotros pusimos el acento en el caso del presidente de Sudáfrica porque fue Gabriela Cuevas quien nos dijo el 23 de abril que tenía información de que él vendría a la inauguración. Y preguntábamos, ¿va a venir el presidente de Sudáfrica a la inauguración? Y en el asiento de al lado no va a estar la presidenta de México. El señor habría viajado 14.000 kilómetros para llegar y la presidenta de México no iba a estar ahí con él. En fin, pero pues por lo pronto no tenemos mucho más que seguir preguntando. Manuel, se lo preguntamos a la Secretaría de Relaciones Exteriores. Raro, buenos amigos. Suelen responder muy rápido y aquí solo estamos preguntando sí o no, o de la lista de los 45 jefes de Estado quienes han confirmado su visita. Y lo mismo, no los conocemos, nunca habíamos tenido relaciones con ellos, pero se lo preguntamos de manera muy respetuosa a la gente de la Embajada de Sudáfrica en México, Manuel.
2: Es correcto, Ciro, es correcto, y pues aquí la verdad volveremos a insistir, por supuesto, volveremos a hacer y a insistir sobre la pregunta que ya hicimos desde el fin de semana, pero bueno, pues a tanto a la Cancillería mexicana, esperando alguna respuesta, como a la Embajada de Sudáfrica en México, ¿no? Pero de ninguna de las dos hemos obtenido respuesta. A lo mejor vale la pena. Hoy está el canciller, Ciro, por alguna razón está el canciller ahí en
0: sí, decía
2: en la,
0: Sofía,
2: en la mañanera, ¿no?
0: Decía Sofía, ¿esto, por el tema Sofía? De las drogas en Estados Unidos. De hecho, entonces, va a ser o ya hizo una exposición.
2: Que a lo mejor hiciera por ahí, le hicieran una pregunta, no sé si Israel Aldave, quién, a lo mejor le pedimos que lo pregunte, Ciro. En una de esas él sabe la respuesta.
0: Tendrá Israel otras preguntas que hacer. Como sea, nosotros seguimos en lo nuestro, Manuel. ¿Qué más antes de ir a pausa?
2: Bueno, pues eso, Ciro. Ahora sí que en esa parte simplemente nos puntualizan sobre el tema de la invitación en lo que tiene que ver con la princesa de Japón a Nuevo León. Desde diciembre se le invitó a la princesa al juego número 1000. El juego 1000 va a ser ahí uno de los donde esté precisamente Japón jugando en Nuevo León. Sí. Allá en el Estadio Monterrey. Y la reunión con ella en abril fue la confirmación personal de la invitación. Entonces todo esto corrió por parte de la, ¿cómo se llama? Del gobierno directamente.
0: Del gobierno
2: de Samuel García. Sí, claro, Ciro, directamente sí. De Samuel García, ¿no?
0: Está bien, pero calla la cuenta. Como sea, habrá representación de Japón. No viene el emperador, pero viene la princesa, está bien. El resto de la lista es secreta. Espero que no la embarguen 5 años.
2: Pues sería una lista que a mí me da la impresión de que estaría hasta como disponible o debiera estar disponible para estarse actualizando de vez en vez.
0: Presumible,
2: ¿no?
0: presumible, salvo que, repito, salvo que a menos de un mes nadie, salvo la emperatriz, ¿qué es la emperatriz o la princesa?
2: La princesa de Japón.
0: Ningún otro jefe de Estado haya mostrado interés por venir a México al Mundial, Quizás ese es el caso. Si no, ¿por qué esconder una información así? Pero bueno, vamos a pausa.
2: Vamos a pausa, Ciro, y nada más recordar, Ciro, aprovechar el tema del Mundial para decir, ayer inauguró precisamente el gobierno de la Ciudad de México, o reinauguró, porque es un sistema de transporte ya muy viejo, el tren ligero, ahora este tren ligero ajolote, porque es que es la referencia que tiene con el ajolote esta administración del gobierno de Clara Brugada, en general a sus obras y a sus imágenes públicas, ya se reinauguró con la intención de que aporte, Ciro, un sistema que está así que en el entendido de que está absolutamente superado, porque se quedó corto, porque estaba pensado para otra época, pero que finalmente va a estar llevando personas del Metro Tasqueña, para la gente que vaya al Metro Tasqueña, hacia la zona del Estadio Azteca, seguramente a tope, ¿no? Entonces, ayer se reinauguró, y pues ahí está la base, quedaron bien.
0: Ahora sí que felicidades, eso es el mundial para la gente, y suponemos que todo esto va a estar funcionando muy bien después del mundial. Uh-huh. Ahí está, qué bueno, ojalá todos los días pasáramos 3 noticias así relacionadas con el mundial, ojalá, qué bueno, felicidades al gobierno de la ciudad, ¿no?
2: Y se aprietan los tiempos, Ciro, porque si mal no recuerdo son algo así como 2000 obras, desde la más pequeña hasta este tipo de obras de infraestructura, o mejor dicho, de reconstrucción y de inversión, de un mantenimiento fuerte, las que se tienen que entregar antes de que termine el año, nada más en la Ciudad de México, ¿eh? Yo creo que las vamos a estar viendo todos los días, Ciro.
0: Qué bueno, qué bueno. Bueno, ¿qué más?
2: Pausa, Ciro. Si estuviera yo en Madrid, te diría, híjole, faltan 20 segundos, Ciro, falta mucho para la pausa. Mejor no te digo nada. Bueno, ¿verdad, Sofía?
0: Esa no la entendimos.
2: Esa no la entendió ni
0: pero
2: Sofía.
0: Pero adelante, tú procede, ni Eva, ni Jorge, pero bueno.
2: No,
0: pero vamos a pausa
2: humor,
0: y volvemos.
2: Falta humor. Sí. Adiós. Pausa.
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10: Una vuelta al mundo.
11: Tailandia es un país del sudeste asiático que cuenta con una superficie de 513,120 kilómetros cuadrados, donde habitan más de 71 millones de personas. Su moneda oficial es el baht tailandés. Este país es conocido por sus playas tropicales, ruinas y templos.
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0: 8:24, Manuel.
1: Bueno, hemos estado siguiendo, Ciro, ahora sí que por cuestiones de salud, cómo ha avanzado en su proceso de recuperación, en su proceso de ataque al cáncer que tuvo en un ganglio, Humberto Patti, nuestro compañero Humberto Patti, es compañero periodista, cronista, escritor de libros, que trabajó con nosotros.
0: Y compañero nuestro muchos años, por supuesto, muchos años, 7, 8 años.
1: Sí, exactamente, Ciro. Y que ahora está, por lo que entiendo, dedicado a atender su salud al 100%. Hemos escuchado por lo menos un par de veces un testimonio que nos ha obsequiado desde que fue antes de ser operado y luego de ser operado de un ganglio en la garganta.
0: Es la lengua, Manuel.
1: Y un ganglio que le quitaron, si mal no recuerdo, sí. En la operación, sí, Ciro, sí. Le recortaron para poder atacar ese cáncer. Y después, en época de las vacaciones de Semana Santa, poder ver cómo lo daban de alta y pudo tocar la campana que precisamente anuncia que una persona tratada por cáncer ha superado esa etapa. Ayer nos contactó, Ciro, ayer nos escribió a ti y a mí, estuve mensajeando con él otras cosas, si quieres luego las comentamos, y me dice, te cuento que estoy hospitalizado otra vez, ahora por una pérdida de defensas, es una lucha muy dura la que está dando Humberto físicamente por estar bien, para que me coloquen una sonda gástrica. Dice, y se me ocurrió hacer un video muy pequeñito, muy cortito, que permite ver nada más el área donde Humberto está. A ver si podemos ver primero el video y luego las fotografías, que es un video donde está en un área donde hay por lo menos 1, 2, 3, 4, 5... unas 7 personas, 8 personas quizá, en diferentes sillones, Ciro, y donde están recibiendo ahí un suero y están siendo atendidos. Él ya tiene un parche pegado en la parte alta del lado izquierdo del pecho, lo vemos del lado izquierdo, es el primero del lado izquierdo, sí, ahí de la pantalla, con una gorra color negro, una sudadera y un pants en color negro. Está, pues ahora sí que recibiendo su tratamiento, Ciro, para que le pongan esa sonda gástrica. Podemos ver las fotografías, está platicando y está recibiendo la instrucción de los médicos. Aquí lo que estamos viendo es que está en un área, Ciro, de la entrada de cuidados de dolor. Son cuidados paliativos, precisamente a lo que se está sometiendo Humberto Patiet. Hay otra fotografía donde nos permite ver precisamente el momento en el que está recibiendo las instrucciones, les está dando la explicación aquí el médico tratante del procedimiento que está enfrentando. Vemos un Humberto delgado, Ciro. La verdad es que es un Humberto delgado, ha perdido mucho peso, ¿no? Hay otra de las imágenes que nos manda donde nos recuerda que uno su peso habitual de 86 kilos, pues ese no lo tiene, ha sido sometido a una, pues a un procedimiento muy fuerte, a un desgaste físico muy fuerte, pero bueno, está luchando, Ciro. Ahora sí que Humberto Patti está luchando por su vida, por la vida, y nosotros, como él dice, se me ocurrió hacer esta historia para darle seguimiento a la historia. El periodista está intentando hacer este seguimiento de su propio caso, que nosotros recibimos pues con mucho cariño, Ciro.
0: Con mucho cariño y siempre un abrazo para el querido Humberto. Una batalla muy, muy dura. Y en la medida de lo posible, pues aquí estamos acompañándote, así sea con, pues a la distancia, y así sea de esta manera. Suerte, lo mejor, y qué admirable la batalla de Humberto. Y como decías tú, ¿no? Y el reportero está ahí.
1: Así es.
0: No deja de contar ni siquiera esta historia, ¿no? Fuertísima la foto, ¿no? Donde dice clínica del dolor, tratamientos, cuidados paliativos, híjoles. Pero pues, registrándolo, Humberto, fuerte abrazo. Y clínica del dolor, cuidados paliativos. Fuerte abrazo, con mucho cariño a Humberto Patti, Manuel.
1: Y yo le decía por separado, Ciro, porque la verdad, así lo pienso, he estado viendo, por ejemplo, una serie que tiene VIX sobre el Mocha Orejas. Hace un par de meses salió, pero a la par de la serie sale un documental. Porque es curioso, VIX anunciaba la serie con unos promocionales donde salía Humberto Pátiz haciendo algunas opiniones sobre el tema del Moncha Orejas. Pero son dos productos diferentes. Por un lado, la serie, que está buena, está bien hecha, está bien reflejada, me parece, la circunstancia del Moncha Orejas. Y por el otro lado, viene un documental en el que participa Humberto Pátiz. Y constantemente lo repiten en VIX, porque me parece que es una de las frases más atinadas donde Humberto dice en ese momento: en la historia del Moncha Orejas no es la historia de policías y ladrones, es una historia de policías contra policías. Porque es una historia de corrupción brutal que no te la voy a recordar, Ciro, tú te acuerdas muy bien de lo importante que fue este personaje en el impacto social que se dio a finales de la, ahora sí que del siglo pasado, sí, ¿no? Y de principios de este
0: la
1: siglo.
0: La segunda,
1: ¿no?,
0: mitad de los noventas.
1: De los noventas, efectivamente.
0: Por eso cuando hablan de la guerra de Calderón, les digo, pues se les olvidan los años noventas.
1: Nada más, Ciro, ¿no? Una época durísima de inseguridad, una época durísima. Bueno,
0: los reportajes que nos tocó hacer, o que me tocó hacer a mí, sobre secuestros en Morelos.
1: Por ejemplo.
0: En el año 94, 95, y luego estos cuates inventan la violencia diciendo que todo empezó en el 2006. Sí, cómo no, ¿en qué país vivían?
1: Sí.
0: ¿En qué país? Pero bueno, decías de Humberto y el
1: Moncha Orejas. Y eso es muy importante.
0: Moncha Orejas, si no mal recuerdo, fue detenido en el 97.
1: En el 97,
0: sí. Ahora a ver si nos ayuda en la parte final de los años
1: 90, ¿no? Y cuando se iba a terminar el siglo, y después toda la revisión que se hizo de su juicio, las intervenciones que tuvo pues en las audiencias, ¿no?, en las sesiones. En el 98 fue detenido, creo que agosto del 17 de agosto del 98, efectivamente, fue detenido. Pero a lo que me refería era esta importante frase, porque hay un libro que tiene sobre secuestros en México, Humberto Pátiz. Esa es la aportación que hace, pero sustancialmente es ir a ver el tema de la corrupción, que era brutal, porque era cómo financiaba policías, cómo financiaba corporaciones, cómo financiaba a todo mundo. Un hombre, pues, que fue, digamos, muy importante en esa época en lo que tiene que ver con materia delincuencial. Pero esa frase es muy, me parece muy significativa, y por eso creo VIX la repite con frecuencia, porque es muy simbólica del documental del Moncha Orejas.
0: Bueno, pues fuerte abrazo a Humberto Pagetti. Ánimo, como dice él, ánimo, cabrón. Ánimo, ánimo, Humberto, ánimo, fuerza, fuerza, fuerza, fuerza, fuerza. Te mando un abrazo y te mandamos un abrazo. Manuel.
1: Bueno, vamos a ir a pausa. No sé si hay algo más, Sofía, en la conferencia de prensa, algo antes de ir a corte.
2: Pues ya comenzaron las preguntas, algunas cosas de las que le han preguntado a la presidenta. Le preguntan de entrada sobre esto que ya hemos comentado, esto que anunció ayer el secretario de Educación, la resolución del gran problema provocado por el calendario escolar, y la presidenta básicamente repite lo mismo que dijo ayer. Mi opinión era que se mantuvieran las 6 semanas de vacaciones, que decidieran los secretarios de Educación. Recuerda lo que decidieron los secretarios de Educación, entonces ahí ninguna novedad. Le preguntan también sobre el incendio que se dio ayer en la refinería de Salina Cruz, y la presidenta se limita a leer el comunicado de Pemex, la tarjeta informativa, en la que dicen que se registró un incendio, que fue controlado y que 6 personas resultaron heridas y están recibiendo atención. Después le preguntan al canciller, aprovechando que está el canciller, sobre el acuerdo comercial con la Unión Europea, y en esos temas están. Todavía no le han preguntado de los hermanos Farías ni del tema Sinaloa.
0: El tema Sinaloa. Se adelantó ayer que estará en México, que va a México en los próximos días, la señora Úrsula von der Leyen, la presidenta de la Unión Europea. Y bueno, entonces seguimos esperando
2: los otros temas.
0: ¿Algo más antes de ir a pausa, Manuel?
1: Vamos a pausa, Ciro, ¿no? Vamos a pausa, regresamos con más información. Gracias por todos sus comentarios.
0: Sí.
1: Por escribirnos en @CiroGomezL, en nuestra cuenta de X. Gracias por todo lo que nos dice. Por Facebook, por Instagram y Threads, Ciro Gómez Leiva. Por YouTube, Ciro Gómez Leiva Oficial. Muchas gracias también. También vemos los comentarios que ahí nos escriben. No, no crea que nada más escribe usted ahí en las señales, ya sea por Ciro Gómez Leiva Oficial. oficial o por Grupo Fórmula. Estamos atentos a lo que nos dice. Muchísimas gracias. Por X y por TikTok, @radio_fórmula. Por Facebook, Radio Fórmula. Por Instagram y Threads, Radio Fórmula MX. Nuestro sitio para que nos visite, radioformula.com.mx. Y también, si nos quiere llamar al 5552-7922-91. Repito, 5552-7922-91. Estamos por la mañana, hacemos un corte y volvemos.
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17: La luna se aleja de la Tierra aproximadamente 4 centímetros cada año, cambiando lentamente la duración de nuestros días terrestres.
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19: La secretaria de Gobernación, Rosicela Rodríguez, sostuvo una reunión con la vicepresidenta de la Comisión Interamericana de Derechos Humanos, Andrea Pochak. La titular de la dependencia compartió las acciones que realiza México en materia de derechos humanos. La Secretaría de Relaciones Exteriores informó que brinda atención a las familias afectadas por el fallecimiento de 3 mexicanos en un vagón de carga de Texas. El Departamento de Policía de la ciudad estadounidense informó que se trata de 6 migrantes muertos. La presidenta de la Comunidad de Madrid, Isabel Díaz Ayuso, acusó a la titular del Ejecutivo, Claudia Sheinbaum, de boicotear su gira de trabajo en México. La líder madrileña afirmó que la República Mexicana es un país profundamente violento y peligroso. Informó Daniel Wellbanks. 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

0: 8:39. Siguen, no le entran al tema Sinaloa en Palacio Nacional, Sofía.
1: No, le preguntan a la presidenta sobre la importancia de que dos mujeres firmen este acuerdo entre México y la Unión Europea. En eso están en Palacio.
0: La importancia que dos mujeres.
1: Y la presidenta dice que México le gana a Europa en mujeres líderes, en mujeres con cargos públicos.
0: Con esos temas felices se puede quedar ahí.
1: Mucho tiempo.
0: Sí. Bueno, muchas gracias. Gracias por los comentarios sobre pues estos proyectos. Hay personas que dicen cómo podemos ayudar en proyectos como el que hablamos. Si usted nos escuchó en la primera hora del programa, estuvo con nosotros el director ejecutivo de Fundación Coca-Cola México, Rodrigo Feria Cano, hablando de que alcanzaron las 1,000 escuelas con agua. Un proyecto es con una tecnología que ellos mismos han adaptado, no desarrollado, han adaptado, suman ya 1,000 escuelas que no tenían agua y ahora tienen agua. Y como nos dijo, y no tendríamos por qué no creerlo, no solo lo han hecho, sino que le dan seguimiento, pues felicidades. Hay personas que dicen, ¿cómo podemos ayudar? Pues probablemente, Manuel, en este proyecto no sea necesario.
2: Probablemente
0: estamos
2: no.
0: Estamos hablando de una de las empresas mundiales más importantes que hay, más sólidas, de no sé cuántos años, si no es que más de un siglo ya de vida, como es Coca-Cola, pero hay muchos otros proyectos que requieren de una participación activa de la gente y que poco a poco van formando instituciones extraordinarias. Siempre ponemos el ejemplo del Teletón, pero ahora podemos hablar también del proyecto Escuelas con Agua y otras que no vienen en este momento, no recuerdo cuáles son y no quisiera hacer un listado y dejar fuera otras, pero eso es México también. Y no estar esperando a ver qué dice la Secretaría de Salud y qué dice la Secretaría de Educación Pública, sino trabajo concreto. Y además que da resultados pues muy rápidos, resultados muy rápidos, Manuel.
2: Es correcto, Ciro. Probablemente la mejor manera de ayudar en esta ocasión sea quizá, si conoce alguna escuela que no tenga agua, a lo mejor contactar a la Fundación Coca-Cola y decir, aquí hay una candidata, ¿no? Porque ya nos decía también Rodrigo que tienen muchas peticiones, muchas propuestas, pues quizá sumando alguna propuesta, algunas puedan ser más viables que otras, por como dices, por las circunstancias de tecnología, por el tema de la viabilidad del terreno, por el asunto de la electricidad, a lo mejor se vuelve candidata y a lo mejor esa es la manera de ayudar, no solo en el proyecto, sino a la gente beneficiaria, a los niños, a las niñas, a los administrativos, a los maestros pues sí, de los colegios, ¿no? Probablemente.
0: Bueno, pues muchas gracias. Gracias por sus comentarios. Nos preguntan qué pasó con el asunto de la presidenta de la Comunidad de Madrid, la señora Díaz Ayuso. Pues nada, ya llegó a España. De hecho, hicimos contacto con su equipo de comunicación de prensa desde el viernes, que iban a evaluar la posibilidad de que hablara con nosotros. Nos dijeron que no. Me da la impresión de que ya es un tema que quieren dejar de lado. Hoy habló con una radio, aquí una radio importante de Madrid. Habló con ellos en la mañana y sigue responsabilizando al gobierno de la presidenta Sheinbaum. Dijo la señora Díaz Ayuso que la había dejado sola el gobierno mexicano e insistió que la habían dejado sola en un país muy peligroso. En fin, nosotros comentamos desde el fin de semana, lo hicimos ayer, que pues al final le habían obsequiado

0: hablaba con un empresario, con alguien, inmediatamente el gobierno lo apercibía. En fin, a ver, pruébenlo uno o prueben lo otro. Lo cierto es que eso es lo que dice y dijo esta mañana aquí en Madrid la presidenta de la Comunidad de Madrid, Isabel Díaz Ayuso, en una gira que nosotros calificamos, Manuel, como extraña, digamos, como un personaje tan fuerte, tan poderoso, tan famoso como Isabel Díaz Ayuso está en actos, con todo respeto, en actos tan menores, ¿no? Como los que en los que había participado, y pues la gira se estaba perdiendo hasta que vino el hecho del viernes en el que se anunció que se regresaba a México, ¿no? Por boicot de la presidenta, y pues pálido favor le hicieron al gobierno mexicano y a la presidenta Sheinbaum con ese comunicado del grupo Xcaret, ¿no? Diciendo que no, que nadie los había presionado para no invitar a la señora Ayuso a la cena de gala, sino que había sido una decisión del propio grupo Xcaret por las lamentables declaraciones que había hecho la señora Ayuso
1: en los últimos meses,
0: semanas. Y eso lo ponen después de que ella anuncia que se va de México. En fin, creo que por ahí ya no va a pasar mucho más, ya no es tema en la mañanera, ¿no?
2: Pues aprovecha la presidenta brevemente para hablar de la oposición, de cómo está la oposición en México, y menciona de pasada el desaguisado del PAN con Isabel Díaz Ayuso, que la llevaron, insiste la presidenta.
0: Con todo respeto, pues es incorrecta la presidenta Sheinbaum, porque el PAN, pues como es, miedoso este PAN. Siempre temeroso, siempre jugando a los cálculos, siempre diciendo pero no diciendo, apareciendo pero no apareciendo. Este PAN no le organizó nada a Isabel Díaz Ayuso. La gobernadora de Aguascalientes sí la recibió, le dio las llaves de la ciudad e invitó a otros tres gobernadores del PAN. Eso fue todo. Pero el acto del PAN dándole la bienvenida a Isabel Ayuso, ese no existió, Manuel.
1: No.
0: Jorge Romero no se tomó ninguna foto con ella, Ricardo Anaya, no se juntaron todos. Yo no vi a Germán Martínez abrazando a Isabel Díaz Ayuso, al contrario, ha sido muy crítico. Saludos al querido diputado, siempre senador Germán Martínez, pero el PAN no acompañó a Isabel Díaz Ayuso.
1: No, como estructura de partido, Ciro, estuvo absolutamente ausente, ¿no? Nada más esta invitación que hizo Tere Jiménez, la hizo extensiva a algunos gobernadores panistas de Chihuahua, de Querétaro, y se acabó, Ciro, no más, ¿no? Guanajuato.
0: Bueno, ¿qué más, Sofía?
2: Pues regresan, la presidenta sigue en esos temas, habla una vez más de Estados Unidos, ya volvió a pedir que le pongan en la pantalla estos cuatro acuerdos estos cuatro puntos en los que se basa la relación con Estados Unidos, el tema de la soberanía, el tema de la cooperación. Todavía no llegan a las preguntas y pues las preguntas del día, el tema de la fiscalía hablando de esta investigación en el caso de los Farías, el tema del gobernador Rubén Rocha, también está el caso de Guerrero, porque ayer le preguntaban a la presidenta sobre estas personas que tuvieron que dejar sus comunidades ante amenazas o ante la violencia registrada por este grupo de los Ardillos. La presidenta decía que sí habían hablado el tema en la reunión del gabinete, pero que hoy hablaban más sobre esto. Entonces, todos esos temas que están en la agenda todavía no se los preguntan.
0: Bueno, pues a ver, en lo que toca en el tema Sinaloa, aprovecho para mandarle una felicitación, porque están cumpliendo años, a los amigos que editan el sitio informativo CEPGRA, que pues empezó hace ya varios años y que poco a poco ha ido cobrando fuerza, recupera columnas, algunos artículos que se publican en la prensa mexicana, los traduce y tiene pues un público creciente. Se edita desde Houston y hoy nos recuerdan un texto que publicaron justo hace 4 años, allá los editores de CEPGRA, que se llama, bueno, que dicen, hace 4 años publicamos esto aquí, tristemente acertamos. Moisés, este texto difundido hoy, mayo 11 del 26 por CEPGRA, 4 años después de que en mayo del 2022 lo publicaron. ¿Qué dice ese texto de CEPGRA?
3: Buenos días, Ciro. Buenos días, Ciro. Empieza Así, el primer párrafo anunciaba el peligro del texto.

0: de hace 4 años. Empecemos por el
1: si
0: final.
1: Si nos regresamos un poco el subtítulo, porque el subtítulo creo que es muy bueno y es la cabeza del sí. Más que el subtítulo, es México no necesita un nuevo líder, necesita un nuevo sistema. Ese es el título del texto.
0: Sí, del ensayo de hace unos años, Ciro. Dice, empecemos por el final. México está destruyendo instituciones para asegurar que quienes ostentan el poder permanezcan en él indefinidamente. No se trata, como afirman, del inicio de una nueva era, sino del fin de un sistema político que permitió al país vivir con relativa calma, aunque con una prosperidad desigual durante un siglo. Sin embargo, el sistema ya no funcionaba. Pasó de una clase dirigente corrupta a una tecnocracia corrupta, luego a una cleptocracia mediocre, un gobierno cuyos líderes corruptos utilizan el poder político para crear y expandir sus fortunas, y finalmente a una caquistocracia deshonesta, un sistema de gobierno dirigido por los peores, menos cualificados o más inescrupulosos ciudadanos, encabezada por un líder fanático e ignorante con discapacidad intelectual. Retoma ya este artículo el presente.
1: Déjame ¿sí? nada más hacer paréntesis. Este texto se publicó en mayo del 2022, 2 años antes de las elecciones federales. Adelante, Moisés.
0: Lejos de la denominación oscura y pomposa que pretende marcar el inicio de una nueva era histórica, la llamada Cuarta Transformación, no es más que la destrucción sistémica y desenfrenada de instituciones sin plan ni modelo alguno, ni siquiera una vaga idea de cómo alcanzar los nebulosos objetivos derivados de los eslóganes de campaña barnizados con fijaciones ideológicas propias de la adolescencia. Los partidos políticos se convirtieron en franquicias controladas por bandas que se repartían los beneficios
1: del poder
0: público.
1: Pandillas.
0: Por pandillas.
1: Por mafias, dice, by gangs.
0: By gangs. Por pandillas que se repartían los beneficios del poder público mediante contratos, concesiones, licencias, exenciones, dispensas, condonaciones, nombramientos para puestos clave, nominaciones a cargos legislativos, enmiendas a leyes y reglamentos. Sobre sentimiento de investigaciones penales y muchos otros beneficios indebidos e ilegales, como la concesión de honores inmerecidos a los que favorecían a ellos o a sus allegados. Esto se hizo cada vez más público y notorio, degradando la imagen de los funcionarios públicos, los políticos y sus partidos ante el electorado. Según Transparencia Internacional, el 91% de los mexicanos percibe que los partidos políticos son instituciones corruptas. Y recuperan el presente, Ciro, no es de extrañar que la mayoría de los votantes cayera en la trampa. Como consecuencia de ello, y ante el creciente descontento con la precaria situación económica y la inseguridad que imperaba en la mayoría de la población, los ciudadanos los rechazaron en las urnas, eligiendo a Andrés Manuel López Obrador. Desde entonces quedó claro que las cosas no iban por buen camino y, para colmo, existía una evidente vinculación con el crimen organizado. El resultado del experimento ha sido muy costoso. Una vez en el poder, emergió un caudillo megalómano, resentido, ignorante, faccioso y con limitaciones intelectuales.
1: Pues, como dicen ahí, esto se publicó hace 4 años y, tristemente, dicen los editores de CEPGRA, teníamos razón. El ensayo completo está en la página de CEPGRA, así con S-E-P-G-R-A, y bueno, lo pueden buscar desde luego en todas las plataformas. Es una página que cobra por lectura, sí, es una página de suscriptores, pero con trabajos de excelencia siempre, como este ensayo publicado hace 4 años y que hoy, 11 de mayo, están recuperando. Hace 4 años lo dijimos, tristemente acertamos. México no necesitaba a un nuevo líder, necesita un nuevo sistema. Felicidades a los editores de CEPGRA y, bueno, pues suerte, ya creo que cumplieron 5 o 6 años. Felicidades y mucha suerte a CEPGRA. Sofía, ¿nos vamos a pausa?
2: Pues sí, nos vamos a pausa porque siguen en otros temas allá en Palacio Nacional. Todavía no le preguntan a la presidenta. Le están preguntando de digitalización de trámites. Ayer se reunió el canciller Roberto Velasco con algunos integrantes de esta flotilla que intentó ir a Gaza. Entonces, en esos temas están en Palacio Nacional. Está Israel Aldave esperando que le den la palabra, pero se la acaban de dar a Lord Molecula, entonces...
1: Bueno, entonces regresamos en unos 45 minutos. Bueno, Manuel.
3: Bueno, nos dice y nos recuerda Facundo Rosas, Ciro, quien fuera el titular de la Policía Federal Preventiva o de la Policía Federal, sobre el tema del Mochorejas. Dice, al Mochorejas también lo detuvimos nosotros en época del CISEN. Estamos hablando, insisto, claro, del año 1998. Claro. Pero como dice Ciro, a la gente se le olvida. Fue detenido en el Estado de México, en las inmediaciones del extinto Torreo de Cuatro Caminos, aquí muy cerca, Ciro, a metros de donde
1: transmitimos. El problema de la violencia en México empezó después del fraude electoral del 2006 y la guerra. No dicen eso los payasos gagás. Vamos a pausa, volvemos.
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20: México en la red. Una colaboración entre Prometeo y Radio Fórmula con un alcance de 29.8 y 6.10 billones de impresiones respectivamente, los conciertos de BTS y la visita a México de Isabel Díaz Ayuso fueron los temas de mayor interés en la conversación digital. En el Claudiómetro Digital, el sentimiento positivo tuvo un aumento de un punto porcentual. Al final de esta edición destaca la celebración del Día de las Madres.
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23: Nueve de la mañana, de Yanira, buen día.
24: Buenos días, Ciro, vamos con un resumen de la información. La Marina protege a sus favoritos y a sus allegados, a quienes no quiere que estén involucrados en las acusaciones de huachicol fiscal. Tienen documentos que no quieren exhibir por cuestiones de seguridad. Aseguró por la mañana Epigmenio Mendieta, abogado de los hermanos Farías, acusados de liderar una red de contrabando de combustible. Dijo que ellos no sabían que se giró una nueva orden de aprehensión contra los exmarinos. Cada día de abril fueron asesinadas 52.5 personas, un ligero aumento comparado con los 51.3 homicidios dolosos cometidos cada día de marzo, de acuerdo con las cifras de incidencia delictiva presentadas en la conferencia mañanera. Esta cifra aún no incluye el dato de feminicidios. A mediodía, la CENTE ofrecerá una conferencia de prensa para fijar su posicionamiento sobre los ajustes al calendario escolar y movilizaciones que realizarán en las siguientes semanas rumbo al Mundial. Ayer, la Secretaría de Educación Pública rectificó y anunció que el calendario escolar se queda como estaba originalmente. El fin del ciclo escolar será el 15 de julio y no el 5 de junio, como se informó el jueves de la semana pasada. El senador Enrique Insunza, acusado por Estados Unidos de tener vínculos con el crimen organizado, hasta donde se sabe, no tiene considerado asistir a la sesión de la Comisión Permanente de mañana. Hoy se cumplen 13 días desde que fue visto por última vez en público. Y en estos momentos, el dólar interbancario se cotiza en 17 pesos con 26 centavos.
23: Bueno, muchas gracias, gracias por sus comentarios. Siguen preguntándonos sobre el tema del Mundial. Pues bueno, nosotros lo que hemos hecho es, ya lo dijimos, preguntarle sobre los jefes de Estado, que si hay alguno que ya ha confirmado su asistencia a la invitación que recibieron por parte del gobierno mexicano. Se lo preguntamos a la Secretaría de Relaciones Exteriores y no hemos tenido respuesta. Y también de Yanira, en el caso del presidente Ramaphosa de Sudáfrica, se lo hemos preguntado a la Embajada de Sudáfrica en México. ¿Qué nos han dicho?
24: Sí, correcto, Yanira. Mira, se ha solicitado la confirmación de la asistencia del presidente de Sudáfrica, pero pues esto se ha hecho a través vía correo electrónico. Ya se enviaron 3 correos electrónicos, aún sin tener respuesta. Se ha preguntado vía telefónica, pero nos insisten que todas estas preguntas sean vía correo electrónico.
23: O sea, hablamos por teléfono y nos dicen que lo hagamos por correo
24: vía
23: electrónico.
24: Vía correo electrónico, correcto, correcto. Entonces
23: ya se enviaron. Lo hacemos por correo electrónico y ¿qué resultado hemos obtenido?
24: No, ninguno. No nos han contestado vía correo electrónico sobre esta solicitud de información, Ciro.
23: Eso es. Entonces, pues bueno, insistiremos a ver si nos pueden decir sí o no, punto. O todavía no se ha tomado la decisión. No creo que sea un asunto de Estado, pero pues allá cada gobierno, en este caso el gobierno de Sudáfrica. Gracias Deyanira.
24: Gracias, Ciro. Pues nada más, Manuel, comentarte que sí, seguimos insistiendo vía la embajada y también vía Cancillería, seguimos insistiendo a ver si tenemos alguna respuesta por cualquier vía.
23: Bueno, nos preguntan de un bloqueo también en cerca del aeropuerto Felipe Ángeles. Ahora que regresemos de la pausa, vamos a ir con ese tema. Gracias, Deyanira. Sofía, ¿algo más? en Palacio Nacional.
24: Siguen con el tema de la relación con Estados Unidos. Le hacen referencia a la presidenta sobre esta publicación que hacía el presidente López Obrador hace unos meses, diciendo que él regresaría a la vida pública si estuviera en algún tipo de riesgo la soberanía nacional. Y la presidenta responde a esto con las encuestas de popularidad, de aceptación que tiene su gobierno. Menciona una de María de las Heras, que dice la presidenta, esta se habría hecho después incluso de estas solicitudes de extradición. Bueno, entonces en eso están allá en Palacio.
23: Todo bien.
24: Que vea la oposición.
23: Vamos a pausa, 9:05. Gracias por sus comentarios. Volvemos.
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0: Continuamos con Ciro Gómez Leyva por la mañana.
23: Con 9, Ulises Soriano, buenos días.
6: Ciro, muy buenos días, qué gusto saludarte. Nos encontramos en Tonanitla, en el Estado de México, donde continúa este bloqueo. Ya van 25 horas desde que ejidatarios de este municipio del Estado de México pues decidieran bloquear este camino libre a Tonanitla, que es una de las entradas principales al Aeropuerto Internacional Felipe Ángeles, y pues como tú puedes ver, esta vialidad se mantiene afectada, sobre todo a la espera de los camiones que puedan ingresar hasta esta importante zona de tránsito en el Estado de México. Mientras tanto, pues los ejidatarios insisten en que deben de ser reconocidas las 800 hectáreas que tienen en disputa con el municipio de Tecámac, pues por el Congreso del Estado de México, sobre todo para que se les entregue un dictamen antes de que inicie este periodo de receso en el Congreso del Estado de México, en el que se les reconozca que estas 800 hectáreas le pertenecen al municipio de Tonanitla. ¿Y cuáles son estas 800 hectáreas? Pues son donde nos encontramos prácticamente. Por aquí pasa esta vía, que es un acceso principal a la IFA, y que dieron para que se pudiera construir esta carretera y hacer un acceso mucho más rápido hasta este aeropuerto. Mientras tanto, pues las personas que avanzan hacia este AIFA tienen Nextlalpan como la alternativa vial para poder ingresar al aeropuerto. Sin embargo, muchas personas están tratando de utilizar los carriles laterales de esta vía para poder ingresar. Sin embargo, también se van a encontrar con un bloqueo en estas zonas. En Nextlalpan, como te lo comento, Ciro, es la oportunidad para poder ingresar, y mientras tanto los ejidatarios continúan y continuarán bloqueando hasta que el Congreso del Estado no les entregue ese dictamen en el que les reconoce sus tierras. Es el reporte que te tengo con las imágenes de Alejandro Elizalde y Julio Reyes, Ciro.
23: Entonces, veintitantas horas y va para largo, Ulises, por lo visto.
6: Efectivamente, Ciro. 25 horas ya, y pues parece ser que continuarán en este bloqueo hasta que no tengan una respuesta favorable a sus demandas.
23: De las afectaciones ya ni hablamos. Muchas gracias allá en la zona del aeropuerto Felipe Ángeles, sí. Ulises Soriano, muchas gracias. Buen día, Sofía.
7: Ciro, ya le preguntan a la presidenta sobre esto que publica hoy el periódico Reforma, que la Fiscalía la Fiscalía General de la República dice que la Marina habría cubierto a los hermanos Farías o los había protegido de alguna manera. La presidenta dice que esta es una investigación de la Fiscalía General de la República, que se han dicho muchas cosas, que le pidió a la fiscal que informe la Fiscalía General de la República sobre esto. Dice la presidenta, inclusive recibí una carta de una de estas personas acusadas, pero eso es
23: Manuel Farías,
7: la carta que recibimos ayer.
23: Y que leímos ayer aquí.
7: Dice la presidenta, eso es algo que no defino yo, es una investigación de la fiscalía. Y esa es la primera respuesta a lo que empieza a comentar la presidenta sobre este tema.
23: Bueno. ¿Sinaloa?
7: Todavía no, pero está hablando del tema de la Marina, seguramente ya le van a preguntar.
23: Bueno, pues en lo que habla de Sinaloa, vamos a aprovechar para hacer este paréntesis. ¿Podemos escuchar? Venga.

0: Qué maravilla siempre, pero especialmente en esta ocasión, Divina Maldición es una de las 10 canciones que le dan vida al nuevo disco de Tania Libertad. ¡Ay, amor! ¡Qué gran pretexto, qué gran oportunidad y qué gran alegría siempre poder platicar contigo, querida Tania Libertad! Buen día y abrazo, aunque sea hoy a la distancia, con el cariño de siempre, Tania.
1: Igual para ti, de verdad, y para todos aquí, tus colaboradores. Estoy muy contenta de estar hoy aquí presentando este disco que sacamos.
0: Amor.
1: ¡Ay, amor! Que sacamos con...
0: Que acaba de salir. Antes de que nos hables del disco,
1: ajá,
0: qué maravilla esto de Divina Maldición, ¿eh? primera canción en el track de Hay Amor.
1: Fíjate que es una canción de María León y Marcela de la Garza, la gran María León, que es una gran cantante y estupenda compañera. Y entonces yo la vi por ahí en los recorridos que siempre ando haciendo por las redes y por YouTube, y me encantó y dije, quiero hacer una versión. Y así que tomé la canción y quedó así de bonita con unas guitarritas. Este disco trae de todo, ¿eh? Hasta un acercamiento.
0: Cuéntanos más.
1: Sí. Bueno, mira, es que este disco en realidad no tiene canciones inéditas, pero casi como si lo fueran, porque trae muchas canciones que no se conocen aquí. Por ejemplo, están canciones de mucho autor español, Pablo López, es el autor de Ángel Caído, tengo una canción de Alejandro Sanz, tengo otra de Javier Limón, que es un gran guitarrista y compositor español, también tengo de Manuel Alejandro, la canción la más reciente que hizo, tengo a Armando Manzanero, tengo a Gianmarco. En fin, hay grandes autores, pero las canciones son poco conocidas, entonces decidí hacer, incluso de Víctor Manuel, el querido Víctor, que agarré su tema y me lo llevé un poquito hacia la música urbana, ¿no? Y bueno, pues aquí con la casa Orfeón, que es un sello que además tengo mucha historia con este sello. Bueno, fui muy amiga de don Rogelio y ahora de su familia. Y él tuvo a bien comprar la disquera donde yo grababa de niña y de adolescente. Entonces, todos mis discos del Perú los tienen ahora ustedes aquí en Orfeón.
0: Así que, bueno, ¿y cómo surge? ¿Cómo armas Hay Amor? ¿Cómo es tu proceso de trabajo, Tania? No en tus conciertos que nos has contado en muchas ocasiones, pero ¿cómo haces la selección? ¿Cómo llegas a esto? ¿Cómo escoges a los músicos? ¿Qué descartas? ¿Cómo es ese proceso para alguien como tú que ha producido no sé cuántos discos y que pues lo sigue haciendo con una pasión y con un cariño, como si estuvieras iniciando tu carrera, Tania?
1: Sí.
0: ¿Cómo llegas a esto? ¿Cómo produces un disco así?
1: Mira, ese disco me tomó 3 años hacerlo porque venían los cambios, ya sabes que todo está avanzando a una velocidad que yo nunca imaginé. Este es mi disco número 46. Entonces.
0: ¡46!
1: Mi disco 46.
0: Entonces, oye, yo el primero que escuché tuyo creo que fue el segundo o el tercero, imagínate.
1: No, ya
0: años
1: tenía.
0: Llevo escuchando
1: ya traía yo historia del Perú, acuérdate que yo empiezo a los 7 años. Sí. A los 7 años ya me pagaban por cantar. Entonces. Sí. Y a los 9, 10 ya andaba yo grabando discos. Entonces, pues, ¿cómo le selecciono? No sé, eso por una cuestión de piel. Uno va oyendo canciones me encanta andar con el Shazam prendido, hasta en el coche voy y veo, oigo algo que suena en el fondo, por ahí, y pongo Shazam para ver de qué, y voy recopilando todas las canciones que me van gustando, y después las canto, las tengo que cantar, porque hay muchas canciones que me pueden gustar mucho, pero que de pronto en mi voz tampoco suenan bien, no todo tiene por qué sonar bien. Entonces, voy seleccionando, haciendo demos. Tengo la suerte de tener un estudio profesional en mi casa Mi hijo es mi ingeniero de grabación, ¿no? Uh-huh. Y bueno, nada más que ahora ya no se pudo ocupar de la mezcla porque nos llegó una nieta, Ciro. Entonces,
0: felicidades.
1: Entonces, gracias, tiene, hoy cumple 9 meses. No, hoy, ayer cumplió 9 meses la nieta. Entonces, ahí en el estudio yo me a cualquier hora voy y todo, los demos los hago como si fueran discos. Los tengo que escuchar igualito así para que darme una idea de cómo, si va a gustar, si no va a gustar, si tiene que ver conmigo, si me emociona a mí, yo soy capaz de transmitir esa emoción, ¿no? Entonces, sin es así duda. Que voy...
0: ¿Estás contenta con Hay Amor? Te
1: muy
0: dejamos
1: contenta.
0: La pregunta, Tania, porque ya sabes cómo son los tiempos aquí,
1: sí,
0: tenemos
1: sé.
0: Que hacer una pausa. Te dejamos esa pregunta.
1: Gracias.
0: Y seguimos conversando contigo y escuchando otro fragmento de Hay Amor, la nueva producción maravillosa, como siempre, de Tania Libertad. Volvemos.
1: Gracias.
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11: 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Una colaboración entre Prometeo y Radio Fórmula con un alcance de 29.8 y 6.10 billones de impresiones respectivamente, los conciertos de BTS y la visita a México de Isabel Díaz Ayuso fueron los temas de mayor interés en la conversación digital. En el Claudiómetro Digital, el sentimiento positivo tuvo un aumento de un punto porcentual. Al final de esta edición destaca la celebración del Día de las Madres.
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0: ¡Qué maravilla! Ángel Caído, una canción más de este disco Hay Amor, de Tania Libertad, producido por Orfeón. Te preguntaba, ¿qué tan contenta estás en este momento de tu carrera? Disco 46.
1: Disco 46.
0: ¿Cómo se emociona, Tania Libertad?
1: Yo hablaría de plenitud.
0: ¿Todavía te emocionas?
1: ¿Sí? Claro, claro que me emociono y claro que me da miedo antes de entrar a un escenario. Todo, es que yo tengo en el fondo de mi alma el espíritu de una principiante. Y hasta ayer a las 10 y media de la noche andaba haciendo mis videos en mi casa, porque yo hago todo, además. Me tomo mis videos para la promoción en redes y estoy muy activa en ese sentido, ¿no? Estoy muy contenta con este disco. Para mí es un disco bien redondo por la selección de canciones, porque hago balada, por ejemplo, que hace, creo que casi nunca grabé baladas. Me llevé una canción hacia el fado, que pues, le puse fado glam, ¿verdad? Entonces, tenemos muchos ritmos, algo de boleros, pero boleros como llevados hacia el sabor cantinero, pero con más producción, ¿no? Con cuerdas y todo eso. Y ¿por qué estoy así con este disco? Porque tal vez sea el último que haga así como con esta
0: también?
1: Producción, con esta producción, con esta forma de producir, o sea, con músicos, con músicos de verdad, en un estudio, usando un buen ingeniero de mezcla, un buen ingeniero de masterización, porque ya nos está ganando la inteligencia artificial. Y debo decirte que ya llevan compuestas como 7 canciones para mi siguiente disco, ya con inteligencia artificial. Pero es nosotros usando la inteligencia, no la inteligencia usándonos a nosotros, ¿no? O sea, hacemos la letra, se hace la letra, se hace la melodía, pero interactuamos con la inteligencia artificial y ya.
0: ¿Y las quién canciones... interpreta? ¿Quién toca?
1: No,
0: tú
1: yo
0: cantas,
1: canto.
0: Pero ¿quién
1: no, yo
0: toca
1: canto.
0: La guitarra? Pero ¿quién
1: no,
0: toca la guitarra?
1: Es como tocar con un sintetizador, pues. Hay sonidos ya que están registrados dentro de la...
0: Sí.
1: De todo esto de la inteligencia artificial, todo eso se tiene que pagar. Todo se paga ahí. Y se va haciendo el arreglo con eso y se van haciendo los ritmos, porque queremos usar... música actual, pero con ritmos sudamericanos. Estoy trabajando con Gabriela García, que ella hace música incidental para muchas series de Netflix y de Disney y de todo eso. Y fue mi música muchos años, entonces somos grandes amigas y con ella estamos trabajando. Por eso te digo que este disco para mí es tan especial, porque va a ser el último, tal vez, que hagamos así como... Va a quedar en parte de la antigüedad ya de esta era, ¿no? Porque lo que viene es todo inteligencia artificial.
0: Bueno,
1: pero mi voz
0: pues
1: va a ser real. Mi voz va a seguir siendo real.
0: Sí. Sí. Ya está en las plataformas, Tania.
1: Ya está en las plataformas, estamos muy contentos.
0: Mañana que vaya a una caminata lo puedo escuchar.
1: Escúchalo, está todo.
0: Móvil, como
1: está
0: dicen
1: todo
0: por allá. Me las voy a aprender.
1: Está todo en Spotify, está todo en Deezer, en Apple Music, en Amazon, en Spotify, en Claro, en todas las plataformas ya está el disco. Y bueno, pues estoy muy contenta, Ciro, y gracias por la oportunidad de presentarlo aquí.
0: Al contrario.
1: ¿Eh?
0: Al contrario,
1: Ay, amor,
0: qué gusto.
1: Muy recomendable.
0: Sí, qué gusto. Y no sé, cuando dices mi disco 46 es el último que produzco.
1: En esa, así.
0: Digamos, en la escuela clásica de producción de música.
1: Exactamente.
0: Lo voy a escuchar.
1: Escúchalo,
0: calma. Y luego
1: escúchalo
0: por ahí
1: con
0: te escribo mis comentarios.
1: Gracias.
0: Siempre
1: gracias.
0: Con mucho cariño, querida Tania Libertad. Gracias igualmente, siempre por estar con nosotros.
1: Igualmente para ti, para todos, compa Manuel,
2: Tania, muchas gracias,
1: a todos los compañeros aquí que la verdad es que siempre bien recibida y muy agradecida por el espacio.
0: Te queremos mucho.
1: Yo también a ustedes.
0: No estoy seguro que has estado con nosotros 46 veces con tus discos, pero sí has estado varias.
1: No, porque yo viví en el Perú. Cuando yo llegué del Perú ya traía discos grabados.
0: Por eso, entonces. Pero has estado aquí en varias ocasiones y siempre un gusto. Igual. Y si pronto hay un concierto tuyo, una presentación, ojalá nos volvamos a ver. Y ahí sí ya presencial.
1: O iremos por Madrid por también en algún momento para echarnos una tortilla de patatas.
0: ¿Sabes cómo te van a tratar aquí en Fórmula Madrid? Vente para acá. Y si no, nos vemos pronto en la Ciudad de México. Un abrazo. Sí. Gracias, Tania Libertad.
1: Gracias.
0: Y felicidades, Hay Amor, el nuevo disco de Tania Libertad. Gracias, Tania.
1: Muchas gracias.
0: Un abrazo, un beso. Manuel, pues ya nos sacaron de la duda de Sudáfrica en Palacio Nacional. En lo que nuestra redacción estaba buscando las respuestas, ¿qué dijo la presidenta?
2: ¿Qué dicen? Ya nos dieron la vuelta.
3: A ver, ¿quién a la ganó? Presidenta, si ya tienen la lista de los jefes de Estado que vienen o ya les confirmó algún jefe de Estado su presencia al Mundial, y la presidenta responde simplemente, lo está viendo Gabriela. En referencia a Gabriela
0: Entonces
3: Cuevas.
0: Entonces con Gabriela Cuevas.
2: Entonces no nos dieron la vuelta.
0: Que no la habíamos querido. Sí, pero por eso, pero a ver, no habíamos para nosotros, sabes que tenemos buena comunicación con Gabriela,
2: sí,
0: no la queríamos molestar con esto, porque pues uno pensaría que la visita de un jefe de Estado es asunto de la Secretaría de Relaciones Exteriores, pero saludamos a Gabriela y se lo preguntamos aquí al aire, y si no, se lo preguntamos más adelante, y si no, mañana, a ver si ya lo... O le pueden escribir, a ver si ya tiene respuesta. Pero eso dijo, ¿no?
3: Dice la presidenta, lo está viendo Gabriela. Sí. Como saben, nosotros no vamos a ir al partido, dice la presidenta. Y si viene algún jefe de Estado, lo vamos a recibir aquí en Palacio Nacional.
0: ¡Punto! ¡Ya! ¡Se acabó! Que venga el de Sudáfrica, Ramaphosa. Y si viene, lo invitamos a Palacio Nacional, lo tratamos muy bien. Pero al estadio no voy a ir, dice la presidenta Sheinbaum. Con lo cual, pues, digamos, también dejamos en visto o dejamos ahí ya sin mandar nuestra cuarta solicitud a la Embajada de Sudáfrica. Dile a Deyanira y a Patricia Santana
2: que ya ahí murió.
0: Que le den las gracias a los amigos de Sudáfrica. Manuel.
2: No, pues que ya ahí murió. A mí la respuesta de la presidenta me da la impresión de que dice, pues más o menos me da lo mismo si viene o no viene el de Sudáfrica, ¿eh?
0: No, a mí
2: más
0: me da la impresión de que dice, pero mismo, no voy a ir, pase lo
2: pase
0: llueve,
2: lo que
0: truene
2: pase,
0: o relampague. Venga Dios Padre, o venga Mandela, o venga quien sea, yo no voy a ir al Estadio Azteca. ¿Qué voy? Nada, nada. Allá el rey de España que corra riesgos en el Metropolitano cuando juegue el Atlético.
2: Su problema.
0: No. Bueno, ¿qué dijeron de Sinaloa, Sofía?
3: Dos cosas. Le preguntan al canciller Roberto Velasco si ya le respondió a Estados Unidos esta nota diplomática que enviaron pidiendo más pruebas de las acusaciones en contra del gobernador Rocha y de las otras 9 personas. Y por el momento no, dice el canciller, que todavía no les han respondido esa nota diplomática. No ha habido respuesta en ese caso. Hay comunicación, pero en específico esa nota diplomática no se les han respondido. Y le preguntan al secretario de Seguridad, Omar García Harfuch, si ellos habían detectado, si el gabinete de seguridad había detectado alguna conducta ilícita por parte del gobernador de Sinaloa o de parte de su gobierno, y el secretario dice no se detectó ninguna conducta ilícita, y no solo eso, sino que estuvimos operando en Sinaloa, se conocen los resultados de las operaciones y nunca hubo ningún impedimento para que el gabinete de seguridad desarrollara sus actividades, así que por parte del gobierno federal no hay ninguna investigación en contra.
0: ¿Qué había dicho algo así Omar García Harfuch, ¿no? No sé si la semana pasada o hace dos semanas. Entonces, nada, no pasa nada. Ahora, preguntan por el paradero.
3: No le preguntaron ni por el paradero al gobernador, ya se fue la presidenta.
0: Bueno.
3: Ya no alcanzaron a preguntarle.
0: Pues adiós, Sofía.
3: Bueno, no, espera, bueno, rápidamente le preguntan sobre las declaraciones que dio hace unas horas Isabel Díaz Ayuso, hablando de la violencia que se vive en México y de cómo la presidenta habría boicoteado sus eventos. Dice la presidenta, tengo entendido que estuvo 3 días de vacaciones en el sureste de México, entonces no creo que piense muy mal de México si estuvo de vacaciones por acá. Y pues no le boicoteé los eventos, dice la presidenta. Yo solo dije lo que pensaba, se abrió el debate, ella tuvo toda la libertad para todo lo que quisiera, pero no le fue bien por las razones a las que vino a México, que era el homenaje a Hernán Cortés.
0: Bueno, a ver, saquen a la señora Díaz Ayuso de su discurso, imposible. Saquen a la presidenta Sheinbaum de su discurso, imposible. Pues creo que damos por terminado.
3: Sí, ya terminé la visita.
0: Cada quien va a seguir diciendo lo que necesita decir o lo que requiere decir. Bueno, saludos a la presidenta, saludos a la señora Díaz Ayuso. Nosotros nos vamos a pausa. Saludos, Sofía. Ya. Tienes tarde, el resto de tarde libre. 9:35, hacemos pausa, volvemos.
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22: El estornudo viaja a una velocidad de 160 kilómetros por hora, expulsando aire y partículas hacia el exterior rápidamente.
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24: El presidente de Estados Unidos, Donald Trump, dijo que no tiene prisa en cerrar un acuerdo de paz con Irán que no cumpla con los objetivos de la guerra lanzada por su país e Israel contra la República Islámica, debido a que el bloqueo naval a las costas y puertos iraníes les da ventaja en el diálogo. El Comité Internacional de la Cruz Roja alertó que las consecuencias del conflicto armado en Colombia alcanzaron en 2025 el nivel más grave de la última década, con un fuerte aumento de desplazamientos, confinamientos, desapariciones y víctimas de explosivos. Donald Trump afirmó que una fracasada Cuba está buscando ayuda para salir de su situación y aseguró que responderá con diálogo, que por ahora parece estancado en medio de las amenazas del mandatario por el control de la isla. Informó Cintia Dávalos. 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
25: Continuamos con Ciro Gómez Leyva por la mañana.

0: escuchando a Dua Lipa y la escuchamos a ella, Ciro, porque se ha dado a conocer que la cantante demandó a la empresa Samsung por 15 millones de dólares por haber utilizado una imagen de ella, de Dua Lipa, el año pasado en el empaque de una de las televisiones que se vendieron en todo Estados Unidos. De acuerdo con los abogados de la cantante, le pidieron a la empresa que dejara de utilizar esta imagen, sin embargo, que dicen que la empresa pues no dejó de utilizarla, por eso, bueno, llegaron a esta demanda apenas hace un par de días. Por su parte, pues ella dice que este es un uso no autorizado de su imagen que afecta directamente el valor de su marca personal y sus contratos publicitarios, que porque Dua Lipa nunca firmó un contrato de colaboración entre ella y la empresa Samsung, así es que pues ahí está esta demanda, a ver qué le responde Samsung en estos próximos días, pero por lo pronto son 15 millones de dólares por haber utilizado esta imagen sin el consentimiento de la cantante en estos empaques de televisión, así es que bueno, por ahí la música
1: ese sí que va a ser un buen pleito corporativo, por eso.
0: Sí.
1: Los abogados, ¿no? ¿Quién va a ganar ese, Sofía? ¿Samsung o Dua Lipa? ¿Te imaginas los abogados de Samsung?
2: Y los de Dua Lipa para aventarse eso, ¿eh?
1: Ese va a estar bueno. Exacto. Bueno, te ibas, ¿no te gusta Madrid? ¿No te quieres
2: ir? Me encanta Madrid y ya
1: entonces,
2: me voy.
1: ¿Por qué? Si ya acabó la mañanera ya.
2: Ya me voy, ¿cómo ves si me voy a otra conferencia? Porque el Real Madrid acaba de anunciar que a las 6 de la tarde Florentino Pérez va a dar conferencia.
1: A las 6 de la tarde, ya.
2: O sea, en 20 minutos, por eso sí. Ya me voy. Porque va a dar conferencia de prensa después de la junta directiva. Y es que lo que se dice por acá, por estos lugares, es que estaría dejando su cargo como presidente del Real Madrid.
1: Florentino
2: Pérez, y que además regresa el señor Mourinho a dirigir.
1: No, no
2: todo
1: ser.
2: Eso se dice por
1: no
2: aquí. Supongo ser. Que allá en México se dice lo mismo.
1: No puede ser.
2: ¿Qué es lo que hace falta para los egos que hay en el Real Madrid?
1: Bueno, pues por eso le vamos al Rayo Vallecano aquí. Y luego al,
2: le vamos
1: y luego
2: mucha
1: al Atleti.
2: No.
1: Y luego al Leganés. Sí, sí, tenemos tres equipos aquí en Madrid antes. ¿No? Y si viene Mourinho, ¿qué otro equipo hay en Madrid? El Getafe. Sería nuestro cuarto equipo aquí de la ciudad. Bueno, pues ahora sí, compañera, váyase a las calles de Madrid, a la Gran Vía. O a la calle de Alcalá.
2: Vámonos a comer.
1: Bueno, vámonos. Enrique Burak.
3: Buen día, Ciro, Sofía, Manuel, Lourdes, ¿cómo están?
4: Don Enrique.
1: Ya te ganó la nota, Sofía. Una nota medio incompleta, ¿eh?
4: Sí, porque
1: realmente lo único que nos dijo es que va a haber una conferencia de prensa.
3: Sí, lo que pasa es que nos faltaría la bola de cristal para
1: la gente.
3: Pero bueno, sí es un desastre lo que ha pasado con el Madrid y además muy doloroso para ellos que inclusive el Barcelona les haya pasado por encima el fin de semana y además coronándose en ese partido. Florentino Pérez, que está en su segundo mandato al frente del equipo merengue, y este lo tiene desde el 2009. Y esto sumado a los escándalos de Kylian Mbappé, que hay una cantidad de... Hay una página que sacó, pues, que quieren que se vaya Mbappé. Ya son más de 70 millones de firmas que quieren que se vaya. El futbolista francés que está lesionado, que no pudo participar en el partido contra Barcelona, pero que en la madrugada estaba con su novia en un antro a las 3 de la mañana y luego sacó una foto en redes sociales de la televisión, tomó la fotografía, el marcador era 2-0 Barcelona y abajo pone a la Madrid. O sea, qué cosa. Pero bueno... vamos a platicar acerca de las semifinales del fútbol mexicano. Ya están los horarios, están los días. Cruz Azul contra las Chivas va a ser el miércoles a las 8 de la noche, todavía en el Estadio Banorte. Y es que ese día a las 12 de la noche se lo tienen
4: entrega,
3: que entregar,
4: ¿verdad?
3: A la FIFA.
4: Sí, porque ya está en el límite.
3: Exactamente. Entonces, bueno, alcanzaron a que fuera todavía en el Banorte. El Cruz Azul contra las Chivas el miércoles a las 8 de la noche. El partido de vuelta ya no alcanza el Akron, que tienen que entregar para la gente de la FIFA. Entonces, el partido de vuelta va a ser el sábado 7 de la noche en el Estadio Jalisco. Y la otra serie, el jueves a las 7 de la noche, Pachuca estará recibiendo a Pumas. Y por otro lado...

0: anunció Fred Rutten. Parece que el grupo de jugadores no lo quería. El que había logrado la calificación había sido Dick Advocaat, este técnico neerlandés. Sin embargo, tuvo que abandonar la selección, un problema familiar, y ahora va a regresar Advocaat, que por cierto se convierte en el técnico de mayor edad en dirigir una Copa del Mundo a los 78 años de edad. El equipo de Curazao que debuta en Copa del Mundo y que estará en el grupo de Alemania, Ecuador y Costa de Marfil. Si estaban con el pendiente, la final, bueno, Sofía le va al Toluca, entonces la final de la Conca Champions, esta es una programación de esas que no entiendes. La final de Conca Champions, que va a ser Toluca en contra de Tigres, que va a ser en Toluca.
1: No
0: porque,
1: te dejes, Sofía.
2: Porque, no, sí, es interesante lo que va a decir Enrique.
0: Lo que pasa es que Toluca, bueno, sí tuvo mejor calificación que el equipo de Tigres, exceptuando la primera ronda, entonces por eso es que es a un solo partido, va a ser en Toluca. Va a ser el sábado 30 de mayo. Ese sábado 30 de mayo, 10 de la mañana, hora de México, va a ser la final de la Champions, parece Saint Germain contra el Arsenal. Y dicen que para maximizar la audiencia, el partido de Toluca contra Tigres, que iba a ser a las 5 de la tarde, ahora va a ser a las 6. Lo que no entiendo de esta programación es que México va a jugar contra Australia a las 7 de la noche. Entonces, o sea, en fin, no entiendo. O sea, pones un poquito encima del otro.
1: De todo esto, la final de la Champions va a ser a las 10 de la mañana.
3: 10 de la mañana, 10 de la mañana, México. Ciro.
0: 10 de la mañana.
1: ¿Pero por qué tan temprano? ¿No solían ser a la 1 de la tarde los juegos?
0: Sí, así era siempre. Pero bueno, pues ahora va a ser a tus 6 de la tarde, uh-huh. Entonces no está tan mal.
1: No, porque creo que ya va a ser como a mis 10 de la mañana.
0: Ah, bueno.
1: Pero bueno.
0: Pero bueno, será entonces, estás avisado.
1: Gracias.
0: La NFL va a conocer el calendario para la próxima temporada el jueves a las 6 de la tarde, hora de México. Mañana a las 7 de la mañana va a conocer los partidos internacionales, los que restan, porque ya hay dos que se saben. El de Melbourne, que es Carneros en contra de San Francisco, y también el de Río de Janeiro, que va a ser Baltimore en contra de Dallas. Falta, desde luego, el de México. Todo se supone que va a ser San Francisco contra Miami, como lo diera a conocer hace, ya 2-3 meses, Jennifer Lee, que es una reportera del área de la Bahía de San Francisco. Vamos a ver si esto se confirma. Pero bueno, pues han ido soltando algunos partidos, ¿no?
3: De a poco.
0: De a poco a poco. Entonces, bueno, ya sabemos que en la semana 1, miércoles, por cierto, va a jugar Seattle, que puede ser contra Chicago, Arizona, Kansas City, Cargadores o Nueva Inglaterra. Creo que sería demasiado pronto una revancha. Creo que sería atractivo un Seattle contra Chicago. Luego ya sabemos que jueves por la noche va a ser San Francisco contra Carneros en Melbourne. El primer domingo por la noche va a ser Dallas contra Gigantes. El primer lunes por la noche será Denver en contra de Kansas City. Luego, en la semana 2, jueves, Detroit en contra de Buffalo, los Bills que van a estrenar su nuevo estadio. $2,100 millones costó el nuevo estadio, que por cierto va a tener pasto natural, ya no va a ser pasto artificial, el campo se va a poder calentar, o sea, una maravilla. Luego, en la semana 3, Baltimore contra Dallas en Río de Janeiro, y el día de Acción de Gracias, Filadelfia estará visitando a los Vaqueros de Dallas. Esos son los partidos que han ido soltando. Por cierto, murió Craig Morton, que fuera mariscal de campo de los Vaqueros y también de los Broncos, tuvo un ratito con los Gigantes. Es uno de 4 mariscales de campo que ha disputado el Super Bowl con 2 equipos diferentes. Los otros fueron, en su momento, Peyton Manning, Tom Brady y también Kurt Warner. Y bueno, los aceros de Pittsburgh todavía no saben nada qué va a pasar con Aaron Rodgers, pero Chris Boswell, su pateador, ya firmó, es muy buen pateador. Una extensión de contrato que lo liga con escuadra hasta, perdón, hasta el 2030. 4 años, $28 millones, y es exactamente igual al contrato que le dieron los Vaqueros de Dallas a Brandon Aubrey. Bueno. En el béisbol de Grandes Ligas, qué gran campaña está teniendo el bateador mexicano Jonathan Aranda. El día de ayer conduce a la victoria Tampa 8-5 sobre los Azulejos de Toronto. Jonathan ayer se va de 3-2, conecta un cuadrangular, su octavo de la campaña, produce 3 carreras, llega a 32 en el año, está entre los mejores en la Liga Americana. Y además Tampa, en este momento, que ha ganado 9 de los últimos 10, es primero en el este de la Liga Americana con 2 juegos de ventaja sobre los Yankees de Nueva York. Gran campaña, insisto, de Jonathan. Y por otro lado, también ayer, otro mexicano, este es de los Mochis, Andrés Muñoz, logra su octavo rescate de la campaña, la victoria de Seattle 3-1 sobre Houston. Es el octavo rescate que tiene la campaña. Por cierto, Isaac Paredes, también mexicano, que juega para Houston, produjo una carrera para llegar a 17 en esa confrontación del día ayer. Y hoy a las 7 de la noche, si tienen chance, a través de VIX, tenemos MLB en vivo.
3: Exacto.
0: Ojalá nos puedan acompañar. Vamos de parque en parque, todo lo que

0: suceda por espacio de un par de horas en el béisbol de las mayores. Y en el básquetbol de la NBA, ya para concluir el día de ayer, los Lakers fueron barridos por Oklahoma City, el mejor equipo de la campaña del básquetbol que busca el bicampeonato. Se imponen 115-110 con 35 puntos de Shai Gilgeous-Alexander. Así que 4-0 a la serie. Los Lakers, mala suerte para ellos, no pudieron contar con Luka Doncic y no fue suficiente lo que cuentan con LeBron James y también con Austin Reeves. Y por otro lado, Cleveland le gana 112-103 a Detroit. Donovan Mitchell tiene 39 puntos en la segunda mitad, empata una marca de postemporada, tuvo 43 en el partido. La serie está empatada 2 victorias por bando. Hoy juega el equipo de Minnesota en contra de San Antonio, están empatados a 2. Y Jannik Sinner en el torneo de Italia, del Foro Itálico, se impone hoy a Pellegrino, italiano, por 6-2, 6-3. Avanza a cuartos de final de este torneo. Son ahora 26 victorias consecutivas para Jannik Sinner, que no pierde desde el 19 de febrero. Y este es el único torneo Masters 1000 que le falta para conquistar, con lo cual estaría igualando a Novak Djokovic, que lo hizo en un par de ocasiones, Ciro.
1: Gracias, Enrique.
0: Gracias.
1: Gracias. Lourdes.
2: 9:51 por la mañana. La Fiscalía General de la República debe informar si la Secretaría de Marina protegía a los hermanos Farías acusados de contrabando de combustible y presentar las pruebas de la investigación en su contra. Uno de ellos me envió una carta diciendo que no cometieron ningún delito, pero eso no lo defino yo, aseguró esta mañana la presidenta Sheinbaum. La Marina protege a sus favoritos y a sus allegados, a quienes no quiere que estén involucrados en las acusaciones de huachicol fiscal. Tienen documentos que no quieren exhibir por cuestiones de seguridad, aseguró por la mañana Epigmenio Mendieta, abogado de los hermanos Farías, acusados de liderar una red de contrabando de combustible. Cada día de abril fueron asesinadas 52.5 personas, un ligero aumento comparado con los 51.3 homicidios dolosos cometidos cada día de marzo, de acuerdo con las cifras de incidencia delictiva presentadas en la conferencia mañanera. Esta cifra aún no incluye el dato de feminicidios. A mediodía, la CENTE ofrecerá una conferencia de prensa para fijar su posicionamiento sobre los ajustes al calendario escolar y movilizaciones que realizarán en las siguientes semanas rumbo al Mundial. El senador Enrique Insunza, acusado por Estados Unidos de tener vínculos con el crimen organizado, hasta donde se sabe, no tiene considerado asistir a la sesión de la Comisión Permanente de mañana. Hoy se cumplen 13 días desde que fue visto por última vez en público. En estos momentos, el dólar interbancario se cotiza en 17 pesos con 25 centavos.
1: ¿Qué más, Sofía?
3: Estoy esperando la transmisión de la conferencia del Madrid.
1: Ya va a empezar en 7 minutos.
3: Ya no me da tiempo de llegar al Bernabéu, porque además esa estación está cerrada porque la están reparando ahí alrededor.
1: Desde hace...
3: Seguramente para la llegada del Papa.
1: No, hombre, desde hace muchísimo tiempo. Manuel llega hace 10 días y piensa que todo...
4: Sí, piensa que Madrid se está reconstruyendo para ella,
1: Ciro. Para ella. Bueno... Pues suerte. Y vas a ir a ver al Madrid, además.
3: Sí.
1: ¿Que juega cuándo?
3: El jueves.
1: ¿Contra?
3: El Real Oviedo.
1: No, bueno, pues suerte.
3: Partidazo.
1: Suerte. Manuel, ¿algo más antes de irnos?
4: Bueno, nada más creo que puntualizar, Ciro, que esta conferencia del rato puede ser relevante, la conferencia de la CENTE, por si hay alguna variación o no en esta advertencia que han tenido reiterada de que van a protestar a lo largo del Mundial. Precisamente por las demandas que ya sabemos, la ley de lista, etcétera, porque ayer me parece relevante que finalmente la presidenta recibió a integrantes de la sección 7 de Chiapas. La presidenta no se había metido ya en el tema de la CENTE, decía que
1: ¿Tienes alguna duda ahí de lo que va a pasar, Manuel?
4: No mucho, Ciro.
1: Con la CENTE, nosotros siempre esperamos a los hechos, nosotros no profetizamos, sí. Pero después de ver lo que han sido las últimas protestas de la CENTE, por supuesto que se van a movilizar.
4: Sí.
1: Y por supuesto que no van a meter en ningún predicamento de adeveras al Mundial. Ese es mi, entre paréntesis, pronóstico, proyección.
4: Y
1: claro
4: que
1: se van a movilizar, pues se tienen que movilizar, algo van a hacer, igual hasta ponen un plantón por ahí, pum. Pero nada.
4: Sí, nada que ponga en riesgo al Mundial.
1: Moleste al Mundial, hombre.
4: Y pienso que en eso está trabajando la propia presidenta, por eso me parece que tuvo la deferencia de reunirse con ellos ayer, la sección 7 por lo menos, ¿no? Sé que hay otras secciones involucradas, la de Michoacán, la de Ciudad de México, entre otras, pero me parece que eso puede funcionar para que pase lo que tú estás diciendo, Ciro, precisamente que haya manifestaciones, pero no obstruyan. el desarrollo del Mundial.
1: Sí, sí, nada serio, nada grave para el Mundial. Gracias Manuel, gracias al equipo por la mañana. Se quedan con Chumel Torres y todo su equipo. Muchas gracias por sus comentarios, muchas gracias por seguir tanto tiempo cerca de nosotros. Gracias, buen martes.
3: Martes.
1: Buen martes. Pásela muy bien.

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Hay hombres que aprendieron a tragarse el dolor desde niños, a responder todo bien, aunque por dentro estuviera todo mal. Hombres que fueron educados para resolverlo todo menos lo que sienten, para cargar, para resistir, para proveer, para aguantar, para llorar en silencio, o peor aún, para no llorar nunca. Y entonces, la salud mental de los hombres se convierte en un cuarto sin ventanas, lleno de ansiedad, de miedo, de tristeza y de agotamiento, pero completamente en silencio. Porque a muchos nunca les enseñaron a pedir ayuda. Al contrario, les enseñaron a ver con vergüenza la necesidad de pedirla. Nunca les dijeron que también podían romperse, que también podían cansarse, que también merecían ser escuchados.

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1: Pero muy buenos días, 10 de la mañana con 3 minutos. Hoy es martes 12 de mayo del 2026. Bienvenidas, bienvenidos a este espacio. Gracias por arrancar esta mañana con nosotros. Gracias a todo el equipo, Richie, Mike, Carlos Jiménez, Pamela Ñeco, Jimena Millán. Soy Daniel Diturbide. Vivi, qué gusto me da saludarte en este día en el que vamos a tocar un tema del que poco se habla. Y me hice consciente de ello hablando ayer con uno de nuestros invitados, el gran Jaime Camil. Que en este espacio hablamos una y otra vez de la salud mental, pero pocas veces lo hacemos enfocándonos en los hombres, porque en México, en la cultura en la que vivimos en México, todavía se sigue educando a los hombres para ser los machos, para ser los que todo pueden, para ser los que no lloran. Llorar es de niñas, les dicen todavía a los niños, y eso es parte de la cultura que se tiene que acabar. Y hablar de la salud mental en los hombres ya puede ser la diferencia entre la vida y literalmente la muerte. Vivi, Jime.
2: Así es, Dani, muy buenos días para ti, muy buenos días, Jime, muy buenos días para todos. Es un tema que hemos hablado en muchísimas ocasiones en este espacio acerca de la salud mental, pero no enfocada en los hombres. Yo estaba leyendo algunas cifras que les quiero compartir, porque de acuerdo con cifras recientes del INEGI, más del 80% de los suicidios en México corresponden a hombres, 8 de cada 10 para ser exactos. Es una cifra durísima porque habla de silencios, de emociones reprimidas, ¿no? Y si nos ponemos a pensar, pues también hay generaciones, y hay que decirlo como es, ¿no? Muchos hombres que fueron educados bajo esta idea de los hombres no lloran, etcétera, etcétera, que ya estaremos hablando de estas frases que todos conocemos, pero que justamente pueden hacer pues esta diferencia, ¿no? Acerca de la salud mental. Hace poco encontré un artículo del País que habla también de esto. Dice, el título dice: salir con hombres que no van a terapia me parece peligroso. La brecha de género que hace que ellas cuiden más de su salud mental. Y entonces este artículo explica por qué es que las mujeres decidimos ir a terapia más que los hombres. Habla también de cifras enfocadas más en España, pero me llama mucho la atención porque habla justo de un tuit que se hizo viral en el 2020 de un usuario de nombre Spencer Kaplan, que tuiteó: los hombres defienden a toda una civilización de la ruina en dos guerras mundiales, forman y mantienen una familia, producen obras maestras del arte y la cultura, y luego simplemente no van a terapia. Y bueno, el éxito del mensaje fue tal que desde entonces, pues las redes, esto pasó en el 2020, pero las redes se han llenado de mensajes en los que, pues la gente hasta bromea, ¿no?, acerca de la cantidad de cosas absurdas que hacen los hombres para no ir a terapia o no buscar ayuda. Y a mí me parece muy impresionante. Ya estaré compartiendo más acerca de este artículo que habla también acerca de estudios de por qué dicen que los hombres no van a terapia, Jime. Pero bueno, es un tema que es bien duro, la verdad.
3: Sí, es que creo que muchas veces ignoramos que cuando hablamos también acerca de los roles de género, de las cosas que se nos imponen, incluso a veces incluso de feminismo, se piensa que solamente afecta a las mujeres, cuando en realidad también afecta a los hombres, y lo podemos ver reflejado en las cifras de salud mental. Como tú decías al inicio, los hombres tienen 4 veces más probabilidades de suicidarse que una mujer, y no es una estadística menor. En los últimos años se ha empezado a hablar incluso de una cosa que le han nombrado como una epidemia de soledad masculina, porque afortunadamente ya se empezó a discutir en estos espacios que muchos hombres no tenían redes de apoyo con las cuales pudieran platicar acerca de las cosas que les dolían y que les afectaban, y que justo como por este papel que sentían que tenían que llevar durante toda su vida de no llorar, de ser los fuertes, de ser los que sostienen y no romperse, que nunca se viera como ningún tipo de emoción, lo que les molesta y lo que no, pues incluso nunca pueden generar amistades significativas porque nunca permiten que las personas los conozcan del todo y también se puedan involucrar en cómo ellos se sienten y cómo ellos están en su día a día. Pero yo quería decirles que afortunadamente encontré un dato que decía que aunque los hombres siguen siendo mucho menos propensos a buscar ayuda, desde el 2014 ha aumentado en un triple los hombres que buscan ayuda a partir del 2023. Entonces eso significa que vamos por buen camino, pero También está la parte incluso de que incluso los hombres que buscan ayuda no terminan el tratamiento. Es decir, que llegan a terapia, puede ser que busquen un poco de ayuda, que acudan incluso con un profesional de la salud mental, pero no terminen su tratamiento o solamente acudan algunas sesiones y después de eso lo abandonen y no vean quizás también como la discusión de la salud mental como algo que tiene que acompañarlos durante toda su vida, no solamente en momentos en las que uno está batallando, la está pasando mal, sino que son herramientas que todos deberíamos de tener acceso y derecho a, porque pues es como cualquier otra enfermedad y tenemos que cuidarla.
2: Claro, eso es una enfermedad. A ver, yo en el artículo que encontré habla del miedo, el miedo a la vulnerabilidad, que creo que es uno de los temas que podemos discutir más con los expertos y ya nos estará diciendo nuestro experto el día de hoy, pero también habla, y esto me pareció súper relevante, el hecho que los hombres prefieren terapia online y también la terapia grupal. Entonces, me llamó muchísimo la atención, esto lo dice el psicólogo Rafael San Román en España, que dice que para ellos la terapia grupal pues es como mucho más funcional. Entonces, los hombres, de hecho, hace un estudio en donde dice que cada que hay una terapia grupal son más los hombres que se apuntan que las mujeres. Yo creo que también por un tema de sentirse
3: como
2: identificados,
3: parte de...
2: ¿no? O algo así. Y el tema online, yo creo que lo podría como que más o menos identificar, o más bien como analizar con el sentido de que los hombres a lo mejor en terapia online se sienten mucho más a gusto que estar con una persona como física.
3: Sí, como que permite, supongo, todavía el anonimato de alguna manera, ¿no?
2: Exacto.
3: Yo creo que además la parte que también demuestra un poco el problema que viven los hombres en secreto y muchas veces no lo comentan, es que también cuando se habla de salud mental ponen muchas estadísticas de que también los hombres tienen el doble de posibilidades de las mujeres de abusar de drogas y alcohol. O sea, que son síntomas de que la están pasando mal, de que están sufriendo, pero que no buscan apoyo. Y tampoco yo sabía, por ejemplo, que los hombres también se tardan más en sentirse mejor.
4: Pero esto que tú estás diciendo es fundamental y es lo que vemos culturalmente hasta en las telenovelas. El hombre está pasando por un mal momento y ¿qué hace? Se va al bar,
3: se va
4: a emborrachar, se va con sus cuates, se va a poner hasta las chanclas y no... verbalizamos o no socializamos la importancia de atender esos asuntos como lo hemos empezado a hacer. Hablabas de estadísticas desde el 2023 post pandemia, que creo que cuando el tema de la salud mental explota y se empieza a hablar, pero nunca de los hombres en particular. Hay comunidades enteras en redes sociales de mujeres que están siendo víctimas de eso precisamente y que son sobrevivientes a el suicidio de sus parejas, de sus hermanos o de los hombres de su familia.
2: Sí, la cifra que yo les decía acerca de la cantidad de hombres que cometen suicidio, ¿no?
4: Bueno, vamos a platicar de esto. Jaime Camil maneja este tema de forma increíble y además... ayuda muchísimo para que esto deje de ser un tabú. Al regresar de la pausa platicamos con él. No se vayan.

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18: Invitado del día de hoy, porque normalmente hablamos con él. Es más, todo el mundo ha hablado con él recientemente por el gran papel que está haciendo en teatro en la obra Matilda. Pero pocas veces, o no sé si nunca, para este tema que es tan relevante y que es tan importante para ti. Jaime Camil, ¿cómo estás?
19: Daniel, ¿cómo estás?
18: Me encanta. Te tengo que decir Jaime contigo. O Tronchatoro, porque siento que ya eres uno mismo.
19: No se anda haciendo la chistosita, ¿eh?
18: Ya sabía que me ibas a contestar así. ¿Cómo estás, amigo? Qué gusto saludarte.
19: Muy bien, Dani, ¿cómo estás? Gracias por invitarme. ¿Qué? ¿Estás con Vivi? ¿Con quién más?
18: Estoy con Vivi nada más.
20: Hola, Jaime. En la mesa.
18: Jimena se fue a trabajar como se debe.
19: Dile, por favor, que se presenta, hace sus labores. Que no, o sea, ¿por qué no se presenta a trabajar?
20: ¡Larva! ¡Ridícula!
19: ¡Larva! ¿Cómo estás, Dani?
18: Muy bien,
19: ¿cómo estás? Muy buenos días.
18: Ayer platicaba contigo de este tema tan relevante. De inmediato te dije, vamos a hacer un programa porque poco se habla de la salud. Mucho se habla ya, afortunadamente, no tanto como yo quisiera, pero mucho se habla ya de la salud mental. Muy poco enfocada a los hombres. Y para ti es un tema bien relevante.
19: Es relevante porque, fíjate, cuando pierdo yo a mi papá en 2020, no que se haya quitado la vida, ni mucho menos, pero se dejó ir. O sea, se dejó ir porque no le estaba yendo bien financieramente y mi papá era de una generación. Ya sabes, ahora los seres humanos como que estamos un poco más equilibrados, ¿no? Como hombres, sobre todo, tenemos el compartimiento, bueno, me gustaría pensar eso, ¿no? Que tenemos un compartimiento financiero, el de amigos, el de la familia, el de los hobbies, etcétera. Y cuando un compartimiento en nuestra humanidad está fallando, pues los otros compartimientos brincan a la cancha y se compensan y te ayudan un poco a salir adelante, ¿no? Mi papá era de una generación que solamente el compartimiento financiero les daba valor, ¿no? Uh-huh. Como seres humanos. Uh-huh. Y obviamente cuando le empieza a ir un poco mal con este rollo, pues pues se dejó ir, ¿no? O sea, ya no tenía tanto dinero, ya pensaba que no tenía valor, o sea, se enfocaba tanto en eso que se le olvidó todo lo demás que sí era y todo lo demás maravilloso que tenía y todo lo demás por lo cual la gente en general lo quería tanto, ¿no?
18: Y a eso se suma a la generación de tu papá e incluso a la tuya, se suma pues este crecer con el no llore, mijo, es de niñas llorar.
19: Exacto, exacto, no, mira, yo soy feminista número uno, ¿eh? Yo tengo una hija y quiero que Elena haga lo que quiera hacer, entonces estoy muy clavado en estas cosas de no me hagas que le explique a mi hija por qué está mal que se ponga un crop top o una, ya sabes, una camisa cortita y se le vea la panza. Mejor educa a tu hijo a que no sexualice a una niña que se quiere poner un crop top o a un adulto, claro, como tanto, ¿no? Como tal. O sea, eso sí es otra plática que vale la pena que tengamos. Pero de la salud mental masculina es exactamente eso, ¿no? En México y en países latinoamericanos y en Estados Unidos también y en todo el mundo está esa masculinidad tóxica que tenemos no que redefinir, sino indefinir. Borrar. Tenemos cientos y cientos y cientos de años de una programación donde el hombre tiene que ser de una cierta manera, o como tú dices, se aguanta, no llora, no pide ayuda. La frase que odio decir que es que no sea niña, o sea, esa frase de porque no eres niña, o sea, denigrar y ningunear a las mujeres como si fuera algo malo tener sentimientos, uh-huh, o como si fuera algo malo. Yo eso no puedo, ¿eh? O sea, soy feminista, tengo una hija, eso me puede mucho, ¿no? Pero es la clásica frase de que usted, ya sabes qué, usted no se aguanta, usted no llore, usted no pida ayuda. Entonces, ¿qué pasa? 4 de 5 suicidios, ¿sí?, son hombres, básicamente, por esa. Y fíjate, acabo de hacer una entrevista con Jordi Rosado, he recibido 2 emails a mi fan de mail de 2 hombres diciendo: no sabes lo que resonó cuando hablaste de tu papá, de la sanación que tuviste, de las terapias, de poder sanar, ya sabes, de tu papá. Yo estaba pensando en pensamientos muy negativos y me hiciste cambiar, wow, de opinión.
18: Qué importante. O sea, y mira, o sea, una entrevista lo que puede provocar, poner el tema sobre la mesa cada rato, puede salvar
19: totalmente,
18: vidas, literalmente.
19: Totalmente. O sea, mira, si yo salvé, o si mi entrevista o mis palabras pudieron salvar esas 2 vidas, es genial, ¿sabes? Claro. Es genial. Pero los hombres, de verdad, en México, en Estados Unidos, en América Latina, sobre todo, que es una sociedad tan misógina y tan machista y tienen esta masculinidad tan tóxica, ¿no? Tenemos que ayudarnos mutuamente. Si tenemos amigos que no están llegando a la fiesta, que te quedan de hablar y no te hablan, que los ves un poco diferentes, que los ves medio agüitados, hay que preguntar: oye, ¿qué tienes, hermano? ¿Todo bien? ¿Quieres echar un café? Porque luego entramos a otra directriz, que es normalizar el alcoholismo,
18: eso,
19: ¿no? Es, vamos a echarnos unas caguamas. No, no, no. O sea, el alcohol es un depresivo, es un downer, no es un upper. Entonces, si un hombre está deprimido y lo invitas a tomar, porque eso es lo que hacemos los hombres, ¿no, Daniel? Vamos a ponernos
18: sí,
19: perros.
18: Sí, es lo que decía, claro.
19: No, no, es échate un café, porque si le das alcohol lo vas a deprimir todavía más, porque el alcohol es un downer, no es un upper. Entonces, dime.
18: ¿Tú te diste cuenta que tu papá la estaba pasando mal?
19: Cero.
18: Porque no lo sacaba.
19: Exactamente, es otra cosa muy importante. Somos a veces muy buenos para montar esta farsa de que todo está bien y de que todo está perfecto. Y yo lo veía que de repente, ya cuando se murió y conectamos los puntos, mis hermanos y yo, dijimos, llevaba una semana en su sala de tele en la casa de Acapulco, porque aparte era novelero, le encantaban las novelas. Entonces, lleva una semana en la sala de tele viendo sus novelas y no sale ni a bañarse, o sea, no salía ni a bañarse.
18: Claro.
19: O sea, y eso luego las personas que le ayudaban en la casa nos pasaron ese reporte y dijimos nosotros, pues es que ya conectamos los puntos y estaba súper, súper deprimido. Súper deprimido, estaba súper, súper deprimido.
18: Eso
19: y pues se dejó ir.
18: ¿Eso te hizo a ti mismo trabajar en tu propia salud mental por la muerte de tu papá y por entender lo que le había pasado a tu papá?
19: Yo no sé si fue... Yo desde antes estoy muy en contacto con mis sentimientos, tengo una gran familia, una gran esposa. No sé por qué o de dónde habré yo generado las herramientas para no tener miedo ni tapujos de enfrentar mis demonios o mis retos, ¿no? Porque lo que somos como niños o lo que sufrimos o pasamos o vivimos como niños nos definen como adultos. Uh-huh, y claro. Yo he dicho en muchas entrevistas que mi papá pues era medio violento conmigo, me daba unas madres. O sea, lo he hablado y lo más importante es hablarlo, sacarlo y hablarlo, porque si no se queda como un cáncer adentro de tu ser, ¿no? Entonces tienes que hablarlo, ¿cómo se dice? Ponerlo sobre la mesa.
18: Socializarlo, pues, ¿no? Hablarlo,
19: exacto. Exacto, o sea, tienes que ponerlo en la mesa y decir, esto existió.
1: Y sabes que...
19: Claro.
1: Perdón que te interrumpa, Jaime, pero es que una de las cosas que dices en esta entrevista que ya nos decías es, el problema es no enfrentar nuestros sentimientos, ¿no? O sea, callarnos todo eso que sentimos.
19: Sí.
1: ¿De qué otra cosa te has dado cuenta a lo largo de estos años en donde, pues, viste lo que le pasó a tu papá y un poquito empezaste a hacer conciencia sobre la salud mental?
19: Pues básicamente eso, de mi persona es obviamente... lo que yo heredé consciente o subconscientemente de la personalidad de mi padre y de mi mamá, que obviamente hay la terapia, es muy sano que los hombres, es que si vas a terapia, claro, vas a terapia, ¿por qué no? Porque eres, ya sabes qué, y no tienes qué terapia, los hombres nos aguantamos y no hay nada que una caguama no cure. No, tenemos que ir a terapia, tenemos que hablar, tenemos que poner sobre la mesa nuestros sentimientos y tenemos que hablarlo como tal, porque si no hablamos, si no enfrentamos los retos que tenemos o lo que nos haya lastimado de niño, pues no lo podemos sanar. O sea, no podemos sanar, nos estamos embotellando todo, no lo decimos, y el día de mañana la única salida es pues tomar una decisión lamentable, ¿no?
18: Bueno,
19: entonces, sí.
18: No, adelante.
19: No, ya acabé.
18: cuando pones el tema sobre la mesa, incluso cuando hablas de este tema, sí, me imagino que también recibes muchas veces esas respuestas, el decir, ay, no, Jaime, no manches, tienes todo, eres famosísimo, eres un actor reconocido en Hollywood, en México, pasas por la calle y todo el mundo te para, tienes una familia perfecta, una esposa guapísima, hijos perfectos, no puedes tener la salud.
19: Les voy a hablar más seguido para que me den esa lista otra vez, por favor.
18: Pues sí eres, yo te quiero mucho, pero sí lo eres.
19: No, qué linda, gracias, Dani, gracias. Pero eso es, fíjate qué importante lo que dices, ¿no? Las apariencias. ¿Quién iba a pensar que Anthony Bourdain, ¿sí?, Robin Williams, etcétera, etcétera, etcétera, estaban sufriendo de una depresión? O sea, tú dirías, Anthony Bourdain, a ver, ese tipo tenía la vida soñada, güey. O sea, chef, volaba a todas partes del mundo, cocinaba en todas partes del mundo, uh-huh, ganaba mucho dinero en CNN, bla, bla, bla, bla, bla, bla. Y de repente, tómele. O sea, ¿cuáles son las batallas que estamos viviendo, que algunos hombres están viviendo, que ni se atreven a decir? Mira, mi gran amigo Iker Martín, igual has visto su caso.
1: Ah, estuvo aquí con nosotros.
18: Estuvo
1: semanas
18: con nosotros, sí.
1: Un tipazo.
19: Exacto. Es un encanto. Su hermano es muy, Javier es muy amigo mío también. Y fíjate lo importante, ¿cuántos años tardan en tomar el valor?
18: Bueno, en su caso, 30, creo, 25.
19: Exacto. O sea, eso... Así de fuerte nos puede llegar a afectar y a traumar ciertas vivencias que tuvimos de niño o como hombres. Desde ese, imagínate, Iker, desde hace 30 años que sufrió ese abuso, si no lo hubiera desembotellado como lo hizo, ¿sí?, ¿qué podría haberle pasado? O sea, ¿qué? O peor aún, ¿no? Tú a veces tienes ciertas actitudes o comportamientos de tu padre o de tu madre que tú como papá decides irte totalmente hacia ese lado y ser peor, o sea, ya sabes, double down en esta personalidad negativa y destructiva, o decir, no, espérame, yo me voy para el otro, yo sufrí eso y prefiero que no lo sufra nadie más y te vas para el otro lado. Pero ¿cómo logras eso? Pues al estar en contacto con tus sentimientos, y a ver, no soy psicólogo, por favor, no vayan a pensar.
18: No, pero a veces desde la historia personal se puede dejar un mensaje mucho más claro. Tenemos que hacer una pausa, Jaime. Quédate 3 minutitos con nosotros y volvemos.
19: Claro, claro, por supuesto.
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18: Regresamos 10 de la mañana con 30 minutos. Estamos hablando de la salud mental, tema que nos encanta poner sobre la mesa en este espacio, pero hoy con un giro especial y sumamente importante, la salud mental en los hombres, en un país en el que los hombres... pues en muchos contextos siguen siendo educados en el los niños no lloran, los hombres no lloran, no digas lo que sientes, eso es de niñas, eso es de mujeres. Y Jaime Camil ha sido muy vocal en este tema por ver a su papá por entender que su papá estuvo en una profunda depresión por asuntos culturales también, y él mismo atender su salud mental a raíz de eso. Jaime, nos interrumpió la pausa, no hay nada que hacer contra él.
19: No te preocupes. Estábamos en México. Porque ¿sabes qué? Porque ya sabemos lo que cobra Bibi.
18: Exactamente. Pero decías, oigan, yo no soy psicólogo, pero a veces la historia personal pone un mensaje mucho más fuerte en la gente, y es tu caso, que además has trabajado en tu propia salud mental, has tratado de acabar con esos tabús, has hablado de la masculinidad tóxica, y no solo eso, sino que ayudas y formas parte de una asociación gigante en el mundo para hablar de esto.
19: Sí, mira, Bono de YouTube decía que tenemos que usar la fama no solamente para beneficio propio en algunos casos, ¿no? Entonces creo que es importante que si tienes un hombre, una cierta resonancia o una cierta imagen, ¿no? Ay, sí, el hombre, no sé qué. Ah, pero mira, este cuate que tengo esta imagen de él, que el hombre, que él se las puede todas y no sé qué, mira, es vulnerable, ¿no? Y está en contacto con los sentimientos.
18: Lo importante que es eso.
19: Y claro, y a veces, si Dios quiere, pues sigues el ejemplo, como los dos mails que te comentaba que recibí. Pero desde hace mucho, yo ando en moto desde que soy muy niño, me encanta la motocicleta. Y y de repente había un evento que decía, no, pues el Distinguished Gentleman's Ride, ¿no? La rodada del hombre, del caballero distinguido, ¿no? Y pasa en todos los países de todo el mundo desde hace más de 15 años. Ha recaudado más de 10 millones de dólares. Wow. Porque para Movember es como el mes de noviembre en inglés, pero con M de Manuel. Se llama Movember. Y Movember es el non-profit, la recaudadora de fondos, la segunda más importante en el mundo después del cáncer de mama.
18: Wow.
19: Y Movember destina sus recursos a dos causas. La salud masculina, principalmente el cáncer de próstata, y el 75% de sus recursos van a la salud mental masculina.
18: Qué increíble.
19: Y Movember, entonces yo iba al DGR, que son las siglas del Distinguished Gentleman's Ride, yo iba al DGR, pues por el guateque, ¿no? La moto y vamos a vestirnos bien. Se trata de vestirte muy bien, muy distinguido, y dar una rodada como de 45 minutos, una hora, donde se juntan, no sé, miles, cientos de motos en México, Madrid, París, Los Ángeles, Nueva York, Lisboa. O sea, en la ciudad que digas y que quieras, en Australia, pasa el mismo día. Es el principal socio de Movember, porque solamente el Gentleman's Ride recauda en ese día 10 millones de dólares.
18: Es una locura.
19: Es una locura en ese día. Entonces yo, fíjate lo que es el destino y el universo, ¿no? Yo voy a la moto, voy nada más al rollo social y me empiezo a investigar de qué se trata el DGR. Entonces el DGR ya es mucho más para mí que una rodada en moto. O sea, es donde los hombres nos juntamos como hermanos y nos ayudamos mutuamente para traer notoriedad a este caso o a esta causa de la salud mental masculina. Entonces, este domingo va a pasar, yo como estoy en Matilda, voy a rodar en México, y obviamente a la gente que quiera unirse a esta causa, pues pueden visitar la página del Gentleman's Ride, y ahí pues buscan mi nombre, y si quieren donar $5, $1, lo que quieran. O sea, tengo gente que realmente se une mucho a la causa, como mi hermano Saúl, el Canelo Álvarez, que donó $5,000, Ricardo Salinas, que también se une mucho a esta causa, y tengo gente que gracias a Dios entiende la importancia de la salud mental masculina, y también fans y amigos míos que donan $1, $5, $10, o sea, lo que puedas dar, ¿no? Obviamente.
18: Es gentlemansride.com/fundraiser/JaimeCamil.
19: Sí, es que está en inglés, caray, pero deberían hacer una versión en español. Pero sí, es gentlemansride.com/fundraiser/JaimeCamil.
18: Ahí pueden ustedes donar, todo cuenta como en cualquier obra que hace el bien. No tienes idea cómo te agradezco el haber estado con nosotros, Jaime, el hablar
19: a ti, Dani,
18: abiertamente
19: gracias.
18: De este tema, la importancia que tiene que personas como tú lo hagan es incuantificable, y de verdad te lo agradezco muchísimo.
19: A ti, Dani. Y si quieren, visiten Movember, la página de Movember.com. También te explica exactamente, porque el DGR a veces se nos olvida y no entendemos que, o sea, el DGR trabaja para Movember, por así decirlo. O sea, estamos apoyando a Movember, no al DGR. Y aunque el fundraiser diga fundraiser diagonal Jaime Camil, o sea, no me están pagando a mí, pues. Están pagando. O sea, los recursos.
18: El que te está pagando recursos, es Alex sí. Goh, y muy merecido.
19: Exacto, exacto. Los recursos que entran a mi fundraiser se van directamente a Movember. Apoyo.
18: Qué increíble, Jaime. Gracias. Sí. No lo hubiéramos dudado.
19: A ti, Dani.
18: Prometido. Muchas gracias. Y la próxima, gracias. Con otro tema, te vemos aquí.
19: No, la próxima no te hagas. En una semana vas con tu hija a ver Matilda, pues ya eres como que ya vas cada semana.
1: Sí, o sea, es socia, yo creo.
19: Ya eres socia, exacto.
18: Deja tú que vaya. Lo que después en mi casa sucede es que las 24 horas cantamos Matilda.
19: Nice. Qué buena onda.
18: No es linda. Bueno,
1: y aparte, si no han tenido la oportunidad de ir a ver a Jaime Camil en Matilda, háganlo, por favor.
18: En Camilda ibas a decir.
1: Iba a decir en Camilda.
19: Sí, no, está padrísima la obra. Estamos hasta, a ver, creo que terminamos a finales de junio, ¿eh? O sea, sí, era una temporada corta que se extendió un mes más por el éxito, gracias a Dios, están los teatros sold out de todas las funciones y nos extendimos un mes más, pero luego ya, pues yo creo que se acaba, entonces aprovechen, si no han ido, lo están dejando para después, pues no lo hagan.
18: Gracias, Jaime.
19: A ti, Vivi, gracias, Daniel, muchas
18: gracias. Por cierto, la que sí necesita terapia grave es Tronchatoro, ¿eh? Grave.
19: Es que yo creo que esa sí ya no tiene salida, ¿eh? Yo creo que esa sí hay que darle la bendición y decir que Dios la tenga en su gloria, señora.
18: Sí, no hubiera sido así si hubiera recibido atención
19: exactamente
18: psiquiátrica.
19: Exactamente.
18: Gracias, Jaime.
19: Exactamente.
18: Te queremos mucho.
19: A ti, Dani, muchas gracias. Yo también, muchas gracias a las dos.
18: Y está también con nosotros Jeremy Cruz. Él es nuestro invitadazo de siempre en estos temas. Tú sí eres psiquiatra, tú eres maestro en salud mental pública y tú manejas muy bien estos temas. Más allá de la importancia de que un famoso como Jaime Camil ponga el tema sobre la mesa, hay que tratarlo de la parte médica también.
2: Todos tenemos que agregar cosas y sumar a los datos de salud mental a la población. Entendemos la salud mental como un estado de bienestar biopsicosocial, que es complejísimo y no dice nada. Pero lo que buscamos realmente es poder sentirnos plenos en nuestra vida y poder hacerla bien. Hoy me toca hablar del 42% de la población, 48% de la población que son los hombres. Y quiero mencionarles que pues los hombres tienen una tasa de suicidio 4 veces más que las mujeres. Y algo bien interesante también aquí es que el 80% de los suicidios son cometidos por hombres. Otro de los elementos más importantes que quiero mencionarles es la depresión en los hombres está subdiagnosticada. Y esto tiene que ver por cuestiones de género complejísimas, en donde no se les permite expresar emociones y se presenta de otras formas, en donde principalmente podríamos ver por irritabilidad como el síntoma más frecuente o más visible en los varones, en donde solamente el 10% de los hombres se tratan una enfermedad mental. Y esto es algo grave que afecta al 48% de la población, pensando que la depresión va a afectar a esto en porcentajes que van del 7 al 10% de todos los hombres. Y esto es algo que tenemos que hablar y poner en la mesa, porque las versiones complejas, aquí entran las ciencias de la complejidad, conducta, medicina, neurología, cosas mucho más, nos hablan de que los hombres tienen otra forma de presentar enfermedades mentales, daños y problemas que vemos desencadenados como el suicidio, el consumo de sustancias y la depresión.
18: La salud mental abarca muchísimos trastornos y muchísimos asuntos de los que no se puede hablar en un solo momento, desde luego. Pero considerando la depresión y la ansiedad como los temas de salud mental que más afectan a las personas hoy en día, hay que siempre mencionar que no tiene que pasar un suceso traumático en la vida de una persona, en este caso en la vida de un hombre, para que se detone una depresión, ¿no? Entonces, con los hombres también sucede, ¿pero por qué estás triste? Pero si tienes todo lo que le decíamos a Jaime.
2: Aquí, los hombres en este momento, en el siglo XXI, están viendo también 3 P's en riesgo. Proveer, proteger y procrear.
18: Lo que decía Jaime de
2: esto
18: su papá.
2: Esto genera una crisis de masculinidad terrible que, aunque no tengas ningún suceso traumático, puede desencadenar trastornos mentales comunes, como tú los mencionaste, depresión, ansiedad y consumo de sustancias.
18: Pero es impresionante que un tema cultural sea a su vez el que detona no solo la falta de atención, sino el problema en sí. Jaime nos decía, bueno, mi papá tenía todo, y todos conocemos y todos sabemos que su papá era un exitosísimo empresario. Le empezó a ir mal financieramente hablando, y fue ahí donde pensó que ya no tenía valía, que ya no valía lo mismo por no tener el dinero que había tenido antes.
2: Según los estudiosos de género, la identidad masculina es una identidad de posición. Es decir, yo me separo de los demás por alguno de mis talentos o capacidades, como generar dinero. Y mi definición de vida está enfocada justamente en el separarme de los otros. Al momento en que pierdo mi estatus de pater familias, de empresario, de productor, de proveedor, de protector o procreador, mi vida se ve cuestionada, mi masculinidad se ve cuestionada, y esto hace que yo pueda entrar en varios procesos que generan enfermedades mentales. Qué es algo fuerte. Muy complicado.
18: Es algo muy fuerte. Vamos a regresar a hablar de esto al regresar de la pausa. 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
6: Muchos se preguntan cuál es la lengua oficial de México. Una lengua oficial es la que viene marcada en la Constitución, pero les voy a contar que en México no hay ninguna lengua oficial. Es decir, en nuestra Constitución no está marcado que se tiene que hablar español. Sin embargo, sabemos que todo el mundo, con los trámites y todo lo gubernamental, se hace en español. Por lo tanto, es la lengua nacional, más no la lengua oficial. Lo mismo pasa en Estados Unidos. Trump ha tratado de poner el inglés como lengua oficial, pero no lo es todavía. En la Constitución norteamericana no viene en ningún lugar que se tenga que hablar inglés. Por lo tanto, la gente puede hacer trámites en español, en inglés o en otras lenguas indígenas como en México, donde puedes hacer trámites en tzotzil, en tzeltal e incluso en otomí.
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7: Un grupo de peces se llama banco y uno de langostas se llama enjambre.
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11: La titular del Secretariado Ejecutivo del Sistema Nacional de Seguridad Pública, Marcela Figueroa, afirmó que la incidencia de homicidios dolosos disminuyó en un 40% desde el inicio de la administración de la presidenta Claudia Sheinbaum. Precisó que representa 34 homicidios dolosos menos al día. La gobernadora del Estado de México, Delfina Gómez, destacó su reunión con la jefa de gobierno Clara Brugada y la titular de la Semarnat, Alicia Bárcena. Afirmó que trabajan en dar una respuesta integral con acciones para mejorar la calidad del aire. El presidente Donald Trump afirmó que Cuba enfrenta una crisis interna y que los habitantes de la isla caribeña piden ayuda, por lo que su gobierno está dispuesto a dialogar con sus homólogos cubanos para brindar soluciones. Informó Daniel Wellbanks. 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
2: Por si necesitan.
18: Regresamos 10 de la mañana con 45 minutos.

0: muy pocos varones van a buscar servicios de salud mental porque están altamente estigmatizados.
1: Cultural, otra vez.
0: Otra vez, es una.
1: Si de pronto como mujer nos daba pena, yo cómo voy a decir que necesito un psicólogo, que necesito un psiquiatra.
0: Pero aquí el problema está en a quienes pertenecemos a la diversidad sexual, a las mujeres, el ser vulnerables es parte, y el poder exhibir emociones es parte también de un aspecto de género que existe en todos nosotros.
1: Somos más débiles, y estoy entre comillas.
0: Me parece que no es debilidad, sino simplemente es expresión de las emociones. Pero la vista del heteropatriarcado nos menciona que los hombres no pueden expresar emociones, no pueden hablar, incluso entre ellos, a pesar de que entre varones pueden tener espacios seguros para comentar, hablar de las emociones no siempre está visto. Y entonces, esto dificulta el acceso a servicios de salud mental y pues puede prolongar o complicar justamente las condiciones de enfermedad mental. Principalmente los trastornos mentales comunes, que es lo que más nos afecta, depresión, ansiedad y consumo de sustancias. Pero si hay consumo de sustancias y depresión, la enfermedad se va a complicar mucho más. Hay algo que llamamos también como un fatalismo. Es decir, estoy tan mal que ya no tengo remedio y voy a seguir mal porque me separé, porque perdí mi trabajo, una serie de duelos por pérdida de las tres P's.
1: No, y porque soy lo suficientemente macho y fuerte para salir adelante pronto, ¿no? Y no se dan cuenta, como lo hemos dicho una y otra vez, como lo hemos platicado aquí contigo ya, que un trastorno de la salud mental requiere de atención médica. Es como una enfermedad gastrointestinal. Vas al gastroenterólogo y te dan un tratamiento que necesitas. Es lo mismo con la cabeza, lo más importante que tenemos.
0: Así es. Y esto es importante porque la enfermedad mental en los hombres también genera una serie de distorsiones cognitivas, entonces donde la persona no encuentra salida. Está irritada, recuerden, por género nos deprimimos diferente y en los hombres entonces puede haber más irritabilidad, enojo, y esto puede dar más complicaciones, más los síntomas cognitivos en donde la realidad se vuelve más oscura, fatal y terrible. Entonces, es algo que tenemos que cambiar y modificar e instar a nuestra, pues al 48% de nuestra población, los hombres, que tienen que atenderse.
1: Decías, bueno, entonces ya vino el primer paso, aceptarlo. Y después viene otro problemón que es, aunque parezca broma, el aceptar contarle a otro hombre, o peor tantito, a una mujer.
0: Los terapeutas estamos especializados en escucha activa, tenemos herramientas de metacognición, de entender la mente del otro sujeto y poder devolver ideas y conceptos sobre las vivencias de las personas. La escucha, que es algo muy complicado y sobre todo en los hombres heterosexuales, el abrirme, el ser vulnerable, que ese es el punto débil.
1: Sí.
0: Pero una vez que sucede, tu vida puede cambiar y modificarse, sea tu terapeuta hombre o mujer o cualquier otra cosa.
2: Oye, Jeremy, ¿sabes qué también estaba pensando ahorita? El hecho de como familiares o como mujeres también, ¿qué señales o cuáles son las señales que tenemos que identificar en un hombre que tenemos en casa y que estamos viendo que trae un tema de salud mental?
0: Los problemas de salud mental pueden empezar desde la adolescencia, edad adulta y edad avanzada, dependiendo, o la plenitud. Y entonces, en los adolescentes lo que tenemos que observar es irritabilidad, aislamiento y conductas que antes no eran tan frecuentes. Cambios conductuales son importantes para como nuestros hijos varones. ¿Por qué? Porque la depresión justamente empieza en la adolescencia y después se puede ir complicando dependiendo el hito o los momentos de vida. En tu esposo, que se aísle, que todavía comunique menos, que esté irritado, puede ser como un factor importante y entonces donde tendríamos que preguntar qué está pasando con
1: el trabajo. ¿Y ese es el approach correcto? El acercarte tú y decirle, te noto mal, ¿qué está pasando?
0: Creo que con cualquier persona tenemos que abrir esta conversación.
1: Pero por favor, Noel, échale ganas, oye,
0: no,
1: tienes
0: jamás.
1: Dos hijos que mantener,
0: no,
1: para arriba, vamos.
0: Creo que es hablar las cosas directamente en un punto específico y conciliador para buscar ayuda como grupo, como familia, como comunidad, va a depender del ambiente. Y creo que aquí es, te he notado triste, te he notado más irritable, hablas menos, pasa algo en el trabajo, pasa algo con nosotros, pasa algo con tus amigos, pasa algo con tu familia, porque los duelos pueden llegar por todos lados y la enfermedad mental puede llegar por cualquier lugar. Entonces, poder abrir la conversación en un aspecto de escucha, desde la empatía, pero no esta empatía con

0: descendiente, sino de cómo te sientes, qué está pasando, noto que te sientes mal, buscamos ayuda.
1: Y seguramente la primera respuesta va a ser no,
0: pero
1: hay que seguir.
0: Tenemos que seguir suavecito, lentamente, con cuidado, para poder ofrecer servicios de salud mental y que entonces el 48% de la población masculina pueda incrementar este acceso.
1: ¿Cómo defines tú la historia de un hombre que pasa por todo esto, decide recibir ayuda? Uno de tus pacientes, trata de pensar en él. ¿Cómo defines tú el cambio en la vida de un hombre que decide atenderse, que decide recibir la atención que requiere por un trastorno de la salud mental?
0: Tenemos un ejemplo hipotético. Hombre de 40 años, recientemente divorciado. Probablemente es una depresión basada en irritabilidad, en ideas de culpabilidad, donde ve su masculinidad en cuestión. El buscar ayuda es algo que puede parecer para ellos en extremo vergonzoso, pero una vez que empezamos a trabajar y a entender y a resignificar cómo era la relación, en qué no funcionaron las cosas, qué sí funcionó, qué se queda, que su papel probablemente como padre continúa, pero ya no como pareja, que su vida se puede rehacer, que acepte tratamiento, que empiece a tomarlo, que vea mejoría en las siguientes 2 a 3 semanas, es algo que puede ser muy satisfactorio, pero también muy complejo, porque el abordaje lingüístico, el abordaje mental es complicado en un sujeto que está acostumbrado a no hablar, a no contarte sobre lo que siente y que a veces incluso no comprende bien lo que siente o lo que quiere expresar.
1: Porque así lo educaron, porque así nos educaron, porque así los educaron a ustedes como hombres. Es que es realidad, parece un lugar común, pero no es cierto. Te educaron a no sentir, te educaron a no decir lo que sientes, te educaron a no llorar, te educaron a no quedar nunca como el débil, a nunca expresar y a nunca demostrar tus vulnerabilidades. Y eso lo demuestras a la hora más importante de tu vida.
0: Exactamente, pero aquí es otra vez es el resignificar y hacer que la gente pueda vivir de otra forma plena, restablecer relaciones en una manera en donde la comunicación es el foco central, volver a conectar con los hijos cuando existen y cambiar la visión del trabajo hace que mejore la calidad de vida de las personas.
1: Y lo liberador que puede ser para un hombre el llegar con sus amigos a la borrachera y decirles: hoy no voy a tomar porque yo estoy tomando terapia, porque yo me siento mucho mejor, porque me pasó esto y esto y esto y esto, y nunca se los dije. El mensaje que puede dar a los que están
0: juntos. De hecho, esto es algo bien interesante porque las relaciones justamente entre hombres heterosexuales son con otros hombres heterosexuales. Todos hemos visto la foto del papá que está con la mamá y no sonríe, mientras que cuando está con los cuates o con una pesca está, pero la persona más feliz.
1: Sí, sí, sí.
0: El cambiar las relaciones es fundamental también para poder hablar con los amigos de salud mental e involucrarlos y decir: oigan, me deprimí.
1: Oye, Jeremy, pues te agradecemos muchísimo el haber estado con nosotros. Siempre pones sobre la mesa los temas de una manera tan sencilla, tan práctica, tan didáctica. ¿Cómo te encuentra la gente?
0: @ Gemo Cruz en Instagram y @ Jeremy Cruz Shrink en TikTok.
1: Muchísimas gracias por haber estado con nosotros, Jeremy.
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1: ¿Cuál es el dato del día, Vivi?
3: Dani, hoy es el Día Internacional de la Enfermería, pero también un 12 de mayo, nada más que de 1984, Prince, el famoso Prince, el viernes hablamos de Michael Jackson, pero Prince, otro gran, gran artista, arrancaba una etapa que cambiaría la música, y es que arrancaba la etapa para lanzar su álbum, que se lanzó ya después en junio, pero The Purple Rain, y esto, bueno, provocó todos los éxitos en su carrera. Ahí estamos escuchando la canción de Purple Rain, que es
1: una
3: de mis favoritas.
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1: Bueno, rapidísimo, un par de cosas de noticias de cuáles hablar. Por supuesto, ya lo sabemos todos, pero vale la pena recordarlo. El calendario regresó a la normalidad, que siempre no. Salen de clases el 15 de julio, regresan en el ciclo escolar 26-27 el 31 de agosto, con las fechas previas para los maestros y demás, que cada estado puede tomar la decisión de modificarlo según el calor, el mundial, sus necesidades. En la Ciudad de México no va a haber clases el jueves, que porque el Día del Maestro.
3: Un megapuente, jueves y viernes.
1: ¿Cómo?
3: Sí,
1: ¿Por? Sí. O sea, el día del maestro es el 15 sí. y no va a haber clases.
3: Sí, por eso, se van a tomar jueves y viernes otra vez. Qué bárbaro. En la conferencia de prensa también se tocó el tema de Rubén Rocha Moya, el gobernador con licencia de Sinaloa. Roberto Velasco, el canciller, dijo que ya envió una nota diplomática a Estados Unidos. Y el secretario de Seguridad, Omar García Harfuch, aseguró que no han encontrado indicios de actividad ilícita en nuestro país.
1: Y que no hay tensiones con Estados Unidos. ¿Qué tormentón cayó ayer en el Valle de México? Afectaciones en diferentes colonias, en el Estado de México, en Ecatepec, en el sur, en la Ciudad de México. En Azcapotzalco las clases presenciales fueron a decisión de los papás por el caos, por la lluvia.
3: Y en Salina Cruz se reportó una fuerte explosión, 6 trabajadores heridos.
1: Y sigue todo lo que está ocurriendo en Chilapa. Más adelante en la semana hablaremos de ello, porque están viviendo en un terror, encerrados. En
3: crimen organizado.
1: Con gente armada. Con esto nos vamos, gracias por habernos acompañado. En nombre de todo el equipo, soy Daniel Diturbide, Vivi.
3: Gracias, buen día.
1: Se quedan con Maxine, nos oímos mañana misma hora, misma estación, nos vemos más temprano en la tele y nos vemos con Katy Perry, que también es tendencia, porque se reaccionó al anuncio de la boda de Josh Groban.
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0: música de los Simpsons, así empezamos la mañana, porque un día como hoy, pero en 1956, nació Homero Simpson, Homer Simpson. ¡Tup! Ese inteligente, no, nada inteligente, ese medio tontito personaje de los Simpsons que tanto nos ha hecho reír a todos. Cumple 70 años, hoy cumple 70 años de haber sido creado, célebre protagonista ficticio de la serie de Simpsons, conocido por trabajar como inspector de seguridad en una planta nuclear, hazme el favor, de Springfield en los Estados Unidos. Por su amor a las donas y la cerveza, su fecha de nacimiento se consolidó gracias al episodio La Promesa de la cuarta temporada, donde su licencia de conducir muestra que nació el 12 de mayo de 1956. Así nos enteramos que es su cumpleaños. Así que feliz cumpleaños a Homero Simpson o Homer Simpson, como lo quieran pronunciar. Los saludamos con música de los Simpsons desde la Ciudad de México a toda la República Mexicana y el sur de los Estados Unidos, especialmente California. Muchos abrazos para allá. Oigan, y queremos, hablando de cumpleaños, mandarle todo nuestro amor a Namar Orihuela, que es una de nuestras invitadas consentidas, que hoy también cumple años, psicoterapeuta y la protectora número uno del niño interior. Hoy es el día del cumpleaños de nuestra querida Namar Orihuela. Hasta donde te encuentres, Namar, te mandamos mucho, mucho, mucho amor. Y también hoy es Día Internacional de las Mujeres Matemáticas. ¿Y por qué es relevante el tema de las mujeres matemáticas? Bueno, porque justamente por décadas y décadas no se ha reconocido el trabajo de las mujeres en la ciencia, el trabajo y sus aportaciones. La fecha coincide justamente con el nacimiento de Mariam Mizrahi, primera mujer en ganar la medalla Fields, considerada el premio Nobel de Matemáticas. Y es importante recordar que ha habido mujeres extraordinarias en la ciencia y las matemáticas, como Katherine Johnson, que realizó cálculos clave para las misiones espaciales de la NASA, Ada Lovelace, que es considerada la primera programadora de la historia, sus ideas pioneras sobre la computación, muy importantes, Mariam Mizrahi, revolucionó áreas de geometría y teoría de matemáticas, y Hipatia de Alejandría, una de las primeras mujeres matemáticas registradas de la historia, etcétera, etcétera. Arriba las mujeres en las matemáticas, arriba las mujeres en la ciencia. Les mandamos un abrazo con todo cariño, y a todos los que estudiaron comunicación, también hoy es el día del comunicólogo. Hoy en día muchos retos en la comunicación, porque estamos llenos de noticias falsas, de carencia de pensamiento crítico que hablábamos ayer, y los comunicólogos tienen una gran, gran labor que hacer. Así que a todos los que hayan estudiado esa carrera de comunicación, les mandamos un abrazo con cariño. Bueno, hoy el programa lo abriremos con nuestra querida invitada al podcast de la semana, que es Gaby Pérez Islas, tanatóloga. Vamos a poner un segmento con ella al principio del siguiente segmento, y vamos a hablar justamente, estaban riendo aquí, ya sé que está en podcast, me estaban ya, no, ella no viene, no, la tenemos en video, y vamos a comentar algunas de las cosas interesantes, muy interesantes, que Gaby Pérez Islas como tanatóloga nos está comentando en el podcast. Una de ellas es cómo nos podemos, si no nos cuidamos, hacernos adictos al dolor. Sí, la adicción al dolor, la adicción a algo que nos lastima puede aparecer. ¿Cómo aparece la adicción al dolor y cómo podemos sentir dolor no solo por lo que hemos perdido, sino por lo que no se ha manifestado en nuestras vidas? Y también más adelante viene Elisa Queijeiro, historiadora y escritora, para hablar de la nueva serie de televisión donde Belinda y Bárbara de Regil estarán ahí encabezando el elenco de Carlota, que se va a estrenar en HBO Max, y estaremos hablando justamente de este personaje de Carlota. Lo que se ha dicho, lo que no se ha dicho, porque se va a poner de moda hablar de Carlota. No sabemos qué línea o qué sesgo traiga la nueva serie que va a encabezar Belinda y Bárbara de Regil, pero estaremos hablando de Carlota hoy en el programa Chismecito Histórico. Quédense con nosotros aquí en Radio Fórmula, Telefórmula. Los acompañamos durante un par de horas y volvemos y arrancamos con el contenido después de esto.
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0: Bueno, y como estábamos comentando hace unos días el tema de las vacaciones de la Secretaría de Educación Pública, yo sé que ya Radio Fórmula informó en todos sus espacios, pero como aquí lo comentamos, pues que vamos a dar un aplauso a Dieron Marcha Atrás. Gina Jaramillo, buenos días.
14: Muy buenos días, buenos feliz días. Con esta noticia. Era casi... algo de esperarse, ¿no? Después de toda la reacción, no solamente de profesores, maestras, madres de familia, público en general, toda la gente dijo, esto no puede ser.
0: Metieron reversa.
14: Les cuento que la SEP da marcha atrás y mantiene el fin del ciclo escolar tal y como estaba. Las clases concluyen oficialmente el 15 de julio, así bien, que no noticia. Se mueve nada. Excelente.
0: Buena noticia. Buenos días, Andrea Rebelde, ¿cómo estás?
15: Pues bien, aquí, pasando al costo, martes,
14: sobreviviendo.
0: Ay. Oye, yo quiero mandar un abrazo a la ciudad de Tijuana. Buenas noticias del norte de la República. Fíjense que en Tijuana están abriendo veterinarias móviles para esterilizar animales de compañía gratis. El gobierno de Tijuana, Baja California, le mando un abrazo a toda la gente de Tijuana, puso en marcha 2 unidades móviles de esterilización. Están preciosas, lo estaba viendo en redes sociales, para perros y gatos con capacidad para atender hasta 40 animales al día en forma gratuita. El programa arrancó este lunes y busca reducir la sobrepoblación y abandono de animales en situaciones de calle. Además de las esterilizaciones, también van a ofrecer atención veterinaria básica acompañadas de adopción, y las autoridades señalaron que el programa busca acercar servicios veterinarios a comunidades con difícil acceso y estiman realizar alrededor de 6,000 esterilizaciones al año.
14: Wow.
0: Saca la calculadora.
15: Yo fui al Kumon, dime, si cálculo mental.
0: ¿6,000 por 7?
15: 6,000 por 7, si me das de 7 por 8, 42,000.
0: 42,000, wow. Fíjate, nada más en la primera generación, una pareja de perritos tiene aproximadamente 7 perritos, en la primera generación. Entonces, nada más con esa esterilizada, estarían, ¿cuánto?
15: 42,000
0: perritos que no llegarían y no acabarían en las calles. Ahora, si tomamos en cuenta que los perritos tienen perritos y esos perritos tienen más perritos y tienen perritos, te sigues, pero nada más en primera generación estás hablando que esas esterilizaciones que van a hacer en Tijuana podrían evitar que más de 40 mil perritos llegaran a la calle.
15: Claro.
0: Lo que están haciendo ahí en Tijuana es un verdadero ejemplo. No, no sé ni quién es la, honestamente, no recuerdo quién es el presidente o la presidenta municipal o qué partido es, no sé, pero lo aplaudo. Quien pero sea que lo esté haciendo, lo aplaudo y ojalá que en toda la República tomemos el ejemplo. Hay ciudades donde lo están haciendo, no es la única Tijuana, pero celebramos que así sea.
14: Que así sea y que se replique en otros estados, por favor.
0: Esterilización es la clave y parar la venta clandestina de animales. Porque si no, no se puede adoptar a todos. Es una locura. No se puede.
15: De acuerdo con información de Gemini, el partido político que gobierna Tijuana actualmente es Morena y el alcalde actual es Ismael Burgueño Ruiz, que va a estar del 2024 al 2027.
0: Pues le mandamos un aplauso. Pero fuera del partido que fuera, le mandaríamos el mismo aplauso. No estamos aquí haciendo promoción política. Aclaramos. Y también noticias de Baja California. Hombre, o sea, me da gusto cuando hay justicia. ¿Me explico? Porque cuando hay impunidad, las cosas siguen pasando. Y en Mexicali enviaron a prisión, a un hombre, imagínate, que abusaba sexualmente de una perrita.
15: ¿Qué pasa?
0: Imagínate, traía la perrita, andaba una husky que la traía en una Jeep Cherokee y salió a la luz que la agredía y la violaba en la camioneta. O sea, imagínate la enfermedad. Ese hombre, ese sujeto, el siguiente paso es que lo haga con humanos, pero aunque no lo hiciera con humanos es crueldad animal.
14: También.
0: Y
14: claro.
0: si no se aplica la ley, entonces estas cosas siguen sucediendo. Pero la Fiscalía General del Estado de Baja California informó que Francisco N. fue vinculado a proceso y permanecerá en prisión preventiva por el delito de maltrato y crueldad animal tras las denuncias y los hechos que ocurrieron. Así que aplaudimos que no haya impunidad. Qué bueno.
14: Fuerte, qué bueno.
0: Siguiente paso, maltrato, crueldad animal, siguiente paso es con humanos. Siguiente paso es con humanos, para que
14: sin
0: vean
14: duda.
0: Que no solamente por compasión con los animales, es también por detener a los delincuentes.
14: Prevención.
0: Siempre empiezan con los animales, siempre empiezan ahí.
14: No puedo creer.
0: Así que bueno, pero qué bueno que no hay impunidad, por eso lo estamos diciendo. Okay, en estos casos aplaudimos que no hay impunidad. ¿Qué tienes por ahí, mi querida Gina?
14: Tengo una noticia muy bonita y es que resulta que Finlandia cambió el plástico por barro en parques infantiles. Y esto es una gran noticia porque varios parques infantiles comenzaron a reemplazar superficies de plástico y concreto por barro, tierra, pasto y vegetación natural como parte de un proyecto para mejorar la salud y la convivencia de las infancias.
0: Bien.
14: De acuerdo con investigaciones, las infancias que jugaron durante 28 días en estos espacios desarrollaron una microbiota más diversa y mejores defensas.
0: Claro.
14: Y este proyecto justamente busca formar parte de una estrategia para reconectar a los menores con la naturaleza y reducir problemas relacionados con alergias y enfermedades autoinmunes.
0: Wow. ¡Qué buena onda! Fíjate que nuestra querida amiga Sofía Galicia, que está en Monterrey, le mandamos un abrazo, que es nuestra comadre, nuestra directora de operaciones de nuestra operación del podcast y cursos en línea, se va a ir a vivir a Mérida. Entonces, justamente fue este fin de semana a buscar una escuela para sus hijos y encontró una así.
14: Una Waldorf.
0: Que está, sí, pues no sé si es qué nombre sea la escuela, le puedo preguntar luego, pero dice que tiene los salones de clase como no en un edificio, sino que están afuera y los niños juegan con lodo y, o sea, a la antigüita.
14: Sí.
0: Y que es como una nueva tendencia en la educación.
14: Claro.
0: Y está fregoncísimo y me gustó mucho.
14: Yo les voy a contar rápidamente. Alberto Pérez Soria, en 1969, creó esculturas de concreto para parques aquí en México. ¿No se acuerdan?
0: No.
14: De esas jirafas, rinocerontes.
15: Hay
14: en parques
15: sí,
14: en la del Valle, en la Condesa, en Parque
15: ese.
14: Pushkin, que en realidad eran espacios artísticos con esculturas para que las infancias jugaran.
0: Ajá.
14: Y luego vino esta revolución del plástico y sí se ve bastante decadente, ¿no?
0: Yo pienso
14: en estos lugares que eran muy mágicos, muy pensados para las infancias.
0: A mí chiquito me llevaban allá a Coyoacán y al Parque Hundido, ahí en la del Valle.
14: Allá habían de estas esculturas de concreto.
0: Sí.
14: Sí,
15: sí,
14: ah,
15: animales.
0: Pues, pero
14: animalitos.
0: Pero jugabas en el lodo y los columpios, te caías en la tierra y escalabas árboles.
14: Y te metías unas raspadas con las resbaladillas.
15: Tierra, diría.
0: Sí. Qué bueno que hay una nueva tendencia a regresar ahí porque se plastificó todo y eso no es buena noticia. Noticia ahí del espectáculo, pero muy positiva también.
15: El espectáculo. Yo, pues fíjate que Verónica Castro.
0: No, espectáculo relacionado con crecimiento personal.
15: Crecimiento personal.
0: Cosas buenas que celebrar.
15: Pues el estudio Ghibli recibe el premio Princesa de Asturias 2026 y pues obviamente recordaremos este estudio Ghibli por Mi Vecino Totoro, La Princesa Mononoke, El Viaje de Chihiro, y pues recibió el premio de Princesas de Asturias de Comunicación y Humanidades por su impacto cultural y artístico en la animación.
0: Es un muy buen estudio, ¿no?
15: Muy bueno. El Viaje viaje de Chihiro es súper oscuro.
0: Sí, no lo he visto yo el viaje de Chihiro.
14: Pero además estaba leyendo a propósito de este premio, que es de los pocos, de los poquísimos estudios que no hipersexualiza a las mujeres.
0: Ajá, qué bueno.
14: Todas son inteligentes, hacen cosas magníficas, no te fijas en qué ropa traen.
15: Exacto.
14: Eso también es
15: no una cosa de un hombre. Sí, hombre. Pero deberías de ver el viaje de Chihiro, la verdad es...
0: Sé que la música es buenísima.
15: Todo.
0: Pero quiero aprender en el piano, está en mi currículum de, de mi estudio de piano, del Marco el futuro pianista.
15: Ay, al rato ya va a poder amenizar cenas, bautizos.
0: Sí, me voy a presentar en la Casa de la Cultura Miscuac algún día. Algún día.
14: Ahí estaremos.
0: Algún día, un domingo en la noche donde no haya nadie. Voy a dar concierto. Oigan,
15: amigos,
0: un segmentito del podcast de Gaby Pérez Islas de esta semana está buenísimo. ¿Cómo soltar lo que duele? Amor, familia, trabajo, sueños. Ella nos dice que el dolor nos puede provocar adicción. Así de raro como suena, nos dice que el dolor puede provocar adicción. Aquí está. ¿Cómo saber si después de un tiempo prolongado de dolor estoy honrando realmente a mi ser querido que se fue, o si ya me estoy haciendo adicto al dolor?
6: Voy más por el lado de que se vuelve una adicción, como se vuelve todo lo que es tóxico y todo lo que es no sano, y regresas ahí. ¿Por qué estoy llenando con dolor algo que yo debería de llenar de amor? ¿Por qué me quedo aferrado a un clavo ardiendo? Cuando duele tanto, cuando me estoy haciendo daño, ¿por qué no lo suelto? Y no lo suelto porque estoy confundido y creo que el dolor y el amor son la misma cosa. Las ganancias secundarias cuando estoy aferrado al dolor es que todos los demás están más preocupados por mí que yo mismo. Ay, ¿quién va a pasar por la tía? Porque ya ven que después de lo que le pasó, pues ella ya no maneja. ¿Quién la va a recoger? ¿Cuánto nos va a tocar en la oficina cada quien de dar para la fiesta? Bueno, a ella no le cobren, porque pues ella no, con lo que le pasó, a ella mejor que ella no ponga. Empezamos a ganar con la simpatía, la atención de los demás, el cuidado amoroso, y nos engolosinamos y no lo queremos soltar. Y además porque me identifico con ese dolor. ¿Quién soy? ¿Te acuerdas la película de Gladiador?
0: Sí.
6: Era un hombre resentido en búsqueda de venganza. Era el esposo de una esposa asesinada y el padre de un hijo asesinado. Pero conforme avanza su camino del héroe, al final dicen, hónrenlo, es un soldado de Roma. Ya no era un hombre resentido, ya era un hombre que había vuelto a sus valores, todo, que pudo soltar el dolor y quedarse con el amor. Sí se puede, porque al principio están así, entrelazados. Tú tienes que ir en el trabajo de duelo soltando, dejar que el dolor se vaya, pero el amor se queda. Si sueltas el dolor, no sueltas el amor.
0: Qué hermosa reflexión, ¿no? De Gaby Pérez Islas.
15: Lo máximo, Gaby.
0: Si sueltas el dolor, no es que estés soltando el amor. O sea, ella nos decía, es que nos da, sentimos que si le estamos pasando bien, estamos traicionando a nuestro ser querido que se fue.
15: Claro.
0: Y es todo lo contrario. Entonces te da culpa. Entonces dices, es que me la tengo que pasar mal. Es que tengo que sufrir. Uh-huh. Porque si no, ¿qué va? Pues no, ya se murió. No es un ser humano con ego y con...
15: No, y la vida sigue y no tienes que...
0: Oye, imagínate... Nosotros, pues todos nos vamos a ir, ¿no? Uh-huh. Entonces, imagínate, los seres que amamos, ¿qué nos daría más felicidad ya que nos fuimos? Pues seguramente verlos felices.
15: Claro, que te festejen.
0: No estar, qué bueno que llora por mí. Si no llores porque no me ama. Entonces, creemos que si no vivimos el sufrimiento, es como una traición al ser querido que se nos fue. Y es un pensamiento muy limitante.
14: Es un pensamiento muy limitante. Y de verdad que esas reflexiones ayudan también para bajarle al currículum emocional.
15: Sí, porque mejor luego uno crece con que... con el duelo, ¿no? Claro. De que no, es que tienes que guardarle el luto un año.
0: Claro. Si soltar no es dejar de amar, al contrario, puedes amar de otra manera, honrar ese amor de otra manera, y si te la puedes pasar bien después dentro del sufrimiento, qué bueno, es lo que ese ser querido querría para ti. Gaby Pérez Islas está con nosotros en el podcast Cómo Soltar Lo Que Duele, Amor, Familia, Trabajo, Sueños, en mi canal de YouTube, Marco Antonio Regil TV, y en cualquier aplicación de podcast. Está buenísimo, buenísimo el episodio. Y también Ana Mar Orihuela, que hoy cumple años, hay un episodio que te recomendamos de ella, Mala Suerte en el Amor, lo que bloquea tus relaciones. Si buscas a Ana Mar Orihuela y Marco Antonio Regil en YouTube, ahí te aparecen los episodios. Y el de Gaby Pérez Islas también, y tiene varios buenos. Ahí está, en Marco Antonio Regil TV, los episodios del podcast. Muy buenos episodios. Hacemos una pausita y volvemos porque viene chismecito histórico. Belinda va a ser Carlota.
15: Ajá, así como lo escuchas.
0: Y mi primita Bárbara de Regil, ¿quién va a ser?
15: Enriqueta, no sé qué. Ahorita nos dice Elisa Quejeiro.
0: Ahorita nos platica. ¿Y tú cómo sabes tanto de espectáculos?
15: Pues porque yo soy espectáculo.
0: Volvemos.
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0: Pues allá en el run run se vienen cositas, dirían. Se viene una serie que parece que va a estar muy buena. HBO Max anunció el lanzamiento de Carlota, la serie digital, la serie de televisión estrenada por Belinda, que va a ser a Carlota, y mi querida prima Bárbara de Regil, que va a ser a el personaje que será la villana, que es una arisco, ¿cómo se llama la Enriqueta Villalpando, que va a ser la villana? Obvio, pues no estábamos para menos, ¿no? Que Bárbara de Regil no fuera a ser una villana. No sabemos cuándo se estrena todavía la serie, pero va a estar buenísimo. El año pasado estuvimos hablando mucho del controvertido tema de Carlota, que para muchos es una gran villana, pero pues aunque se la trajeron los ultraconservadores de aquella época, llegó Carlota y pues nos platicaban nuestros historiadores que les resultó más progresista y más querendona y más consciente con el pueblo que los que estaban antes. O sea que no fue exactamente lo que los ultraconservadores de aquella época habían esperado, o sea, los decepcionó, en fin. Pero para hablar de eso, para hablar de Carlota, está con nosotros Elisa Queijeiro, historiadora y escritora. ¿Cómo estás, amiga? Bienvenida.
2: Muy bien, muy contenta de regresar y de estar aquí contigo, y más si vamos a hablar de Carlota.
0: Vamos a hablar de Carlota. Oye, pero rápidamente nada más, estás sacando la nueva edición especial de tu libro, Eva y Lilith, ¿verdad?
2: Así es.
0: Pasta dura.
2: Pasta dura, precioso, revisado, nuevo, ampliado. Hay que conocer cuáles son los mitos que nos han formado y deformado como sociedad para vivir más libres.
0: Sí, de Eva,
2: la bíblica, que no fue ni pecadora, ni culposa, ni nada.
0: Y luego Lilith, pescada, que fue la olvidada de la Biblia.
2: ¿Recuerdas? La olvidada, sí. Pero la libre, pero la que pidió una posición sexual diferente.
0: La primera mujer de Adán.
2: La primera mujer de Adán que convirtieron en demonio.
0: Y de luego salieron las brujas y todo. Bueno, un día repasamos eso.
2: Vamos a repasarlo, y gracias por mencionarlo. La verdad es que es una edición preciosa después de 10 años, sí, que sé que sobre todo puede inspirar su corazón.
0: Para que hagan nueva edición y saquen pasta dura, es que el libro es muy bueno.
2: Oh, sí.
0: No es cualquier librito de esos que se publica. Este es de aquellos en serio. Para que se lo compren en cualquier lugar donde puedan encontrar libros. Pero hablemos de Carlota. Obviamente Carlota de Habsburgo, esposa de Maximiliano.
2: Así es.
0: Yo me leí, ¿cómo se llama el libro ese que vino uno de los historiadores que vino me dio su libro? Me leí un libro de la...
2: El Imperio, Los Secretos del Imperio.
0: No, el que habla no del Imperio, que habla de Carlota, 60 años de soledad.
2: 60 años de soledad, es bastante reciente.
0: Es bastante reciente, y me lo leí, y habla de cómo acabó la pobre Carlota, o sea, sí, vuelta loca, encerrada, sí, la despojaron de todo, sí, ella...
2: Pero ¿sabes sí qué? Que yo creo que, como siempre platicamos, Marco, ¿cuál de las verdades es verdad?
0: ¿Cuál de las verdades es
2: y
0: verdad?
2: Y más cuando el personaje no hace su biografía. Ajá. Entonces también es importante hacer como un reflejo de tu historia.
0: Ajá.
2: Y en mi caso con Carlota, estudiándola por más de 10 años, haciendo su narración en el castillo de Chapultepec, lo que yo te puedo decir es que lo que hemos hecho es una vida larga con una etiqueta corta.
0: Ajá.
2: Porque le decimos Carlota, la emperatriz que se volvió loca, y no. Uh-huh. Era una mujer, como ahorita lo dijiste al principio, progresista.
0: Podríamos decir que la volvieron loca con todo lo que le hicieron.
2: Yo creo que llegó un momento en que se rompe su psique.
0: Ajá.
2: Es una mujer que va a nacer en 1840, es decir, cuando Santana está aquí ideando qué va a hacer en el castillo de Chapultepec, que no es castillo, ¿no?, que es un cerro.
0: Ajá.
2: Que va a ser el gran colegio, el honorable y gran colegio militar de México, es cuando Carlota nace. Ya, ajá, tiene dos hermanos. Obviamente no hay fiesta nacional porque era mujer. Entonces, de ahí ya empezamos a entender que se requerían a hombres, ¿no? Ajá. Esta descendencia masculina. Sin embargo, su vida va a ser una antes de los 10 años y otra después.
0: Sí.
2: Su madre enferma y ella era muy cercana. Muere su madre. Y mira, Marco, pocas veces contamos qué hacen los hombres. Y lo que hizo Leopoldo de Bélgica vale la pena mirarlo, porque si hablamos de
0: El hermano de Carlota.
2: El padre.
0: El padre de Carlota. Ya.
2: El padre de Carlota. Bélgica es muy joven y muy rico. Es,
0: sí,
2: un reino joven y rico.
0: Carlota era de Bélgica.
2: Es Carlota de Bélgica.
0: Sí.
2: Es la tercera, digamos, en el trono.
0: Sí.
2: Después de que muere su madre, en lugar de hiperconsentirla o no saber cómo tratarla, cambia las costumbres y le enseñan, igual que a sus hermanos, dice, no más princesita consorte. Historia, geografía, técnicas de guerra, idiomas, hablaba 5 idiomas. Entonces,
0: la preparan como hombre.
2: Como hombre.
0: Lo cual fue bueno para
2: buenísimo
0: ella.
2: Buenísimo, o sea, claro, le regresa el poder a través de la educación. Por
0: sí
2: eso Leopoldo de Bélgica sabía que ella podía gobernar. Maximiliano lo podemos adorar, pero a nivel de legado de... Bueno, hay que ver si lo quieren adorar.
0: No, adorar no.
2: No.
0: No.
2: No,
0: no adorar no.
2: No, pero a ver. O
0: ¿cómo?
2: Sea, es que realmente lo admiraban mucho. Y era admirado, pero era un segundón.
0: Ajá.
2: Porque no podía ya heredar el trono, su hermano ya tenía hijos hombres. De hecho, cuando Carlota se enamora de él, es curioso, porque primero le traen al heredero de Portugal, joven heredero, guapetón, y dice, ay, como está insípido.
0: Ajá.
2: Y luego le traen al heredero de Sajonia, que era gordito, viudo, con hijos, dijo, tampoco. Y cuando ve llegar a Maximiliano, dice, de aquí soy.
0: Y ella se enamora, genuinamente Carlota
2: se enamora de Maximiliano.
0: Maximiliano de Carlota no.
2: Nunca.
0: Pero Carlota de Maximiliano sí.
2: De hecho, él estaba enamorado de la princesa de Portugal. Y nunca.
0: Toda una novela.
2: No, sí,
0: toda
2: ¿por qué creen que
0: novela
2: lo vamos a hacer? Que se va,
0: claro,
2: a hacer película, ¿no?
0: Claro, por eso. Y todo eso es lo que vamos a hacer en la serie.
2: Ojalá, y yo lo único que le pido así a los escritores, claro que tiene que,
0: claro,
2: ser novelada y tiene que estar la villana y todo, pero...
0: Sí.
2: pero respetar al personaje de Carlota porque se vuelve sumamente poderoso.
0: A ver qué sesgo tiene. Va a ser dirigida por Alejandro, bueno, ya imagino que ya le están grabando, ya le están filmando, de hecho Bárbara anda
2: acaban de regresar creo que de España.
0: Sí, Bárbara andaba en España. Alejandro Bassano, el director de La Casa de Papel, eso pinta bien.
2: Okay.
0: Eso pinta bien. Y Ana Lorena Pérez Ríos, que dirigió Como Agua para el Chocolate.
2: No, pues bien.
0: También bien.
2: De ahí vamos bien.
0: Que es la nieta de Chespirito, pero no le gusta que digan que es la nieta de Chespirito, pero ya lo dije, ni modo. Es que, ¿cómo no lo vas a decir? Es una buena. Es muy buena, pero es muy buena, no porque sea la nieta de Chespirito. En fin, son dos buenos directores.
2: Nombres que pesan. Pero son muy buenos directores y es una gran historia. Sobre todo, a mí me encantaría ver a la mujer que llegó a México a gobernar. Ajá. Esto que hizo su padre va a cambiar su carácter para siempre. Sí. Sus cartas, creo que para conocer a un personaje hay que leer sus cartas. Sí. Y ella busca y le habla constantemente a su abuela, y le escribe a su abuela y le dice, espero estar siendo una buena emperatriz, sumamente enojada con la Iglesia Católica de ese tiempo, con todo y que ella es educada católica. Ellos firman las leyes de reforma y nadie nos los dice. Nos dice, a esta iglesia ya se le olvidó.
0: Claro, que ahí está el tema, a ver qué tanto sale en la serie, ¿no? Porque el tema es que los conservadores la traen para restituirle el poder a la iglesia y no lo hace.
2: Le sale el tiro por la culata.
0: Y le sale el tiro por la culata, no lo hace. O sea, Benito Juárez, las leyes de reforma, le quita el poder a la iglesia, ¿correcto?
2: Correcto. 1861, ajá, guerra de reforma.
0: Sí.
2: Y, a ver, el 70% de la población, Marco, de la población del territorio nacional, discúlpenme, le pertenecía a la iglesia.
0: O sea, la iglesia eran los que mandaban.
2: Y le prestaba liberales, conservadores, hacía lo que quería, y del territorio útil.
0: Y Benito Entonces, Juárez le quita ese poder a la iglesia.
2: Le quita el poder a la iglesia, recupera todo ese terreno, y cuando los conservadores, ya que nos invaden los franceses, ajá, porque Benito Juárez les dice, pues, ¿cómo dice el dicho? Tengo, no niego.
0: Debo, no pago.
2: No tengo, o algo así, sí. No tengo. Sí. Bueno, pues les dice, no les voy a pagar. A Francia, España e Inglaterra.
0: Ajá.
2: Y entonces, España e Inglaterra negocian, pero Francia dice, de aquí soy.
0: Pero claro, era un pretexto.
2: Napoleón III invade, solamente no perdimos el 5 de mayo, no perdimos Puebla, fue todo lo que no perdimos.
0: Pero el resto de...
2: Llegamos, y cuando llegan ganaron, y cuando llegan a la capital, entonces los conservadores les dicen que quieren a un emperador católico constitucional europeo. Eso se lo inventan los conservadores.
0: Y les mandan
2: México
0: a Carlota y Maximiliano y tómala, no le salieron.
2: Además, Napoleón era enemigo de Maximiliano.
0: Ah.
2: Pero dice, con esto nos hermanamos.
0: Okay.
2: Y la familia de Maximiliano le dice, su hermano le dice, tú aceptas esto y te quedas sin nada.
0: Okay.
2: Pero Leopoldo le dice, es que no tienes nada.
0: El papá de Carlota. No tienes nada, pues vete. Entonces ellos dos llegan a México y no estamos celebrando ni aplaudiendo ni queríamos
2: nada, lo reciben franceses. Sopilotes en Veracruz.
0: Sí, pero llegan y resulta que no eran conservadores. O sea, no le quitan, no le regresan el poder a la iglesia, firman las leyes de reforma, o sea, conservan lo que Benito Juárez había hecho y se ponen a gastar de su dinero, de su fortuna personal para abrir escuelas.
2: Escuelas, son los primeros en tener una oficina para asuntos indígenas, por ejemplo. Carlota hace 3 leyes que nadie nos cuenta, ¿no? Maximiliano se va a gobernar por México. Ellos le piden a Benito Juárez, hay una carta de Maximiliano, hagámoslo juntos, creo en lo mismo que tú. Lo que pasa es que llegan aquí para confirmar que no queremos unos extranjeros, pero venían liberales, jóvenes, realmente a querer gobernar bien.
0: Claro, pero la idea de ser un imperio
2: europeo ya no cabía.
0: No nos gustaba y obviamente no, y qué bueno que no fue así, pero Carlota no es tan mala como la pintan en la historia.
2: Claro que no. Por ejemplo, las primeras jornadas laborales, ajá, el que exista un número de horas de trabajo, es una ley de Carlota. El que no puedas golpear a tus empleados, gracias, 1865, y la gente golpeaba a sus empleados, a los campesinos, a los obreros.
0: Ley de Carlota.
2: O que no dejaran a las hijas en prenda de deuda.
0: Imagínate, te debo dinero, te dejo a mi hija en prenda de deuda.
2: Exacto.
0: Y eso lo prohibió Carlota.
2: Lo prohibió Carlota.
0: Ojalá que la serie toque esas cosas.
2: Es importante, mira, Carlota se levantaba cerca de las 4 de la mañana, hacía sus oraciones y después mandaba llamar a los ministros, imagínate, hombres conservadores y mayores, y los manda a llamar una princesita que pensaron que venía con su vestido strapless a hacer...
0: Adorno, ornamento.
2: Ajá. Y no, él dice, ¿qué pasó con lo que le encargué ayer? Pues me lo encargó ayer, ¿no? Ajá. Pues por eso, que ha pasado. O sea, vino a gobernar y se fue quedando sola.
0: Se fue quedando sola. Hacemos una pausa y volvemos con más. Elisa Queijeiro, historiadora y escritora. Estamos hablando no de la serie de HBO Max que se va a lanzar, pero sí de Carlota, que es el personaje principal, que será esterilizado por Belinda y también Bárbara de Regil como gran villana de esa serie de HBO Max. Estamos repasando qué sucedió con Carlota y Maximiliano cuando llegaron a México. ¿Qué irá a contar la serie? No lo sabemos, pero aquí nuestra historiadora nos está platicando un poquito de chismecito histórico de Carlota y obviamente de Maximiliano en la época en que vinieron a gobernar a México. Pausa y volvemos.

0: La instalación de una tienda del Dr. Simi en Tokio durante un mes tiene un objetivo místico: unir a los pueblos de Japón y México a través del Dr. Simi. Comercialmente no fue un negocio. Lo invertido no se va a recuperar. Lo que buscamos es que el pueblo japonés conozca al Dr. Simi y lo ame, como pasa con el mexicano. Eso lo vamos a lograr con nuestra embajadora Karina, una mujer de origen japonés, distinguida y con fuertes valores sobre su cultura, que tiene 9 años de llevar al Dr. Simi por diferentes partes del mundo. Si logramos que el pueblo japonés ame al Dr. Simi, entonces iniciaremos el negocio comercial, que es vender artículos del Dr. Simi en una tienda importante.
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2: Las llamadas mamás helicóptero siempre están encima de sus hijos. Los vigilan, se anticipan a las dificultades y tratan de evitarles cualquier contratiempo. Lo hacen por amor, sí, y por miedo también a que algo salga mal, queriendo protegerlos a toda costa. Sin embargo, los niños también necesitan experimentar, intentar, equivocarse y aprender por sí mismos para desarrollar autonomía y confianza en sus capacidades. Darles un poquito de espacio no significa abandonarlos, sino confianza en su capacidad para crecer, para que puedan tomar decisiones y que puedan madurar de manera saludable. Como madres, acompañar a nuestros hijos sin controlarlos les permite fortalecer su seguridad emocional y aprendizaje. 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
7: La presidenta Claudia Sheinbaum afirmó que algunos estados de forma excepcional podrían adelantar el cierre del ciclo escolar 2025-2026.
8: Y en todo caso, si algunas de las entidades que normalmente se hace, sea por las altas temperaturas o por el tema del mundial, quisieran recorrer la salida, que pueda haber esta oportunidad, pero como una excepción para algunas entidades.
7: El titular de la Secretaría de Relaciones Exteriores, Roberto Velasco, sostuvo una reunión con el director general del Banco Nacional de Comercio Exterior y de Nacional Financiera, Roberto Lasseri. Ambos funcionarios acordaron la implementación de la Estrategia para la Internacionalización Económica de México. Informó Daniel Huelvans. 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
10: Continuamos la conversación con nuestra querida historiadora y escritora Elisa Queijeiro, autora de Las hijas de Eva y Lilith, que es la nueva edición que acaban de reimprimir ahora en edición de pasta dura, para que se la compren y no se la pierdan, y ahora lo pueden coleccionar, está muy bonito el libro. Pero estamos hablando de Carlota, porque Belinda y Bárbara de Regil van a ser las actrices estelares de Carlota, la serie de HBO Max, dirigida por Alejandro Manzano de La Casa de Papel y Ana Lorena Pérez Ríos de Como Agua para Chocolate, que se estrenará próximamente en HBO Max. Estamos haciendo un repaso histórico del personaje controvertido de Carlota. No sabemos la serie qué sesgo vaya a tener, porque todas las historias tienen un sesgo, no sabemos a quién vayan a presentar. Pero entonces estamos hablando de que Carlota llega a México y no le sale conservadora a los conservadores. Ellos querían alguien que viniera a darle de regreso el poder a la iglesia, que tenía antes de Benito Juárez el 80%.
11: El 70%.
10: 70% de las tierras de todo el país.
11: De todo el país.
10: Qué locura, ¿no? La iglesia católica era dueña de México.
11: Claro, era un abuso brutal.
10: Brutal.
11: Y una posesión de todo esto. Y ellos llegan muy liberales, pues traen todas estas ideas ilustradas de Europa. Y Carlota se va quedando muy sola, Marco, porque lo último que querían era, o sea, no se comporta como la mujer tradicional que obedece, sino es gobernante.
10: En las ilustraciones las ponen siempre con esos vestidos como de reina y todo. ¿Es cierto que los usaba?
11: No, ese vestido nunca se lo puso. Con sus perlitas bordadas y straples, jamás se
10: nada
11: lo pone.
10: De eso.
11: Esa se la pinta Winter Halter, que era el pintor de la sociedad de aquel momento, porque Maximiliano era muy bueno con el PR. Era muy bueno con el diseño, él hace todos los diseños, el de también su imagen con la que llegan MMI, Maximiliano México Imperatum, los que serían los logotipos actuales, que eran los escudos.
10: Como el gobierno de la República ahora, pero exacto. En ese tiempo era...
11: Y entonces el pintor, a un busto, a un maniquí, le pone ese vestido y la pinta, pero ella nada más posó, digamos, del cuello hacia arriba.
10: Ella era más sencilla que
11: muy
10: eso.
11: Muy sencilla, se vestía con negro, con gris, con un cuellito a lo mejor blanco. Fíjate, su madre era católica y su padre protestante, y yo veo la personalidad de Carlota de pronto mucho más un sesgo protestante, en el sentido que buscaba a través del trabajo ganarse el cielo. Y hay otro detalle que no vemos, ¿no? De pronto conocemos sus habitaciones y todo esto, y pensamos lujo, derroche. Mira, la vida íntima de los emperadores era todo menos privada.
10: Nula.
11: O sea, y nula.
10: Pero no había, ¿no?
11: En 2 años, este famoso verbo de nunca la visitó, que eran en habitaciones separadas.
10: Claro.
11: O sea, 2 años, aquí por lo menos, o sea, entre el 64 y el 66, una sola noche... No, ni uno al otro, ni la otra al uno.
10: No había cuchicuche entre Carlota y Maximiliano. No, pero Carlota siempre enamorada de Maximiliano. Siempre y Maximiliano, anda a ver en su mundo.
11: Y siempre mi Maxi. Ahora, si es verdad, hay una línea de investigación.
10: Chiquita. Esa. Chiquita, Carlota.
11: Esta canción popular, muy cruel, de Oh, mamá Carlota, la gente se alborota de verte tan gordota, narices de pelota. Qué horror, ¿verdad?
10: ¿Quién cantaba eso?
11: Es una canción popular que cuando la revisas... A veces te narran más de la historia que hasta los libros de historia. Y esta es otra de las partes controvertidas de Carlota, porque ella toma una decisión en julio. Napoleón los abandona, se lleva a la gente, Benito Juárez ya está ganando. O sea,
10: todo el mundo, nada más para traer el contexto, todo el mundo estaba en contra de Carlota, porque Benito Juárez obviamente quería regresar al poder, obviamente. Los mexicanos no querían emperadores franceses o extranjeros.
11: Extranjeros.
10: Bueno, de Bélgica y de Francia.
11: De Bélgica y de Austria.
10: Y de Austria, perdón, sí. No querían emperadores extranjeros. Los conservadores no los querían tampoco porque no hicieron lo que ellos creían que iban a hacer. Entonces nadie los respaldaba, Napoleón tampoco los respaldaba.
11: Nada.
10: Estados Unidos va y negocia con Napoleón directamente para que no los respalde. O sea, se quedaron solos.
11: Solos. Y luego ella sola, porque Maximiliano no le hace caso.
10: Entonces, solita.
11: Solita.
10: Sola, era Carlota sola contra el mundo.
11: Sola. Y no queremos que después se rompa la psique. De pronto, cuando dicen, es que debe de haber venido de una profunda frustración, lo que se determina que tiene es delirio de persecución con una esquizofrenia. Y te voy a decir por qué el delirio de persecución.
10: Pues todos, que literalmente todos estaban contra ella.
11: Pues es que
10: México, Benito Juárez, los conservadores, Napoleón, Estados Unidos, nadie la quería.
11: Y mira, hay una línea que dicen, Carlota se va en julio, decide regresar para pedir ayuda, y fíjate, sale de noche totalmente tapada, Marco, y no sale de su camarote todo el viaje, un mes en el barco, empieza a pedir comida rara, y cuando llega a ver a Napoleón, hay una frase documentada que me encanta, que le dice, se me olvidó que yo soy una de Borbón y tú un Bonaparte.
10: Madres.
11: Nunca debí de haberte hecho caso.
10: Hay niveles.
11: Exacto, algo así.
10: Hay niveles.
11: Y luego se empieza a ver el desayuno, ya casi no comía, y le tira un jugo de naranja a Napoleón y empieza a gritar que la quieren volver loca, que la quieren volver loca, que la quieren matar. Y te voy a contar esa otra línea. Resulta que después se va a ver al Papa, y cuando está con el Papa... Llega un momento que no le pone atención y mete los dedos en el chocolate del Papa y le dice que la quieren matar. Entonces el Papa manda a llamar a los hermanos y demás. Esta línea de Marta Zamora me parece brillante en la investigación, porque ella tiene una mujer, una dama de compañía que es mulata indígena, y todas las noches le daba una pócima para que se acercara a ella Maximiliano. Y después se sabe que esta mujer era aliada de Benito Juárez. Y que le había prometido a Benito Juárez que la emperatriz nunca se iba a embarazar.
10: Ok.
11: Entonces, pues la quieren matar, esquizofrenia, delirio, o sí.
10: Oye, pero también el hermano de Carlota le roba el dinero, ¿no? O sea,
11: no, fíjate, ¿no que es eso? Es una creencia de que le roban el dinero. Carlota muere como la mujer más rica del planeta.
10: Pero no le quitan el dinero porque y van y explotan en África y traen hule.
11: En África hizo un desastre y era terrible. Pero
10: el hermano.
11: Ella, cuando después de esa escena con el papá, la dejan encerrada en Trieste 10 meses. Y eso es muy triste, pero no la deja encerrada su familia, la deja encerrada Austria-Hungría porque corría un rumor de que Carlota estaba embarazada de su general.
10: Claro.
11: No de Maximiliano.
10: Tenía un novio.
11: Entonces,
10: general.
11: Un novio general, que por eso salió toda tapada, que por eso no la habían visto. Si ese hijo nace, se lo quitan. este general, después de escribir un libro, se suicida. ¿Cómo no hacer una serie, Marco?
10: Porque, claro, es un drama, de aquellos.
11: Es un drama.
10: Sí.
11: Pero entonces, si le quitan al hijo, va a ser su cuñada, la reina ya María Enriqueta, la que va por ella, y la tratan muy distinto. Comían con ellos todos los días, puede salir a pasear, le da a cuidar a su propio hijo para que Carlota sea la institutriz de su hijo. Uh-huh. Y ella se va recuperando, Marco, uh-huh, con amor y con cuidado.
10: Pero
11: se
10: la encierran, ¿no? La destierran, la encierran en un...
11: ¿No?
10: O sea, el Papa no la apoya, obviamente. El Papa no le iba a apoyar si ella no apoyó a la Iglesia Católica cuando la mandaron a México.
11: Claro, entonces, que la encierran es el Imperio de Austria-Hungría.
10: Ajá.
11: El hermano la recupera después de pagarle un dineral al Imperio de
10: Austria-Hungría. El hermano era un pillo, ¿no?
11: El hermano va a ser terrible en lo que hizo en el Congo.
10: En el Congo.
11: En el Congo. Ajá. Se lo adueñan ni siquiera como parte del reinado.
10: Sí.
11: Y hacen una explosión.

0: porque Carlota llora. Llora y dice que recuerden a mi Maxi con honor y no con enojo.
1: Ajá.
0: Pero Carlota se rompe realmente un año después cuando el sobrino que ella está cuidando muere.
1: Ajá.
0: Ahí no volvemos a saber de Carlota.
1: Ya.
0: Y entonces va a vivir 60 años más de ese momento.
1: Encerrada.
0: Ya en un castillo.
1: En un castillo.
0: Pero resguardada. No vive encerrada. Vive como la mujer más... Bueno.
1: Sí, sí. No puede, pero el jardín puede salir, pero no puede salir de las...
0: No.
1: ¿O sí puede salir?
0: O sea, no puede salir porque está ya totalmente enferma, pero vive cuidada, Marco. O sea, toda esta idea de que le hicieron como a Juana de Castilla, que la tenía encerrada el padre, el hijo y el esposo, con Carlota no sucede así. Y está la otra documentación que luego los historiadores... Te digo, que ¿cuál versión vamos ¿cuál?
1: Sí,
0: a seguir?
1: Sí, no, hay varias versiones. Por eso el libro sí se llama, ¿no, Andrea? 60 años de soledad. Que es el libro donde cuenta que estos 60 últimos años de la vida de Carlota, que fueron horribles.
0: El gobierno de Bélgica saca hace unos 10 años las cartas de Carlota en ese tiempo, que se llama Una emperatriz de noche.
1: Ajá.
0: Y lo que estamos viendo ya es, ella sigue escribiendo, escribe desde los 8 años, cartas y cartas y cartas y cartas, y la vemos perdida. Pero en general, por ejemplo, cuando viene la Segunda Guerra Mundial, hay un letrero afuera que dice, he aquí una princesa de Alemania, resguárdenla y cuídenla. Y Carlota va a vivir en oscuridad ya por su propia enfermedad después de la muerte de su sobrino.
1: Uh-huh.
0: Pero toda esta idea del maltrato que hacen y que con su dinero lo destronan es una versión de los historiadores, me llegó igualmente el libro, pero está comprobado por sus propios, le encargan a tres, digamos, administradores de ese entonces que no toquen la fortuna de Carlota hasta que muere. Ella muere en el 27. Y en el 27, ¿a quién va a heredar? Y entonces sí, es cuando su hermano se queda con el dinero, un hombre sumamente ambicioso,
1: sí,
0: y que hizo un daño no malo, terrible.
1: Terrible, era un sanguinario.
0: Ser, parecen 10 millones de muertos, o sea, está considerada una de las matanzas más espantosas y de las torturas más espantosas,
1: claro,
0: en el Congo. Ese era el hermano, pero después de la muerte.
1: Que ese es todo el tema de que jamás podrías entender la bonanza y la riqueza de Europa si no fuera por los saqueos terribles que se hicieron en África y en lo que ahora es América Latina.
0: Exactamente.
1: O sea, entonces...
0: O sea, el colonialismo.
1: El colonialismo, por eso el tema de no romantizar la conquista y no estar diciendo que Hernán Cortés vino a mezclarse y a enamorarse y a amar y a terminar con la esclavitud.
0: Que, como lo platicamos una vez, ¿no? La que aquí fue brillante fue Malintzin.
1: Ajá.
0: Ella se ve en medio de este conflicto y guarda una manera de ser...
1: De sobrevivir.
0: De sobrevivir en ese momento, Marco, donde también tenemos que hablar, no romantizando, de los aztecas, ¿no? Que tenían años de opresión a los otros...
1: Sí, eran imperios.
0: Eran imperios. Pero sí, de ahí a que, ay, es que Carlos, Malinche se enamoró de Cortés, no. Malinche sabía que no tenía nada con Cortés, por eso lo que decide es que mejor se va a casar con quien ella decida y va a tener hijos con quien ella decida, ¿no?
1: Claro. Y hubo esclavitud, y hubo explotación, y hubo matanzas, y hubo, o sea, hubo abuso. Como todos los países colonialistas, España, Portugal, Inglaterra, que llegaban a colonizar, pues es lo que hacían.
0: Sí, la diferencia aquí sí es que por más que quisieran solamente destruir y hacer, traían un mandato directo desde Isabel la Católica, donde aquí se venían también a evangelizar y a mezclar. No hay más castas,
1: claro,
0: en ninguna parte del mundo que en México en ese momento.
1: Yeah.
0: Y al principio incluso gobiernan parte de la porción indígena, la gobiernan otros indígenas aquí.
1: Ajá.
0: Entonces la mezcla en México, o sea, tú y yo somos resultado del mestizaje.
1: Sí,
0: lo que
1: obviamente
0: hay que voltear a ver es el mestizaje, esta raza nueva, por llamarla raza de alguna manera, ¿no? Esta mezcla poderosa que hay sin romanticear, ¿no?
1: Pero no fueron episodios pacíficos, tranquilos,
0: no,
1: llenos
0: una
1: de amor.
0: Guerra.
1: Una guerra, y hubo sangre y hubo esclavos.
0: Dolorosa, pero da luz.
1: Y los convirtieron al catolicismo, pero a punta de fusil, o sea.
0: Fíjate que yo creo que ahí hay como dos situaciones. Una, ellos al principio ni les afecta que les hablen de otro dios.
1: Claro.
0: Pues si quieres lo sumo a mi panteón, el problema es que te diga que es el único.
1: Claro, y que ya dejes de practicar cualquiera otra cosa.
0: Cualquiera de tus creencias.
1: Sí.
0: Lo que no nos ponemos a pensar es el quiebre interno indígena cuando tú entregaste hijas, hijos o esclavos para ser sacrificados, para que salga el sol o haya lluvia, y de pronto ya no hay eso. ¿Y qué sucede? Que sigue habiendo sol y lluvia. Entonces, esa fractura interna,
1: claro,
0: eso se llama apocalipsis, ¿no?
1: El darte cuenta que los sacrificios que hiciste...
0: Que era mentira.

0: mentira
1: era
0: también,
1: mentira, sí.
0: Que era una creencia, como ahorita toda esta parte de violencia que estoy estudiando, no hay nada que genere más violencia que falsas creencias. Entonces, ellos están también rotos por dentro, y es cuando llega, cuando surge, cuando llega el catolicismo como una posibilidad frente a lo que ellos también perdieron. Entre 1532 y el 36, sobre todo en el 34, tenemos una conversión masiva indígena voluntaria, de la cual nadie nos habla. Y esa conversión se da porque lo mío ya tampoco me sostiene. Entonces, busco algo más, nada más que coincide con la aparición de Tonantzin en el cerro de Tonantzin. Y Guadalupe lo que va a hacer para ese momento es el fenómeno de conciliación interna en la búsqueda de una nueva creencia que les ayude después de haber perdido todo.
1: Claro. Entiendo. Sí, no hay que romantizar ni una cosa ni otra.
0: No.
1: Ni a los aztecas, ni a Hernán Cortés.
0: No, porque esa fue la historia que también nos contaron, ¿no? Y lo peor, que una mujer es la culpable de todo eso. Por favor, crezcamos a nivel histórico.
1: Otra vez a las mujeres.
0: Una mujer y que no se puede defender.
1: Eva fue la culpable, la Malinche fue la culpable.
0: Lilith, y ahora nada más a Carlota la vamos a dejar como la emperatriz que se volvió loca, pues no.
1: Yocono fue la culpable. Florinda Mesa fue la culpable. Siempre es la tendencia.
0: Yo creo que ya es momento de volvernos adultos frente a la historia. Y creo que de lo que sí somos responsables es de no indagar, Marco, ¿no? De no indagar un poquito más, de no quedarnos ni con una historia ni con la otra, sino crearnos nuestra propia. Por eso yo amo estudiar y venir y compartir, y sé que de Carlota, ojalá que terminemos enamorados como lo merece también.
1: Regresa ahora que lancen la serie y la vamos comentando los episodios.
0: Me encanta.
1: Va a estar muy bueno. Lo que sí hay que entender es que Carlota, si bien obviamente México no quería emperadores europeos, Carlota no fue una villana.
0: No.
1: O sea, de hecho, ella ayudó mucho y tenía un compromiso con mujeres y con indígenas.
0: El pueblo la adoraba igual que a Maximiliano.
1: O sea, de no haber sido competencia, se habría llevado muy bien con Benito Juárez.
0: Ah, no, claro, era lo que buscaban.
1: Ella.
0: Sí, también. Y él busca ser también ese emperador liberal, pero llegan en un mal momento. Llegan a reafirmarnos que no queremos un extranjero.
1: No, obvio, no queremos.
0: Pero su ideología y su capacidad fue mucha. A ver, de verdad, la primera oficina de asuntos indígenas. Dicen, no hay nada más valioso en este país que su cultura y su historia.
1: Y le metieron dinero propio de su fortuna personal a la educación.
0: La primera vez que tenemos un hospital para atender a las mujeres prostitutas, a las mujeres de la calle que las encerraban en manicomios, es Maximiliano.
1: Wow.
0: En la iglesia de los sanjuaninos, ahí lo convierte en hospital para enfermedades venéreas.
1: Y eso no le hizo nada feliz a los conservadores.
0: No, claro que no.
1: Porque los conservadores querían algo diferente a Benito Juárez y llegan estos y hacen lo mismo.
0: Claro.
1: No cambian la línea.
0: Están entre fuegos. Cuando hay el fusilamiento de Maximiliano, también llega un momento que lo traen a México en lo que es hoy el Munal. Le hacen tan mal la embalsamada, Marco, que lo tienen que colgar para que se desinflame el pobre cuerpo, y la gente empieza a hacer filas y filas y filas para irlo a ver como una reliquia. Obviamente Benito Juárez, furioso, ¿no? Mándenlo de regreso. Y hay toda esta historia de si realmente sí lo asesinó o que no, porque los dos eran masones. Esa es otra línea.
1: Hay otra línea de historia
0: ahí.
1: Pero Benito Juárez tenía que hacer lo que tenía que hacer. Tenía que recuperar el poder porque
0: Estaba en manos de extranjeros. Eres muy hábil. No
1: por más que podrían haber coincidido en algo. Eran extranjeros y había que recuperar a México.
0: Sí, ahora Benito Juárez, pues también hombre de luz y sombras, ¿no?
1: Sí, como todos los seres humanos.
0: Yo a veces no lo quiero minimizar, pero a Benito Juárez lo salvó la angina de pecho. Que se murió, Marco, porque si no se hubiera perpetuado en el poder. Se hubiera perpetuado.
1: Ese es otro tema interesante.
0: Vamos a tocarlo. El benemérito de las Américas se lo inventó Porfirio Díaz.
1: Ok, Porfirio Díaz.
0: Él se crea la historia para 1910 y es cuando hace todo el hemiciclo a Juárez y demás. Y Porfirio es otro personajazo.
1: Bueno, pues regresa pronto, Elisa Queijeiro. ¿Dónde te encontramos en redes sociales y para las visitas al Castillo de Chapultepec?
0: Muchas gracias. Me encuentran como Elisa Queijeiro en todas las redes sociales, por favor. Y para las visitas al Castillo de Chapultepec, que podemos tener esta oportunidad de tenerlas privadas, de contar la vida de Carlota ahí.
1: Sí.
0: Si entran a mi página, elisa.mx, ahí está el link para que se puedan inscribir. Son privadas, son chiquitas, Y obviamente está disponible para todas las personas que se inscriban, es abierto para todas las personas que se inscriban, pero es una delicia poder contar la vida de Carlota donde ella vivió.
1: Maravilloso, pues continuará el tema con Elisa Queijeiro, gracias por haber estado con nosotros.
0: Al contrario.
1: Y ayer hablábamos del pensamiento crítico, cuando hablamos con historiadores, no todos los historiadores coinciden. Aquí ese es el tema, de no hacernos fanáticos de una historia o de otra, sino abrir nuestra mente, usar el pensamiento crítico y decir, oye, qué interesante. No me rasgo las vestiduras, voy escuchando. En Telefórmula se quedan con Maxine Goodside. En Radio Fórmula continuaremos después de una pequeña pausa. Tenemos más aquí en el programa. Quédense con nosotros. Volvemos.
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1: Bueno, qué interesante escuchar a Elisa Queijeiro, ¿no? Mi querida Gina Jaramillo.
0: Marco, me encanta.
1: Me encanta también.
0: De verdad, sí. me hipnotiza cómo cuenta las historias, su voz, todos los datos secretos y ocultos que tiene de cada historia. Es una gran narradora, historiadora.
1: Y muy equilibrada. No está de un lado o del otro, sino ahí hablamos ayer del pensamiento crítico. Y es la magia de la historia, escuchar la historia y entender que los historiadores pues están haciendo su chamba y tienen sesgos, ¿no? Y un historiador te va a decir una cosa y otro otra cosa. Alguna vez tuvimos aquí el debate con nuestro buen Arno Burkholder y Sunei, justamente con el tema de la conquista, y eran dos opiniones distintas. Entonces, claro, escuchar opiniones distintas y formar tu propio criterio.
0: No, y además, bueno, en la carrera de historia hay una materia que dura como 3 semestres que se llama metodología de la investigación, justamente para evitar estos sesgos.
1: Pero sí los hay.
0: Los hay, no, por supuesto los hay, por tu contexto histórico, por tu biografía personal, por muchas cosas que terminan influenciando tu opinión.
1: Sí, por ejemplo, yo admiro mucho a Benito Juárez. Sin embargo, entiendo que no todo fue bueno. Entiendo que tiene lados oscuros y que cometió errores, y he leído también sobre eso. No me quita el tema de que estoy de acuerdo en que haya hecho creado las leyes de reforma, sí, claro, y quitarle el poder a la iglesia, imagínate.
0: Por supuesto.
1: Imagínate, el 70% del país era de la iglesia católica. Pues no, ¿eso qué tiene que ver con el mensaje de Cristo?
0: No,
1: nada.
0: Es fuertísimo.
1: Nada,
0: es fuertísimo.
1: Muy fuerte. Oye, a ver, Gina Jaramillo, nuestra maestra en Historia del Arte. Hay una noticia. China está tomando un lugar de liderazgo en el mundo que Estados Unidos ha dejado vacío. Porque por mucho Estados Unidos está haciendo las cosas incorrectas desde hace ya. O sea, siempre ha estado involucrado en guerras y todo, pero con lo de Trump estamos en extremo. Pero a ver, esta noticia. ¿Qué opinan, socios y socias? ¿Qué opina, Gina? Recientemente China condenó a muerte a dos exministros de defensa por cargos de corrupción y sobornos. Las sentencias forman parte de una campaña anticorrupción impulsada por el presidente Xi Jinping, que ha alcanzado a altos mandos del ejército chino. Es decir, dijo, aquí hay corrupción, ahí les voy y voy con todo para que no haya impunidad y les dé miedo. Expertos señalan que estas acciones también fortalecen el control político entre la cúpula militar en medio de una amplia purga que ha removido decenas de generales y funcionarios de alto nivel. Aunque las condenas son de pena de muerte, la legislación china establece que podrían convertirse en cadena perpetua sin posibilidad de libertad condicional. O sea, el gobierno de China encuentra a alguien en el gobierno o en los militares en actos de corrupción y los manda a cadena perpetua o les da cuello. ¿Cómo ves?
0: Me parece súper extremo, por un lado. Sin embargo, cuando pienso en la situación global y en los niveles de violencia, de corrupción y de crueldad a los que hemos llegado, o sea, la pena de muerte me parece un exceso. O sea, sí creo que...
1: Pero
0: cadena perpetua me parece una buena salida, sobre todo cuando hablamos de crímenes de crueldad, de abuso sexual infantil. O sea, hay muchas otras... Ajá. Situaciones en las que creo que deberíamos caminar hacia allá definitivamente.
1: O altos niveles de corrupción.
0: ¿Por qué? Porque como tú mismo lo has dicho en este programa, el tema de la impunidad, habilita que sigan haciendo este tipo de ejercicios criminales, porque son unos pillos, son unos criminales, son delincuentes.
1: Yo estoy de acuerdo contigo, no estoy a favor de la pena de muerte, pero la cadena perpetua a criminales súper comprobados, o sea, altos criminales de alto nivel coludidos con el crimen organizado, que han abusado de la gente, o sea, con crímenes comprobadísimos, no suena mala idea, porque la pensarían dos veces.
0: Por supuesto. A ver, ahora entra la otra parte, que de pronto nos enteramos de múltiples casos de personas que están en la cárcel sin haber cometido ningún delito.
1: Claro.
0: O sea, tendríamos que de verdad ajustar.
1: No, por eso...
0: Y apretar bien esas tuercas.
1: Tendrían que ser casos donde está súper, súper... Que no fue un caso, no fue un robo, no fue un acto de corrupción, sino fue ya sistemático.
0: Sí.
1: Que es lo que está haciendo el gobierno de China.
0: Pero
1: está fuerte,
0: definitivamente,
1: ¿no?
0: Tenemos que cambiar como sociedad, Marcos. Si no estamos llegando a un lugar preocupante y muy triste.
1: Yo no sé cuál es la solución, porque pues no soy experto en cuál es la solución, pero sí sé que la impunidad no es la solución.
0: No, definitivamente.
1: Y cuando hay impunidad, todo el mundo hace lo que se le da la gana, y es tristemente lo que estamos viviendo todavía en nuestro país. Hay mucha impunidad.
0: Y que hay cosas legales e ilegales, no hay nada en medio. Esa es la realidad.
1: Bueno.
0: Sí.
1: Ay.
0: Ay, qué tema.
1: Una pausita y volvemos con más. Después de mensajes, tenemos algo muy interesante en el Día de la Enfermera.
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0: conmigo, Claudia Rampazzo. Son perjúmenes, mujer. Que me zulí.
1: Primera vez que la escucho.
0: Nunca has escuchado los son tus perjúmenes.
1: No. Qué barbaridad.
0: ¿Qué es Lupillo Rivera. Fíjate, Lupillo Rivera, ¿quién? La fórmula. Está con nosotros nuestra querida Claudia Rampazzo, sexóloga clínica y psicoterapeuta, que no es fan de Lupillo Rivera, no porque no le guste, sino porque nunca lo había escuchado. Pero vamos a hablar, tienes algo muy interesante. ¿Por qué será que esos olores? Vas al gimnasio y estás sudando y le dices a la gente, no, no me abraces, que esto huelo a chivo correteado, huelo feo, huelo a sudor. Pero si es alguien que te gusta y a la hora del cuchicuchi y estás sudando, te atascas y dices, ¡ay, qué rico hueles! ¿Claro? Me encanta tu sudor. Y ahí andas de rinconero metiéndote en lugares en donde, de otra forma,
1: no te meterías.
0: ¿No te meterías? Exacto. ¿Por qué será que a la hora del cuchicuchi nos gustan los sudores, los líquidos?
1: Depende, ¿eh? Depende mucho de la persona, ¿no? Justamente lo estábamos platicando. O sea, no es una tendencia generalizada.
0: ¿No?
1: No, por naturaleza solemos rechazar ciertos, ajá, olores que tienen que ver con la infección, que tienen que ver con la putrefacción, ajá, que pueden implicar un riesgo para la salud.
0: Claro, sí,
1: ¿no?
0: Sí,
1: o sea,
0: sí.
1: Cuando un alimento te huele medio mal, no se te apetece comerte.
0: No, no estoy hablando de alguien que se esté pudriendo.
1: No, claro, no.
0: De alguien que huele, que
1: pero fíjate sudando, que hay olores fétidos en el, sí, en, eventualmente, ¿no? O sea, sí, fétidos en los genitales, sobre todo si hay infecciones, ¿no?
0: No, bueno, ya me bajaste la libido.
1: Pero
0: no, ya,
1: déjame decirte.
0: Ya me dio el ataque.
1: Hay personas que tienen el fetiche del mal olor.
0: ¿Ah, sí?
1: Sí, claro. Eso se llama osmolagnia.
0: Osmolagnia, el fetiche del mal humor, del mal olor,
1: exactamente. Porque normalmente, mira, o sea, el olor, el hecho de que percibamos como agradable o desagradable un olor corporal de, ajá, algún fluido, tiene que ver con la neurobiología, ¿no? Se ha visto que en aquellas personas en donde la atracción es hacia ciertos olores que no consideraríamos tan agradables, como el sudor, como el olor a pies, el olor axilar, el olor de los genitales a lo mejor no lavados, puede estar relacionado a cierto condicionamiento, claro, es decir, a que cuando te autoerotizabas de chavito, de chavita, relacionabas estos olores con la excitación. Entonces hay una asociación, ¿no? Es como decir, bueno, a lo mejor te autoerotizabas en tu cama, ¿no? Tocabas tus genitales que a lo mejor no estaban tan limpios, ¿no? La cama olía a cama, olía a tu sudor, y relacionas ese placer erótico a lo que olías en ese momento. Esa es una de las explicaciones.
0: ¡Qué interesante!
1: Sí, es interesante, ¿no? Y además, bueno, pues el olor sabemos que nos relaciona con ciertos recuerdos, tiene que ver con el sistema límbico, ajá, con la amígdala, con un, o sea, con gran parte del sistema cerebral que te hace relacionarlo con algo agradable o desagradable. Entonces, yeah, el hecho de que una persona no sienta esa atracción hacia olores desagradables, bueno, pues es entendible. Yeah. A veces se apaga el deseo sexual, así, sí, lo ven mis pacientes, ¿no?
0: Claro.
1: Que, bueno, es que, no sé, intenté realizar sexo oral y pues resultó ser que el olor emanado de los genitales no era tan agradable y eso me desexcitó, bueno, pues es entendible, claro, ¿no? Pero hay personas que se sienten tremendamente atraídas por esos olores, tan es así que hay negocios de venta de ropa interior sucia.
0: No. Sí, he escuchado eso.
1: Sí, has escuchado.
0: O he escuchado de chicas que en su OnlyFans venden su ropa interior,
1: claro,
0: usada.
1: Claro, claro, hasta ponen, llevo una semana sin quitármela. Y hay quien la compre.
0: No, oye, entonces, vamos a abrir la encuesta.
1: Negocio. Sí.
0: En el canal de YouTube de Grupo Fórmula vamos a abrir la encuesta. Ojito que hay una falta de ortografía, se puede corregir. Dice, durante el cuchicuchi, ¿qué tan importantes son los olores íntimos para ti? Durante el cuchicuchi, ¿qué tan importantes son los olores íntimos para ti? ¿Mucho, poco o nada? La encuesta la acabamos de abrir, lleva poquitos votos, ahorita la revisamos, pero va 82% dicen que sí. Poco 18%, nada 0%, pero acabamos de abrir la encuesta, o sea que todavía no es una encuesta confiable. Todavía no le llegamos a los 100 mexicanos, dijeron.
1: Todavía no llegamos. Ya casi.
0: Oye, dice los estudios de la Universidad de Groningen, uh-huh, que el deseo sexual tiene la capacidad de desactivar las áreas del cerebro que procesan el rechazo a fluidos u olores fuertes. Es decir, uh-huh, que cuando estás
1: muy excitado. Te importan menos
0: o te excitan olores que de otra forma incluso hubieras sentido rechazo.
1: Claro. Sí, hay estudios muy interesantes que además tienen que ver, por ejemplo, no creo que sea este estudio, pero hay otro acerca de la histocompatibilidad. Es decir, el que sintamos afinidad hacia una persona y no hacia otra tiene que ver con el hecho de que la misma naturaleza hace que te atraigan personas cuyo sistema inmunológico más diste del tuyo. Y esto tiene que ver con el hecho de que si eventualmente te reproduces con esa persona, hay más posibilidades de enriquecer la genética del ser que venga.
0: Ajá.
1: ¿No? Eso también aplica entre hombres y entre mujeres, ¿no? Que siendo estrictos no se podrían reproducir con sus óvulos y con sus espermatozoides porque son del mismo sexo. Pero eso pasa en todos los seres humanos, entonces hay una explicación biológica. Y por otro lado, bueno, también es entendible, ¿no?, que el hecho de que haya olores que en ciertos términos consideraría poco atractivos, pero que a través del deseo sexual y ya una vez que se echó a andar la dopamina en mi cerebro, la feniletilamina, todos estos neurotransmisores, bueno, pues se minimizan los aspectos, digamos, disruptores.
0: Ajá.
1: Del placer sexual. Pero eso no ocurre en todas las personas, ¿no? Y bien sabemos...
0: Ay, no todos se bloquean con el deseo sexual.
1: O sea, no todos se desbloquean con el deseo sexual. No, si no perciben todos un olor desagradable, muchos se desconectan. Ajá. ¿No? Y empiezan, bueno, pues todas estas historias de que entonces necesito bañarme, necesito usar un desodorante, necesito... ¿No? ¿Cuántos productos no hay para darle un olor distinto a los pies, a las axilas, a los genitales?
0: Sí.
1: Antes no existían las lociones para los genitales y ahora, bueno, parecería ahora sí, que mientras más te huele a pino o a fresa, pues es mejor, ¿no? Claro, hay cierta satanización.
0: Es un pino y me huele a pino, ándele.
1: Hay cierta satanización de los olores corporales.
0: A mí deme olor a carro nuevo, ¿no?
1: Sí, claro. Sí,
0: sí, es cierto que te venden como...
1: Muchísimos productos, justamente.
0: Pero entonces hay gente, disimular. Sí, porque digo, a todos nos ha pasado, ¿no? Hay gente, por ejemplo, parejas que se despiertan y se agarran a besos y se comen y se hacen... Y hay otras que no, que despiertan y dicen, no, es que me tengo que lavar los dientes.
1: Claro,
0: pues, o vete a lavar los dientes.
1: Claro, no, primero ritual, ¿no?
0: No puedo darte besos ni que me
1: ni
0: beses.
1: Ni nada, con la boca así, o con las axilas así, o con los pies así, o con los genitales así, ¿no?
0: Entonces, y hay gente que no puede tener sexo si no se baña primero.
1: Totalmente. Y hay personas que no pueden permanecer en paz si no se lavan después de tener sexo también. O sea, que después del encuentro sexual se van corriendo al baño, lo cual es absolutamente mata pasiones.
0: Sí.
1: ¿No? Pero bueno, hay muchas personas que así son, sobre todo las personas con trastornos obsesivo-compulsivos, ya, por ejemplo.
0: Y hay, ¿no?, gente que no, que dice, siento jugo, me gusta, ven para acá.
1: Siento jugo, exactamente, sí, no te bañes porque ahí voy, ¿no? No te bañes. Ahí voy. Ajá. Entonces, digamos, es un asunto muy personal, muy particular.
0: Ajá.
1: Insisto, hay una parte del cerebro que nos alerta, ¿no?, de que ciertos olores pueden implicar cierto peligro para la salud. Pero, bueno, pues hay personas que sienten esa afinidad. Ahora, hay personas que si no presencian este mal olor, no pueden funcionar eróticamente.
0: Necesitan el olor a sudor, tantito,
1: exactamente,
0: algo.
1: Exactamente, no lo pueden controlar, les genera cierto aislamiento, les genera conflictos interpersonales. Entonces, bueno, ahí estaríamos hablando de un trastorno parafílico,
0: okay,
1: ¿no? Una parafilia. Una parafilia relacionada con el olor, ¿no? Entonces, siempre y cuando no implique el que sea consensuado, siempre y cuando me aísle, no lo pueda parar, no sea impostergable, me genere angustia, ya estamos hablando de un trastorno. Pero mientras sea un gusto, bueno, pues se vale.
0: No pasa nada. ¿Qué porcentaje, con base en tu experiencia en la consulta, del 100% de la gente que tú ves en consulta, qué porcentaje sí les gusta ese olor a sudor, a intimidad y todo, si los prende, y qué porcentaje es como que, no, si no estamos perfectamente limpios y bañaditos, yo no puedo?
1: Yo creo que la mayoría sí siente agrado por los olores corporales. Yo diría en mi consulta el 60%, ¿no?, que entienden, por ejemplo, el olor genital. El olor genital, de genital limpio, sin infección, es agradable.
0: Uh-huh. ¿No? Si te gusta la persona.
1: Claro. Pero es un olor, digamos, sui generis, ¿no? O sea, que dices, bueno, es como la orina, ¿no? ¿A qué huele la orina? Bueno, pues a orina, ¿no? Los genitales tienen olor a genital.
0: Ajá.
1: Si están limpios y te agrada la persona, es un olor que te puede resultar atractivo. A lo mejor no te excita igual que otras cosas, pero no lo rechazas. O sea, no es un olor que consideres un riesgo para tu salud.
0: Claro, no, porque si no, no habría interacción oral.
1: Exactamente, no habría interacción oral. Entonces, bueno, de la mayoría de mis pacientes percibo que si hay higiene, les agradan los olores corporales y sirven para estimularse eróticamente. La minoría, ¿no? A ver qué dice la estadística.
0: La estadística, ahorita después de mensajes.
1: Es curioso saber.
0: Para que sigan votando. La pregunta durante el cuchicuchi, ¿qué tan importantes son los olores íntimos para ti? ¿Mucho, poco o nada?
1: Sí, sí,
0: para
1: sí,
0: que,
1: sí,
0: para
1: sí,
0: que
1: sí,
0: voten
1: sí.
0: en el canal de YouTube de
1: y en, el discurso, en la narrativa de muchas personas es, ¿no? Después de tener relaciones sexuales fui y me limpié.
0: Ajá.
1: ¿No? Después del sexo oral fui y me lavé los dientes. Después de la eyaculación me tuve que limpiar, o sea, atribuyéndole a las secreciones corporales esta, pues este significado de suciedad, o esta, como si fuera sinónimo de suciedad, y en realidad, bueno, lo que produce el organismo no necesariamente es suciedad.
0: Ya.
1: ¿No? O sea, las secreciones corporales, ya, los fluidos, no lo son.
0: Bueno, vamos a hacer una pausita, estamos con Claudia Rampazzo, doctora, sexóloga clínica, psicoterapeuta, hablando de por qué lo que durante el día a lo mejor nos daría asquito a la hora del cuchicuchi nos excita, nos prende, los olores, los líquidos, los sudores. A ver qué tanta gente está de acuerdo con que esto prende. Vayan a votar al canal de Grupo Fórmula, le dan clic en vivo, estamos, y pueden votar. Y volveremos después de mensajes. ¿Qué hacer cuando tú y tu pareja pues, no son compatibles en eso? ¿A ti te gusta bañadito con los dientes recién lavados y no puedes hacer nada? Y para la otra persona es un apagón, te mata la pasión, que te manden a lavar los dientes o que te manden a bañar antes o después del cuchicuchi. ¿Qué hacer? Se aman, pero son distintos en eso. Volvemos con más en Fórmula.
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0: Sonora Santanera, Perfume de Gardenia. ¿Esa sí te suena, Claudia?
1: Sí, claro, esa sí, sí,
0: claro. Claudia Rampazzo, doctora sexóloga clínica, psicoterapeuta, hablando del por qué a la hora del cuchicuchi, a la mayor parte de la gente, me incluyo, pues sí, nos gustan los olorcitos así de la pareja, y hay otras personas a las que no. En encuesta, el 73% de la gente dice que sí. Durante el cuchicuchi, ¿qué tan importantes son los olores íntimos para ti? 73% dice que sí. 27% dice poco, o sea, mucho 73%, poco 27%, nada 0%. O sea, no hay nada que diga.
1: Ok, pero el 73% es que les agraden o que
0: mucho.
1: O sea, que les importa.
0: Que les importan
1: ¿en
0: mucho.
1: ¿En qué sentido? Si huele bien o huele mal.
0: Podemos hacer otra encuesta.
1: Sí, exacto. ¿Qué tanto?
0: No, pues es que obviamente cuando te gusta la persona, pues para ti no es. No, si lo percibes como rico.
1: Pero ahí no discierne eso. La estadística
0: pero
1: no dice,
0: ese ya sería otro tema, o sea, que te huele mal y te gusta, no.
1: Exacto, sí, eso sería interesante. O sea, ¿qué tanto te importa el olor? Yo creo que la mayoría a efectivamente
0: todos, sí,
1: nos importa.
0: Pues planteamos mal la pregunta.
1: A lo mejor sí.
0: No podemos hacer encuestas en las universidades. Distinta. A ver, ¿cómo hacemos la encuesta entonces?
1: Bueno, pues podríamos incluir el hecho de qué tan importante es el olor agradable en un encuentro sexual o qué tanto te interfiere el olor desagradable.
0: Pero
1: o sea,
0: pero es subjetivo. Porque es subjetivo, ¿no? Porque si es desagradable, pues obviamente no te va a gustar, a nadie le va a gustar. Pero el tema es que se te hace agradable lo desagradable cuando andas calenturiento, uh-huh, ¿no?
1: Bueno, tal vez habría que entonces estipular.
0: ¿Te ¿no? gusta, te gusta
1: el olor corporal sin desodorante cuando estás excitado?
0: No, bueno, tampoco sin desodorante. A ver, ¿qué tal si ponemos otra pregunta? Algo que diga. Lo que encuentras distinto en tu consulta es que hay gente que dice, para tener sexo, nos tenemos que bañar primero.
1: Claro.
0: Y hay gente que dice, no, ¿cómo va? No importa.
1: Como
0: oye,
1: venga, del gym,
0: vengo del gimnasio, vengo del todo mi día, claro, vamos a darle.
1: Sí,
0: tú dices
1: sí,
0: que la mayor parte de la gente no le importa que no estén limpiecitos.
1: Exacto, que no le importa.
0: Entonces, ¿por qué no hacemos esa pregunta?
1: Bueno, así, ándale.
0: A la hora del cuchicuchi, ¿necesitas que tu pareja esté recién bañada?
1: Exacto, ándale, me
0: ahí
1: parece
0: está
1: muy bien.
0: ¿Sí o no?
1: Exacto.
0: Ahí está.
1: Exacto,
0: sí,
1: vamos
0: a la hora del cuchicuchi, ¿necesitas que tu pareja esté recién bañada?
1: Sí, sí, sí,
0: sí,
1: sí
0: o no.
1: Sí,
0: y ahí incluyamos pues el tema de lavarse los dientes para dar un beso.
1: Sí,
0: o sea, por
1: exacto.
0: Eso, en las parejas que van a tu consulta, ¿qué porcentaje dirías tú que cuando se despiertan se pueden besar y cuántas dicen, no, hasta que no te laves los dientes no hay besos?
1: Pues yo diría que el tema de la boca, o sea, fíjate, el beso de lengua suele ser más íntimo, creo yo, que el coito incluso.
0: Sí, claro.
1: ¿No? Entonces, sí, si bien no son, digamos, como muy cuidadosos con el tema genital, de que me tengo que lavar los genitales para tener relaciones sexuales, el tema oral sí les preocupa más, ¿no? O sea, el contacto lengua con lengua, boca con boca o boca con genital es más importante que el contacto genital con genital en términos de higiene.
0: Ok.
1: ¿No? O sea, el que entren en contacto los genitales, aunque no estén muy limpios, no les importa mucho.
0: Ajá.
1: Pero el que haya un beso de lengua sin lavar los dientes sí les importa más. O el que haya sexo oral y que no estén lavados los genitales sí les importa más.
0: Si una pareja viene contigo y te dice, suponiendo el caso, seguramente te ha pasado, obvio,
1: sí,
0: has visto todo.
1: Sí, claro.
0: Entonces te dice él o ella, no importa quién es la pareja, una A y B. A te dice, es que Claudia, yo me despierto y le quiero dar besos, quiero besos, quiero besitos, quiero acariciar, quiero que sea orgánico. Y B te dice, no, pero es que tiene que lavarse los dientes.
1: Uh-huh.
0: Y ya te dice, pero es que se pierde lo espontáneo.
1: Claro,
0: pues ya me tengo que lavar los dientes, ya se me quitaron las ganas.
1: Claro.
0: Y B te dice, pues sí, pero yo no quiero besos. ¿Esto es común?
1: Sí, es muy común y tenemos que llegar a una negociación o a lo mejor a algo intermedio que no necesariamente sea la lavada de dientes. A lo mejor puede ser un buche con un vasito de agua que tengas ahí. Claro, sí, que no sea tan disruptivo, ¿no? Porque de repente también el sabor de la pasta de dientes tampoco es tan agradable recién despertado, así como que me den un beso y, ¿no? Que huela, pues sí, a bicarbonato o a todo lo que huele la pasta de dientes. Entonces, ahí se tendría que negociar. O sea, eso que estén tan polarizados es muy común, ¿no? Que a uno le guste algo que para el otro es imposible.
0: Ajá.
1: Hay que ver qué tan negociable es. La mayoría de las veces es negociable. Entonces, ok, bien, no me quiero lavar los dientes porque es disruptivo, pero a lo mejor, bueno, me los lavé la noche anterior y en la mañana al despertar hago un buche, escupo el buche, ¿no? Eso normalmente puede quitar gran parte del mal olor de la boca con un buche. Bueno, pues arrastro mecánicamente todas las bacterias que acumulé.
0: Pues sí.
1: ¿No? Esa podría ser una alternativa. Entonces,
0: pues es que si ya te pones a pensar así, ya...
1: El chiste sería negociar. Chiste sería negociar, ¿no? Porque cada quien tiene su forma de manejar su propia higiene.
0: ¿Y si se logran las negociaciones?
1: A veces sí, a veces no. Hay veces que... Bueno, mira, justo es el tema de terapia pareja. O sea, ¿cuántas cosas son negociables? ¿Y cuántas son de plano, como le dicen los americanos, un deal breaker, ¿no? O
0: deal breaker.
1: Eso significa que si no se resuelve, eso implica la ruptura de la relación, ¿no? Entonces, en esos casos, bueno, pues evidentemente, si es algo no negociable y que no se puede cambiar, bueno, pues eso es un indicativo de que hay problemas en esa pareja, ¿no? Que normalmente no son estos temas, ¿no? No son temas, digamos, como el olor corporal, si me lavo o no los dientes, si me baño diario o no. O sea, no suelen ser tan determinantes. Hay otras cosas que sí lo son más, ¿no? Como, qué sé yo, ciertas prácticas sexuales que no se puedan consensuar, ¿no? O actividades laborales que no nos parezcan, relaciones con la familia de origen que consideremos tóxicas o consideremos dañinas para la persona. O sea, hay un sinfín de cosas, el dinero, ¿no? O sea, hay un sinfín de cosas que no son negociables y que vale la pena tomar en cuenta. Pero esto de los olores, o sea, en lo sexual, en lo erótico, la mayoría de las cosas se pueden negociar y se pueden moldear, ¿no? Es como la persona a la que no le gusta el sexo oral y que le da asco los genitales.
0: Para allá iba. Te iba a preguntar. ¿Qué tan común es que una de las dos personas diga, es que a mí me encanta el sexo oral y me encanta dar sexo oral?
1: Claro, claro.
0: Y la otra diga, es que yo no me gusta recibir. ¿Qué tan común es eso?
1: Es bastante común.
0: ¿Bastante común?
1: Bastante común.
0: ¿Qué porcentaje?
1: Muchas mujeres no quieren la felación, o sea, no quieren realizarle sexo oral a sus parejas.
0: Ajá.
1: Por el asco, porque lo consideran una conducta sumisiva, ¿no? Porque se sienten inferiores, porque sienten que...
0: ¿Qué es más común en las mujeres? ¿Que no quieran dar actividad oral o que no quieran recibir actividad?
1: Que no quieran dar.
0: Que no quieran dar. Oral.
1: Sin embargo, también tengo pacientes que sienten mucho pudor o que de plano no sienten gran satisfacción. Porque como en todo, más que sucia les da o les da pena a veces, ¿no? Sienten vergüenza, pudor. Y otras veces dicen, pues es que no siento nada, yo me toco mejor que lo que siento con la lengua de mi compañero, ¿no? O de mi compañera. Entonces, bueno, pues vale, no todo el mundo le gusta todo.
0: ¿Y los hombres, qué tan común es que el hombre no quiera actividad oral?
1: Que el hombre no quiera recibir sexo oral porque no le guste, la minoría, pero sí hay.
0: Hay algunos que no les gusta recibir.
1: Sí, que no les gusta.
0: ¿Y que no les guste dar?
1: Y que no les guste dar también, ¿no? Sobre todo aquellos que son más obsesivos, ¿no? Que se fijan mucho en este tema de las secreciones, que dicho de manera coloquial son asquerositos, ¿no? Y entonces dicen, no puedo creer que mi boca esté allá abajo, y la secreción, y la lubricación, y todo lo que sale, etcétera.
0: Por eso hay que conocerte bien antes de irte a vivir en pareja o casarte, ¿no? O sea, el tema de casarte. Yo sé que gente por su religión y todo dice, no, pues yo voy virgen al matrimonio, ¿no?
1: Sí, claro, sin todavía conocer nada. Claro, claro.
0: Pero que está delicado, ¿no? Porque sí, pues sí, es un tema fuerte después de...
1: Por supuesto, bueno, pues es que es la compatibilidad erótica de repente, si no la tienes descubierta, la descubres para cuando ya estableciste un compromiso muy formal y a largo plazo, que digo, no es irreversible, lo único reversible es la muerte, lo sabemos, ¿no? Pero, pues sí, hay personas que se enfrentan a estas novedades, ¿no? De todo, ¿no? De la corporalidad, de las secreciones, de los gustos por el sexo, del deseo sexual, de uno se le apetece más que el otro, ¿no? O a lo mejor se topan con disfunciones que no conocían, como la anorgasmia o como la disfunción eréctil o la eyaculación precoz, y lo descubren hasta que, pues, debutan, ¿no? Con su vida sexual mutuamente y se dan cuenta que no hay mucha compatibilidad. Recordemos que el olfato también nos ayuda a descubrir ciertas compatibilidades. Es decir, cuando te acercas a una persona y sientes que hay compatibilidad olfatoria, habitualmente es buen síntoma, desde lo erótico.
0: Pero no tienes que... A ver, yo siempre he pensado, justo lo que estás diciendo, que no tienes que llegar al cuchicuchi para darte cuenta si va a haber química o no. Desde que te tomas de la manita y te besas. Porque cuando besas, hueles.
1: Sí, claro, cuando te besas, hueles. Sí, pues sí, es una forma de percibir el olor que...
0: Hasta cuando saludas a alguien.
1: Ya, claro.
0: Obviamente
1: claro.
0: Cuando saludas a alguien que te gusta ya no es lo mismo que un saludo de cachetito, sino que ya das más un besito
1: más cercano, más prolongado.
0: De los labios.
1: Claro.
0: Y hueles.
1: Claro.
0: Así como perrito.
1: Hueles algo más.
0: Desde ahí te das cuenta.
1: Desde ahí te das cuenta, por supuesto.
0: Y si hay que hacerle caso al
1: olfato. Definitivamente, sí. Hay muchos casos de incompatibilidad olfatoria, así lo veo en las parejas que me visitan, lo que dicen es que nunca me gustó cómo huele y me sigue sin gustar.
0: No, pues ¿qué haces ahí?
1: Claro, pero bueno, sabemos que las relaciones no solamente son atracción olfatoria, ¿no? O
0: sea, pero está cañón.
1: Me gusta la forma de ser, me cae bien, es simpática, es simpático.
0: Oye, Clau, pero si de por sí es complejo hacer que una relación funcione a largo plazo, ahora sin que te guste la pareja.
1: Claro, pero bueno, hay muchas parejas que no tienen actividad sexual. Y entonces la incompatibilidad olfatoria pasa a ser un tema.
0: No, pero okay, ponle que no hay actividad sexual, pero pues hay abrazos, te agarras la manita, un besito, sí, cercanía, sí, estás haciendo una película.
1: Digamos que eso
0: juntos.
1: Lo disimulan bastante bien, ¿no? Bañándose, usando perfumes.
0: Ay, qué triste suena.
1: Perjúmenes.
0: Son tus perjúmenes. Son qué perjúmenes. Triste suena esa vida, Claudia.
1: Sí, sí, pero bueno, es una realidad. O sea, porque además, sí. Déjame decirte, hay enfermedades y hay condiciones que van cambiando el olor corporal, Hay hábitos y costumbres que van cambiando el olor corporal, lo que uno come tiene que ver con el olor corporal, sí, y las secreciones genitales.
0: Es cierto eso.
1: No, entonces, bueno, pues hay cosas que se pueden mejorar a través de lo que ingiero y de lo que me unto.
0: Tienes razón.
1: Y puede minimizar esta situación.
0: Eso lo noté hasta conmigo. Cuando dejé de comer carne y ultraprocesados y todo eso, mi olor, yo mismo lo noto, o sea, cambió mucho. Sí, sí.
1: Mira.
0: Cañón. Bueno, y me han dicho por ahí. Han dado haciendo encuestas. Oye, hacemos una pausita, regresamos sí, con Claudia Rampazzo, doctora, sexóloga, clínica, psicoterapeuta, y les decimos cómo va la encuesta. A la hora del cuchicuchi, ¿necesitas que tu pareja esté recién bañada? ¿Sí o no? ¿Sí o no? Voten en el canal de Grupo Fórmula, le dan clic en vivo, aquí estamos. Voten, voten, volvemos después de la pausa.
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9: El proceso de hacer chocolate implica la fermentación de los granos de cacao primero.
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11: El negocio del siglo que los hoteleros creyeron que iban a hacer durante este mundial resulta que es todo lo contrario. Hace unos días la Asociación Americana de Hoteles declaró que el 80% de sus agremiados tiene menos reservaciones que las que habían proyectado para el verano. Y en México la cosa está igual o peor, porque las ocupaciones andan incluso debajo del 40%. Y aquí hay 3 culpables, pero por razones diferentes. En Estados Unidos, en primer lugar la FIFA, que llegó a bloquear cientos de habitaciones para después solo cancelarlas, que generando una demanda ficticia. Por otro lado, la situación migratoria en Estados Unidos, que ha ahuyentado a decenas de miles de fanáticos que prefieren ni siquiera acercarse al país. Y en el caso de México, creo que la culpa es de los hoteleros mismos, que han presentado incrementos en tarifas de hasta un 961%, lo cual es un abuso. Aquí la pregunta es, ¿dónde se quedarán los supuestos 5 millones de fans que en efecto compraron boleto?
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0: Vamos a revisar la encuesta aquí en Grupo Fórmula. Pues me está sorprendiendo. No sé si no se fijaron bien al responderla, porque dice, a la hora del cuchicuchi, ¿necesitas que tu pareja esté recién bañada? La mayoría dice que sí. Mira. 58% dice sí, 42% dice no.
1: Fíjate. Bueno, habría que ver cuántos son hombres, cuántas son mujeres.
0: Claro.
1: Pero sí, definitivamente estamos muy influenciados por todos los desodorantes, las lociones. O sea, como que lo de hoy es oler a otra cosa que no sea el cuerpo. ¿No? Hasta hay desodorantes para todos lados. Nomás sí. Falta que te lo puedas echar en la boca.
0: Sí.
1: ¿No? Que lo puedes, ¿no? Abajo sí. De las mamas.
0: Y hay marcas para hombres
1: sí,
0: también,
1: claro.
0: Para que...
1: Sí, sí, sí, así, por supuesto. Entonces, yo creo que es una tendencia social, ¿no? Como la satanización al mal olor o la satanización al olor natural del cuerpo. O sea, es como...
0: Sí. Hay una marca para hombres que está enfocada en los testículos. O sea, venden desde artículos de limpieza... Para quitarte el vello sin cortarte.
1: Claro, claro. Para bueno, si hasta todo. Botox ponen para que estén lisitos.
0: ¿Cómo
1: las
0: crees?
1: Bolsas escrotales, claro.
0: ¿Te
1: sí,
0: pones
1: sí,
0: botox en las pelotitas?
1: Para alisarlas, sí.
0: ¿Cómo crees?
1: Tengo varios pacientes.
0: ¿Te paralizan las pelotas? ¿Cómo?
1: Sí, el músculo cremaster. Entonces,
0: ¿cómo
1: bueno,
0: crees?
1: Bueno, y otros músculos
0: pero
1: que están
0: ahí. ¿Pero te meten una inyección ahí abajo en la pelotita?
1: Varias
0: no.
1: Inyeccioncitas de botox, no. Entonces quedan tus bolsas escrotales lisitas.
0: ¿Cómo crees?
1: Claro, claro, es parte de lo que hay en la... cosmética y en las intervenciones cosméticas.
0: ¡Qué
1: y,
0: locura!
1: Y, sí, sí, pero es reversible.
0: Pero si son súper delicados, o sea, ¿cómo te vas a...?
1: Claro, pero bueno, pues a muchos no les gusta verlos arrugados.
0: ¡Qué cosa! ¡Qué cosa!
1: Así es. Entonces,
0: oye, Clau, entonces, el consejo es que hay que conocerte.
1: Hay que conocernos, hay que ver con qué podemos y con qué no podemos, ¿no? Hay que negociar con la pareja, qué tanto me estorba que no te laves los dientes o qué tanto me estorba que huelan más los genitales, ¿no? Porque a no todo el mundo le pueden agradar los olores desagradables relacionados con la falta de higiene, con la suciedad, y se puede entender, ¿no? Pero en pareja se tiene que negociar todo eso porque la relación suele ser muy íntima y muy cercana, entonces, bueno, pues ni modo que me dé asco o que me vomite por acercarme. Sí. Con la cara a tus genitales,
0: claro.
1: Eso tampoco se vale.
0: Aquí José Sebastián dice, pero bañados como con agua y jabón o bañados en sudor, porque con este calorón pues ya no sabemos.
1: Claro, sí.
0: No,
1: pues.
0: Bueno, es que también no estamos exagerando, obviamente. Si vives en Mexicali, en Mérida, en Monterrey, en Tampico.
1: No, bueno.
0: No, y llegas todo empapado, pues obviamente...
1: Mérida, ¿no? Sí.
0: Mérida, en línea. No se te va a antojar.
1: No,
0: nada más
1: claro,
0: estamos
1: claro.
0: Hablando como del sudorcito acumulado de un día normal.
1: Exacto, un día normal, ¿no?
0: Que estuviste en el aire acondicionado.
1: Sí, claro, hay olores a olores.
0: No, pues si trabajas en el manejando un Uber, no sé, y andas todo sudado todo el día, pues llegas a... No, pues sí, echo una bañadita.
1: Claro, claro. Sí, y una cosa es el olor a sudor, y otra cosa es que tengas olor a infección, otra cosa es que huelas a materia fecal.
0: No, por favor.
1: Bueno, pues los coprofílicos están encantados.
0: Hay de todo,
1: o sea,
0: hay
1: los
0: de
1: que
0: todo.
1: Tienen una parafilia hacia la materia fecal, claro que les encanta.
0: Sí.
1: Y no solamente el olerla, ¿no?
0: No.
1: Sino jugar con ella.
0: No, ya anda, Claudia, ya no entremos en eso. A lo que te has enfrentado en tu consultorio.
1: Sí, imagínate tú.
0: Y te cuentan esas cosas y tú tienes que poner cara de seriedad.
1: Sí, hasta me llevan calzones en un Ziploc para que yo detecte de verdad que se debe esa mancha, ¿no? O sea,
0: ¿cómo crees?
1: Sí, te lo juro, ya me pasó.
0: ¿Te han llevado calzones
1: sí.
0: De la pareja para que detectes?
1: Sí, me será infiel. Y yo, pues, ¿qué voy a saber si no soy vidente de calzones?
0: ¿Quieren que huela los calzones?
1: Que los huela, sí, claro. Bueno, y en automático les digo que, bueno, pues a eso no le sé, ¿no? O sea, que... Sí.
0: Para eso fuiste a la universidad.
1: Para eso estudié, como decía mi abuela, tanto estudiar para eso.
0: Para que te graben llevando calzones a la consulta.
1: Claro.
0: Ay, Dios mío. Bueno, Gracias. Oye, Claudia Rampazzo se va a quedar con nosotros aquí en el programa. Para los que quieran ir a consulta antes de que nos cambiemos de tema, te vas a quedar con nosotros.
1: Sí.
0: ¿Dónde te encontramos para consultas, si es que tienes consultas disponibles?
1: Sí, tengo consultas disponibles. Estoy en el Hospital Español aquí en la Ciudad de México. Ajá. Y en las redes me encuentran como la verdadera Claudia Rampazzo, porque la otra
0: se la piratearon.
1: La verdadera Claudia Rampazzo, y estoy en Instagram. Y si no, busquen Claudia Rampazzo, sexóloga, en internet, y salen todos mis datos, mis teléfonos.
0: Claudia Rampazzo se escribe con doble Z, como pizza.
1: Exactamente.
0: Como pizza, Claudia Rampazzo. Okay.
1: Exacto.
0: Quédate con nosotros, mi querida Claudia.
1: Claro que sí.
0: Hoy es el día de la enfermería y le quiero mandar un abrazo a todas las enfermeras de México y del mundo. Y las enfermeras para mí, pues son mujeres que trabajan durísimo y que no siempre siempre son reconocidas. Y hoy tenemos justamente con nosotros a María García, que es enfermera especialista en perioperatorio, o sea, todo lo que tiene que ver desde antes de la cirugía, durante la cirugía, después de la cirugía, representando a las enfermeras de México. Le damos un aplauso.
12: Hola, chicos, bienvenida. ¿Cómo están?
0: Nos viene un a contar gusto. Las historias de ultratumba que viven las enfermeras.
12: ¿Será? ¿Será?
0: ¿Cómo estás? Feliz día, amiga.
12: Bueno, primero que nada, pues muchas gracias por la invitación. Yo estoy maravillada de estar aquí. La verdad es que creo que una enfermera que salga del hospital y se encuentre en la televisión, en la radio, pues es como súper wow, entonces toda una experiencia nueva. Y pues muy feliz porque justamente este día es natalicio de Florence Nightingale, de ahí viene que sea el 12 de mayo.
0: ¿Quién era ella?
12: Ella es la madre de la enfermería moderna, quien se, digamos, la encargada de crear la primera escuela de enfermería en Inglaterra, y de ahí surge pues todos los séquitos de enfermeras que tenemos en el mundo gracias a ella.
0: Oye, tú eres muy bloguera, eres enfermera bloguera, ahí te encontramos justamente.
12: Sí.
0: ¿Tu Instagram cómo se llama?
12: Pueden encontrarme en todas mis redes sociales como mi-enfermera en turno, ahí estamos en todos.
0: Mi-enfermera en turno. A ver, las enfermeras, cuando no te has puesto a reflexionar, a veces las ves como los asistentes o las asistentes de los doctores. Yo sé, por eso te trajimos. Defiéndete, a ver. Porque dices, ¿verdad? Ah, no, está el doctor, manda a la enfermera, es como la asistente del doctor. ¿Qué es una enfermera realmente? ¿Qué hace una enfermera?
12: Justo ayer tenía una ponencia en el hospital de Legaria y yo le hacía las preguntas. ¿Qué definirías como una enfermera para ti? Y varias se quedaron pensando. Digo, si te hacen la pregunta, ¿tú qué dirías? ¿Qué define una enfermera? Justamente tenemos un problema con la palabra vocación, porque a veces intuyen que vocación es, pues, justo que no puedes cobrar por tus servicios o que no tienes por qué pedir de más. Pero yo creo que una enfermera, pues, obviamente es el pilar fundamental de un hospital, quien se encarga de ese trabajo, y sobre todo que las van a ver en todas las áreas, desde que tú naces hasta que tú falleces totalmente. Ajá. Entonces, somos parte de la vida del ser humano y nos atendemos a los cuidados de las personas, a las necesidades que requieran para poder, pues, sobrellevarlas, pues, a otro nivel dentro del hospital.
0: Son las que realmente te cuidan, porque el doctor, te vas a hacer una cirugía y pues llegas, ves al doctor antes del operatorio, ya pasa de todo y se va, pero lo que te quedas en manos de las enfermeras, ¿no?
12: Sí, justo. Claro. No sé si alguna vez te han operado.
0: Sí, varias veces, amiga. Soy cliente, soy cliente.
12: Pues justamente mi especialidad, bien lo acabas de mencionar, habla de un pre, de hacer una visita preoperatoria, conocer justamente al paciente, a la persona, saber algunos temores o ansiedad para reducirlo y decir, oye, pues mira, yo voy a hacer que voy a instrumentar tu cirugía o quien va a circular, y pues eso en un transoperatorio, es decir, durante la cirugía, pues ya se ve reflejado. Sí. Disminuye la TA, la frecuencia respiratoria, porque yo les digo siempre como equipo quirúrgico, el paciente lo que menos está pensando es si nos caemos bien o si nos llevamos bien. Él está pensando que salga todo bien, que yo despierte y que no pase nada. Entonces, pues es una labor muy importante estar en el quirófano como enfermera quirúrgica o circulante, que son las que pertenecen a esa área.
0: Yo cuando voy, ¿a ti te han operado, Claudia?
1: Sí, sí me han operado, sí, por supuesto. Sí, sí, todo muy bien. Y también tengo amigas muy queridas enfermeras. Y hice un año de ginecobstetricia y bueno, eran mis maestras las que ya llevaban más tiempo ahí, ¿no? Que llega, ¿no? Que llegas al R1 y que dices, ay, Dios mío, ¿cómo es esto? Que ya no me acuerdo. Hay enfermeras que saben muchísimo más que algunos médicos en términos, digo, prácticos y de conocimientos. Así son de gran apoyo.
0: Les enseñan a, ¿qué le enseñan a los médicos, a las enfermeras?
12: Bueno, justamente en los hospitales que yo he rotado, cuando llegan los R1, que son los residentes de medicina de primer año, pues ellos también vienen egresados de la licenciatura, nuevos. Entonces, justo como hay enfermeras que tienen 10, 15 años, les enseñan a preparar todo al campo quirúrgico, cómo utilizar las pinzas, recomendación, doctor, eso no lo voy a utilizar, porque justamente...

0: innovando.
1: Claro,
0: Entonces
1: claro.
0: Es un trabajo en equipo.
1: Pero lo que hay rivalidades las ha habido siempre,
2: sí,
1: ¿no? Sí,
2: para bueno, es que los ambientes, el hospital es un ambiente de trabajo bastante fuerte.
1: Pues sí, bastante rudo y con jerarquías, sí. Y desafortunadamente sí se dan sus encontronazos.
2: Sí, ¿no? Pero entre médicos, los
1: entre
2: nuevos.
1: Entre médicos y asistentes o enfermeras,
2: les dan sus novatadas, sí, claro, como que sí, te tienes que ganar tu lugar ahí en el hospital. O sea, el detrás de cámara de los hospitales
1: tiene lo suyo.
2: Por eso se han hecho tantas series de televisión y películas de los hospitales. Luego también hay romances.
0: No hagan eso, niñas, que me están viendo, claro, ¿eh? Con un médico no, por favor.
2: ¿Por qué? A ver, ¿por qué le dirías a una enfermera que no caiga? Porque los doctores hay algunos que son bastante tiraondas.
0: No hagan eso, por favor, la mayoría son casados, entonces no.
2: Pero sí, mira, los médicos y los pilotos de avión tienen fama.
0: Sí, los pilotos de avión.
2: Los pilotos con los, sí, que, o sea, que son coquetos con la sobrecarga y los doctores que ahí con otras doctoras y que madre, pasan muchas horas ahí. Pero ¿por qué le dirías a una enfermera no te relaciones con un médico, además de que esté casado? Ponle que no esté casado.
0: Es que es un evento canónico. Así le dicen, o sea, cuando una enfermera tiene una o le gusta algún médico, es de no, amiga, aléjate de ahí, va a ser tu evento canónico, de verdad.
2: ¿Por qué evento canónico?
0: Porque va a marcar un trasegunde de que posiblemente va a dañar ahí la relación y ya no va a ser lo mismo en el hospital, porque justamente el pasar tanto tiempo encerrado, por así decirlo, tantas horas, te hace ver atractiva a la otra persona que tú no veías atractiva.
2: ¿En serio?
0: Sí, o sea, llega un momento que dices, bueno, pues no está tan feo, o sea, ya después de pasar tantas guardias, tantas horas, y pues en un mismo justo hospital.
2: Sí.
0: Puede llegar a pasar, pero yo no lo recomiendo, por favor.
2: Oye, las guardias son mortales, se quedan ahí 36 horas, 41. ¿Cuánto es lo máximo de guardias que te toca?
1: Más de 36.
2: ¿Más de 36 horas?
0: De hecho, ahorita ya se busca a nivel nacional que se erradique, que las guardias disminuyen porque justamente se ha hecho. O sea, yo no me imagino un doctor después de 24 horas que siga operando. O sea, es inhumano, ya no.
2: No, y una enfermera que sigue atendiendo. O sea, si yo cuando hacía el teletón una vez al año y que no dormíamos, o sea, me sentía yo disminuido de mis facultades. Ahora tú estás con pacientes. O sea, es una locura que la industria de la salud esté matándole la salud a médicos y enfermeros.
1: Te puede dar un brote psicótico por eso.
2: ¿Un qué?
1: Brote psicótico. O sea, te desconectas de la realidad por no dormir, por la supresión de sueño. Sí, claro.
2: ¿Y todavía sigue siendo normal 36 horas de turno?
1: Pues hay guardias ABC, AB todavía. Depende, en algún lugar. Sí,
2: a ver, cuéntanos.
0: Como instituciones públicas o también privadas. Por ejemplo, en el caso de las enfermeras, nuestras guardias son de 12 horas.
2: ¿A 12?
0: 12 horas, tres veces a la semana, en el caso de instituciones públicas.
2: Okay.
0: Entonces también puede variar y justamente llega un lapso que ya después como de 10 horas ya te comienzas a desgastar, a deshidratar. Bien, acaba de decir la doctora, llega un punto en que ya estás estresado y a veces ya solo estás como en automático.
2: Claro.
0: Entonces, pues es un riesgo, es un peligro. Entonces, pues como compañera siempre tienes que colaborar la manera. Entonces yo digo, si yo 12 horas, no me imagino un médico 24 horas.
2: Entonces ya hay un movimiento porque eso baje y trabajen menos
0: para
2: horas
0: los médicos
2: seguidas.
0: Sí, claro.
2: ¿Y para enfermeras no?
0: No.
2: ¿Qué es lo que hace falta? A ver, si tú tuvieras aquí a la presidenta Claudia Sheinbaum, imagínate que Claudia, mira, está Claudia. Claudia no, Rampazzo es Claudia Sheinbaum.
1: No, dile. No, tampoco.
0: ¿Por qué no?
2: Es una onda así como de terapia.
1: Bueno, entonces jugamos entonces.
2: Estamos jugando. Okay, vamos.
1: Okay, vamos a
2: jugar.
1: Un role playing.
2: A ver, imagínate que tienes a la señora Sheinbaum enfrente de ti. No, de verdad. Y sí. Si le dieras voz a todas las enfermeras de México, ¿qué le dirías? ¿Qué le pedirías?
0: Lo primero es que le suba el sueldo a todas las enfermeras.
2: ¿Ganan mal las enfermeras?
0: Ganan mal las enfermeras, lamentablemente.
2: Muy mal.
0: Todavía hay en el país se divide en tres categorías, un auxiliar, un técnico y un licenciado. Entonces, si tú quieres egresar para un posgrado, hacer una maestría en enfermería, necesitas ser licenciado sí o sí. O sea, un auxiliar no puede hacer un posgrado o una maestría. Lamentablemente hay enfermeras que a veces ganan 4,000 a la quincena.
2: ¿Qué? ¿4,000 pesos a la quincena?
0: 7,000 pesos. ¿Qué haces con 7,000 a la quincena? ¿Qué haces con 14,000
2: al mes?
0: ¿Qué haces con
2: una
0: eso?
2: Locura, nada.
0: Y tienes hijos.
2: Y el transporte.
0: Y el transporte y la comida.
2: ¿Pero cómo es posible que les paguen si es un trabajo súper calificado?
1: Bueno, los médicos también, pues, o sea, y no minimizando la licenciatura en enfermería, ¿no? Pero como médico, los sueldos tampoco son buenos.
2: En hospitales públicos son muy malos los sueldos. Entonces, okay, qué horrible. Entonces, que le suban el sueldo a las enfermeras. Uno, dos, ¿qué más le pedirías?
0: Aumentar la beca justamente a los pasantes de enfermería. 300 pesos.
2: 15 ¿De beca?
0: O al mes. O a veces ni siquiera beca. Entonces, justo tenemos ese choque de a ver si yo estoy arriesgando literal mi salud al ser un estudiante, porque no un trabajador, un estudiante dentro de un hospital público privado y que yo obviamente tengo que llegar ahí, regresar, no puedo, o sea, no vivo con eso, sobrevive siendo estudiante. Entonces, creo que hace falta una regularización del sistema de salud para formación de profesionales, porque imagínate, llegas a un hospital ya desmotivado como trabajador de ¿realmente esto me van a pagar? realmente, pues, busca.
2: Desmotivada, cansada, mal comida, claro, frustrada, enojada, triste.
1: Enojada, claro, enferma.
2: ¿Con qué te...?

0: ¿Te diviertes? ¿Con qué creas un patrimonio? ¿Cómo le haces?
1: Claro, hay enfermeras que tienen hasta 2, 3 trabajos, y no por gusto, sino por necesidad, cuando no debería ser así. Tú tendrías que tener una jornada de 8 horas y con esas 8 horas decir, estoy viviendo bien, no sobreviviendo, viviendo bien. Y lamentablemente no es así.
0: Luego hay enfermeras, yo conozco algunas que las contratan a nivel privado y luego las familias las tratan como si fueran meseras o se están ahí para cuidar al paciente.
1: O sea, como...
0: Ve y tráeme café, ve y tráeme, oye, tráeme no sé qué, o sea, ve y tráeme, ay, límpiala aquí, límpiala.
1: Sí.
0: O sea, como si fueran personas de limpieza o...
1: Se hizo hasta viral en el estado de Puebla cuando grabaron una enfermera que le decía que barriera, que limpiara toda la cocina, y pues obviamente todo el gremio de enfermería pues respondió porque, de haber, uno va a realizar los cuidados, sí, claro, a la persona, pero no quiere decir que vamos a ir a limpiar a tu casa.
0: No,
1: o sea, está súper mal gestionado eso.
0: ¿Qué más le pedirías a la presidenta?
1: Pues un reconocimiento a nivel nacional de los posgrados.
0: ¿De los posgrados?
1: Y sobre todo, porque aquí va un dato curioso, en el caso de los médicos, a ellos se les paga cuando hacen su residencia médica, cuando se especializan reciben un pago. Ajá. Nosotros pagamos por estudiar, pagamos porque podamos ejercer un posgrado.
0: ¿Cómo van a pagar por estudiar? No entiendo.
1: Sí, o sea, nosotros, en lugar de que nos den una beca por, ajá, estudiar un posgrado, nosotros tenemos que pagar a las universidades para que podamos estudiar un posgrado.
2: Bueno, a los médicos extranjeros también. Yo, como médico extranjero, yo hice un año de ginecobstetricia, pero yo pagué como extranjera con residencia permanente en México, pero por el internado, mis papás pagaron en dólares, mi servicio social en un pueblo pagué en dólares, y por el R1 también. Entonces,
0: qué fuerte, porque
2: terrible.
0: Estamos de acuerdo en que la salud es un derecho.
1: Total.
0: Pero hay que cuidar a la gente que nos cuida, si no.
1: Justo, ¿no? Y aparte, la promoción a la salud que realizamos, cuando son las campañas de vacunación, enfermería tiene que salir a la batuta para poder justo, claro, concientizar por la importancia y por qué sí tienes que vacunarte, y no, claro, caer como en la paranoia o que es un golpe de estado o diferentes cosas que pues nada que ver.
0: En el COVID, pues me acuerdo que médicos y enfermeras se jugaron la vida estando ahí con los pacientes, y luego cuando salió todo esto que era un control del gobierno y que las vacunas y no, y la agarraron contra,
1: sí,
0: gente que estaba en servicios de salud, o sea.
1: De hecho, por ejemplo, el instituto, el INER, te recomendaba que los trabajadores salieran con ropa de civil, ajá, porque se les agredía físicamente, sí, si llevabas, sí, sí, justo el uniforme. O sea, ya era una amenaza para la población.
0: Qué fuerte, ¿no? El mundo de cabeza.
2: Sí, el mundo de cabeza, y en otros países, bueno, pues están, sí, ¿no? Como en el pico de, ¿no?, de la sociedad, de las personas, sí, mejor pagadas y más valoradas.
0: En Estados Unidos pasó lo mismo. Pues yo al principio del COVID me acuerdo que vivía en Austin, Texas, y a las 5 de la tarde salíamos todos a los balcones a aplaudir y hacer ruido para reconocer,
2: claro,
0: a la gente,
2: claro,
0: que trabajaba,
2: claro,
0: en servicios,
2: claro,
0: de salud. Al principio, porque después se vino toda esta ola de que no, de que la vacuna y que Bill Gates y no sé qué tanto rollo. Y entonces se fue, ya sé.
1: Se perdió totalmente.
2: Sí, sí, sí.
0: Oye, pues a todas las enfermeras de México, a nuestro nombre, mándales nuestro cariño, nuestro reconocimiento, mucho, mucho amor para todos ustedes. Y lo que me dices es muy fuerte, así que aquí tienes la plataforma abierta. Si quieres venir si quieres un día vienes, regresas y hablamos un poquito más en detalle.
1: Yo encanta.
0: De estos temas, porque los sueldos, ¿cómo pueden estar con sueldos?
2: No, además, el acompañamiento humano que dan, sí, ¿no?, el personal de enfermería es básico para la evolución positiva del paciente. O sea,
0: oye, y otro tema,
2: muy cerca,
0: el acoso sexual en los hospitales.
2: Ah, bueno,
0: mucha gente,
2: tema,
0: mucha gente que trabaja en el servicio de salud por el podcast y el programa, me han contado lo que pasa en los hospitales, el acoso está cañón.
1: No, y aparte, justo a muchas de nosotras, porque lo digo nosotras porque fui parte de ese porcentaje que tienes el comentario tal vez de que ya eres enfermera, entonces recuerdo que estoy estudiante y el médico se acerca y como, ya llegó mi nueva novia, ¿no? Entonces,
0: ándale.
1: Yo para eso tenía que 18, 19 años, iba iniciando en la carrera, entonces, pues eso no causa risa, de hecho, da temor porque,
0: obvio,
1: yo dije...
0: Ya nos vamos, pero si quieres regresa y seguimos platicando el tema. A las enfermeras y a las doctoras jovencitas que,
1: claro,
0: están entrando.
1: Terrible.
0: Sí, hay cada pillo.
2: Habría
0: ahí
2: que hablar.
0: Hablemos de eso. Chicas, muchas gracias. Claudia Rampazzo, gracias. María García, ¿nos recuerdas dónde te encontramos, amiga?
1: Recuerden que estoy en todas las redes sociales como mi-bajo enfermera en turno, y pues pueden enviar un mensaje, y pues de verdad muchas felicidades a todas las enfermeras y enfermeros de este país, hacen una gran labor y son un gran ejemplo pues para toda la población.
0: Les mandamos un aplauso con cariño. Claudia Rampazzo, la verdadera
2: Claudia Rampazzo, médico sexóloga, terapeuta de pareja.
0: Ahí la tenemos. Y yo soy Marco Antonio Regil, así me encuentran en redes sociales. Se quedan con Enrique Acevedo y nos escuchamos y nos vemos mañana en Telefórmula y Radio Fórmula a partir de las 11 de la mañana, tiempo del centro. Gracias.
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16: Muy buenas tardes, tenga usted muy buenas tardes. Sí, sí, claro. Es la 1:00, pero en punto tiempo del centro de México, usted puede ajustar su reloj. Y yo soy Joaquín López Dóriga, transmitiendo para usted con mucho gusto, como todos los días, en vivo. En vivo desde la Ciudad de México para toda la República Mexicana, a través del 97. Sí, estamos transmitiendo como todos los días, a través de 97 estaciones de radio en todo el país y en otras 30 estaciones de radio más en Estados Unidos para nuestros paisanos.
17: A quienes les enviamos besos y abrazos en California, Arizona, Texas, Nueva York, Illinois, Georgia, Utah, Kansas, Oklahoma, Carolina del Norte y del Sur, Tennessee, Oregon, Colorado y Florida. Y en Telefórmula Estados Unidos a través de las cadenas Xfinity Latino y Latino View.
16: Y también estamos en YouTube, en radiofórmula.mx, en lopezdoriga.com y en Instagram. ¿Y en Telefórmula?
17: En Telefórmula estamos en Easy Canal 121, Sky Canal 157 y 1157. Total Play, Canal 161, Mega Cable Canal 153 y en Dish nos encuentra en el 354.
16: ¿Y de quién es santo, Laura? ¿Y hoy? ¿Primero?
17: Hoy es martes 12 de mayo del año 2026. Han transcurrido ya 132 días y faltan 233 y se acaba este año, corre la semana número 20. Y hoy celebramos los santos de Nereo, Aquileo, Pancracio y Flavia. Muchas felicidades.
16: Bueno, pues, en fin. Bueno, pues hoy es el Día Internacional de las Mujeres Matemáticas y el Día Nacional del Comunicólogo. Yo nunca he sido comunicólogo, yo soy reportero. Comunicólogos son los que estudian la comunicación, yo no la estudio. Yo informo, soy reportero, porque siempre se confunde esto. Hoy es cumpleaños de Emilio Rabasa Gamboa, muchas felicidades. De Yadira Carrillo también. Y de Emilio Esteves, que te mando un abrazo allá hasta Miami. Y si todo esto es hoy, la nos quieres decir de quién va a ser santo mañana. Mañana, martes, miércoles 13 de mayo.
17: Claro que sí, Joaquín. Mañana vamos a festejar a Mucio y es día de la Virgen de Fátima, Joaquín. Tú recuerdas siempre
16: sí,
17: esa fecha.
16: Sí, el 13 de mayo. 13 de mayo fue aquel intento de asesinato al Papa Juan Pablo II, ya en la Plaza de San Pedro. Era un miércoles de audiencia general, y al recorrer la plaza de San Pedro entre la multitud, un turco identificado como Mehmet Ali Agca sacó una Brownie, una escuadra Brownie 9 milímetros y le disparó dos tiros. Aquel tiro, sobre todo el del abdomen, cambió el pontificado y cambió al Papa. Y si todo esto es hoy, Laura, nos quiere decir de aquí va a ser santo mañana, que ahí vamos llegando, mañana miércoles apenas, y 13.
17: Como lo comentabas, Joaquín, mañana es Día de la Virgen de Fátima, ya 45 años, Joaquín, de ese atentado que tú nos recordabas.
16: Así es. Bueno, pues esto es algo de lo más importante que ha ocurrido, que está ocurriendo hoy en México y en el resto del mundo, con mucho, que es muchísimo de todo lo que usted leerá y escuchará mañana por la mañana, y vamos, muchísimo de todo lo que usted escuchará, leerá y verá esta tarde, esta noche y ahora, en el correr de las próximas horas. No puedo creerme todavía. Esto sí es una violación a la soberanía. Que un grupo criminal, que dos grupos criminales en Guerrero, que operan desde hace años, ¿sí?, tengan secuestrado una zona. No me lo puedo creer. Bueno, sí me lo puedo creer porque ahí está. Pero eso es un modo de una violación de la soberanía. Sí, porque ningún grupo puede reivindicar territorio nacional como suyo, como este caso. Llegó a la mañanera, Israel Aldave.
15: Sí, así es, Joaquín, ¿qué tal? Gracias, muy buenas tardes, y justamente ante esta violencia que se ha registrado en el estado de Guerrero, en Chilapa, hoy la presidenta de la República, Claudia Sheinbaum, dijo que la situación ahí es preocupante, pero reconoce, Joaquín, que se está privilegiando el diálogo para solucionar este conflicto, justamente ahí en ese punto del estado de Guerrero, asediado, dicen los pobladores, desde el pasado 6 de mayo, por las balas de los grupos criminales, los Tlacos y los Ardillos. El secretario de Seguridad, Omar García Harfuch, afirmó, Joaquín, que la prioridad es la seguridad, el bienestar de la población civil, por lo que se está evitando cualquier enfrentamiento con las fuerzas federales y los grupos criminales. Le adelanto, Joaquín, y por supuesto el detalle más adelante.
16: Y las fuerzas estatales, pregunto, en la Bavia. Mientras tanto, Enrique Hernández, personal de la Secretaría de Gobernación, encabezado por el subsecretario César dime, ¿sí? César Yáñez va rumbo a esa zona.
18: Joaquín, personal de la Secretaría de Gobernación se trasladaron a Guerrero para ayudar al retiro de bloqueos y restablecer el orden en la zona de Chilapa. A través de un documento, la dependencia federal señala que el subsecretario de Gobernación, César Yáñez, se comunicó con líderes de ambos grupos en conflicto. A esta zona también acudió junto con la gobernadora de la entidad, Rosa Isela Rodríguez, secretaria de Gobernación. Los detalles más adelante.
16: Gracias. Este nivel tiene que llegar. ¿Dónde está el gobierno del estado? ¿Quién sabe? Juan Antonio Jiménez, el caso del contraalmirante detenido en Argentina, ¿de verdad será extraditado a México? ¿Será extraditado a Estados Unidos? Él tiene toda la información y todos los nombres del mayor robo que en un gobierno se haya cometido a la nación. El robo de combustible. El robo de combustible en donde solo a nivel fiscal el agujero es de 600 mil millones de pesos. ¿Se imagina usted los cientos y cientos o miles de millones de barriles que esta organización metió a México cuando se agitaba el pañuelito blanco y se declaraba que se había terminado con el huachicol? Venga con tu reporte.
19: El plazo para que la Fiscalía General de la República pueda solicitar a la Argentina la extradición de Fernando Farias Lagunas es hasta el 21 de junio, además de que también trascendió que el Ministerio Público de la Federación sí cuenta con pruebas suficientes para procesar a su hermano, el vicealmirante Roberto Farias. Los detalles, Joaquín, más adelante.
16: Gracias, y aquí hay otro punto. ¿Cuánto tiempo le va a llevar a Estados Unidos darle a México el placet para el nuevo embajador en Washington? En el caso de Esteban Moctezuma se lo dieron en 5 días, del más reciente. ¿Cuánto tiempo más van a tardar? ¿También van a presionar con esto? ¿O será ese plazo otra expresión más después de lo que dijo hoy el secretario de Guerra? Reiteró lo dicho la semana pasada por Trump. Si el gobierno de México no hace lo suyo contra el crimen organizado, y nosotros iremos a hacerlo. Y así ese es el tono. Pero hablaba de este bloqueo, Ulises Soriano.
20: Joaquín, muy buenas tardes. Pues continúa este bloqueo en los principales accesos al Aeropuerto Internacional Felipe Ángeles. Es el camino libre a Tonantinitla, donde en estos momentos ejidatarios continúan con este bloqueo. Ya suman 30 horas. Acusan falta de voluntad del Congreso del Estado de México para poner en el orden del día un dictamen en el que se reconocen 800 hectáreas que le pertenecen a este municipio y no a Tecámac. Y más adelante, Joaquín, todos los detalles.
16: Y va a haber en unas horas o en unos días, armarán una mesa. ¿Por qué no van y lo resuelven en el mismo momento? ¿Por qué esperar que corra todo este tiempo con un AIFA bloqueado? ¿Por qué? Ah, porque así son. Lupita Tomás, mientras tanto, sí, Pemex confirmó lo que le adelanté anoche. La explosión está en la refinería de Salina Cruz en Oaxaca.
21: Joaquín, Petróleos Mexicanos confirmó que 6 personas resultaron lesionadas por un incendio ocurrido en la planta Hidros 2 de la refinería Antonio Doval Jaime en el puerto de Salina Cruz. La situación ya fue controlada y, según la paraestatal, la planta opera con normalidad. Los detalles más adelante.
16: Bueno, se cancelaron, como lo dije anoche, lo dije ayer por la tarde, a ver si recuperamos el análisis que hace Mario Delgado, secretario de Educación Pública, de lo que es la nueva escuela mexicana. Y decían que la reforma educativa de Enrique Peña Nieto era una porquería. Después del diagnóstico que hizo ayer el actual secretario Mario Delgado de lo que es el actual sistema educativo de la llamada nueva escuela mexicana, jamás había escuchado yo un diagnóstico tan devastador de la reforma educativa de la 4T. Pero mientras tanto, no hay vacaciones, pero hay puentesazo, ¿no? Te escucho, Lisbeth Hernández.
22: Muy buenas tardes, Joaquín. Se cancelan las vacacionzotas, pero se autorizan un megapuente. Por el Día del Maestro, la SEP anunció que este jueves 14 y viernes 15 de mayo no habrá clases. Todos los detalles en unos minutos.
16: No, o sea, hoy es martes, miércoles, ya mañana mataron la semana. Del puente jueves, viernes, sábado y domingo. Porque es que, como dice Mario Delgado, es que los maestros pues tienen que reponerse, claro que tienen que reponerse. Pero para eso están las vacaciones y los fines de semana. Los que son diferentes y en el resto del mundo, Laura.
23: Gracias, Joaquín. Estados Unidos ha gastado 29 mil millones de dólares en la guerra de Irán. Trump comparte imagen ahora, Joaquín, de un billete de $100. ¿Con qué? Pues con su rostro, que se van a imprimir para el próximo mes de junio, dicen. Rusia concluye tregua de 3 días y reanuda ataques contra Ucrania. El primer ministro británico, Keir Starmer, afirma que no va a renunciar ni por presión ni pésimos resultados electorales. La Organización Mundial de la Salud informa que casos confirmados y sospechosos de antivirus han sido aislados. Reconocen a Joan Manuel Serrat con el premio de honor de la Academia de la Música Española. Joaquín.
16: Ulises Oriano, ¿qué tal el tormentón anoche? Bueno, fue un caos, te escucho.
20: Joaquín, las lluvias de ayer dejaron severas afectaciones en distintos puntos de la ciudad y el Estado de México. En Ecatepec, Tecámac y Tonanitla, Avenida Nacional quedó bajo el agua tras la tormenta que azotó el norte mexiquense, lo que obligó a suspender parcialmente el servicio del Mexibus Línea 1. Mientras tanto, en Azcapotzalco, el desbordamiento del vaso regulador El Cristo provocó inundaciones en Calzada de las Armas. Bomberos, Protección Civil y unidades tipo Bactor trabajaron durante varias horas para disminuir los niveles de agua y liberar las vialidades afectadas. Y Joaquín, más adelante todos los detalles.
16: Y le recuerdo que en junio llueve, que en junio va a llover, como siempre llueve. Y hablan del 11 de junio, como empieza el mundial, no se inaugura el mundial, la gente va a llegar antes. No lo del cuento de los 5 millones que sacó Gabriela Cuevas, ¿se acuerdan? Va a venir 5 millones de turistas. Y como yo le dije, a ver, en el Azteca caben casi 100,000. En el de Guadalajara, bueno, en el Akron caben 140,000 más. Y en Monterrey caben cerca de 70,000. Son 210,000. Y pregunto yo, ¿y los otros 4 millones? De 790,000. ¿A qué van a venir? ¿A verlo por la tele? ¿A verlo en el Zócalo? ¿A verlo a Polanco en un bar? El engaño que le hicieron a la presidenta. Va a venir 5 millones de turistas. Ni de Guasa vienen. Imposible. ¿Luego se imagina usted 5 millones de turistas más entrando por la T1, por la T2? Bueno, pues voy contigo, Laura Cardoso, porque hoy se repiten las tormentas y hay que estar alertas.
0: Joaquín, las lluvias y el calor extremo van a pegar fuerte en gran parte del país. Hay alerta en 18 estados por tormentas, granizo, posibles inundaciones y deslaves. En la Ciudad de México también se esperan chubascos y vientos fuertes. Mientras tanto, en estados como Sinaloa y Nayarit, el termómetro podría superar los 45 grados, aunque en el norte del país llegará un descenso de temperaturas. El reporte.
16: Bien, y en este momento el dólar interbancario se está cotizando en 17.28, en ventanilla se vende en 17.81, en los bancos hasta en 18.04, un euro en el mundo se vende en $1.18, aquí se vende en 21 pesos con 66 centavos. Y le recuerdo, mañana estrenamos capítulo de María José Mas López Dóriga, Mi Vida, y que en esta tarde de martes 12 de mayo de este año de 2026, debe tener usted todo esto.
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0: Bien, pues voy a ir contigo y nos va a acompañar en la música Fable. Contigo, Ulises Soriano. Menudas tormentas, inundaciones. Anoche la Ciudad de México fue un caos. Nadie llegó a tiempo a su casa. Desesperados, atrapados, gente encima de los toldos de los coches. Fue un desastre. Israel, no, perdón, Ulises Román. Ulises, te escucho.
1: Joaquín, efectivamente, pues la tormenta que azotó la tarde noche de ayer, pues dejó severas afectaciones en distintos puntos de la Ciudad de México y también del Estado de México, sobre todo estas inundaciones, desbordamiento y por supuesto el caos vial. Uno de los puntos más afectados fue la zona norte del Estado de México, particularmente en Ecatepec, Tecámac y por supuesto Tonanitla, donde Avenida Nacional a la altura de Venta de Carpio quedó completamente bajo el agua. El nivel de la inundación, Joaquín, superó algunos puntos los 45 centímetros y obligó a suspender parcialmente el servicio de la línea 1 del Mexibus. Patrullas municipales, elementos de la Marina y cuerpos de emergencia auxiliaron a los pasajeros, sobre todo para continuar con su trayecto. En tanto, en la Ciudad de México, el desbordamiento del vaso regulador El Cristo provocó anegaciones en Calzada de las Armas, en la alcaldía Azcapotzalco. El agua ingresó a viviendas en la colonia San Pedro Jalpa y cubrió gran parte de la vialidad tras el desbordamiento del canal del Río de los Remedios. Bomberos, personal de protección civil, también elementos de la Secretaría de Seguridad Ciudadana apoyaron a los trabajos de seguiagua durante varias horas para retirar el agua y atender las afectaciones. Elementos de la Secretaría de Seguridad Ciudadana, a través de la Subsecretaría de Tránsito y también diferentes corporaciones, pues ayudaron a diferentes personas a salir de estas anegaciones que en muchos casos superaba los 50 centímetros el agua. Tal fue el caso de un hombre atrapado ahí en el bajo puente de la Picacho a Jusco que tuvo que ser rescatado por un elemento de la policía. Y pues no se reportaron personas lesionadas, Joaquín, de estas lluvias, pero sí evidencian problemas que afectan al Valle de México y también para el día de hoy están presupuestadas las lluvias. Entonces, muchísima precaución, Joaquín.
0: Sí, vamos, pero fue el tormentón ahí, mire ese de Picacho y Periférico, ahí se empeñaron a hacer hace, pues qué se habrá sido, en el gobierno de quién, de Díaz Ordaz quizá, o de, que se hizo la prolongación del Periférico, ese es un arroyo que venía de Picacho, ahí, Picacho es la calle del Pedregal. Pero viene del lado derecho todo el arroyo. Ese puente inundado lleva inundándose más de 50 años. Cualquier lluvia lo inunda. Y en medio siglo no ha habido un solo gobierno del PRI o de PRD o de Morena que haya podido resolver eso. Más de 50 años inundándose. Pero no, es la incapacidad, no de un partido, no de un gobierno, de todos los gobiernos que han estado en esta ciudad. Y hoy, en 2026, todavía se sigue inundando, como se inundaba pues allá de 1976. Así, de ese tamaño. En fin, y Laura Cardoso, la advertencia para pues la ciudad y para todo el país.
2: Intensas lluvias, una onda de calor con temperaturas entre 40 y 45 grados centígrados y frío afectarán a 18 estados del país. El Servicio Meteorológico Nacional informa que las lluvias más intensas se van a registrar en Jalisco, Michoacán, Guanajuato, Hidalgo, Puebla, Estado de México, Guerrero, Oaxaca, Chiapas, Veracruz y Tabasco, además de descargas eléctricas y posible caída de granizo. En la Ciudad de México se esperan chubascos, descargas eléctricas y granizo, además de rachas de viento de hasta 45 kilómetros por hora. Hay que extremar precaución porque las lluvias podrían provocar incremento en ríos y arroyos, deslaves, encharcamientos e inundaciones, mientras que las rachas de viento representan riesgo de caída de árboles y anuncios publicitarios. Continuará la ola de calor en gran parte del país. Sinaloa y Nayarit alcanzarán temperaturas superiores a 45 grados, mientras que en Sonora, Chihuahua, Durango, Jalisco, Michoacán, Guerrero, Oaxaca, y Chiapas esperan máximas entre 40 y 45 grados. En el caso de estados del norte, noreste y oriente y centro del país, se espera un descenso de temperaturas. Laura Cardoso Tierra, Fórmula Noticias.
0: Bien, pues alerta, muy alerta soy, por favor, después de los anuncios. Decenas de desplazados en Guerrero por la pugna entre dos grupos criminales en Chilapa. Ahí es donde se pierde la soberanía. Ahí, los dos grupos criminales se apoderen de una parte del territorio nacional, impongan su ley y obliguen a la gente a huir. Eso también es una violación a la soberanía. El gobierno federal le envía personal para negociar, fíjese, para negociar la paz. Y esto viene desde hace tiempo, ¿eh? No crean que es de ahora. Estos estallaron, pues, ahí desde los tiempos de los Figueroa y luego con el correr de los gobernadores que ha habido. Bueno, estoy hablando particularmente de lo que está pasando hoy, que hay dos gobernadores, el senador y la gobernadora. La UNICEF, fíjese hasta dónde llegó la burrada de Mario Delgado. La UNICEF reconoce la ONU de la educación, que tiene su sede en París, reconoce la decisión de mantener el ciclo escolar como está, priorizando el interés de la niñez, de la adolescencia y de sus familias. La dimensión de la burrada que hizo Mario Delgado. Y no es campaña, ¿sí? Es una crónica, es un retrato hablado. Y tampoco es burrada que le dieron para atrás. Y con la misma alegría que dijo que se recortaba el calendario, con la misma alegría dijo que se volvía al calendario anterior. Todas las bondades del nuevo calendario desaparecieron y se convirtieron en bondades del viejo calendario. Así, la chimoltrufia, esa es una clásica. Como te digo una cosa, te digo la otra. Y yo, como si nada, continúo.
2: Pero primero hay mensajes, quédese aquí en Grupo Fórmula, donde Joaquín tiene para usted el análisis, las entrevistas y toda la información que usted necesita de México y el mundo.
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0: Beatriz Mojica, pues que quiere ser gobernadora de Guerrero, ¿en serio? Buenas tardes.
1: Buenas tardes, coordinadora de la, los comités de defensa de la Cuarta Transformación. Vamos a esperar la convocatoria.
0: Eso se decide el día 22, ¿eh?
1: El 22 sale la convocatoria y en ese mes se hará la encuesta.
0: Pero, ¿de verdad quiere ser gobernadora de Guerrero?
1: Pues mira, Joaquín, yo creo que para qué se prepara uno, tiene experiencia, camina con el pueblo. Lo tenemos que hacer para servirle a la gente al final del día. Guerrero, ¿qué necesita? Guerrero necesita mucha unidad, pero unidad con el pueblo, caminando, viendo qué problemáticas hay. La Cuarta Transformación se tiene que ver en los resultados territoriales en todo momento. Entonces, nosotros vamos a estar en donde el pueblo nos diga.
0: Pero a ver, no entendió el mensaje de la presidenta cuando envió a su consejera jurídica a buscar el gobierno, bueno, la candidatura del gobierno de Guerrero.
1: No nos equivoquemos, Guerrero, Morena no es el PRI. La presidenta es de una sola pieza siempre y nuestra presidenta es muy clara. Ella está en contra de los dedazos, está en contra de que hagamos cosas a su nombre que no son. Y también hay que decirlo muy claro, ahora que nos reunimos los diputados senadores con ella, nos dijo sí, muy claro, se van a respetar las encuestas, totalmente, y yo tengo plena confianza en eso.
0: He visto que usted va arriba en las encuestas.
1: Pues vamos como el pueblo nos diga, el pueblo es al que le debemos todo, ese es nuestro único padrino, digamos, el pueblo de Guerrero, y vamos a respetar lo que el pueblo diga en su momento.
0: Bueno, sí, pero ahí está también Félix Salgado.
1: Pues también es un buen compañero Félix Salgado, ha hecho una lucha.
0: Además son compañeros en el Senado.
1: Sí, somos compañeros, y él ha hecho una lucha de muchos años, pero al final del día, pues habrá encuestas, el partido, nuestro gran movimiento, nos ha pedido hacer mucho territorio, habrá las encuestas y el pueblo a través de las encuestas dirá quién, y nosotros vamos a acatar con mucha humildad los resultados.
0: Y además está la decisión de Morena de en el tema de nada del nepotismo.
1: Además hay reglas muy claras en Morena. En Morena las reglas están muy claras, Joaquín.
0: Sí,
1: se enreda el que se quiere enredar. Va a haber una encuesta, hay reglas claras en torno a ciertos temas y vamos a acatarnos a la voluntad del pueblo de Guerrero.
0: ¿Así de plano?
1: Así de plano.
0: A ver, usted tiene el 37% de preferencias, Félix Salgado 27%, ¿sí? ¿Está abajo de usted?
1: Pues hay mecanismos, hay, no sé, las encuestas estarán en su momento, el partido hará sus encuestas muy precisas y a esas vamos a acatarnos. Ahorita están saliendo muchas encuestas de todo tipo, pero mientras eso sucede, Joaquín, yo soy respetuosa de las reglas, estamos trabajando, nos reunimos la semana pasada con la presidenta Claudia Sheinbaum. Ella nos pidió que no nos olvidemos del territorio, que estemos en el territorio todos los días, sobre todo en este tema de la defensa de la soberanía nacional,
0: sí,
1: que ese es el tema que tenemos.
0: Hablando
1: que atender.
0: Hablando de soberanía, está ahorita el problema allá en Chilapa.
1: Sí, fíjate que es un tema doloroso, los desplazamientos. Primero, toda nuestra solidaridad a la gente y también agradecer que el gobierno federal ya está atendiendo el tema en esta visión de política de seguridad de coordinación junto con la gobernadora.
0: Pero no puede ser que a estas alturas en Guerrero todavía sigamos viviendo lo que vivíamos hace décadas, ¿sí?
1: Pues es de décadas. Te quiero confesar que mi familia fue desplazada en los años 70,
0: bueno,
1: en la Costa Chica. Yo vivía en la Costa Chica, tenía 6 meses, y en ese tiempo había mucha violencia en la Costa Chica. Fuimos desplazados por la violencia y yo me crié en la Tierra Caliente. En los últimos 20, 30 años ha habido también desplazamientos que hay que ponerles atención en esta visión de atender las causas, porque hay un tema ahí muy importante.
0: Hay que atender las causas, sí, pero también hay que atender los hechos, ¿sí? Aquí mandan estos dos grupos, los ardillos y los tlacos, es el otro, ¿no?
1: Pues sí. Lo que hay que revisar en los temas de seguridad es que la política tiene toda que estar coordinada. Y las causas es importante porque las regiones...
0: Sí, sí, sí.
1: ¿Por qué es importante las regiones? Porque el tema económico a veces implica pues muchos temas de reclutamiento de nuestros jóvenes, todo ese asunto, ¿no? Entonces hay que estar muy pendientes de eso y obviamente erradicar la impunidad. Guerrero es de los estados que tienen mayor porcentaje de impunidad del país. O sea, es una lucha contra la que estamos todos los días.
0: Yo estoy de acuerdo,
1: y se tiene que avanzar.
0: Yo estoy de acuerdo, diputada Mujica, de que hay que atacar las causas, sí. Pero simultáneamente también hay que atacar los hechos.
1: La impunidad, hay que atacar la impunidad.
0: Sí, o sea, no puede decir, no, vamos a atacar las causas y...
1: No, no, es como en varios niveles, ¿no,
0: Joaquín? No, se tiene que hacer simultáneamente.
1: Sí, así es. Hay cosas que te tardarán más tiempo, pero uno de los temas es la coordinación entre los poderes. Es importante para fortalecer la seguridad. Y creo que en esas estamos.
0: El caso del alcalde de Taxco. Yo también no tengo claro si lo secuestraron o no.
1: Pues es la misma circunstancia que hay que atender de manera integral los problemas de la seguridad. Ese es uno de los grandes retos que tiene nuestro estado, pero yo estoy convencida que vamos en el camino correcto con la presidenta Claudia Sheinbaum en términos de que hay que coordinar. Son los cuatro pilares de la seguridad: la atención a las causas, la coordinación entre los poderes, el fortalecimiento de la investigación. La investigación, los estados, los municipios se hacen de ladito, como no, que no le entran a ese tema, y no es solo responsabilidad de la
0: tampoco
1: federación.
0: Tampoco tienen congresos, que... ¿cuántos policías municipales tienen los pequeños municipios ahí de la sierra?
1: Pues es justo, fíjate, que lo que tenemos que hacer desde los municipios, fortalecer los mecanismos de prevención, de investigación. No es cuántos, es si estás en disposición de también poner tu granito de arena.
0: Pero pues, ¿con qué protección?
1: Porque coordinados todos se puede.
0: El crimen organizado es más poderoso que autoridades locales y que policías municipales.
1: Siempre se dan los temas de seguridad en torno a la desatención. La desatención que a veces hay durante muchos años y se viene generando. Yo te lo digo esto porque lo viví en carne propia. La Costa Chica de Guerrero, en los años 70, era la parte más violenta del estado.
0: Sí.
1: Hoy es la más pacífica. Y la Tierra Caliente era la más pacífica y ahora es de las más violentas.
0: ¿Y cómo dejaron que se jodiera Acapulco también?
1: ¿Qué pasó en ese? Pues la omisión de muchos gobiernos de muchos años y que ahora se está tratando de rescatar, de fortalecer. Por ejemplo, hablando de Acapulco, hay una gran inversión que está haciendo la Federación y Acapulco está renaciendo, están haciéndose cosas poco a poco y realmente hay una visión distinta.
0: Sí, pero no puede ser que todavía Acapulco siga mandando dos o tres grupos del crimen organizado, que fue una herencia de un exalcalde.
1: Pues las herencias de muchos gobiernos del PRI de hace muchos años,
0: Félix Salgado fue alcalde de
1: Que se tienen que ir resolviendo, pero yo creo que vamos avanzando, estoy convencida de eso.
0: Y hay una alcaldesa que no es del PRI.
1: Y la inversión es importante, que tiene que ver con las causas. La inversión es muy importante, por ejemplo, todo lo que se está haciendo en Acapulco con Fonatur, que se está haciendo de manera muy puntual de rescate, porque en la medida que tú vas rescatando con inversión, con fortalecimiento económico, con programas, en esa medida también vas atendiendo la seguridad. Yo estoy convencida de eso.
0: Ahora, sí, sin duda Acapulco está mejor. Puedo decir que en algunas partes que antes del Otis. Sí, que el Otis fue devastador. Pero pues el Otis, López Obrador dejó pasar 2 años sin meterle mano a Acapulco.
1: Te quiero decir.
0: Que llegó esta presidenta, que hizo este grupo encabezado con Fonatur, con recursos de la Federación, con orden para recuperar Acapulco.
1: Creo que se complementaron.
0: No.
1: Sí, fíjate que lo que pasó en el Otis, que yo fui diputada por Acapulco, yo vivo en Acapulco, es que si no hubiera habido la derrama económica que hubiese sido muy difícil fortalecer la economía. El mercado interno, digamos, se mantuvo gracias a los apoyos sociales que dio el presidente Andrés Manuel de rescate, que nunca habían llegado, además, porque con el programa anterior no llegaban directo a la gente. Entonces, hoy eso se pudo avanzar. Eso ayudó a fortalecer a las familias. ¿Qué está haciendo ahora la presidenta Claudia Sheinbaum? La siguiente parte, que es cómo mejoramos las infraestructuras, que lleva su tiempo, pero hay una gran inversión en agua, por ejemplo, en que no se vuelvan a inundar estos cárcamos de agua donde de los pozos radiales. Es una gran inversión que va a ser de mucha utilidad en los próximos años, y nos estamos preparando de alguna manera, porque los huracanes ya los vamos a tener de manera constante, sí, y le tenemos que apostar a las energías limpias, al cambio climático, a cómo generamos una visión distinta del cuidado de Acapulco y de toda nuestra franja costera.
0: Estoy de acuerdo, pero empezando con la seguridad. Y luego, para ir un poco más atrás de la franja costera y de la escénica, y atender todo lo que es el Coloso, Ciudad Colosio, Ciudad Renacimiento.
1: De acuerdo contigo, esa parte es la que tiene que hacer el gobierno del estado junto con el municipio. La federación se va a encargar de la franja costera, y ahí hay unas letras chiquitas en el convenio que hizo la federación con Fonatur, que dice el estado, el municipio deben de invertir los demás. Yo tengo un sueño, Joaquín, que Acapulco no puede ser solo la costera.
0: Yo también estoy
1: de acuerdo. Que necesitamos equilibrar las cosas, que la Zapata, el Coloso, sí, los pueblos afromexicanos que tiene, tengan otras circunstancias, porque tenemos muchos rezagos en agua, y por ejemplo, sale el agua del río Papagayo, va a Punta Diamante, y los pueblos que están en medio, que son pueblos afromexicanos, que son desde Barra Vieja hasta La Bonfil, resulta que no tienen sistemas de agua. Es una reminiscencia del pasado, y yo diría que eso significa una discriminación presupuestal a los pueblos afromexicanos. Pues hay mucho que hacer. Y
0: ¿usted le puede ganar a Félix Salgado?
1: Pues vamos, el pueblo, vamos a someternos a la voluntad del pueblo de Guerrero.
0: ¿Pero usted cree que le puede ganar?
1: A la voluntad del pueblo de Guerrero, y vamos a acatar la decisión del pueblo de Guerrero.
0: No, pues entonces, mire, le voy a decir una cosa. Yo soy mucho mayor, por supuesto, que usted. Alguna vez le preguntaron a un candidato, oye, ¿tú quieres ser candidato? Sí. ¿Y estás preparado para hacerlo? Sí. ¿Y tienes planes para ser candidato? Sí, claro. ¿Y tienen la voluntad de hacerlo? Sí. ¿Y sabe qué le dijo el otro? Pues que se te note, caray.
1: Pues estamos trabajando todos los
0: que
1: días recorriendo
0: note,
1: el estado.
0: Senadora Beatriz, que se le reconozca que quiere ser gobernadora.
1: Pues estamos trabajando, tenemos la experiencia, la voluntad. Pero es el pueblo el que te va a decir si que le gusta, no le gusta.
0: No,
1: y yo me someto a la decisión del pueblo de Guerrero.
0: Independientemente de eso, que se le note que quiere ser candidata y gobernadora, Beatriz.
1: Pues estamos trabajando todos los días.
0: Por eso.
1: Creo que sí quiere. La unidad. Claro que quiero, ya fui candidata. Ya fui candidata en 2015, nos la robó el PRI, pero debo decirte que cada que recorro el estado me lleno de energía, porque la gente, Guerrero requiere unidad. Guerrero requiere mucho trabajo con la gente a ras de piso. ¿Para qué? Para que la transformación llegue a cada rincón de Guerrero.
0: ¿Qué es esto que traje usted?
1: Te traje un balón de Chichihualco, porque nosotros, además de ser primer productor de mango, de coco, de mezcales, también producimos balones. Y hoy para el mundial, es una comunidad que se llama Chichihualco. Decenas de familias se dedican desde 1966 a producir estos balones, que son de la más alta calidad, que no son como los chinos que se ponchan a la menor provocación. Sí. Estos se pueden reparar incluso y cumplen con las normas oficiales. Joaquín,
0: pues oiga, eso me estoy enterando, porque yo conocía, que la mayoría de los balones se hacen en Afganistán.
1: No, pero mira, hecho en Chichihualco, son balones artesanales. ¿Sí? Los hacen las familias, las cosen a mano. Y son de la mejor calidad.
0: Hecho en Chichihualco, Guerrero, México.
1: Ahí estuvieron en la primera división en algún momento.
0: Sí.
1: De la historia.
0: A ver, ahí te va, porque luego no me vayan a... Y el balón, pues ahí estaba, ¿no?
1: Ahí va el balón, para prepararnos para el mundial, Joaquín.
0: Sí, ¿y esto qué es?
1: Y Guerrero también produce mezcales.
0: No, pero el mezcal de Guerrero sí, lo paso.
1: Es del mejor.
0: Paso, no, hombre. Una vez le di por un amigo que me insistió mucho ahí en Zihuatanejo.
1: Y es de Zihuaquio, ese mezcal.
0: Sí. Me dijo, pruebe, don Joaquín, pruebe. Y tanto me insistió que le di un traguito a un mezcal ahí de Guerrero. No, hombre, las encías se me fueron casi hasta los ojos.
1: Bueno, hay de todos los niveles de graduación. Ayer estuvimos justo con Sebastián Ramírez, el de Fonatur, porque ahí en Guerrero Rutas del Mezcal, Uno puede ir a un restaurante de Guerrero, por ejemplo, de la zona centro, y si vas a tu hija está chiquita y quieres enterrar un mezcal, dejarlo digamos, guardado en la tierra 15 años, y a los 15 años vas y festejas, se hace, o sea, tenemos rutas del mezcal y del pozole.
0: No, es desde Cihuaquillo.
1: Y ayer platicamos justamente de potenciar toda esta industria que hoy está de moda, pero que para 20,000 familias guerrerenses es un ingreso importante.
0: Este se llama la flor de clitoria.
1: Este es de flor de clitoria.
0: Sí.
1: Que le da el color.
0: Sí, sí, y 100% agave artesanal, Cihuaquillo, Guerrero, 42% de alcohol.
1: No. 42 grados. Pero hay de diferentes grados. Y estamos justo en el Senado, presentamos una iniciativa,
0: sí, sí,

0: Bueno, pues Beatriz, muchas gracias por venir.
1: Muchas gracias, Joaquín. Sí,
0: es la senadora Beatriz Mojica Morga, y vamos a hablar de la Ley Federal de Cine, del doblaje, de la inteligencia
1: artificial.
0: Pero
1: me llevaste por otro lado,
0: Perdón, pues era el que veníamos a hablar, ¿no?
1: Pues hay que seguir trabajando. Bien. Los tiempos los va a marcar Morena, nosotros nos toca seguir trabajando y el pueblo va a decidir.
0: Venga, pues está bien. Gracias.
1: Muchas gracias
0: por venir, la senadora Beatriz Mojica Morga, obviamente, de Morena. Yo, después de los anuncios, pues ¿saben qué dice el secretario de Guerra? Está reiterando lo que dijo el miércoles pasado Donald Trump. Dice el secretario de Guerra de Estados Unidos: espero que México intensifique su lucha contra los cárteles para evitar que Estados Unidos lo haga. Ya sé que la soberanía y la cabeza fría, pero ya lo repiten cada vez con mayor frecuencia. Continuamos.
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12: El primer correo electrónico fue enviado por Ray Tomlinson en 1971 a través del sistema ARPANET.
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14: La selección de Ghana participará en su quinto mundial y buscarán superar su mejor participación cuando en Alemania 2010 avanzaron hasta los cuartos de final, siendo el único representante africano en fase de eliminación directa. Las Estrellas Negras estarán al mando de Carlos Queiroz, quien tomó al equipo en este mismo año, el 13 de abril, tras la destitución de Otto Addo. Entre sus figuras destacan Thomas Partey, centrocampista del Villarreal, Mohamed Kudus del Tottenham, Iñaki Williams del Athletic Club y el capitán Jordan Ayew, uno de los líderes históricos del equipo. Ghana fue el primer país de África Occidental en conseguir su clasificación para esta Copa Mundial. En este Mundial compartirán el Grupo L, donde enfrentarán a Panamá, Inglaterra y Croacia.
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0: Buena Berta, ¿cómo está? Buenas tardes, Ana Berta Coronado, Óscar Satarain, el ingeniero Víctor Malpica, José Juan Padrón, Gina Trejo Briseño, Sandra Jiménez, José Manuel García, en Telefórmula los saludo, Alonso Mancera, Diana Chávez Piña, Javier Mejía, Miguel Ángel Sánchez Telles, Diana Morales, Laura Flores y Regina Rosilio. Y ahora le tengo más información con Laura Pérez Cisneros.
1: Muchas gracias, Joaquín. Decenas de desplazados en Guerrero por la pugna entre dos grupos criminales en Chilapa. El gobierno federal envía personal para negociar la paz. La presidenta confirma el fin de clases para el 15 de julio, pero que los estados pueden modificar el calendario por causas excepcionales. Rechaza que se investigue al exsecretario de Marina, Rafael Ojeda, por red de huachicol porque él denunció este caso. El secretario Omar García Harfuch dice que no se investiga en México a Rubén Rocha Moya. Cumple más de 25 horas el bloqueo en camino a la AIFA. Se pronostican fuertes tormentas para hoy en el Valle de México. Tome sus precauciones. Joaquín.
0: Gracias. Gracias. Voy a unos anuncios. Después de los anuncios, bueno, a 30 días de la inauguración del Mundial, la presidenta informó que los jefes de Estado que vengan a la inauguración los va a recibir la víspera, el día 10, en una recepción en Palacio Nacional, pero que ella va a ver el juego, la inauguración y el juego desde el Zócalo. Bien, y yo desde aquí, presidenta. Bueno, no lo veré. Bueno, pues estaré checando, pero aquí estaré. Usted en el Zócalo y yo aquí. Pero al otro partido sí voy a ir, espero, si me invitan. No voy a ir, voy a estar trabajando y continuamos.
1: Quédese aquí en Grupo Fórmula.
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0: Bueno, me estaban preguntando aquí, dice, el balón y su fabricación, dice Nicolás Noguerón Castrejón, ¿ya se ha dado a conocer su existencia en Guerrero y ha sido usado oficialmente? No lo sé, pero lo estamos dando a conocer. Los hacen desde 1966. Ahí me dicen que se usan en los equipos de fútbol locales. En fin, bueno, Israel Aldave, cuéntame esta mañanera que abarcó lo que está sucediendo ahí en Guerrero. También pasó todavía por un rato por lo del calendario y lo de la presidenta, que dice que ella va a ver el partido en el Zócalo. Venga, te escucho.
1: Sí, Joaquín, ¿qué tal? Gracias. Muy buenas tardes. Como tú muy bien lo señalas, Joaquín, uno de los principales temas que esta mañana abordó la presidenta de México, Claudia Sheinbaum, es esta situación de violencia lamentable que se está viviendo en Chilapa, allá en el estado de Guerrero, en donde los grupos criminales, los Ardillos y los Tlacos, pues han provocado el desplazamiento de familias. 96 personas, Joaquín, son oficialmente las que reporta el gobierno federal que han sido desplazadas por esta situación de violencia que se vive en ese punto de la montaña del estado de Guerrero, en donde estos grupos criminales, pues literalmente, Joaquín, hay que decirlo, han secuestrado a la población de distintas comunidades. Afirma la presidenta Claudia Sheinbaum, Joaquín, que el diálogo, se está apostando al diálogo como vía para solucionar este conflicto, que estos grupos delictivos levanten los bloqueos que tienen a las distintas comunidades, que la prioridad es la seguridad de la población civil, que se está evitando a toda costa cualquier enfrentamiento con las fuerzas federales, y que por ello envió a la secretaria de Gobernación, Rosa Isela Rodríguez, para que de manera personal atienda esta situación.
2: Hay personas heridas adentro, son tres poblados y tres bloqueos en distintos lugares. Entonces, lo que estamos promoviendo, primero que nada, es que puedan salir las personas heridas, que se quiten los bloqueos y mediante el diálogo permitir que esto ocurra. Porque hay personas armadas que están ahí. Lo que no queremos es que haya un enfrentamiento que vaya a afectar a la población civil. Primero que nada, hay que preservar la vida de las personas. Entonces, por eso, más allá de que haya grupos delictivos ahí, que evidentemente tienen que atenderse con la fuerza de la ley, hay muchas personas alrededor. Entonces, no se puede actuar exclusivamente con el Ejército o con la Guardia Nacional. Entonces, por eso le pedí a la Secretaría de Gobernación que atendiera de manera personal, también está atendiendo el gobierno del estado, para permitir pues que salgan las personas heridas, atender a las personas desplazadas y después pues ya vemos mediante el diálogo cómo pueden regresar estas personas y al mismo tiempo se atiende el problema pues de personas armadas que están ahí relacionadas con grupos delictivos.
1: Y en este sentido, Joaquín, el secretario de Seguridad, Omar García Harfuch, reportó, Joaquín, que son 96 personas las desplazadas, que 20 se encuentran heridas, de las cuales 6 ya se ha permitido, se ha logrado que salgan justamente de estas comunidades y sean trasladados a distintos hospitales, principalmente en Chilpancingo, para su atención.
3: Hay, desde el inicio, hay cerca personal de Guardia Nacional. Es muy, muy delicado y es importante que sepan que primero la autoridad está para preservar y proteger a la ciudadanía. Hay actores y ciertas personas que en el momento que están, digamos, también provocando, que en el momento que ingresara la autoridad federal, pues se pondría en riesgo la vida de otras personas. Por eso sí hay presencia de Guardia Nacional, del Ejército, de autoridades estatales, y ahorita se está dando prioridad al diálogo para poder establecer una zona de operación más dentro.
1: Ahí está, Joaquín, la prioridad es el diálogo. Por otra parte, respecto al tema de la investigación sobre el huachicol fiscal, este contrabando pues de combustibles, la presidenta Sheinbaum Pardo dijo que la Fiscalía General de la República continúa con las investigaciones, que la carpeta continúa abierta. Se cuestionó, Joaquín, por qué el exsecretario de Marina durante el sexenio de Andrés Manuel López Obrador, José Rafael Ojeda Durán, no era investigado, y ella explicó el por qué.
2: Lo mencionó aquí el fiscal, el entonces fiscal general de la República, Alejandro Gertz Manero, de que había presentado el exsecretario de Marina una denuncia y que eso dio pie a que se abrieran una serie de carpetas de investigación. Por eso no hay una investigación contra el exsecretario de Marina, porque él mismo lo denunció. Ahora, todo el, las características de la investigación, cuántas personas han sido detenidas, que son bastantes, a partir de que nosotros en marzo del 2025 se encontró un buque que quería introducir combustible. Entonces, a partir de ese delito es que se viene haciendo todas las investigaciones por parte de la Fiscalía.
1: Por otra parte, Joaquín, respecto al caso del gobernador con licencia de Sinaloa, Rubén Rocha, el canciller mexicano Roberto Velasco dijo que hasta este momento la autoridad norteamericana no ha entregado las pruebas que se le ha solicitado luego de esta investigación en donde se está solicitando justamente su extradición por nexos con el narcotráfico. En tanto, el secretario de Seguridad, Omar García Harfuch, dijo que en este, su esta administración no hay ninguna investigación abierta en contra del morenista.
3: No se detectó, y no solo eso, estuvimos operando todo lo que va del, de la administración de la presidenta Claudia Sheinbaum, con resultados que ustedes conocen, que aquí se han informado. En Sinaloa se han detenido objetivos de alta prioridad, no solo para México, sino de responsabilidad compartida, también personas con extradición, y nunca hubo un impedimento para que el gabinete de seguridad desarrollara sus actividades.
4: Es decir, no hay ninguna investigación.
3: Por parte de nosotros, no.
1: Por su parte, Joaquín, la presidenta Sheinbaum Pardo reiteró que en este y en otros casos no habrá impunidad y afirmó que en caso de que se acusara a otros políticos de distintos partidos políticos, se actuaría de la misma manera, se estarían pidiendo pruebas.
2: No tenemos conocimiento de otras investigaciones que haya en contra de políticos o gobernadores o representantes populares en funciones. Y en cualquiera de los casos, sean de Morena, sean del PAN, sean del PRI, sean de MC, sean independientes, nuestra posición va a ser la misma. Pruebas. Siempre. Nosotros no cubrimos a nadie.
1: Y en el martes, Joaquín, de Seguridad, el secretario Omar García Harfuch dio a conocer las cifras de del avance en la estrategia implementada en la materia, destacando, Joaquín, la disminución del homicidio doloso en 40%, lo que representa que 34 de estos casos menos se registran al día.
3: Del 1 de octubre del 2024 al 30 de abril del 2026... se han asegurado 28 mil armas de fuego, más de 391 toneladas de droga aseguradas y 5.480.000 pastillas de fentanilo. En 22 estados de la República, el Ejército y la Marina han desmantelado 2.337 laboratorios clandestinos y áreas de concentración para la elaboración de metanfetamina, evitando la venta y consumo de millones de dosis de droga.
1: Joaquín, el reporte con las imágenes de Jorge Aguilar.
0: Gracias, gracias. Y gracias, querido Israel, Israel Aldave. Y voy a ir contigo, David Galván. El Gabinete de Seguridad informa que ya están allí en la zona esta de Chilapa. Estoy hablando de la información en este momento. Lo que se anunciaba en la mañanera ahí era por ahí de las 8 de la mañana. Venga con tu reporte, David.
5: Así es, Joaquín. El Gabinete de Seguridad dijo que, según le ha referido el gobierno de Guerrero, han acompañado elementos de las fuerzas federales para intervenir en medio de la confrontación armada de grupos criminales en la zona serrana de Chilapa, precisamente del estado de Guerrero. En medio de esa confrontación se ha permitido ya el ingreso de personal de seguridad y atención médica a esa zona para brindar apoyo a la población y atender a las personas que se reportan lesionadas. El Gabinete de Seguridad Federal indicó que las autoridades del gobierno confirmaron que ya se permitió el ingreso de este personal y, según la administración estatal, se trasladan hasta esa comunidad el secretario de Seguridad Pública del estado, Daniel Ledesma, y el secretario general de gobierno, Francisco Rodríguez, ellos acompañados por personal de la Secretaría de la Defensa Nacional, de la Guardia Nacional, así como policías estatales y ambulancias, como parte de las acciones coordinadas para reforzar la atención y seguridad en la región, y esto previo también a lo que ya anunció la presidenta de la República respecto a la movilización de la Secretaría de Gobernación. Es la información que tenemos, Joaquín, para el auditorio.
0: Gracias. Sobre esto tú tienes más, Enrique Hernández.
6: Joaquín, a través de un documento, la dependencia federal, la Secretaría de Gobernación, señala que el subsecretario de Gobernación, César Yáñez Centeno, se comunicó con los líderes de ambos grupos en conflicto en la zona de Chilapa, en Guerrero. Y es que esta fue la instrucción de la presidenta Claudia Sheinbaum para terminar las disputas y los bloqueos de manera pacífica y que se pudiera ingresar a las Fuerzas Armadas a restablecer el orden, así como la atención y retiro de personas heridas del lugar. Los líderes estuvieron de acuerdo en su planteamiento, por lo que al lugar también acudió la secretaria de Gobernación, Rosa Isela Rodríguez, junto con la gobernadora del estado de Guerrero, Evelyn Salgado Pineda, para realizar los recorridos por las comunidades en conflicto para ver la situación de las familias. También de acuerdo al IMSS Bienestar son 6 las personas lesionadas que reciben asistencia médica en los hospitales, y también se detalla el restablecimiento de mesas para atención a los grupos vulnerables. El reporte, Joaquín.
0: Gracias. Tengo que ir a los anuncios. Después de los anuncios, Morena promueve en Chihuahua el desafuero de la gobernadora Maru Campos, mientras que el PAN promueve el desafuero, perdón, ya no, porque ya no lo tiene, según dijo Arturo Saldívar, pues el juicio político contra el gobernador Rocha. Y los chihuahuenses y los sinaloenses, los partidos en lo suyo, ¿sí? Pensando en las elecciones del año que viene. ¿Quién se ocupa de la gente de Chihuahua? ¿Quién se ocupa de la gente de Sinaloa? No, los partidos no. El PAN, insisto, pidiendo un juicio político contra el gobernador con licencia, Rubén Rocha. Y Morena pidiendo allá en Chihuahua el desafuero para luego hacer un juicio político a la gobernadora de Chihuahua. Aquí no tiene nada que ver el narcotráfico, no. Aquí tienen el factor fundamental para ellos, no somos nosotros, no. Son las elecciones. Y que Morena recupere el estado de Chihuahua. Bueno, nunca lo ha gobernado. Bueno, sí lo gobernó con Javier Corral, que hoy es senador de Morena. Esto es lo que pasa, esa es la realidad. Les importamos un pito. Lo suyo es el poder y la política. ¿Cómo está Sinaloa? No, juicio político para el gobernador. ¿Cómo está Chihuahua? No. Juicio político y desafuero a la gobernadora. Eso dicen los partidos. Por eso están tan distantes y tan ajenos de los mexicanos. Sí, y nosotros les correspondemos con lo mismo. Tengan para que aprendan. En fin, la Marina asegura bultos con cocaína más ahí en el puerto de Manzanillo ahora. Y es martes, en un momento del doctor José Antonio Lozano Díez, y viene Tania Libertad. Continuamos.
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0: Bueno, pues hoy vino Tania Libertad. Se me hace tan raro verte al mediodía.
1: No, hombre, qué gusto estar contigo.
0: Y otra a mí vez. También.
1: Otra vez.
0: Oye, qué momentos, ¿no?
1: Muchos.
0: Sí.
1: Muchos momentos, muchos recuerdos, muchas cosas bonitas.
0: Puras buenas. Oye, dime, ya estás aquí en esta casa, ¿verdad?
1: Pues ya tengo. Es más, ya se me va a acabar el contrato aquí.
0: Ya le hablaste, señora Azcárraga.
1: Jaime, ¿te acuerdas que cuando vine aquí a tu programa fue sí. que me vio Jaime?
0: Sí.
1: Y me mandó a la plana mayor de Orfeón para que me contrataran.
0: Fíjate. Oye, ¿y ahora qué?
1: Y ahora estoy sacando este disco que... ¡Ay, me encanta! Me encanta porque hacía tiempo que no hacía un disco así, porque... creo que no había cantado baladas, aquí estoy cantando baladas, sigo haciendo bolerito también, pero un bolero entre cantinero, pero con un poquito más de producción, le metí violines y todo eso, grandes compositores, ¿no?
0: A ver,
1: tengo
0: ¿quién?
1: Canciones de Manuel Alejandro.
0: Ah, estuvo aquí sentado.
1: Exactamente, y fíjate que yo me entero de que, casualmente... Yo pensé que la canción era de Alejandro Sanz, porque se la escuché a Alejandro Sanz.
0: Sí, ¿no?
1: ¿No? Y de pronto lo veo que lo están entrevistando en el programa de Maxine, y Maxine le dice, ¿cuál fue la primera canción que cantaste? ¿De qué compusiste? Yo soy aquel, dice él. ¿Y la última? Ah, y ya te quería.
0: Sí.
1: Y se la di a Alejandro Sanz. Y yo ya casi había mandado la información para el disco y había puesto autor Alejandro Sanz. No, es Manuel Alejandro. Tengo a Manuel Alejandro, tengo a Armando Manzanero, tengo a Alejandro Sanz, tengo a Vanessa Martín. Como 7 españoles se me dio por las canciones.
0: Sí.
1: Porque hay canciones preciosas que se conocen allá, en España, pero aquí no. Entonces yo quise hacer la versión para que se conociera aquí en México.
0: Oye, ¿te acuerdas, perdona, aquellas noches con Armando Manzanero?
1: De aquellos espectáculos que hacíamos ahí
0: en el Camino Real. Sí.
1: En el Camino Real. Imagínate tú lo exitoso que fue. Íbamos por un mes y terminamos quedándonos como 9, 10 meses cantando todos los días.
0: Sí.
1: Y una noche se acabó todo el champán, no solo del lugar, el champán y el más caro, ¿ah? ¿Eh? No sí. cualquiera. No solo del lugar, sino de todo el hotel. Acabamos nosotros, la gente no quería irse y seguían ahí. Era tan bonito ese show.
0: Sí, pero a mí nunca me avisaron.
1: Dios mío. No, pero bueno, caían ahí todos los amigos.
0: Sí, sí,
1: sí, sí, sí.
0: Y bueno, entonces, pues bienvenido a Orfeón.
1: No, pues aquí espero que me sigan manteniendo, porque fíjate que además, con la amistad que teníamos con Rogerio Azcárraga, ¿no? Porque siempre que nos encontramos, me decía, cántame una canción. Y ya le cantaba yo una, cántame otra. Y me acababa cantándole 2 horas, porque como me sé todo el repertorio de boleros y todo eso, así que tengo de dónde agarrar. Y además, yo ya era Orfeón, te digo por qué. Porque él tuvo a bien comprar la disquera, el sello discográfico donde yo grabé de niña y de adolescente en el Perú.
0: Ah.
1: Y los trajo y lo sacó los 9, 10 discos que yo grabé allá, los sacó en Orfeón aquí, antes de que yo firmara como artista allá. Entonces, pues ahí... No son coincidencias, es el destino, claro. Es destino.
0: Sí, y ahora con Jaime.
1: Y ahora con Jaime, después que te digo que nos lo encontramos ahí saliendo de aquí de las entrevistas. No, hombre. La bienvenida que me dio fue maravillosa, ¿no? Estoy muy contenta yo aquí.
0: Oye, tú eres de Chiclayo, ¿verdad?
1: ¿De dónde es el Papa?
0: Sí, cuando...
1: Ya tenemos hasta Papa.
0: Sí, estaba yo en Roma cuando ya dan el detalle, no solo de quién era, sino yo busco... Voy recorriendo que estuvo en la arquidiócesis, porque tiene arquidiócesis
1: sí,
0: en Chiclayo.
1: Sí, sí.
0: Y ya conozco a 2 personas de Chiclayo, el Papa y Tania.
1: Sí, hombre, no sabes lo famoso que se hizo Chiclayo. Yo estaba viendo ahí cuando habemos Papa y de repente dicen quién es y de repente pasan toda su historia y todo eso. Yo creo que se debe haber llevado cocinera de allá de Chiclayo, porque él habló de varios platillos que solo se comen allá en el norte, ¿no?
0: Sí.
1: Entonces, ahí le deben estar cocinando rico. Voy a intentar visitarlo en Roma.
0: Pues, oye,
1: sería muy bueno.
0: Fíjate, cuando le canto, yo que te he oído cantar a ti el Ave María.
1: El Ave María.
0: De Schubert.
1: Uy.
0: Como a nadie, ¿eh?
1: No, yo se lo cantaría encantada allá en el Vaticano. Sí.
0: Bueno, sí, entonces, sí. ¿Y de presentarte qué?
1: No, de momento me voy de... Tengo una nieta.
0: Ah, ya.
1: Por eso ando un
0: Oye,
1: poco desaparecida.
0: El bebé que se dormía en los restaurantes ya es papá.
1: Sí.
0: Caray.
1: Ya es papá y tengo una nieta que se llama Emilia, que tiene 9 meses. Y nos vamos pasado mañana a llevarla a Río de Janeiro para que conozca a su parentela brasileña.
0: Ah, claro.
1: A los de Luis Felipe.
0: Sí, sí.
1: Entonces están haciendo fiestas y todo allá en Río de Janeiro, organizando todo para recibir a la nieta. Entonces, ya regresando de eso, ya planificaré mejor mi presentación. Quiero hacer presentación de disco y quiero hacer conciertos y todo eso, pero de momento tengo más presentaciones en el extranjero. Tengo que ir a...
0: ¿Dónde?
1: A Colombia, a Ecuador, a Perú, voy a Chile y voy a Argentina.
0: Anda, te vas a echar todo el continente.
1: Sí. Entonces, y aquí tenemos varias presentaciones, pero no son aquí en la Ciudad de México. Coatzacoalcos, Chiapas, en fin, tenemos varias.
0: O sea, no paras como siempre.
1: No. Pero ya las estoy espaciando más porque quiero... Ya. Yo ya llevo muchos años trabajando, mi querido Joaquín.
0: Pues yo también, pero...
1: Y a mí, mi primer trabajo fue a los 7 años de edad. A esa edad ya me pagaban por cantar.
0: ¿En dónde fue eso?
1: Eso fue en las haciendas azucareras,
0: sí,
1: que habían alrededor de Chiclayo, y donde mis hermanos eran obreros en esas haciendas azucareras. Y yo gané un concurso de aficionados que se llamaba Camino al Estrellato en una de las radios, y una gira por las haciendas azucareras.
0: Ah.
1: Entonces, el resto del elenco venía de Lima y el empresario me pagaba 100 soles por hacer 3 funciones, matiné, vermú y noche.
0: ¿Cuánto son 100 soles? ¿Eran?
1: 100 soles ahorita serían 100 pesos, yo creo. Era muy poquito, pero era mi sueldito. Fue mi primer sueldo a los 7 años.
0: Ahorita te viste de aquellas épocas. Mañana vermut y noche.
1: Matiné, vermut y noche.
0: Sí. Vermut era que...

0: como a la media tarde.
1: Era como a las 7.
0: Sí.
1: ese era, ahí empecé yo a trabajar y de ahí no he parado, mi Joaquín, ya son más de 60 años trabajando. Y entonces me estoy tomando estas vacacioncitas para disfrutar a mi nieta, para disfrutar a mi familia y todo eso, ¿no? Pero sacando disco, dejando un disco encargado a la gente.
0: Bueno, ¿cómo se llama el disco?
1: Se llama Ay, Amor.
0: Ay,
1: de amor y cortavenas y todo. Se los recomiendo mucho. Es uno de los mejores discos que he hecho.
0: ¿Qué canciones traería?
1: Mira, por ejemplo, está Y Ya Te Quería, te dije, de Manuel Alejandro, Aprendiz, de Alejandro Sanz, está Arráncame de Vanessa Martín, está una de Javier Limón que se llama Una de esas noches sin final, está una de Gianmarco que se llama Hasta que vuelvas conmigo, está la última que hizo Manzanero que se llama Ese es problema tuyo, está Divina Maldición, que es el sencillo, que es de María León y de Marcela de la Garza, está Ángel Caído de Pablo López, también español. Son como 7 autores españoles que estoy cantando ahí en el disco. Y de verdad se los recomiendo mucho, y se los digo porque tal vez sea el último que ya saque en este formato así, como hecho, como se hacen los discos tradicionales, ¿no?
0: Como le llaman ahora, vinilo.
1: Sí, va a salir en CD y en DVD. Pero después de esto, mi siguiente disco ya va a ser Inteligencia Artificial.
0: Ah,
1: sí, sí, sí. Ya, es más, ya tengo 7 canciones que ya se compusieron para ese disco.
0: ¿Las compusiste tú o la inteligencia?
1: No, yo le dije de qué quería. No, la inteligencia no. Tengo una persona que se ha echado todo el curso. Es una amiga música, Gabriela García, que hace... Ella hace música incidental para series de Netflix y de Disney. Y ella fue música mía durante mucho tiempo. Tocaba la guitarra y el piano y todo conmigo. Y cuando yo oí lo que ella estaba trabajando dentro de eso, me enloqueció y... Están saliendo unas canciones de morirse.
0: Bueno, lo importante es que las cantes tú.
1: Sí, eso sí, ¿no? Mi voz va a seguir siendo la mía.
0: En fin, pues Tania,
1: gracias.
0: Buen viaje.
1: Muchas gracias, querido Joaquín.
0: Sí, qué alegría verte.
1: Igual, ya sabes que te queremos mucho. Sí, y a tu familia y a todos, ya sabes.
0: Muy correspondida y ahí tienes unos pendientes, pero sí. Bueno.
1: Regresando, te lo prometo. Ceviche y el pendiente.
0: Venga, gracias, querida Tania.
1: Gracias.
0: Tania en libertad después de los anuncios. El ejército decomisa arsenal y equipo táctico en San Quintín, en Baja California, y lo vuelve a intentar. Clara Luz Flores deja la unidad de asuntos religiosos de la Secretaría de Gobernación porque quiere volver a ser candidata de Morena al gobierno de Nuevo León, que ya lo fue y perdió. Ella era priista. Y como el PRI no la hizo, ya sabes, lo mismo. Ella alternaba la alcaldía con su marido, priista también, que él sigue siendo priista o de lo que queda del PRI. Y pues como no le dieron la candidatura del PRI, pues por Morena. Pero pues no la alcanzó y ahora va otra vez. Eso está en la ciudad. Continuamos.
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0: Venga, pues voy a ir contigo, Juan Antonio Jiménez. ¿Por qué? Porque está el tema del contraalmirante. El contraalmirante Farías Laguna, me refiero a Fernando, no a su hermano. Su hermano, el vicealmirante, está preso desde septiembre, lleva 8 años preso, está en el altiplano. Y Fernando Farías Laguna lo acaban de detener allá en Argentina. Está la versión que publicó hoy Raimundo Riva Palacio, de que ya habló, ya entró en contacto con agentes de inteligencia del gobierno de Estados Unidos para darles información de quién estaban metidos y hasta el tronco en la mayor organización criminal con funcionarios públicos de que haya memoria en la historia de este país, con volúmenes jamás vistos. Le reitero la cifra que dio la procuradora fiscal, solo de, en el tema fiscal, 600,000 millones de pesos. Y yo insisto, este negocio de esta magnitud, de estos alcances, de esta organización, de estas extensiones, no puede ser llevado por un reciente vicealmirante y por un reciente contraalmirante, que cuando empezaron el sexenio, uno era capitán de corbeta y el otro era capitán de navío. No puede ser. Tiene que haber gente arriba, gente de la política, gente del gobierno, gente de aduanas, gente de la empresa, gente lavadores de dinero, empresas fachada, en fin, toda una organización criminal que, con todo el respeto a los dos marinos, no les alcanzaba para desarrollarla, tanto en México como en Estados Unidos. Venga con tu reporte, Juan Antonio.
1: Gracias, Joaquín. La Fiscalía General de la República va a presentar antes del 21 de junio ante el gobierno de Argentina la solicitud de manera formal de la extradición del contraalmirante Fernando Farías Laguna, quien es acusado de presunta vinculación con una red del huachicol fiscal. Fuentes de la institución confirmaron que el trámite se va a llevar a cabo antes de que venza este plazo establecido en los tratados internacionales, el cual es de 60 días. Según la Fiscalía, existen pruebas suficientes para sostener las órdenes de aprehensión libradas y el proceso de repatriación para que el mando naval enfrente a la justicia mexicana. Actualmente, Farías se encuentra bajo control judicial en territorio argentino en un reclusorio de Buenos Aires, donde se sigue el protocolo luego de su captura. La FGR enfatizó que la investigación no se detiene con la solicitud de extradición, sino que continúa abierta para desarticular por completo la red de tráfico de combustible en la que presuntamente participaba el contraalmirante. De igual forma, también se informó que la institución cuenta con pruebas suficientes y claras para procesar a su hermano, el vicealmirante Roberto Farías, quien, por cierto, se encuentra interno en el Centro Federal de Readaptación Social número 1, el Altiplano, y que ya ha enviado en 5 ocasiones cartas a la presidenta de la República, Claudia Sheinbaum, con la finalidad de que intervenga para que la Fiscalía General de la República y la Secretaría de Marina le otorguen información para una adecuada defensa debido a las acusaciones que enfrenta, porque dice que, bueno, pues no están bien sustentadas. Él se le acusa por delitos en materia de hidrocarburos, delincuencia organizada y operaciones con recursos de procedencia ilícita. Joaquín, el reporte.
0: Gracias, voy contigo, Ulises Oriano, el bloqueo.
2: Joaquín, continuamos en este bloqueo que ha sumado ya 31 horas en esta carretera libre a Tonanitla, donde pobladores y ejidatarios de este municipio insisten en que les deben ser reconocidas por el Congreso del Estado de México, pues que estas 800 hectáreas le pertenece al municipio de Tonanitla. Déjame decirte, Joaquín, que pudimos platicar con el presidente municipal de este municipio, quien insistió y aseguró que hay una falta de voluntad política del Congreso para que esto se reconozca. Así nos lo dijo.
0: A ver.
3: La hoy ex presidenta municipal de Cama y hoy senadora Mariela Gutiérrez ha estado metiendo mano para que se pueda sesionar este dictamen. Eso sí tengo conocimiento. Entonces, no hay más responsables más que el Congreso del Estado.
2: Oiga. Joaquín, en estos momentos los pobladores han insistido que no retirarán su bloqueo hasta que no puedan ver ellos el dictamen que les garantiza que estas 800 tierras se van a quedar en el municipio de Tonanitla. Aseguran que esto tiene pues una remoción hasta la época de la Revolución Mexicana, donde pues se les entregó esta tierra para que ellos pudieran trabajarla. Aquí se cosecha y ellos nos comentan a maíz y que es de donde se mantiene este pueblo. Mientras tanto, continuará el bloqueo y las alternativas viales son la México-Pachuca para poder ingresar al Aeropuerto Internacional Felipe Ángeles, donde pues se ha ya dado un caos vial. El corte a la circulación se encuentra en el Puente de Fierro para quienes deseen ingresar. Por lo tanto, la México-Pachuca es la alternativa para todos los usuarios. Joaquín, el reporte que te tengo con las imágenes de Julio Reyes y Alejandro Elizalde.
0: Gracias. Bueno, ayer le hablaba usted de que el Gabinete de Seguridad había dado uno de los golpes más cercanos al llamado Rey de los Barcos, que tiene que ver con todo el tema, con todo el tema de esta mega empresa criminal de contrabando de combustibles. El llamado Rey de los Barcos, que está prófugo, se llama Roberto Blanco Cantú. Al que agarraron fue a su operador, José Antonio Cortés Huerta, en un cuádruple operativo simultáneo en San Pedro Garza García. ¿Qué más tienes tú, Juan Antonio?
1: Gracias, Joaquín. Bueno, pues continúan precisamente las investigaciones para dar con los sujetos que participaban en este sitio, en donde se logró localizar un túnel con equipo de extracción que conectaba un inmueble con un poliducto de Pemex y que era utilizado para el robo de hidrocarburos. Hasta el momento se tiene contabilizado que llevaba más de 205 mil litros de hidrocarburos. Los elementos de la Agencia de Investigación Criminal localizaron esta excavación en Santa Catarina. Al realizar las inspecciones en el lugar, los agentes federales identificaron que el túnel conectaba con un inmueble contiguo ubicado sobre el antiguo camino a Villas de García. Posteriormente, las autoridades federales se trasladaron al inmueble donde ejecutaron una diligencia de cateo en el que se confirmó que el túnel conectaba dicho predio con el poliducto de 18 pulgadas de Pemex. En el interior de la excavación se localizó equipo utilizado para la extracción ilícita de hidrocarburos, entre ellos una válvula de cierre rápida, herramienta de roscado y una manguera de alta presión. En total, lo que encontraron los efectivos federales fueron 205.418 litros de hidrocarburos, 23 tractocamiones, 10 autotanques, una grúa, 7 cajas secas, bidones, diversos costales de arena, un cubitanque, así como un tambo, y también herramientas para construcción, documentación diversa, y un teléfono celular. Las investigaciones continúan, Joaquín, ya que todavía no hay personas detenidas por este hallazgo. Joaquín, el reporte.
0: Vea usted la ingeniería que utiliza el crimen organizado. Sí, la ingeniería que utiliza. Ahí están. ¿Sabe qué es lo más importante de lo que agarraron? El celular. Dicen los investigadores que lo que hace en su día es, de los acateos o todas estas operaciones, son los celulares. Porque ellos tienen para, por más que borre usted su celular, tienen equipo para recuperar absolutamente todo lo que había en celular. Mensajes, correos, grabaciones, audios, llamadas, todo, todo. Después de los anuncios. Y porque es martes, el doctor José Antonio Lozano Díez, presidente de la Junta de Gobierno de la Universidad Panamericana y del IPADE. Continuamos.
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12: En Suiza es ilegal tener un solo conejillo de indias porque son animales sociales que necesitan compañía de su especie.
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15: Funcionarios públicos de la Secretaría de Gobernación acudieron a la zona de conflicto de Chilapa, Guerrero, para consolidar la paz en la región. El subsecretario de la dependencia, César Yáñez, habló con los líderes que encabezan las manifestaciones para levantar los bloqueos de manera pacífica. La Fiscalía General de Justicia del Estado de Sonora ofreció una recompensa de hasta 500 mil pesos a quien entrega información sobre Jesús Maximiliano Verduzco, médico que presuntamente aplicó sueros vitaminados que provocaron la muerte de varias personas. El secretario de Seguridad Ciudadana de la Ciudad de México, Pablo Vázquez, informó sobre el despliegue de 56 mil elementos en la capital para salvaguardar a los asistentes del Mundial de Fútbol. Precisó que la estrategia forma parte de los acuerdos con la FIFA. Informó Daniel Huelvanx. 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

0: Lozano.
1: Pues hoy es martes, el doctor le decía, José Antonio Lozano Díez, presidente de la Junta de Gobierno de la Universidad Panamericana y del IPADE. Querido José Antonio, qué alegría verte.
2: Qué Joaquín, qué gusto verte como otra vez siempre. Aquí, como siempre los martes, con gran gusto de verte.
1: Y hoy traes compartir. Algo delicado, ¿no?
2: Sí, bueno, fíjate que hace un par de programas, ¿te acuerdas que decíamos? Gran parte de los conflictos, de las circunstancias geopolíticas que estamos viviendo, tienen una explicación mucho más profunda, que son las crisis que pasan en la persona, las crisis antropológicas. Hemos estado hablando ya en algún programa anterior de la crisis de soledad, del aislamiento, hablamos de la crisis de identidad, y ahora, Joaquín, de una que me parece que es también central, que es la crisis que tiene que ver con la ética en el mundo. Fíjate que veía el informe que aparece este año de Transparencia Internacional sobre la percepción de corrupción en los países. Lo suelen publicar en el mes de febrero. 182 países, de los cuales aparecemos nosotros en el 141. Estamos en la parte más baja de la tabla. 26.
1: O sea, de los peores.
2: De los peores.
1: Sí.
2: De los peores. Sí. Digamos que si fuera el lugar uno, el mejor, nosotros estamos en el 141 de 182.
1: Sí.
2: Pero el tema es que sacamos 26 de 100 posibles puntos. Es como si en un examen hubiéramos sacado 2.6, si fuera de una calificación de 10. Si esto ya es preocupante, si es algo que tendríamos, y lo hemos dicho, y es un tema que es recurrente en nuestro país, el tema es que en el mundo todos los países van siendo más corruptos año con año. De los 182 países, más de dos tercios, la gran mayoría del mundo tiene menos de 50 de esos 100 posibles puntos. O sea, que la gran parte de los países del mundo hoy están reprobados, Joaquín, en corrupción, en temas de corrupción. ¿Esto qué ha significado? Que algo nos ha pasado como humanidad, que los últimos 15, ya quizás 20 años, continuamente somos una humanidad más corrupta. Y aquí quiero subrayar mucho el tema, la palabra corrupción, ¿de dónde viene? Viene del término corruptio, en latín, que es cuando algo pierde su naturaleza para el que fue hecho. Una manzana se corrompe cuando se echa a perder, una cosa, la que sea, cuando se corrompe, deja de ser lo que fue, deja de ser, deja de tener la naturaleza, se vuelve un vacío, ya no está ahí. Cuando las personas nos corrompemos, de alguna manera impacta mucho a nosotros, dejamos de alguna manera de ser personas. Nuestra naturaleza, al corromperse, también nos afecta, de manera que las decisiones, la manera en que vemos el mundo, la manera en que juzgamos, cambia. Por eso en un mundo más corrupto es mucho más fácil que sea un mundo mucho más conflictivo, un mundo con muchos más problemas. No solamente muchas veces pensamos en el discurso público en la corrupción por temas de robo, de dinero. La corrupción es algo mucho más profundo, es una expresión de la corrupción. Pero la corrupción implica a la persona completa, su manera de ver el mundo, su manera de gozar el mundo, su manera de percibir la realidad. ¿De dónde viene, creo yo, Joaquín? Entre otras cosas, hay una explicación, yo creo que multifacética, ¿no? Multicausal, de por qué ha crecido la corrupción en el mundo. Pero hay una causa esencial, dentro de varias, pero una esencial, que es que no nos hemos dado cuenta, pero el gran debate en el mundo no es el debate que muchas veces pensamos entre izquierda y derecha, entre igualitarios y libertarios, más Estado, más mercado, que es lo que se da en los partidos, se da en la política, y está bien, y es un debate profundo, fuerte e interesante. Pero hay algo mucho más de fondo, que es el debate entre quienes consideramos, quienes creemos que existe la verdad, y aquellos

0: porque casi siempre la verdad tiene distintas aristas. Pero eso no significa que no exista. Que yo me tenga que aproximar a la verdad siempre con humildad no significa que no exista, que es la otra postura. La postura del relativismo, así se llamaba, de la corriente filosófica antigua, el relativismo. Todo es relativo, todo vale, todas las opiniones son comunes, no existe una verdad. A partir del año 2016 se puso en boga en el diccionario, en lengua inglesa, pero lo hemos adoptado al castellano, la palabra posverdad. La palabra posverdad, que arranca por algunos comentarios y algunos artículos que se escribieron en la década de los años 90. Justamente en el año 92 empieza a aparecer la palabra, pero se convirtió en la palabra del año en 2016. Fue la gran palabra que, según el diccionario, por eso se adaptó al idioma inglés, usada sobre todo por las redes sociales, porque las personas no utilizamos la verdad, sino aquellas cosas que nos emocionan, que no necesariamente son la verdad. ¿Y cuál es el gran problema, Joaquín? Que cuando crece la posverdad, cuando crece el relativismo, entonces una verdad objetiva, que es la que da sentido ético al comportamiento, se pierde. Porque una sociedad en donde todo se vale, en realidad nada vale. Y creo que eso lo deja muy claro. Si todo se vale, entonces nada vale. Y una sociedad donde nada vale, la corrupción empieza a ganar espacio, y espacio muy importante. ¿Esto qué implica? La necesidad de que reconquistemos un sentido ético de la... Ese yo creo que es uno de los grandes retos. Pero aquí hay otro problema muy importante en el mundo, Joaquín. Cuando nos referimos a la ética, ¿a qué nos estamos refiriendo? Porque hay distintas maneras, aproximaciones, conceptos, interpretaciones de lo que es la ética. Para algunos la ética es un simple leganismo. Cumples con la ley, te comportas éticamente. Para alguien que te dice que con la ley te comportas éticamente, habría que decirle, por supuesto que sí. Pero es el paso inferior, mínimo, de comportamiento ético.
1: Te comportas legalmente.
0: Te comportas legalmente. Y en muchas ocasiones, el comportamiento legal puede no ser necesariamente ético. Exactamente. Te comportas... Bueno... A ver, muchas de las leyes que hay en el mundo, ¿no? Habría que ver también, decía Bismarck, ¿no? Que de las leyes como de las salchichas no quieres enterarte de cómo se hicieron, sí, de alguna manera, ¿no? Hay un tema. Es una visión muy reduccionista de la ética, solamente como una ley, como un legalismo. Para otros, y durante muchos años la ética ha sido la interpretación de una especie de catálogo de prohibiciones. No hagas, no digas, no veas. Parecería que la ética se convierte en una camisa de fuerza para las personas, que les gustaría comportarse de otro modo, pero que la ética no los deja. Esa manera de ver la ética, también hay que decirlo, Joaquín, es una caricatura de la ética. Eso no es la ética, porque entonces sería una impostura sobre lo que la persona le inspira. Yo creo que la verdadera manera de ver la ética es, lo decía Aristóteles, como el arte de vivir bien. Una persona que vive éticamente es una persona que encuentra un propósito en su vida, que encuentra una manera de ser que lo hace congruente, pero no lo hace congruente a la fuerza, porque tenga que ser ético, sino que eso es una expresión natural de una forma de actuar, de una manera de ver la vida, de una manera de percibir. Y fíjate qué importante es esto, que se han hecho pocos análisis, pero ya hay estudios, alguno de la Organización Mundial de la Salud, que en los países, conforme crecen los niveles de corrupción, crecen los niveles de depresión y ansiedad. ¿Por qué? Porque al no tener una verdad, al no tener un propósito, al destruirse internamente la persona por falta de propósito, que en eso consiste corromperse, caer en un sentido antiético, entonces crece el vacío, y cuando crece el vacío, crece la depresión y crece la ansiedad. Es curioso, pero una de las curas para devolverle sanidad mental a una sociedad pasa necesariamente por la aduana de repensar nuestro sentido ético de la vida, Joaquín.
1: A ver, cuando hablas de posverdad, yo lo escucho mucho. ¿Qué es la posverdad?
0: La posverdad, Joaquín, es... la manera de entender la realidad en que nosotros podemos hacer una aseveración, yo te puedo decir lo que yo quiera, para causarte una emoción. Pasa mucho en las

0: redes sociales. Te doy una noticia de algo, te comento de alguna cosa que te gusta, la que sea. No me importa si es verdadera o falsa. Lo que me importa es causarte la emoción. Es a lo que se le empezó a llamar posverdad.
1: Que también es un recurso muy común de los políticos y de los gobernantes.
0: Bueno, yo te diría, Joaquín, que hoy es un recurso que está tan extendido. El que crea el concepto es un señor que se llamaba Steve Tesich, que lo creó en el año 92, hablando justamente del discurso político en el mundo. Y decía, este discurso político que nos quieren vender a través de la parte emocional, cómo te vendo una guerra, cómo te vendo una situación, te la vendo porque estoy tocando tus emociones. Pero no me importa que te esté hablando con la verdad o con mentiras. Eso es la posverdad, justamente.
1: O sea, lo que te dicen, vamos a hacer este puente, vamos a hacer este avión, claro, vamos a hacer estas universidades, eso es una expresión de la posverdad.
0: Claro, porque tocan una parte fundamental de la persona, que es la esperanza. Cuando tú tocas la esperanza de alguien, estás tocando lo más íntimo, lo que te mueve, lo que te hace. Y eso es lo que puede hacer que muevas la voluntad. La esperanza está íntimamente ligada también a la confianza de que eso va a suceder. ¿Qué pasa cuando no se cumple? La ruptura es enorme. La decepción es tan grande que te va llevando a esos niveles de depresión y ansiedad masiva en una sociedad como las que tenemos actualmente.
1: Pues gracias, querido. Antonio, nos vemos el próximo viernes con
0: lo que no nos enseñaron en la escuela.
1: Gracias, doctor José Antonio Lozano Díez. Don Pepe.
2: Buenas tardes, Joaquín. Buenas tardes al auditorio de Radio Fórmula. A los que somos, como decía mi abuela, duros de entendederas, a veces al escuchar la mañanera nos parece que nos hablan de física cuántica. Es innegable que hay tensión con Washington, pero uno se pregunta cuál es la idea de permitir que ciertos temas sean discutidos en el salón tesorería del Palacio Nacional. Esta mañana un muy joven miembro de la cofradía de blogueros le pidió a Roberto Velasco, secretario de Relaciones Exteriores, le dieran el número de agentes de inteligencia extranjeros que operan en México. Con todo respeto, Joaquín, pero insisto, en Palacio duermen con el enemigo porque la insidiosa pregunta parecen polvos de aquellos lodos aldeanos. Por Dios, aunque lo supiera, el gobierno de México, como todos los gobiernos del mundo, por seguridad, nunca dará la cifra. Gracias. Buenas tardes, Joaquín.
1: Gracias, don Pepe. Bien, eso es todo. Buenas tardes. Yo soy Joaquín López Dóriga, como siempre le agradezco a usted que me escriba, que me llame. Pero sobre todo y en especial le agradezco, usted lo sabe y además lo sabe muy bien, que me escuche. Y ahora que me vea y que me siga en las redes. Gracias pues por eso, buenas tardes, que la pasen muy bien. Ya vamos por el miércoles mañana y ya saben que lo dejo con Marión y con Javier Risco. Marión con su cancha completa y a ver si nos cuenta la conferencia de prensa donde perdió los controles Florentino, el dueño del Real, el presidente del Real Madrid. Continuamos y nos vemos mañana a la una como siempre.
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19: Quince horas, 3 de la tarde, 2 minutos, tiempo del centro de México, las 3:02. El momento justo para llevar hasta usted la transmisión de Fórmula Noticias Tabasco correspondiente a este martes, es ya el 12 de mayo del año 2026. Permítame saludarle a nombre de todo el capital humano que está haciendo posible este programa y, como todas las tardes, reiterarle la invitación para que se quede con nosotros a partir de este momento y hasta que el reloj marque las 17:05 de la tarde, para que juntos pasemos a conocer todo lo que en materia de noticias e información se ha generado al momento. Siguen las temperaturas elevadas a pesar del paso del frente frío número 50, tremendos chubascos en algunas partes del territorio estatal. Nos informa Protección Civil que para hoy se espera un ambiente caluroso. Las temperaturas siguen entre 37 a 39 grados Celsius las máximas, la sensación térmica de 42 a 47 grados en algunas zonas de la entidad, sobre todo en el centro y el oriente del estado. Para el final de la tarde y noche de hoy pueden presentarse lluvias moderadas a fuertes aisladas en el occidente, sobre todo en Huimanguillo y en las zonas serranas, acompañadas por alta actividad eléctrica. En ese momento en Villahermosa, la capital de Tabasco, tenemos una máxima de 33 grados centígrados con una sensación térmica de 34, índice UV moderado. Tenemos 45% de probabilidad de precipitación, un 15% de probabilidad de precipitación en la capital a partir de las 4 de la tarde y luego a las 8 de la noche. Mañana sí se intensifica a partir de la madrugada la probabilidad de precipitaciones para mañana miércoles y jueves. El gobernador Javier May Rodríguez informó que este miércoles va a participar en un enlace en vivo con la presidenta Claudia Sheinbaum Pardo durante la mañanera en Palacio Nacional. Momentos de tensión se vivieron hoy en la Escuela Secundaria Técnica número 37, licenciado Benito Juárez García, ubicada en el poblado C34, en el plan Chontalpa, en Huimanguillo, luego de que un alumno presuntamente agrediera con un objeto punzocortante a un docente dentro del salón de clases. Después del incidente, personal de emergencia y de asistencia acudió a la institución educativa para brindar atención médica al docente, que posteriormente fue trasladado a un hospital para recibir valoración especializada. Hoy, durante la presentación de resultados del Gabinete de Seguridad Federal, el titular de la Secretaría de Seguridad y Protección Ciudadana, Omar García Harfuch, informó que fue detenido en Tabasco Ángel de Jesús N., alias El Chirris, quien estaría relacionado con hechos de extorsión, narcomenudeo, homicidio y delitos de alto impacto. La captura de El Chirris se suma a los resultados obtenidos en la entidad tabasqueña, donde las autoridades federales y estatales mantienen operativos permanentes para garantizar la tranquilidad de la población y combatir los delitos que más afectan a la sociedad. Ojo con esto, atención, si usted tiene un familiar, un hijo, un amigo, un ahijado, conocido, vecino que maneje moto, está elevadísimo el número de accidentes cada día en el estado de Tabasco. Estamos en el segundo lugar a nivel nacional en muertes de motociclistas. Andan como locos por las calles. La mayoría de las víctimas mortales en accidentes de motocicleta en la entidad tienen entre 20 y 25 años de edad. Ha encendido este tema las alertas sobre la urgencia de fortalecer la cultura vial, dice Luis Adelfo Trejo Montes de Oca, presidente de la Asociación Civil Crece Uniendo a Tabasco por la Seguridad Vial. El Congreso del Estado aprobó la licencia indefinida sin goce de sueldo solicitada por el diputado José Medel Córdoba Pérez, quien se separa de su cargo por motivos personales. Es el presidente de la Junta de Coordinación Política del Congreso del Estado, Jorge Orlando Bracamonte Hernández, quien calificó como un desacierto la propuesta de la Secretaría de Educación Pública, que encabeza Mario Delgado, de adelantar el cierre del ciclo escolar, y celebró que posteriormente se haya rectificado para mantener las clases a como lo establece el calendario oficial y como se ha publicado también en este sentido en el Diario Oficial de la Federación. Esta tarde se registró un accidente vehicular sobre la carretera Bosques de Saloya, donde una camioneta particular color rojo terminó impactada entre el muro de contención de la Academia Militarizada del Sureste de México y un poste de energía eléctrica. Arrancamos, esto es Fórmula Noticias Tabasco, y hoy que es martes, ni te cases, ni te embarques, ni de tu casa te apartes, que nosotros ya estamos abriendo la conversación.

0: Las 3 de la tarde con 7 minutos, tiempo del Centro de México. Qué gusto saludarle, muy pero muy buenas tardes, buen provecho, que llegue usted con bien a su destino, si es que está circulando por la red carretera rural, federal, estatal. Gracias por la sintonía a través de la 94.1 de su frecuencia modulada. Le estoy saludando como todas las tardes a nombre de Dore Maida Noemí Pérez Arias en el máster de control técnico, también a nombre de mi compañero Jesús Gabriel Antonio Morales en la producción general, en el apoyo a la misma, Adán Obis, y también a mis compañeras María Hernández, Rebeca García Lázaro, de nuestro director José Manuel Cabrera Hernández, de Manolo Cabrera, a nombre de todos ellos, gracias. Le repito, buenas tardes, buen provecho, y siempre que llegue comiendo a su destino, quédese con nosotros, y también puede establecer contacto a través de nuestra línea de WhatsApp 9933017163. Ahí estamos a sus órdenes, 9933017163, para la alerta vial, también para el tema de los servicios sociales, algún llamado, alguna necesidad que tenga usted de que llegue su mensaje a más personas o alguna autoridad, estamos completamente a su disposición. 9933017163, y también en Facebook Live estamos totalmente en vivo, ahí atiendo de manera personal el chat y ahí nos pueden mandar los mensajitos, incluso hasta las felicitaciones, me pueden presumir qué están comiendo, qué están haciendo, en dónde nos están viendo, saludar a sus seres queridos. 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Son las 3 de la tarde con 10 minutos y ya le decía a usted, ¿qué tal? ¿Cómo le fue con las lluvias? Bueno, pues en el tramo por la Lima, una lluvia tremenda, no se veía absolutamente nada y se inundaron, se encharcaron ahí en la Lima y en algunas otras zonas de nuestra queridísima ciudad capital. Así que, pues, a extremar precauciones, porque este fue la más la entrada, pero, pues, vienen más lluvias para el día de mañana y el jueves, provocadas por el frente frío número 50. En la jornada de hoy tenemos un 45% de probabilidad de precipitación para Villahermosa, pero para mañana, miércoles y jueves tenemos 85% de probabilidad de lluvia. Mañana sí, las temperaturas máximas de 32, 31 grados, mínimas de 24, y recuperaremos el calorcito hasta el fin de semana, ya con un domingo con 38 grados centígrados, y lo que resta de la semana siguiente también serán temperaturas muy elevadas, con mínimas de 27 y de 26 grados. Por lo pronto, hacer frente con la protección, el tema de las lluvias para el día de mañana, que van a ser pues muy fuertes en gran parte del territorio estatal. Son las 3:11, déjeme hacer la primera de las pausas, no sin antes invitarle también a cotizar, si usted se dedica al tema de la industria, de la seguridad vial, de la soldadura, de la herrería, Tabscop es una empresa dedicada a la venta de material y equipos precisamente para protegerla a usted. 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Tabscop, fortaleciendo tu seguridad. 3:12, regreso.
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0: Muy bien, ya son las 3 de la tarde con 16 minutos en el tiempo del Centro de México, las 3 con 16. 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Son las 3:17 y me da mucho gusto recibir en la cabina de Radio Fórmula Tabasco al doctor Heberto Romeo Priego Álvarez, profesor investigador de la Universidad Juárez Autónoma de Tabasco, que nos viene a hablar de un elemento que pues circula, se edita, se investiga, se publica, la revista Horizonte Sanitario, que ajusta 25 años de que se creó, de que se fundó. Bienvenido, doctor Romeo. ¿Cómo está?
5: Muchas gracias por permitirnos los micrófonos y tratar de seguir divulgando lo que hacemos en términos de ciencia a través de la revista Horizonte Sanitario.
0: 25 años. ¿Usted lleva los 25 años con la revista?
5: Sí, doctor. 25 años. Acérquese como un poquito, editor fundador de la revista. Ajá. Exactamente, 25 años.
0: ¿Cómo nace?
5: Bueno, la revista nace, nació en el seno de la División Académica de Ciencias de la Salud. Teníamos unas revistas, pero que eran más de fines de divulgación. Y yo comenté en aquellos años con la entonces directora de la división, la maestra Asunción Ramírez Frías, la posibilidad de hacer una revista. Y bueno, hicimos todos los trámites, todos los ajustes, y esta sustituyó a la anterior que teníamos, que se llamaba Temas Biomédicos, y luego la otra Ciencias de la Salud.
0: Ok, así nace entonces Horizonte Sanitario. ¿Quiénes participan? Digo, usted es la cabeza de este proyecto, de este de esta publicación.
5: Sí, bueno, la revista ya ahora, durante estos 25 años, tiene un alcance mayor. Es una revista clasificada como de competencia internacional por la Secretaría de Investigación, CECITI, que es la Secretaría de Investigación y Posgrado y Vinculación, desde anteriormente que existía el CONACYT. Y bueno, somos un equipo que también tenemos editores asociados. Está el doctor Manuel Lillo Crespo, de la Universidad de Alicante, España, y el doctor Jaime Moreno es editor asociado en el área de epidemiología, y él está en la Universidad Veracruzana. Y desde luego mucho trabajo voluntario de otras personas que nos apoyan de diversas partes. Y el apoyo también institucional de nuestra alma mater, la Universidad Juárez Autónoma de Tabasco.
0: ¿Qué publican regularmente? Entiendo, pues, si tiene que ver todo con la salud, pero ¿cómo hacer, digamos, el tema atractivo, no tan técnico? ¿Va dirigido al público en general o nada más a la comunidad médica interna?
5: No, es una revista científica, y su campo es la salud pública, las ciencias de la salud pública y la administración sanitaria. En este sentido va más dirigida a los pares, pero también contribuye a la gente que se están formando en ese campo, a todos los estudiantes de la salud, no tan solo de medicina. No,
0: sí, de la salud.
5: De ciencias de la salud, entraría el personal de enfermería, de psicología, y otras ciencias también que están ligadas, como sociología de la salud, economía de la salud. Pues eso es lo que hacemos en la revista.
0: Durante 25 años, bueno, ¿hasta cuándo se imprimió y luego pasó a digital? Hoy entiendo que ya es digital.
5: Ya es digital, ya tenemos el alcance. Durante mucho tiempo estuvimos, bueno, todavía hasta este momento tenemos el permiso, pero este es el último año que la universidad va a pagar la posibilidad de mantener el ISSN, que es el registro de las revistas, en término impreso, y tenemos ya pues el electrónico, que es el que nos permite tener este alcance mayor. Y bueno, yo los invito a que puedan visitar la página. Ustedes pueden, desde cualquier teléfono inteligente o cualquier computadora, pueden marcar Revista Horizonte Sanitario y acceder a todo lo que publicamos ahí de forma gratuita.
0: Ajá, en el buscador pongo Revista Horizonte Sanitario y me va a llevar inmediatamente. ¿La liga es en el sitio de la OJAT?
5: Sí, estamos alojados, exactamente. Tenemos un propio registro para la revista. Pero ustedes, ponen Revista Horizonte Sanitario y les aparece. Pero le van a aparecer muchas opciones.
0: Revistahorizonte.ojat.mx. Exacto. Esa es la buena.
5: Esa es la buena, porque también pueden entrar por los índices o las bases de datos de publicaciones. La pueden encontrar en Cielo, en Redalit, Dialnet, en fin, en muchas otras.
0: Aquí veo algunos artículos, por ejemplo, editorial, artículos de revisión, dieta y actividad física como tratamiento para obesidad, diabetes y enfermedad cardiovascular, tendencia y modelos de cuidado humanizado de enfermería en unidades de cuidado intensivo neonatal, cultura de seguridad del paciente, barreras y facilitadores en países de altos y bajos ingresos, interesante asociación entre el tiempo para quedar embarazada y exposición ocupacional en odontólogos. Asociación entre presión social y el uso de drogas en jóvenes mexicanos. Uso de la píldora del día posterior, del post-day, en jóvenes universitarias. O sea, son artículos e investigaciones profundas y serias.
5: Exactamente, esa es la característica. Ajá. De ser una revista científica, que tiene que tener basada en todo el proceso de desarrollo metodológico y hacer una buena investigación, que normalmente evaluamos, bueno, que hacemos por evaluación por pares a doble ciego. ¿Qué quiere decir esto? Que las personas no saben quiénes le están evaluando y los revisores que están haciendo los dictámenes correspondientes tampoco saben a quién están. Pero hay otros procesos también de calidad, y eso, si me permite, yo quiero enfatizarlo.
0: Por favor.
5: Porque una revista de este tipo de alcances, de lo que estamos haciendo, requiere también de cierto software que afortunadamente la universidad nos cubre. Nosotros tenemos acceso a un software específico que se llama el Authenticate, que nos permite ver el índice de originalidad o de similitud, es decir, evitar los plagios.
0: Ya, claro.
5: Y también nos mide, fíjese que es muy interesante, el uso de la inteligencia artificial.
0: ¿Qué tanto? ¿Te detecta si hubo uso de IA?
5: Todo eso lo detecta. Y nos ceñimos pues a todas las políticas en términos de la ética en la investigación.
0: Por supuesto. ¿Cómo miden el alcance de la revista, el tema de las visitas, lecturas, descargas?
5: Sí, por la visibilidad y uh-huh. Las citaciones. Las citaciones que se están registrando por los artículos, tenemos un buen índice, un índice H, se tiene que estar actualizando constantemente. Pues el más clásico es el Google Scholar, ajá, pero hay otros que nos están señalando. También tenemos un conteo del SIGFLAC, de FLACS, que nos ve de cuántos países nos visitan, uh-huh, y todo. Y en este momento tenemos que, bueno, desde luego, la visibilidad mayor y las descargas están dadas en México, pero es el 50%. El otro restante tenemos Perú, Singapur, Estados Unidos, los países iberoamericanos, ¿verdad? En Europa también, España, Portugal.
0: Lo bueno es que tiene, pues sí, es internacional. De hecho, aquí veo un estudio, un índice de bienestar subjetivo, es un artículo original, índice de bienestar subjetivo desde el derecho social a la salud pública, un comparativo entre México, Brasil, Colombia y Ecuador. Y ahí se está tocando pues a cuatro economías, a cuatro países, a cuatro diferentes culturas.
5: De hecho, los autores estamos teniendo, no nada más castellano parlantes, sino que ya también tenemos publicaciones de nativos de Estados Unidos, y nosotros publicamos en los tres idiomas, español a texto completo, igual que el inglés y portugués. Eso nos da un mayor alcance, pero los autores ya no se miden solo en cuestión, ajá, de continente, sino es intercontinente. Y nuestros autores son, obviamente, mayormente de América, y, uh-huh, pero también tenemos de Europa y parte de África, y queremos incursionar en el mercado asiático.
0: Está interesante. Hay uno que es lactancia materna exclusiva y su asociación con los conocimientos, actitudes, prácticas y red de apoyo, que se hizo a través de un estudio transversal en la Unidad Médico Familiar 57 del IMSS en Puebla. Y en mujeres en periodo de lactancia, para saber el número de hijos. Entonces, está interesantísimo todo lo que se hace, todo lo que se investiga. Alguna vez leí una investigación de la UJAT hace mucho tiempo que se hizo cómo era la reacción del cuerpo al tener acercamiento con alguien del sexo opuesto. Buenísimo, o sea, te decía todo, si te palpitaba más el corazón, si se te enrojecían las mejillas, se te ponían más calientes las manos, los pies, bueno, una cantidad de cosas.
5: Sí, el amor nace de los aromas también.
0: Ajá, ajá. Y venía justo en esa investigación de los aromas y de cómo cambia el rictus, cómo cambia la cara cuando vas a tener contacto más cercano, ¿no? Con el ser humano o con la persona que te gusta. ¿Y cuánto tiempo les habrá llevado la investigación? Pero bueno, debe ser también divertido. Qué padre que sigan con esto. Van a incursionar en algún otro. Digo, a 25 años a veces, no sé, te reinventas, agregas, sumas.
5: Estamos en ese proceso, ¿no? Ajá. Estamos, por ejemplo, usted puede ver aquí que era nuestra. La

0: un alcance internacional.
1: Eso es lo más importante, que se pueda apreciar. Gracias, Doc.
0: Muchísimas gracias.
1: Encantado de conocerle, de saludarle, y felicidades a todo el personal que se involucra, a todos quienes publican y a toda la gente que se encuentra detrás de Horizonte Sanitario. Es el doctor Heberto Romeo Priego Álvarez, profesor investigador de la UJAT. Felicidades por los 25 años.
0: Muchas gracias.
1: De la revista. Son las 3:34, déjeme hacer una pausa, regreso.
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20: Las llamadas mamás helicóptero siempre están encima de sus hijos. Los vigilan, se anticipan a las dificultades y tratan de evitarles cualquier contratiempo. Lo hacen por amor, sí, y por miedo también a que algo salga mal, queriendo protegerlos a toda costa. Sin embargo, los niños también necesitan experimentar, intentar, equivocarse y aprender por sí mismos para desarrollar autonomía y confianza en sus capacidades. Darles un poquito de espacio no significa abandonarlos, sino confianza en su capacidad para crecer, para que puedan tomar decisiones

0: acompañar a nuestros hijos sin controlarlos les permite fortalecer su seguridad emocional y aprendizaje.
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2: Un clásico Eurodance de los 90, It's My Life, fue lanzado en 1992 por el doctor nigeriano sueco Dr. Alban. Su ritmo imparable y su mensaje de independencia la convirtieron en himno de la época. It's My Life, Dr. Alban, Sonido Brown.

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5: Muchos nos preguntamos de dónde viene ese signito que se llama el signo de interrogación que nadie pone al principio. Algunos ponen al final, pero en el WhatsApp se lo comen todos. Bueno, pues viene de que los copistas en la Edad Media ponían una Q de quaestio, quaestio, que quiere decir pregunta en latín, y se ponía una Q al final de una oración para que se supiera que esa oración era una pregunta. Esa Q se fue, obviamente, con el tiempo degradando o condicionando para hacerla más corta y para hacerla más fácil de escribir en un signo que parecía una Q con un punto abajo. Y ahora ya saben ustedes por qué lo tienen que poner, para que todo el mundo sepa que es pregunta.
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5: Muchos se preguntan cuál es la lengua oficial de México. Una lengua oficial es la que viene marcada en una constitución, pero les voy a contar que en México no hay ninguna lengua oficial. Es decir, en nuestra constitución no está marcado que se tiene que hablar español. Sin embargo, sabemos que todo el mundo, todos los trámites y todo lo gubernamental se hace en español. Por lo tanto, es la lengua nacional, más no la lengua oficial. Lo mismo pasa en Estados Unidos. Trump ha tratado de poner el inglés como lengua oficial, pero no lo es todavía. En la constitución norteamericana no viene en ningún lugar que se tenga que hablar inglés. Por lo tanto, la gente puede hacer trámites en español, en inglés o en otras lenguas indígenas como en México, donde puedes hacer trámites en tzotzil, en tzeltal e incluso en otomí.
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6: Las llamadas mamás helicóptero siempre están encima de sus hijos. Los vigilan, se anticipan a las dificultades y tratan de evitarles cualquier contratiempo. Lo hacen por amor, sí, y por miedo también a que algo salga mal, queriendo protegerlos a toda costa. Sin embargo, los niños también necesitan experimentar, intentar, equivocarse y aprender por sí mismos para desarrollar autonomía y confianza en sus capacidades. Darles un poquito de espacio no significa abandonarlos, sino confianza en su capacidad para crecer, para que puedan tomar decisiones y que puedan madurar de manera saludable. Como madres, acompañar a nuestros hijos sin controlarlos les permite fortalecer su seguridad emocional y aprendizaje.
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10: Edgar Amador Zamora, secretario de Hacienda, estimó una dinamización muy importante de la economía mexicana con base en la inversión pública y mixta para 8 sectores a los cuales se destinará 5.6 billones de pesos con énfasis en energía, infraestructura y conectividad. Petróleos Mexicanos dio a conocer que 4 personas siguen hospitalizadas y 2 más fueron dadas de alta luego de la explosión e incendio registrados la noche de lunes en una planta dentro de la refinería de Salina Cruz, Oaxaca. La fundadora de Madres Buscadores de Sonora, Ceci Flores, envió un mensaje a la presidenta Claudia Sheinbaum en el que reconoció avances en seguridad, pero también exigió atención urgente a la crisis de desapariciones en México. Informó Amy Arriaga. 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
12: 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Y me da muchísimo gusto recibir en el estudio, ya me tenían muy abandonado. Ya había pasado, ¿qué? ¿Un año exactamente? Un año. Sí, Leti. Leticia Rodríguez Cortés, subsecretaria de Buen Gobierno.
13: ¿Qué tal?
12: Acércate,
13: Gabriel,
12: por favor.
13: ¿Qué tal, Gabriel? ¿Cómo estás?
12: Bien, con el gusto de saludarte. Y también Cintia Yolanda Solís Correa, ella es directora de Vinculación y Contraloría Social. Bienvenida.
13: Mucho gusto estar aquí de nuevo contigo.
12: De la Secretaría de
13: Anticorrupción
12: y Buen Gobierno, que encabeza la maestra Mileyli
13: María Wilson
12: Arias.
13: Que por cierto, te manda a saludar.
12: Pues salúdamela mucho. Igual, ojalá y algún día nos pueda también acompañar aquí en cabina. La invitamos.
13: Ya vamos a ver su agenda. Múltiples
12: actividades,
13: ¿verdad?
12: Bueno, cuéntenme, vienen otra vez los concursos, ahora es el de transparencia en corto y Contraloría Social.
13: Claro.
12: A ver, cuéntenmelo todo.
13: Pues mira, la Secretaría Anticorrupción y Buen Gobierno, en esta tarde, a todos los que nos están viendo, los invitamos a que participen en estos dos importantes concursos que tenemos, ¿verdad? Estos concursos ¿cuál es la intención? Fomentar la participación, la creatividad y sobre todo la transparencia y la participación social. Entonces son dos concursos. El primero es Transparencia en Corto. Este concurso va dirigido específicamente a jóvenes entre 15 y 25 años de edad.
12: 15 a 25. Yo ya no puedo participar.
13: En el otro, en este vamos a dejarle a los jóvenes que ellos tengan esa creatividad de participar. Sí, el objetivo es de que ellos que puedan inspirarse para hacer contenido en redes sociales, en las plataformas y puedan también aportar un granito de arena en lo que es la transparencia y la participación. Ellos tienen esa habilidad de transmitir a través de un video, a través de redes sociales, toda esta información. Este año son dos categorías. La primera categoría es un cortometraje de 90 segundos. La novedad de este concurso en este año es que tenemos un microvideo. Este microvideo es de 15 segundos única y exclusivamente. ¿Cómo pueden participar los jóvenes o cómo pueden hacer estos videos? Los pueden hacer de acción viva o animación.
12: Ah, órale.
13: Así es. Entonces, el tema de este año es un tema muy innovador, es la desinformación, riesgo de la inteligencia artificial.
12: Ahora, si hacen un video, como dices tú, con animación.
13: O acción viva.
12: O acción viva, ajá. Ok. Y están muy buenos los premios.
13: Claro.
12: Es concurso nacional.
13: Concurso estatal.
12: Estatal.
13: Esas son dos etapas. Esta etapa es estatal.
12: La etapa estatal, ajá, también está jugosa. Y la nacional también. A ver, cuéntenos de los premios para motivarnos.
13: Mira, pues una motivación es que incrementaron este año. Ajá. El año pasado, no sé si recuerdas, que el primer lugar se llevaba 8,000 pesos.
12: Sí.
13: Este año el primer lugar se va a llevar 20,000 pesos.
12: Bueno, sí le subieron bastantito.
13: Sí.
12: Más del
13: Entonces
12: doble.
13: Es una motivación para los jóvenes para que se interesen en estos concursos que pues vamos a la alza. El año pasado sí tuvimos importante participación. Entonces el segundo lugar se va a llevar 15,000 pesos. Y el tercer lugar 10,000 pesos.
12: Eso es en la etapa estatal.
13: En la etapa estatal.
12: ¿Cuáles son las fechas fatales, los tiempos?
13: Ya pueden, todos los jóvenes que nos están escuchando ya pueden empezar a hacer sus trabajos. Los que ya participaron el año pasado ya saben
12: ya
13: la dinámica.
12: Ya se saben el caminito.
13: Ya se saben el camino y tenemos hasta el 9 de septiembre para recibirles los trabajos. Ahí va a estar la maestra Cintia, titular de vinculación, hasta las 12 de la noche, ¿verdad? Recibiendo todos los videos, todos los trabajos para que los chicos y chicas que nos están escuchando puedan participar.
12: El año pasado, ¿qué tal estuvo la participación?
13: Muy bien, pese a que se nos metió el tiempo, los jóvenes ya se habían ido de vacaciones, pero sí tuvimos una participación.
12: Considerable.
13: Considerable.
12: Y qué padre, ojalá podamos conocer a los ganadores.
13: Claro.
12: ¿Qué tal si los traen?
13: Claro.
14: Sí, con mucho gusto.
12: ¿Sí?
14: El ganador del año pasado es un muchacho muy creativo, lleva participando año con año. Hace 2 años ganó el tercer lugar nacional. El año pasado el primer lugar, que se llama Edgar, que si nos está escuchando, un saludo.
12: Saludos, Edgar.
14: Ganó el primer lugar aquí y ya no ganó el lugar nacional, pero ya le enviamos la convocatoria este año.
12: Pero ya, ganó un tercer lugar nacional.
14: Ganó un tercer lugar
12: nacional. Ya pasó 2 etapas.
14: Exactamente. Entonces, ya le mandamos la convocatoria este año para que se anime a participar en cualquiera de las 2 categorías y esperemos que este año podamos ganar con él o con otro joven.
12: Digo, pero ya se sabe más o menos el camino. ¿De qué fue el año pasado el tema, Cintia?
14: El año pasado fue
12: también
14: sobre transparencia. Así es.
12: Okay, y él grabó un video.
14: Sí, él grabó animación, su especialidad
12: es animación.
14: La animación. De hecho, cuando ganó también era de animación y el uso de la lengua yocotán.
12: Ajá.
14: Cuando ganó era transparencia con las redes sociales.
13: Y esos concursos, perdón que interrumpa, están en la página de Buen Gobierno. Para los jóvenes que nos están escuchando y quieran ver los videos ganadores del año pasado, ahí están en la página de Buen Gobierno.
12: ¿Cómo entro?
13: Secretaría Anticorrupción y Buen Gobierno.
12: Okay.
13: En redes sociales.
12: Okay, Secretaría Anticorrupción y Buen Gobierno, ahí están los videitos que han armado.
13: Y ahí están los videos para que ya todos aquellos
12: ya
13: chicos y chicas que estén interesados puedan ver y se den una idea de cómo es el trabajo.
12: ¿Cómo se puede mandar el material, los trabajos?
14: Sí, bueno, tenemos dos plataformas habilitadas. La primera es del 8 de
12: ya
14: mayo
12: vi
14: al
12: la
14: 7
12: plataforma
14: de junio.
12: Oficial. Ajá, del 8 de mayo al 7 de junio en sapgservicios.tabasco.gob.mx. Concurso Transparencia.
14: Ajá. Esta plataforma la habilitamos de manera local para que los jóvenes suban desde el mes de mayo
12: su material.
14: Y a partir del 8 a partir del 8 de junio pueden subirla a la que ya les dijimos o a la página que está ahí, que está un poquito...
12: Sí, está larga, pero tienen que buscar o concurso de transparencia, pueden buscar en Google, es sapgservicios.tabasco.gob.mx. Pero si no, físicamente también te lo pueden llevar en una USB, ¿no?
14: Así es, los esperamos en el Centro Administrativo de Gobierno a partir de las 8 de la mañana hasta las 5 o 6 de la tarde. Ajá. Con mucho gusto lo pueden llevar ahí en una USB y con gusto los ayudamos ahí mismo a hacer la carga del video. De todas formas, en nuestras redes sociales, que es la Secretaría Anticorrupción y Buen Gobierno Tabasco en Facebook, ahí vamos a estar compartiendo constantemente los links para que ellos lo puedan hacer en la comodidad de su casa.
12: Muy bien. A ver, ¿cómo está el tema de derechos de autor? Aquí veo algo que dice, la inscripción al concurso implica la cesión de los derechos de uso, reproducción y difusión de los trabajos presentados a la...
14: Ah, sí, es la Comisión Nacional de Contralorías.
12: Contralorías, ok. ¿Qué se va a evaluar?
13: Es la creatividad, primero que nada es la creatividad, la que sea auténtico el trabajo, sobre todo lo que estábamos diciendo que la IA, cabe destacar que ellos van a tener 5 segundos para que se puedan apoyar de inteligencia artificial. Ah, y lo demás es inspiración propia.
12: Muy bien, sí. Contenido.
14: Contenido e impacto social.
12: Impacto social. Ahí está el criterio de calificación. Uh-huh. Impacto social también es 35%. ¿Quiénes califican?
13: A nivel estatal invitamos a diferentes instituciones que nos acompañen. En todavía no tenemos...
14: Okay. Todavía no tenemos definido.
12: Déjenme hacer una pausa porque tienen otra convocatoria, ¿no? Regresamos de inmediato, son las 3:56.
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11: Ok, bueno, 16:04 p.m, tiempo del Centro de México. Vamos a continuar en Fórmula Noticias, y bueno, pues están con nosotros quienes están pues organizando los concursos de transparencia en corto con el tema de desinformación de riesgos de la inteligencia artificial y otro premio nacional sobre Contraloría Social, Leticia Rodríguez Cortés, subsecretaria de Buen Gobierno, y Cintia Yolanda Solís Correa, directora de Vinculación y Contraloría Social. Ya hablamos o ya avanzamos con el tema del concurso nacional Transparencia en Corto 2026, que los chavos tienen que hacer un cortometraje o un microvideo, o el cortometraje de hasta 90 segundos, el microvideo es de 15 segundos, y tienen que hablar sobre la desinformación y los riesgos de la inteligencia artificial.
12: Así es.
11: Hacer llegar el material en una USB en el Centro Administrativo de Gobierno, o también a través de las redes sociales de la Secretaría de Bienestar y Buen Gobierno.
12: Secretaría de Anticorrupción
11: y Buen Gobierno.
12: Así
11: muy bien, es que el chaleco, dice.
12: Ya no vamos a traer chaleco.
11: Viene otro concurso.
13: Bueno, el Premio Cintia Nacional de Contraloría Social, en el que sí puedes participar porque no tiene límite de edad.
11: Ok, podemos, los de 65 y más podemos participar.
13: Así es.
11: Vale.
13: Entonces, está en dos categorías. La primera es acciones de los comités, todos aquellos miembros de los comités de Contraloría Social que hayan participado en la vigilancia de recursos públicos en el 2025-2026 pueden participar. ¿Qué tienen que hacer? Hacer un trabajo, un documento de 10 a 15 cuartillas donde relaten su experiencia en esta noble trabajo, que es ayudarnos a vigilar los recursos públicos en todo el estado. Se pueden hacerlo a través de videos también, anexar fotografías, todo para que quede bien documentado qué acciones realizaron en ese trabajo. Y en la segunda categoría, que sí está dirigido a todo el público, son acciones de vigilancia ciudadana en la gestión pública. ¿Qué es esto? Bueno, igual en un trabajo entre 10 y 15 cuartillas donde el ciudadano nos propone qué acciones tomaría para vigilar mejor los recursos públicos en el estado.
11: Está buenísimo el tema. Estoy viendo en torno a las bases de este, de Transparencia en Corto, que no se permite el uso de clichés televisivos, imágenes de crestomatía, música comercial ni lenguaje ofensivo, solamente son obras originales, inéditas, que no hayan sido difundidas previamente.
12: Así es. Por eso,
11: la originalidad.
12: Cabe aclarar que, por ejemplo, el microvideo es en formato reel o TikTok. Ajá. Pero sin marcas de agua.
11: Okay.
12: O sea, tiene que ser original.
11: Y puede ser en lengua indígena o de señas. De pero señas. Tiene que llevar subtítulos en castellano. En español.
12: Así es.
13: Así es.
11: Muy bien.
12: Lenguaje de señas.
11: Y en este caso.
13: Bueno, en este caso que.
11: Las particularidades.
13: Así es. Bueno, te lo.
11: Ajá.
13: Te lo.
11: Okay.
13: Pues el trabajo que tiene que ser innovador, tiene que ser aplicable al día a día de nuestra labor como secretaría, uh-huh. Es viable, y pues que el ciudadano tenga sus mejores propuestas para hacérnoslas llegar, porque justamente lo que necesitamos es la participación ciudadana en las acciones del gobierno.
11: Este es escrito.
13: Ese es un escrito.
11: Un ensayo.
13: Ajá,
11: una investigación.
13: En el que para que participen, pues tienen que mostrar sus ideas.
11: Ya. ¿Dónde puedo consultar toda la convocatoria para leerla de la A a la Z de P a P?
13: Ok. La vamos a estar publicando constantemente a través de nuestras redes sociales, que es Secretaría Anticorrupción y Buen Gobierno Tabasco en Facebook. Y a través de la página oficial de nuestra secretaría, que es
11: tabasco.gov.mx/
13: Buen Gobierno.
11: Sí, ahí lo van a encontrar en la web.
13: Ahí la pueden encontrar, y también pueden encontrar trabajos de años anteriores para que ustedes, los jóvenes o los adultos que quieran checar trabajos, inspirarse, pues ahí, y sepan cómo iniciar, porque a veces no el problema no es hacerlo, es iniciar a hacer esos los productos, ¿no? Entonces pueden ver a través de esta página.
11: Ya, pues excelente, pues a participar y checar las bases, y quienes ya lo han hecho, pues que repitan la dosis.
13: Así es, y bueno, también las fechas de los concursos que...
11: Ajá.
13: Y los premios. Los premios, al igual que en el concurso de Transparencia en Corto, el primer lugar 20,000, el segundo lugar 15,000 y el tercer lugar 10,000 en ambas categorías.
11: Uh-huh.
13: Los primeros lugares de este concurso nos representan a nivel nacional, donde pueden ganar hasta 60,000 pesos.
11: ¿Dónde está aquí la convocatoria, en el sitio web?
12: Ahí mismo, donde.
11: ¿Aquí en esto? ¿En esta aspiración?
12: Sí.
11: Ok, se la voy a mandar a un amigo que hace videos buenísimos, animados, a mi querido.
12: Bueno, no sé si ya lo subieron.
13: Ya está en la página. Si gustas, ahorita te envío la liga. Porque
11: por favor.
13: Ajá.
11: Bueno,
12: sí.
11: Ya me la mandan entonces para compartirla con varios creativos.
13: Así es.
11: Que estén entre 19 y 25 años de edad, entre los de video o los reels, y el otro es. Pues es el ensayo, es el escrito
13: Nacional
11: de Contraloría Social.
13: En el concurso de Transparencia en Corto tienen hasta el 9 de septiembre para hacernos llegar los trabajos, es algo muy importante. Y en el Premio Nacional de Contraloría Social tienen hasta el 24 de julio. Igual nos pueden llevar los trabajos de manera física o a través de un correo electrónico, que si gusta se lo doy.
11: Por favor.
13: SAVG.DUV. VCS, que es Secretaría Anticorrupción Buen Gobierno, punto Dirección de Vinculación y Contraloría Social, @tabasco.gob.mx, o a través de nuestras redes sociales. Ahí nos ponen un mensajito y nosotros les damos el correo para más fácil.
11: SAVG.DVCS@tabasco.gob.mx. Ese es el correo. Así es. Muy bien, Cintia. Y Leticia, pues qué gusto poder platicar de nueva cuenta. Éxito en la convocatoria, éxito en la participación y que haya mucha gente cada vez más sumándose a este tipo de cosas. Y ganarse, pues en primer lugar 20,000, segundo 15, tercer lugar 10,000 por un video de 90 segundos, por un video de 15 segundos. Ahora, y luego te vas a la etapa nacional.
13: Donde puedes ganar
11: tercer 60, lugar, entonces 60 nacional,
13: 80,000 pesos.
11: 60 el nacional, 50 el segundo lugar y 40,000 el tercer lugar.
12: Claro, y sobre todo la oportunidad de aportar algo a este buen gobierno.
11: Exacto.
12: Que es lo que queremos, que se sume la ciudadanía.
11: Muy bien.
12: A participar.
11: Pues éxito, mucho gusto en escucharles nuevamente y aquí les esperamos cada vez que haya más convocatorias. Hasta el otro año. Gracias, Cintia, gracias, Leticia. Y gracias a ustedes, son las 4:07, déjeme hacer una pausa, regreso.
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8: Bueno, pues ya son las 4 de la tarde con 12 minutos en el tiempo del centro de México, las 4 con 12. Recibo en cabina a mi querida compañera, verdaderamente me siento honrado de que hayas hecho un espacio en tu apretada agenda, en tu concurrida y socorrida agenda para regalarnos tu voz, tu presencia, tu sapiencia, conocimiento, Sara Amador-Vera.
9: El privilegio es mío, muchas gracias por recibirme con bombo y platillo.
8: Pues ojalá y vengas por más privilegio, más seguido. Es que te traen en friega ya me dije, en la BX, sí. Con la tía Pati Chamil, y se quedó una mi madrina queridísima. Sí. ¿Cómo estás, Sarita?
9: Muy bien, muy bien, me da gusto saludarte.
8: Gracias. Verte. Gracias. ¿Qué tema hoy, eh? Yo creo que tenemos que arrancar con el tema del chavo este de Huimanguillo, que ya fue detenido por las autoridades, un joven que agredió a un maestro. Entonces, a ver, ¿me mandas un mensaje? Ok, mi querido Chucho. Tremendo el tema, ¿no? Mi querida Sara Amador-Vera.
9: Sí, esto sucedió. Ya nos vamos de lleno con la información.
8: Vamos con este tema, porque tengo dos comunicados oficiales de la Secretaría de Educación y de la Fiscalía General del Estado. Pero tú tienes el origen.
9: ¿Pero qué fue lo que pasó? Ok, bueno, pues aquí les va una información que está basada ciertamente en publicaciones en redes sociales, que ahora son fuente de información. Sí. ¿Y por qué hago el comentario y lo recalco? Porque en su comunicado la autoridad educativa, es decir, la Secretaría de Educación, ajá, pide que no se replique este tipo de información. Uh-huh. Pero aquí hay que hacer la acotación que nosotros no podemos esperarnos a que la autoridad educativa, cualquiera que esta sea, bueno, la autoridad, cualquiera que esta sea, en este caso es la Secretaría de Educación, informe 5 o 6 horas después de que sucedió algo, ¿no? Uh-huh. Entonces, la función, entre otras cosas, de la autoridad es, pues, mentir o confirmar lo que se da a conocer.
8: Yo tengo aquí la cabeza. Momentos de tensión se vivieron este día en la Escuela Secundaria Técnica número 37, licenciado Benito Juárez García, en el poblado C-34, perteneciente al Plan Chontalpa, en el municipio de Huimanguillo. Un alumno presuntamente agredió con un objeto punzocortante a un docente dentro del salón de clases.
9: Sí, bueno, pues un alumno hirió a un maestro con un objeto punzocortante en una secundaria de Huimanguillo. Esto provocó momentos de tensión en la Escuela Secundaria Técnica número 37, licenciado Benito Juárez, que está ubicada en el poblado C-34, luego de que un alumno agrediera con un objeto punzocortante, es decir, un arma blanca, a un docente dentro del salón de clases. De acuerdo con los primeros reportes, el estudiante, identificado como Miguel, que es alumno de segundo grado, habría reaccionado luego de que el maestro se negara a recibir trabajo atrasado. O sea, se enojó el chavo.
8: Ajá,
9: porque no le quiso recibir.
8: Porque ya había hecho el esfuerzo de estudiar. Uh-huh. Y entonces el maestro, la regla era, pues, ni modo, si no me lo entregas a tiempo, no.
9: Exactamente.
8: Ok, tenía un límite.
9: Según las versiones que se publicaron en las redes sociales, el profesor se encontraba de espaldas, dando indicaciones al grupo, cuando el menor lo atacó provocándole lesiones en una zona cercana a los riñones.
8: Uy, claro, en la espalda baja.
9: Uh-huh. Tras el incidente, personal docente y administrativo activó los protocolos de emergencia, mientras compañeros auxiliaban al maestro de nombre Daniel Ramos, quien posteriormente fue trasladado para recibir atención médica.
8: Uh-huh.
9: La información preliminar señala que el docente, que es originario de Villahermosa y con domicilio en Cárdenas, se encuentra fuera de peligro y que las lesiones no ponen en riesgo su vida. Mientras tanto, el menor permaneció retenido dentro de la institución mientras arribaban elementos de la Secretaría de Seguridad y Protección Ciudadana para tomar conocimiento de los hechos. Como medida preventiva, las clases fueron suspendidas durante el resto del día en el plantel. Inicialmente trascendió que el ataque había ocurrido en una telesecundaria, sin embargo, posteriormente se confirmó que los hechos se registraron en la secundaria técnica número 37 del poblado 34, uh-huh, allá en el municipio de Huemanguillo. Esto fue lo
8: la
9: que...
8: La nota.
9: Exactamente. Insisto, con información que... se recaba de diferentes publicaciones en redes sociales, okay, porque es lo que hay de manera inmediata.
8: Ya. Uh-huh. Sí, lo que está en ese momento, ya hasta los mismos chamacos, otros maestros, la comunidad en general.
9: Sí, pues ahora tú sabes que con un celular cualquiera es un reportero ciudadano.
8: Es un reportero ciudadano.
9: Ahora la autoridad, ¿qué es lo que tiene que hacer? Dar a conocer su versión de los hechos, que ya lo hizo la Secretaría de Educación.
8: ¿Tienes tú el comunicado?
9: Claro.
8: Aquí lo tengo y también uno de la Fiscalía.
9: Ok. ¿Quieres empezar con el de la Secretaría de Educación?
8: Pues sí, la CETAB informa que derivado de un incidente registrado este martes en la Escuela Secundaria Técnica en cuestión, en el poblado 74 se activaron de manera inmediata los protocolos institucionales de atención, seguridad y resguardo establecidos para este tipo de situaciones. De acuerdo con el reporte preliminar emitido por la autoridad educativa correspondiente, en la actividad escolar orientada a promover la convivencia pacífica y la cultura de la no violencia, un alumno agredió a un docente con un objeto punzocortante, ocasionándole una lesión en una de sus manos. El maestro recibió atención médica inmediata y, conforme a la información disponible, hasta el momento se encuentra fuera de peligro. Afortunadamente, apunto yo. Uh-huh. Desde que se tuvo conocimiento de los hechos, el personal directivo, docente y administrativo actuó conforme a los procedimientos establecidos, brindando atención oportuna al profesor, resguardando al alumnado y notificando de manera inmediata a madres, padres y tutores. Asimismo, se solicitó la intervención de las autoridades competentes para atender y seguir y darle seguimiento. CETAB destaca que como parte de las acciones implementadas también se brindó acompañamiento, contención socioemocional a las y los estudiantes presentes. ¿Te imaginas esa locura de los chamacos, uh-huh, cuando vieron esto? Se privilegió en todo momento el bienestar integral de la comunidad escolar y la protección de los derechos de niñas, niños y adolescentes, y reitera que la protección salvaguarda a alumnos, de alumnas, alumnos, docentes, directivos, personal de apoyo y familias constituye la prioridad institucional, que le van a dar seguimiento puntual. Pero sí tenían como un protocolo, según lo que dice el boletín. Uh-huh. Entonces, que cuando hacen consejo técnico y estas reuniones, dicen, a ver, si un alumno te sale con un arma punzocortante, el protocolo es este, ABCDFG.
9: Sí, hay un procedimiento, un manual de cómo, ajá, deben actuar, qué es lo que se debe hacer y qué es lo que no se debe hacer. Ahora, lo que me llama mucho la atención, Gabriel, es lo que
8: a la parte donde dice, invitamos a no compartir información no confirmada, imágenes, versiones extraoficiales o contenidos que vulneren la dignidad, privacidad e integridad, sí, de los involucrados, sí, tanto del agresor como del agredido,
9: sí,
8: y de los,
9: sí,
8: más chavitos, ¿no?
9: Empezó a circular la foto del alumno.
8: Híjole, no.
9: Es eso, un menor, sí, está de edad, mal, ciertamente. Sí. Hay que señalar que en algunos portales de Facebook, en algunas páginas, pues se publicó tal cual, en otros pues tiene que difuminarse el rostro del, uh-huh, del supuesto culpable. Pero si te das cuenta, en el comunicado dice en el segundo o el tercer renglón que, uh-huh, la actividad o que el hecho se suscitó en una actividad que tenían en escuela.
8: Así que tiene que ver con la,
9: o con la convivencia sana.
8: Con la convivencia sana.
9: Entonces, ¿sí? Parece burla.
8: Sí, sí. Irónico, ¿no?
9: Sí, a ver, sí,
8: lees, por favor. Durante los hechos se registraron, ajá, durante una actividad escolar orientada a promover la convivencia pacífica y la cultura de la no violencia.
9: Entonces, ¿de qué se trata?
8: Sí,
9: ¿no?
8: Que vea, ¿no?
9: Ajá. O sea, nunca hablan de un trabajo. De que el maestro se negó a recibirle un trabajo atrasado al alumno, uh-huh, eso no lo comentan. Pues a ver, tenemos dos versiones, ¿no? Solamente pues ellos,
8: sí,
9: saben,
8: claro,
9: cuál es la
8: versión
9: verdad.
8: La versión oficial y, uh-huh, la versión que tenemos, que es la extraoficial o la investigada. Te manda saludos Pedro Cano.
9: Ah, muchas gracias.
8: Sanitísima.com.mx, porque es de México.
9: Bueno, pues también la fiscalía ya pues emitió un comunicado sobre estos hechos y da a conocer que fue detenido el menor de edad en conflicto con la ley luego de esta situación que se suscitó en el municipio de Huimanguillo como parte de una investigación relacionada con un hecho con apariencia de delito. Uh-huh. A través de un comunicado, la fiscalía señaló que durante el desarrollo del procedimiento se está cumpliendo con el interés superior de la niñez, garantizando el respeto, protección y salvaguarda de los derechos del adolescente, quien ya fue puesto a disposición del fiscal especializado en la materia.
8: Okay, ese es el de la fiscalía. Uh-huh. Detuvieron al chavo. Uh-huh. ¿Qué edad?
9: Es un alumno de segundo
8: secundaria,
9: año de secundaria, tendrá unos 13, 14 años, cuando mucho.
8: Ay, carajo. Uh-huh. Qué formas, de verdad.
9: Sí.
8: Pues digo, esto también enciende la alerta. Si ya hay un protocolo y les funcionó, pues ese se tiene que aplicar en todas las escuelas. Estar muy, muy atentos con los chavos. Muy, muy atentos con los chavos.
9: Sí, lo que pasa es que hay.
8: Y el operativo mochila, pues, y la revisión. Uh-huh. O sea, un objeto punzocortante. No voy a dar más ideas. Uh-huh. Pero. Pues sí tiene que haber revisión, ¿no? Exhaustiva y detección también. A ver, el chavo ya traía antecedentes, no traía antecedentes, uh-huh, ya
9: sí, hay
8: había
9: que tener,
8: mostrado
9: pues,
8: algo.
9: Todo el contexto, ¿no? De cómo sucedieron los hechos. Uh-huh, uh-huh. Sí, porque la verdad es que es una situación bastante compleja. Mira, tanto para el alumno como para el maestro e incluso para uh-huh, los compañeritos de clase del muchacho este. Uh-huh. Sí, porque pues a todos les impacta de una u otra forma, ¿no?
8: Ok. Bueno, pues esa es en cuanto a esta nota, esta información. Déjame hacer una pausa. Vamos a hacer una pausa para que regresemos con todo lo demás que has logrado hoy investigar, querida Sara Amador Vera. Son las 4:24. Volvemos.
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8: Dios de mi vida, Dios los hace y el diablo los junta, dice el dicho, mi querida Sara Amador.
9: Y dice bien.
8: ¿Cómo me divierto cuando vienes, sabes? Oye, ¿viste lo del calendario de la SEP? Que ya se quedó, claro, que sí. Va a terminar a clase hasta el 15 de julio. Uh-huh. El tema es, a ver, me puse a pensar otro efecto negativo de... Es como decir a los niños, nos vamos a ir a Disney y ya se programan y de repente... No, ya no vamos a salir. Pues ahora nada más vamos a ir a Xochimilco. Uh-huh. ¿Sí me entiendes? O a lo mejor ya no vamos a ir a ninguna parte. Ilusionaron a la chiquitada. Porque, a ver, por supuesto, Sara, regrésate tantitos años a la primaria, mi amor, o a la secundaria. Uh-huh. Y que te dijeran, no, de vacaciones el 5, no sé qué. Y todos los chavitos compartiendo y diciendo, oye, ¿qué? Nos vamos a salir el 5, el 5. Ahora aguántate a esos chamacos después del 5 de junio. El 6.
9: Malhumorados,
8: me engañaron. Tengo que ir a la escuela. Y ahora hasta el 15 de julio. Bajo rendimiento, enojo, uh-huh. Porque ellos tienen la información, no es que ellos no sabían. Los niños de secundaria, los jóvenes, los niños de primaria y los jóvenes de secundaria escucharon la información, a lo mejor hasta hicieron planes, no sé, pero sí tenían la información. Y ahora aguántatelos, uh-huh. A partir del 6, 7, 8 de junio, a ver si se les olvida el tema. Porque yo siento que lo van a ver como forzado.
9: Pues sí, posiblemente.
8: Obligado, si de por sí a la escuela no van así como que muy felices.
9: Uh-huh. Pero bueno, al final de cuentas, pues No están en edad de
8: que se fletan.
9: Sí.
8: Jalisco anunció clases virtuales durante el Mundial. Ya ves que cada entidad puede tomar sus determinaciones. Uh-huh. Aquí yo creo que pueden hacer algo con el tema de los horarios por el calor. A lo mejor que entren más temprano, salgan más temprano. Uh-huh. Pero Jalisco ya anunció clases virtuales durante el Mundial. Y también habrá, yo creo que por ahí también va a Nuevo León, porque va a ser sede del Mundial. Y a ver qué deciden en Ciudad de México. En fin, para ver el Mundial. No sé, hay que ver a qué grueso de la. A cuántos niños sí les interesa ver el Mundial y a cuántos no. Y a cuántas niñas les interesa ver el Mundial y a cuántas no.
9: Pues yo creo que al final de cuentas, a los que les interesa son los papás.
8: Sí, pues el que quiere ver el partido. No, pero los chavos también. Como juegan fútbol y todo eso, tienen sus héroes. Y es el último Mundial de Memo Ochoa, de Messi, de Ronaldo, no sé si va, etcétera, o sea, de varios jugadores buenos.
9: Tendrá sus peculiaridades este Mundial, ¿no?
8: Así es, mi querida Sara. Bueno, ¿qué tienes por ahí de curioso?
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8: Muy bien. Ahora sí, cuéntanos, mañana que se va a enlazar el gobernador con la doctora Sheinbaum, ¿qué va a haber o qué?
9: Lo que pasa es que mañana va a estar el gobernador Javier May allá por los rumbos de Comalcalco, de allá de donde es oriundo. Allá se va a poner en marcha un programa de entrega de viviendas a beneficiarios del Infonavit. Uh-huh. Y desde allá va a tener un enlace en vivo a la mañanera de la presidenta Claudia Sheinbaum. Este fue el anuncio que hizo el propio gobernador hoy en Zapotal, justamente allá en Comalcalco, donde estuvo hoy. Mañana va a estar de nueva cuenta.
8: Muy bien.
0: Pues regreso, voy a regresar a Comalcalco todavía porque tengo que venir, ¿no? Estamos haciendo obras y vamos a iniciar otras obras aquí en Comalcalco. Mañana regreso otra vez a Comalcalco porque vamos a entregar...

0: Pues esto es parte de lo que habrá mañana en la mañanera de la presidenta Claudia Sheinbaum. Y también les comparto, Gabriel, esto que se da a conocer por parte de una asociación civil que señala que Tabasco ocupa el segundo lugar a nivel nacional en muertes de motociclistas. La mayoría de las víctimas mortales en estos accidentes tienen entre 20 y 25 años, lo que ha encendido las alertas sobre la urgencia de fortalecer la cultura vial, es lo que dice Luis Adelfo Trejo, quien es presidente de la Asociación Civil Crece Uniendo a Tabasco por la Seguridad Vial.
1: Entonces, por esto esta campaña de este año está un poquito más enfocada a reflexionar con los jóvenes a que deben de ser conductores más responsables. En el caso de Tabasco, ocupamos el segundo lugar nacional de muertes de motociclistas. Y la gran mayoría de estos motociclistas son jóvenes de 20 años a 25 años, los que se están matando.
0: A nivel nacional, en México mueren alrededor de 16,000 personas cada año a causa de siniestros viales, siendo la población joven una de las más afectadas. Durante esta semana se van a realizar jornadas de concientización en distintos puntos de Villahermosa con campañas dirigidas a motociclistas sobre el uso correcto del casco, equipo de protección y cumplimiento del reglamento vial.
2: Buenísimo. Pues mira, te voy a decir una cosa, Sara. La verdad es que nos toca de repente ir a municipios. Ves que cada vez hay más motos. A mí me asombra cómo está el tema en Huimanguillo, cómo está el tema en Cunduacán.
0: Comalcalco.
2: Es una locura de motos. Y la verdad es que la mayoría de ellos, estoy seguro que el 90%+ no sabe, no tiene cultura vial, no tiene cultura de motociclismo. No tiene cultura ni respeto ni por los demás ni por su propia vida.
0: Eso.
2: Lo ves aquí con los repartidores, lo ves con la gente que anda en moto. Son muy pocos los que traen verdadera protección, la agarran como si fuera una bicicleta. Está repleto el Hospital Rovirosa y otros hospitales de chavos de 20 a 25 años de edad que se desgracian la vida.
0: Sí.
2: O sea, una pierna rota, un brazo, un daño en el cráneo encefálico, no sé, ya no vuelven a hacer lo mismo. Cuando no pierden la vida, se vuelven improductivos. Y sí se tiene algo que hacer mediante la autoridad, o sea, regular el tema del motociclismo. Porque los ves que los paran en los retenes de la Policía Estatal de Caminos para ver que no sea robada la placa y que traigan casco. Ajá. Vete a las comunidades, entra a las colonias, checa cómo están manejando, el tema también de los pochimóviles. Y en las calles los ves rebasando por la izquierda, por la derecha y por un lado y por el otro. Y no veo que los detengan porque están conduciendo como locos. Y sí puedes dar ejemplos. A ver, momento, señor, usted no puede estar conduciendo de esta manera. O es multa o retención del vehículo.
0: ¿Sabes qué pasa? Que después
2: estás poniendo en riesgo a más gente.
0: Se quejan, no me incluyo porque no manejo motocicleta.
2: Ajá.
0: Pero se quejan de todos los operativos que se hacen.
2: Sí.
0: De que son abusivos, que son esto, que son otro, que a veces sí.
2: Sí,
0: la autoridad también cae en abuso de poder. Abuso,
2: pero también no puedes caer en la omisión.
0: Exactamente.
2: De ver a una persona manejando a exceso de velocidad,
0: no zigzagueando
2: y pasando por la derecha, por la izquierda, por arriba y por abajo y no hacer nada.
0: Es correcto, pero
2: porque
0: es
2: la vida de él y la vida de un montón de gente.
0: Exactamente. No se desgracian ellos solos, sino que se llevan entre las patas a muchas personas, incluyendo a su familia.
2: Sí se tienen que hacer operativos, sí se tiene que migrar a una regulación, sí se tiene que diseñar una política pública. ¿Por qué? Nada más, alguna vez Carlos Marí, a quien le mando un abrazo hasta el cielo, alguna vez me compartió una información, la investigación de cuánto nos costaba cada herido o cada persona que se accidentaba en moto en los hospitales. A ver, los hospitales públicos, no es que llegue un ángel y les traiga el dinero. Son nuestros impuestos.
0: Sí.
2: Nos cuesta a nosotros, Sara.
0: Sí.
2: Y es carísimo el operar, la prótesis, cuando le salvan la vida, los días en el hospital, medicamentos, suero, todo lo que requiere un paciente,
0: sí,
2: nos
0: cómo no.
2: cuesta.

0: nosotros, Sara.
1: Al final de cuentas,
0: es un tema de salud
1: son
0: pública,
1: recursos públicos los que se destinan para la atención de pacientes. Esta información va,
0: o sea,
1: de la mano.
0: A lo mejor no distraes esos recursos, uh-huh, mejor en oncológico, uh-huh, gerontológico, hospital del niño, o sea, pero por, como porque no, es, no quiero caer en el tema de decir por qué hay responsables.
1: Ajá.
0: ¿Sí? Uh-huh. Sí, porque es una irresponsabilidad. Manejar en es, manejar así es una irresponsabilidad.
1: Sí.
0: ¿Por qué le tengo que estar pagando?
1: Porque así es el sistema de
0: sí,
1: salud.
0: Sí, sí, tiene que ser humano. Uh-huh. Tiene que ser un trato humano, pero entonces sí tienes que hacer algo como, como gobierno federal. Uh-huh. Hoy la Ciudad de México está repleta de motos. Ya viste que están, sí, ya están pensando en un tema, uh-huh, de carriles exclusivos y de regulación, uh-huh, y de multas. Y de multas electrónicas, están pensando ya en un sistema, porque Ciudad de México, como no puedes ya andar en carro, así pues es, muchos van a la moto.
1: O si no, también ya ves que son muy comunes estos scooters.
0: Ah, los scooters.
1: Que también a cada rato los andan matando a los pobres, ¿no?
0: Entonces sí se tiene que, sí tenemos que caminar a un tema de regulación de nuestros motociclistas.
1: Sí, y también ser conscientes a la hora de que vamos en un vehículo, cualquiera que esta sea, una motocicleta, un scooter, un vehículo. Todo eso implica responsabilidad,
0: ¿no? Y es responsabilidad de todos. Mira, Leonel Magaña escribe algo muy cierto. Te manda saludos, Leonel.
1: Gracias, Leonel, saludos.
0: Yo incluyo al peatón. Dice, hola, mi querido Gabo. Es un tema de educación vial que incluso también se amplía para los conductores de automóviles. Seguramente has visto o conducen algunos automovilistas. No es solo cosa de motociclistas. Sí, el automovilista no respeta el espacio del motociclista y el motociclista no se hace auto, no se tampoco uh-huh, respeta. La moto debe ocupar el mismo espacio que un vehículo si va delante de ti. Uh-huh. No es que vaya al lado de ti, uh-huh, pero tú los ves que te rebasan por la derecha, sí, en un pedacito. No guardan su distancia. Te pasan pegando casi en el espejo, sí, con tal de llegar más rápido. Entonces, sí hace falta cultura. Y agrego al peatón, querido Leonel Magaña, agrego al peatón en este tema. Somos todos, pero sí se tiene que hacer algo. Y aquí, ¿a quién le compete? De manera inmediata, a la Policía Estatal de Caminos. Es un tema de vialidad.
1: Sí.
0: Es un tema de regulación y hagámoslo pronto. Hagámoslo pronto porque esto nos está costando vidas. Chavos de 20
1: a 25 años.
0: Y estamos en el segundo lugar nacional después de Ciudad de México.
1: Sí.
0: Debe de ser. Imagínate, sí, el comparativo nada más
1: por
0: con el número de
1: accidentes viales, ¿eh?
0: Por accidentes. Uh-huh. No, bueno, yo estoy en un grupo de alerta vial, de alerta. Todos los días hay accidente de moto. Si no es en Cundocán, es en Comalcalco, es en Huimanguillo, es en Villahermosa, es en todas partes. Se tiene que hacer algo ya.
1: Tenemos que hacerlo.
0: Vamos a invitar al director de la Policía Estatal, al nuevo, ¿no?
1: Sí.
0: Es de los más recientes, sí, que se sumó al gabinete.
1: Sí.
0: O sea, a lo mejor le vamos a llegar esta estadística a ver si se aplica.
1: Si se anima a venir acá.
0: Ándale, 442, guillotina, volvemos.
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22: El INEGI reportó que la actividad industrial descendió en términos reales 0.6% en marzo respecto al mes de febrero y a tasa anual bajó 1.5%. El tipo de cambio cerró este martes en 17.22 pesos por dólar americano, 3 centavos más que en la jornada previa, de acuerdo a Banxico, mientras que el dólar interbancario se ubicó en 17.23 pesos y el dólar en ventanilla se situó en 17.70 pesos a la venta. El índice de precios y cotizaciones de la Bolsa Mexicana de Valores cerró la jornada con pérdidas de 0.3% para ubicarse en las 70.036.66 unidades. El precio de la mezcla mexicana de petróleo se ubicó en 102.13 dólares por barril, 2.81 dólares más comparado con la jornada anterior. Informó Amy Arriaga. 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
1: Ya son las 4 de la tarde con 46 minutos. 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
0: Bueno, ¿qué más tenemos programado hoy, mi querida Sara? Ya hablamos del enlace del gobernador con la doctora Sheinbaum. ¿Me recuerdas el evento de mañana?
1: Es entrega de viviendas en Comalcalco.
0: En Comalcalco, muy bien. Y luego, pues también el tema ya de lo de las motos, ya también lo platicamos.
1: Yeah.
0: Estoy rastreando una publicación que se hizo hace tiempo de más o menos cuánto nos cuesta un accidentado en moto. Y quien no nos crea, pues que dé una vuelta nada más por el hospital Rovirosa y que le pregunte ahí a los
1: llorando doctores, van a salir de ahí.
0: ¿Sabes? Ya. Ajá. Llorando van a salir de ahí. Bueno, Sara, pues vamos a más información para compartir contigo. Y tenemos que durante la presentación de resultados del Gabinete de Seguridad Federal, el titular de Seguridad Pública, Omar García Harfuch, informó que fue detenido aquí en Tabasco Ángel de Jesús, No Ángel Antonio, no, Ángel de Jesús N, alias El Chirris, que estaría relacionado con hechos de extorsión, narcomenudeo, homicidio y delitos de alto impacto. Jesús, adelante. Bueno, en unos momentos más escucharemos la voz del secretario de Seguridad y Protección Ciudadana, Omar García Harfuch.
2: En Tabasco fue detenido Ángel de Jesús N, alias El Chirris, identificado como objetivo prioritario y generador de violencia relacionado con actividades de extorsión, narcomenudeo, homicidio y otros delitos de alto impacto.
0: Bueno, pues ahí está lo que dice Omar García Harfuch. A ver, te voy a compartir algo, mi querida Sara, que también vale la pena compartirlo con el auditorio, porque, bueno, pues hubieron, hoy se presentaron varias cifras en torno a los delitos más comunes en nuestro país. Ahí te lo mandé para que podamos platicar de lo que se ha hecho sobre los homicidios dolosos, mi querida Sara Amador.
1: Pues del 1 de octubre de 2024 al 30 de abril de 2026 se aseguraron 28,000 armas de fuego, más de 391 toneladas de droga y 5,480,000 pastillas de fentanilo, además del desmantelamiento de 2,337 laboratorios clandestinos. Como parte de la Estrategia Nacional contra la Extorsión, del 6 de julio de 2025 al 30 de abril de 2026, se detuvo a 1,310 extorsionadores en distintas entidades del país. Y el promedio diario de homicidios dolosos pasó de 86.9 en septiembre de 2024 a 52.5 en abril de 2026, lo que representa un 34 homicidios dolosos menos por día.
0: Por día.
1: Estas son las cifras que se dieron a conocer el día de hoy en materia de seguridad en la conferencia de la presidenta
0: mañanera,
1: Claudia Sheinbaum.
0: Si es que los martes toca seguridad, y ahí pues rinde cuentas Omar García Harfuch y el gabinete de seguridad.
1: Es correcto. Donde se dio a conocer la detención del Chirris. También se dio a conocer que están, pues, digamos que viendo con el gobierno de Argentina o de Venezuela, ¿dónde está la suegra tóxica?
0: Venezuela, se había escapado a Venezuela. No, hombre, ya se liberaron las cartas que le escribió al hijo. Ella pensaba que no había matado a la nuera. Pensaba que estaba, él le escribió que estaba grave, que ella no quería dispararle, que nada más como que la estaba amenazando, pero que se le fue solita, como 5 disparos. No.
1: Terrible caso, ¿verdad?
0: Terrible el caso de toxicidad, de posesión.
1: Exactamente, sí.
0: ¿Cómo se llama el complejo ese? ¿De madre-hijo, Edipo? Creo que sí.
1: Sí, pero yo creo que está mucho peor, ¿eh? Ahí hay una relación insana.
0: Sí, que no me saludó ella, ni siquiera me volteó a ver, y te traje al perro y no dejaba ver al nieto, y que si tampoco hacían videollamada, y que tampoco había fotos, y entonces se fue enojando la suegra
1: tóxica,
0: o sea,
1: hasta que acabó con la vida de la nuera y le arruinó la vida al hijo.
0: O sea, y al nieto, ¿no? Que tanto amor. ¿No que tanto amor? ¿Qué pensaba, que se iba a quedar ella con su hijo y con su nieto?
1: Pues a lo mejor en su cabecita.
0: Está tremendo el tema. Ah, bueno, pero entonces estabas comentando que...
1: Sí, que de eso también le preguntaron a Omar García.
0: Ajá.
1: Que sí, cómo va ese tema, y dijo que lo estaban pues viendo con el gobierno, te digo, de Venezuela, donde estaba, para extraditarla.
0: Sí, además le ayudaron a irse, sí. Los hermanos depositaron dinero, creo que hasta el hijo, a una zona residencial en Venezuela para lograr salir del país.
1: Entonces ahí hay toda una red de cómplices.
0: Hay una red de complicidades.
1: Está porque además muy es una señora muy pudiente.
0: Sí.
1: Que tiene recursos y tiene forma. No, y tenía forma de escapar. Porque estás de acuerdo que para salir del país necesitas dinero.
0: Y ahora, el esposo, ¿por qué notifica 24 horas después? El cadáver se quedó ahí en el departamento. ¿Qué intentó hacer? 24 horas después notificas de un homicidio.
1: Sí, lo que yo nunca logré entender si de verdad era real o solamente un dicho, de que el viudo mantuvo el cadáver de su esposa para amamantar al bebé,
0: ajá.
1: Porque es una niña.
0: Ajá.
1: ¿Sí es real eso?
0: Sí, yo también leí eso. También leí esa declaración.
1: Pues también eso es enfermizo.
0: No, ya están ahorita. Y las cartas que ella le escribió, le escribió cartas,
1: ¿sí?
0: Ya también están publicadas, todo lo que ella decía. Ella pensaba que que o sea, va y viene, se enoja, se molesta por lo que le hacía la nuera, pero luego lo que le hacía él y el gusto de ver a su hijo y no, un grado de toxicidad elevadísimo. Oye, mi querida Sara, ¿estás buscando nuevas experiencias?
1: ¿De qué tipo?
0: Pues no sé, una nueva experiencia.
1: Bueno, lo nuevo siempre es bienvenido.
0: Bienvenido. Bueno, pues te voy a invitar a una nueva experiencia que va a venir pronto. Se llama la obscenidad de la carne. Así.
1: Suena
0: interesante. 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Vamos a escuchar la invitación que nos hace Jorge Salinas.
1: Vamos.
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0: Pues ahí nos vemos entonces. ¿Cómo la ves, Sara? ¿Quieres o no quieres?
1: Suena interesante.
0: Bájale tantito, Chucho, al retro, porfa, porque de repente te oí con mucho eco. Bueno, pues de la feria siguen dando todavía resultados y numeralias, mi querida Sara, pero antes tenemos que hacer una pausita. ¿Nos estás mandando qué? ¡Ah, ya despedir!
1: Sí, ya decía yo, ¿por qué Gabriel está tan apurado mandándome información? Si ya son las 5, faltan 4 minutos.
0: Sara, pensé que eran 4:46. 4:56, ya nos vamos.
1: Pues ya.
0: ¿Puedes despedir tú?
1: Claro.
0: Hoy que viniste. Enlázanos a la primer cadena.
1: Muchas gracias, amigos de Radio Fórmula Tabasco, por su sintonía. Quédese en la programación de Grupo Fórmula. Nos enlazamos en estos momentos con la primera cadena nacional. Gracias, buenas tardes y buen provecho si todavía están comiendo o van a comer.
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5: Hoy es martes 12 de mayo del 2026 y en la fórmula es, esta es la actualidad en información deportiva. Hay que confiar en los árbitros. El Pachuca ya se enfoca en la semifinal de ida ante los Pumas y el técnico de los Tuzos, Esteban Solari, habló sobre el cambio de silbante y sus expectativas del partido este jueves. Fin de ciclo. Tras la eliminación en cuartos de final, el América apunta a un mercado de fichajes con múltiples bajas, siendo la más llamativa la probable salida de su capitán Henry Martín. Prelista definida. La selección mexicana publicó la prelista de 55 jugadores que pueden ser considerados para la Copa del Mundo. Sorprenden en ella los nombres de Jordan Carrillo, Diego Lainez y Charly Rodríguez. Conferencia surrealista. El presidente del Real Madrid, Florentino Pérez, convocó una sorpresiva conferencia de prensa en la que afirmó que no dimitirá, convocará elecciones y de igual manera volvió a cargar contra el Barcelona y defendió su gestión al frente del club merengue. Arde la duela. En los playoffs de la NBA, el Thunder de Oklahoma completó la barrida sobre los Lakers en las semifinales del oeste, mientras que en el este, Cleveland derrotó 113-102 a Detroit para nivelar la serie a 2 juegos. Con esto y más, inicia ya la Fórmula E Orbañanos y su gran equipo de comentaristas. ¿Qué?

0: ¿Cómo están? Buenas tardes, muy buenas tardes. Bienvenidos. Está lloviendo en casi toda la Ciudad de México y bueno, como ya saben ustedes, cuando llueve aquí es una locura con las coladeras tapadas, las inundaciones, es terrible. Así que tengan mucha precaución la gente que nos escucha en la Ciudad de México y al resto que nos escucha a lo largo de la República Mexicana, un fuerte abrazo. También a la gente que nos sigue en los Estados Unidos y en donde quiera que usted esté. Señor Gura, ¿cómo estás? Qué gusto saludarte.
1: Muy bien, Raúl, amigo, los saludo con muchísimo gusto. Mañana se va a conocer el partido de la NFL en México. El calendario completo se va a conocer el jueves, sin embargo, mañana los partidos internacionales. Pero hoy se va a conocer uno más de los internacionales. Y la verdad es que creo que nos va a ir mejor, porque enviaron para Madrid el partido de Atlanta contra Cincinnati. Así que bueno, aquí tendremos San Francisco aparentemente contra Miami. Y también se acabó ahí la temporada de los Lakers en el básquetbol de la NBA, Raúl. Fueron barridos por el Thunder Oklahoma City.
0: Sí, se veía venir. Raúl Eduardo, ¿cómo estás? Qué gusto saludarte.
2: Raúl Enrique, buenas tardes. Buenas tardes a toda la gente que nos acompaña. Hoy el Betis de Sevilla gana 2-1 al Elche y combinado con la derrota del Celta de Vigo, el Betis de Sevilla es oficialmente el quinto equipo de España en la Champions 2026-2027. También en España, Obed Vargas titular y todo el partido con el Atlético de Madrid en la victoria contra el Osasuna de Pamplona. Y lo que escuchábamos al inicio, cuando el Real Madrid necesita más tranquilidad, más serenidad de su dirigencia, sale Florentino Pérez a dar una conferencia de prensa. De verdad que no se cree. Platicaremos muchos detalles, pero la conferencia de prensa del presidente del Real Madrid hoy es increíble.
0: Y la tendremos también con Andy Gironès allá desde Madrid. ¿Qué fue lo que pasó con Florentino en la conferencia? Pero primero vamos a Pachuca con Ángel Ricalde. En Pachuca se juega el próximo jueves. Pachuca contra Pumas. Adelante, Ángel.
3: Raúl, compañeros, amigos de la Fórmula E, muy buenas tardes y gusto saludarles desde el Club de Fútbol Pachuca, en donde los Tuzos ya se enfocan en la ida de las semifinales ante los Pumas este jueves. Hoy en conferencia de prensa hablaron ante los medios de comunicación Elías Montiel y el técnico del club hidalguense Esteban Solari. Escuchamos primero al joven futbolista del Pachuca, quien habla sobre cómo llega su equipo a esta instancia y también de si considera al Pachuca el caballo negro de la liguilla.
4: Durante todo el torneo lo planificamos muy bien y ahora que estamos en estas instancias creo que sí es una llave muy decisiva. Al final, como dices, tuvimos ese roce al final del torneo con Pumas y bueno, al grupo lo veo de la

0: manera, lo veo motivado, enfocado, cada uno haciendo lo que le corresponde en cada parte del equipo.
1: Sí, bueno, todos sabemos que contra Pachuca, en temas de arbitraje, de federación, siempre hay algo ahí que nos quieren mover o demás, pero bueno, al final si eso a nosotros no nos modifica tanto, nosotros pues vamos a hablar en la cancha, vamos a salir a jugar y hacer el mejor partido que podamos hacer.
2: Por su parte, el técnico argentino habló sobre este cambio polémico de última hora en torno al arbitraje, en el que originalmente era Luis Enrique Santander quien iba a estar a cargo de este partido y ahora será el señor Ismael López. Y también se refirió a los Pumas, su rival en turno, un equipo con el que tuvo un paso importante.
3: Yo me parece que Santander acertó muchas cosas, lo veo que es un árbitro muy importante del fútbol mexicano, con mucha experiencia. A mí los árbitros con experiencia me gustan, porque sé que en estas instancias lo que hace falta es experiencia, pero la decisión que tome la federación la vamos a respetar. Nosotros en todo el año hemos respetado los árbitros que nos han tocado y creo que no debería ser una charla al árbitro, debería ser una fiesta de dos equipos que van a competir de buena manera y tratar de que el juego sea fluido, porque al fin y al cabo lo lindo es que el juego fluya y que el árbitro pase desapercibido. Okay, yo lo dije después del partido de Pumas, el error fue nuestro, o sea, acá Guame García cometió un error y dio una patada que no tenía que dar y nos quedamos con un jugador menos que condicionó el partido, pero ese es un error nuestro, no es una espina eso. Esas son cosas de las que hemos aprendido. Bueno, con el hecho de no ser favorito, no, está claro, Pumas es el favorito del momento que salió primero de la tabla y que quedó arriba de todos y que aparte es una gran institución con mucha jerarquía, con una hinchada impresionante, con grandes jugadores, cierra en casa, evidentemente tiene muchas cosas, ¿no? Pero bueno, nosotros nunca, la verdad que nunca nos afectó, eso somos un equipo humilde, tenemos muy claro cuál es nuestro trabajo y sabemos que al fin y al cabo en la cancha, 11 contra 11, podemos competir de igual a igual contra cualquiera.
2: El partido de ida de esta llave de semifinales se disputará este jueves 14 de mayo en el Estadio Hidalgo en punto de las 7 de la noche. Para la Fórmula S y Fórmula Deportes, Ángel Ricalde.
4: Bueno, pues ahí está Pachuca, que ha hecho un buen torneo. Pachuca, que pienso llega contra Pumas en una final que, semifinal, que veo pareja. Y el tema del cambio de árbitro, aquí está muy interesante. A ver, ¿por qué cambiaron a Luis Enrique Santander, que ya lo había nominado? Esto es muy fácil. Luis Enrique Santander pitó el partido Pumas contra América, aquel partido de la alineación indebida, aquel partido en donde se omite un cambio en la cédula, un movimiento. Hay quien dice falseó la cédula y hay quien dice se le olvidó hacer un cambio. Ahí lo ponen. Viene un reclamo aparentemente de la directiva de Pumas, y la directiva de Pumas la reclama la Federación Mexicana de Fútbol. La Federación Mexicana de Fútbol, Mikel Arriola y los que mandan, deciden quitar a ese árbitro, decirle pon a otro. Y hay voces, Enrique, Raúl Eduardo, escucho a exárbitros, escucho gente, es una falta de respeto para el arbitraje, esto no se debe hacer. Primero, la cuestión de arbitraje depende de la federación, son sus dueños, son sus patrones. Y les ordenan, una. Segundo, los que se habían equivocado eran el señor Elizondo y el señor Juan Manuel Herrero al nominar ahí a Luis Enrique Santander. Es un duro golpe para ellos, pero yo creo que se obró bien en este caso, ¿no? No sé el punto de vista de ustedes.
5: Yo veo, Raúl, o sea, primero, todo parte del error de parte de la comisión de arbitraje, en donde no debieron haber colocado a Luis Enrique Santander. Pero después sí me preocupa, hasta cierto punto, el hecho de que exista una injerencia dentro de la comisión de arbitraje, porque pues estamos hablando, y tú lo señalabas, o sea, depende de la Federación Mexicana de Fútbol, pero que ya un equipo proteste y entonces te voy a cambiar al árbitro, eso tampoco me gusta.
6: Yo estoy de acuerdo con Enrique, yo pienso lo mismo. Lo que me parece increíble es que se haya colocado a Luis Enrique Santander, realmente increíble, y nos habla una vez más de la crisis a nivel directivo en la que está la comisión de arbitraje, ¿no? Pero sí es preocupante, me parece, que a la llamada de un club, o si es que así fue, se quite un árbitro, ¿no? No son árbitros a la carta, ¿no?
4: Pero ¿quién es el jefe de los árbitros?
6: Sí, el que se equivocó, sin duda, ¿no?
4: No, pero la comisión de arbitraje depende de la federación. O sea, no se lo pidieron, se los ordenaron.
5: Pues es que ahí está mal, ¿no?
4: Para mí no. Yo no sé si te acuerdas, Enrique, cuando quitaron en una final Tecos contra Santos, me parece, Arturo Bricio, el equipo de Tecos.
5: Sí, Raúl, sí, de acuerdo, pero Pero de cualquier forma, creo que aunque dependas de la federación, creo que sí debes tener cierta independencia.
4: Pues yo creo que ahora sí no estamos de acuerdo. Yo creo que aquí nos marca nuevamente los errores que tenemos en el fútbol mexicano. Si no dependieran de la federación, no hubieran podido quitar al árbitro. Ahí estaba la equivocación, pero iba a seguir. Pero si dependes de la federación, pues te lo ordenan. Yo ahora sí no estoy de acuerdo con ustedes. Sin embargo, como dice Bora, yo respeto.
6: Muy amable.
4: Regresamos.
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14: Iniciamos en España y es que la Furia Roja dio a conocer su prelista de 55 nombres para la Copa del Mundo, donde la amplia mayoría son elementos del reciente campeón de la Liga Barcelona. Asimismo destacan las ausencias de Álvaro Morata, Jesús Navas y Dani Carvajal, elementos que fueron capitanes en las últimas convocatorias de Luis de la Fuente. Por el Barcelona hay 9 nombres, destacando Lamine Yamal, Joan García, Pedri y Gavi. Mientras que por Real Madrid solo están incluidos Dean Huijsen, Fran García y Gonzalo García. Volamos a Arabia Saudita y es que en actividad de la jornada 33 el Al Nassr y el Al Hilal empataron a 1 gol. Resultado con el que el campeonato aún está por definirse. Una victoria para Al Nassr hubiera significado el primer título de liga para Cristiano Ronaldo desde su llegada al fútbol árabe. Sin embargo, su equipo se vio empatado en el último minuto del partido por un error del arquero Bento. Es así que Al Nassr está obligado a ganar su último partido de liga para coronarse, mientras que Al Hilal tiene que esperar un empate o derrota de Al Nassr y ganar en el último encuentro para consagrarse como campeones. Cerramos en Suecia porque después de que Bosnia y Herzegovina se convirtiera en la primera selección en dar su lista definitiva para la Copa del Mundo, este martes la selección sueca se convirtió en el segundo combinado en entregar su lista final de convocados de la mano de Graham Potter. misma que está encabezada por el delantero del Arsenal Víctor Gyökeres, además de Anthony Elanga y Alexander Isak. Los suecos estarán debutando en la Copa del Mundo ante Túnez el próximo 14 de junio en el Gigante de Acero. Esta fue una vuelta por el fútbol internacional. Regresamos al estudio.
15: Y bueno, regresamos al estudio, pero nos vamos a Houston, Texas, con el señor Villalobos. ¿Cómo estás, Francisco?
16: ¿Qué tal, Raúl? ¿Cómo estás, Enrique? No sé si te va a ir el Eduardo también. Saludos. No en el venue del tema que vamos a hablar. Estamos aquí en el Daikin Park. Acabamos de platicar con Andrés Muñoz, pero el día de hoy el tema es la plática que tuvimos con Héctor Herrera, ex seleccionado nacional mexicano, actualmente mediocampista en Houston Dynamo, y digamos una autoridad de alguien que pueda hablar de lo que representa estar en la selección nacional mexicana y también participar en un mundial.
17: Simple, ¿no? Están viviendo el sueño de su vida, ¿no? Y de su carrera, que aprovechen el tiempo, cualquier minuto que tengan para prepararse de la mejor manera, ya sea entrenando, comiendo, durmiendo. Son 30 días que van a estar viviendo un sueño que difícilmente se vive, ¿no? O pocos jugadores tienen la oportunidad de hacerlo. Que lo aprovechen al 100% y lo disfruten, ¿no? Sobre todo, muchas veces creo que uno a veces cuando está ahí con tanta cosa no disfruta lo que tiene que disfrutarlo, y creo que eso lo va a hacer mucho más fácil la estadía, ¿no? En una concentración y en un evento tan importante como lo es el Mundial y con tanta presión, y creo que tienen que disfrutarlo y sobre todo que vamos a estar en México, ¿no? Y eso va a ser muy importante. No, para mí no es difícil, ¿no? Siempre es un orgullo y es tu país, ¿sabes? Es tu camiseta y encima con lo bonito que quedó el Azteca deben de sentirse privilegiados de poder jugar ahí el primer partido del Mundial, un Mundial, su primer Mundial, su segundo Mundial, lo que vaya a ser, y den la vida por esa camiseta y un país que está detrás de ellos con la ilusión a 1000% por estar en casa de que nos vaya muy bien, ¿no? Que yo creo que estando en casa y con la ilusión que tenemos y el orgullo que tenemos de que sea el Mundial aquí, vamos a apoyarlos al 100% y siempre con la buena energía de que nos vaya bien, ¿no? Y esperemos que durante el partido sea así, ¿no? Ya después del Mundial vemos qué pasa, ¿no?
18: A veces y los que nos sentamos de eso de la cámara, que en la vida hemos jugado fútbol, pero cómo nos encanta criticar.
17: Sí, pero ustedes es su trabajo también y tienen que decir algo para vender notas.
18: Joder por joder.
17: Yo creo que es un momento en el cual podríamos dejar un poquito la crítica, unirnos de verdad y vemos cómo va la cosa si cambiamos todos en esa parte, ¿no?
18: Lo mínimo, criticar lo criticable y no estar joder por joder, sí. Porque hay muchos que joden por joder, güey.
17: Encima, como tú dices, que ni siquiera jugaron fútbol, ni siquiera saben qué se siente, ¿no? No juegan ni fútbol ni con sus amigos, entonces es más difícil poder saber de qué están hablando, ¿no? Porque el fútbol no se estudia, hermano, eso se juega y se vive con pasión.
18: Exactamente.
17: Y desde chiquitos. Héctor Herrera, medio, delantero, somos locales. ¿Sí? Te engañé, dije delantero.
16: Bueno, como podrán ver, mucho más relajado. Regresó a la ciudad de Houston, Texas, este señor, después de haber sido bicampeón con el Toluca, después de una salida un poco medio agridulce, tras haber estado aquí en el fútbol del MLS, viene más renovado, más maduro, en otra etapa, y pues pidiendo apoyo incondicional, y que si hay crítica, que por lo menos sea una crítica con fundación y no está criticando por criticar. Por otra parte, y hablando acerca de estadios que están bien bonitos, compañeros, o sea, también nos dimos una vuelta por el NRG, ahí están las imágenes, el ahora estadio de Houston, están poniendo precisamente sobre esta maldita capa de concreto que tanto lesiones le causó a seleccionados mexicanos. Le están poniendo esta tierra, arriba le van a poner una capa de hule, o sea, una especie de superficie de hule, y arriba de esa superficie de hule, arriba de esta tierra, va a estar este campo de este pasto natural, que por cierto tiene que estar en condiciones de temperaturas óptimas, no las temperaturas que se ven aquí en Houston, Texas. Es por eso que va a entrar el techo retractible del NRG, va a estar completamente cerrado durante toda la justa deportiva, compañeros.
15: Perfecto, perfecto, muchísimas gracias, Francisco. Ya empieza la FIFA a tomar los estadios. Gracias, Francisco.
16: Fuerte abrazo, Raúl.
15: Gracias. Por cierto, el Estadio Azteca se entrega mañana. Terminado el partido, se le ya da la FIFA, y por eso las Chivas, el partido de vuelta no la pueden jugar en su estadio, irán al estadio Jalisco. Así las cosas para la Copa del Mundo. Raúl Enrique, dieron a conocer 55 nombres, la prelista que ya casi todos los equipos la dieron, pero pues yo no encuentro nada raro. No sé si ustedes encuentren algo raro. En 55 pues tuvieron que nombrar ahí algunos futbolistas que no pensábamos que fueran a aparecer. Son muchos, 55, ¿no?
19: Sí, casi uno que otro retirado también en la lista, pero pues digamos que de lo que me llama la atención, digo, si algo llamaría la atención, es lo de Marcel Ruiz, ¿no? Que bueno, finalmente está considerado con una posibilidad para estar en la Copa del Mundo después de esa ruptura parcial en el ligamento de la rodilla, pero que ha jugado regularmente con el equipo de Toluca, ¿no? Tanto en la Liga como también en la Conca Champions.
20: No, en 55 tienen que estar todos, ¿no? Es un hecho. Quizá la única, digo, no sorpresa, ¿no? Pero no está Rodrigo Huescas, que a lo mejor se pensaba que podía estar ahí, si llegaba a entrenar un poco, a recuperarse bien, y no está Rodrigo Huescas, que no estará definitivamente en la lista final. Pero ves la lista de 55 y la verdad que ya sabemos nosotros quiénes van a ser los 26, si le podemos fallar a dos o tres, pero no a más, ¿no?
15: Sí, totalmente de acuerdo. Vamos a hacer una breve pausa. No se vaya, ya regresamos. Ah, oye, quería decirles de la lista, que no, tampoco es nada extraño que aparezcan ahí Charlie Rodríguez y Lainez, ¿no? Porque pues Charlie Rodríguez y Lainez fueron convocados y están en la de las 55, que tienen oportunidad. Yo creo que esos dos ya no tienen oportunidad. Yo creo que Marcel sí tiene oportunidad, ¿eh?
19: Sí. El caso de Carlos Rodríguez, bueno, pues es una cuestión en donde es un elemento que brilla con Cruz Azul, pero que las oportunidades que ha tenido en la selección mexicana no se le han dado. Y Diego Lainez, pues de alguna otra forma, siendo un habitual de la selección también, pues de alguna otra forma también causó un poquito de sorpresa, ¿no? El hecho de que no esté en la selección mexicana. Y debo apuntar que las declaraciones de Lainez posterior a que no apareció en esa lista de los primeros 12, me parecieron muy coherentes y maduras. Así que, pues un enriquecimiento para él por eso.
20: Estoy completamente de acuerdo contigo, Enrique. Muy bien Lainez ahí declarando. Y la verdad es que le ganaron la carrera al final, ¿no? Estuvo en muchas convocatorias Lainez, pero en la zona donde juega, el Piojo Alvarado sabemos que es un indiscutible de Javier Aguirre, que lo considera titular. Está Quiñones, está Alexis Vega. Creo que antes de Lainez, por esa zona, tiene considerado el Vasco a Berterame. Le ganaron la carrera y así es el fútbol, ¿no?
15: Bueno, yo otra vez no estoy de acuerdo con ustedes. Yo, para mí, Lainez en la selección, en Tigres, muy bien, en la selección, nunca brilló, y eso significó, como Charlie Rodríguez, que quedaran fuera. Regresamos.
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21: La selección de Inglaterra llega a su participación número 17 en un mundial tras una clasificación perfecta bajo la dirección técnica de Thomas Tuchel. Fue uno de los primeros equipos clasificados con dos partidos de antelación y sin recibir goles en la fase de grupos. La eterna aspirante a la gloria dispone de los mejores jugadores del mundo, como Harry Kane, Jude Bellingham o Conor Gallagher, entre otros. Su mejor participación histórica fue en casa en 1966, cuando ganaron su único título, y en dos ocasiones han llegado hasta las semifinales como su máxima instancia. En 2026, el equipo de los Tres Leones tendrá una oportunidad más de cumplir el anhelado sueño de una de las naciones que más respira fútbol en el mundo.
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12: México en la Red, una colaboración entre Prometeo y Radio Fórmula con un alcance de 29.8 y 6.10 billones de impresiones respectivamente, los conciertos de BTS y la visita a México de Isabel Díaz Ayuso fueron los temas de mayor interés en la conversación digital. En el Claudiómetro Digital, el sentimiento positivo tuvo un aumento de un punto porcentual. Al final de esta edición destaca la celebración del Día de las Madres.
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17: En el básquetbol de la NBA se dio a conocer que el francés Víctor Wembanyama no recibió ninguna sanción por golpear con el codo a Nash Reid durante la serie entre los Spurs de San Antonio y los Timberwolves de Minnesota, donde fue expulsado del partido el domingo. La falta quedó registrada como flagrante de nivel 2 debido a un gesto innecesario y excesivo, pero podrá participar esta noche en el quinto juego de la serie que se mantiene igualada a 2 juegos. La selección mexicana femenil de fútbol flag derrotó a España por marcador de 35 puntos a 25 en duelo de preparación rumbo al próximo campeonato mundial que se desarrollará en Alemania, mientras que el equipo varonil también consiguió una amplia victoria de 56 puntos a 13. Ambos equipos buscarán asegurar su boleto olímpico en el campeonato mundial que se desarrollará en agosto. En el tenis continúa la actividad del Masters de Roma con la sorpresiva eliminación del alemán Alexander Zverev ante el italiano Luciano Darderi en 3 sets por parciales de 1-6, 7-6 y 6-0. Y Jannik Sinner derrotó a su compatriota Andrea Pellegrino en 2 sets por parciales de 6-2 y 6-3. Y en el fútbol femenil quedaron definidos los horarios de la final de la Liga MX Femenil Torneo Clausura 2026. El juego de ida entre América y Rayadas temporada se jugará este jueves desde el Gigante de Acero de la Sultana del Norte a las 9:10 p.m, mientras que el juego de vuelta será el domingo a las 12:00 p.m. desde el Estadio Ciudad de los Deportes de la Ciudad de México.
8: Señor Borat.
18: Raúl, vamos a platicar de varios temas, hay bastante tela donde cortar. De entrada, comentaremos acerca del béisbol de Grandes Ligas, y es que qué temporada la que está teniendo el mexicano Jonathan Aranda con la raya de Tampa Bay. Ayer le pegan 8-5 a los Azulejos de Toronto, y Jonathan se va de 3-2. Además, conecta home run, su octavo de la temporada, produce 3, llega a 32. Está colocado entre los mejores en carreras impulsadas en la temporada, y además Tampa es líder en la división del este de la Liga Americana, con 2 juegos de ventaja sobre los Yankees de Nueva York, y han ganado 9 de los últimos 10. Así que, gran campaña de Aranda, y también de la raya de Tampa, equipo que habrá que seguir en el resto de la temporada. Y por cierto, y hablando de mexicanos, ayer también, Seattle le gana 3-1 a los Astros de Houston, y Andrés Muñoz consigue su rescate número 8 de la campaña, trabajó la 9ª entrada, recibió solamente un imparable. Isaac Paredes, del otro lado de los Astros de Houston, produjo también carrera para llegar a 17 en la campaña. Vamos, son pocos los mexicanos, la cuota es reducida con respecto a años anteriores, sin embargo, lo están haciendo bien, tanto Jonathan Aranda como también Andrés Muñoz en particular. Y por cierto, hoy a las 7:00 p.m, si tienen oportunidad a través de VIX, tenemos MLB en vivo un par de horas en donde estaremos viendo la acción de todos los parques en el béisbol de las mayores. Bueno, por cierto, también Alec Thomas, que había sido cortado por los Diamantes de Arizona el viernes pasado, que por cierto había formado parte de los Diamantes que llegaron recientemente a la Serie Mundial, fue puesto en libertad y lo firmaron los Dodgers de Los Ángeles. Esto es a cambio de un prospecto, un jardinero. Va a estar en ligas menores de entrada y posteriormente se espera que sea ascendido al equipo grande. Este año, Alec Thomas, de 26 años, batea para 181 con par de cuadrangulares en 100 turnos oficiales. Y bueno, la NFL, hemos ido platicando los días anteriores que ha ido soltando partidos. Y bueno, hoy soltaron otros 2. Uno de ellos va a ser el primer lunes por la noche. Y vamos a tener a los Broncos de Denver visitando a los Jefes de Kansas City. Es una rivalidad en el oeste de la Conferencia Americana. Dos buenos mariscales de campo. La cuestión está en, y si vamos a tener a los dos. Bo Nix, que se lesionó un pie en el último partido de postemporada que participó con los Broncos previo al juego de campeonato de conferencia, parece que él sí va a estar. La cuestión está con Patrick Mahomes, de los Jefes de Kansas City, que sufrió una ruptura del ligamento cruzado anterior en la temporada pasada. Vamos a ver si pueden estar los dos. Pero bueno, este va a ser el primer lunes por la noche. Y también va a conocer el partido de Madrid en la semana 9, domingo 8 de noviembre. Cincinnati, que estará visitando a los Halcones de Atlanta. Y bueno, mañana, 7:00 a.m, en el programa de NFL Network de Good Morning Football, se van a conocer el resto de los partidos internacionales, y ahí es donde vendrá el partido de México, que a todas luces parece que será San Francisco contra Miami. Raúl, Eduardo.
19: Yo todavía tengo mi veladora pensando que pueden ser los vikingos los que vengan contra San Francisco, Enrique. Todavía la tenemos.
18: Pues mira, la verdad que creo que sería mejor partido, pero no creo que se vaya a dar. Bueno, por otra parte también comentarles acerca de Craig Morton, lo recuerdan, mariscal de campo que estuviera con los vaqueros de Dallas, que primero se estuvo alternando con Don Meredith en la posición de mariscal de campo titular, después con Roger Staubach, inclusive una época, a principios de los 70s, en donde Tom Landry, dador jefe de los vaqueros de Dallas, colocaba prácticamente una jugada a uno y otra jugada a otro. Total, que bueno, pierde la titularidad, definitivamente se quedan los vaqueros con Roger Staubach, se van los Gigantes de Nueva York, no le va muy bien que digamos, pero después llega los Broncos de Denver y con ellos llega también a un Super Bowl, el número 12 que juega además Denver contra los vaqueros de Dallas, y en el caso de Morton es uno de 4 mariscales de campo que han iniciado Super Bowls con 2 equipos diferentes. Lo hizo Peyton Manning, lo hizo Tom Brady, lo hizo Kurt Warner. Ellos ganaron por lo menos 1. En el caso de Morton, pues lamentablemente no ganó ningún Super Bowl. Él jugó en la Universidad de California y fíjense, tenía como entrenador en jefe a Marv Levy, que llevó 4 veces consecutivas a los Bills de Buffalo Super Bowl, y como entrenador asistente estaba Bill Walsh, el gran constructor de los 49 de San Francisco de los años 80. Falleció Craig Morton, tenía 83 años de edad. Bueno, también platicarles acerca de una cosa interesante. En la NFL, 15 de los 30 estadios, y es que son 32 equipos, pero hay dos estadios que comparten, ¿no? En el caso de SoFi, donde juegan los Cargadores y los Carneros, el caso del MetLife en Nueva Jersey, donde juegan los Jets y también los Gigantes. Bueno, 15 de los 30 estadios utilizan un tipo de pasto artificial. Y la Asociación de Jugadores de la NFL quiere pasto natural. El 92% de los jugadores dicen yo quiero pasto natural. Pero también hay un dato interesante, y es que es una diferencia prácticamente marginal entre las lesiones que se presentan en pasto artificial con la respecto a pasto natural. Y las lesiones en pasto artificial, vamos, se han mantenido los últimos años de manera estable, pero han aumentado las de pasto natural. Esto es algo que como que no se entiende mucho, pero dicen en la Asociación de Jugadores, bueno, si es que hay estadios que le van a poner pasto natural para el Mundial de Fútbol, y estamos hablando del MetLife de Nueva York, Nueva Jersey, el de los Vaqueros de Dallas, el de los Patriotas de Inglaterra, el de los Halcones Marinos de Seattle, el de los Tejanos de Houston, el SoFi y también el de Atlanta, bueno, pues que pongan una superficie, si no puede ser pasto, porque pues también son muchos estadios que son techados, bueno, pues por lo pronto que pongan la mejor superficie posible. Pero pues sí es de llamar la atención que hay muchas veces, Raúl, Eduardo, que el campo en el que juegan en la NFL no es precisamente el mejor.
20: Pero fíjate, ¿quién no iba a pensar que en pasto natural había más lesiones que en el pasto artificial? No, yo la verdad pensaba que era al revés, ¿eh?
18: Pues yo también. A mí me sorprendió este dato. Y es un dato de la Asociación de Jugadores. Y bueno, dentro del básquetbol de la NBA, el día de ayer se acabó la temporada para el conjunto de los Lakers de Los Ángeles. Cayeron contra Oklahoma City por 115-110. Todavía en la recta final del partido tuvieron la oportunidad de empatarlo con Austin Reeves, que lamentablemente para ellos falla un triple. Y de esta manera se acaba la campaña de los Lakers, que, vamos, no se les debería para ser campeones, pero sí quizás para avanzar a las semifinales de conferencia. Lamentablemente para ellos se enfrentan en esa ronda al equipo Oklahoma City y topan con pared, porque es el mejor equipo del momento. Habrá que ver también qué es lo que pasa con LeBron James. ¿Permanecerá con los Lakers? ¿Se irá a algún otro equipo? Ahí juega su hijo Bronny. Hubiera sido distinto quizás si es que hubiera estado Luka Doncic. El caso es que se van los Lakers. Oklahoma City no ha perdido un solo partido en esta postemporada, y su margen de victoria es de 16.6 puntos. Extraordinario el Thunder de Oklahoma City. Y además es el cuarto equipo defensor, campeón defensor, que inicia una postemporada con marca de 8 ganados y 0 perdidos. Y por otra parte, Cleveland le gana 112-103 a Detroit. Están empatados a 2 en este compromiso. Donovan Mitchell tiene 39 de sus 43 puntos en la segunda mitad. Esos 39 puntos empatan una marca de postemporada de la NBA. Y el día de hoy, el juego número 5 en la serie entre Minnesota y San Antonio, empatados, victorias por bando. Y en el caso de Víctor Wembanyama, que ya platicamos ayer que no iba a ser suspendido para este partido después de la expulsión del pasado domingo. Y para finalizar, platicar acerca del tenis, y es que en el torneo de Roma, el torneo del Foro Itálico, están llegando ya a las instancias finales, y Jannik Sinner el día de hoy se lleva la victoria sobre el también italiano Pellegrino, le gana por 6-2 y 6-3, y de esta manera avanza ya a los cuartos de final del torneo. Son ahora 26 victorias consecutivas en lo que va de este año para Jannik Sinner. Y si hablamos acerca de torneos Master 1000, son ahora 31 victorias consecutivas, empatando, por cierto, a la marca en esta clase de torneos de Master 1000 de Novak Djokovic. Busca Jannik Sinner convertirse apenas en el segundo que gana por primera ocasión los 9 torneos de esta categoría Master 1000. Lo hizo Novak Djokovic 2 veces, pues ahora lo busca hacer por primera ocasión Jannik Sinner. Nadie más lo ha hecho, y pues sin Djokovic, desde luego también sin Alcaraz, que tiene una lesión en la muñeca, el camino se ve bastante allanado.
20: Sí, claro.
19: Sí, muy allanado. Y además de la eliminación de Alexander Zverev hoy, más todavía camino libre para Jannik Sinner.
20: Pues se vaya, regresamos.
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6: Pete Hegseth, secretario de Guerra de Estados Unidos, reconoció lo que llamó colaboración sin precedentes del gobierno de México en la lucha contra el narcotráfico. Sin embargo, exigió intensificar los esfuerzos y advirtió para que no tengamos que hacerlo nosotros. Los profesores de la CENTE confirmaron una mega marcha en la Ciudad de México en el marco del Día del Maestro. Este 15 de mayo demandarán cambios en sus condiciones laborales, salariales y de seguridad social, y el 16 de mayo celebrarán una asamblea para establecer la fecha en que iniciará un paro nacional. La Fiscalía General de la República prepara la solicitud de extradición que presentará a Argentina para entregar al contraalmirante Fernando Farías Laguna por el caso de huachicol fiscal. El 28 de junio vence el plazo para realizar el trámite mediante la Cancillería. Informó Amy Arriaga. 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
8: Nueva Zelanda vivirá la emoción de estar en su tercera Copa del Mundo después de 16 años de ausencia, derrotando 3-0 a Nueva Caledonia en el juego por el boleto directo a la máxima fiesta del fútbol, siendo liderada por Chris Wood, su elemento más importante que milita en el Nottingham Forest de la Premier League. El equipo de los blancos tendrá que luchar contra su propia historia para poder trascender, después de 3 derrotas y 3 empates. Su fuerza la centran en el orgullo y la unidad. En este 2026 podría ser la primera ocasión en que la selección número 85 del ranking FIFA supera la fase de grupos, enfrentando a Irán, Egipto y Bélgica.
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10: Pachuca y Pumas se enfrentan este jueves en el Estadio Hidalgo en las semifinales de la Liga MX. El cuadro universitario llega tras cerrar como líder general y después de eliminar al América. Por su parte, Pachuca viene de dejar fuera al Toluca. 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
11: Bueno, Florentino Pérez, el presidente del Real Madrid, conferencia de prensa rarísima, se engancha con la prensa, etcétera, pero tiene toda la información allá en España. Dani Gironès, adelante, Dani.
12: Un saludo, Raúl, compañeros de la Fórmula S. Se acabó la temporada para el Real Madrid con 0 títulos. por segunda vez consecutiva. Y esta tarde, por sorpresa, rueda de prensa de Florentino Pérez, después de 11 años sin hablar en una sala de prensa. La prensa española ha sido unánime en los calificativos. Estos han sido algunos de ellos. Rueda de prensa delirante, surrealista, egocéntrica, machista y fuera de lugar. Durante una hora, Florentino Pérez ha intentado defender al Real Madrid, pero sin defender por el mal momento que está pasando la institución y su mandato.
13: Trabajo como un animal, ¿no? Pero yo quiero decir que comparto a veces la frustración de alguien que este año no hemos podido ganar nada, sí, vamos, nada. Pero y yo soy el primero en querer ganarlo todo. Pero tengo que decirles y recordarles, si no les falla la memoria, que conmigo, como presidente, hemos ganado 66 títulos en fútbol y baloncesto, 37 en fútbol y 29 en baloncesto. Entre ellos 7 Copas de Europa de fútbol y 3 Copas de Europa de baloncesto. Y quiero hablar de aquellos que creo que están detrás de toda esta campaña. Dicen que hay gente que se está moviendo a la sombra para presentarse. Pues que se presenten, esta es la oportunidad que yo les doy. Voy a convocar elecciones. Nos vamos a presentar esta junta directiva e invito a todos aquellos que quieran presentarse, que tienen la oportunidad de hacerlo. Que yo me voy a presentar para defender los intereses de los socios del Real Madrid. Nos hemos encontrado también en el camino este último, pues con un hecho que es terrible, ¿no? Con nuestra independencia, hace poco nos hemos enterado, hace 3 años, que también nos enfrentamos a un caso de corrupción como el caso Negreira, que no hay precedente en la historia del fútbol mundial, que es el mayor escándalo de la historia. Un caso que no se ha resuelto y que todavía colea. Es incomprensible que todavía estemos viendo árbitros de aquella época en una competición con la Liga. Han durado, parece ser que 2 décadas pagando, pero es que esta tercera última década, sin pagar, son los mismos árbitros. Estamos haciendo un dossier importante que vamos a presentar de inmediato a la UEFA para que ataje de raíz y resuelva un caso por el bien del fútbol mundial como el que es el caso llamado caso Negreira.
12: El Barça ha emitido un comunicado donde piensa emprender acciones legales contra Florentino Pérez. El fichaje de Mourinho es solo un rumor y solo vendría si se producen varias circunstancias. Que se acabe con las filtraciones, decidir él los fichajes y que se siga el organigrama deportivo del club. Cosas que Florentino hace años que controla. Desde España, Daniel Gironès.
11: Gracias, Dani. Muchas gracias. Se volvió loco literalmente Florentino porque aparte de lo que escuchamos, luego se puso a pelear con los periodistas, ¿eh? Se puso a pelear con los del ABC, se puso a pelear con los periodistas, llamó que lo que habían escrito, dijo, parece que lo escribió una mujer que no sabe fútbol. O sea, se volvió loquito, Enrique. Algo que no había pasado en todos estos años que fue y que ha sido presidente del Madrid, ¿eh?
14: Recuerdo, Raúl, como decía Dani, 11 años sin hablar una conferencia de prensa Florentino Pérez, y lo hace ahora y en este momento, en donde efectivamente pues no han ganado nada, creo que no abona absolutamente en nada. Y además, pues todavía le tira al Barcelona hablando acerca de árbitros comprados, ¿no?
10: Cuando tú ves la crisis deportiva en la que está metido el Real Madrid, porque es una crisis, independientemente de los 2 años sin títulos que lleva el Real Madrid, lo mal formado que está el equipo, lo mal que ha jugado estos 2 años, lo que ha sufrido con lesiones, lo que ha sufrido con los técnicos, los jugadores echaron a Xavi Alonso y el presidente lo respaldó y Álvaro Arbeloa terminó siendo un verdadero desastre. Cuando tú ves eso, tú piensas que un presidente con la experiencia de Florentino Pérez va a salir a calmar las aguas, a hacer autocrítica, a pedir disculpas a la afición, y no, exactamente lo contrario, sale a incendiar, como dice Raúl, directamente contra 2 o 3 periodistas, los con nombre y apellido, con el medio, y después el tema del Barcelona. Yo creo que el tema del Barcelona

0: en Barcelona se les respeta en la calle y en donde anden con lo que han conseguido, con lo que la gente, con la que la gente los quiere. Pero me llama la atención. ¿Tú te imaginas, a ver, un ejemplo rápido de un equipo mexicano ganando la liga, por ejemplo, la América, y de regreso a su casa a Kevin Álvarez y compañía?
1: No, pues no, Raúl.
2: No,
1: No.
2: definitivamente no.
0: Bueno, pues mira, ahí está la situación del Barcelona. Por cierto, viene también
2: Oye,
0: nuevamente un
2: Raúl.
0: enfrentamiento fuerte entre el Barcelona y el Madrid, por lo que dijo Florentino. Ahora entiendo, Raúl Eduardo, por qué no fue Florentino al pasado juego el domingo, ¿eh?
2: Sí, ya sabía a lo que se iba a enfrentar, ¿no? Pero sí, grave error el que cometió hoy Florentino, y lo que decías de Mourinho, vamos a ver qué decide hacer, porque lo primero que necesita el Real Madrid es alguien en la parte deportiva que les ayude a poner orden y que maneje la estrategia deportiva y las contrataciones, porque si va Mourinho, el que va a hacer todo, todo va a ser Mourinho.
0: Con eso nos vamos y no se vaya, viene

0: de vuelta. 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
9: Continúan delicados 4 pacientes tras el incendio en Plaza Fiesta Las Palmas en Los Mochis. La Secretaría de Salud en Sinaloa informó que una mujer y 3 hombres permanecen en terapia intensiva debido a quemaduras y afectaciones por inhalación de humo. El secretario de Salud, Cuitlagua González Galindo, señaló que los pacientes siguen bajo vigilancia médica permanente y su estado es considerado grave. En contraste, 14 personas lesionadas ya fueron dadas de alta luego de presentar mejoría. El incendio ocurrió el pasado 7 de mayo, dejó además 6 personas fallecidas y decenas de afectados, mientras continúan los peritajes para determinar cuáles fueron las causas del siniestro.
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